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3: Muy buenas noches para todos, bienvenidos a este programa que se llama Un Cielo de Música. Bienvenido Juan Candiotti.
4: Muchas gracias Luciana Turné, bienvenida Luciana, bienvenida Maggie, bienvenido Leandro. Estamos aquí compartiendo este programa que es el número
3: 16.
4: Número 16, pasamos ya por la línea bonita. No sé qué quiere decir en los números, si alguno de los oyentes sabe qué quiere decir en la timba. La quimera, los sueños.
3: Arranco.
4: 16.
3: Chicos, estamos aquí presentes después de todo lo que hemos vivido. Creo que sobrevivimos a cualquier
4: Walter,
3: cosa.
4: El corazón.
3: Ay, por favor.
4: Y el corazón me suplicó.
3: Con el corazón en la boca. Bueno, vamos a comenzar este programa con este primer segmento que se llama Un Cielo de Música.
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1: El 7 de julio de 1923 nació Eduardo Falú, uno de los pilares del folclore argentino, virtuoso de la guitarra y compositor de melodías eternas. Musicalizó poemas de grandes como Jaime Dávalos y Jorge Luis Borges.
2: Poesía, una técnica académica perfecta, pero un corazón profundamente popular. Su voz de barítono grave y sugerente fue el vehículo ideal para las palabras de los más grandes poetas de nuestra literatura. Junto a Jaime Dávalos formó una dupla compositiva irrepetible, regalándonos obras maestras de nuestro cancionero como Zamba de la Candelaria, Las Golondrinas, Las Nostalgiosas.
1: Giró por Europa, Japón y América, plantando la bandera de la zamba, la tonada y el preludio criollo en auditorios que caían rendidos ante su virtuosismo.
2: Eduardo Falú nos dejó físicamente en 2013, pero su escuela sigue viva. Recordamos al maestro Eduardo Falú, el hombre que hizo que la guitarra tuviera voz propia.
1: Y escuchamos un poquito más de esta

0: Pero también, un día como hoy, de 1952, nacía César Banana Pueyrredón, un referente indiscutido de la balada pop y el pop romántico de los años 70 y 80.
1: Estudió composición en la Universidad Católica Argentina con un promedio altísimo y era nieto de Honorio Pueyrredón, el político que dio nombre a tantas calles.
0: Mira vos.
1: Impresionante. Dios,
0: a pesar de su formación, lo atrapó la revolución pop y el rock y de finales de los 70, de los 60, perdón, y en esa época fundó la banda Banana.
1: Banana.
0: ¿Sabes que no le decían Banana por la...
1: No, no, no, por la carita, no, no, no.
0: Era por...
1: Se ve que no, era por la banda.
0: Eso me enteré hoy a la mañana.
1: Con un sonido fresco, justamente, arreglos de vientos y una impronta muy influenciada por el pop californiano, el grupo rompió moldes.

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1: Y estamos escuchando esa voz inconfundible de la negra Mercedes Sosa, que prontito se va a cumplir una celebración más de su cumpleaños. Es el 9 de julio cuando nació. Ella nació en 1935, mientras el país celebraba el Día de la Independencia, en San Miguel de Tucumán. Nacía la mujer que se convertiría precisamente en la voz de la libertad de todo un continente. Heidi. Heidi Mercedes Sosa, la negra, la voz definitivamente de nuestra tierra, la mejor. La mejor.

0: Desde sus inicios en el movimiento del nuevo cancionero, Mercedes Sosa entendió que el canto no era un mero entendimiento, sino un compromiso. Su voz potente y profunda le dio visibilidad a los olvidados, a los trabajadores de la zafra, a las mujeres, a los pueblos originarios. Perseguida y censurada por la última dictadura militar, su exilio en Europa solo agigantó su figura. Su regreso en 1982 con históricos conciertos en el Teatro Ópera marcó un puente definitivo e histórico entre el folclore y el rock nacional.
1: Mercedes no tenía prejuicios musicales, grabó con Charlie, con Spinetta, con Fito Páez y abrió los brazos de los ritmos de Brasil, Cuba y toda Latinoamérica. Se transformó en una embajadora cultural total, llenando el Lincoln Center de Nueva York y el Olympia de París.
0: Su legado no fue solo su asombrosa capacidad vocal, sino su generosidad infinita para cobijar a las nuevas generaciones de músicos. Eso se manifestó en su último proyecto discográfico, Cantora.
1: Qué hermoso disco. Nos dejó en 2009, pero su canto sigue soplando eterno como un viento. ¿Escuchamos un poquito más de Nada? Que lo hace, por supuesto, con María.

0: También queremos homenajear con esta música que estamos escuchando a otro grande que nos dejó en el 2011. Facundo Cabral, el 9 de julio nos dejaba este cantautor, poeta y escritor argentino.
1: Nacido en La Plata en 1937, su infancia estuvo marcada por la pobreza extrema y el desamparo. Sin embargo, Cabral encontró en las palabras y en la libertad su verdadera riqueza. Su estilo fue único. Sus presentaciones no eran simples recitales, sino celebraciones donde el monólogo físico, el humor irónico, la anécdota y la canción de autor se fundían en una sola cosa.
0: Fue nombrado Mensajero Mundial de la Paz por la UNESCO en 1996, un reconocimiento de su constante prédica por el amor y el entendimiento entre los pueblos. Este ha sido nuestro cielo de hoy. Qué lindo. Y fuimos escuchando un poquito de cada música, de todo lo que nos han dejado. Así. ¿Escuchamos un poquito de eso? No soy de aquí ni soy de allá.

0: vida. Así es que la música de estos grandes nos van dejando y nos van permitiendo ser parte también de este arte. Y este segmento que viene a continuación tiene que ver con eso, cómo la música nos acompaña en pequeños momentos de nuestra vida o en grandes momentos de nuestra vida, o hay una banda sonora que resuena en nuestra cabeza porque nos acompañó durante ese periodo, durante ese momento. El segmento que viene a continuación se llama La banda sonora de tu vida. ¿Lo presentamos?
1: 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Oyentes y amigos nos cuentan qué canción los acompañó en un momento de su vida.
2: Banda sonora de mi vida, soy Cata, tengo 44, soy madre y argentina, y la canción que elijo como representativa para mí es Buenas Noticias, de Patricio Rey y sus Redonditos de Ricota, que está en el disco Lobo Suelto del año 93. Creo que es una canción donde los redondos le hablan a su público. Brujas de alma sencilla, dice, patéticos viajantes, pobres tontos, pobres diablos, lunáticos, diamantes, son mis amantes. Y en ese vínculo con su público establece esta cosa más dialógica, ¿no? Dice, me llegan buenas nuevas de toda esta gente. ¿Qué representan los redondos en mi vida? Bueno, me han acompañado desde la infancia hasta el día de hoy, creo que continuará. Con la muerte del indio por estos días también escuché a muchas personas decir que lo vinculaban con el fin de su juventud, con el fin de su adolescencia, con recordar que ya no son los que eran. ¿Quién va a ocupar este lugar, no? De, me pongo a pensar, de producción de simbólica para estos públicos, los marginados, los vulnerables, las vulnerables. Que recuerdo de mi consumo cultural vinculado con los redondos, bueno, los recitales, los 90, la policía, con los caballos ahí acosando a la gente, las aperturas de los conciertos donde entraba sin entrada ya porque era la masividad, una cosa desbordante, y la vela al indio también en los últimos tiempos y cómo había cambiado esa configuración territorial de los recitales. Recuerdo esto de compartir con amigas, con amigos, los discos cuando salían, las artes de tapa de Rocambole, las fichas técnicas de los discos que estaban escritos poéticamente también. Este ejercicio del arte como una resistencia, ¿no? Que brinda recursos simbólicos para pensar la realidad cuando otros recursos materiales no están presentes. Creo que ese es el vacío que nos deja el indio hoy y que ojalá algún otro artista.

0: buenas noticias de Los Redondos, la banda sonora de tu vida. Cata, muchas gracias por hacernos llegar esta canción a través de tu voz. Este momento, la banda sonora de tu vida, los invitamos a los oyentes, antes de invitar al próximo, a que nos envíen su mensaje con su canción favorita, lo que representó, lo que fue en un momento su piel, lo que en un momento es un aroma, lo que en un momento fue un encuentro, y que lo traducen a través de una canción, que lo recuerdan a través de una canción. ¿Cómo? Al 3425-228644.
1: 3425-228644.
0: O por Instagram, a un cielo de música. Vamos a escuchar ahora Vieja Viola, que es la banda sonora de la vida de
1: Guillermo.
2: Hola, ¿cómo les va? Soy Guillermo Frick, tengo 76 años, desde los 20 que canto, y una de las canciones que me marcó fue uno de los primeros tangos que canté. Lo canté en una peña que se llamaba La Garrapata en Villa Gesell, donde trabajaba de mozo cantor. Que precisamente después el teatro me llevó a ser ese personaje 55 años más tarde, de mozo cantor. Y en esa peña folclórica fue donde canté el primer tango en mi vida, en público, y que se llamaba Vieja, y se llama Vieja Viola. Y dice, vieja viola, garufera y vibradora, de mis tiempos de parranda y copetín, la de tanta serenata. Bueno, ese es el tema que yo elegí, y ese es el motivo, que fue el primer tango que canté irrumpiendo en una peña folclórica. Le mando un beso grande a todos, me encanta el programa. Chau, saludos.
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0: Ay, qué bosque tiene este muchacho.
1: Rivero nos traía Vieja Viola.
0: Y la historia de Guille, que es hermosa.
1: Mozo cantor. Guillermo Mozo cantó.
0: Guillermo Mozo
1: y ya canta. Va llegando.
0: Ya va llegando gente al baile.
1: Gente al baile, sí señor.
0: Bueno, a mí me encanta. Así que si ustedes tienen una música que fue parte de su historia y nos la quieren contar, nosotros vamos a ser muy agradecidos por eso, porque de eso se trata este programa, de compartir música y de escuchar las historias de ustedes que hacen que la música tenga sentido.
1: Así es, y hablando de historias,
0: se viene la canción Después del Amor. ¿Presentamos el segmento?
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0: Esta vez vamos a escuchar el segundo capítulo de la historia que relata Gustavo Cerati, o bueno, Soda Stereo en su momento, de Té para Tres. Té para Tres es una historia verídica, le sucedió, él cuenta lo que él pasó cuando se enteraron que su papá ya estaba muy enfermo, todo lo que vivieron, y lo deja en una bellísima canción. Este es el segundo capítulo. Queremos agradecer a quien ha sido la voz de Gustavo Cerati, que es el nuevo actor locutor
1: consagrado, revelación.
0: Matías Bruno, le mandamos un besito desde acá. Muchas gracias por tu colaboración y siempre predisponibilización. ¿Qué?
1: Disponibilización.
0: vamos a escuchar entonces este segundo capítulo. Sepan que todos los capítulos y todas las anteriores historias están en nuestro Instagram, así que pueden escuchar todos los radioteatros.
1: Un cielo de música.
0: Escuchamos.
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1: Té para Tres.
4: Sí, pero yo no te puedo explicar la risa. Cómo va a tocar la canción con la guitarra así desafinada.
5: Oh, pero qué atorrante, ¿eh?
0: ¿De qué hablan?
5: Tu hijo, que me cuenta las que se mandan con los amigos.
4: Ya está, ma, sentate tranquila.
0: Sí, busco los papeles y me siento.
5: Pero tomemos el té y después vemos, ¿eh?
0: ¿No querés saberlo cuanto antes? ¿Dónde los dejaste?
5: En el tercer cajón.
0: Ahí están. Ay, qué miedo.
4: Tranquila, ma. Cuanto más calmados estemos, mejor nos va a caer la información que hay adentro de ese sobre. Pa, ¿querés leerlo ahora? Podemos tomar el té y después los vemos.
5: No, ya están acá. Si los trajo tu madre ahora. Entonces los leo ahora, ¿eh? Sea lo que sea, no quiero que me traten como un pobrecito. No quiero que me traten diferente, porque yo después de leer esto no me voy a sentir diferente, pero voy a sentir igual que ahora, los mismos dolores, la misma risa. No lloren.
4: Pero todavía hay esperanzas de que hayan salido bien, ¿no?
5: Bueno, no le demos más vueltas al asunto.
0: ¿Qué dicen?
4: Esperá, ma. Dejá que los lea tranquilo.
0: Me pone nerviosa. ¿Está bien el té? ¿Está rico? ¿O se te enfrió? Ay, déjame que te lo caliento.
4: No, ma. Está perfecto. Calma.
5: Dice...
0: ¿Qué? ¿Qué dice?
4: Dejá que hable, mamá.
5: Tengo cáncer de pulmón. Terminal.
0: ¿Qué? No. No, no, no.

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3: Así es, porque Santa Fe tiene muchísimo arte, siempre lo decimos, y vamos a contar algunas cosas que van a estar sucediendo este miércoles, mañana a las 20 horas. Nate Casa España es la gala patria de la Banda Sinfónica Municipal. La agrupación ejecutará un repertorio que reafirma la identidad argentina y latinoamericana con obras de gran riqueza musical, ritmo vibrante, melodías tradicionales y composiciones sinfónicas contemporáneas. Entrada es libre. Entrada libre y gratuita, capacidad limitada.
4: Nate Casa España y calle Rivadavia llegando a Irigoyen Freire, el pueblito Irigoyen. Bien, el jueves 20 en el Under del CCP Sol Nuestro. Es un grupo de jóvenes músicos estudiantes del Instituto Superior de Música, unidos por el amor al folclore. La formación está integrada por Martín Bogado y Brisa Musurbana en voces, Ignacio Martín en guitarra y coros, Fabricio Reuchi en piano, Gael Ruiz en percusión y Paula Rodríguez en flauta traversa.
3: La entrada es de solo 7.000 pesos, así que creo que es una gran oportunidad para escuchar a estos muchachos.
4: El viernes 10, este próximo viernes 10 de julio, noche de son cubano y sabor litoraleño con Blinking Sun.
3: ¡Ay, qué lindo!
4: Tremendo conjunto. Músicos de nuestra ciudad: Carlos Plinky, Baima, Sebastián Barrio Nuevo, Gervasio Hernández, Martín Morel, Germán Chambul, Germán Gess y Mariano Leiva. Integran este grupo maravilloso que...
3: Esto va a ser en Demos, sí, que queda 9 de julio, 22:39, y las entradas anticipadas son de 10.000 en la puerta, 10.000 pesos, perdón, las anticipadas, y en puerta 12.000. ¡Qué barato, chis!
4: Así es para aprovechar, además para bailar, se arma tremendo bailongo ahí con Plinking Sons.
3: Sí, y Piqui y sus amigos, Paquito.
4: Paquito y sus amigos, en el CCP, música, circo y mucha diversión para toda la familia, con Mandarina Cantarina, que es nuestra querida Cintia Bertolino, les mandamos un abrazo grande.
3: Ay, tiene que venir a cantar, Cintia.
4: Tiene que venir a cantar. El licenciado Tomate Verde, que es Franco Bon Giovanni, Chispita, Jorge Mosquet, y el doctor Rataplaf, nada más y nada menos que nuestro amigo Gonzalo Díaz.
3: Un besito grande para el Gonza.
4: Beso, un abrazo.
3: Hay muchísima programación para la infancia y para todas las familias en estas vacaciones. Consuman cultura local.
4: Los invito.
3: Y hay realmente un montón de propuestas con entrada gratuita. Hay que acercarse a los lugares y disfrutar de teatro, música, de todo un poco para los chiquitos y disfrutar también los grandes de eso. El segmento que viene a continuación es el que más me gusta y aparte hoy tenemos a la reina de todo el país, de Ushuaia hasta Santa Fe, no tanto, no, de Ushuaia hasta Santa Fe. Presentamos el segmento.
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3: No arrancan cantando porque Juan se fue a afinar la guitarra. Bienvenida nuestra artista estrella. Ya ha participado de este programa, ella es Daniela Romano.
6: Hola, ¿qué tal?
3: Un aplauso.
6: Ay, gracias.
3: Ay, no saben lo linda que es.
6: Para aquellos, lleno ahí.
3: Para ellos, gracias, que están solo escuchando y no nos pueden ver, Daniela es preciosa. Punto final. Además,

0: Oh, qué bello, qué hermosura, qué tema que me encanta, aparte que me hace llorar, sí. Qué lindo. Dani, yo te conozco de hace muchísimo, pero no sé cuándo empezaste a cantar. Yo era muy chiquita cuando
1: te... Claro, nos conocimos en el jardín, en salita de hace poco.
2: Yo no había visto la luz aún.
0: Claro, vos, ya eras, no, vos ya eras una grande. No. Contame.
1: Y desde que tengo uso de razón, porque como mi familia es todos músicos, de parte de mi papá, mi abuelo tenía la orquesta típica de acá de Santa Fe, no sé, desde que tengo 5 o 4 años me acuerdo que mi abuelo me hacía cantar tangos.
0: Escucha, que... ¿y cantaste con la orquesta? Romano Montserrat era la orquesta.
1: Romano Montserrat, después la orquesta Romanito, creo que era, y después Romano hizo y sus solistas, pero yo, él falleció en el 98, yo me vine a vivir acá, o sea, en el 99. Nací acá, me fui a vivir a Ushuaia, en el sur, por eso esta canción, y en el 99 me vine a vivir acá y había fallecido hacía unos meses, así que sí, no pude hacer nada con él.
0: Qué lástima, pero bueno, te quedó la música adentro, sí. Bien, tanguera de ley. Y entonces tu abuelo, pero tu papá también hacía música.
1: Sí, mi papá también hacía música acá, tenía bandas de rock, él era más...
0: La música del diablo.
1: Claro, era más rockero, tuvo sus bandas acá, que yo, marca registrada, bandas en los 70, 80, y hacía teatro también.

0: a lo que realmente,
1: poder soltarte, sí, y a poder compartir.
0: Pero obviamente cuando canto, y cuando canto melodías o cosas que me llegan, es como y sentir el cuerpo, sentir la vibración, sí, es único, lo sabemos, ¿no? Cuando la voz es ahí, está el poder de los sentimientos, de lo que uno quiere decir y cómo decirlo, ya ahí ya se siente.
1: Hay una conjunción entre lo que sucede físicamente, porque claro, está vibrando nuestro cuerpo, pero sí, también las emociones están haciendo sonido, y sí, es así. Uh-huh. Bueno, me encanta escucharte sí, decir eso. Pero también me gusta escucharte cantar, así que dale nomás.
0: Vamos con otra cosa.
2: Una canción
1: muy ecléctico.
0: Paso por lo que fue mi papá y mi abuelo en el rock, el cómo es el tango, el rock, ahora
1: como un rock, especie, digamos, de pequeño homenaje a la familia, me gusta.
0: Yo después me fui para otro lado también.

0: ahí recolada.
1: Bueno, uy, qué lindo. Vos sabés que este tema me hace acordar a mi hermana muchísimo. Y me encanta. Y hace poquito tuve la posibilidad de cantarlo. Lo canté un poquito más abajo porque estaba muy agudo. Pero y es un tema difícil de Celeste Carballo. Sí. Qué genial. La Celeste la escuché en vivo. Sí. No, tremenda, tremenda.
2: Me encantaba, cuando era chiquita también era una de mis...
3: Sí, y bueno, el trabajo con Sandra también.
2: Claro,
3: sí,
2: claro, estaban ellas dos.
3: Que Sandra para mí también es palabra mayor.
1: Sí, aparte porque Sandra hizo un muy buen trabajo técnico vocal. Yo creo que al principio ella era una mina que cantaba como muy oscuro. Sí. Y después su voz, viste, fue transformándose y se nota el laburo técnico. Sí, porque, ¿vos qué haces, Dani, de tu vida?
2: Yo soy profe de canto. Doy clases en, ahora estoy en instituciones, estoy en, bueno, el Instituto Coral de la Provincia, donde hay coros de niños desde 6 años a 70.
3: Gran semillero,
2: bueno, de paso invito a que vayan los niños a cantar. Después estoy en el Instituto de Música de la UNL.
1: Y acá nuestra productora dice que ella es coreuta.
2: Ah, vos ibas, es verdad, ella iba
1: a coro. Ha sido cuando era chiquita, sí, por eso es tan buena cantante.
2: Mucha gente ha pasado por ahí. Y en el Instituto de Música y en el Instituto en Wader, que es la licenciatura en Canto Popular. En esas tres instituciones doy.
1: ¿En Pará?
2: En Paraná.
1: Ah, junto a Maxi Antas.
2: Maxi Antas y Nilda
1: Bodoy. Y la Nilda.
2: Sí.
1: La Nilda. La Nilda. Ah, qué lindo plantel de profes, che, está buenísimo. Está buenísimo. Sí. Bueno, entonces estás súper relacionada con la música y la actuación.
2: Sí, la actuación también. Bueno, últimamente no estoy haciendo mucho, pero hace...
1: ¿No tenés una

0: cobra en cartel, pero lo último que hiciste fue
1: Bodas de Sangre.
0: Excelente.
2: Una versión tremenda. Bodas de Sangre hermosa. En la 3068. Sí.
0: Uh-huh. Y lo que te lanzó a la fama, sin lugar a dudas, es como Flor de Enredadera trabajando con Luciana Turner. Eso no queda. No queda.
1: No hay duda.
0: Ahí, yo les quiero contar algo. A mí me ponían un batón.
1: Eras Lupita Ferrer.
2: ¡Apa! Se
1: supo. No, en realidad yo era la Lupita Ferrer, no era la Soraya.
0: ¡Soraya! Yo te iba a decir una cosa. A mí me ponían una bata, me dejaban los pelos, todo así, cualquier cosa. Y a la Daniela le ponían un vestido que le hacían resaltar sus dones delanteros de una manera tremenda. Yo, chicos, me están cagando. Literal. Me están cagando. Decí que después conseguí igual novio. Igual la Dani consiguió un novio más lindo, más joven. La Dani consiguió mejor. No, le voy a mandar un besito al Matías, que es lo mejor que me pasó en la vida.
2: Che, los dos están entre cuerdas.
0: Tenés razón.
2: Y de novios también.
1: Todo lo que se acuerda.
0: La cantidad. Bueno, no, porque el mío toca 6 cuerdas también. Papá,
2: pero
0: son más gordas. Bueno, no entremos en
1: detalles.
2: ¿Para qué entrar en detalles?
0: Bueno, y con todo esto que venías charlando, que tu abuelo, que tu papá, que le mandamos un besito también a todo el resto de la familia, y tu trabajo que tiene que ver con distintos lugares que ocupa la música, ¿cómo haces para elegir un repertorio o qué es lo que te motiva para elegir la música y decir, bueno, esto es lo que soy yo, o por momentos, por épocas vas cambiando?
1: Sí, es mi gran problema el repertorio. Porque yo, así, ecléctico, esto, lo otro, y siempre, a mí siempre me gustaron las melodías, hizo que los cantantes, viste, que siempre vemos las letras, yo siempre fui de las melodías, y como que no le daba mucha bolilla a las letras, así que siempre me iba por eso, pero últimamente me está costando encontrar algo, porque es como que me gusta todo y no me gusta nada. Pero siempre sí, fui de las melodías, más que eso, más que las letras.
0: Y actualmente también, digamos, las letras no son por ahí el primer motor.
1: Claro, digo, hay por ahí canciones que digo, ay, qué hermosa, las canto y digo, ay, qué belleza, y es por la melodía, claro, más que, obviamente hay algunas que digo,
0: y dicen, no, perrea, perréate,
1: claro, sí, duro. No, tampoco la pavada, pero...
0: No, un poquito después nos fijamos la letra. Bueno, es un
1: sí, que en realidad la fiesta es que en general los cantantes se van con, elegimos las letras y bueno, sí, y después vos mirás y decís, ah, bueno, sí, tiene que ver conmigo, con lo que me está pasando, con lo que elijo ahora decir, ¿no? Pero bueno, para mí es un gran tema por el tema de los géneros y todo eso, que buscar y que dónde encontrarlo.
0: Nosotros con Juan, que hacemos este programa con muchísimo amor dedicado a la música, te queremos agradecer un montón. También ella fue quien hizo de Mon Laferte, así que vayan a escuchar el radioteatro que está en nuestro Instagram, Un Cielo de Música. Y así nos vamos con este martes a dormir. Creo que todo el mundo quiere ir a dormir. Todo el mundo quiere dormir porque estamos cansados, liquidados del infarto del día de hoy. Gracias. Bueno,
1: gracias a ustedes por la invitación. Muchos éxitos.
0: Gracias, gracias. Nos vamos a ir con musiquita. Gracias, Juan. Gracias, Maggie. Gracias, nuestro operador. Hasta el próximo martes.
2: Martes 21. No.
0: No, falta todavía.
2: No, 14, martes 14.
0: Martes 14. Martes 14.
2: Que va a ser nuestro programa de número 17.
0: Ay, qué bien, ¿cómo estás con los números, Juan?
2: Bastante bien.
0: Nos despedimos cantando. ¿Qué vas a cantar para despedirnos?
2: No teníamos nada, pero ¿quieren cantar a dúo esto? Dale. La última parte, siempre me digo.

0: 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Seguimos haciendo un cielo de música hasta las 22.
1: Me encanta.
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3: ADUL reclama por la cobertura de medicamentos. ADUL inició gestiones ante la obra social de la Universidad Nacional del Litoral para exigir explicaciones por la modificación en el reconocimiento de medicamentos para afiliadas y afiliados con doble cobertura y solicitarles que reviertan la situación de manera urgente. Desde nuestra asociación consideramos que toda medida que implique una reducción de beneficios resulta inaceptable en este contexto de profunda pérdida salarial provocada por las políticas del gobierno de Javier Milei. La modificación afecta especialmente a quienes realizan aportes a dos obras sociales, entre ellos numerosos y numerosas docentes jubilados, que de esta manera podrían acceder a un descuento en la cobertura en medicamentos. La eliminación de ese beneficio incrementa el costo de los tratamientos y profundiza las dificultades que atraviesa la docencia universitaria. Ante los numerosos reclamos recibidos, solicitamos a la dirección de la obra social que informe los motivos de esta decisión y reclamamos que sea revertida de manera urgente. En los próximos días realizaremos una reunión informativa para comunicar el estado de las gestiones y definir los pasos a seguir. ADUL sostiene, una vez más, que la obra social debe estar en manos de las trabajadoras y los trabajadores de la UNL, que son quienes las financian.
2: Derechos humanos, género e igualdad de oportunidades.
3: Nueva ronda de la memoria en la ex comisaría cuarta. El primer sábado de cada mes se realiza la ronda de la memoria en el espacio de memoria ex comisaría cuarta, una propuesta para conocer la historia del ex centro clandestino de detención, tortura y exterminio que funcionó allí durante la última dictadura cívico-militar. El pasado 4 de julio participaron alrededor de 40 personas de esta actividad, en su mayoría jóvenes. Esto demuestra el interés por saber qué fue lo que ocurrió en ese centro de detenciones. A lo largo del recorrido se compartieron testimonios, información y documentos en un espacio de diálogo que promovió preguntas, reflexiones y vínculos entre el pasado y el presente. La presencia de sobrevivientes en estos encuentros aporta un valor fundamental. Además, en estos encuentros se entrega material informativo y se difunden los recursos del Archivo Provincial de la Memoria para quienes deseen profundizar sus indagaciones. Como es habitual, la jornada concluyó con una propuesta cultural que en esta oportunidad estuvo a cargo de dos narradoras que compartieron, en formato de cuento, algunas historias reales.
2: Acción social.
3: Nueva compra comunitaria de yerba. ADUL lanzó una nueva compra comunitaria de yerba mate Orembaé, una iniciativa que busca acercar productos de calidad a precios accesibles, fortaleciendo al mismo tiempo el consumo cooperativo y la economía popular. La yerba tiene un valor de 4.200 pesos por kilo y podrá encargarse hasta el 19 de julio a través del formato disponible en la web del sindicato, adul.org.ar. Los pedidos podrán retirarse a partir del 22 de julio en el Mercado del Futuro, ubicado en 1 de mayo 2741, los miércoles, jueves y viernes de 9 a 13 horas.
2: Institucionales.
3: Receso de invierno. ADUL informa que del 6 al 17 de julio realizaremos el receso invernal de acuerdo al calendario anual de la UNL. Son dos semanas que necesitamos para reponer energías en la doble o triple jornada, sostener la propuesta pedagógica, la defensa del salario y la universidad pública y nuestros hogares.
4: Les enviamos un afectuoso saludo a todos. Les agradecemos a Gabriel Barajón y a Gabriela Invinquebried por su profesionalismo y puesta en el aire.
2: Esto fue una síntesis de las novedades de la docencia preuniversitaria y universitaria de la UNL. el espacio de difusión de nuestro gremio para la defensa de nuestros derechos colectivos. Nos encontramos la semana que viene.
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5: 22 en punto en todo el país. Cielo con alguna nubosidad. La temperatura es de 10 grados, 9 décimas. La humedad del 77%. Suspenden por 3 sábados los bailes de República del Oeste. El municipio santafesino tomó esta medida tras el reclamo de una vecina, quien acreditó mediante certificado médico encontrarse en un periodo de recuperación postoperatoria. Durante los sábados 4, 11 y 18 del corriente mes, el club no podrá alquilar su salón principal para eventos de este tipo. El secretario general del club, Aldo Bufa, aseguró que esto repercute en el sostenimiento de las disciplinas que integran a más de 700 deportistas.
6: Nosotros aceptamos la decisión del municipio porque es el que tiene la facultad, el ejecutivo es el que tiene la facultad de poder habilitarnos o no. No se encuentran multas al respecto por el baile porque todo lo que se le fue pidiendo a la sede del baile lo fue cumpliendo. Obviamente que nos genera un perjuicio económico muy grande. Tenemos muchas actividades, los tiempos de hoy día, está todo, los costos de funcionamiento son muy elevados, lo cual a nosotros no tener aporte económico para la economía de nuestra institución nos afecta.
5: La información nacional e internacional con Martín Blanc.
7: El gobierno define los cambios en la Carta Orgánica del Banco Central. De esta manera avanza en un proyecto de cierre del Estado como en Estados Unidos. El presidente Javier Milei anunció un encuentro con su equipo económico para ultimar los detalles del cambio del estatuto de la entidad monetaria. El jefe de Estado busca delinear los pormenores del shutdown que planea implementar un caso de que el sector público utilice todo el presupuesto asignado. Información del ámbito internacional. El gobierno iraní amenazó con una respuesta decisiva contra Estados Unidos luego de los bombardeos en el estrecho de Hormuz. El Ministerio de Asuntos Exteriores iraní acusó a Washington de incumplir el memorando de entendimiento alcanzado para reducir las tensiones en la región. Se trata de una ofensiva que marca un nuevo deterioro de la seguridad en Medio Oriente y aumenta la incertidumbre sobre el futuro de las negociaciones entre ambos países.
5: En deportes, Andrés Marinoni.
8: El plantel de Unión sigue con su pretemporada en Casa Unión con la mira puesta en el amistoso del sábado frente a Benur. Nicolás Paz rescindirá su contrato y se irá a jugar a San Martín de San Juan. En tanto, que Nacho Malcorra podría volver a vestir la rojiblanca. Mirko Bonfigli, volante de Maipú de Mendoza, también estaría en el radar del Tate. Por su lado en Colón, son horas decisivas en el cierre del mercado de pases. El atacante Leandro Gárate llegó a Santa Fe, sorteó la revisación médica y mañana empezará a trabajar con el plantel. En tanto, que ahora se avanza por el volante juvenil de Belgrano, Jeremías Luco.
5: Para mañana, cielo despejado, con alguna nubosidad por momentos, condiciones estables, alguna posibilidad de bancos de niebla o neblina matinal, una temperatura mínima en 6 grados y una máxima en 20 grados. Ahora, cielo con alguna nubosidad, la temperatura es de 10 grados, 9 décimas, la humedad del 77%, a las 22:03 minutos.
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0: Hay un cuento muy interesante de Gabriel García Márquez, el colombiano, premio Nobel de Literatura y además uno de los abanderados de este movimiento cultural llamado el realismo mágico, que no solamente es en la literatura, sino en la pintura, el cine y todas las artes. El realismo mágico es una relación, como diría Gianni Rodari, son binomios fantásticos, pero en este caso el lápiz va más profundo, porque es instalar lo asombroso y lo extraordinario en lo cotidiano, como que casi pasa desapercibido y se pone un fondo y una forma que se confunden. A veces el fondo es la forma y a veces la forma es el fondo. Sus cuentos tienen eso. Márquez elabora además con una ternura pueblerina, con algo que se va a proyectar casi como decía Tolstoy. Describe tu aldea y describirás el mundo. Él lo hacía. Hay un cuento que se llama Un señor muy viejo con alas enormes. La historia es sencilla. Se las voy a contar rápidamente porque es un detalle y una foto del cuento que quiero hilvanar para este monólogo, este diálogo, esta manera de expresarme aquí en la radio. Un matrimonio se ve sorprendida que en el patio de su casa vieron un ser extraordinario que era un viejo, un señor muy viejo, sin dientes, con alas, como si fuera un ángel. Y ahí estaba, en el barro, atravesado. Se acercaron, lo vieron y quedaron maravillados de esto. ¿Cómo un hombre va a tener alas? Obviamente que en esto del pensamiento, lo primero que expresaron emocionalmente que era un ángel. Así que lo metieron en el gallinero. Hablaba con un idioma extraño, así que lo primero que hicieron, llamaron al cura. Entonces el cura fue a hablarle y le hablaba en latín. Como este ser extraordinario, un ángel, no le contestaba al cura en latín, sino en otros idiomas, y dice, bueno, voy a tener que intervenir porque seguramente no es un ángel, puede ser otra cosa, porque no me contesta en latín. Así que yo voy a mandarle cartas al Vaticano para ver de qué se trata. Así que bueno, conforme a lo que estaba ese ser extraordinario en la casa de estos, de este matrimonio, que además tenía un hijo, se fue desparramando en la comarca que había un ángel. Así que todos lo querían venir a ver. Este matrimonio cobra entradas, hace una buena diferencia. Y además, muchas de las personas que tenían alguna dificultad, como ciegos, personas que no podían, mujeres que no podían quedar embarazadas y paralíticos, lo iban a ver buscando el milagro. Cuestión relacionada. Así que se tomaba con lo cotidiano, acá el realismo mágico. Que había un ángel en el gallinero de la casa de un matrimonio que tenía a la vez un hijo. El detalle es este, que vamos a hablar de la superstición, de la creencia y las cábalas. Hubo un momento que van personas con discapacidades hasta que va un paralítico y le pide que lo haga caminar, pero no sucede ningún milagro en ningún momento de la historia. Pero se conformaron diciendo que el paralítico, a pesar de que no caminó, estuvo a punto de ganar la lotería. Entonces justificaban que el ángel no podía llegar al milagro que pedía quien lo pedía, pero sí acomodar y ajustar ciertos resortes para compensar el milagro. superstición. Los romanos le decían supersticiosos a aquellas personas que le tenían miedo a los dioses. Super es por encima de alguien. Entonces decía que aquellas personas que eran supersticiosas tenían esa capacidad de estar permanentemente prendados a los milagros, a los designios, a los prodigios, a las predicciones, a los oráculos, al que lee las líneas de las manos, y a todas esas cuestiones que hacen que vayamos mucho más allá de la realidad para compensar lo que necesitamos. Los cristianos le decían supersticiosos a aquellos que no eran ni cristianos, obviamente, ni judíos. Eran los paganos, los del pago, porque los del pago seguían teniendo viejas prácticas religiosas fuera de los cánones de la religión oficial, que era en este caso el cristianismo, después que Constantino pone como religión oficial el cristianismo y comienza la persecución a los paganos. Cosa extraña, Roma perseguía primero a los cristianos y cuando Roma fue luego cristiana, perseguía a los paganos, que no eran ni judíos ni cristianos. Y acá hay una línea ya muy delgada que vamos a transitar. La superstición dentro o fuera de la religión sigue siendo una superstición, pero la que tenés que sostener es la mía. Es como cuando vemos ciertos elementos que yo tengo que comprobar que estás dentro de los cánones, mis rituales, fundamentalmente, y mis símbolos, si no estás fuera de ello. Por mal que el que esté fuera de estos cánones, reglamentaciones, protocolos, rituales y símbolos, si son ajenos, sos mi enemigo. Esa es la religión, todas. ¿Qué diferencia hay un templo que yo pueda construir con un corcho o una imagen religiosa y rezarla en mi casa? Ninguna. La religión es la que va a sostener que yo soy enemigo de ella. Sucede, vamos a la política. Por ejemplo, cuando existe adicciones como la ludopatía, que es la adicción al juego, entonces si hay quien juega en una ruleta clandestina, es clandestino. Pero si juega en una ruleta oficial, es oficial. Pero en definitiva, la adicción es la misma. Hay algo extraño en el caso de las supersticiones, porque aquello, en tanto las religiones como la oficialidad, tienen intereses marcados, lo sabemos, y se aprovechan de una circunstancia, y acá está la superstición. No solamente el cuerpo necesita agua y comida, sino el cerebro necesita un alimento que va mucho más allá de lo que creemos y de lo que pensamos. Llamarlo superstición, las cábalas, asentarse en otros elementos y en otras regiones de la mente. Entonces, cuando se comprobó y se comprueba que esto es así, el mundo se hace mucho más fácil para los controladores de la mente, porque saben qué alimento, qué cebo colocarle a la mente, porque además la mente es muy, muy vulnerable. Entonces podríamos decir que la superstición es una extraña fe religiosa. Claro, extraña para el canon que sale por fuera. Mientras aquello que se pensaba en el cuento de Márquez, que era un ángel y hasta que no se comprobara, todavía estaba fuera. Si se hubiese comprobado que era un ángel, cambiaba totalmente la ecuación. Lo hace muy bien a esto Márquez, mostrando la diferencia entre una cosa y la otra. ¿Y qué dice la razón, los racionalistas? Dice que es contrario a la razón, la superstición, las cábalas y todo aquello. Es imposible determinar que A, yo haciendo un acto supersticioso, creyendo una cábala, me va a dar como resultado B. Pero lo hago. Yo tenía un amigo, personalmente se lo cuento, que le gustaba ir a jugar al casino. Le gustaba la ruleta. Yo iba y me enseñó un poco a jugar a la ruleta, yo no tenía idea, pero él cada vez que la bola circulaba en la rueda macabra de los números de la ruleta, él se llevaba la mano al saco por el lado interno del bolsillo izquierdo y apretaba un santito que tenía, heredado de su madre. Y él decía que lo ayudaba. Pero cuando no salían los números adecuados, él decía que se había olvidado de tocar el santito. Simplemente justificaba la obra para decir que su magia no funcionaba. La fe, la superstición, el hecho necesario. Por eso es una fe, digamos de alguna manera, desmesurada, desacertada, tener supersticiones y cábalas. Es un valor, diría el racionalismo, excesivo. Las cosas están ahí. Seguramente, y en este tiempo de el Mundial de Fútbol, tienen cábalas, supersticiones, movimientos. Esto fue estudiado. Barrow Skinner, psicólogo, un filósofo de la psicología, un hombre de la experimentación norteamericano, hizo varios experimentos al respecto para saber cuál es el alimento que hace que una parte del cerebro necesite la superstición. Eso extraño, que está fuera de la razón y de la fe religiosa oficial. Y está ahí, flotando en el aire. Hizo algunos experimentos extraordinarios para determinar que se puede, a través de cambios de conducta, armar una ingeniería social. Uy, esto cae como un bostezo aquí en la radio. Para que la sociedad sea feliz. Uy, lo conocemos a esto, ¿eh? Que sea feliz. Pero hizo experimentos que se siguieron utilizando, no solamente en animales, como aquel experimento de los ratones, que lo hemos hablado, la famosa caja de Skinner de los ratoncitos, que le proporcionaba una palanquita. Los ratones que tenían hambre accionaban la palanca, le caían la comidita y comían. Y comían. Hasta que llegó un momento que comían y no consumían algo y lo guardaban en una esquina de la caja. Y volvían. Siempre hacían así. Comían lo que sacaba la palanquita, volvían a accionar la palanquita y acumulaban en una caja, al costado. Hasta que Skinner dice, no les suministro más comida. Y eran capaz de morirse de hambre con tal de todavía no comer lo acumulado. Hasta que otra vez el dispositivo volvía a funcionar. Cosa extraña. Ese conductismo radical en el cual afirmaba el amigo Barrows Skinner que había durante esa transferencia de elementos, un cambio de conductas, de hábitos, por eso no estaba muy de acuerdo con el doble comando del inconsciente, aquel que acumula otras cosas, porque el cambio de conducta iba a pertenecer a un mundo más visible. Él decía que el inconsciente no se podía mensurar y de la piel para adentro, si no se comprueba, no hay ciencia. Obviamente esto, como va de retro a toda la cultura del inconsciente, no solamente de Sigmund Freud, sino también de Carrie Ann. Interesante. Siguió haciendo esto, y la superstición era como una especie de reafirmación, de refugiarse en algo histórico y reforzar lo histórico, para que algo coincida o no coincida conmigo, pero que sea un tratamiento en el cual yo me voy a atrincherar. Como decir, hoy veo el partido y me voy a colocar la misma camiseta que me coloqué porque me dio un resultado, que no es nada científico. Absolutamente nada científico. Lo que sí es científico, que necesitamos de eso. Por eso el mundo, para todas las explicaciones y las más extraordinarias, nacieron en la mitología, en el relato. para ser confirmados en los rituales y en los símbolos. El dolor más grande que uno puede llegar a tener es que se apoderaron para administrarnos nuestras creencias. Cuando se administran las creencias, se administran también las capacidades de gestión de una sociedad. Por eso son administradores en el mundo entero de nuestros salarios, nuestro futuro, nuestra cultura, nuestras ciudades, nuestra religión y nuestra espiritualidad. Por eso el mundo está como está, indudablemente desequilibrado, donde tenemos que aceptar desmesuras de todo tipo, y cada uno lo sabe. Pero el experimento terrible fue en 1948. Utilizó las mismas cajas, tal vez, no lo sé, y puso palomas. Y cada 15 segundos, un dispositivo le daba alimento a las palomas. Entonces, en ese estímulo, respuesta, refuerzo, las palomas comían. Y comenzaban las palomas a tener una interrelación con el temporizador, el aparato que manejaba el tiempo para suministrar la comida, en una relación directa, tiempo y forma, y comían. Pero algo vio extraño, y no tan extraño, en las palomas. Antes de ir y presentarse frente al dispositivo y ver cómo caía la comida, las palomas tenían una conducta errática. Por ejemplo, una caminaba en círculos, otra meneaba la cabeza, algunas otras picoteaban, viendo que había una conducta supersticiosa para conectar A más B, el movimiento de la paloma, por ejemplo, que meneaba la cabeza, y en el momento que saliera el alimento. Científicamente, incomprobable que una cosa surgiera de la otra. Ese movimiento maravilloso que proporcionaba y que se proporciona a la mente es porque la mente odia el vacío. La mente necesita el control, necesita la respuesta. Fundamentalmente, como ahora, que seguimos teniendo la palanquita para buscar alimento y cambios de conducta, o que nos meneamos frente a algunas cuestiones utilizando cábalas, supersticiones y vivos que se aprovechan de esto a través de otros elementos. Además, la visita inesperada, la inteligencia artificial, que es el templo, y los algoritmos, los datos procesados, que son los chamanes y los sacerdotes que nos controlan. Podríamos decir que esto es una especie de gran hermano. No lo dudemos que es así. Si no, no habría tanta gente sufriente en el mundo, porque de estos experimentos se saben hace siglos que se han hecho. De los perros de Pavlov, de las cuestiones que se han hecho en la Universidad de Stanford, lo relativo que existe en la conducta humana, instalar el bestseller, como por ejemplo Messi es un bestseller del fútbol, fogoneado en todo el mundo, como si fuera un libre, pero va a pasar. Messi va a pasar, otra cosa quedará. Pero mientras tanto, ese estímulo, respuesta y refuerzo, Skinner ya lo dijo. Pero como nosotros, y como nuestro cerebro más aún es tan débil, que cae en las garras del consumo, de la desmesura, de las pasiones, entonces cualquier cosa tiene que ser pasión, como eran los espartanos. Los espartanos tenían una pasión por la guerra y por matar. O la persecución de los cristianos contra los paganos, o las grandes purgas que se hicieron en la época de la Unión Soviética y los gulag. No hablar del colonialismo que han hecho en el mundo, que hoy nos encontramos con un montón de jugadores de fútbol que son de colonias, tanto inglesas como francesas como portuguesas en el mundo, y estamos viendo otra cosa a la que querríamos ver. Discriminación, barbarie, racismo, conductas que se van ejerciendo permanentemente. Fíjense en todo caso los femicidios, cada vez más. Sigue estando esa cuestión patriarcal fomentada por esta crisis de una conducta de refuerzo y de estímulo-respuesta para que sigamos siendo los machos del mundo. Las armas, ¿cómo no se cambian las conductas? Porque están manejadas. Skinner lo dijo. Y llegó un momento Skinner, que trabajó para la Segunda Guerra Mundial, lo que se llamó el ORCOM, que era el control de un organismo. Como no había misiles teledirigidos, se le colocaba una cámara a un misil, el misil le mostraba una imagen a tres palomas que iban adentro del misil y picoteando por la recompensa de alimento, podían cambiar el rumbo del misil siguiendo el objetivo. Esa imagen podía ser un tren, un barco, un avión, al ser atacado. Cuando se picoteaba esa imagen, el misil iba buscando nuevamente su presa. Cosa extraña. Allá está Gabriel García Márquez, me mira, está con su ángel al lado, también levanta una de sus alas y replica si el mundo es así. Justificar los milagros hasta que sean autorizados, si no, no tiene sentido. Justificar las adicciones por cuestiones que están fuera de la sociedad como daños colaterales. No hablar, obviamente, de las enfermedades de la salud mental, que cada vez son más. ¿Por qué? Va la pregunta y Skinner otra vez me mira y me levanta su pulgar. Pero también lo veo a Borges. Allá está, mirando un horizonte que no ve, pero mira mucho más allá. Y dice, ¿somos nosotros verdaderamente los que controlamos nuestras propias libertades? ¿O somos manejados por otras cosas extrañas? No lo sé. Borges lo señala a Pepe Cossi, que lo tengo a mi derecha, y dice, léele a Rodo Marín lo que escribí, que tiene que ver con Skinner, un ángel caído y alguien que maneja las fichas de otro universo.
1: En su grave rincón, los jugadores rigen las lentas piezas. El tablero los demora hasta el alba en su severo ámbito en que se odian dos colores. Adentro irradian mágicos rigores las formas. Torre homérica, ligero caballo, armada reina, rey postrero, obicuo alfil y peones agresores. Cuando los jugadores se hayan ido, cuando el tiempo los haya consumido, ciertamente no habrá cesado el rito. En el oriente se encendió esta guerra cuyo anfiteatro es hoy toda la tierra. Como el otro, este juego es infinito. Tenue rey, sesgo alfil, encarnizada reina, torre directa y peón ladino, sobre lo negro y blanco del camino, buscan y libran su batalla armada. No saben que la mano señalada del jugador gobierna su destino, no saben que un rigor adamantino sujeta su albedrío y su jornada. También, el jugador es prisionero. La sentencia es de Omar, de otro tablero, de negras noches y de blancos días. Dios mueve al jugador y este la pieza. ¿Qué Dios detrás de Dios la trama empieza de polvo y tiempo y sueño y agonía?

0: Hola, muy buenas noches. ¿Qué tal, Rodo? ¿Cómo estás?
1: ¿Qué tal, Pepe? Muy bien, muy bien. No hace tanto frío hoy,
0: así que... No.
1: Está más cómodo.
0: Si tenemos en cuenta días pasados, temperatura más agradable.
1: Sí, terrible los días pasados. Así que bueno, bastante agradable la noche. Y mucha gente todavía, dando vuelta por ahí.
0: Sí. Bueno, y después del triunfo de Argentina, con más razón.
1: Una conmoción, pasión, le decían, el patos, le decían los griegos, que tiene que ver con la enfermedad. Y todo aquello que es desmesura es lo que es compasión. Por eso le mandaban los tipos, mirá, eran vivos los tipos, los dioses te mandaban las erinias que te iban chuceando para que hagas porquerías, ¿viste? Entonces te tentaban. Mirá qué linda está la vecina de cargada. Mirá, el tipo dejó una billetera, ¿viste? Todas estas cosas en desmesura. Que no cumpla fundamentalmente los designios de adorar a los dioses.
0: Y una vez que vos... Claro, era como un diablito.
1: Claro, exactamente. Pero después otra cosa, una vez que vos hiciste el desajuste, te venían a buscar. Por desmesurado y desacatado te mandaban al inframundo. O sea, digamos que está muy bien esto de la tensión entre lo que es tentarte. Fíjate que en el Padre Nuestro que dice, aléjanos de la tentación, dice el Padre Nuestro. Y aléjanos de las tentaciones, aléjanos de las desmesuras. Después dice, líbranos del mal. Pero es más importante alejarse de la tentación, libérame de la tentación, que te proteja del mal. Porque la tentación, en definitiva, es lo malo para la humanidad. Tentarte con cosas que son en desmesura. Pero ¿qué pasa? Como las erinias, que eran las que te arrimaban a esa cuestión, el mundo está lleno de oferta para tentarte, Pepe.
0: Sí.
1: Lleno de oferta para los jóvenes, para los grandes, para los chicos, para la billetera del caballero y para la cartera de la dama. Está todo preparado para... Se lo damos a nuestra gente, Pepe.
0: Sí, cómo no, y lo tenemos a Leandro Gay.
1: Un abrazo, Lea.
0: Técnicos, abrazo para él. Saludamos también al operador de nuestra planta transmisora.
1: Un abrazo también, estamos regalando abrazos hoy.
0: Bueno, para aquellos que quieran comunicarse a través de nuestro WhatsApp, es el 1342-436-6432. Y ahora vamos a actualizar datos del tiempo. En Santa Fe, 10 grados 7 décimas la temperatura, 78 el porcentaje de la humedad, 1011.9 hectopascales la presión atmosférica. El pronóstico del tiempo elaborado por el Centro de Informaciones Meteorológicas de la Facultad de Ingeniería y Ciencias Hídricas de la UNL indica para el día de mañana miércoles cielo despejado con alguna nubosidad por momentos, sobre todo hacia la tarde, noche o la noche. Condiciones estables, baja posibilidad de bancos de nieblas o neblinas matinales, sobre todo en zonas rurales o de islas. Temperaturas en gradual ascenso, vientos moderados a regulares predominando el sector norte, rotando al nor-noreste por momentos. La temperatura mínima estimada para nuestra capital es 6 grados y la máxima 20. Para el día jueves 9 de julio, feriado nacional,
1: mira,
0: se espera cielo mayormente nublado, aparecer nublado con algunos mejoramientos temporales, condiciones estables, temperaturas en gradual ascenso, vientos leves de direcciones variables, predominando el sector nor-noreste. La mínima estimada para el día jueves, 10 grados y la máxima 20. Y finalmente para el viernes 10, que será día no laborable, cielo mayormente nublado, parcial nublado, con mejoramientos temporales hacia la tarde o tarde-noche, condiciones relativamente estables, algo inestables, temperaturas en gradual ascenso, con vientos leves del sector este-sureste rotando al este-noreste por momentos. La temperatura mínima estimada para el día viernes, 13 grados, y la máxima, 23.
1: Mirá, pensaba esto de cómo utilizar el tema de los milagros y las pasiones y la desmesura y la ibris, como le decían, o la ubris los griegos. Y cuando existe un estado de templanza, que es hasta acá, que es el borde de lo que uno puede comenzar a pasar en territorio de la desmesura, se llama sofrocine, que sería el límite. es Ibris y Sofrosine. Entonces hay un cuento maravilloso de son los cuentos sufi, que son los cuentos para afirmar la doctrina del Islam, y cuenta la historia que en un templo se elegía cada tanto tiempo una persona para ir tras los muros y comentar la buena nueva del templo, y obviamente propagar el Islam. Y me parece muy interesante este cuento, que creo que es cuasi universal, ecuménico. Entonces, ¿a quién se elegía? Se elegía el que más proezas tenía. El que mejor alumno era ese lugar, era el elegido. Y era un orgullo salir al mundo a predicar el Islam. Entonces, de alguna manera, se hacía la última prueba. Obviamente que eran cuestiones portentosas, que lo que sabían hacer: atravesar paredes, volar, hacer magias, un montón de cuestiones, pero todo en su justa medida. Así que bueno, la última prueba era que salían todos al patio, los alumnos más adelantados, y el gran maestro del templo le decía: bueno, ahora tienen que ir en ese duraznero central, que era un duraznero besísimo, altísimo, lleno de fruta, tienen que subir y buscar el durazno más alto que ustedes puedan conseguir. Entonces, todos comenzaron su tarea, a trepar unos por acá, por allá, se lastimaban, se caían, pero volvían a comenzar hasta a ver dónde podían llegar, hasta que uno de los alumnos se puso al lado del duraznero, se concentró, levitó, se levantó, tomó el durazno más alto de todos los duraznos, porque estaba en las grandes alturas del duraznero, y bajó. Así que bueno, terminó la prueba, ya bajaron todos y estaban todos en fila, y bueno, casi todos pensaron que el ganador y el que iba a ser el galardonado con salir tras los muros del templo a predicar el Islam era aquel que se había levitado. Pero el gran maestro no lo eligió a él. Eligió a alguien que con todo el esfuerzo buscó el durazno más alto. Entonces todos quedaron anonadados. ¿Y qué sucedió? Y el maestro simplemente le dijo: los grandes milagros son para las grandes cosas.

0: se dicen cosas donde verdaderamente hay un realismo mágico y comenzamos a trabajar la realidad en cosas que verdaderamente no son los milagros que necesitamos para un simple partido de fútbol, que se transformó no en un simple partido de fútbol, sino se transformó casi como el advenimiento de el gran desafío del norte de la humanidad. Y me parece eso que es lo que nos desconcierta a quienes tratamos de pensar que todo en su justa medida. No siempre tiene que ganar el que tiene todos los artificios para subir y buscar el durazno más alto, sino el que también tiene capacidad de esfuerzo. Entonces colocamos a seres humanos comunes que hacen cosas interesantísimas como el deporte, pero no puede ser que sea también manifestación de un arquetipo para conformar una nueva mitología que nos cambia a los humanos. Si fuera así, yo alentaría eso, porque para desmontar los grandes mitos, los grandes relatos que nos han traído hasta acá, los relatos de sumisión a las religiones, sumisión a nuestras libertades, sumisión a salud pública en el mundo, proceso migratorio forzado, no me gusta, pero no cambia nada. Todo sigue siendo igual. Entonces simplemente es como una especie de eriñas que vienen a chusearnos para, diría de alguna manera, tentarnos de todo tipo de cosas. Y somos fácil de tentar, lo que dice Skinner, porque el cerebro necesita relacionar algo que no tiene absolutamente nada con la lógica ni con la fe, con cosas para ver si se cumplen. A más B. Y no es A más B en la superstición y muchas de las cosas que aceptamos como tal. Es complejo entenderlo, pero no es difícil comprenderlo en este punto, que es en el punto de la realidad nos avala en los acontecimientos que suceden. Entonces, los niños nos miran y los niños hacen lo mismo que los padres, que la hermana, y se ríen y lloran y se tiran al piso porque la pelota salió antes o entró el gol o no entró el gol. La exageración del relato. Yo no veo que nadie vaya a relatar una operación cuando en Santa Fe se hacen ablaciones y se puede haber alguien que reciba el corazón de otro. Entonces ahí es donde yo voy al punto. Usted me va a decir, pero es un entretenimiento, pero es demasiado tiempo. Y fíjate que si le han encontrado la vuelta a esta desmesura del acontecimiento, que dura cada vez más el mundial, porque le encontraron la beta. Le encontraron la beta milagrosa de un acontecimiento que es para pocos el resultado de lo que se genera como tal. Me encantó lo que dijo Mario Cáfaro esta mañana, Pepe.
1: Sí.
0: Le dice el compañero nuestro que trabaja a la mañana, de los más grandes, este analista político. Le dice que está con Carlos Claviste. Bueno, sí. Mario dice, ¿qué opinás vos del partido? Sí, vi opinar, dice, que tanto Egipto como Argentina son los dos más grandes deudores del Fondo Monetario. Y me pareció tan concentrado en ese pensamiento que más allá que es real, tiene una doble, un contexto muy profundo de lo que dijo Mario, como para resumir un montón de cosas a las que yo me estoy refiriendo. Por eso es interesante por ahí escuchar a personas que conocen mucho y pueden decir desde un aspecto irónico tantas cosas por debajo del contexto más general de lo que es un partido de fútbol. ¿Qué más, Pepe, por ahí?
1: 22:50 minutos, si te parece, compartimos la música.
0: Adelante.

El filósofo italiano Norberto Bobbio, quien se define a sí mismo como militante de la razón, nos abre una puerta y reflexiona. De la observación de la irreductibilidad de las creencias últimas, he sacado la mayor lección de mi vida. Aprendí a respetar las ideas ajenas, a detenerme ante el secreto de las conciencias, a entender antes de condenar. Y como estoy en vena de confesiones, hago una más, quizás superflua. Detesto con toda mi alma a los fanáticos.

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caminantes encontraron el lugar, cada cual con sus quimeras. 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

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Es la rocola y está en el refugio. 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Y hoy Orlando en su espacio nos dice: nos vamos a adentrar al estilo del surf rock. Este género que nació a principios de la década del 60 en California, originalmente es instrumental, pero hubo bandas como los Beach Boys que aprovecharon el nuevo sonido y le pusieron letra. Si bien el tema que vamos a escuchar no es 100% surf, no deja de ser muy bueno y entra en el estilo. El invitado es Gary Hoy, un guitarrista norteamericano de heavy metal y hard rock, que a principios del 2000 grabó un disco tributo al surf rock, pero con un toque potente de sus raíces. Se animó a un tema de The Mamas and the Papas. Estamos hablando del super mega clásico California Dreaming. Y la verdad, dejó a más de uno boquiabierto.

0: Y hoy Orlando nos propuso desde su rocola a Gary Hoy, California Dreaming.
1: Estoy con los que dan migajas a los pájaros y cuentan cuentos de hadas a los niños, con los titiriteros y con los fabricantes de botellas con barcos adentro, de cajitas de música, de sueños, de candor. Raúl González Tuñón.
0: Veintitrés, 13 minutos, 10 grados la temperatura actual en Santa Fe, 81 el porcentaje de la humedad. Mensajes al 1342-436-6432. Buenas noches. Respecto a la introducción, digo que para mí todo es creencia. Abrazos, mensaje de Gustavo Gaviota.
2: Sí, sí, es posible que exista un... una parte en la cual nosotros derramamos nuestros deseos, porque creer es desear, desear es esperar, esperar tiene un contenido, ahí donde tenemos que detenernos, porque la espera, ¿qué significa? ¿En qué modo yo voy a esperar definitivamente lo que deseo y lo que creo? ¿Cómo armo yo mi estructura psicológica del mosaico temporal el que yo habito? ¿Cómo lo armo? ¿Cuáles son las herramientas necesarias para creer, desear y esperar se transformen en algo que no sea una obsesión? Que no sea simplemente un mostrarse. Es muy interesante lo que decís, Gustavo. Mira, Guy Debord, este cineasta y filósofo francés, en La Sociedad del Espectáculo, 1967, el libro interesantísimo, él plantea que el mundo que iba a venir solamente era un mundo para contar cosas. Yo simplemente me voy a proponer contar. Y vos fíjate qué interesante esto, que todavía en 1967 no estaba el advenimiento del celular, la fotografía, esto que nosotros siempre decimos. Entonces, vivimos para mirar este espectáculo que hay. Entonces, ¿en qué creo yo, en definitiva? ¿En ese espectáculo? ¿Cuál es mi deseo? ¿Ese espectáculo? ¿Cuál es mi esperanza? ¿Ese espectáculo al que yo quiero participar? Como el espectáculo se cosificó, todo es igual. Entonces no existe mérito, no existe intervención de que mi deseo, vamos a ponerlo un poco más poético, que mis sueños se trasladen a que no sea una persona cosificada y que mi parte en una sociedad complete un todo, no que el todo me absorba de tal manera que soy un número más, y somos en la sociedad del espectáculo, según Guy Debord, somos eso, somos un número más, que tenemos por ahí alguna intervención un poco más destacada en el escenario de la vida, pero no más que eso, ¿eh? Entonces se mezcla, casi como Cambalache, como el tango. Entonces él dice, que me parece algo muy interesante de Guy Debord, filósofo, francés, que él dice que tener y parecer se tiene, alguien tiene algo, tiene bienes, tiene cuestiones como para poder desarrollarse, porque es la llave de paso a la sociedad, al de creer. Si yo tengo, creo en lo que quiero y nadie me lo va a venir a decir, porque encima de la creencia va a estar mi status quo, mi participación, porque soy una persona con bienes. La persona con bienes tiene ya la posibilidad de creer en lo que quiera. Entonces yo, mirá, que te cree el tipo, qué bárbaro, se hizo místico, se hizo de esta otra cosa, cree no cree, es un misántropo, porque odia a la humanidad. Claro, porque por detrás está la posibilidad de que yo tenga una economía tan importante que hago lo que quiero. Y voy a mandar a la luna, voy a hacer una base, qué sé yo. Como los grandes multimillonarios hacen lo que quieren y creen lo que quieren. Después está la otra, el deseo. Vuelvo a esto, tener y parecer, como dice Weidebord. ¿Cómo interviene el tener en el deseo? Y puedo desear lo que yo quiero. Desear todo lo que quiero porque lo voy a conseguir. Entonces la única frustración que tengo es que no exista lo que yo deseo o lo que yo sueño. Y por último, la esperanza y la espera no existe en este nuevo orden social que hay en el mundo, que el que tiene vale mucho más que el que no tiene. Y estamos hablando, y lo sabemos, qué significa tener y no tener. Entonces ya empezamos a tener un operativo cerrojo y nos empezamos a conformar. Y bueno, lo importante es tener salud. Y bueno, sí, voy a cumplir no sé cuántos años, pero estoy bien. En algún aspecto, pero otro no puedo hacer tal o cual cosa. Entonces comienza a acercarnos esa posibilidad de la decrepitud, de sonar en otro término. Y no se es decrépito únicamente porque es adulto mayor, viejo, lo que sea. Se puede ser decrépito un joven en la adicción, un joven que no consigue trabajo. En tantas familias desbastadas a través de que alguien tiene mucho, los otros no tienen nada. Y el parecer para Debord, pero acá dónde está la otra parte. Entonces vamos a crear un mundo que haga parecer que tenés. Entonces hago un mundo de las imitaciones. Entonces voy a colocar cosas de bajísima calidad en todo sentido, ¿eh? Medicamentos truchos, voy a colocar terapias alternativas en la medicina como para que, bueno, que vaya el que no puede ir a la medicina cara, que es la mejor. Voy a colocar marcas, entonces yo ya no soy una persona con una remera, soy una marca que por detrás está algo parecido a una persona. Entonces estos tres elementos que dice Guy Debord, bueno, repito, 1967, la sociedad del espectáculo. Vivo para observar ese espectáculo, me cosifican porque todo es igual, y tener y parecer, entonces si no tengo voy a parecer que tengo. ¿Y cuántos vemos esas apariencias? Y un viejo dicho antiguo dice, las apariencias engañan, por supuesto que engañan. Y más cuando son engañosas y están en territorio de gestión. Cuando vemos cientos de miles de políticos en el mundo que aparentan con la sonrisa y salen en los votos, todo, y después son corruptos, un desastre, arman guerra, se levantan, digamos, disparatadamente en estado de desmesura, lo que veníamos diciendo, y te arman una guerra y matan a cientos de miles de jóvenes. Estaba escuchando y no quiero equivocarme. 650.000 jóvenes ya murieron en Croacia por el tema de la guerra. Es un espanto. Ahora, acá a la vuelta, no estoy hablando los 300 de Leónidas en el paso de las Termópilas. No estoy hablando de eso, estoy hablando de ahora, de acá a la vuelta, de ayer, de hoy, del sufrimiento. Entonces, ese ser y parecer de esa sociedad del espectáculo nos brinda este espectáculo. Yo siempre lo digo, en mi caso, y lo personalizo, yo soy un privilegiado que estoy en la platea de la decadencia del imperio de la humanidad. No me resulta nada agradable, porque es una entrada en la cual yo también participo de esto. No estoy ajeno de la platea y sé que es una obra de teatro y se acabó. Por eso, en ese supuesto de que todo es creencia, es cierto. Pero ¿quién me injerta a mí el germen de la creencia? ¿Verdaderamente yo soy lo que creo que soy? ¿O soy lo que han creado de lo que creo que soy? Parece un trabalengua, pero se entiende. ¿Yo soy verdaderamente lo que soy? ¿O soy un producto de algo que ha empujado a una sociedad de consumo de terribles consecuencias, de un una cuestión totalmente desbaratada. Es un territorio que lo saben los que gestionan lo público en el mundo, lo saben. Yo lo que estoy diciendo no es una cosa que no lo sepan, pero ¿por qué no lo hacen? ¿Por qué no hacen un cambio 180 grados, otras posibilidades? No, siempre en el territorio de la incertidumbre. Molière tenía un personaje maravilloso, se llama Tartufo. Tal así que si uno va a los diccionarios encuentra Tartufo, persona que aparenta ser otra cosa. El tipo se metía en los lugares de gestión, todo, amable, una persona con fe, con dedicación. Entonces tenía cierta polarización de las personas y su mirada, pero por detrás era diabólico, era terrible, era un espanto de persona. Entonces, todo es creencia. No estoy en desacuerdo con eso, es cierto lo que decía Gustavo. Pero también tenemos que comprender cómo se alimenta esa creencia, qué alimentos nos dan a que creamos en algo. Y en este mundo, donde cuesta tanto tener autoestima, la cantidad de personas frustradas, la cantidad de personas que están, que le hacen bullying a los chicos, porque no hay una conciencia de que eso que se tiene que creer nos dé lo que siempre decimos nosotros, que hace mucho que no lo digo. No dejes de hacer lo que estás haciendo, hacelo tranquilo porque nos tenemos confianza. Anda a estudiar tranquilo porque nos tenemos confianza que va a haber un resguardo en la educación. Anda y trabaja tranquilo que te va a poder levantar a la madrugada y no va a tener ningún problema que te asalten, que te maten, que te lleven, que te rapten. Anda a vivir tranquilo que si hay algún inconveniente con tu vivienda te vamos a acompañar. No. Entonces vamos a convencernos de lo que decía de Guy Debord. Guy Debord decía esto: tener y parecer. Entonces vamos a la salada, a lugares donde está lo peor. Entonces, ¿qué hacemos? Nos compramos la marca. Mirá qué marca tengo de ropa y estoy imitando al hombre de diseño, a la mujer de diseño que esta sociedad. Voy a repetir este libro súper recomendable que se llama La Sociedad del Espectáculo. Tiene algunas cosas que vamos a convenir que acá también hay una mirada que hace un litigio muy grande con el capitalismo. Pero hay cosas que podemos sacar en claro que son reales sobre este tema. O sea, aquello que es la libertad de consumo, lo que yo puedo hacer, está bien. Pero eso para un mundo de hace 200 años atrás. Pero para este mundo necesitamos otra posibilidad de que mi creencia me acompañe en el acto del beneficio más extraordinario que se llama la confianza. Y eso no lo tenemos. Entonces, cuando no hay confianza, yo no le voy a poder preguntar a Pepe, ¿qué hora es, Pepe?
0: 23:16 minutos.
2: Pero yo te tengo confianza.
0: ¿Vamos a la música?

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Grandes voces de la música internacional. Hoy, Yavan Caetano Viana, quien nació en Maceió el 27 de enero de 1949. Es un cantautor brasileño de MPB, Música Popular Brasileña, que combina ritmos tradicionales de Brasil con pop y jazz. Nacido en una familia pobre del noreste de Brasil, Yavan formó el grupo Luz, Son y Dimensão, Luz, Sonido y Dimensión, tocando covers de los Beatles. En 1973, Yavan emigró a Río de Janeiro y empezó cantando en clubes nocturnos. Después de competir en varios festivales, logró renombre y grabó un álbum en 1976. Los álbumes que siguieron incluyeron sus otras influencias musicales, como la música africana. El siguiente éxito fue Samurai, en el que Steve Wonder toca la armónica.

0: Grandes voces de la música internacional en El Refugio y con Javan Samurai.
1: El que vendrá meditará desnudo y cantará desnudo. Lo finito y lo infinito serán de nuevo fundidos y acuñados en su verbo. Levantará los sacramentos inútiles y golpeará con el martillo del geólogo los viejos ídolos. Luis Franco.
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1: Voy a decirlo en verso, que es más noble y mejor. Como a bordo, en la hora la ley de la amistad. Un corazón se ofrece en la copa de honor. Por la belleza, por la gloria y por la libertad. Santiago Gandulia.
0: ...23, 28 minutos... 10 grados la temperatura en Santa Fe, 82 el porcentaje de la humedad. Te recuerdo nuestro WhatsApp 1342-436-6432. Nos quedamos aquí hasta minutitos antes de la medianoche.
6: Lindo nombre para un libro, Resonancia. Es interesante. Eso, que el que resuena, que tiene un sonido que va más allá de lo que uno plantea como sonido en sí mismo. Ese libro, escrito en 2016, tiene un autor, Edmund Rosa. Es un alemán, un estudioso de la sociedad. Y él dice que existe en el mundo una resonancia, algo que está sonando, pero es para vos. Y esto no es una cuestión de autoayuda, sino va a un planteo sociológico, que es el que nos gusta a nosotros siempre. Entonces dice que el mundo te puede o no escuchar. Entonces nos encontramos como frase, y el mundo no me escucha, o estoy solo en la multitud. Entonces él plantea que en cada momento de la historia, que no es nada extraño, es un planteo lógico, hay un espíritu de ese tiempo, un perfil de época, que no todas las personas pueden llegar a tener la capacidad de escuchar esa resonancia del perfil de época. Entonces nos alejamos, porque esa resonancia a veces es mucho más veloz que nosotros y se nos escapa. Entonces no podemos escuchar al mundo, porque nosotros estamos en otra sintonía. No significa que esta sintonía sea buena o mala, sino estamos en diferentes tonos, casi como en diferentes idiomas. También puede ser que esa resonancia quede atrás nuestro y nosotros estemos adelantados a los tiempos que habitamos. Los alemanes lo llaman Zeitgeist, el espíritu de los tiempos. Y esa resonancia para escuchar el mundo no nos pertenece muchas veces. Y es ahí donde, cuando no comenzamos a comprender ese mundo que nos rodea, nos alejamos de la posibilidad de algo interesante, que es el desarrollo de nuestras personas. ¿Cómo desarrollamos nuestras personas? No es únicamente, dicho prosaicamente, lo comido y lo bebido. Entonces, plantea Edmund Rosa, este filósofo alemán, en ese libro Resonancia del 2016, que hay tres elementos fundamentales para no únicamente acercarnos, porque a veces el espíritu de los tiempos no es bueno, ¿eh? Te tocó, no sé, los 100 años de guerra que hubo entre Francia e Inglaterra y te las quiero ver, ¿eh? O que en aquel momento, en una época antigua, te haya tocado vivir los grandes conflictos que había entre etruscos y romanos, o cosas por el estilo, o te tocó a lo mejor vivir en lugares donde grandes problemas del desierto y de la hambruna. O sea que ese espíritu de los tiempos, obviamente, a cualquiera le va a caer mal. Pero para resonar con el mundo, él dice que es necesario tres elementos: uno horizontal, uno oblicuo y uno vertical. Lo hace casi como si fuera un plano, como para determinar estos elementos, para encontrar una resonancia con ese mundo a pesar de todo, que si es tan veloz o tan lento, encontrarlos nosotros mismos, para definirnos de alguna manera con estos tres elementos, qué hacer. Entonces dice que el sentido horizontal tiene que ver con dos elementos fundamentales: la familia y los amigos. Por más que uno resuene mal, bien, como sea, hay una familia por detrás, ausente, no ausente, ensamblada, mal llevada, bien llevada, lo que sea, ahí está. Es lo primero que tenemos que encontrar en esa caja de resonancia con el mundo, y habitarla en nuestra familia, tratar de comprenderlo, de entenderlo, de manifestarlo. Y la otra, los amigos, aquellos que nos da posiblemente el lazo entre la familia y las amistades, una posibilidad de tener un ancla de nuestras emocionalidades, de nuestras conductas que tienen que ver con los sentimientos. Y ya no necesitamos tanto escuchar el mundo, porque el mundo que vamos a escuchar es más cercano a nosotros y lo vamos a poder entender mucho mejor. Hasta en los conflictos más graves que tengamos con nuestra familia, o las felicidades más grandes, y con los amigos también. El segundo punto dice que es lo oblicuo, lo que va a atravesar lo horizontal, que es el trabajo y el deporte. Mirá qué interesante esto. Entonces él dice que, comprendiendo esa generación de lo que se va a manifestar como el trabajo, que no siempre vamos a trabajar en lo que queremos, nuestra vocación no siempre se va a manifestar y encontrar el trabajo que queremos. Entonces, en esa posibilidad, tenemos que también, no en estado de resignación, y bueno, si yo no trabajo en lo que quiero, no voy a trabajar en nada. Entonces el trabajo se pone como un trampolín, como para decir, bueno, yo voy a trabajar en esto porque es lo que conseguí, lo que tengo, y ya está en estado de resonancia con vos mismo, para saber que podés pegar un per saltum para ir a tu propia vocación, y que coincida tu vocación, tus ganas, tus deseos, en el trabajo deseado. Y por otro lado, el deporte, eso que atraviesa, que el deporte no solamente comprende el hecho de hacer educación física, competir, sino también referirse a algo muy interesante, que es nuestra propia salud. No lo deja el deporte como, y bueno, vamos a hacer, a jugar al fútbol, voy a caminar, a correr. En deporte competitivo no, sino también detenerse que para el deporte se necesita, en las limitaciones que tengamos, lo que sea, comprender que mi cuerpo está presente en un momento de compartir con alguien, ya sea en un proyecto de caminar, en la maratón, un partido de tenis o lo que sea. Necesito que mi cuerpo esté en resonancia con ese mundo. Y tercero, que no es lo más importante, pero es muy importante, tener en cuenta dos aspectos fundamentales: a la naturaleza y a la espiritualidad. La naturaleza, fundamentalmente, y todo lo que tenga que ver con el espíritu y nuestras posiciones, nos va a dar algo mucho más importante. Tenemos la naturaleza, el mundo circundante, esto que está ahí. Valorizarlo, no como esta generación que lo único que pretende del mundo circundante que tenemos es que sea nada más recursos. Y nos han hecho recursos nosotros mismos también. Entonces, la naturaleza nos va a devolver espiritualidad. Y por consiguiente nos va a devolver la posibilidad de ese estado de espiritualidad proyectarlo en el arte. Dibujar, pintar, cantar. Tener a lo mejor, no sé, lo que uno pueda a su mano. Por eso él le hablaba de lo que es la horizontalidad, familia, los amigos, lo oblicuo, el deporte, el trabajo, y lo vertical, casi como un sendero hacia ciertos desarrollos mucho más potentes, la naturaleza, la espiritualidad y el arte. No está mal para comenzar a pensar cómo podemos comprender al mundo y que el mundo nos comprenda a nosotros mismos a partir de afirmar nuestro propio concepto. El libro se llama Resonancia, de Admund Rosa, 2016. Si lo pueden compartir, encontrar por ahí, hay un montón de tics que son necesarios para comprender un poco las sociedades que habitamos.
0: 23:38 minutos, buenas noches, mis queridos refugiados presentes. Nos envía besos Claudia de Santoto.
6: Un beso, Clau.
0: Gracias, Claudia.
6: Muchísimas gracias.
0: 3412-436-6432 es nuestro WhatsApp.

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Ha sido un error incalculable sostener que la vida, abandonada a sí misma, tiende al egoísmo, cuando es en su raíz y esencia inevitablemente altruista. La vida es el hecho cósmico del altruismo y existe solo como perpetua emigración del yo vital hacia lo otro. Del mordaz pensador español, José Ortega y Gasset.

ahora lo invitamos a realizar un viaje imaginario al pasado para rescatar etapas desconocidas en la vida de personas y personajes. Y hoy nos vamos a referir a Bernardo Romualdo de Vera Mujica y López Pintado, más conocido como Bernardo de Vera y Pintado, quien nació en Santa Fe en 1780. Fue un abogado y político argentino-chileno. Fue autor de la letra tanto del himno a la victoria de Yerbas Buenas de 1813 como del primer himno nacional de Chile en 1819. Fue hijo de José Ignacio de Vera Mujica y López Pintado y de María Antonia López Pintado y Cirburu. Entre sus parientes se encuentran su primo, Mariano Vera, gobernador federal de la provincia de Santa Fe, y su tía paterna Rafaela de Vera Mujica y López Pintado, esposa del virrey del Río de la Plata, Joaquín del Pino. El 16 de marzo de 1808 se casó con la santiaguina Mercedes de la Cuadra y Baiza, con quien tuvo dos hijas, Lucía, casada en 1833 con Ramón Luis Irrazábal, y María del Carmen de Vera Mujica y de la Cuadra. Realizó sus estudios superiores en la Universidad de Córdoba, debido a que justamente en Córdoba no se dictaba la carrera de leyes. En 1799 se trasladó a Chile, acompañando al gobernador Joaquín del Pino, futuro virrey del Río de la Plata. Cursó leyes y teología en la Real Universidad de San Felipe, alcanzando los grados de bachiller, licenciado y doctor en la segunda mitad de 1799 y el doctorado en leyes en 1806. Fue docente de derecho de esa universidad. En 1808 ya era un revolucionario y su cargo de secretario del Cabildo de Santiago de Chile le daba una importante posición política. Acusado ante Francisco Antonio García Carrasco, gobernador de Chile, el 18 de mayo de 1810, se instruyó un sumario y fue apresado el 25 de mayo de ese año, acusado de subversión junto con Juan Antonio Ovalle y José Antonio de Rojas, y llevado al cuartel de San Pedro y posteriormente conducido a Valparaíso el día 29, donde se le obliga a abordar la fragata Astrea. Cuando se conocieron los sucesos en Santiago, se

0: político en el país trasandino. Colaboró con Fray Camilo Enríquez en la redacción del periódico Aurora de Chile, publicado por primera vez el 13 de febrero de 1812. Fue secretario del gobierno en Hacienda y de Guerra en septiembre de 1814. A causa de la derrota patriota en Rancagua, emigró a Mendoza, incorporándose al cabildo de esa ciudad. Cuando el diputado Tomás Godoy Cruz informó al mismo que el Congreso de Tucumán estaba evaluando la instalación de una monarquía para las Provincias Unidas del Río de la Plata, obtuvo del cabildo que se le prohibiera apoyar esas gestiones. Regresó a Chile con el ejército de los Andes en 1817 tras la victoria de los independentistas en la batalla de Chacabuco. En 1819 compuso el primer himno nacional de Chile, cuyo coro fue conservado en el actual. Formó parte del Congreso como diputado por Linares, fue vicepresidente del Congreso, presidente del mismo en 1825. En 1826 se fue designado profesor de Derecho Civil y canónico del Instituto Nacional. Bernardo de Vera y Pintado falleció en Santiago de Chile el 27 de agosto de 1827. Una localidad del norte santafesino lleva su nombre.
1: Voy a decirlo en verso, que es más noble y mejor. Como abordo en la hora la ley de la amistad. Un corazón se ofrece en la copa de honor, por la belleza, por la gloria y por la libertad. Santiago Gandulia.

0: 23:49 minutos, Rodo. Estamos ya casi en el final, ¿eh?
1: Sí, ¿qué hora tenemos?
0: 23:49.
1: Ah, cierto que lo dijiste.
0: ¿Qué radio estabas escuchando?
1: No, estaba escuchando Radio Marte. La Radio Marte.
0: Vamos a saludar a nuestro amigo Gustavo, desde Esperanza. Dice: muy bueno el programa de hoy, como los de todos los martes.
1: Gracias, sí. Gustavo, gracias. Tenés que venir un día, Gustavo.
0: Sí, acá, bueno, y ahora que está jubilado.
1: Mirá,
0: no te
1: vos,
0: conté esa noticia.
1: No sabía.
0: Sí, recientemente jubilado.
1: Mirá
0: que ahora, ahora tiene más tiempo disponible como para venir.
1: Tiempo, salud y dinero, le vamos a dar todo, Pepe. Bueno. Ya que estamos regalando, que venga la jubilación con todas esas cosas.
0: Por supuesto.
1: Así que, viste que ahora ha cambiado mucho cómo se le dicen a las personas. Sí, adulto mayor, geronte,
0: sí,
1: adulto, edad. Joven, adulto, no sé qué. Entonces yo tengo un amigo de, decímelo con tus palabras, Rodo, y en dinero. Y tiene razón, de alguna manera, ese pensamiento ecuménico. Así que bueno, decimos los datos del tiempo.
0: Sí, Pepe. Cómo no, 9 grados 7 décimos la temperatura, 80 el porcentaje de la humedad, el pronóstico para mañana, cielo despejado con alguna nubosidad por momento, sobre todo hacia la tarde, noche o la noche, condiciones estables, baja posibilidad de bancos de nieblas o neblinas matinales, sobre todo en zonas rurales o de islas. Temperaturas en gradual ascenso, con vientos moderados a regulares predominando del sector norte, rotando al nor-noreste por momentos. La mínima estimada para mañana, 6 grados, y la máxima 20. Linda.
1: Mira, lindo,
0: jornada
1: lindo
0: de sol vamos a tener, según el pronóstico.
1: Ahí está.
0: Bueno, gracias a Leandro Gay, que estuvo en controles, al operador de nuestra planta transmisora. Rodo, nos estamos reencontrando mediante el próximo martes.
1: Sí, me diste con el sol porque tengo que secar mi calzoncillo que tiene Spider-Man. Viste que está de moda Spider-Man.
0: Sí, es verdad.
1: Me regalaron un calzoncillo con Spider-Man.
0: Mirá,
1: no te leas, Leago.
0: Bueno.
1: No te leas porque te lo voy a prestar. Vas a ver. Sí. Nos vamos, Pepe.
0: Sí, nos vamos con música. Lo vamos a escuchar a Milagro Samud con Contame una historia. Chau, hasta el martes.

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1: Muy, pero muy buenos días. 5 minutos pasaron de las 5 de la mañana. Bienvenidos a este miércoles 8 de julio, víspera de feriado nacional en la República Argentina. 9 grados la temperatura, 90 el porcentaje de humedad, 1009 hectopascales, con una brisa del noreste a 7 kilómetros por hora nos ponemos en marcha. Reitero, 9 grados la temperatura, el pronóstico nos adelanta para hoy una máxima de 20 grados. Condiciones estables, mañana jueves entre 10 y 20 grados con cielo mayormente nublado. Y el viernes entre 13 y 23 grados nos adelanta el Centro de Informaciones Meteorológicas de la Facultad de Ingeniería y Ciencias Hídricas de la Universidad Nacional del Litoral. Hoy, recordando que un 8 de julio, pero en 1819, Estanislao López era elegido gobernador de Santa Fe. 1838 se fundaba en Buenos Aires la Acción de Mayo, núcleo opositor a Rosas. 1878, la muerte del músico Juan Pedro Esnaola, fue el autor de la música del Pescador de Palermo, la Diamela, bueno, es el autor del arreglo del himno nacional. En 1884, el presidente Roca promulgaba la ley 1420, educación laica, gratuita y obligatoria. 1894, Buenos Aires se vestía de fiesta, se inauguraba la Avenida de Mayo. Bueno, en 1908 nacía el letrista y empresario Luis Rubinstein. 1916 se creaba la comuna de Campo Garay, departamento 9 de julio, una de las localidades con menor número de habitantes en la provincia de Santa Fe hoy. 1949 la Santa Sede reconocía a San Jerónimo como patrono de Santa Fe. 1987 es la primera reunión de directorio de la EPE, según la ley 10.014, antes había sido Dirección Provincial de Empresa. 1989 Menem asumía en forma anticipada la presidencia de la Nación. 1994, la muerte del periodista Carlos Abrevalla. 1995, Menem asumía su segundo mandato presidencial. 1999, la muerte del cantante de tango Juan Carlos Miranda. Bueno, la muerte de Ana María Campari en el 2006. En el 2013, del ex obispo de Iguazú, Joaquín Piña, quien en Misiones le puso freno al intento reeleccionista de Kirchner. Algún dato para tener en cuenta. Hoy también hay importantes efemérides deportivas, pero las desarrolla Daniel Jovellano. Daniel, buen día.
2: ¿Qué tal, Mario? ¿Cómo te va? Buen día para vos, compañeros y audiencia. Bueno, un día como hoy del año 1928, en Rosario, provincia de Santa Fe, nacía Ángel Tulio Sof, emblemático entrenador de Rosario Central. Como futbolista, además de jugar en el Canalla, lo hizo en Huracán y en Quilmes. Después pasó por México, Canadá y los Estados Unidos. En su extenso recorrido como director técnico se destacan sus 4 títulos obtenidos en Central, 2 en Primera, 1 en la Primera B y la Copa Conmebol del año 95. Un día como hoy, pero del año 43, en Montevideo, Uruguay, nació un caudillo de Independiente, Ricardo Elvio Pavoni, el Chivo. Fue un marcador de punta con mucha personalidad, capitán del Rojo en su mejor época con el equipo de Avellaneda. Ganó 4 Libertadores consecutivas, de la edición 72 hasta la del 75, y jugó 423 partidos, marcó 57 goles. Un día como hoy del 83, una de las mayores hazañas de Estudiantes de La Plata en Copa Libertadores, perdía 3-1 frente a Gremio y tenía 4 jugadores menos. ¿Cómo terminó la historia? 3-3. Realmente un equipazo aquel de Estudiantes de La Plata, ¿no? También tenemos que decir que un día como hoy del año 84, con un equipo repleto de pibes, Boca perdía 2-1 frente a Atlanta en la Bombonera. Lo curioso de aquel Boca en crisis total fue que al tener ambos las camisetas similares se realizó un sorteo y salió sorteado Boca. Y como no tenía otro juego, tuvo que usar remeras blancas con los números pintados con un fibrón negro. Esa tarde sería recordada como la de las camisetas desteñidas, ya que después de una leve lluvia los dorsales pasaron a ser una mancha negra en la espalda. En el año 90, con un polémico arbitraje del mexicano Codesal, Argentina, dirigida por Bilardo, caía ante Alemania en la final de aquel Mundial 1-0, con el gol convertido por Andreas Brehme a 5 minutos del cierre del partido, ¿no? En el 95 Ramón Díaz iniciaba su primer ciclo como técnico de River. En el 2001 Argentina obtenía su cuarto Mundial Sub-20, el certamen que se disputó en nuestro país. El equipo de Pekerman goleaba en la final a Ghana 3-0.
1: Bueno, y a las 5:10 minutos los diarios, por supuesto, hablan del triunfo argentino ayer en Estados Unidos. Dice la prensa, gracias a Dios por poder verlo jugar, con la foto de Messi en andas por sus compañeros. Talento criollo, el Fondo Monetario nombró a una argentina formada en la Universidad de Tucumán como economista jefa. YouTube en español, Bono y compañía lanzaron un adelanto de su primer álbum en 9 años y cantan en nuestro idioma. Son los 3 títulos de la prensa, mientras que el diario Buenos Aires Negocios dice el gobierno prepara un paquete de medidas que incluye el shutdown. Analiza el cierre de áreas que se queden sin presupuesto como parte del plan de reformas. Con mora elevada, el crédito al consumo tuvo caída en el mes de junio. 9 de julio, habrá cadena nacional a medianoche. Tras el mensaje, el presidente viajará a Tucumán con funcionarios del gabinete. Los 4 ejes, central, mercado de capitales, cierres estatales y desregulación de seguros. Lo hablado ayer por Milei con ministros. Bueno, la venta de autos usados acumula una baja del 2,9% en el año y cierra una planta industrial que fabrica para Adidas y Nike. La empresa DAS, ubicada en El Dorado, Misiones, cerrará definitivamente sus puertas el próximo 17 de julio y dejará sin empleo a 150 trabajadores. Los títulos del diario Buenos Aires Negocios, cuando pasaron 11 minutos de las 5 y está Ever Cerelli en la puesta en el aire.
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1: Es la semana de Mercedes Sosa. Y en este compilado de temas de Mercedes Sosa con invitados, Ever nos trae en este miércoles, con Gustavo Cerati, Zona de Promesas.

0: Mercedes Sosa con Cerati, zona de promesas. Pasaron 15 de las 5 de la mañana, 9 grados de temperatura, 9 grados de temperatura más agradable que los últimos días, ¿no? Hace frío, pero no el frío intenso de días atrás. Pero sepa que en este miércoles también la EPE, la empresa de energía, tiene anunciados cortes de servicio en Rincón de 9 a 13 por Ruta 1, Callejón Pintos, Callejón Montenegro y Los Sauces. Esto va a ser de 9 a 13 en Rincón. Aquí en la ciudad de Santa Fe hay varios cortes anunciados. De 8 a 12, Regimiento 12, Castelli, Cervera y Pasaje Simonielo. Esto de 8 a 12, Regimiento 12, Castelli, Cervera y Pasaje Simonielo. 8:30, 12:30, Ruta 168, Soria, Callejón 3 y Estanislao López en La Guardia. Este el corte en La Guardia, 8:30, 12:30, Ruta 168, Soria, Callejón 3 y Estanislao López. De 9 a 11, entre Obispo Boneo, Defensa, Obispo Príncipe y Piedras en Guadalupe. De 9 a 11, esto, Obispo Boneo, Defensa, Obispo Príncipe y Piedras. En el Centenario, de 9 a 13, dos cortes, JJ Paso, Zavalla, Independencia y Rodríguez Peña, Independencia, Pietranera, Vera Mujica y Rodríguez Peña. Reitero, estas dos zonas en el Centenario, de 9 a 13, sigue energía, JJ Paso, Zavalla, Independencia y Rodríguez Peña, Independencia, Pietranera, Vera Mujica y Rodríguez Peña. De 9 a 13 también hay dos zonas, Ayacucho, Rosas, Grandoli y Pavón. Y aquí en Barranquitas, López y Planes, La Madrid, Pasaje Irala y Turraspe. Los dos cortes de 9 a 13, Ayacucho, Rosas, Grandoli y Pavón. Y Avenida López y Planes, La Madrid, Pasaje Irala e Iturraspe. Parte de los cortes para hoy, en un ratito les cuento otros. Primero les cuento que en Tucumán, La Gaceta, por supuesto, el corazón del campeón late y emociona. Suiza será el rival del sábado. Bueno, la fiesta que se vio en Tucumán, que terminó con incidentes y detenidos. En varios lados pasó esto, ¿eh? Bueno, en la vigilia para el 9 de julio, Milei y Villarruel coincidirán en Tucumán, Día de la Independencia, con los actos. Así que hoy habrá una vigilia en el Teatro San Martín, bueno, con varios actores. Bueno, la justicia le dio vía libre a comicios desdoblados en la provincia de Tucumán. Y en tanto, que está en muchos diarios, Silvana Tenreiro será la próxima economista jefa del Fondo Monetario. Loas de Georgieva para la Tucumana. Es una economista tucumana que estaba en el Banco de Inglaterra y que es la nueva jefa de economista del Fondo Monetario, graduada en la Universidad Nacional de Tucumán, Silvana Tenreiro.
1: Estamos recordando lo que tiene que ver con el final de los octavos de final de la Copa del Mundo, con los dos cotejos disputados ayer. En primer turno, la espectacular remontada de Argentina, que perdía 2-0 con Egipto, lo terminó ganando 3-2 el seleccionado nacional. Ibrahim y Zico habían puesto en ventaja al equipo africano, descontó el Cuti Romero. En 11 minutos, Argentina lo dio vuelta. A los 79, a los 83, Messi puso el empate, y en el minuto 92, Enzo Fernández de cabeza puso el 3-2 definitivo y la locura de la celeste y blanca. Suiza, por su parte, igualó 0-0 con Colombia, y en los penales ganó el equipo europeo 4-3, también clasificado a los cuartos de final.
0: También la EPE anuncia para hoy un corte de 11 a 12 en Rincón, en Ruta 1, Saavedra, Bonsenviante y el Terraplén Oeste. Esto reitero, de 11 a 12, Ruta 1, Saavedra, Bonsenviante y Terraplén Oeste. En Santo Tomé el corte va a ser de 8 a 10 entre Chaperuc, Remedios de Calada de San Martín, Guido y Cervera. Esto de 8 a 10, Chaperuc, Remedios de Calada de San Martín, Guido y Cervera. Y acá en Santa Fe, de 8 a 11, se agregan cortes en Neuquén, Boulevard 12 de Octubre, Hermano Figueroa y Estorni. Reitero, de 8 a 11, Neuquén, Boulevard 12 de Octubre, Hermano Figueroa y Estorni. Y de 11 a 13, entre Menchaca, Estado de Israel, Estanislao Ceballos y Castañaduy. Esto de 11 a 13, Menchaca, Estado de Israel, Estanislao Ceballos y Castañaduy. Los cortes, más cortes anunciados por la EPE para esta madrugada, para esta mañana, mejor dicho. También el Liberal en Santiago del Estero pone a épico, dice, bueno, todo lo que tiene que ver con el plantel, con el enviado especial, de los enviados especiales del Liberal. Dolor en el básquet, santiagueño, por la muerte del Mono Alagastino. Bueno, un tribunal oficialista de lista de candidatos a la banda, que vota el 2 de agosto. Y tras el allanamiento en la sede policial, caen dos jefes de la Policía Federal por coimas a comerciantes tucumanos. Tenían a su cargo los 7 policías que le sacaban plata a tour de compras en Santiago del Estero. Está todo esto en la tapa de diario El Liberal en esta madrugada.
1: Estamos recordando esto que decías, el amigo Lea me lo compartía. Ayer, a los 77 años, falleció el santiagueño Eduardo Alagastino, un árbitro que marcó una época dirigiendo la Liga Nacional dentro de una prolongada carrera que se extendió desde el año 1972 hasta el año 2007. El Mono, todo un personaje del arbitraje, fue uno de los pioneros en los inicios de la Liga, y cada vez que llegaba a algún lugar decían: viene el árbitro del visitante. De todos modos, él tenía sus razones para oponerse a ese pensamiento popular, y así lo explicaba: no solo un loco quisiera salir a las 6 de la mañana por arriba de los techos porque ganó el visitante. Mi mentalidad está focalizada en que ganara el mejor. Esto es lo que decía entonces Alagastino, lamentablemente Eduardo Alagastino, un referente del arbitraje del básquetbol en la Argentina, dejó de existir en el día de ayer.
0: Bueno, y hoy, en la víspera del 9 de julio, la Banda Sinfónica Municipal, concierto por el 210 aniversario de la independencia. Esto va a ser a las 20 en AT Casa España, con entrada libre y gratuita para agotar la capacidad de la sala. Reitero, la Banda Sinfónica Provincial, que está cumpliendo 45 años hoy en la Gala Patria por los 210 años del aniversario de la independencia. El repertorio incluirá el himno nacional, el Conga del Fuego Nuevo, la suite número 1, La Bamba, Tierras de Canoa y Libertadores, parte del repertorio de hoy de la Sinfónica Municipal en AT Casa España. Me voy a Misiones en la mañana de hoy a ver el diario El Territorio. Por supuesto, El Impulso del Corazón rescató a La Escaloneta. Bueno, de la prosperidad al cierre por la crisis, el vacío que deja DAS. En 2007, con impulso del municipio, la nación y la provincia, un predio inactivo se convirtió en una fábrica de zapatillas. Llegó a emplear a 1.650 personas. Resistió, no sin importantes bajas, la apertura de las importaciones desde 2015, pero la actual política de comercio exterior y la fuerte caída del consumo le aseguraron un golpe mortal. El 17 de este mes bajará las persianas y los últimos 150 trabajadores engrosarán la fila de los desocupados. Lo lamentan dirigentes actuales e históricos que exigen un cambio en el rumbo económico. Es el título del diario El Territorio, de Misiones, sobre el cierre de la fábrica de zapatillas DAS en El Dorado. Bueno, un reclamo común de Pasalacqua y Valdés al gobierno nacional son los gobernadores de Misiones y de Corrientes, Gasoducto, Foresto, Industria e Hidrovía, deudas históricas que hicieron los gobernadores. Bueno, y el diario Primera Edición también habla de la levantada épica y del cierre de la fábrica de DAS y la llegada del TC al circuito Rosamonte, allí en Posadas. Este fin de semana está en la tapa del diario Primera Edición.
1: Estamos recordando cómo ha quedado conformado el cuadro de cuarto de final de la Copa del Mundo, que se organiza en Estados Unidos, México y Canadá. El siguiente arranca en el día de mañana. 9 de julio van a jugar Francia y Marruecos a la hora 17 en Foxborough, mientras que va a tener continuidad el próximo viernes, cuando en el SoFi Stadium en Los Ángeles, esa monumental obra que hicieron los americanos para esta Copa del Mundo, se van a enfrentar España y Bélgica a las 16, siempre horarios de nuestro país, mientras que el 11 de julio se van a jugar los otros dos partidos. En primer turno, a las 18, en el Hard Rock Stadium de Miami, Noruega va a enfrentar a Inglaterra, y a las 10 de la noche del sábado se para el país, vuelve a Kansas City, donde ya está la selección. Después del partido de ayer en Atlanta, volaron rumbo a lo que fue la primera sede de nuestro país en esta Copa del Mundo, en el centro del país, en Kansas City, sábado, 10 de la noche, Argentina frente a Suiza.
0: Ayer el gobernador presentó 4 excavadoras que se incorporan a la flota de la Secretaría de Recursos Hídricos para reforzar tareas de limpieza de canales, mantenimiento de desagües y obras de prevención hídrica en toda la provincia, parte de la modernización del equipo destinado a preparar la infraestructura frente al pronóstico de Niño para fin de año. El gobierno adquirió 8 máquinas de pesadas con una inversión de $1.300.000, considerada la innovación más importante del parque de maquinaria de recursos hídricos en 30 años. Esto ayer fueron presentadas en la zona de la costanera. Y esta madrugada, el diario La Voz del Interior, en Córdoba, por supuesto, Arriba Corazón es el título principal, el único título que trae el diario. La Argentina dio vuelta a un partido que perdía 2-0 en el minuto 79. Aparecieron Cuti, Messi y Enzo Fernández para protagonizar la remontada épica y ganar 3-2 para jugar con Suiza. Es el único tema, la única foto que trae La Voz del Interior en tapa en la madrugada. Se repiten los diarios, se repite generalmente la foto de Messi en andas por sus compañeros en la tapa de los diarios en el día de hoy.
1: Estamos recordando que Leandro Garate arribó ayer por la tarde a la ciudad de Santa Fe, pasó la revisión médica y va a ser jugador de Colón. Este delantero que viene del Sarisas, del fútbol griego, anda por los 31 años, 1,90 m mide. Ayer llegó, pasó por el sanatorio donde realizan estas cuestiones médicas los jugadores de Colón, y bueno, va a ser nuevo jugador del equipo sabalero. Reitero, Garate ya está en la capital de la provincia.
0: 5:26 minutos, la temperatura actual es de 9 grados, 90 el porcentaje de humedad, 1009 hectopascales la presión atmosférica.
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0: Cinco 28 minutos, el municipio inició ayer los trabajos de colocación de los tres nuevos puentes peatonales sobre Aristóbulo del Valle. Son estructuras mixtas de hormigón y metal en las Esmeralda, los Pinos y los Cedros. Son desmontables. Para ser llevados a otras zonas de la ciudad si el planeamiento urbano así lo indica, según se informó desde la Municipalidad de Santa Fe. La última, Dani.
1: Estamos recordando que lo de Reniero se cayó, ya que el jugador decidió quedarse en el Club Social y Deportivo Lugo, de la tercera categoría del fútbol español. Por eso Colón ahora apunta a otro centro delantero. Reiteramos, el libro de pases en la Primera Nacional cierra hoy a la hora 18.
0: 5:29 minutos, 9 grados, la temperatura es con Ever Serena en la puesta en el aire.
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0: Bueno, y cumpleaños Mariana Domínguez, oye, esta cancionista porteña, nacida en el año 63, licenciada en psicología, profesora de ciencia y de educación, aprendió canto fundamentalmente en Necochea. En noviembre del 2004 se relacionó con el maestro Raúl Garelo, quien la llevó a su orquesta. La va a cantar Mariana Domínguez de la mano de Ever en el día de su cumpleaños, este tradicional tango, Nada

0: Bueno, nuestra invitada hoy en el día de su cumpleaños, esta cancionista tanguera porteña, ella, Mariana Domínguez, y este tradicional nada, 33 minutos después de las 5, con 9 grados de temperatura, a ver los diarios de la provincia, además de la selección, habla la capital de los festejos multitudinarios en el Monumento a la Bandera, bueno, y también pone en tapa la capital, piden perpetua para 6 presos de Piñero por matar apuñalado a otro interno, 44 meses de baja de la industria metalúrgica rosarina. Si me voy al litoral, trae también que la épica clasificación de la selección a cuartos, hubo fiesta celeste y blanca en la ciudad, la minería sigue subiendo sus valores y se afianza como el sector fuerte de la gestión, el mercado avala la gestión Milei pronosticando menos inflación, crecimiento y dólar estable, dice el litoral. Me voy a la opinión en Rafaela. Puyaro supervisó obras de escuela de San Vicente. Cada vez más vecinos usan el WhatsApp del Consejo Municipal. Bueno, masivo festejo en el centro rafaelino concluyó nuevamente con incidentes. Una multitud en el Boulevard Santa Fe celebró el pase a cuartos. Una hora fue todo normal. Después grupos de jóvenes comenzaron a pelearse. Intervino la policía y volvió a disparar balas de goma en Rafaela, dice la opinión. Y el diario Rosario 12, en la mañana, murió la muerte. Murió Pascual Gurrieri, uno de los principales responsables del terrorismo de Estado en la provincia de Santa Fe, jefe del operativo de los aparatos de inteligencia en la época de la dictadura. Primero hay que saber sufrir y después... primero hay que saber sufrir, como dice el tango, todo lo que pasó ayer en Rosario en los festejos, y el primer ensayo de Almirón en tapa de los diarios de la provincia, en este caso el diario Rosario 12.
1: Los cuartos de final del Mundial de Estados Unidos, México y Canadá 2026 darán inicio el próximo jueves mañana, cuando a la hora 17 se dé el cruce entre Francia y Marruecos en Boston, en el estadio Foxboro, y se confirmó la terna arbitral. Nos mandaron un francés, le mandamos argentinos. Facundo Tello va a ser el encargado de impartir justicia en el fútbol del equipo galo y los africanos. La designación del bahiense llega apenas unas horas después de la polémica que generó el francés François Lecier, que fue el juez de la histórica remontada de la selección argentina ante Egipto. Tello, uno de los árbitros mejores considerados por FIFA, va a estar secundado mañana por Juan Pablo Velati como asistente número uno, Gabriel Chade como número dos, mientras que Darío Herrera estará como cuarto árbitro y Cristian Navarro como asistente de reserva. Todos argentinos mañana para el fútbol de Francia y Marruecos.
0: 5:36 minutos.
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0: Dana, buen día, ¿cómo te va?
3: Buen día, Mario, Daniel, el saludo a la audiencia. ¿Cómo están arrancando este miércoles? Buen día.
0: Bien, sin tanto frío aquí, con 9 grados, ¿viste? Pero mejor que el lunes, mejor que el domingo y que el sábado, que hizo mucho frío, ¿no?
3: Sin dudarlo. Bueno, ya se sintió la temperatura ayer y no justamente solamente por el partido. Se sintieron agradables temperaturas en horas ya del mediodía, así que la verdad que gustosos. Me imagino vos, Mario, de 10 también.
0: Sí, yo de 10, sí, yo vengo de 10, no se haga problema, yo estoy impecable.
3: me alegro, porque vamos a poner la mirada en el sector productivo, ya que usted que estaban, estuvieron repasando lo que fue el día de ayer en lo deportivo. Vamos a irnos al campo de productivo, y uno de los temas que el sector productivo sigue es el tema de la chicharrita, y ya veníamos viendo algunos titulares que ponen la situación de la chicharrita del maíz y de alguna manera siempre están siendo las alertas en el sector agrícola. Y mirando un poco el invierno que ya está instalado, y los especialistas advierten que el frío por sí solo no alcanza para controlar a esta plaga que fue responsable del fuerte brote de apacharramiento registrado durante la campaña 2023-2024. Hace pocos días veíamos noticias que tienen que ver con que este frío colaboró en gran medida a lo que puede estar presente de chicharrita en los campos del país. Pero bueno, desde la red de manejo de plagas de APRECID explicaron que el verdadero enemigo de la chicharrita es la falta de alimento. Por eso una de las principales recomendaciones es eliminar los maíces voluntarios o guachos, que actúan como como puente verde y que permiten que el insecto sobreviva entre una campaña y la otra. Así que es el momento justo, cuando ya se recolectó el maíz, estar alerta de estos maíces voluntarios o guachos. Uh-huh. Proponen respetar desde Apresid un vacío sanitario o una veda regional de al menos 3 meses sin presencia de plantas de maíz, así que la medida requiere la coordinación entre productores, ya que de a poco sirve limpiar el lote si en el campo vecino el insecto sigue encontrando alimento. El INTA coincide con este enfoque, se sostiene que el manejo debe ser integrado. Los técnicos recuerdan que no todas las chicharritas están infectadas, pero cualquiera puede convertirse en vector de este complejo de achaparramiento. Por eso insisten en combinar monitoreo permanente, eliminación de maíces voluntarios, la elección de los híbridos con mejor comportamiento y planificación de las fechas de siembra. Y también lo que se aclara es que el uso de insecticidas por sí solo no resuelve el problema si no está acompañado de estas prácticas. Para las provincias como Entre Ríos, como Santa Fe, donde el maíz ocupa un lugar estratégico uh-huh. en la rotación de los cultivos, estas recomendaciones cobran especial importancia, con el objetivo claramente de evitar que se repita una epidemia como la de hace 2 campañas atrás y poder proteger este potencial productivo del cereal desde antes de la siembra. Recordemos que ya parece mentira, pero estamos a poco más de un mes y medio del inicio de la campaña maicera a nivel país. Así que nos parece interesante cerrar la semana con este tipo de informaciones que vienen de la mano en esta oportunidad del Red de Manejo de Plagas de Apresid.
0: Bueno, perfecto. Y yo te agrego, digo más allá, que anoche el Gobierno Nacional informó, digo porque esto es muy importante para todos nosotros, ¿no?, que se firmó el contrato de concesión de la vía navegable Trompal, Hidrovía, con el inicio de esto se activa automáticamente la rebaja del 13,5% en el valor del peaje de la vía. Bueno, el concesionario tiene que profundizar e incorporar tecnología para una navegación más moderna, segura, permitiendo a los buques salir con menos tiempo, con mayor cargas de los puertos. Así que bueno, se promete, Jan de Null, Servi Magnus, es la nueva concesionaria. Y el Contralor, el Gobierno Nacional, informó anoche que va a conformar un Consejo de Control con la participación de usuarios privados y representantes de provincias ribereñas para seguir paso a paso la concesión. Así que bueno, este es el dato que va a empujar fundamentalmente va a garantizar la salida de la producción de nuestra zona, ¿no? Digo, porque la hidrovía nos pasa enfrente acá, el Paraná es parte de la hidrovía, ¿no?
3: Sin lugar a dudas, Mario, es un dato importante para sumar, es algo que venimos siguiendo, creo que desde todos los medios de comunicación tienen puesta la mirada, porque fue clave todo este proceso de licitación y bueno, de adjudicación de la vía troncal, que permite, como vos bien decías, la salida de lo que produce la Argentina hacia el mundo. Y bueno, la operatividad de la misma tiene mucho que ver para la eficiencia de la logística de salida hacia el mundo.
0: Sí. Por eso me parece importante ponerlo en este espacio que tiene que ver con la producción, ¿no?
3: Sin lugar a dudas. Mario, Daniel, un gusto encontrarnos y nos encontramos el lunes.
0: Ah, usted ya se va hasta el lunes.
3: Hasta el lunes, lo abandono.
0: Así es fácil. Bueno, buen fin de semana largo.
3: Buen fin de semana, un abrazo para ustedes.
0: Chau, Dana, hasta luego. 5:42 minutos, vamos a hacer diarios. En la República Argentina, mejor dicho, en la Ciudad Autónoma de Buenos Aires, con eje, por supuesto, en la selección. A ver el enfoque del diario La Nación, remontada épica. La Argentina estuvo 2 goles abajo con Egipto, pero otra vez reaccionó con mucho carácter para ganar 3-2 en la final. Es el título principal con varias llamadas, con varias conexiones en tapa. Que tiene La Nación. El 54% de los argentinos no proyecta tener hijo. El dato surge de un estudio de la Universidad Austral, un fenómeno en alza. La nota de Joaquín Morales Solá, ¿por qué nadie le cree a la justicia? Impulsan un apagón del Estado si no hay presupuesto. Sería un modelo como el de Estados Unidos. Si no se aprueba la ley, no se podría gastar más. Lo pone en tapa La Nación, que también trae el paso de Suiza y la llave de aquí a la final en el Mundial. Me voy a la tapa del cronista en la mañana de hoy. Encienden los motores del plan reelección. Fondos para la deuda, blindaje del central y nuevas reglas electorales. El presidente analizó los cambios con los ministros Caputo y Trusenegger y con Bausili, titular del organismo monetario. Reveló que también impulsará el cierre del Estado cuando el presupuesto no sea aprobado, como sucede en Estados Unidos. Es el título principal del diario El Cronista. Bueno, a lo Messi, el riesgo país remontó sobre el cierre y quedó a un paso de perforar los 400 puntos. Solo las petroleras eludieron la caída de las acciones argentinas en Wall Street, marca El Cronista. Cristalina Georgieva hizo el anuncio. La Argentina, tucumana ella, Susana Tenreiro, será la nueva economista jefa del Fondo Monetario Internacional. El fondo detrás de Lehman atrae a una competidora de Airbnb y Booking, que invirtió en una empresa argentina. Más títulos del cronista que tienen que ver con los anuncios de notas de tapa. Caputo festejó los goles de la selección y sumó el récord de producción minera. El ministro de Economía recibió ayer a los supermercadistas. Mientras el peronismo discute cómo resolver su interna, un gobernador se desmarca y apoya el final de las PASO. Está esto en la portada de diario El Cronista en la mañana, con 9 grados de temperatura en Santa Fe.
1: Estamos recordando lo que tiene que ver la información con el Club Atlético Unión, porque Mateo del Blanco ya arribó en el día de ayer a Estrasburgo, la ciudad francesa donde va a jugar para el Racing. Unión espera ahora el pago del equipo galo en cuanto a los compromisos que tiene que afrontar y las deudas que tiene el conjunto de la Avenida López y Planes. Por otra parte, lo de Ignacio Malcorra se da prácticamente por hecho en cuanto a lo que va a ser su vuelta al equipo tatengue. El volante de 39 años que viene de quedar con el pase en su poder. Independiente le dio el pase libre y Malcorra tendría todo encaminado para sumarse al equipo de Leonardo Caro el Madelón. Nico Paz, otro jugador que forma parte de la sangría, no va a ser tenido en cuenta por Madelón, va a continuar su carrera en San Martín de San Juan.
0: En la mañana de hoy, diario Clarín, también la tapa es Messi. Cuando todo parecía perdido, el orgullo argentino dio vuelta. Bueno, juega el sábado a las 22. Milei copia a Estados Unidos y quiere cerrar el Estado si no alcanza el presupuesto. Es el título principal. Por primera vez desde el 2019, las reservas llegan a 49 mil millones de dólares. Será economista jefa del fondo una argentina nieta de un desaparecido, Silvana Tenreiro, exdirectora del Banco de Inglaterra, designada como consejera económica y directora del Departamento de Estudio del Fondo Monetario, cargo que equivale al de economista jefa del organismo. Su abuelo era Juan Eduardo Tenreiro, quien fue secuestrado por la dictadura y permanece desaparecido. Donald, siempre vigente, el creador de Tiritando y otros éxitos, festeja 80 años y lanza más temas. Y el otro tema, que está bien, pasa desapercibido y es lógico, ¿no? Pero Djokovic, otro grande que da pelea. A los 39 años, llega a la semifinal de Wimbledon y allí enfrentará al número uno, a Jack Sinner. Ayer ganó en 5 sets.
1: Sí, y batió el récord de tiempo de un partido también, ¿no?
0: Djokovic ganó ayer en 5 sets, 2 en tiebreak. Digo, 39 años, Djokovic también es la leyenda viva del deporte. Crónica en tapa, Messi go emocionando, importante triunfo ante Egipto. Bueno, también en la tapa de Crónica, también dice Suiza eliminó a Colombia, será nuestro rival. Bueno, y Milei trabaja en un proyecto de un shutdown o apagón del Estado, similar a Estados Unidos. Si no hay presupuesto, no funciona el Estado. Está en la etapa de Crónica.
1: Estamos recordando lo que tiene que ver también con la Copa del Mundo. Hoy no va a haber actividad. Primer día desde que arrancó el Campeonato Mundial de Fútbol 2026 en el que no va a haber actividad futbolística. Hay un parate que ha decidido FIFA en función de la cercanía de los partidos que se venían dando. Los cuartos de final van a arrancar mañana a la hora 17 con el fútbol de Francia y Marruecos. Hoy descanso después de la emotiva tarde que vivió el pueblo argentino en el día de ayer, siesta, mediodía, siesta y tarde, y algunos hasta la noche siguieron los festejos. Hoy hay descanso, hoy no hay fútbol en la Copa del Mundo.
0: Con alma y corazón de campeón, es el título del diario Popular, remontada faraónica de la escaloneta. En todo el país se festejó, hubo incidentes en el obelisco y los memes de Mirta que estallaron en las redes sociales, famosos que alentaron a la selección en la etapa de Popular. Y me queda en el recorrido página 12, que en la mañana de hoy Corazón Coraza, también con la selección. Motosierra recargada, en el primer semestre la ejecución presupuestaria cayó un 34%, más ajuste en ciencia, educación y salud. Adorni lo siguen cuidando, aunque fue eyectado del gobierno, el ex jefe de gabinete mantiene la custodia oficial. Esper hace silencio, se presentó ante el juez, pero se limitó a criticar la investigación y no contestó preguntas sobre el presunto lavado de dinero. Tapa de página 12.
1: Estamos recordando lo que tiene que ver con Unión, que va a jugar un primer amistoso este sábado aquí en Casa Unión, en el predio rojiblanco y a la vera, la autovía nacional número 19, frente a Benur de Rafaela. Y el miércoles de la semana que viene va a ir a Arroyo Seco para jugar frente al conjunto de Rosario Central. Los dos amistosos que va a hacer Madelón

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3: Grados, 8 décimas, 5:51 minutos. ¿Con qué te vas, Daniel?
4: Bueno, habrá que ver qué hace Scaloni de cara al partido del sábado a las 22 frente a Suiza, ¿no? Aparentemente variantes en el equipo va a haber. Habrá que ver qué hace con De Paul, que no ha cumplido hasta ahora en los cotejos que ha jugado el volante que está actuando en el Inter Miami junto a Messi. Por ahí podría haber alguna variante. Tagliafico no terminó de jugar bien ayer. Nahuel Molina tampoco. Bueno, en líneas generales ayer se destacó Leandro Paredes, partidazo del volante de Boca, una de las figuras. Enzo Fernández también realmente jugó muy pero muy bien. Messi sintió haber fallado el penal y en los últimos 12 minutos cambió la historia. Bueno, habrá que ver qué hace. El Dibu Martínez fue autocrítico, dijo: hoy no pude ayudar a mis compañeros. No tuvo una buena tarde el arquero de la selección ayer también frente a Egipto. Ahí no va a haber cambios, eso es un hecho, ahí no va a tocar nada, pero con el resto de los jugadores que acabo de mencionar veremos qué hace el técnico de la selección nacional de cara al partido del sábado.
3: Bueno, falta 8 minutos para las 6 de la mañana, hora en que llegan las noticias y después que quede claro. Bueno, algunos temas nuestros. Bueno, el gobierno ya tiene a la firma el decreto para adjudicar el sistema de control de salud de los trabajadores estatales con el grupo SML Consultores Médicos. Se abrió la oferta económica y está dentro de los parámetros exigidos. Ya había pasado la etapa de técnica, de evaluación técnica. La comisión había evaluado satisfactoriamente. La única empresa presentada para hacer el control de ausentismo y de la salud laboral de los trabajadores del estado santafesino. Así que todo parece indicar que en los próximos días el estado santafesino va a dictar el decreto adjudicando a SML Consultores Médicos del grupo Gubertén este contrato para el sistema de profesional de salud laboral. Bueno, el gobierno definió el aumento del impuesto inmobiliario para el segundo semestre para aquellos que no pagaron en forma anticipada el impuesto. La ley tributaria establece un reajuste para el segundo semestre de lo que fue el aumento de inicio de año, con variables tocando indicadores como el costo de vida, productos agropecuarios, etcétera. Lo concreto es que se dictó el decreto y el inmobiliario urbano va a tener un aumento en las cuotas 4, 5 y 6 del 16,14% y el inmobiliario rural del 14,02%. Estos son los aumentos estipulados para lo que resta del año para los impuestos inmobiliario urbano y rural de la provincia de Santa Fe. Este mediodía se va a hacer la audiencia de medidas cautelares para los 6 policías implicados en la muerte para el fiscal por torturas de un detenido de González. Bueno, ayer el ministro de Justicia y Seguridad, Cococcioni, estuvo reunido con los familiares de los policías que pidieron el apoyo para poder pagar una defensa privada los policías y no acudir a la defensa del Estado. Expusieron las razones ante el ministro Cococcioni, quien en principio aceptó este planteo. El Ministerio de Justicia y Seguridad dicen carecer de información más que la pública sobre qué se le imputa y cuál fue el accionar de estos policías. El relato del fiscal es muy contundente. Hoy seguramente vamos a dar otros detalles. El propio fiscal Hernández nos dijo en la radio

0: que va a pedir la prisión preventiva. Si es así, si se dispone a la prisión preventiva, los 6 policías van a pasar en disponibilidad como ordena la ley. Pero en principio el Estado provincial se va a hacer cargo de las defensas, del pago de las defensas. Vamos a hablar también, hoy se licita la ampliación de la planta potabilizadora de la costa y tendrá un acueducto para mejorar la llegada de agua potable a Villa California y Colastiné. Esto va a ser hoy. Bueno, el gobierno autorizó a un jefe policial, me refiero concretamente al director general de policía, Maximiliano Oscar Bertolotti, a hacer un curso invitado por el FBI. Va a estar desde mañana y hasta septiembre, durante 2 meses, este jefe policial, invitado por el FBI, formándose en la academia, allí en el estado de Virginia, en Estados Unidos. Vamos a algún detalle. Bueno, y en las últimas horas se conoció la muerte de Pascual Oscar Gurrieri, condenado varias veces a prisión perpetua por delitos de lesa humanidad. Fue un jefe de inteligencia de lo que es todo, lo que fueron el poder de combatir al terrorismo, al terrorismo desde el Estado con el terrorismo de Estado. Gurrieri tenía 91 años, falleció detenido en las últimas horas. Bueno, iba a ser presentado el tren de capital humano. Y ayer el gobernador repitió la cábala, fue a San Vicente a ver el partido. Está repitiendo lo que con el otro mundial estaba en campaña, pueblo por pueblo, el día de los dos partidos. Mira, ayer fue a San Vicente.
1: Así que el sábado en San Vicente.
0: No. Cada partido, de acuerdo a dónde estaba en la campaña. Por eso el otro día estuvo en Nelson.
1: Bien.
0: Después estuvo en Rosario, ayer le tocó San Vicente y junto a Gonzalo Aguirre, el intendente y otro funcionario. Hoy con 2 ministros, Batía y Goiti. Fueron a ver escuelas también que están en construcción, etcétera, etcétera, pero fue a ver esto. Y ya me tengo la música, pero ¿te sacan el monopatín si andás sin casco? ¿Te sacan el monopatín si andás sin casco?
1: Desconozco.
0: Bueno, sí, te lo sacan.
1: Te lo sacan.
0: El tema es, si no tenés patente, ¿cómo tenés que identificarlo después cuando te lo llevan a la grúa? Casi 9 grados de temperatura, cosa que pasa en Santa Fe, muchachos. Cosa que pasa en Santa Fe. Nos vamos, Ever. Usted también, usted hasta el lunes también, como Dana, Bueno, está cumpliendo años John Sborn. Con ella nos vamos. Que tengamos buen fin de semana, Ever.
1: Fin de largo,
0: nos vemos el lunes.

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2: Cielo con alguna nubosidad en Santa Fe, temperatura 7 grados 4 décimos, humedad 82%. Se solicitará hoy la prisión efectiva para los policías involucrados en la muerte de Mauro González. Los 5 agentes que participaron de la detención del hombre de 35 años en enero de 2026 fueron imputados como coautores del delito de tortura seguida de muerte y otro integrante de infantería por vejaciones. Por nuestra emisora, el fiscal Ezequiel Hernández remarcó que pudieron reconstruir todo el trayecto que realizó el patrullero hasta la comisaría octava, donde finalmente murió González. Quinteros de Santa Fe advierten que las heladas afectan la calidad de la verdura. El presidente de la Sociedad de Quinteros, Guillermo Beckman, explicó que el frío persistente quema cultivos clave como el brócoli y la rúcula, en tanto que descartó aumentos inminentes de precios ya que hay retracción en el consumo.
3: Con la verdura tenemos cantidad, pero no tenemos calidad. Ahí estamos complicados. Zona que ha afectado más que la otra. Unas verduras están buenas, pero bueno, va a haber verduras, ¿no es cierto? No es para alarmarse, pero no es lo que estamos acostumbrados a ofrecer nosotros. Creo que no va a variar el precio porque también las ventas no están muy... El tema de verduras no está muy fuerte en ese momento.
2: La información nacional y del exterior con Lucía Municoy.
4: El gobierno define los cambios en la Carta Orgánica del Banco Central. De esta manera avanza con un proyecto de cierre del Estado como en Estados Unidos. El presidente Javier Milei anunció un encuentro con su equipo económico para ultimar los detalles del cambio del estatuto de la entidad monetaria. El jefe de Estado busca delinear los pormenores del shutdown que planea implementar en caso de que el sector público utilice todo el presupuesto asignado. Pasando ahora a la información en el ámbito internacional, el gobierno iraní amenazó con una respuesta decisiva contra Estados Unidos luego de los bombardeos en el estrecho de Hormuz. El Ministerio de Asuntos Exteriores iraní acusó a Washington de incumplir el memorando de entendimiento alcanzado para reducir las tensiones en la región. Se trata de una ofensiva que marca un nuevo deterioro de la seguridad en Medio Oriente y aumenta la incertidumbre sobre el futuro de las negociaciones entre ambos países.
2: La información del deporte con Daniel Jovellano.
5: Luego de la épica victoria por 3-2 ante Egipto en el día de ayer, la selección argentina ya se encuentra en Kansas City. La delegación albiceleste volvió a la concentración anoche, donde realizó la preparación y en la que se hospedó durante toda la fase de grupos. Pasadas las 22 horas de nuestro país, en el día de ayer el plantel arribó a esta ciudad del centro de los Estados Unidos que habían dejado los días previos al encuentro ante Cabo Verde. Tras más de una semana en Miami y un viaje a Atlanta, los jugadores descansarán en el hotel y desde hoy comenzarán a preparar el encuentro frente a Suiza, que viene de eliminar por penales a Colombia en Vancouver. En principio, los comandados por Scaloni se van a entrenar por la tarde. Aquellos que jugaron más de media hora harán tareas de recuperación, mientras que los que no tuvieron actividad van a realizar ejercicios más intensos con pelota.
2: El pronóstico del tiempo indica para lo que resta de la jornada cielo despejado con alguna nubosidad por momentos, condiciones estables. La máxima estimada para hoy 20 grados, en tanto para mañana jueves se anticipa cielo nublado a parcialmente nublado con algunos mejoramientos temporales, condiciones estables. La temperatura de mañana jueves feriado 10 grados, mientras que la máxima llegaría a 20. Ahora en Santa Fe, cielo con alguna nubosidad. Temperatura 7 grados 4 décimos, humedad 82%, informó Sergio Ferreira a la hora 6:05 minutos.
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0: Hola, hola, ¿cómo les va a todos? Pasan 7 minutos de las 6 de la mañana. ¡Cuántas emociones! Una cosa impresionante la cantidad de emociones de estas últimas horas. Tami, Mario, ¿cómo les va?
1: ¿Cómo va? ¿Cómo están?
0: Volvió Tamina.
2: Sí, volvió Tamina. ¿Cómo estás? ¿Salud?
1: un poco mejor.
0: Se te nota muy bien.
1: Sí.
0: No habrá sido por el partido, ¿no?
1: No. Faltaría hoy, claro.
2: No hice la previa larga.
1: No sé si eso afectó mi panza, pero estaba destrozada ayer. Bueno. No podía. Sí. Los nervios.
0: Imagino si estabas mal de la panza antes, durante el
1: partido. Un sufrimiento.
0: Bueno, Dani, ¿cómo estás?
3: ¿Cómo les va? ¿Qué tal? Va cayendo gente al
0: baile. Sí, bueno, ya se ha recuperado.
1: Míralo, justo.
2: Mira quién habla.
1: Justo el más asistente.
2: Mira quién habla.
1: El de la asistencia perfecta.
0: No escupan para arriba. Bueno, escuchamos el himno, por supuesto.
2: Sí, pero, más allá de este día, que usted está celeste y blanco, también se puso...
0: Obvio.
3: Capuchado, ni la capucha se sacó.
0: No, tengo frío.
1: No, es verdad.
2: Pero el himno tiene que ver con la muerte en 1878 de Juan Pedro Esnaola, que fue el que le pegó el tijeretazo. Porque el himno de López
1: claro,
2: Plana
1: te lo recortó.
2: Y de la pared es mucho más largo.
0: Hizo la versión
2: actual del himno es de Esnaola.
0: Claro.
2: El corte lo hizo Esnaola, por eso estamos empezando con el himno nacional en este día previo a un festejo patrio.
0: 8 de julio, ¿qué pasaba un día como hoy?
2: Mire, en 1819, Tadeo López era elegido gobernador de Santa Fe.
0: Mira,
2: va a estar casi 20 años, así que un día como hoy. Otra gran ley, en 1884 el presidente Roca promulgado la ley 1420, la ley de educación laica, gratuita y obligatoria.
0: Sí.
2: La ley que nos empezó a igualar a los argentinos. Bueno, ese día, además de que Roca promulgaba la ley 1420, se inauguraba la Avenida de Mayo en Buenos Aires. En 1916 se creaba la comuna de Campo Garay, ahí en el departamento de Julio. Debe ser, la última elección era la localidad que menos electores tenía en la provincia.
1: Campo Garay,
2: la comuna que se creaba 110 años atrás. En 1949...
0: ¿Y qué pasa a ser municipio ahora?
2: Va a ser
0: todos.
2: Municipio, exactamente. En 1949 la Santa Sede reconocía a San Jerónimo como patrono de Santa Fe. 1987, primera reunión de directorio de la EPE. Antes era dirección provincial, una dirección. Uh-huh. Se dicta una ley, gobierno de Bernet, creando la empresa provincial de energía, y la primera reunión de directorio se hacía un 8 de julio del año 1987... Bueno, es el día que Menem asume las presidencias. Ajá. En el 89 y en el 94.
0: Claro.
2: En el 89 y en el 95. Es el día que en el 94 muere Carlos Abrevalla. Y es el día de la muerte de Ana María Campoy en el 2006. Y de 2013 el obispo Piña, este obispo español, obispo de Misiones, que... es el que se opuso a la reforma constitucional en Misiones, pero que significó que Kirchner dejara de lado su intento reeleccionista.
0: Ah, mira.
2: Este plebiscito, que parecía una cosa, viste, nadie le da bolilla,
0: claro.
2: Misiones, a quién le importa, este obispo se puso al frente del intento de Rovira de perpetuarse en el poder y fue una señal. Solo. Desde el púlpito y caminando la provincia le dijo no a perpetuarse en el poder, y fue el obispo Piña, obispo jesuita oriundo de España, que estaba ahí en Misiones.
3: Dani. Un día como hoy nacía uno de los más grandes técnicos de Rosario Central, Ángel Tulio Sof. Se ganó todo con el equipo canalla. Un día como hoy en el 43 en Montevideo nacía una leyenda de Independiente, Ricardo Elvio El Chivo Pavoni, marcador de Punta del Rojo. Un día como hoy también, el 5 de julio del 84, Boca caía en la Bombonera ante Atlanta 2-1. Aquel día se lo conoce como las camisetas desteñidas. Boca tuvo que sortear la camiseta con Atlanta.
0: Ajá.
3: Le tocó jugar a Boca con una camiseta alternativa. Uh-huh. Camiseta blanca, no tenían números, con un fibrón le hicieron los números. Casi un chaparrón, se despintaron. Muy buenas camisetas. Eso fue en el año 84, año de crisis Boca no desapareció por ser Boca, ¿no? En el año 90, la final de Italia 90 precisamente, el polémico arbitraje del uruguayo mexicano Codesal, con aquel penal de Breme también. Después tenemos en el año 2001, Argentina ganaba su cuarto título mundial sub-20 aquí en nuestro país, le ganaba la final a Ghana 3-0 en cancha de Vélez. Los goles, ¿sabe quiénes los hicieron?
4: ¿Quiénes?
3: Diego Colotto, el actual director deportivo de Colón, Javier Saviola y Maximiliano Rodríguez marcaban los goles en aquel partido. Y un día como hoy, del 2014, ¿qué pasaba en Belo Horizonte? Mundial de Brasil. Alemania 7, Brasil 1. Un día como hoy.
4: Bueno. 6:12, bienvenidos a Que Quede Claro.
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0: Escuchamos.
1: Un tradicional tango de Luis Rubinstein, un poeta del tango, un letrista, uno de los más grandes, que también nació un día como hoy en Buenos Aires, es uno que dejó este tango charleno, Tarde Gris, muchos éxitos de Gardel que llevan la pluma del maestro Luis Rubinstein, que nació un día como hoy en 1908 en Buenos Aires.
0: 8.5 la temperatura en la capital de la provincia.
2: Espectacular.
0: Está bien, sí, no está mal. Yo estoy enfriado yo, pero...
2: No, pero está buenísimo.
1: El pecho frío.
0: Después, sensación térmica.
2: ¿Puede tener 0 y 1? 8.
0: No, claro, claro.
1: Ayer ya nos dio un alivio fuerte.
0: Ayer ya empezó a mejorar, hoy está bastante mejor, ¿eh? Uh-huh. La sensación térmica es de 7.5. La mínima para hoy es de 7 grados, la máxima es de 21 grados, condiciones estables, probablemente podamos ver algo del sol. Pero atención, Tamina, porque mañana jueves la mínima es de 8 grados y la máxima es de 20. Y el viernes la mínima es de 10 grados y la máxima es de 21. Y el domingo la mínima es de 11 grados y la máxima es de 22.
3: ¿No lo dijo el sábado?
1: Sí, lo
0: dije.
2: Sí.
0: No, perdón, es sábado, que no tenía razón. Muy atento, Jorge.
2: Y nadie le cree, todo le dijimos,
0: de hecho, no tengo el domingo, el sábado tengo.
3: Anoche en el programa de Paso al Chivo, un abrazo de gol con el gallo, digo, voy a hacer un asado. Casi me matan al aire. ¿Cómo vas a comer un asado cuando juega la selección?
2: ¿Qué tiene? Ayer un cardiólogo me dijo, ¿podés? Pero no mucha sal por el corazón.
3: No,
2: cuidado.
3: Eso ni hablar.
2: Tené cuidado.
3: Pero me voy a hacer un asadito para disfrutar del partido. Casi me... No, tenés que estar viendo el partido. No se puede comer durante el partido.
0: No, durante no, pero en la previa. Juega a las 10 Argentina.
3: A las 10, no voy a comer a las 8. A las 9.
0: A las 9.
3: Pero yo me hago el asado y me siento y veo el partido.
1: Cada uno se lo quiere.
2: Claro. Pero ¿cómo lo podés comer?
3: No se puede comer.
0: Coincido con tus compañeros de mesa. Comer durante el partido es muy difícil.
2: Sí, pues se puede.
0: A menos que sea una picada. Una picada, bueno.
2: Y es lo mismo.
0: Pero un asado.
3: Asadito. Bueno. Es lo mejor que puede haber.
1: Depende de cuándo sean en la mesa. Entre 3 o 4 personas se puede comer un asado. Ahora, si somos 20, no.
0: Y depende qué partido de Argentina te toque. Claro. Porque
2: el ayer estaba.
0: No, pero qué partido se ve. No,
1: pero todos son complicados. Ninguno va a ser fácil.
0: Claro,
1: estamos en la semifinal. El miércoles a las 4 de la tarde jugamos no sé con quién. Ahí no sé cómo salir.
3: Ahí puede ser Inglaterra.
0: Ah, vos ya estás en la semifinal.
1: Yo se lo dije hace mucho tiempo. Yo dije. O sea, yo no tengo duda de este equipo.
2: Mira. Mario está reconfiado.
0: Mira.
2: Mario,
0: hasta semifinal, vos ayer, cuando iban 60 y pico,
1: sí, señor.
0: Vos estabas confiado.
1: Sí, señor.
2: Hasta el cuando minuto. Te anulan
1: pero
2: un gol.
1: Marcela.
0: Pero eso es de obtuso, no de confiado. O sea,
1: pero sí estaba jugando bien.
2: Sí, pero sí no vos entraba. Tenías que hacer dos goles.
1: Porque el arquero se iba a equivocar en algún momento.
0: ¿El nuestro se equivocó?
1: Bueno. Usted... ¿Se acuerda que sacó 4 pelotas de gol?
0: No, pará. Quedó.
2: Sí,
0: no,
2: sí.
0: Todas. Argentina merecía.
1: A ver, chico.
0: Pará, Argentina merecía mucho más de lo que estaba teniendo.
2: Totalmente.
0: Sí, pero de esto no cuentan los merecimientos, ¿eh?
1: Bueno, pero también, pero tenés jugadores.
0: Y te digo una cosa: 2-2, empate Argentina, épica. Si no era por el señor Leandro Paredes, estamos hoy haciendo...
1: Está bien, pero...
3: Leí.
0: 2-2 íbamos a ir.
3: La pierna derecha de Paredes fue la pierna izquierda del Dibu en Canadá.
1: Si el VAR no le anula el gol de Egipto, también en esa era...
2: No, bueno, pero habían hecho falta. Habían pisado
1: al izado. Ahora, pero Daniel habla del 90, el arbitraje de Codesales, ese penal, ahora. Ahora, porque hay VAR.
0: Bueno, está bien, hombre de fe, me gusta que sea tan confiado.
2: Acá uno de nuestros oyentes dice, yo estaba comiendo milanesas con arroz durante el partido, y nuestro productor también dice que comió un asado mirando la final de Qatar.
0: No,
2: la gente puede, come.
0: Vas a comer mirando la final.
1: Pero, ¿por qué no? A mí la única final que me sacó el apetito y que no podía terminar el asado... Fue el partido de Gaudio y Coria en Roland Garros.
2: Pensé que iba a decir Colón y...
0: Se acalambraba.
1: Fue una cosa...
0: Sí,
1: ese domingo no podía era una cosa...
0: Mirá vos. En el ámbito nacional, ¿de qué vamos a hablar?
1: Hay varias puntas informativas muy interesantes en este miércoles, que para muchos es final de semana, o inicio de fin de semana largo. Uh-huh. Bueno, el gobierno anoche, a última hora, firmó el contrato de Hidrovía, y dice... El gobierno dice, ya rige el descuento del 13,5% de las tarifas. Es el gobierno informado anoche, que se ha firmado el contrato de concesión con Jan de Nul y el grupo Román, Serimagnus, se completaron todos los pasos administrativos, y dice, también se hicieron los traspasos activos de la gestión estatal que finaliza, y el contrato de los trabajadores necesarios para el dragado, balizamiento y registro hidrométrico de la vía. Dice que va a avanzar ahora en la conformación del Consejo de Control con participación de usuarios y representantes de la provincia ribereña, que seguirá la concesión. Una nueva concesión terminada.
0: Sí, señora.
1: Por el gobierno. Y ayer está prácticamente diseñada otra parte de la privatización de rutas. Ayer se conoció de Vialidad Nacional quiénes son, cómo están posicionadas para cuatro corredores de rutas nacionales. Hace ruido algunos que Cristóbal López se quede con algún corredor,
0: sí.
1: Por ejemplo, ¿no? O el ingreso de empresas no viales a las concesiones. Empresas de recaudación, etcétera, etcétera. Así que bueno, me parece que el gobierno va en línea con esto. Y lo otro me parece muy fuerte. Ayer, mientras terminaba el partido, el presidente tuitea con fotos con dos ministros y el presidente del Banco Central, con Turcenegger, Caputo y Bausili, lo que se viene. Carta orgánica del Banco Central, cambios en la ley de mercado de capitales, desregulación del mercado del seguro, y esto que hoy es tapa de varios diarios. Milei quiere que si no hay presupuesto, como en Estados Unidos, se para el Estado. Viste que en Estados Unidos, si no hay ley de presupuesto, el Estado no funciona.
0: Sí, señor.
1: Bueno, él quiere que pase esto en la Argentina. Lo concreto es que ayer en esta reunión, no sé si fue en la hora del partido.
0: No, porque, bueno, al menos él después dijo haber mirado el partido. Bueno,
2: y dicho por Argentina.
1: Aparece él con el buzo de YPF y los tres ministros en esta foto con esta agenda de temas. Y hoy está en la tapa de varios diarios, esta tucumana, formada en la Universidad Nacional de Tucumán. La Universidad de Tucumán es una de las principales universidades de formación de economistas en la Argentina.
2: Sí.
1: Pasa que después gobiernan los que se forman en las universidades privadas de Buenos Aires o en la UBA. Pero la de Tucumán tiene una trayectoria. Es más, por ejemplo, aquí el medidor que elabora la Bolsa de Comercio de Santa Fe sobre la actividad económica es un modelo creado en la Universidad Nacional de Tucumán. Ahora Silvana Tenreiro va a ser la jefa de economistas del Fondo Monetario Internacional, la principal asesora de Georgieva, está economista en Inglaterra, en otros lados, pero formada en Tucumán, tucumana ella, es otro de los datos. Se viene una unificación de las centrales sindicales, las dos CTA y la CGT, que están anunciando una movilización el 22 y un acto por San Cayetano. ¿Revive el sindicalismo?
0: Mirá.
1: Vamos a ver. Hablando de sindicalismo, hace mucho ruido el cierre de DAS en El Dorado. ¿Qué es DAS? Una fábrica de zapatillas que fabricaba para Adidas, para Nike. Llegó a tener 1.650 trabajadores, tenía 150, ahora y cierra, dice que no le da más número. Está en El Dorado, en la provincia de Misiones. En su momento era todos los estados sacándose la foto, 1.650 empleados tenía, y ahora cierra con 150. Y dos cosas de la justicia: se confirmó el procesamiento de la fiscal Fein en el caso Nisman, esa fiscal que se dejó pisotear la escena del crimen, fiscal que se dejó pisotear la escena del crimen por Bernie y por los servicios de inteligencia, y que permitieron que el caso Nisman esté totalmente embarrado.
0: Sí.
1: Si hay una responsable, es esta fiscal.
0: Y sí.
1: Si confirmó el procesamiento. Y cuidado que se viene otro salvavidas para Tapia y compañía, y Torbellino, porque parece que hay maniobras para que la causa de la quinta esta de Pilar vuelva al juez de Campana, el amigo de Tapia y de Torbellino.
0: Bueno, el FBI ya está tomando testimonios en Estados Unidos.
1: Sí, pero ahí avanza más por en Estados Unidos que acá. La preocupación, al menos, de
0: esto tiene que ver con las operaciones financieras.
1: No, esto tiene que ver con
0: en Estados Unidos, digo, lo
1: que el FBI. Son cosas diferentes.
0: Sí. Bueno, por eso digo, agrego también ese dato, ¿no? Pues ya el FBI viene trabajando, ¿no?
1: Y hoy al mediodía en el Congreso, en comisión, definen si hay o no sesión la semana que viene. O si ya.
0: ¿A dónde?
1: En diputados.
0: No,
1: en
0: diputados no va a haber.
1: Bueno.
0: En Senado sí.
1: En Senado sí.
0: Diputados me dijeron que ya no hay.
1: Ok. Y Senado podría haber. Queda una antes de del receso. Senado
0: dicen que sí, pero bueno.
1: Vamos a ver. Bueno. 6:24 minutos.
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0: en el ámbito local, ¿de qué vamos a hablar?
1: Vamos a hablar de muchos temas. Los felicito, pues muy buen mate está haciendo también.
0: Mirá vos cómo la necesidad tiene cara.
2: Ahora está riquísimo.
0: Mirá, no le sé bajo Vellano sus mates y ahora el tipo viene para nuestro lado.
1: Bueno, a ver, algunos temas nuestros. En la semana que viene se va a terminar de firmar el contrato con el grupo Huertin para hacerse cargo de la salud laboral de los trabajadores estatales. Se abrió un sobre dos. Nosotros habíamos dicho que se había superado la oferta técnica sí. del único oferente de esta licitación que convocó el Estado por el tema de salud laboral, carpetas médicas, etcétera, tenía un único oferente. El sobre económico dicen que está dentro de los parámetros, hay dictamen favorable de la comisión y por lo tanto ya está en marcha el decreto que va a adjudicar. Después vamos a hablar con algún detalle de cómo va a empezar esto, que empezaría en septiembre, porque hay que recordar que después que se firme el contrato son 60 días y empieza en partes, primero con los empleados estatales fundamentalmente, después le voy a dar el precio o lo que presentó y que estaría dentro de los parámetros o que está dentro de los parámetros, según me dicen, la cotización que hizo este grupo,
0: el precio por per cápita
1: De SML y consultores médicos.
0: Okay.
1: Les voy a explicar por qué aquellos que no pagaron el inmobiliario en una sola cuota, el impuesto inmobiliario en forma anticipada, pago total como se hace, como te ofrece la ley tributaria, van a tener a partir de la cuota 4, 5 y 6 un aumento del 16,14% en el urbano y del 14,02% en el rural. Pero tiene su explicación, lo vamos a explicar. Hoy al mediodía se hace la audiencia de medidas cautelares por los 6 policías implicados en el caso González, algo que hablamos incluso con el fiscal.
2: 8:30 está. En la calendario aparece 8:30 de la mañana.
1: Perfecto.
2: Hay que ver, ante la jueza La Banca. Hay que ver porque pueden reprogramarse, pero por ahora aparece 8:30.
1: Ayer hubo una reunión.
0: Es la audiencia para ver si dejan o no en prisión preventiva.
1: Sí. Ayer hubo una reunión del ministro Cococcioni con los familiares de los policías. Después voy a explicar por qué la provincia resolvió hacerse cargo de la defensa privada de ellos.
0: Sí. A priori muy polémico.
1: Sí. Por eso le digo, bueno, por eso después...
2: Aparte son todos abogados distintos.
1: Sí,
0: pero no comparten defensa.
1: Pero,
2: no comparten.
1: ¿Y por qué no quieren la defensa pública?
0: Bueno.
1: ¿Por qué? ¿Y qué tiene el Ministerio de Seguridad de la Investigación? ¿Sabe algo el Ministerio de Seguridad?
0: ¿Tiene algo más de lo que se sabe públicamente?
1: Bueno, por eso digo, después voy a dar algunos detalles de lo que fue esta reunión y por qué se toma este camino.
2: En la audiencia imputativa no se dijo nada de lo que tenga el Ministerio de Seguridad. Hay que ver en la audiencia de hoy.
1: Por eso digo, yo no sé si tiene algo.
2: Sí.
1: Lo otro que les voy a decir es que si hoy la ley dice, y lo dice claramente, si los policías quedan en prisión preventiva, pasan a disponibilidad automáticamente y pasan a tener el 70% del salario. Esto es así por ley. Digo, no mezclar las cosas, insisto con esto. Bueno, hoy se licita una obra importante para la costa, la ampliación de la planta potabilizadora y el acueducto para mejorar el agua potable en Villa California y Colastiné. Vamos a hablar de esto, vamos a hablar de este jefe policial que se va a formar al FBI, Maximiliano Oscar Bertolotti, invitado por el FBI. Vamos a dar un detalle, murió Pascual Oscar Gurrieri, 91 años tenía, fue el jefe de la inteligencia en la época de la dictadura militar en la zona de Rosario, con varias condenas por delito de lesa humanidad. Tenía 91 años, murió en las últimas horas. Vamos a hablar de esto, de la presentación que se hace del tren de capital humano esta mañana aquí, que empieza en San Cristóbal. Bueno, Puyaro fue a San Vicente ayer. ¿Te podría dar algún detalle de por qué fue a San Vicente ayer Puyaro? A visitar aulas.
0: Cabulero,
2: miró el partido, me parece que fue por eso y aprovechó.
1: ¿Algún detalle con quién fue y qué dijo durante el partido?
2: Claro.
0: Okay.
1: ¿Y lo otro?
0: ¿Qué?
1: ¿Vos que usás monopatín todavía vos?
0: Sí, claro, ahora no, porque
2: viene muy temprano.
0: Está muy fresco. Me acobarda el invierno, pero sí lo uso.
1: ¿Con casco?
0: Obvio, siempre.
1: Ah, bueno, porque si te agarras el casco te lo saca.
0: Uy,
2: ¿y te multan?
0: Quiero entrar
2: o solo te lo sacan.
1: Te lo saca, te lo lleva.
2: Pero no te cobran.
1: Saben escribir los agentes qué marca es, pero te lo lleva.
0: ¿Cómo después yo voy a buscar y digo, ese es mi monopatín si no es registrable? Es
2: un bien no
0: registrable.
2: Patente.
0: No hay patente.
1: No.
0: Como una bicicleta.
1: Claro.
0: ¿Te sacan una bicicleta si vas sin casco?
2: No.
0: Bueno, ¿y por qué un monopatín sí?
1: Monopatín. Dicen que hay una ordenanza, pero yo pregunto.
0: Hay una ordenanza.
1: Escúchame una cosa. Te van a sacar un monopatín que no tiene patente. ¿Qué tenés que llevar para después, para justificar que te...?
0: Sí. Sí, claro. ¿Cómo comprobás que es tu monopatín y no el de alguien más?
1: Y que no le hicieron nada.
0: Bueno, eso, que no le hicieron nada. Es... No,
1: bueno, sí, bueno.
0: Bueno, uh-huh. 6:32 minutos. ¿Qué debate va a ser eso?
2: Sí.
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5: Amigos del campo, muy buenos días.
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5: Y comenzamos esta primera edición con el mercado agroganadero, segunda y última rueda de operaciones de esta semana, con un ingreso chico para este miércoles. Arribar una plaza en 147 camiones, 5.347 cabezas. El acumulado de esta semana, semana atípica, llegó a tan solo 14.399 vacunos. Y atención ahora a este anuncio.
3: Miércoles 8 de julio, cabañas integradas santafesinas rematarán en Colonia Silva, Santa Fe, Ruta Nacional 11, kilómetro 615, 500 reproductores, machos y hembras, Brangus, Aberdeen Angus, Hereford, Bradford y Brahman. 270 días de plazo. 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
5: Y recuerde, señor productor, hoy miércoles en Colonia Silva, Santa Fe, cabañas integradas santafesinas, 500 reproductores, machos y hembras. Vamos a recordar valores de ayer martes, valores que van a ser la referencia para hoy. Ayer, con una entrada importante, fueron 9.045 los animales embretados en la víspera y se vendió el novillo bueno especial liviano de 4.300 a 4.600. El máximo en esta categoría, tope ayer por todo tipo de peso de novillo, 4.800 pesos el kilo en pie. El mediano de 4.200 a 4.500, el máximo fue 4.700, el entrepesado de 4.200 a 4.500 con un máximo de 4.600 y empezados arriba los 520 kilos de peso promedio, que no hubo cantidad, el máximo en la categoría 4.550. En el consumo definido, ayer se vendió el novillito mediano de 4.700 a 5.000. El máximo fue 5.150. El novillito pesado de 4.300 a 4.700 con un máximo de 5.000. Vaquillona mediana de 4.200 a 4.600. Máximo 4.900. Y la pesada de 4.000 a 4.400 con un máximo de 4.600. Ternero buenos especiales, los machos, de 5.100 a 5.400. El máximo en la categoría, tope ayer por todo tipo de peso de Hacienda. Máximo igualado por la ternera, no eran animales de la misma tropa, 5.500 pesos el kilo en pie. La ternera de 4.900 a 5.400, el máximo del tope de la jornada, 5.500. La vaca buena a muy buena, de 2.800 a 3.300, con un máximo por vaca pesada definida de 3.600. La conserva de 2.200 a 2.500, toros buenos de 2.800 a 3.000, con un máximo de 3.600 pesos el kilo en pie. Valores al cierre de la jornada de ayer martes en el mercado agroganadero. Y reitero, hoy miércoles arribaron a plaza en 147 camiones, 5.347 cabezas. Volvemos a las 12:25. 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
0: Y a las 6:36 minutos te vamos a contar cómo amanece Santa Fe, porque dando vueltas por la ciudad está Verónica Encinas. Buen día, Vero.
6: ¿Cómo les va? Muy buen día para ustedes. Buen arranque de jornada. Yo siento más frío. Un grado, casi un grado menos hoy que el día de ayer.
0: Gracias,
6: buen día. Creo que hoy amanece la ciudad post-infarto. Yo definiría esa sensación, por lo menos con la gente con la que ya estuvimos dialogando desde hace un rato. Muchos, bueno, te dicen lo mismo, con el corazón en la boca y después tensos, pero con un descanso al fin. Sobre todo la gente que aprovechó para festejar, lo primero que hay que decir y reconocer es que está absolutamente limpio. De hecho, cruzamos nuevamente a la barredora, que hizo servicio doble en zona de los bulevares. Fundamentalmente, aclarar que es Bulevar y Rivadavia, por las imágenes igual que están dando vueltas, los semáforos están funcionando normalmente. Sí continúa esta gran caída de, digamos, de pérdida, mejor dicho, de agua en Bulevar Las Heras, justo enfrente de la Alianza Francesa al 2100, que hoy la verdad es que se extiende un poco más, se ve mucho más agua que la del día de ayer, que les venía contando en realidad desde el lunes. También en lo que es la bajada de la circunvalación hacia Alem, hay un gran apagón que la verdad es que es un riesgo del lado, digamos, sentido hacia, en este caso, la costa. Del otro lado, la luz, la verdad es que la altura de Juan de Garay y de la Cruz Roja es buena, pero la verdad es que no se ve absolutamente nada del otro lado, que es muy, pero muy riesgoso, y siempre lo hacemos o hacemos referencia. Autopista Santa Fe Rosario, tránsito normal, accesos liberados, flujo normal de vehículos en todo el corredor. Y seguimos teniendo los mismos cortes por intervenciones en vías públicas, Francia entre Ferré y Luciano Torren por obras de ASA, General López entre San Martín y 25 de Mayo, también por obras de ASA, a la altura de lo que es un socavón. Recordemos que desde las 7:30 Saavedra entre Amenábar y 3 de Febrero, como así también a partir de las 9 de la mañana, la zona del puente colgante entre la rotonda de la mujer y las letras corpóreas. Por el resto, bien, abrigarse, hay un viento que nos está jugando una mala pasada, y a seguir porque todavía estamos a mitad de semana, pero mañana es feriado.
0: Ahí está, muy bien, Berito, muchas gracias.
6: Hasta luego.
0: Ya volvemos con Verónica Encinas. Qué necesidad de festejar, de celebrar, de desahogarse tenía la gente ayer, ¿eh?
2: Ah, sí.
0: Ahora, me llama la atención cómo eso se transforma en muchos lugares en hechos de violencia.
2: Sí.
0: Bueno, pasó en Rafaela.
1: Pasó en el obispo en Buenos Aires, pasó en Tucumán, pasó en varios lados. Mirá,
0: en Cañuelas hay un muerto.
2: Por un piedrazo en la cabeza. Acá hubo un intento de empezarse a pelear y la misma gente o familiares los separó con la policía al lado.
0: Qué loco, como en una celebración donde todos están del mismo lado, ¿no? Argentina.
7: Sí. Pero son los tipos, digo, me pienso, de tantos hechos que uno recuerda, los desbordes, ¿no?
0: Desbordes.
7: El desborde, cuestiones que tienen que ver con por ahí, negocios, atacar, no sé, hay un montón de factores que llevan a que pase lo que pasa, ¿no?
0: Ajá. Digo, o sea, me empujaste vos, no sé.
2: Claro, sí.
7: Cualquier cosa enciende.
2: Por el espacio, por lo que dicen. Bueno, como pasa también en algunas canchas a veces, que en medio del festejo y de estar hinchando todos para el mismo lado. Bueno, hay peleas, pero acá, por ejemplo, no pasó a mayores, no sucedió nada más grave y los festejos se realizaron en paz. La Vero decía recién, ya está todo limpio.
0: Ya está todo limpio, sí. Lo que no había al principio era mucho control, ¿no?
2: No.
0: O sea, primero llegó la gente y después...
1: Estaba mirando el partido.
2: Sí, pero una hora y media después llegó el...
0: Y bueno, estaban festejando.
1: Festejando,
2: si vos sabés que ya hay un pase a... o un posible pase a cuartos, la gente ya en los partidos anteriores fue a festejar ahí, a Boulevard y Rivadavia, a las 3 termina el... Está programado que termine el partido, a las 3 tenés que tener ya controles.
0: De 4 o 5 motitos, ¿no? Que dando vueltas.
2: Porque 3 y media ya empieza a llegar la gente, a las 4 ya está repleto. No podés cortar el tránsito a 4 y media, 5 de la tarde.
0: Contemplen la posibilidad de que el sábado hay una chance de que le ganemos a Suiza.
1: Iba a ser muy tarde. Es para la juventud.
0: Pará, por eso. Sábado.
2: Va a ser tarde, pero...
0: Tarde para nosotros, Mario, para la juventud.
1: No, es para la juventud,
0: un sábado a la una absolutamente temprano. Así que
2: y aparte, como es domingo, nadie se va a ir temprano. Claro. Es de noche.
0: Yo sí. creo, ¿sí? hay que contemplar.
1: Sí, por supuesto, porque de aquí en más va siempre a haber más gente. Pero por digo, eso. Pero sí, el además, horario, digo el horario.
0: Para mí se va a trasladar el boliche a Boulevard.
1: ¿Y el miércoles que viene es feriado? ¿El miércoles que viene es feriado nacional?
2: No, el jueves debería ser.
1: ¿Cuándo? ¿El jueves? ¿Miércoles jueves?
2: No, no, es el miércoles partido, a las 20, pero el jueves tenía que poner feriado.
0: Claro, posterior de feriado, como hizo el presidente de Paraguay, posterior de feriado. ¿Cómo es eso de que si te para un control en el monopatín, vas sin casco? Es una ordenanza, es cierto, pero yo no había escuchado nunca que se aplique esa ordenanza. Monopatín sin casco, te retienen el monopatín.
2: ¿Sí? No.
0: ¿Te retienen el monopatín? ¿Esto pasó o esto es una idea?
1: No, que... pasó.
0: ¿Qué? ¿Control en dónde? ¿Centro de la ciudad?
1: Pleno centro, creo, en Mendoza. En Mendoza y 25, Mendoza y. Y Belén, por decir. Ajá.
0: Control policial, pares, señor, señora, no tiene casco.
1: No tiene casco, deme el documento. Dice, no, usted, inspector municipal, no me puede pedir un documento.
0: Ah, esa es la respuesta del
1: que. No, me decía este joven que fue.
0: Parado en
1: el llama a un policía, a una mujer policía.
0: Ajá.
1: Por teléfono, lo cargan.
0: En el acta, ¿qué ponen? Monopatín marca tanto, modelo
1: le
0: tanto.
1: Le costó a la gente policial escribir el nombre, la marca del monopatín. Sí.
0: Claro. Y bueno, sí, porque son todos.
2: A ver, de afuera.
0: A ver. Xiaomi X25433. Ahora,
1: tuvo que hacer, hay que después ir al tribunal de falta.
0: Y es que además es un nombre genérico, porque lo que distingue los vehículos es su patente, ¿no? Eso pues es lo
1: no
0: que
1: hay da, patente.
0: Sí. Por eso. En el monopatín no hay patente.
2: Por eso le habrán pedido el documento con la intención de ponerle monopatín D, porque no, sino como lo.
0: Y pero y si esa persona va al municipio y dice, busco ese no es mi monopatín. Qué lío que se arma, ¿eh?
2: Y sí.
0: Porque una cosa es una, insisto, una moto, un auto, dominios.
2: O imagínate.
1: Tuvo que, claro. O sea, comprar un casco, ir con la factura del casco al tribunal de falta, pagar la multa.
2: No,
1: y después ir a retirarlo.
2: Claro,
1: estaba en la campaña de la dice, no, pará, no sé. Los empleados ni sabían que había un monopatín ahí adentro.
2: Claro. Y si hay retenido dos monopatines de la misma marca,
0: por eso,
2: iguales.
0: Claro, yo me llevo el más nuevo.
2: El que ves un poquito mejor,
0: el
2: menos
0: chocado. Es este, el otro todo.
1: ¿Y con qué demostrás que es tuyo?
0: Por eso, la factura.
1: La factura, ahora.
2: Y si la factura no está tu nombre, si la compró, no sé tú.
0: No sé dónde está la factura.
7: Pará, deben tomar data, muchachos. No agarran el monopatín y se lo llevan.
0: ¿Y qué data vas a tomar?
7: Pero tenés data del aparato, del equipo, del documento de la persona, sí, que lo maneja.
0: Es un equipo, Carlos, genérico, es como una bicicleta. Bicicleta
7: marca. ¿Algún número tiene que tener en algún lugar, algo que va cambiando? El ¿O modelo, van todos iguales?
0: El modelo de batería.
7: ¿Algo tiene de, para diferenciar? Menos mal
1: que estás jovellano para defender al inspector de tránsito.
7: No, lo defiendo a los inspectores
0: de tránsito. Están, en definitiva,
7: algo cumpliendo, debe haber.
1: Cumpliendo, sí.
0: Una ordenanza, y está bien, hay una ordenanza.
7: Eso va por otro lado.
0: Y hay que usar casco porque es peligroso. O sea, un monopatín hoy... Tal como
7: no
0: una
7: se
0: bici.
7: Discute eso. No
0: tal
7: se
0: como
7: discute.
0: Una bici, es peligroso ir, sí, en el tránsito. Pero, y me parece,
7: pero
0: bien,
7: digo,
0: que
7: el aparato debe tener algún dato, chico. No puede ser que vengan todos iguales sin nada. Nada. La marca nomás.
1: Es de China,
2: bien. Encontré de China. Las bicis vienen iguales también.
0: Claro, ¿qué ¿qué dato tenés?
1: Nunca tuviste una bici igual que tu amigo del pueblo.
0: Ya van a aparecer, bici, bueno, no imagino, el doctor Rossi, alguno aparecer diciendo, las bicis se patentaban en algún momento.
7: Sí, sí.
0: Bueno, ahora
1: yo
0: no
1: tuve bici patentada en Cruzella.
0: ¿Pagabas patente?
1: No sé si la pagaba, tenía la chapita atrás.
0: La chapita, para identificar. Sí. Bueno, en definitiva, se está cumpliendo con la ordenanza que te exige el uso de casco, me parece bien. Uh-huh. Acá el debate es, por ejemplo, las motos eléctricas, que tienen la misma...
2: ¿Y no tienen obligatoriedad?
0: No tienen, yo creo que la moto eléctrica es la misma ordenanza que el monopatín. Pero...
2: Ah, bueno, tenés que usar casco.
0: Tenés que usar casco, pero no necesitas carnet. No te puede decir el inspector carnet para usar monopatín.
2: Y no.
0: Y la moto eléctrica tiene la misma peligrosidad que la moto a combustión, ¿no? Uh-huh. Digo, si chocas a alguien...
2: Sí. Y aparte de las mismas reglas.
0: Mirá vos, es la primera vez que escucho que hagan...
1: Así que usted, que hombre de monopatín,
2: tené cuidado.
0: Yo siempre, casco siempre.
1: Sí, yo sé que usted es un hombre de ley.
0: Casco siempre. Ahora me acobardo.
2: Él respeta los radares también.
1: Como corresponde, como corresponde.
0: Sí, pero para eso están los normas de tránsito.
1: Sí, está bien. No me tiré la lengua, por favor, temprano. Estoy contento.
2: ¿Por la selección?
0: 6:46.
1: Eso es muy importante.
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0: Hola Sofía, buen día.
9: Buenos días, Carlos, Mario, también a Daniel, a todo el equipo, a toda la audiencia. ¿Cómo están ustedes?
0: Muy bien por aquí, contentos, por supuesto, como el resto del país. ¿Qué dicen los últimos monitoreos de la chicharrita en el maíz?
9: Así es, bueno, después de tanto sufrimiento vamos a meternos en introducirnos en lo que están dejando estos reportes en cuanto a la chicharrita, porque, a ver, para repasar un poquito los últimos datos de la Red Nacional de Monitoreo, que emiten sus informes periódicamente para seguir de cerca el tema, muestran que las bajas temperaturas ya comenzaron a reducir las poblaciones en buena parte del país, especialmente en las regiones centro-norte y centro-sur, donde disminuyeron tanto las capturas como los sitios con mayor presencia del insecto. En lo que es la zona del litoral se observa una retracción, si bien el 90% de las localidades monitoreadas registró presencia de chicharrita, las capturas más altas se redujeron prácticamente a la mitad respecto a lo que había sido el informe anterior. La situación es un poco diferente al NEA, donde la plaga continúa siendo abundante y algunas localidades incluso mostraron un aumento en la captura. Por eso los especialistas recuerdan que se trata la zona NEA de una zona endémica y que por allí el riesgo sigue siendo elevado. Aquí en Santa Fe pertenece sobre todo la parte norte, un poco a lo que hace esta diferenciación de la Red Nacional de Monitoreo a lo que es la parte del NEA. Frente a este escenario, que si bien la plaga ha retrocedido, pero hay que seguir con los cuidados, la red de manejo de plagas de lo que es APRECID insiste en que las estrategias no pueden depender únicamente del invierno y esperar que con el frío las poblaciones se reduzcan o desaparezcan, sino que indican que la chicharrita puede sobrevivir a las bajas temperaturas y encuentra planta de maíz donde alimentarse. Por eso el verdadero enemigo del insecto no es el frío, sino la falta de alimento, y en este sentido recomiendan eliminar los llamados maíces guachos o voluntarios. Respetar el vacío sanitario de al menos 3 meses sin presencia del cultivo dentro de las regiones y coordinar las fechas de siembra entre productores para cortar el ciclo biológico del vector. A estas prácticas también se suman obviamente la elección de híbridos con mejores comportamientos frente a lo que es el achaparramiento, tratamiento profesional de la semilla y también el monitoreo permanente desde las primeras etapas del cultivo son cosas claves que están recomendando a tener en cuenta. También en esto podemos decir que las conclusiones es que aunque hoy los monitoreos muestran una mejora respecto a lo que fue el año pasado en cuanto a las poblaciones de chicharrita, el control hay que mantenerlo siempre, empieza antes de la siembra y depende más de una sola medida y también obviamente del trabajo articulado entre todos los productores como recomendaciones para seguir teniendo, digamos, baja la incidencia de esta plaga, sobre todo pensando para la próxima campaña en cuanto a maíz.
0: Bueno, muy bien.

0: mental le da un poquito de
1: vergüenza. No, no, es una vergüenza. Es una vergüenza.
2: Es.
0: Déjenlo que descansara.
2: Populismo barato.
0: Yo estoy contenta de que descanse Mario. Con Dami hoy pensábamos, Mario no descansa, Mario trabaja.
2: Ah, y ustedes lo bancan ahora. El tipo que en junio se llenó la boca de acá hay que venir a trabajar los feriados.
1: Por supuesto, de lunes a viernes.
2: ¿Dónde está Clara?
0: El feriado él viene. Escucha, el feriado él viene. Mañana feriado viene él.
1: Voy a estar mañana.
2: Él sostiene los feriados, claro. Los días no laborables que se toma. Bueno, claro. 6:51.
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0: 6, 55 minutos, 8.5 la temperatura en la capital de la provincia. Está muy, muy agradable esta mañana en la ciudad de Santa Fe, con una máxima para este miércoles de 21 grados, máximas que se van a mantener durante todo el fin de semana largo, teniendo en cuenta que ya para muchos hoy es el último día de trabajo,
1: sí, claro,
0: previo a tomarse un fin de semana.
1: Venimos con una ciudad distinta, está claro, sobre todo porque no hay clase, la época que no hay clase,
2: sí, claro,
1: cambia el ritmo de la ciudad, te ordena.
0: Sí, sí, las clases, sí, bueno, por supuesto algunas reparticiones,
1: sí, pero
0: ayer jugué al pádel con gente del ámbito judicial. Sin apuros estaban ellos, ¿viste? Es como, claro, están de feria. Ahora,
1: vos te diste cuenta lo nuestro, es patético.
0: ¿Qué?
1: ¿Qué hay que estar de lunes a viernes? Esto que recién me tomaban el pelo a mí.

0: Digo, uno tiene, viste que es siempre el raro. Yo me tengo que ir a acostar. No, mañana
1: nos
0: casemos sí. Re temprano el lunes y viernes. Bueno, estamos, viste,
2: me
0: ¿no?
2: pasa, esta noche.
0: ¿Te invitan a cenar a las 22? No, ahora no. Yo
2: esta
0: me
2: noche tengo fútbol, por ejemplo, con un variopinto plantel, ¿no? Muchas actividades. Todos están organizando un asado porque mañana es feriado.
0: Claro.
2: Y
0: claro.
2: Está bien que digo, se pueda descansar un feriado. Y nosotros, los raros de...
3: Bueno, no. Vendremos dormidos.
0: No, bueno, pero eso es histórico, digo.
2: No, pero...
0: aceptar ser radio... La temperatura te lleva esto. ¿Te puede gustar
2: sí.
0: o no?
2: Después cada sí, uno, es parte ¿no? de nuestra profesión.
0: Además, el respeto al oyente que está...
2: Que se levanta.
0: Sí. Que, por supuesto, que desde la cama te sigue.
2: Sí, sí, es parte del servicio, si se quiere, periodístico. Sí,
3: y hay muchos que los feriados nos escuchan igual o más. Sí. Porque pueden escucharnos ponen, completo.
0: Claro, porque tienen otra uh-huh. dinámica también. Sí, uh-huh. sí, sí. Sí, sí.
2: Bueno, avanzó entonces el convenio con la familia Wertheim.
0: A ver, avanza el proceso licitatorio.
2: Sí.
0: Es decir, nosotros en su momento dijimos que cuando la provincia buscó un operador del sistema de protección de la salud del empleo público, hizo una licitación, hubo muchas consultas, se presentó un solo oferente, el CML Consultores Médicos, ahí que está. Pertenece al grupo Wertheim. En su momento la comisión que había designado el decreto para adjudicó, entendió que el grupo estaba en condiciones de prestar el servicio, quedaba la oferta 2.
2: La económica.
0: La oferta 2, que tenía una base, y que si estaba dentro de esos parámetros,
2: sí.
0: Se iba a poder adjudicar. Me dicen que la comisión, uh-huh. la comisión de adjudicación, se pronunció, entiende que la comisión entiende que la oferta presentada es razonable, equitativa y acorde a los valores de mercado.
2: ¿Cuánto?
0: Tengo entendido, porque eso no me lo dieron oficialmente, uh-huh. que es algo así como va a estar cerca la cápita de 9.000 pesos por trabajador.
2: ¿9.000?
0: Algo menos de 9.000 no llega.
2: Estamos hablando de 153.000 trabajadores cuando esté todo...
0: Todo en marcha.
2: O sea, estamos hablando de 1.377 millones de pesos por mes.
0: Que es el... exactamente.
2: Que la provincia le va a pagar a este grupo para que cubra la salud...
0: Laboral, cubra, realice carpetas médicas.
2: En casos leves, ¿no? Estamos hablando,
0: sí, por supuesto que... Sí, que atienda toda la accidentología laboral. Se haga cargo de la medicina y de incluso la medicación.
2: El desafío es si esto es un ahorro. Provincia cree que sí. Provincia dice, nosotros tercerizando la salud laboral nos vamos a ahorrar mucha plata. ¿De qué? Va a bajar el ausentismo, va a ser mucho más eficiente, nos ahorramos guita. El tema es si eso se hace efectivo o no.
0: Pero también me parece que ahí va a haber un ahorro, no sé si directo para la provincia, pero sí en el IAPOS.
2: El IAPOS se desinfla, el IAPOS que está como congestionado,
0: se tendría desinfla menos trabajo. En prestación y en medicamentos.
2: Sí,
0: porque el
2: sí, se hace, en estos son 918 mil dólares. En los 918 mil dólares que vos le pagás a este grupo, está incluido todo, medicamentos, médicos, todo. Se tienen que hacer cargo de todo lo que necesite el empleado público a la hora de una enfermedad laboral leve. O un accidente laboral.
0: Sí, no podía trabajar porque me duele la panza.
2: Claro.
0: No podía trabajar porque tengo gripe. No podía trabajar porque, estoy acatarrado.
2: Sí. ¿Dónde está el ahorro, dice la provincia, que antes tenía que ir ese empleado a
0: IAPOS? Y hacer tres o cuatro trámites.
2: Ir a buscar el bono. Bueno, ahora es primero teleconsulta, sí. telemedicina, uh-huh. y si lo requiere, un médico a tu casa.
0: Un médico a tu casa y la provisión del medicamento en cada pueblo. Uh-huh. Cuando se firme el contrato, está en la etapa previa, todavía no está la preadjudicación, tengo entendido, pero antes de fin de mes se da, en 60 días empieza a aplicarse en la primera etapa, es los 27.000 empleados públicos, los 80 empleados de Fiscalía de Estado, los 32 gráficos, los 480 y pico de API, los 300 de Catastro, algo así como 28.000 empleados van a ser los primeros que tienen este sistema.
2: Bueno, que se estrena que más o menos para septiembre.
0: Primeros días de septiembre.
2: Es un cambio importante para los empleados públicos. Yo no sé cuán enterados están todavía de este nuevo sistema, pero va a ser un cambio importante. 7 de la mañana. Y este miércoles 8 de julio, ¿a quién debemos decirle feliz cumpleaños?
0: Bueno, empezamos por Matías Consiglio, su familia está saludando, así que un saludo para él. A Dayana Gallo Ambrois, la saludamos. A Eduardo Gabriel Rodríguez. Gustavo Puccini, el ministro de Desarrollo Productivo, está cumpliendo años. Mirá. La colega Jessica Bossi está cumpliendo años. Jessica. Sastre ella. Uh-huh. Carlos Balbín.
2: Hincha de Colón, Jessica.
0: Jessica, uh-huh. Ahí, como toda la mayoría de Sastres. ¿Usted sabe que la ciudad de Sastres de Colón casi?
2: Ah, sí.
0: Sí, después algún día lo
2: voy a contar. Muy bien por Sastres.
0: Andrea Tealdi está cumpliendo años. Un beso grande a Viviana Albornoz, fiel oyente, docente ella. Y al colega Gustavo Capelletti, que está cumpliendo años en este día.
4: Javier Delgado, el uruguayo, el ex Colón, está cumpliendo años en el día de hoy.
2: Bueno, a todos ellos que tengan un feliz cumpleaños. 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
6: Hora 7, un minuto. Cielo con alguna nubosidad en Santa Fe, la temperatura es de 8 grados 4 décimas y la humedad del 93%. Disminuyen los casos de gripe, pero siguen los virus, así lo refleja el último informe del Ministerio de Salud Provincial. En tanto, la positividad de los virus respiratorios continúa en aumento, motivo por el cual las autoridades insisten en reforzar las medidas de prevención y completar los esquemas de vacunación. Este pedido es especialmente para las personas con mayor riesgo de desarrollar complicaciones. Desde el inicio de 2026 se notificaron 20.812 casos de infecciones respiratorias agudas graves en pacientes internados. De ese total, 886 fueron confirmados por laboratorio como positivo para algún virus respiratorio. No obstante, la cartera sanitaria señaló que, aunque la influenza A continúa siendo el virus predominante, su participación dentro del total de los casos positivos viene disminuyendo. Más información desde el móvil con Verónica Encinas.
7: Hubo dos ingresos en el hospital Cuyen por siniestros viales en el día de ayer del interior de la provincia. Una mujer de 34 años por un choque moto-camioneta en Sunchales y un hombre de 23 años por un moto derrape en ruta 4 y 11 a la altura de Nelson. También por la tarde, una joven de 24 años, un choque moto-auto en Boulevard y Siria, la cual fue dada de alta en la zona de los bulevares. Esto decía un vecino, asombrado por la limpieza luego de los festejos.
8: Totalmente para el infarto, totalmente, pero bueno, hay que saber sufrir y la verdad que anoche la fiesta que hubo acá es una locura. Y a pesar de todo eso, la verdad que me asombró que haya quedado todo tan limpio como a pesar de la cantidad de gente que hubo. Y la verdad que sí, me asombró eso.
9: Porque se extendió mucho desde que terminó el partido hasta la noche.
8: Se extendió hasta la noche y, o sea, yo pensé que iba a pasar lo de siempre cuando hay fútbol en Unión o en Colón, que iba a quedar todo. Pero no, la verdad que la limpieza, a pesar del movimiento de gente que hubo, la limpieza está bárbara.
9: Y pese a que muchos se subieron a los semáforos, están funcionando normalmente.
8: Sí, por eso, a pesar de la cantidad de gente y el movimiento que hay, la ciudad por lo menos está en orden.
9: Doble festejo,
8: por supuesto.
6: Todo preparado para la fiesta patria de este 9 de julio en la avenida Aristóbulo del Valle. Habrá más de 250 emprendedores y artesanos en más de 10 cuadras lineales, además de juegos para chicos, sectores gastronómicos, entre otros entretenimientos. Mañana, de 9 a 19, habrá actividades entre Huergo y Avenida Galicia con propuestas para todo el público con acceso libre y gratuito. La programación incluirá 3 escenarios con espectáculos musicales y recreativos. Por su parte, la UNL prepara encuentros de invierno para las vacaciones con ciencia, juego y cultura. La Universidad Nacional del Litoral presenta una variada grilla de eventos lúdicos y formativos en distintos espacios de la ciudad durante este receso de julio. Las actividades estarán destinadas a niños, niñas, adolescentes y adultos. Hoy a las 17 en el Mercado Norte se llevará a cabo diferentes actividades abiertas al público, pero con inscripción previa a través de las redes del Mercado Norte. Toda la agenda de las actividades se pueden consultar en www.unl.edu.ar/noticias. Más información del ámbito nacional y del exterior con Lucía Municoy.
10: Diego Santilli encabezará hoy por primera vez la reunión de la mesa política del gobierno. El funcionario ya participaba de estos encuentros cuando era ministro del Interior, ya que era quien negociaba con las provincias, pero ahora tendrá un rol más relevante dentro del grupo. Por otra parte, será el debut, además de un nuevo integrante de la mesa política, Fabián Fernández, el flamante secretario de Comunicación y Prensa. El encuentro está previsto que comience a las 17 en las oficinas del Ministerio del Interior, en la planta baja de la Casa Rosada. Pasando ahora a la información en el ámbito internacional, la senadora paraguaya Celeste Amarilla ahora dice que hay un plan de FIFA para incursionar en la política. La legisladora sostuvo que hay una mafia y un plan perverso que tienen de meterse en la política, en referencia a los dirigentes mundiales del fútbol. Las declaraciones de la senadora paraguaya llegaron después de haber lanzado insultos racistas contra el futbolista francés Kylian Mbappé, en los que le dijo, entre otros agravios, soberbio, nuevo rico, prepotente y feo.
6: La información del deporte con Daniel Jovellano.
11: El cuadro de cuartos de final de la Copa del Mundo ya quedó definido. Va a comenzar en el día de mañana a la hora 17, cuando en Boston, Estados Unidos, juegue en Francia frente a Marruecos. Va a tener continuidad el viernes 10 de julio en Los Ángeles, España. Va a enfrentar a la hora 16 a Bélgica. Y el sábado a las 18, Noruega va a jugar con Inglaterra, mientras que a las 22, en Kansas City, en el centro de los Estados Unidos, Argentina se va a cruzar con Suiza.
6: El pronóstico para lo que resta de la jornada indica cielo despejado con alguna nubosidad por momentos, condiciones estables con una máxima de 21 grados. Para mañana se anticipa cielo nublado a parcialmente nublado con algunos mejoramientos temporales, condiciones estables con una mínima de 8 grados y una máxima de 20. Cielo con alguna nubosidad en Santa Fe, la temperatura es de 8 grados 4 décimas, la humedad del 93%. A las 7:07 minutos informó Indiana Villanueva.
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0: pasan de las 7 de la mañana, 8.3 la temperatura en la capital de la provincia. Y miren quién se dignó a visitarnos.
1: ¡Qué lujo!
0: Un profesional, un tipo que estuvo en la cancha, que sintió las emociones como creo a la gran mayoría de los argentinos nos hubiese gustado sentir. Porque el sueño de la mayoría es ser futbolista, o de muchos de nosotros.
1: Sí.
0: El sueño frustrado, el que tiene uno de chico. Está con nosotros César Andrés Cariñano. ¿Cómo estás, Cari, querido?
2: ¿Qué tal, Carlos? Buen día para todos. Una alegría siempre estar acá.
0: La verdad que cuando uno pensó, hay que analizar el partido de ayer, había que hacerlo con César, que además es un hombre de la casa y que vistió los colores de la selección en algún momento, que entiende un poco más de las emociones y que hoy le toca del lado del hincha.
3: Y además hoy viene Suiza, donde él jugó.
1: Claro.
0: Y además,
1: además nos puede dar algunos detalles.
0: Puede llamar a Scaloni y decir, Lionel.
1: Escuchame, mirá que estos...
0: Yo sé de estos tipos. Che, ¿cómo lo viviste ayer?
2: Bien, con mucha emoción, con mucho nerviosismo y, para ser honesto, en algún momento con... Perdón, sé que esto no se hace en radio. Con un poco de temor a un desenlace fatal, sobre todo porque al mejor de todos hubo un rato donde las pequeñitas no le terminaban de salir del todo y uno necesitaba, esperaba que aparezca el resto, como en algún momento, para que lo rescaten, como tantas veces él rescató a los demás. Y por suerte aparecieron. Recién hablábamos un poco afuera de algunos nombres propios que me parece se hicieron grandes ayer para... Lo que necesita Messi, que es que lo apuntaren un poquitito, porque donde pudo meter ese pase y Romero metió el gol,
0: cambió
2: absolutamente él. Y cuando cambia él,
0: cambia todo. Qué anímico es el fútbol, César, porque la verdad, o sea, es el mismo equipo que durante 70 minutos no la metía y parecía arrastrarse por momentos por la cancha. Los otros, cada contra que te hacían era medio gol. Y de repente haces un gol y aparecieron las piernas, o sea, los... Últimos 15 minutos de Argentina.
1: Y los espacios.
0: Incluso 2-2, ya está, vas a la largue, tranquilos. Seguía atacando como loco. Aparecieron las piernas de repente.
2: Sí, especialistas en salud mental lo pueden marcar mucho mejor que yo, claramente. Pero la influencia de la psicología ante tantos factores en los últimos años en el fútbol, el hecho de dejarlo, correrlo a un lado como un tabú y darle espacio, ha ayudado a potenciar las emociones de todos en cualquier sentido. Y el fútbol a esta altura, en un mundial, en esta instancia, no es físico, no va a ganar el que esté mejor físicamente, va a estar el que esté más liberado de la cabeza, porque la cabeza liberada, como vos decís, te permite correr al minuto 90 como al minuto 1, más allá de que alguno saca el hambre, y cuando estás bloqueado eso no ocurre. Por eso, reitero, en un partido tan complejo la necesidad de que aparezcan esos satélites que hay en la selección en torno a Messi para resolver situaciones sin pasar por él, que es algo que fue característico de la primera etapa de Scaloni, de un equipo que resolvía y al cual se sumaba Messi, ayer volvió a aparecer y en un momento me parece determinante como para ahora sí alimentarse y robustecerse.
1: Cuando
2: en serio.
1: Cuando empezó en los primeros partidos de este Mundial, había una discusión que parecía saldada, era si seguimos siendo Messi dependientes. Ahora en este partido parece que no tanto.
2: Bueno, yo creo que ese está buenísimo, ese es el punto. Yo siempre noté un quiebre de Messi en la selección a partir de la llegada de Scaloni, porque los Lo Celso, los Lautaro Martínez, los Paredes, los McAllister, los Enzo Fernández, eran futbolistas que tomaban decisiones sin pasar siempre por Messi, que era lo que ocurría antes. Y eso fue lo que lo hizo tan grande a Messi en Barcelona, que el equipo lo tenga como la frutilla del postre y no como el pase necesario. Y yo en este Mundial coincido, veía eso, una dependencia casi absoluta de que todo pase por él. Y reitero, Messi jugando mal juega bien, no va a ser un desastre jugando mal. Pero ayer había un montón de situaciones en las que encaraba y se le iba un poquito larga.
1: Ay, no podía pasar ni él ni la pelota.
2: Exacto. Y en ese momento, el valor de lo colectivo, hay nombres propios. Sí. Está la foto de Paredes recuperando una jugada en defensa, pero lo de Paredes fue muchísimo más grande a lo largo del partido que esa foto. Lo de Cuti Romero parándose de 9, faltando 15 minutos. Un Romero que no habla, pero que expresa todo con lo corporal. Las decisiones, Tagliafico pasando al ataque. Hubo chances de gol en las que Messi no participó. Creo que era el momento... para que Argentina se consagre otra vez como equipo, que vayan al rescate de Messi, esos que tantas veces él rescató, y coincido, ocurrió.
3: Ahora, me parece que dijiste, digo, hay un hacedor de todo esto, que es el trabajo que ha hecho el técnico, porque hasta los otros mundiales, hasta que llegó Scaloni, Messi no quiere ni más ni jugar en la selección.
2: No.
3: Recordamos que renunció alguna vez.
0: Sí, claro. Digamos, sí, claro.
3: Y la selección de Scaloni como técnico, que no sé de quién fue, pero fue lo que ha fortalecido todo esto. Lleguemos hasta acá, lleguemos a la final, lleguemos. Yo me parece que no hay que minimizar todo lo que
2: no, la historia de la selección ganadora con Messi adentro está construida a partir de Scaloni. Sí. Es una realidad, o sea, es un dato, no es un. Uh-huh. No es, pienso, creo, es objetivo. Y yo creo que mucho tuvo que ver ese espíritu de equipo. A ver, acá la gran mente de todo esto, o el gran acierto de todo esto, si uno quiere ir un poco más atrás, es Grondona poniendo a Pekerman a mediados de los 90 en la selección.
3: Sí, bueno, sí, claro.
2: Amparado
3: sí,
2: sí. En ese sentido de lo colectivo por encima de lo individual, causó un impacto grande en toda esta generación que hoy son cuerpo técnico y que a sí, su sí, vez sí. Son padres futbolísticos de los que juegan. Pero uno ve el banco suplente y en las actitudes de Scaloni, de Aymar, de Ayala, de Samuel, en la forma de vincularse, uno entiende que es un todo, que es un equipo, que no hay una figura que busca estelaridad por sobre el resto.
3: Estamos a 25 años, estamos a 25 años hoy del título mundial del Pekerman aquí en el Sub-20, el cuarto título.
2: ¿El 2001 aquí en Argentina?
3: Claro.
2: El de Saviola, Romagnoli, Maxi Rodríguez,
3: Burdizo, Poncio, D'Alessandro. Sí. Digo, estamos a 25 años de eso, porque él lo marque, me parece correcto.
0: Sí, y está bueno marcarlo, ¿no? Porque las construcciones vienen de algún lado.
2: Tal cual.
0: Estos tipos se formaron en alguna escuela. La escuela de Pekerman fue espectacular.
2: En valores humanos, además de lo futbolístico.
3: Claro, porque ahí está al lado, está Aymar, está Samuel.
2: Bueno, todos fueron campeones mundiales sub-20. De los 4, 3 lo fueron. Sí. Y Ayala fue de los pocos grandes que no formaron formativas con Pekerman que jugó el mundial del 2006. Uh-huh. Entonces hay ahí una continuidad en algunos valores y después están las capacidades que ninguno conocíamos y que demostró Scaloni de liderazgo.
0: Pero además hay un liderazgo sin estridencias. Ayer cuando le preguntan, dice, la verdad es que yo estos tipos los pongo en la cancha y ya saben qué hacer. Yo no le dije a Montiel andá de 9, porque viste que después el fútbol tiene mucho de eso.
2: Sí, lógico.
0: Scaloni dice, la verdad que tengo un grupo bárbaro, tengo a los mejores en muchos puestos, y más o menos le decís 3 o 4 cosas y los tipos después naturalmente juegan el fútbol. Y está bueno eso también, porque Scaloni podría decir a esta altura, ¿sabes que soy totalmente. Yo soy el mejor técnico del mundo. El tipo dice, no, yo soy...
1: ¿Qué jugadores tenemos?
0: Soy producto de que este grupo de jugadores que él, esto sí es mérito de Scaloni, él supo hacer congeniar y que
2: tal cual, es una forma de liderazgo que marca la autoridad sin estridencia, porque la autoridad metió 3 cambios, 3 o 4 al dedillo, y el que sale no chista y el que entra lo entiende, y Otamendi, que es un líder del grupo, juega un ratito y lo siente como si fuesen los 90 minutos. Hay una construcción grupal, colectiva, me parece muy poderosa, que tiene que ver con el liderazgo desde afuera, que es el de Scaloni, muy del sentido de lo colectivo, que es muy coincidente con el liderazgo o la forma de liderazgo de Messi dentro del campo de juego, que es muy de lo grupal, de esto se construye entre todos, más allá de que claramente en muchas situaciones marca la diferencia.
3: ¿Qué te sorprende este Mundial, César?
2: Me sorprende que sea... Veo en todas las selecciones lo que veíamos de las selecciones latinoamericanas hace 15, 20 años. Yo veo a Colón o a Unión yendo a jugar contra el San Pablo en Brasil sabiendo de que lo puede ganar. Creo que han modificado la ambición. Todas las selecciones de países tercermundistas, subdesarrollados, no vamos a entrar en tema político, pero cualquiera se planta ante cualquiera con la convicción de que tiene herramientas para ganarlo. Y eso puede tener que ver con la influencia de los argentinos dando vuelta por el mundo, porque se animan todos, se anima Cabo Verde con sus herramientas, se anima Egipto, ha habido una paridad y todos los seleccionados han tenido posibilidades en los duelos de 90 minutos, de 120 minutos, de con más o con menos herramientas en algún momento ganar, y creo que esa competitividad a mí me sorprendió en un mundial de 48 selecciones donde uno entendía... Puede haber, en el inicio sobre todo, muchas diferencias, pero excelencias hubo un partido de Alemania y no mucho más.
0: Agregando selecciones, lo que vas a hacer es que muchas no estén a nivel, y sin embargo, están todas, después, o sea, es la competencia, pero están todas a nivel.
2: Después termina ocurriendo lo que generalmente ocurre, que esa paridad no dura los 90 minutos en un duelo de mano a mano y termina generalmente pasando el más poderoso por cantidad de recursos, por nivel futbolístico, por lo que sea, pero... se ha visto un mundial competitivo con mucho gol, claramente las formas de juego que ha modificado en su principio Guardiola y que después tantos más han venido detrás ha hecho del fútbol algo otra vez un poco más osado que en alguna otra época, década del 90, por ejemplo. Uh-huh. Y creo que la infraestructura, más allá de muchas cosas que no me gustan del show de Estados Unidos, uh-huh, este año han garantizado, a diferencia del Mundial de Clubes, unos campos de juego, que no hablo de estadios, hay campos de juego, sí, fabulosos. Uh-huh. Y en esos campos de juego estos futbolistas, todos tienen calidad.
1: ¿Cómo estamos para Suiza? ¿Cómo juega Suiza? ¿No? ¿Qué sabemos? Nosotros no sabemos mucho, vos sabrás.
2: No, yo tampoco. Esta camada, claramente, yo hace ya 10 años que no juego, es una camada posterior a la mía, pero el entrenador, yo coincidí con él en Basilea el último tiempo, él antes de que se retire. Al igual que la mayoría de la selección, creo que 23 de los 26 tienen doble ciudadanía, es decir, son hijos de inmigrantes.
0: Claro.
2: Mural Şakin es de descendencia turca, el entrenador. Uh-huh. Siempre fue un jugador muy fino, un central muy elegante, muy del juego estético. Y me parece que esa bajada de línea le intenta dar con un plantel que juega en gran medida en selección, en clubes importantes de Europa. No es que juegan, uh-huh, todos fuera de Suiza, como ocurrió hace mucho tiempo, sino que juegan en clubes importantes. Va a ser un equipo de tendencia justa, de lo que se llama tanto ahora el bloque bajo, o sea, de cerrarse, de esperar sus momentos y de contragolpear. Capaz no a lo Egipto, que tiene jugadores quizás más veloces, pero Suiza no la imaginemos la Suiza de Rubio de ojos claros. Claro. Las puntas de lanza de Suiza en ataque son descendientes de cameruneses, son morenos con una capacidad, sí, aeróbica, sí, y física.
3: No era la foto actual, tremenda. Bueno, o de cuando el 54 fue subcampeón o llegó a la semifinal.
2: Pero Mario, vos agarrás el 2006, que es la época que yo estaba uh-huh, en Suiza, y había dos o tres afroeuropeos, le tendríamos que llamar, no sé cómo, sí, llamarle, sí, en la selección. Hoy son muchos y la, claro, influencia física es similar a lo que ocurre en Francia, con otro nivel de juego. Sí. Pero va a ser una selección que la va a poner complicada. Yo apelo a que no tengan esa fibra que tenemos los latinos de se me saltó el salvavita o se me cortó la luz y lo reparo yo como puedo. Claro. Tienen algo de una estructura muy muy cerrada de formación cultural y demás que quizás ante una adversidad grande no lo puedan resolver como podemos nosotros. El tema es cómo hace Argentina para llevarlo a okay, la dificultad.
0: ¿Tienen identidad propia los países en Europa o es una identidad euro?
2: Bueno, mira, esa está buenísima. Vino un amigo que nos hicimos un pibe de San Jerónimo, de donde es mi señora, donde hay muchos descendientes de suizos, y nos hicimos muy amigos en Suiza, el Santi Costabel, vino de vacaciones en diciembre y le dije, ¿cómo hacen culturalmente? Porque hoy pareciera que la inmigración es mucho más grande de lo que era hace algún tiempo.
0: Sí.
2: Sobre todo con el color. Antes se veía mucho de Kosovo, de Albania, de los uh-huh, países balcánicos por refugio uh-huh, político. Me dijo, acá llegan entran a la escuela a los 3 o 4 años siendo cada uno de la nacionalidad de sus padres. Y salen a los 12 siendo suizos, que en la casa tienen la nacionalidad de los padres. Y la importancia de la escuela en la formación, en la bajada de línea, en lo cultural, en los valores, en lo civil, es tremendo. Por eso digo, puede haber a la hora del juego esa impronta propia de los genes de cada uno, pero en cuanto al comportamiento o a la forma de vida, equiparan ellos a partir de la escuela. No hablo de, no, claro, conozco otros países, ¿no? Pero Suiza
0: son suizos, culturalmente los uh-huh, tipos se sienten, son, o se están defendiendo la camiseta. Sí. Como
2: por eso en la calle el comportamiento de todos es el correcto, el comportamiento de los futbolistas uno ve es correcto, son suizos con ascendencia en otro país.
3: ¿Y cómo es cuando estuviste vos el público, el espectador del fútbol suizo?
2: Y era de ir mucho a la cancha, al estilo también, del alemán.
3: ¿Pero era frío o es...?
2: No, en la medida de su... acorde a su cultura, digamos, con un grado de euforia menor al nuestro, con un grado de reprobación ante la adversidad menor al nuestro.
0: Claro.
2: No sé hoy.
1: O sea, menos pasional.
2: Claro, menos... Pero no lo sé hoy porque toda esa masa de inmigrantes que llegó en estas últimas décadas al país no solo se volcó a jugadores de fútbol, están en la sociedad, no sé en la tribuna cómo reaccionarán uh-huh, toda esa gente, pero me parece que en la fibra íntima todavía tenemos una ventaja sobre ciertos países... y ante Suiza puede ser, lo cual no significa que... Y me refiero a la fibra para resolver una adversidad, sobre todo.
3: Sí, sí. Me parece que en algún momento esa selección la dirigió en su trocero.
0: A la de...
2: Y puede ser la Suiza, década del 90, quizás.
3: Sí, sí, sí. Digo, a ver, un santafesino... Sí, santafesino.
2: Sí, sí, santafesino.
3: Son nuestros. Ahí pegado como César, pegado a Córdoba.
0: Claro.
3: César es cordobés.
2: Sí, sí. Pero... No me acá no me reconocen, allá tampoco, estoy ahí en una especie de limbo.
3: Lo que pasa es que esa ruta, ¿viste? La ruta 1
2: es brava. Fluctúa, aparte, cruza, fluctúa, va, viene, ¿viste? Va bien.
3: Hay una zona de Santa Fe, no
0: sé. ¿Tienes cierto conformismo en Suiza? Porque, a ver, Suiza, para Argentina es como, bueno, pero quizás semifinal sería para ese equipo.
1: Falta
0: un
1: lugar.
0: Más,
1: falta una más.
0: ¿Habrá en Suiza un cierto conformismo de, bueno, estamos ante una selección campeona del mundo, en una instancia que ya nos podemos volver tranquilos?
2: Y es difícil, puede haberlo en la sociedad, no creo que en el futbolista, reitero. Por esto que decía de que el espíritu de competencia hoy ha impregnado en todas las selecciones y cualquiera va a ganarle a cualquiera, más allá de las posibilidades que tenga. Yo creo que en el campo lo van a buscar de todas maneras. Sí creo que a nivel sociedad perder en cuartos con Argentina es algo más que aceptable. Claro, y quizás eso se vuelque en una no presión o en una, no digo relax, pero en otra forma de enfrentar el partido, sabiendo que no va a tener Suiza la obligación que sí puede ya tener Argentina por la propia carga que
1: igual está
2: que
1: perdiendo con jugadores. El último campeón.
0: Por eso, vas después.
2: No, después para aflojar la derrota, o sea, para hacer caricia en la derrota, hay un montón de elementos siendo Suiza. Perdiste con el campeón del mundo, Messi, los récords y la mano en coche. Pero al momento de jugar creo que han mejorado su competitividad y sus ganas y su inconformismo, digamos, ya no que, al punto nuestro.
1: Ya que estábamos analizando equipos europeos, ¿cómo lo ves a Francia? Porque es el candidato.
2: Sí, es el candidato. Francia es el más sólido, me parece, por cantidad y calidad de recursos. No ha tenido situaciones demasiado adversas, creo que a Paraguay lo resolvió bien, con mucho carácter, y eso le da un plus respecto de lo que había demostrado antes, pero es lo que dicen todos, arriman un montón, pero después en el zarandeo final terminan quedando
3: lo de siempre.
2: Sí. Y yo creo que sí, abiertamente Argentina puede ganarle a Francia, sí, está claro. ¿Poder? Pero abiertamente Francia es es la selección más completa.
3: Sí, porque uno viene, empieza, ¿viste? Siempre uno le gustan los más débiles, pero
1: Todavía
3: falta Marruecos, está Marruecos, después el resto, porque son ocho todavía, ¿viste? Sí. O está Suiza, digamos. Pero con mayor respeto lo digo,
2: Generalmente
3: España, Francia, Argentina, ¿viste?
0: ¿Y qué quedan ahora? Son
1: Inglaterra,
0: 6 europeos,
1: España,
0: un africano
3: y un
0: americano.
2: Un africano con mayoría de nacidos en Europa, país africano.
3: Sí, que viene de estar entre los cuatro primeros en el otro mundial
2: y viene a ser campeón mundial sub-20. Ganándolos a nosotros.
0: ¿Hay alguna tendencia ahí? Digo, ¿nos está mostrando algo? ¿El fútbol europeo todavía sigue siendo mejor, con más calidad, en este zarandeo final? ¿Por qué esta distribución que queda al final del Mundial?
2: Y debe ser es el poderío histórico. Bueno, a Alemania le ha costado cambiar camadas y le está costando competir. Sí, España tiene, desde la aparición de Guardiola y de este mismo entrenador, que es una especie de Pekerman en España, porque era el entrenador de las selecciones juveniles, una continuidad en la idea futbolística. Y Francia le brotan futbolistas por todos lados y sostiene un proyecto hace mucho. Yo creo que fuera de Francia y de España, el resto depende todavía más de camadas que de otra cosa. Inglaterra ha empezado a darle un poco de lugar a lo propio luego de llenarse de futbolistas extranjeros en su liga, pero me parece que España y Francia son los que realmente han crecido mucho sostenidamente en el tiempo. El resto depende de los europeos, depende de apariciones, me parece. Como Noruega, que tiene 4 o 5 futbolistas excepcionales y lo lleva a este nivel.
0: César, te queremos agradecer muchísimo que te hayas dignado a venir, porque la verdad que invitado está siempre, ¿no?
1: Dani.
2: Hola, Jovellano.
4: ¿Cómo le va, mi amigo?
3: ¿Todo bien? Muy bien. Debutamos en este estudio juntos.
2: Estrenamos estudio, sí. El día de la inauguración jugábamos de extremo nosotros con un tal Rogelio Analí de punta de flecha.
0: Ojo que el turco está muy filoso con los análisis deportivos, ¿eh?
2: Así. No, ahí no. Así que a esa mesa no me animo.
0: Podrías pasar a hacer análisis políticos y el turco
3: Bueno, pero ya se borró. Se dijo que cuando esperábamos 12 se puso una película.
1: Nah,
0: y que Pucho, su perro, le avisa de la victoria.
1: Y claro, por la gente
4: yo escuché colegas, no voy a dar nombres, escuché colegas que al término del primer tiempo se fueron a dar vuelta en auto y a escuchar música.
0: Cobarde.
2: Bueno, que no vengan hoy con el análisis.
1: Claro,
2: que no
1: digan,
2: para mí me pareció. No hablen hoy.
4: Acertaste que era de esta radio.
0: Hoy no. Buenos días para cobardes. Aquellos que abandonaron no tienen premio.
1: Y de acá en adelante nada de festejar porque se bajaron.
0: Hay varios mensajitos para César, por supuesto, porque siempre que nos visita es un lujo escucharlo. Además, es eso. César es un tipo que la vivió como muchos hubiésemos querido vivirla de adentro. Y que tiene una capacidad de análisis espectacular, así que siempre es un gusto. Lo último, queda algo por decir de Messi. O sea, es como, ¿viste? Es como, ¿hasta dónde va esta novela? Es una cosa impresionante.
2: No, creo que es el ser, es el futbolista más extraordinario que existió, porque no puedo ni hablar de Messi, lo trasciende, el valor de Messi para las generaciones que vienen, si uno sabe observarlo en cuanto a comportamiento, a conducta, a forma de ser, a forma de entender la adversidad, a forma de enfrentarla, a la manera de liderar, me parece que ojalá dentro de 50 o 100 años se hable de Messi globalmente, no solo de lo futbolístico. En términos futbolísticos, es un animal competitivo, como dicen todos, es un inconformista nato, como ninguno de nosotros. Yo creo que la cabeza tiene mucho que ver con la cabeza habitual del tenista. Messi no se enamora jamás de la jugada que pasó, está siempre pendiente de la que... Y vos por ahí jugando a la pelota te pasa en un fútbol 5, porque claro, hiciste un gol y te quedás rememorando.
0: Ya salió el partido.
2: Está, qué lindo.
4: Ya estoy hecho por hoy.
2: No, el tipo es un hambre, en el sentido más puro de la palabra, maravilloso, y es un... Disfrutémoslo. Yo hace 10, 15 años estando acá había escrito... Dichoso a nosotros de coincidir en el mismo tiempo de Messi. Bueno, pasaron 10 o 15 años y seguimos siendo dichosos. Bueno,
0: claro,
2: aprovechémoslo bien, todo
4: pero
2: lo que...
4: Se habla también ya de... Se viene hablando, digo, lo que vos decías, dentro de 100 años, al margen del fútbol, de lo que es Messi.
2: No, al margen del fútbol.
4: Messi es, por eso digo. Pero se viene hablando y reconociendo de lo que es la vida de Messi, ¿no? O sea, Messi cierra la perfección en todo.
3: Sí, hay que tener cuidado con eso, porque después...
2: Sí, yo hablo de la
1: es
2: forma...
1: Humano, es humano, claro.
2: Son seres humanos, humano, totalmente.
3: Somos todos seres humanos.
2: Pero yo creo que transmite cosas en la victoria y en la derrota.
4: Hasta hoy, por lo que plantea Mario, hasta hoy transmite eso.
0: No, y lo de ayer, a ver, en algún momento Messi podría haber dicho, che, ya está, yo ya cerré con el campeonato del mundo. Los ojos, la mirada de Messi en el minuto 70 y pico es la de un hombre insatisfecho, un hombre que no ganó nada, habiendo ganado todo. El tipo va a buscar la pelota del gol con desesperación. Sí. Eso a mí me impresiona.
4: Y a mí ¿sabes qué me impresionó ayer? Más allá de lo del campo de juego y de todo lo malo y lo bueno que hizo ayer, porque tuvo momentos malos después del penal. El llanto después del partido. El llanto. Como a la gente le lloraba.
2: A mí me dio la sensación de que ese llanto fue un gracias enorme a los compañeros por haberlo ayudado a salir del bache en algún momento del
0: partido.
2: Yo creo que él sintió como muchos
4: que
2: se podía.
1: Y que era su último partido.
2: Claro, es que aparte venimos de jornadas donde se fue Modric, se fue Neymar, se fue Cristiano. Entra a picar cerca la bala una vez a tomar conciencia.
0: El poder haber visto, se termina acá mi película, y es una persona que no quiere que termine nunca.
2: Es una persona que no quiere que termine su película.
0: Si pudiese jugar con 50 años, yo creo jugaría.
3: Es que yo no lo descarto que siga a otro mundial.
0: Por ahí el físico lo descarta, pero si fuese, yo creo que si es por Messi, por la mente de Messi,
1: sigue. No,
4: además, lo que es como grupo, este grupo. Fíjate lo que dice el Dibu después del partido también. Hoy no pude ayudar.
0: Claro,
4: es una autocrítica.
1: Sí, Lisandro también.
4: Plena.
1: Sí.
0: César, gracias.
2: No, gracias a ustedes.
0: ¿Tomaste el café?
2: Sí, lo tomé.
0: Porque el programa más o menos, pero el café es espectacular, así que espero que lo hayas.
2: Muy bien todo, gracias.
0: Gracias, César Cariñano con nosotros.
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0: 7:34 minutos, casi digo.
1: Ibas a saludar, pensé que iba a decir hola.
0: No, 8:34 iba a decir, no, me había adelantado una hora. 7:34 minutos, 8:1 es la temperatura en la capital de la provincia. La máxima para hoy es de 21 grados. Uh-huh. ¿Hay un jefe policial que se va a especializar al FBI?
2: Sí, el gobierno provincial lo autorizó, va prácticamente con... invitado por el FBI, Maximiliano Oscar Bertolotti, el director general de policía, está a cargo hoy de una de las áreas del gobierno, de inteligencia de la provincia, está a cargo de la Central de Inteligencia y Operaciones Especiales. Uh-huh. Ese es el cargo que tiene hoy. Invitado por el FBI, se va desde mañana hasta septiembre, dos meses, a formar a Virginia. Invitado por el FBI, según consta en el decreto, el gobierno todo lo que hace le paga el viaje, pero este jefe policial es otro que se va a formar a Estados Unidos, en un momento donde ir al FBI es, para muchos policías, lo máximo. Uh-huh. Así que habrá que ver qué experiencia recoge, qué es lo que trae cuando en septiembre vuelva a Santa Fe este jefe policial, reitero, Maximiliano Oscar Bertolotti.
0: Bueno, en un ratito audiencia por el caso Mauro González.
1: Así es, audiencia a las 8:30 de medidas cautelares. Probablemente la fiscalía pida la prisión preventiva.
0: Sí, lo dijo el fiscal acá.
1: Sí, para la va a pedir para los seis policías. Uno de ellos imputado por vejaciones, el resto por tortura seguido de homicidio. Ante la jueza La Banca es que se va a desarrollar esta audiencia, 8:30 y 10:45 también hay otra audiencia de medidas cautelares. Es por el caso del femicidio de Dayana Arber, que fue esta mujer que se encontraron sus restos en una especie de basural en Villa Oculta. Ya fue imputada una persona y hoy también 10:45 se debatirá su cuáles son las medidas cautelares. También probablemente la fiscalía pida que continúe, está detenido, que continúe detenido en prisión preventiva.
0: Bueno, me quedo con el caso Mauro González. Ayer, en un ratito te voy a pedir más detalles, uh-huh. Mario, lo recibió Cocochoni a los familiares de los policías.
2: De los seis policías, sí.
0: Bueno, uh-huh. Está en línea Martín Rizzo Patrón, que es el representante legal de dos de estos seis policías imputados por la muerte de Mauro González. Doctor, ¿cómo le va?
3: Buenos días, ¿cómo les va a ustedes?
0: Bien, gracias por atendernos. Bueno, a ver...
3: Gracias a ustedes para poder también escuchar la otra campana, la gente.
0: Sí, uh-huh. Sí, me parece interesante también, por supuesto. Lo escuchamos al fiscal hace algunos días atrás, que también cuenta un relato que es fuerte, uh-huh. acerca de cómo fue esta persona detenida, llevada a la comisaría octava.
1: También escuchamos al abogado querellante.
0: Al abogado querellante Marín. Previamente. Que queríamos escuchar, bueno, ¿qué tiene para decir usted acerca de lo que hicieron, al menos... sus dos defendidos en este caso?
3: Mira, te digo más o menos lo que estuve viendo. Yo hace poquito recibimos recién todo este legajo, tendrá, calculo este momento, unas 2.000 fojas, una cosa así, quizás un poco menos. Así que lo que pude ver hasta ahora es relativo, por lo menos con la profundidad que merece un caso así. Uh-huh. Y en primer lugar, cuando uno habla de temas así tan sensibles, hay que tener muy en cuenta a la familia. Yo muchas veces he representado a las víctimas y realmente llevan un gran dolor por la desaparición de un familiar tan directo, sobre todo las madres. Así que hay que tener mucho cuidado con lo que uno dice con respecto al caso, porque también afecta a personas que están directamente relacionadas con esto. Pero mi tarea como defensor es analizar un caso así tan complejo y poder dilucidar si realmente las personas que se encuentran detenidas en este momento, privadas de su libertad, que son policías, que son de alguna manera servidores públicos que necesitamos permanentemente, actuaron con respecto a lo que dice la ley o directamente hicieron algo tan grave como dice el fiscal. Por ahí, para que tengan en cuenta, o sea, la tortura es algo tan grave que tiene una pena igual a la del homicidio. O sea, que es la misma pena que matar a una persona. Realmente es producirle un sufrimiento enorme a una persona como... para que eso amerite una pena similar a la, o igual a de un homicidio. Yo entiendo que en este caso, por lo menos por lo que vengo viendo, y por lo que vengo viendo fundamentalmente en la autopsia, No sé si ustedes se acuerdan, pero yo estuve a punto de ser fiscal, incluso rechacé un cargo de fiscal adjunto porque consideraba que me correspondía el de distrito de acuerdo a la ley, como yo había rendido y dentro de la posición que había quedado. O sea que estuvo muy compenetrado también en lo que es la acusación. Uh-huh. Y en este caso en particular, estimo que está sobrevalorada la el daño que podrían eventualmente haberle hecho a esta persona. Y hay que analizarlo desde un punto de vista muy, muy técnico, muy jurídico, y también muy técnico desde la parte médica, porque las pruebas que nos han quedado en este momento es más que todo una autopsia, las declaraciones, filmaciones, y hay que ver si estos estos daños que le produjeron a la persona pueden entrar dentro de lo que es tortura. A mi entender, no hay ninguna manera, ni forzándolo de cualquier forma, para que eso sea considerado tortura. Tortura es infligirle a una persona un daño tan grande como para que directamente se puede equiparar al homicidio. Y tiene que ser más allá de lo que sería un lógico levantar a una persona borracha en la calle, porque yo llevo 25 años, más de 25 años trabajando en esto, y voy a una comisaría, como voy siempre, y hay un lugar de detención para personas que están molestando en la calle, que no, ni siquiera son delitos. Uh-huh. Lo sacan en algún momento del lugar, y los tienen ahí un rato hasta que se les pasa y lo vuelven a largar. En este caso fue llamado el 911 varias veces ese mismo día porque esta persona estaba queriendo golpear a una mujer. Entonces se hace presente en el lugar patrulleros, dan vueltas, no lo encuentran, y en algún momento determinado lo pueden encontrar, lo quieren identificar. Este hombre se resiste, pero se resiste de una manera que quedó lesionada mi clienta. Esta chica de Díaz, le constataron lesiones también al otro, a otro de los acusados también le contrataron lesiones, porque los hizo caer al piso, se rasparon las rodillas. Todo eso está en informes médicos que hizo la policía. Uh-huh. De alguna manera lo logran reducir, lo suben a un patrullero, a la caja del patrullero. Quiero aclarar que no soy partidario en ningún caso que lleven a las personas detenidas en las cajas de las camionetas, porque las veo pasar y realmente me hace acordar a los carros de la Edad Media donde los pasaban a sí, los presos enjaulados para sí, que los vea todo el pueblo. Realmente esas personas no tienen por qué ser exhibidas a la multitud como delincuentes, porque hasta ese momento quizás era un borracho que estaba molestando, como podía ser este hombre. Uh-huh. En todo momento se resiste al arresto porque estaba bajo la sustancia de alcohol y de sustancias prohibidas. Eso lo determina el informe de autopsia también, o sea, hay un informe de laboratorio.
0: Ahora, doctor, ¿y usted reconoce, sus clientes reconocen que van a cargar nafta en el camino, que frenan con esta persona en la caja, en la camioneta, y golpeado,
3: sí,
0: y
3: después todo sí, esto? Sí, sí, por supuesto que sí. Aparte, no solamente que lo reconocen, que hay filmaciones, e incluso lo hicieron porque se estaban quedando sin combustible, y por una cuestión de que no quede varada una persona en un día de enero, en el medio del sol, en una camioneta, cuando estaba golpeado y todo, tienen que ir a cargar combustible. No podían seguir sin combustible. Y también lo hicieron de alguna manera, porque yo hablé con ellos anoche, para resguardarse ellos, porque no pueden parar una hora hasta que va la otra camioneta, busca combustible, le lleva el combustible, porque podía decir que esos golpes los recibieron porque lo pararon en la ruta para golpearlo. O sea, por una manera de resguardarse también fueron a la comisaría, perdón, a la estación de servicio previo a ir a la comisaría, para que las cámaras de seguridad vean que esa persona no estaba siendo golpeada, no había, como dice la imputación, ni escopeta, ni garrote atrás de la camioneta para golpearlo. Eso se, en las cámaras de arriba de la estación de servicio se puede ver perfectamente.
1: Martín, no sé.
3: Hay un dato fundamental, que después de todo eso, lo dejan en una comisaría y deciden que quede ahí unas horas hasta que le daban la libertad. Pero ¿quién decide si una persona es internada o si es alojada en una comisaría? Para vos, ¿quién es la persona que está más capacitada? Para ustedes, ¿quién es la persona que está más médico, capacitada para decidir?
1: Médico.
3: Un médico.
1: Lo
3: veo un médico. Y el médico no dijo nada de que lo lleven y lo internen, porque evidentemente vieron una persona alcoholizada. Esa persona, después de varias horas que estuvo detenida, también hay un error en la imputación que dice de cúbito dorsal. Dorsal es así, hecho una bolita como si fuera posición fetal. Está de cúbito supino, eso lo vieron los muchachos que estaban en la celda contigua alojada, que estaba boca arriba acostado.
1: Claro, por eso se ahoga.
3: Esta persona, claro, se ahoga con su propio vómito, claro. Una sustancia marrón, oscura, casi negra. ¿Qué sustancia? Yo no soy perito médico ni nada, pero una persona que ingirió cantidad de líquido marrón oscuro entiendo que puede ser Fernet. Se desmaya, pierde la conciencia y vomita y se ahoga con el vómito. Se broncoaspira, se llama técnicamente, uh-huh, según lo que figura en la autopsia. La única manera de salvar a una persona así es que lo entuben. O sea, obviamente que en la comisaría no lo podían entubar para poder salvarlo. Una persona que lo encuentran así, aunque sean los primeros minutos. Porque lo que explicaba la autopsia, el informe de la autopsia, es que el ácido propio del estomacal quema de alguna manera los alveolos pulmonares. O sea que la única manera de salvarlo es enjuagarlo y entubarlo inmediatamente e insuflarlo, hacerle respiración artificial. Todas esas cosas no se podían hacer en la comisaría, pero eso no lo decide un policía, ni varios policías, lo tiene que decidir el médico. O sea, fueron una serie de circunstancias que dieron que le pase esto. Y lo que tenemos que determinar en un juicio penal, que podrá ser en años, porque acá actualmente demoran años los juicios penales, y la gente se pasa, como la abuela Betty, 2 años, hasta que después dice, no, sos inocente, señora, vaya tranquila, pero se pasó 2 años preso. Lo que tenemos que determinar es si esos golpes que tienen, uh-huh, son consecuencia directa de que se haya broncoaspirado, o no tienen relación con eso.
0: Pero tiene una costilla rota, según la autopsia.
1: Tiene una costilla fracturada.
3: Tiene una costilla fracturada. Y tiene un montón de lesiones en los codos, en las rodillas, en las pantorrillas. Lesiones que son propias de haberse resistido al arresto, también en las muñecas, uh-huh, porque se quiso tirar de la camioneta. Todo eso está relatado en la radio por mi cliente, que iba atrás en la camioneta, que iba mirando lo que estaba pasando y con la radio en la mano iba relatando, uh-huh, por eso tienen que parar y ponerle la segunda esposa. La segunda esposa no es que le ponen otra esposa arriba de la esposa, sino que tienen que, con una de las esposas, agarrar la cadena que une las dos esposas que tienen aseguradas las muñecas y a agarrarla en la camioneta para que no se vaya a tirar.
1: Uh-huh. O sea, Martín, pero
2: doctor, todo esto consta en el expediente en el que usted marcaba en estas 2000 fojas, digo.
3: Sí, eso consta y fundamentalmente me estoy refiriendo a la autopsia y a un informe médico que hay agregado ahí, que no es un informe médico de la defensa, es un informe médico de los acusadores, o sea, que lo que quieren hacer es complicar la situación legal de los que están acusados. O sea que todavía nos falta que un médico de la defensa pueda analizar esta circunstancia. Y hay un dato que no es para nada menor y que para mí de plano descarta la figura elegida por la fiscalía, que es la de tortura. No tiene ni un solo golpe en la cabeza. O sea, cuando se hace una autopsia, se disecciona la parte del cuero cabelludo, se da vuelta, y si hay un mínimo golpe, un chichón, lo que sea, quedan todos los vasos sanguíneos con sangre del lado de adentro de la piel, o sea, del cuero, si sería un animal. Uh-huh. Entonces, se pudo determinar que no hay ningún dato de interés. O sea, si torturan a una persona, lo primero que le hacen a la policía, porque lo veo, porque he tenido que defender personas, cantidades que le han pegado a los policías, es pegarle en la cabeza, porque no quedan marcas. O sea, nunca hubo una intención de causarle intencionalmente ningún daño ni dolor a esta persona. O sea, él fue detenido y todos los golpes que tiene en los miembros son propios de los lugares donde puede golpearse contra distintos objetos. O sea, de los codos para arriba, los antebrazos, pero no del lado de adentro, más del lado todo de afuera. Igual que las canillas, que se golpeó contra distintos objetos que también están lesionados en el mismo lugar, mis clientes, que son los policías que lo detuvieron.
1: Martín, ahora vos, son sí, vos sos
3: golpes propios de sujetar, claro, a una persona que no se quiere dejar reducir. O sea, eso es un delito que se llama resistencia, no lo imputaron de eso, claro, no valía la pena.
1: Vos sostenés que los policías, los golpes lo tiene esta persona por resistirse, pero el fiscal dice algo, que es que cuando lo encuentran estaba en una crisis subjetiva, que en algunos momentos, antes de dejarlo también en la comisaría, estaba inconsciente. ¿Los policías no identifican esto? Digo, no manifiestan darse cuenta de o que estaba bajo el consumo o que estaba en una crisis, porque al actuar son 6 personas o 5 o 2 contra 1 persona y 2 personas que tienen la potestad de la fuerza pública.
0: Y que están preparadas para eso.
1: Que deberían estar preparadas para poder contener a una persona sin golpearla o sin ser golpeados de esa manera.
3: Y sí, un agente en esta circunstancia lo que trata de hacer es tratar de producir el menor daño posible. Lo que pasa es que si vos te pones, o sea, todos los días, en todas las comisarías, porque lo veo, porque voy a cada rato, hay gente que está alcoholizada en un lugar de detención independiente de los presos, porque de alguna manera la persona que llama al 911, que hay una persona con alguna crisis o que está alcoholizada, molestando a los vecinos, queriéndole pegar a una mujer, tiene que ser de alguna manera retirado del lugar donde está para que, para evitar que le pase una cosa así a otra persona común que pasa por la calle. Eso lo vemos todo el tiempo. ¿Y para qué existe un médico? ¿Para qué existe un médico? O sea, yo entiendo que los policías de alguna manera pueden haberlo visto, pero hay especialistas para cada cosa. Yo personalmente soy abogado y no sé si esa persona está para internarlo o no, eso yo no lo puedo decidir.
0: Doctor, ¿por qué usted, por qué la representación de ustedes sobre dos? Digo, ¿por qué no han tenido una representación conjunta estos seis imputados? ¿Porque hay distintas responsabilidades? ¿Cada uno irá por su propia responsabilidad o por qué sucedió de esta manera?
3: No, cada persona es libre de poner su propio abogado.
0: Eso seguro, sí.
3: Claro, incluso cada uno se dedicó a buscar por su cuenta un abogado. Hay algunos que me vieron desde el primer momento que me estaba moviendo y me eligieron por eso.
2: ¿Va a haber una estrategia común, doctor, o no?
3: No, por el momento yo estoy estudiando el caso desde mi punto

0: opinión al respecto? ¿Preferiría que le pague la familia directamente o no le molesta esto?
1: A ver, ¿cómo explicarte eso? Yo tengo un trabajo y me dedico a estudiar en estos casos que son muy complejos, como otros que son más simples, y a mí realmente, por mi trabajo, me puede pagar uno u otro, a mí no me cambia la situación. Incluso no sé si va a ser suficiente lo que va a decidir el Ministerio de Seguridad. Eso lo tendría que hablar con la familia en cada uno de los casos.
0: Doctor, gracias por estos minutos.
1: No, por favor, gracias a ustedes porque si no la gente escucha una sola campana.
0: No, me parece correcto y mientras vaya evolucionando, por supuesto, el juicio, seguiremos
2: En
0: consultándolo
2: contacto,
0: a
2: claro.
0: usted y a los otros abogados defensores también. Gracias, ¿eh?
1: Muy bien, gracias a ustedes. Hasta luego.
0: Martín Enrizo Patrón, el representante legal de dos de los policías imputados por la muerte de Mauro González. Ayer estuvo la familia con el ministro Cocochet.
3: Las familias.
0: Las
3: familias.
0: Familias.
3: La de los policías.
2: De los seis.
3: Exactamente. A ver, ¿qué se dice en el Ministerio de Seguridad o en el Ministerio de Justicia y Seguridad? Ellos se enteran de la causa prácticamente por los medios o por lo que va trascendiendo los medios. No, o sea, asuntos internos había empezado la investigación, no había llegado a estas conclusiones, tengo entendido.
2: O sea, no se da aviso a las autoridades, no estaban al tanto de esto hasta que sale en los medios de que
3: las
2: había
3: autoridades sucedido. No saben lo que tiene el fiscal.
0: Claro. Bueno, eso está bien.
3: Las autoridades no saben lo que
2: pero había policías que estaban siendo investigados.
3: Sí, asuntos internos, por supuesto, porque hay una muerte en una comisaría. Eso obliga a una investigación.
2: Sí.
3: O sea, primer dato, no tuvieron, ellos dicen, acceso a la causa del Ministerio de Justicia y Seguridad. Se entiende, o sea, que hay una imputación muy, pero muy, muy grave.
2: Claro.
3: Lo decía recién el doctor Rizzo Patón. Van a ver cómo sigue. Ahora, ayer las familias pidieron, y es una de las posibilidades que tiene el ministerio, de pagar a la familia un subsidio
2: o una parte,
3: contraprestación, contrafactura de pagar el servicio. Las familias de los policías o de los policías no quieren muchas veces acceder al servicio gratuito de la defensa.
0: ¿Por qué?
3: Bueno, y ahí se mezclan dos o tres cosas. Si vos hablas con policías o con personal ligado a la policía, hubo como una, a ver, el primer defensor general fue el doctor Gabriel Ganón, que vino con una filosofía, seleccionado por el Poder Ejecutivo, pliego mandado, después a Ganón lo terminan destituyendo, con una filosofía, a ver, muy antipolicía, muy antipolicía. Entonces, por eso la policía en muchas
0: ocasiones... O sea, ¿creen que la defensa no haría lo necesario para defenderlos en buenos términos?
3: Ese es el...
2: Por ser policías.
3: Claro, ese es un preconcepto que hay en la policía y que va a costar... o sea, después de Ganón vino la doctora Balanzón y ahora está la doctora Murillo Robinson. Cada uno le da su impronta a la defensa, más allá después de la opinión personal que tiene cada uno de los defensores. Pero... está esto subyacendo y esta decisión de gobierno. A ver, si hoy quedan en detenidos, pasan a disponibilidad porque así lo determina la ley en forma inmediata. En forma inmediata. Pero mientras tanto, quieren ver cómo evoluciona la situación.
0: ¿Sabes qué me llama la atención de lo que contás, Mario? Que por supuesto, hasta ahí es información, acá es mi análisis, pero si no tienen efectivamente más datos de los que obtienen públicamente a través de cuando nosotros hablamos con el fiscal y demás, ¿cuán seguros están para darle el apoyo, tamaño apoyo a estos policías que pueden haber hecho las cosas mal? A ver, pueden haber hecho las cosas bien y terminar absueltos y que el día de mañana digan, che, al final no pasó nada de lo que el fiscal dijo que pasaba.
2: O pueden haber cometido delitos no tan graves.
0: O pueden haber cometido delitos.
2: Que se pueden
0: acá,
2: comprobar.
0: La discusión recién del abogado es la figura legal. Che, torturas no es, ¿eh? Bueno, y quizás es otro delito.
2: Sí, claro.
0: Ahora,
2: bueno,
0: mi planteo es, ¿cuán seguros están de que no han cometido ningún delito, no es de tortura, ningún delito, para decir,

0: No, yo te banco tanto, tanto te banco
1: que hasta pago tu defensa.
2: Sí, no lo sé. Yo me parece que hay dos o tres elementos que, o sea, primero me parece que es una señal política que da el gobierno
1: a la fuerza
2: sí. policial. Lo del gobierno se respalda mucho en esto por el problema de seguridad. Lo segundo es que nosotros hemos escuchado en este espacio tanto al doctor Mingarini como al doctor Hernández, como ahora al doctor Rizzo Patrón, y hay versiones diferentes.
0: Sí, por supuesto, son muy distantes,
2: además. Entonces, ¿cuál es el...? A ver, tenemos una persona muerta. Uh-huh. Este es el único dato
0: muerta
2: corroborable.
0: En una comisaría.
2: Bueno, sí. Muerta en una comisaría, pero como recién decía el doctor, ¿qué dijo el médico?
0: Bueno, por ahí también es responsable el médico.
1: A lo mejor no son los únicos responsables.
0: Bueno, pero no lo tenemos que determinar nosotros.
2: No, es determinación nuestra, muchachos. O sea,
0: la justicia. Eso es de ya.
2: Eso es de ya. Abramos el paraguas, digamos.
0: No.
2: Y veamos la posibilidad. Acá el fiscal dice, hay tortura, murió por tortura. Sí. Dice el fiscal, no para nada. ¿Qué dice el médico del medio? Bueno, qué sé yo, muchacho.
0: No, por supuesto. No somos nosotros los encargados de juzgar.
1: No.
0: Sino de escuchar. Y creo que hacemos lo correcto. Escuchar lo que dice el abogado querellante, escuchar lo que dice el fiscal, escuchar lo que dice al menos uno de los abogados defensores. Y con eso armar lo que nosotros podemos armar como nuestra propia verdad subjetiva hasta que la justicia determine.
1: Lo que me pregunto es, ¿Hay un respaldo discursivo político a la fuerza en esta decisión de...?
2: No.
0: Discursivo, desde el primer momento. Discursivo sí, siempre.
1: ¿Qué pasa si se confirma que sucedió esto? Defendiste,
2: no defendiste. Le aportaste la
1: plata para la defensa.
0: ¿Y qué pasa si son delincuentes?
1: Si los condenan por homicidio.
0: Habremos pagado
2: la defensa. Vamos a ver hasta dentro de 6, 7 años.
1: Eso es lo que pasa, claro.
2: Digamos, o sea,
1: como mínimo dos de un juicio.
2: Digamos, ahora es muy fácil decirte.
1: Por eso.
2: Sí, Mario, 4 o 5 años que cuando salga el juicio, sí. ¿Cómo termina?
0: Eso, está bien. Y si termina absuelto, diremos, chapó, algo sabían que nosotros no, o la intuición del ministro de quien haya tomado la decisión fue buena. Y si no, hemos pagado como sociedad.
2: Sí.
0: A persona, y ahí se va a armar la fila de gente que quiere ser defendida por
2: son opciones.
0: Bueno,
2: son opciones. Vamos ante un caso que me parece interesante desde el punto de vista
0: periodístico.
2: Hay una persona fallecida,
0: eso, y en el medio la sensibilidad
2: algo dijo el doctor Rizzo Patrón, así que
1: bueno. Bueno, sí, no. Igual nadie merece...
2: No, por supuesto.
0: No, y eso,
1: ni torturado ni asesinado.
2: Si murió por tortura, murió por un problema natural. Digo, esta es la diferencia.
0: No podemos perder acá de vista que hay una persona
2: muerta. No.
0: Creo
2: no.
0: que eso es claro. Ese es el debate de fondo.
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4: Hora 8 en todo el país. Cielo con alguna nubosidad en Santa Fe, la temperatura es de 8 grados y la humedad del 86%. La provincia entregó 53 trámites de protección de viviendas a familias de nuestra ciudad. Fue en el marco del programa Protege tu Casa, a través del que se concretaron más de 1.400 documentaciones de hogar protegido. Este trámite posibilita que muchas familias resguarden su hogar ante eventuales adversidades económicas mediante la afectación del inmueble. El acto fue encabezado por el secretario de Gestión de Registros Provinciales, Matías Figueroa Escauriza, quien destacó que costear el trámite de manera privada tiene un valor que supera los 300.000 pesos dependiendo de la zona.
5: Lo que buscamos es darle herramienta a los ciudadanos para que protejan su hogar, para que nadie le pueda rematar su casa. Así que estamos contentos de estar en la capital provincial, en esta nueva entrega, intentando que más gente se entere para hacer este trámite totalmente gratuito a través del registro de la propiedad inmueble. De manera privada sale entre 300.000 y 500.000 pesos hacer este trámite, depende de la punta de la provincia que sea, así que realmente es muy accesible para la ciudadanía porque es cero costo y en definitiva cuidamos lo más preciado que tenemos todos nosotros, que es nuestro hogar, ¿no? Y de poder dejarle el día de mañana a nuestra casa, a nuestros hijos, y que esté protegida realmente es importante, por eso difundimos para que la ciudadanía lo conozca y que se acerque si tiene dudas para hacer este trámite.
4: Apedrearon a una mujer policía para robarle su moto y arma reglamentaria. Amplía la información desde el móvil, Verónica Encinas.
6: Intentaron asaltar a una mujer policía que venía en moto por Peñalosa y Espora. Esto decía una persona que la ayudó a dos cuadras del lugar.
7: Sí, ella vino asustada porque ahí en Espora le hicieron robar la moto y le dieron un ladrillazo en la parte de la espalda y decía que tenía el casco, si no la dejaban tirada en el suelo.
6: ¿Y la moto no se la llegan a llevar?
7: No, no se la llevaron, no.
6: ¿Ella siguió golpeada manejando hasta acá?
7: Siguió mojada, después llamó a la policía.
6: Una chica jovencita, ¿no?
7: Jovencita, sí, iba para la terminal, dijo, porque era de la de servicio.
6: Ah, ¿personal policial?
7: Se ve que sí. Sí, porque andaba con los trajes de militar.
6: Claro, ahora llevó el arma, todo, capaz que para
7: claro, defender eso. Claro, le hicieron tomar la moto para robarle la moto y le andaba la cana, pero cada rato, no, de acá para allá, pero en ese momento no.
4: A los 91 años murió Pascual Oscar Guerrieri, jefe del circuito represivo del ejército en el sur provincial. Fue uno de los principales responsables del terrorismo de Estado en el Gran Rosario y jefe de la inteligencia que ordenó secuestros, torturas, asesinatos y desapariciones durante la última dictadura. Guerrieri acumulaba varias condenas de prisión perpetua por delitos de lesa humanidad. En las últimas horas se confirmó el fallecimiento ocurrido el pasado domingo mientras cumplía prisión domiciliaria. Más información del ámbito nacional y del exterior con Sergio Ferreira.
8: El riesgo país volvió a caer ayer para ubicarse en 405 puntos básicos. De esta forma, el índice que mide la banca internacional JP Morgan tocó un mínimo intradiario de 404 puntos y revalidó un mínimo que desde el 24 de abril de 2018 no se daba. Los mercados internacionales operaron con cifras negativas este martes y las acciones argentinas se acoplaron a esa tendencia, pero los bonos soberanos reaccionaron con su propia inercia y finalizaron con cifras mixtas. En tanto, el dólar anota en julio un incremento de 10 pesos o de 0,7%, mientras que en el transcurso de 2026 suma 37 pesos o 2,5%. La información del exterior: Donald Trump pidió cortar todo comercio con España. El presidente de Estados Unidos ha dicho que el país europeo es una causa perdida y ha pedido cortar relaciones, incluidas las visitas. Fue durante una comparecencia junto al secretario general de la OTAN, Mark Rutte, en el marco de la cumbre que se celebra en Ankara.
4: La información del deporte con Daniel Jovellano.
9: La remontada del equipo de Lionel Scaloni, que pasó de perder 2-0 a imponerse 3-2 frente a Egipto, tuvo un fuerte impacto en la prensa internacional. El diario español AS eligió una portada que puso el foco sobre el capitán argentino con un mensaje contundente: Dios ha resucitado. En el análisis, un regalo del fútbol a Messi y de Messi al fútbol, una remontada colosal, un desenlace que es historia de los mundiales. Por otra parte, el diario Marca eligió destacar la controversia arbitral y tituló Remontada faraónica y polémica de Argentina. Estamos ante algo histórico, un extraterrestre. Además, concluyó, se vivía, se sufría como vive y sufre este país llamado Argentina, que tiene una selección histórica, gane o pierda. Por otra parte, Mundo Deportivo destacó la obra de Messi como faraónica y el diario Sport de Barcelona dijo, Argentina sigue siendo Messi y 10 más.
4: El pronóstico para lo que resta de la jornada indica cielo despejado con alguna nubosidad por momentos, condiciones estables y una máxima de 21 grados. Para mañana se anticipa cielo nublado, parcialmente nublado con algunos mejoramientos temporales, condiciones estables con una mínima de 8 grados y una máxima de 20. Cielo con alguna nubosidad en Santa Fe, la temperatura es de 8 grados, la humedad del 86%. A las 8:05 informó Indiana Villanueva.
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0: 7-9 la temperatura en la capital de la provincia, acercándonos a la mínima de 7 grados, la tenemos ahí cerquita. Probablemente a la siesta o a la tarde nos podamos acercar a la máxima, que es de 21 grados.
1: Yeah.
0: Agradable invierno en estos días que vienen, al menos fin de semana largo, con temperatura más que agradable en la capital de la provincia. Nos vamos a hablar un poco de obras. Van a licitar el acueducto para Villa California y Colastiné y la ampliación de la planta, Mario.
2: Sí, parece mentira que una zona rodeada de agua no tenga agua potable.
1: Es verdad.
2: Digo, esta cosa que muchos cuando vienen a la provincia de Santa Fe, extranjeros, dicen...
1: Y parte de la ciudad de Santa Fe.
2: Vienen a la provincia de Santa Fe y dicen, ¿cómo no tienen agua potable si tienen el mejor río del mundo para tener agua potable? Hay zonas de la provincia de Santa Fe desde Florencia al extremo sur que no tienen agua potable, uh-huh. Que parece que mentira, ¿no? Sí. O tienen sin la calidad o sin la cantidad que requieren, y por eso esta obra, por ejemplo, hoy, ¿no?
0: A mí me pasa lo siguiente, quizá le pasa a alguien más que viene del interior. Cuando yo vine de Tostado pensaba, bueno, los problemas de la ciudad deben ser otros, uh-huh. No los nuestros, no el agua potable, el gas,
1: claro.
0: Las cloacas.
1: Spoiler. Son lo mismo.
0: Y sin embargo, gran parte de la capital de la provincia tiene problemas, uh-huh, de pueblo, uh-huh, tiene, sí, problemas que no se han resuelto, que son básicos. Bueno, quizá vamos en vía a resolver uno de esos. Está en línea Leonel Marmiroli, que es secretario de Agua y Saneamientos de la provincia de Santa Fe. Leonel, ¿cómo estás?
3: Hola, ¿qué tal? Buen día. Un gusto saludarlos. Un saludo para la audiencia. ¿Cómo les va?
0: Bien, muy bien. Bueno, a salvar una necesidad básica, sí, en definitiva, ¿no? Esta licitación del acueducto.
3: Sí, sin duda, el agua potable, que es un derecho humano. Hoy, a las 13 horas, ahí en la estación municipal del barrio de Colastiné, se va a licitar esta obra tan importante. La ampliación del acueducto de la costa, del sistema de la costa, que le llamamos nosotros, que bueno, que va a permitir que todo el barrio de Colastiné, de la ciudad de Santa Fe, aproximadamente 10.000 personas, y el barrio de Villa California, de la ciudad de San José del Rincón, donde, bueno, según el último censo, viven alrededor de 4.500 personas, también puedan acceder al agua potable, ¿no? En esta obra que plantea la ampliación, la duplicación prácticamente de la capacidad actual de potabilización de la planta que está ahí en Rincón, sobre el arroyo Huajay, la ampliación de la toma y, bueno, la construcción de las respectivas cisternas, tanto una cisterna en Villa California, como una cisterna en Colastiné, para poder después, con distintas estrategias, en un caso a través de la en Rincón, a través de la municipalidad y la cooperativa, poder realizar las redes, y en Colastiné a través de del prestador de ASA, de también poder avanzar con las redes para toda esta importante zona que no cuenta con agua potable.
0: ¿Qué plazos corren? Yo sé que, porque uno habla de licitación, pero de estos temas tan sensibles, mucha gente para la oreja y dice, bueno, llega el agua potable. ¿Qué plazos creen ustedes que puede correr para que efectivamente esta obra sea una realidad?
3: Bueno, la obra, como decía, se licita hoy, después vamos a tratar de analizar las ofertas y adjudicar y empezar la obra lo más pronto posible. Nosotros aspiramos en el plazo de menor a 3 meses ya están en obra. La obra tiene un plazo de un año, o sea, se van a desarrollar en paralelo tanto lo que es la ampliación de la planta con la toma, que bueno, que es una obra que está centralizada ahí en el predio actual de la planta potabilizadora, como también ir realizando en paralelo todo lo que es la conducción, el tendido de cañería. Son casi 5.700 metros de cañería, hay que cruzar la ruta 1, primero hay que, bueno, que hacer una derivación, como decía, hasta Villa California, hay que seguir hacia el sur, hacia Colastiné, para construir también las dos cisternas que va a tener la obra, cisternas que van a almacenar el agua potable. También algo importante es que de la cisterna de Colastiné va a salir un ramal puntual hacia el barrio Las Paltas, un reclamo histórico del barrio Las Paltas, donde viven cerca de 1.000 personas, que ya cuenta con red y nos vamos a conectar directamente al tanque elevado, uh-huh, del barrio Las Paltas, y bueno, los vecinos que viven en el barrio van a poder, cuando esté terminada la obra, acceder directamente al agua potable, tanto en Colastiné como en California. Claro que ahí los prestadores locales, en Colastiné ASA y en Rincón, la cooperativa con la MUNI, que ya tienen los proyectos, tienen que empezar a paralelamente a construir las redes de agua.
2: Lo saco de este tema, Marlene, ¿qué porcentaje de santafesinos hoy accedemos al agua potable?
3: De toda la provincia, bueno, ahí justo estaba escuchando que hacía la introducción una persona que era de Tostado. Sí. Bueno, hoy la mayoría de los santafesinos tiene acceso al agua potable. Obviamente que hay algunos problemas en algunas localidades y en algunos barrios periféricos, sobre todo de las grandes ciudades, donde quizás no tienen el agua potable directamente en sus casas. Bueno, hay servicios alternativos que se dirigen hacia lo que nosotros llamamos centro de distribución, como por ejemplo en Tostado, donde tienen agua corriente, lo que se llama por red, pero tienen un lugar donde la gente va, según lo que dice la normativa, tiene que acceder a 5 litros diarios para agua potable. Hoy la mayoría de la población tiene acceso a esos 5 litros mínimo, principalmente fuera de la zona de ASA, donde se dan estas situaciones, y dentro de la zona que está el principal prestador, que presta el servicio en 15 localidades. Obviamente que hay problemas en algunos barrios, principalmente Ciudad de Santa Fe, Ciudad de Rosario, Villa Bonor Rugalde, donde también el prestador asiste a la gente a través de cisternas para que puedan acceder al agua potable diariamente.
2: Sí, pero además tenemos todo el oeste, hasta que no lleguen los acueductos, la calidad del agua potable no es la adecuada. Digo, esto es una deuda histórica que tiene la provincia de Santa Fe, no achacable, porque este me parece que es un dato, ¿no? Yo recuerdo siempre alguna apreciación que me hiciera algún legislador que había recibido una delegación de italianos, sí, del gobierno de Italia, en el norte santafesino, y que localidad del norte, estoy hablando de fines del siglo pasado, de, sí, de 1990, decía, pero tienen el río al lado y no tienen agua.
3: Sí, bueno.
2: Digo, esta es la paradoja de Santa Fe.
3: A ver, mire, le voy a dar un dato. Fuera de las grandes ciudades, de las dos grandes ciudades que tenemos, que son Rosario y Santa Fe, y fuera de los sistemas de acueducto, que tenemos 7 sistemas de acueducto, nosotros tenemos 800 kilómetros de costa y nada más hay 5 localidades, con todas las localidades que tenemos, desde Villa Constitución hasta Florencia, nada más hay 5 localidades que tienen una toma sobre o el río Paraná, o el río Coronda, o el río San Javier. O sea, la mayoría de las localidades se abastecen, en algunos casos con agua corriente, en algunos casos lo potabilizan con agua de perforación. O sea, tenemos esa particularidad, que bueno, que los servicios se han ido desarrollando así. Obviamente que las obras de toma sobre los ríos que tenemos, los acueductos, son obras carísimas, que habitualmente se financian con créditos internacionales. En este caso, la que licitamos hoy va a ser con presupuesto provincial. Pero bueno, son obras muy costosas, que son obras largas, que bueno, como desde hace 20 años se comenzó con el plan provincial de acueducto. El primero fue el del acueducto centro-oeste, que tiene la toma ahí en Monje. A partir de ahí se han ido desarrollando. Hoy tenemos cerca de 6 sistemas. Hay cerca de 55 localidades que están abastecidas los acueductos, pero bueno, tenemos un montón de localidades que estos sistemas tienen que ir creciendo para que todas las localidades puedan ser abastecidas o los ciudadanos puedan tener agua potable apta para consumo en sus casas y puedan ser abastecidos de los ríos que tenemos, que las aguas superficiales son las que mejor calidad tienen.
0: Hablando de obras, esta es una novela larguísima, pero ¿qué pasa con la ampliación de la planta potabilizadora de aguas de acá de la ciudad? ¿Se reactivó y va o ya se trabó de nuevo?
3: Bueno, se reactivó, hará aproximadamente cerca de un mes, que de los 1.000 millones, Nación canceló cerca de 600. Yo estuve el lunes en Buenos Aires reunido con el secretario de Obra Pública Nacional. Nos trajimos el compromiso que antes de fin de mes va a cancelar los otros cerca de 400 millones. Estuvimos reunidos también con representantes de la empresa. en este mes también se aprobaron algunas cuestiones, redeterminaciones, que son importantes porque la obra tiene algún precio viejo y, claro, y si no están aprobadas las redeterminaciones no le rinde el precio para trabajar. Así que bueno, esperamos que el gobierno nacional por lo menos cumpla con la palabra que dio tantas veces y que tantas veces incumplió, y que esta vez la tercera sea la vencida. También obviamente que acá hay una situación de confianza, que es que la empresa se tiene que convencer de darle un ritmo, el ritmo necesario que necesita la obra. Es una obra que tiene cerca de 40 empleados y para que entre en régimen tiene que tener 300 empleados. Para que ocurra eso, Nación tiene que cumplir con los compromisos.
4: Ya lo dijo todo. Sí. También, digo, poniéndome un poco en el lugar del empresario, hay que confiar también, ¿no? Porque ya tantas veces se quemó que...
2: No, pero dijo, para estar en obra de 3.400, 40, está claro, sí, y la obra está muy lenta.
4: Ahí vamos, claro, como podemos.
3: Ay. Por ahora, la verdad que en este periodo, con esta política que ha tomado el gobierno nacional de no apostar a la, de no hacer obra pública, nada más hoy quedan 3 obras en todo el territorio provincial financiado por Nación, que son la planta de Santa Fe, planta Baigorria y el cuarto módulo cloacal de Rafaela, que la realidad es que pagan los certificados de forma irregular, a veces hay 4 o 5 meses que no pagan, y bueno, así es difícil poder llevar adelante la obra. Esperemos que esta vez cumplan. Obviamente acá se tiene que generar la confianza, el gobierno nacional tiene que cumplir y la obra tiene que ir tomando ritmo, de la ampliación de la planta, que es tan importante para llevar el agua a estos barrios y mejorar sobre todo el caudal y la presión en la zona noroeste de la ciudad.
4: ¿Y se tuvo que redeterminar el plazo de obra con estas demoras?
3: Sí, o sea, estamos tramitando una ampliación. La obra tiene finalización fin de este año, que obviamente no vamos a llegar, la obra está al 20%, así que estamos acordando una nueva ampliación de plazo con el gobierno nacional, que bueno, sería pasado mitad de año del año que viene, pero bueno, obviamente va a depender de que el gobierno nacional cumpla con la regularidad del pago de los certificados.
4: Leonel, gracias por estos minutos.
3: Bueno, un saludo, un abrazo grande, nos vemos hoy a las 13.
4: Saludos. Leonel Marmiroli, secretario de Agua y Saneamiento de la provincia de Santa Fe, hoy licitan este acueducto para Villa California, Colastiné. Uh-huh. Podría cambiarle.
2: Sí, a 15.000 personas te mejora la vida, pero sí. Digo, fíjate vos qué atraso que tenemos.
4: No, si estamos hablando
2: marco esto, estoy hablando de agua potable. Yo vengo de una zona de Castellano que tiene un agua que te mata.
4: Claro.
2: Sí. Esa, claro. Agua con arsénico.
4: Sí.
2: Digamos, y nos criamos de esa manera, ahora hay plantas potabilizadoras. Sí. Pero digo, el atraso que tenemos en materia sanitaria en, uh-huh, la provincia de Santa, sí, Fe, bendecida
1: con mucha agua.
2: El río Paraná. Uh-huh.
4: Gracias a Dios.
2: Hemos mejorado en los últimos 10, 20 años, pero ¿te das cuenta de lo que estoy diciendo?
1: Sí.
4: No sé el caso de Clusella, no sé el caso de Escalada, que por ahí está un poco más conectada. Gracias a Dios, los pueblos, sobre todo los más profundos, uh-huh, de la provincia, tienen cooperativas, o sea, crecen a fuerza de las cooperativas,
1: pero claro,
4: que se ocupan de lo que en algún momento el Estado no quiso o alguna empresa privada tampoco quiso, como por ejemplo llevarte internet, uh-huh, o cosas así.
1: En Marcelino Escalada está la cooperativa, de todas formas, bueno, el agua se puede tomar. Yo, conociendo el agua de Santa Fe, te digo que no se puede tomar esa, claro, agua.
2: Claro, bueno, por eso te digo, porque vos toma. Venís acá y lo ves de esa manera, por eso digo, claro. Para mí es un tema que hace mucho ruido y que creo, sí, que, sí, sí, además, viste, enterrar caña no es negocio para nadie.
4: No, es una obra que no se ve, es una obra que no podés.
2: Yo insisto con esto, en los 90 los italianos que venían a una zona del departamento obligado y le decían a un legislador, dice, usted tiene el agua acá y no tiene agua potable. Uh-huh. Uh-huh. Ahí tiene un costero, mire.
1: Hablando de eso, ahí tiene un costero. Hay un mensaje acá de uno de nuestras oyentes, Mónica, que dice: hace una semana que no tenemos agua por baja presión en la zona de Gobernador Freire, el 4700 y alrededores.
2: Sí, acá se ríe,
1: acá. Claro, se acá nomás. Dice: ya reclamamos mil veces y no nos dan. Bolilla,
4: sí, no era una pregunta pertinente para Marmiroli, porque él es secretario de Aguas, o sea, no es directamente de Aguas.
1: Lo que tiene que ver con, con Aguas Santa
4: Fe. Un reclamo, es probablemente la gente de Aguas que escucha.
1: ¿No? Alrededor de 20 familias que tienen el mismo problema, dice Mónica. Sí, baja presión. En realidad no tienen agua porque por la baja presión no les llega, claro, es claro. Lo que dicen. Y dicen, bueno, no somos un barrio periférico.
0: Sí. Charles Morzán, ¿cómo le va?
5: ¿Qué tal? Buen día, ¿cómo andan? Muy ¿todo bien? Bien, bien, bien. Bien,
2: bien. Hasta recién bien. Rubén.
5: No, es Malabrigo.
2: Es de Berna, él es de Berna.
5: De Berna.
2: Pero vamos a pescar. ¿Por qué siempre tengo que aclarar eso?
5: Vamos a pescar al arroyo Malabrigo.
2: Pero usted vaya donde quiera.
1: Las mejores. Pero es como que yo diga que soy de San Justo y no soy de Escalada.
2: De la provincia.
1: Malabrigo. Sí. Mandarinas. Tiene buena mandarina.
0: Mira, mandarina. Si vos le cerrás los ojos, estás en Maldivas directamente.
5: No, claro. Sí. Sí, mucho, arena blanca. Sí,
0: demasiado. Sí. Pero lindo, muy lindas playas, Malabrigo. Sí. En el norte.
5: Lo único, las espinas de los aromitos, pero bueno. Y el río que no sé si a veces se puede pescar.
1: Bueno, no te quejes.
2: A ver, aclaremos así, no tengo que reprenderlo otra vez. Usted es nacido en Berna.
5: Sí. No, nacido en Malabrigo.
1: Ah, y no había hospital. Yo también nací en San Justo.
2: No, entonces tiene razón.
6: Yo nací en Cruzella porque había dos sanatorios.
1: En Escalada.
6: Y hoy no hay ninguno.
1: En Escalada no hay.
6: Dos sanatorios había cuando yo nací.
0: ¿Sí? ¿Con cuántos habitantes?
6: 2.000 habitantes. Y hubo dos sanatorios históricamente. Yo me crié con dos sanatorios.
1: ¿Qué nivel, Cruzella?
6: No, pero bueno, está bien, te digo. Por eso, y hoy no
0: hay. La Mónaco no de Santa Fe.
6: No, pero muchachos, ¿mirá? En los pueblos había médicos.
0: Eso es un
2: en
0: gran.
2: En la Saleta hay un hospital enorme. Hay un hospital importante. Bueno, hoy Sanco. Pero era un hospital público y siempre tiene su médico. Sí,
0: tenía un hospital público.
1: En Marcelino Escalada hay un Sanco muy grande, muy lindo, inaugurado, pero que nunca tuvo los recursos humanos.
0: Claro, los profesionales. Claro. Eso, a ver, hay que convencer también a un profesional
1: De que vaya a un pueblo.
0: De que vaya a un pueblo.
2: Exactamente.
0: Bueno. Nos trajo un consejo, Morzán.
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0: Estoy dolido, Daniel.
2: ¿Por qué?
0: Hoy no hay partidos.
2: No hay mundial. Paró FIFA.
0: Siento un vacío.
6: Eres Zverev, el número 2 del mundo en tenis.
2: Claro, jueves Zverev.
6: ¿Te no olvidás? Ayer es Djokovic.
0: Sí, no, pará, hoy.
1: No.
0: ¿A qué hora es Zverev? ¿A qué hora es?
2: A las 10, 11 de la mañana.
0: Oh, no, che, ¿nos juntamos? En Boulevard y Rivadavia,
1: Mario, se están burlando.
0: Muchachos. Que esta mañana gané.
6: Wimbledon, ustedes, o sea, no gean Wimbledon.
0: Sí, no, yo estoy muy metido.
5: Conocerándolo.
6: Como si no existiera el mundial.
1: Lleno sí, de gente. Normal, claro.
6: Su marketing todos los días, lleno
1: Hablando
6: de estrellas.
1: De eso, yo iba a decir, porque hoy mi hermano me.
0: Dijo ayer de que le cerraron la cancha, le te echaron la cancha.
1: Sí, bueno. Sí.
0: ¿Qué ibas a decir?
1: No, que vieron que Trump habló de la tarjeta roja sin mucho conocimiento. No, pero mi hermano me planteaba algo. Para mí, Trump creyó que iban a jugar 10 jugadores, me dice.
0: No.
1: Porque la explicación que él da, parece no como la, que entiende no la que. Mírala. Y después me decís qué pensás.
6: Puede ser. Hay un comunicado de la FIFA en las últimas horas. ¿Lo vieron?
0: ¿Cuántas veces Trump debe haber visto un partido de fútbol?
1: No, por eso. Y parecía como que. La gente lo decía en chiste, pero igual puede tener razón, ¿no?
5: Vamos a avanzar las fases con 10.
1: Claro, ¿cómo nos va a dejar sin un jugador? Me decía.
5: Genial.
1: Ojo,
0: que capaz que no sabe.
6: O sea, hay un comunicado de ayer de la FIFA sobre este tema, ¿eh?
1: Sobre la
6: lo del caso
1: la de, sanción de la final, que después se dio de baja.
6: Sí.
0: Bueno. Uh-huh. Dani, ¿qué nos contás?
2: A ver.
6: Perdón, le hago una pregunta.
2: Haga.
6: ¿Cómo puede ser que haya un campeón de básquet de Santa Fe sin jugar?
1: Ajá.
0: ¿Cómo? ¿No se jugó la final?
2: ¿No se presentó Colón?
6: El segundo partido.
2: ¿Se venía anticipando algo de eso, del asociativo?
0: ¿El Colón no fue a jugar la final? Yo no, la crisis de Colón en básquet.
2: Hay deudas.
6: Creo pero que el primer no? partido lo perdió, pero ayer no fue a San Justo.
2: Claro.
1: ¿Contra quién jugaba San Justo?
2: Colón de San Justo.
6: San Justino. San Justino bicampeón de la apertura. Uh-huh. No, le había ganado acá en el Roque Trino bien, pero ayer era el revanche y no fue Colón.
0: Uh-huh. No, che.
1: ¿Y qué pasa? Se da por
6: no
1: ganado.
6: No te lo digas, pero una cuestión
2: no se presentó, respeto, ¿no? Sanciones, seguramente, para Colón. Si no hay un argumento
7: serio en cuanto a por qué no viajó.
6: Cosa loco.
7: ¿Y qué puede pero ser? Se venía hablando de eso. A mí no me sorprende. Mucha gente debe estar quizás sorprendida, pero a mí no me sorprende. Chicos, miren lo que escribió Ronaldo. ¿Qué espíritu de lucha?
4: Para, perdón, ¿Cristiano o...?
7: No, no, no. Ninguno de los dos. Rivaldo.
1: Ah,
7: Le erré. Rivaldo.
1: Ninguno de los dos.
4: Sí, es otro.
7: Rivaldo. Dijo, ¿qué espíritu de
4: lucha? Porque si no, sí. Voy a comentar.
1: Che, Ronaldo
7: dijo. No, fue Rivaldo, no lo vi, perdón. ¿Qué espíritu de lucha? ¿Qué ganas de ganar? ¿Qué batalla? ¿Qué dedicación? Es exactamente lo que el hincha espera de un equipo en la Copa del Mundo. Ni siquiera hace falta decirlo. ¿Qué jugador a los 39 años jugando su sexta Copa del Mundo aún demuestra la misma pasión por la camiseta de Argentina? Celebra, lucha, llora y una vez más es el jugador decisivo. Soy brasileño, amo mi país y siempre voy a apoyar a la selección brasileña. La rivalidad forma parte del fútbol, pero también sé apreciar y admirar cuando veo un gran partido y un gran equipo que lo da todo en el campo de juego. Partidos como estos valoran el fútbol y son dignos de una Copa del Mundo. Felicitaciones Argentina por la clasificación. Firmado Rivaldo.
4: ¿Viste?
7: En su cuenta de Instagram.
4: Amigos, rivales, no enemigos.
1: Daniel, Salah también dijo.
5: Yo sé que es día de descanso del Mundial, pero tengo un presenta para usted. ¿Tiene alguna información? Algún
7: por supuesto
5: datito,
7: que tengo.
5: ¿Alguna fecha? Dicho
7: antes y le leía eso de rival.
1: No, se quedó así, le agotó.
7: De un Mundial, ¿cómo no va a haber información?
5: Es inagotable.
7: Pero por favor.
4: A ver, lo presentamos a Jovellano.
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7: Cuartos de final arrancan mañana. Hoy no hay fútbol, ya lo saben, ¿no? Mañana a las
1: hoy sí hay fútbol.
7: Hoy juega Boca con el Vitor. Con Paraná. Copa Argentina el sábado a las 6 de la tarde. Pusieron Independiente Rivadavia y Belgrano en... No, Independiente Rivadavia.
5: El sábado
7: a las 6 de la tarde.
1: Mundial.
4: Además, estamos hablando del Mundial porque...
7: Bueno, pero Mario preguntó lo de Copa Argentina.
4: Mario dijo... Y de Tamina,
7: claro, me van llevando por diferentes temas.
1: Y él sabe tantas cosas que habla.
5: No le da ventana.
7: No me hagan enojar, ¿eh?
4: ¿Qué pasa? Mañana hay cuartos de final.
7: Mañana hay cuartos de final.
6: ¿Dirige un argentino?
7: Facundo Tello, Velati, Herrera, todos los argentinos mañana van a Francia, Marruecos.
6: Vamos terminando Boston. La Facundo Tello.
7: Ya, ¿por qué hace eso FIFA?
4: Claro,
1: a Francia, Francesi a dirigir argentino y argentino claro, a dirigir.
6: Pero muchachos, en el mundo del 66 ese fue el acuerdo entre alemán y británico para llegar a la final.
7: Bueno, pero está bien. Eran otros tiempos.
4: Pero una FIFA madre, que viene de ser discutida por todo el
7: mundo. No había ni diario en esa época.
4: Poner
7: no
4: diario, comentario. Escúchame. Poner mucho tiempo. Escúchame, ponelo a Tello a dirigir España, claro, y pone a un otro, claro, un belga, a
7: todos argentinos como todos franceses de ayer.
4: Claro, es como buscar, ¿no?
7: Y echar leña.
1: Igual dirigió bien el francés. Bien.
5: Infantinos a la FIFA lo que Luis Ventura al Martín Fierro.
4: Che, una discusión. Infantino aparece en todas las canchas. ¿Lo vieron?
1: ¿Cómo llega?
7: Tiene un doble.
1: ¿Tiene
7: un doble o el avión privado que es un jet?
1: Tiene varios clones.
4: Mí, tiene jet. De verdad, ponchan imágenes grabadas de Infantino.
6: Sí.
4: Pero es una ridiculez.
1: No, pero porque chico, la gente que aparece al lado es. O lo ponen con IA.
7: La capaz. Otra vez vi. No van a hacer eso. La otra vez vi.
4: Pero Dani, pero el jet que tiene, las dos,
7: Carlos, tiene un jet espectacular que hasta hablaban de cómo contaminan esos jets. Sí. Cuestiones. Hasta de eso hablaban.
4: Pero ayer jugó Argentina.
7: Sí.
1: En Atlanta.
7: En Atlanta.
1: Y después viajó.
7: Y viajó a Kansas City, que está ahí un par de kilómetros. Tampoco
1: no, lejos. Pero había unos partidos que eran más lejos y que recorría todo, incluso de México a Estados Unidos.
7: Ayer Colombia, Suiza, ¿dónde era que jugaron?
4: Que no te extrañe que esté
7: en Vancouver.
1: Pues,
7: ¿Estuvo en Canadá anoche? No.
4: Lo pasaron, está parte del partido, viste, ponchan.
7: No, porque ya de Atlanta a Vancouver hay una.
1: A lo mejor no llega al principio del partido, llega al final y lo ponchan.
7: Claro.
4: Pero no, para mí. Ponchan, no.
6: tiene razón.
4: También tienen grabado a Infantino y los Ponchos.
6: Es como el jugador argentino, yo había varios, ¿vio?
1: Sí, sí. Pastore está siempre.
4: Simeone tendrá un arreglo con la televisión. Pues sí, lo mostraron más.
7: Es el único que conoce.
4: Yo dije, ¿será?
7: Sí, vos decís,
6: basta, el Cugagüero, estaba el Cugagüero, estaba Kempe. Kempe, muchachos, Kempe, el primer campeón que tuvimos.
4: Era, ¿cómo vive Simeone el partido de octavo? Así era más o menos la transmisión.
6: La novia estaba escuchando, mirando y hablando por teléfono. Una de las imágenes estaba hablando con su tía.
4: Bueno, bueno. Escuchá, lo van a dejar hablar a Jorge.
7: Claro, ¿termino el flash o no?
4: Dale.
7: Si no me voy. Francia, Marruecos, no, mañana, hora 17 en Boston. El viernes a las 16 en Los Ángeles, España frente a Bélgica. Y después vamos al sábado. Ahí viene la llave de Argentina. Van a jugar a la hora 18 Noruega, Inglaterra. A las 18 del sábado en Miami. Y a las 22 se para el país y se para Bangladesh. La madrugada de Bangladesh. En Bangladesh ya va a ser domingo.
4: Re loco.
7: Y sí, se para Bangladesh. Sí. Porque van a jugar Argentina-Suiza en Kansas City el sábado a las 10 de la noche.
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0: diré.
1: Bueno, y en horario especial hoy lo hemos hemos modificado un poquito el horario por la agenda periodística. Está con nosotros el gran Eduardo Lalo Cóceres. Doctor, ¿cómo le va?
2: ¿Cómo les va? Buenos días. Muy bien, gracias a Dios.
1: Bueno, ¿empezamos, Lalo, por el cronograma?
2: Empezamos con el cronograma porque los jubilados ya están haciendo los movimientos precompetitivos para salir para el banco.
1: Ahí está.
2: Porque vamos a comenzar por la cuestión local en este momento con la Caja Municipal de Jubilaciones y Pensiones, que hoy paga a jubilados y pensionados el haber correspondiente al mes de junio y el aguinaldo. Es decir, ya está en el banco, ya están los cajeros, ya está todo disponible para el pago. Así que pueden abrigarse y salir ya de forma inmediata a cobrar el sueldo y el aguinaldo en forma conjunta. También a lo que hace a los jubilados nacionales del SIPA, Sistema Integrado Previsional Argentino, hoy también comienza el pago de los jubilados de la mínima. Atención a esto, hoy pagan documentos terminados en cero y en uno, de manera tal de compensar el feriado de mañana. Después el pago continúa el día lunes con documentos terminados en dos, el martes en tres, y así siguen avanzando a razón de un número de documentos por día. Con los jubilados nacionales, bueno, hay un tema, ¿no es cierto?, el tema de lo que perciben en sus haberes. La jubilación mínima está fijada en 411.989 pesos, y después sí le pagan un bono compensatorio, con lo cual van a estar cobrando 481.939 pesos. Pero acá hay un tema que a mí me indigna, que me preocupa, y quiero hacer una reflexión sobre esto porque nadie habla de este tema. Hemos llegado a un momento de una degradación en el cumplimiento de las normas constitucionales que debería avergonzarnos, al no poder garantizar poder cumplir como mínimo con las disposiciones justamente de la Constitución Nacional. Y me estoy refiriendo al salario mínimo vital y móvil, un salario que fue establecido por decreto del coronel Juan Domingo Perón en el año 1945, cuando se desempeñaba como secretario de Trabajo y Previsión del presidente Delmiro Farrell. Posteriormente, al dictarse la Constitución del 49 dentro del mismo peronismo, se incluyó como derecho a la retribución justa, es decir, una protección constitucional para que nadie gane menos de lo que necesita para vivir. Se estaba hablando de una familia tipo, con dos hijos, el derecho a tener para comer, el derecho para tener para vestirse, el derecho para tener para gozar de una mínima vacación, y eso tendría que haberse guardado, protegido durante tantos años, y cada vez se ha venido degradando a menos. Y esto es a lo que quiero llegar, porque la jubilación mínima del jubilado, que está en 411.989 pesos, que es bajísima, diríamos, bueno, sí, pero tiene que elevarse al nivel del salario mínimo vital y móvil. Pero resulta que el salario mínimo vital y móvil en este momento
1: está planchado,
2: está más bajo que la jubilación mínima.
1: Claro, si no convocan
2: al 372.400 pesos.
1: Claro, si no convocan al Consejo del Salario Mínimo Vital y Móvil para actualizarlo.
2: Lo que ocurre es lo siguiente, y es lo que yo estoy diciendo, que no debemos naturalizar esta cuestión, ¿no es cierto? Ya voy a llegar al tema de la constitución del Consejo, pero también debemos reconocer que al no haberse llegado a un acuerdo, en diciembre el gobierno lo fijó al salario mínimo vital y móvil por decreto, que está en este momento en julio en 372.400 y todavía rige hasta el mes de agosto. A lo que quiero hacer referencia, de lo que me indigna, es que, bueno, terminado el gobierno de Perón, la constitución del gobierno de facto de Pedro Eugenio Aramburu convocó a la Asamblea Constituyente, la que tenemos todo conocimiento, que se realizó en Santa Fe
1: el 14
2: en 1957, para lo que se llamó la redacción del artículo nuevo, es decir, el artículo 14 bis. En el debate de la Comisión Nacional Constituyente se manejó el término remuneración equitativa, satisfactoria, pero se consideraron antecedentes muy importantes a nivel internacional, como la Carta Americana de Garantías Sociales, que había sido aprobado antes, en el año 1944, y que establecía la necesidad de adoptar en materia de salarios y ganancias un salario mínimo vital para que todos, atención a esto, tengan empleo y necesite esta clase de protección. Para todos los que tengan empleo y necesiten esta clase de protección. También se veía corroborado por la Carta Internacional Americana de Garantías Sociales, aprobada en Bogotá, que decía que todo trabajador tiene derecho a devengar un salario mínimo fijado periódicamente con intervención del Estado y de trabajadores y empleados suficiente para cubrir las necesidades no normales de su hogar en materia de orden material, moral y cultural. Y por último, la Conferencia de México, Interamericana de México, estamos hablando todo del año 1945, recomendando la fijación de un salario vital que sea lo suficientemente flexible para adaptarse al alza de los precios, a fin de que su capacidad remunerativa garantice y aún aumente el poder adquisitivo del salario del trabajo, manteniéndolo en armonía y en equilibrio. Todos estos antecedentes fueron considerados en la reforma del año 1957. Y resulta fundamental porque en el despacho de la Comisión Central, en el debate de la constituyente, cuando al presentar una nueva redacción, mantuvo la misma frase: salario mínimo, vital y móvil. Atención, porque esta referencia de móvil incide posteriormente en el mismo artículo 14 bis al hablar que las jubilaciones serán móviles. Debe tenerse de importancia en los antecedentes la intervención del constituyente Carlos Bravo, quien expresó que móvil se refiere a las variaciones que debe tener el salario acorde con el índice de costo de vida, porque en 1957 también había inflación. Bueno, a partir de la sanción del artículo 14 bis se creó ya la Comisión Nacional del Salario Mínimo Vital y Móvil, que periódicamente fijaba el salario para cada zona del país, considerando la integración de la familia, como decía, con cuatro miembros. Hoy, el salario mínimo vital y móvil es fijado por el Consejo Nacional del Empleo, la Productividad y el Salario Mínimo Vital y Móvil. Y actualmente se encuentra establecido por decreto número 9 del 2025 hasta agosto, como decía, hasta agosto inclusive, luego de que no se lograra un acuerdo con la reunión realizada en diciembre del año pasado. Es decir, hoy está fijado por decreto. Pero lo que me indigna y que realmente me llama la atención y que nadie, porque estamos hablando de no de leyes o decretitos comunes, sino de principios constitucionales que nos rigen desde el año 1945 con todas las reformas, hoy nos encontramos con la triste realidad que pese a todos los antecedentes constitucionales de notable jerarquía, y acá tomo una referencia que hace Ismael Bermúdez porque realmente me llama la atención en el diario Clarín, él hablaba que en el mes de abril el salario mínimo vital y móvil fue de 357.800 pesos mensuales, pero que si se mide por hora llegaríamos a 1.789. ¿Qué equivale, atención a esto, a 400 gramos de pan francés o a 175 gramos de carne picada común, según los precios publicados oficialmente por el INDEC para el mes de marzo? Hoy, actualizado a julio del 2026, está el salario mínimo vital y móvil en 372.400, cuando la jubilación mínima, como ya lo había dicho, asciende a 411.989,33. Lo grotesco de toda esta situación es que el salario mínimo vital y móvil, que tendría que ser una referencia para la jubilación, al ser inferior a la jubilación mínima, no posibilita aplicar el 82% previsto por ANSES para jubilados con 30 años efectivos de aporte, lo que demuestra la ineptitud de los políticos y gobernantes en todo este periodo, no este último, sino en todo este periodo, desde el 45, digamos, hasta acá, ¿qué deviene en el hambre, en la restricción de los derechos de los jubilados y, por lo tanto, en el abandono de la Constitución Nacional, que nadie ha hecho referencia a esto, ni siquiera la Corte Suprema de Justicia, que tendría que haber puesto un punto en esta cuestión y no dejar que el salario mínimo vital y móvil se deteriore de conformidad a las necesidades de los gobiernos de turno?
1: Lalo, ¿nos volvemos a reencontrar el miércoles que viene?
2: El miércoles que viene, si Dios quiere. Muchísimas gracias.
1: Un abrazo.
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0: Arellano, escuchá, Morzán tiene un consejo.
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1: El lugar.
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1: Mario, resumimos el programa de hoy.
5: Bueno, nos visitó César Cardeña, nos hablamos del Mundial, de lo que es el dato, bueno, miramos un poquito lo que es Francia, lo que es Suiza, con la experiencia que él tuvo jugando en Suiza. Bueno, lo que pesa en la cabeza de los jugadores, dijo mucho más la psicología que lo físico. Algunas decisiones de César Cardeña, que nos visitó en la mañana. Hablamos recién con Leonel Marmaroli a propósito de esta licitación de la ampliación de acueducto para Villa California y Colastiné, que va a ser la provincia. Hablamos también de las deficiencias que tiene la provincia histórica en materia de provisión de agua potable. Hablamos con el doctor Rizzo Patrón, empezó hace un ratito, está el móvil de Verónica así por el tema de este detenido. Rizzo Patrón es uno de los abogados de los seis policías detenidos, para el cual el fiscal anticipó que va a pedir la prisión preventiva y que si esto se cumple van a pasar a disponibilidad en las próximas horas. Polemizamos por qué el gobierno de la provincia se hace cargo de parte del pago de las defensas, porque hasta un límite, el propio Rizzo Patrón dijo, yo no sé si van a pagar para todo el Estado.
4: Completo, claro.
5: Esto es parte. Bueno, hablamos también de la adjudicación de Hidrovía, que está vigente desde hoy, dato importante, de la inminente adjudicación al grupo Huerten del sistema de prevención de salud laboral. Y después hay que sacar punta al lápiz. Porque de por qué va a ser beneficioso teóricamente para las arcas provinciales. Les informé una línea, ¿por qué aumenta el impuesto inmobiliario rural 16,14%, el urbano 16,14% segundo semestre y el urbano 14,02% en el segundo semestre para los que no pagaron todo anticipo? Estaba previsto para los que no pagaron en forma total el impuesto. Estaba previsto una segunda actualización. No actualiza patente, eso sí. Así que lo otro, hablamos de Maximiliano Bertolotti, que se va a formar al FBI. La muerte de Pascual Gurrieri, este histórico, condenado varias veces por delito de lesa humanidad.

0: Jefe de inteligencia en Rosario en la época de la dictadura, nos planteamos esto de los monopatín, cómo te lo sacan y cómo te devuelven el monopatín.
1: Increíble.
0: Y en un ratito en la legislatura se presenta cuál va a ser el trayecto del tren de capital humano en la provincia de Santa Fe.
1: 8:57.

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1: Hola, buen día. Buen día.
2: Hermosa mañana, ¿verdad?
3: Hermosa mañana.
0: Pero qué sufrimiento ayer.
2: Sí. Sí. Por favor. Estábamos fuera, ¿eh? Estábamos afuera del mundial.
1: Hasta que no termine el partido.
0: Yo.
1: No termina hasta que termina, ¿eh?
0: Yo.
1: Frase,
0: me veía afuera. Y hoy lo certifiqué con un amigo de la casa, un gran amigo del doctor también, César Andrés Cariñano, que jugó al fútbol, jugó en la selección. Y él dijo: yo también me veía afuera.
1: ¿Se ganó a la Boca?
2: Yo les pregunto. Nadie sabe eso. ¿Acaso
1: no
2: de Colonia
1: vino? No puede ser tan bostera esta chica.
0: Claro, demasiado, che, ¿no?
3: Hubo muchas palpitaciones, Martín. Sí.
2: No, vos sabés que esta vez no. Esta vez no.
1: ¿No lo seguiste?
2: No tuve palpitaciones. Estuve ya desahuciado.
3: Ya estaba entregado. 20 minutos antes del partido. Yo me fui, no miré más.
1: No,
2: antes que termine.
3: No vi.
1: No viste el empate.
3: Simplemente escuché los bocinazos en la calle y dije, bueno.
1: No viste el empate, o sea, algo pasó.
3: Algo pasó, sí. Bueno.
2: No viste los goles de Argentina.
0: ¿Qué hay de cierto? Los viste después.
3: Sí.
0: ¿Qué hay de cierto que en Radio Sapien tienen una bruja?
2: Sí, bueno, brujas, brujos, acá sobra de todo.
0: ¿Qué es cierto que anticipó el tercer gol? Que dijo, vamos a suplementario.
1: Me asusté, mira. Es la segunda vez que me pasa. El viernes presentía que venía el gol, estaba con una copa de vino en la mano, venía. Dije, voy a alargar la copa porque acá se viene el gol y me van a tirar el vino por todos lados. Gol. Y ayer volví al lugar cuando perdíamos, volví a la casa de mi vecina donde nos juntamos el viernes. Y
2: ibas perdiendo y volviste a la casa.
1: Sí,
2: donde...
1: le dije, golpeé la puerta, casi le tiro la puerta abajo, disculpame, volvamos a la cábala del viernes, me siento en el mismo lugar, me quedo acá y ahí me quedé.
2: Empezó a funcionar.
1: Y empezó. Y en un momento mi vecina dice, hoy vamos a largue. Y yo dije, no dije nada. Dejé el teléfono abajo del asiento para que nadie me lo tire.
0: O sea, lo viste,
1: en el
0: viste
1: festejo, que venía. Y dije, acá viene el gol y no vamos al área. Y gol.
2: Ahora,
1: pero no se me da con el kini, chicos.
2: Te cuenta la buena, pero a la mañana estaba que perdíamos.
0: Bueno, pues tiene lógica si estuvimos a punto.
1: A la mañana estuve descompuesta, ¿no, Martín?
2: Sí, sí,
1: decía,
2: sí.
1: Martín, no, los nervios que tengo.
2: Estaba con dolor
1: de panza. Sí, yo también.
2: Era porque intuía. Ahora, congelador con el hippie.
1: Todo,
2: tus
1: hice,
2: imágenes en las redes.
1: Todo. No hay que congelar.
2: Pero
1: no.
2: Si congeló todo el hippie.
1: No hay que congelar, porque eso tiene un precio. ¿Sí? O sea, no es que es gratis como otro... Ay. Y volvió fuerte.
2: Sí, volvió dos goles de
1: si ganamos. Vuelve para la próxima.
2: El
1: mundial
2: goles.
1: Pasado dice que congelamos
2: ya
1: mucho.
2: Ya pasó.
1: Ya está. Vez.
0: Hay que renovar.
2: ¿Cómo sigue esto ahora?
1: El sábado, a las 10 de la noche.
3: Sábado.
2: Con Suiza.
1: Con Suiza.
0: ¿Cómo la ven ahí?
2: Unos relojitos.
1: Bien.
0: Sí.
2: Una batalla de Messi contra el tiempo y los relojes suizos.
1: Esa metáfora la van a usar mucho.
0: La gráfica.
2: Esa pensé ayer.
0: Messi contra el tiempo y los relojitos suizos.
3: Sí. Una pregunta, ¿no? ¿Tienen sentido los incidentes ocurridos después en un festejo de la selección argentina?
0: Planteaba eso yo. ¿En qué momento?
3: En Buenos Aires, en el Obelisco, en Mar del Plata, en Rafaela, la ciudad de Santa Fe. Es una pregunta que uno se hace, ¿no? Porque es un festejo.
0: Claro, ¿en qué momento ese festejo deriva en...?
1: Bueno, pasás de una alegría tan grande.
0: No, pero aparte... En Cañuelas mataron a un tipo de un piedrazo.
1: Sí.
3: Claro, entonces, a ver...
2: Nos reíamos de los mexicanos,
3: claro,
2: ¿viste?
3: ¿Cómo es el tema, no? Porque, a ver, cuando hay un problema de inseguridad en un barrio, en cualquier barrio de la ciudad de Santa Fe, de la Argentina, el vecino, ¿qué es lo que te dice? Bueno, yo quiero presencia policial,
0: sí.
3: ¿O no?
0: Sí.
3: Demanda una presencia policial.
0: Sí.
3: Ahora, cuando tenés la policía delante, le tirás botellazos.
1: Sí.
3: Es bastante paradójico el accionar de la sociedad o parte de la sociedad en un festejo.
1: Yo estaba viendo las imágenes de lo que pasaba en Buenos Aires en el Obelisco, y cuando ya supuestamente todo estaba relativamente bajo control, eran hinchas entre ellos que se peleaban y la policía tenía que meterse para separarlos. ¿viste? Y decíamos, con mi familia estábamos ahí, vos decís, estos tipos también, o sea, los policías también quieren festejar, claro. O sea, también quisieran estar en su casa.
0: Son argentinos.
1: Claro, y convocados, creo que, bueno, hubo gente que se pasó de alcohol. Sí. Imagínate a la hora que comenzaron los incidentes, todo lo que había pasado después,
4: claro,
1: del partido.
4: Desde las 12 que estás tomando, desde las 12 que están bebiendo, hasta las 7 de la tarde, 8.
1: Yo ahora, pienso, mirá, si llegamos a salir campeones.
2: Bueno, pero ya salimos y se festejó y no hubo incidente.
4: Sí, hubo incidentes.
2: Hubo incidentes.
4: Gente que se tiró de un puente en el colectivo.
2: Pero no murió nadie.
4: Pero hubo incidentes.
2: Ayer hubo gente que murió.
0: Sí, ayer hubo gente que murió. En Cañuelas, no acá. Pero acá sí hubo algún incidente también.
4: Sí, acá sí que se intentaron pelear, se quisieron pelear, se pelearon, lo separó la gente.
2: Vamos a festejar, que todavía somos campeones.
0: Estamos todos festejando. Mirá si hay causa que une a los argentinos, como es el seleccionado, digo, están todos para el mismo lado, porque acá no es un equipo, el otro. Están todos festejando y de repente hay dos que dicen, nos peleamos. O sea, no entiendo, sí, pero... en qué cabeza, cuál es la
2: lógica.
0: La lógica,
2: no hay lógica.
0: ¿Qué prende ese fuego?
3: Y yo creo que hay una sociedad bastante crispada en estos tiempos y una mechita cualquiera puede plantear esto, pero... Es decir, vimos en las imágenes de la televisión, en los partidos de Argentina, gente con la camiseta de Unión y de Colón juntas, sí, por ejemplo, ¿no? Sí, entonces, primero, y segundo, lo que decía Tamina, a ver, vos podés tomar todo lo que quieras, pero de ahí a la violencia no es una cuestión correlativa matemática.
4: No,
3: si sos violento, sos violento, claro, por más que tomes o no tomes.
4: Sí. Sí, es cierto. Que el ambiente se pone distinto cuando hay...
3: Se podés envalentonar, pero me parece que no es una consecuencia directa de otra cosa, ¿no?
2: Sí. Bueno, a ver, las decisiones se toman antes, sobrios, digamos, cuando uno decide no tomar de más.
0: Claro, ahí está el tema.
2: Si vos haces te organizás un evento... Para empezar al mediodía, bueno. A ver.
0: Y de un miércoles, che, que no tendrán. De un martes.
2: Que no nos tape esto la alegría de seguir todavía siendo campeones del mundo, porque ayer estuvimos afuera.
4: Sí.
2: En un momento estuvimos afuera. Y en el capítulo de hoy de ¿qué cosas tapa el mundial? Vimos entre los mensajes del gobierno nacional la posibilidad de un shutdown en Argentina. Esto es una institución que utilizó Donald Trump, no sé si lo recuerdan, paralizando el Estado en el caso del Poder Ejecutivo.
3: Sí. Cerrando el Estado.
2: Cerrando el Estado.
0: Se cierra el Estado.
2: Ayer fue esa noticia. Y quedó entre los goles ahí mezclado, entre los gritos y demás, pero es fuertísimo.
0: Bueno.
2: ¿Estamos preparados para algo así en Argentina?
0: Aunque sea debatirlo en serio, ¿no? Sería un cambio demasiado drástico como para no debatirlo.
2: Hoy vamos a hablar de qué se trata esa institución, vamos a tratar de analizarla y ver y abrir el juego para ver si estamos preparados para que suceda algo así, porque implica cerrar una parte del Estado durante un tiempo indeterminado.
0: Bueno.
2: Del Poder Ejecutivo, dijo Milei.
0: Sí, sí, sí. Chicos, que tengan un lindo programa. Nos encontramos mañana.
1: Será hasta mañana.
3: Suerte.

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0: 9:12.
1: Bueno, arrancamos.
0: Empezamos.
2: ¿Cómo andan?
0: Hola, Dani.
2: ¿Cómo están?
0: Estamos.
2: ¿Cómo están de ánimo?
0: Estamos felices.
2: ¿Calmos?
0: No.
3: No. No.
2: Ya pasó.
0: Y no, bueno, pero todavía falta, seguimos falta, acá falta, temblando, Dani. ¿Qué pasó?
2: Tienen que tomarse ayer unas horas, después viene lo del sábado.
3: Sí.
0: Pero
3: sí,
0: falta mucho todavía. Hay que digerir esto que se vivió ayer.
2: Anoche en... voy a pasar el chivo otra vez, lo dije de temprano. En Abrazo de Gol, el programa con el Gallego, Fabián Massi, el deportivo de Calvideo, Lucho Villarreal, se me enojaron.
3: ¿Por qué?
2: Los dos y medio, Fabián no tanto. Porque dije, el sábado voy a preparar un asadito, me como el asadito viendo el partido. ¡No!
0: Sí.
2: ¿Cómo vas a comer viendo el partido?
3: Sí,
2: pero me saltaron como tigre.
0: ¿Por qué?
2: Porque dicen que no se come cuando juega la selección.
0: Pero ¿cómo no? Pero,
2: sí.
0: A ver, si se puede.
2: Me pareció, yo puedo. Es un asadito.
3: Vos podés comer en cualquier momento.
2: No voy a comer
3: momento
2: a las 8 de la... No, pero estamos hablando del partido.
4: Tiene que comer.
2: Con el partido.
4: Porque usted está en un proceso de desnutrición.
2: Claro, además.
0: Tiene que comer sano.
2: Sí, tengo que comer bien. Claro. Que vengo comiendo mal. Por eso. Bueno, un rico asado me voy a hacer.
0: Voy a ser sincero.
4: Para yo y se lo vamos a mandar a usted.
0: Claro. El partido anterior, que se jugó un sábado a la noche,
2: también
0: sábado a 7 de la tarde.
2: Lo hice.
0: Hasta que terminó el partido yo no pude comer un bocado.
3: El viernes.
0: Yo no pude comer un bocado.
2: Bueno, pero eso está.
0: Pero hay gente que, bueno, canaliza la ansiedad por ahí y te va con... te preparen media vaca.
3: Sí. ¿Eh?
2: No, soy más de los cortes de cerdo.
0: ¿Ah, sí?
2: Daremos una bondiolita, un matambrito.
0: Bueno, podrías invitar un día también, ¿no?
3: No, el sábado nadie me respetan las cábalas de nuevo. Acá me da risa porque
0: ahora
3: está... ¿quién es este oyente? Que me dice, no te olvides más el gorrito celeste.
0: Por favor, claro. Este sufrimiento. Bueno, analizamos un poquito el partido, lo que dejó Argentina.
2: Es que el partido, ¿qué decir ya que no se haya dicho, ¿no? O sea, fue algo apoteótico, fue algo increíble, fue algo maravilloso, fue algo preocupante el rendimiento de la selección hasta esos 11 minutos finales. Del minuto 34, que para mí viene el quiebre del partido, el gol de Cuti Romero. Yo por ahí valoro más ese gol que el de Messi, el del empate, ni hablar el de Enzo Fernández, ¿no? Y el centro que se la pone como con la mano Lautaro Martínez por derecha.
0: Y la pelota que roba Julián.
2: Y la pelota que corta Julián. Leí mucho ayer, la pierna derecha de Paredes fue la pierna izquierda del Dibu en Qatar, en la final.
0: Sí. ¿Eh?
2: Porque era mano a mano.
0: ¿Qué partido de Paredes?
2: Y un Dibu que fue, digo, eso habla también. Messi, después de lo que hizo en esos 11 minutos, porque después del penal casi que no tocó la pelota. Después se fue a la derecha y ahí en esos 11 minutos creo que solo se fue para la derecha. Se estacionó en ese lugar y ahí encontró el rendimiento que todos esperábamos. El llanto de Messi post partido también, de cara con la gente. Y el Dibu Martínez después en las declaraciones diciendo no le pudo responder al grupo. No tuvo una buena tarde Dibu tampoco.
0: Se comió tres
2: pepas
0: ayer,
2: exactamente, ¿no? Y él se da cuenta de que por ahí no es el Dibu que supo ser. Pero bueno, es importante también eso, digo, a la hora de manifestarlo, de decirlo, de asumirlo, ¿no? Alguien tan determinante en el Mundial de Qatar como fue el Dibu Martínez, que hoy por hoy, digo, no está en ese nivel que él suele tener, ¿no? Pero bueno, más allá de eso, fueron esos 11 minutos finales que todo cambió, ¿no? Y algo que queda grabado, chicos, porque no es muy común que se vea lo que se vio ayer. Argentina en mundiales nunca había dado vuelta una diferencia de 2-0 abajo. Bueno, los
3: bueno,
2: récords
3: en este
2: de
3: mundial
2: Messi.
3: Lo hizo Inglaterra.
2: Inglaterra.
0: Bélgica lo hizo.
3: Bélgica,
0: con
3: Bélgica.
0: Senegal.
2: Ah, Bélgica con Senegal.
3: Que perdía 2-0.
0: En minutos lo dio vuelta.
3: En 5 minutos lo dio vuelta.
2: Claro, pero digo lo de Argentina, ¿no? Y de la manera en que lo dio vuelta. Ese gol anulado por la falta previa en campo argentino en la zona de defensa.
3: Eso me pareció rarísimo, pero bueno.
2: Lo pisa,
3: pero
2: en el pie derecho.
3: Me resultó raro que vayan así, atrás y que sea la anulación de un gol.
2: Y lo que pasa es que tenés que dejar la pelota, no salió, el juego no se paró.
0: No se puede cortar la jugada.
2: No se puede cortar, la jugada sigue. En este caso terminó en gol. Y ahí viene el llamado del VAR, el francés constata el pisotón y marca la falta.
0: Ese fue el milagro.
3: ¿Eh? Al final, ¿viste?
0: Y después lo meten otro.
3: No nos volvió tanto el árbitro francés.
4: Yo
3: le tenía miedo.
4: Cuando Messi da el penal.
2: Qué
4: golpazo, ¿no?
2: Segundo,
4: sí.
2: No lo pateó bien, anunciado, a media altura, ideal para cualquier arquero.
4: Te pregunto, ¿quién va a patear el penal? ¿Lo define el propio Messi?
0: Sí.
4: ¿O el técnico?
0: No, Messi tiene.
2: En este caso, es Messi. es él el que patea los penales. Se discute. Sin ser crítico. Es más, no me lo imagino a Messi diciendo no lo pateo más.
4: Sin ser crítico con Messi, ¿no?
2: Pero, no, te entiendo.
4: Tal vez hay una valoración personal de él patear los penales para sumar un poco más de goles en los mundiales.
0: Que está bien.
4: Pero muchos ya saben cómo patea Messi.
2: Y también. Sí, es cierto. Es cierto.
3: Sí. Sí. Y entiendo que los jugadores también están al tanto de cómo suele ser el arquero al momento de atajar. Sí. ¿No? Y que estaba... hay un estudio por parte de los entrenadores.
2: Pasa sobre que todo de este arquero egipcio no sabíamos absolutamente nada hasta ayer, que se atajó todo, hasta lo que le tiraban de afuera.
0: Atajó bien.
2: Le tiraban cosas a la tribuna y las atajaba, ¿no? Fue una cosa realmente increíble. El penal a Messi, el cabezazo de McAllister ahí a 2 metros, el tiro libre de Messi en el palo que llegaba él.
0: Se sacó con los ojos.
2: Llegaba él, sí. El remate de Julián Álvarez ahí de la línea del área chica, abajo cruzado, el manotazo. Son esas típicas
0: tardes. Parecía bocina.
2: Claro, exacto, parecía bocina. Digo, pero son esas tardes que uno dice, hoy no sale nada. Y sin embargo, eso es lo que hay que rescatar del grupo. No se entrega, no baja los brazos. Por eso fue tan determinante el Cuti Romero, ese centro como con la mano que le pone Messi desde la derecha, para que cabecee solo entre dos centrales que estaban totalmente en otro mundo, los centrales de Egipto. Había 2 jugadores de Egipto en el área, chicos. Por eso hablo de un equipo inocente.
0: Vos dijiste,
2: la mayoría de los equipos africanos tienen, hay unos países que se han desarrollado mucho más en el fútbol, Nigeria, Camerún, que no están en el Mundial, Marruecos, ni hablar, pero tienen cierta inocencia también.
3: No, pero es como me está apuntando Cookie, pero iba a decir lo mismo. Estaban todos en el área. En ese momento los agarramos distraídos y era lo que
2: una jugada rápida que sale Argentina, sí.
3: Pero estaban todos, era rojo, no había forma, una barrera que no tenías por dónde entrarle, no entraba.
2: Sí, porque se pararon en un momento en línea de 5 y por un momento eran 8, los 8 en línea parado. ¿Cómo pasas
0: una? Y el segundo gol es una carambola ahí.
2: Bueno, ahí apareció un poco la fortuna. Porque también hay que tener algo de fortuna, algo de suerte. De todo lo que cerró en el primer tiempo, en ese segundo gol de Messi, parecía un metegol. La pelota iba y venía para todos lados, hasta que le queda a Messi, que puede meter el 2-2, ¿no? Y después, sí, el pase para Lautaro, que se la pone como con la mano a Enzo Fernández también. Ahí lo pierde el marcador. A Enzo Fernández que lo mira.
0: Y la técnica
2: ahí del cabezazo. El cabezazo cruzado inatajable.
0: ¿Viste cómo hace la técnica de la escuelita de fútbol?
2: Ni hablar.
3: Y la lo locura, que le decía a Guille, no me asusté, me quedé tranquila con el árbitro. Sí. Lo que sí, en muchas ocasiones mal parado.
2: Puede ser.
3: Mal parado, ¿viste? Se lo chocaban, estaba ahí.
2: Al principio noté algunos pitazos.
3: Sí.
2: Para los faraones. Pero livianos. Después es como que marcó un poco más. En Egipto el técnico, ni hablar, está muy enojado con el árbitro, está muy enojado con FIFA. El técnico ha dicho barbaridades, que por una cuestión que
0: esto es para Messi. Tiró una seña como que había denunciando racismo. De
4: xenofobia. En aspas, sí. Significa, digamos, en este caso, catalogado por la FIFA
2: como
4: gesto antirracista.
0: Sí, es la forma de denunciarlo.
2: El árbitro no tomó nota de ese gesto.
0: Y fue a charlarlo ahí con él. Si era el, viste que son iguales, está clonado el técnico.
3: Sí,
0: no sé si era el técnico o el ayudante.
3: ¿Son familiares?
2: No, me parece que sí.
3: Parecían mellizos, me confundía.
0: Así que Messi pasó con todo el equipo.
2: La escaloneta pasó por él. En lo futbolístico noto la ausencia de laterales. De volantes laterales, que lo que fue Di María, por ejemplo.
0: Sí.
2: Hoy está costando eso.
0: Tuvo que tomar Messi.
2: Y afuera hay jugadores que no los haya utilizado. Digo, Nico Paz puede jugar por ahí, Giuliano Simeone puede jugar por ahí. Lo Celso es un jugador técnico, muy técnico. Sin embargo, ayer no los utilizó.
0: Hay gente que me dice, me volvió a ilusionar.
2: De Paul no está jugando bien. De Paul no está teniendo para nada un buen mundial. El tema es, ¿lo sacará antes Suiza? Hay que sacar.
0: Paredes jugó por dos.
2: No, el partido de Paredes ayer fue una cosa. Increíble, ¿no? Ni hablar de esa última jugada que salva, lo que era otro mano a mano.
0: No, pero todo el partido concentrado.
2: Marcó.
0: Creo que el mejor jugador del
2: partido. Leí ayer 107 pases, de los cuales 104 fueron a un compañero.
0: Flojo de Paul, flojo el Dibu.
2: Errando. Pierde las marcas pases. También. Sí.
0: Enzo.
2: Los marcadores errado, ni Tagliafico ni Molina, por eso lo mete a Montiel.
0: Son partidos bravos,
2: o sea, y yo noto también, o sea, está la chapa del campeón del mundo, y obviamente hoy todos decimos al campeón del mundo no se lo noquea así porque sí, pero es como que se están animando también.
3: Uh-huh. Sí, obvio.
2: Todos van viendo, ¿no?
0: A mí me cayó una ficha, me confirmó la ficha de que no nos sobra nada y que nos falta mucho.
2: Sí,
0: que vi con el partido anterior y lo confirmé con este de ayer. Uh-huh. Hay gente que después de los tres goles dijo, ahora sí me ilusioné.
2: Claro.
0: Por la cuarta. Uh-huh. Ahora sí. A mí me pegó al revés. Yo digo, estamos cada vez más lejos.
2: Lo que sí puede llegar a ser positivo es que Scaloni debe ser el primero que sabe en qué está fallando el equipo, ver si tiene los elementos para modificar algunas cuestiones en cuanto al funcionamiento colectivo del equipo.
0: Bueno, se viene Suiza.
2: Se viene Suiza, que ayer empató con Colombia 0-0, tiempo reglamentario, tiempo suplementario, y penales tuvieron después también. Sí. Ahí ganó 4-3 Suiza y va a ser el rival de Argentina. Colombia se quedó con las ganas de la revancha de la Copa América, ¿no? En Estados Unidos. Así que bueno, ayer la victoria del equipo helvético el sábado a las 10 de la noche.
0: Qué lindo. Ay, si
2: las 20 en Kansas.
4: Si tenés 15 millones de pesos, puedes viajar esos dos días. 15. Ver, ¿eh?
0: 15 millones. 15 millones de pesos, 10 mil dólares.
4: Vuelo, no. Ida y vuelta. Sí. Estaría 3 días en Kansas. Ajá. Y entrada al partido.
0: Lindo. Para ir. Bueno, que aparezca el sponsor ya y vamos. Estamos
2: mejor.
0: Yo tengo la visa.
3: Ojo,
0: al día.
3: Vende el auto. Lo acaba de comprar y vende el auto, Jovellano.
0: Saludamos al equipo y empezamos.
3: Saludamos al equipo. Estamos todos preparados para comenzar el programa también. Está Kuki, está Tamara, ya llegó Tiago, Pablo, nuestros compañeros de Litus, de Noticias, de Web, de Planta, de Administración. Y también están nuestros oyentes que desde hace rato están compartiendo todo lo que vivieron ayer al 3424-366432. Lo pueden hacer durante toda la mañana. También nos pueden ver, mandar mensajes, escuchar en @radioLT10 en YouTube y 4520-187 línea directa con nuestra producción.
0: ¿Cómo habrán estado los oyentes de LT10 ayer sufriendo con la selección argentina? Que nos cuenten. Y bueno,
2: muchos cardiólogos ayer.
3: Fotos. No me río porque Pato también me dice, no tiene lógica, pero ¿cómo te pensé en el 2-0? Me dice, bueno, sí, chicos, de verdad que no me... No sé, acá Guillermo me dice, no trae el gorro. Otros me dicen, no traigas más el gorro. No, se ponen de acuerdo.
2: No, ¿ahora no?
3: No. Bueno, vamos a lo que pasó y lo que viene.
0: Vamos.
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3: Bueno, tenemos una mañana fría en Santa Fe, la temperatura es de 8 grados, la sensación térmica de 7, el pronóstico dice que va a ir en ascenso la mínima hasta llegar a los 10, 11 grados durante el fin de semana, pero lo cierto es que el Ministerio de Salud de la provincia está dando cuenta de que siguen dando vuelta muchos virus, más allá de que están disminuyendo los casos de gripe en la provincia. La positividad de los virus respiratorios continúa en aumento, es un motivo por el cual las autoridades insisten en reforzar las medidas de prevención y completar los esquemas de vacunación. Desde el inicio de 2026 se notificaron más de 20.800 casos de infecciones respiratorias, 886 fueron confirmados por laboratorio como positivos para algún virus respiratorio, entonces a seguir cuidándose. Otra de las informaciones tiene que ver con algo que ocurrió ayer, la provincia entregó otros 53 trámites de protección de viviendas a familias de nuestra ciudad. Ya van 1.400 documentaciones para este programa de hogar protegido. Son trámites gratuitos que, de hacerlo de forma privada, sale entre 300.000 y 500.000 pesos. ¿Qué pidió Matías Figueroa Escauriza, secretario de Gestión de Registros Provinciales? Difundir este programa para seguir ayudando a muchas familias santafesinas. Esto decía.
5: Lo que buscamos es darle herramienta a los ciudadanos para que protejan su hogar, para que nadie le pueda rematar su casa. Así que estamos contentos de estar en la capital provincial, en esta nueva entrega, intentando que más gente se entere para hacer este trámite totalmente gratuito a través del registro de la propiedad inmueble. De manera privada sale entre 300.000 y 500.000 pesos hacer este trámite, depende de la punta de la provincia que sea, así que realmente es muy accesible para la ciudadanía porque es cero costo y en definitiva cuidamos lo más preciado que tenemos todos nosotros, que es nuestro hogar, ¿no? Y de poder dejarle el día de mañana a nuestra casa, a nuestros hijos, y que esté protegida realmente es importante, por eso difundimos para que la ciudadanía lo conozca y que se acerque si tiene dudas para hacer este trámite.
3: Bueno, vamos a seguir hablando del caso de Mauro González. El abogado defensor de dos de los agentes detenidos por la muerte del hombre de 35 años consideró que la actuación de los policías no puede ser considerado como tortura. Lo escuchamos a Martín Russo Patrón en diálogo con nuestra emisora. Reconoció que el hombre de 35 años se resistió a la detención, que estaba bajo los efectos de alcohol y de sustancias prohibidas, que habían recibido varias llamadas al 911 solicitando la presencia policial porque González quería golpear a una mujer, y también apuntó a la responsabilidad de el médico que lo atendió en la comisaría de no derivarlo a un hospital para recibir la atención que merecía. Esto decía:
6: tomé un médico, y el médico no dijo nada de que lo lleven el entramen, porque evidentemente vieron una persona alcoholizada, se ahoga con su propio vómito. Claro. La única manera de salvar a una persona así es que lo entuben. O sea, obviamente que en la comisaría no lo podían entubar para poder salvarlo. O sea que la única manera de salvarlo es enjuagarlo y entubarlo inmediatamente e insuflarlo, hacerle respiración artificial. Todas esas cosas no se podían hacer en la comisaría, pero eso no lo decide un policía, ni varios policías. Lo tiene que decidir el médico.
3: Bueno, recordemos que hoy se va a realizar la audiencia de prisión preventiva para los agentes involucrados. También habló con el móvil de nuestra emisora Sebastián Oroño, abogado defensor de una de las agentes, que dijo que en el caso de su defendida nunca tuvo contacto con González. Una investigación que continúa. También hay que decir que ayer el ministro de Seguridad, Pablo Cococcioni, recibió a los familiares de González. Rápidamente algunos títulos nacionales. El gobierno que tiene esperanzas en una nueva foto con los gobernadores previo al acto de la independencia en Tucumán, descuenta la presencia de 12 mandatarios provinciales en la vigilia que se va a celebrar este miércoles en Tucumán. Incluso podría darse un contacto previo con los representantes del Poder Ejecutivo y los gobernadores, como ocurrió en la antesala de la jura de Santilli, que se realizó en la Casa Rosada. Bueno, expectativas por esto. Otra de las informaciones, yendo a la economía, subieron las reservas del Banco Central, alcanzaron su mayor nivel desde 2019. En paralelo, la entidad adquirió más dólares en el mercado mayorista. Las reservas internacionales de la Autoridad Monetaria alcanzaron el monto más alto en estos 7 años, superando los 49.500 millones de dólares. Y al mundo vamos con declaraciones de Donald Trump. Afirmó que el memorando con Irán se terminó y sostuvo que es una pérdida de tiempo tratar con ellos. No quiero tener nada que ver con ellos, son escoria, es lo que dijo el mandatario republicano estadounidense durante la cumbre de la OTAN que se realiza en Ankara.
0: Hasta acá los títulos.
3: Hasta acá los títulos.
0: Bueno, no puede creer Donald Trump que cómo salió de esto.
2: Suave estuvo.
0: Sí, pero aparte se nota como que se fue sufrido. Dijo, no, esto sí. No, ya no puedo sacar más nada de acá. Miremos otro lado y los ojos puestos en Rusia y Ucrania. Bueno, lo que está tapando el Mundial también, dice, ¿no?
2: Sí. Mucho. Vos hablabas del cierre del Estado. Esta medida que Milei admira por lo que en su momento fue el cierre del Estado en Estados Unidos, no se gasta más un peso, es concretamente la síntesis de lo que significa el cierre del Estado.
0: Sí. ¿En Argentina se usó alguna vez esta institución?
2: Recuerde. Pero bueno, hay muchos hechos que evidentemente siguen formando parte de nuestra realidad, a pesar de que estamos muy enfocados en lo que es el papel de la selección argentina.
0: Sí, Milei dijo que es apagar el Estado cuando se agote el presupuesto asignado. Bueno.
2: No, pero apagar el Estado significa, bueno, lo que el Estado brinda a los ciudadanos fundamentalmente, ¿no? Porque acá vos tenés un presupuesto con varias dificultades en llegar la asistencia del Estado en materia de salud pública, en materia de obra pública, en materia de fondos universitarios, en el tema de discapacidad. Es decir, son realmente funciones propias del Estado.
0: Y las familias que también que no van llegan a dejar sin trabajo en estas medidas, porque pasó esto en Estados Unidos. Después lo tomamos.
2: Bien, 9:32.
1: Bien. 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
3: 9:33 minutos.
14: ¡Argentina! ¡Argentina! ¡La escaloneta ya llegó! ¡Martínez! ¡Molina! ¡Romero!
2: Y a 9:33 en la mañana, bueno, y la pregunta que todos nos hacemos, ¿no? Es decir, ¿cómo juega mentalmente nuestra cabeza cuando te sentís derrotado o no? ¿Hay un clic en este tema, no? Y lo tenemos a Matías de la Fontana, que siempre lo hemos consultado, es psicólogo, integró los Pumas, seleccionado nacional.
0: Sabe aquí, seguramente de ir perdiendo, sí, y remontar.
2: ¿Cómo se explica esta cuestión épica, no, esta remontada de la Argentina? ¿Cuándo uno se puede sentir derrotado o no? Si esto significa un grado de preparación mental, incluso antes de jugar el partido, mucho tiempo antes de jugar un partido. Cuando, por ejemplo, el caso de Messi, ¿no? Vuelve a errar el penal y no se cae, y vuelve a errar un penal. Uh-huh. Está en línea Matías. Matías, ¿cómo te va? Buen día.
15: ¿Qué tal? Buen día, Guillermo. Equipo, audiencia, muchas gracias por la conversación.
2: No, muchas preguntas, ¿no?
15: Muchas preguntas. Hay un denominador común que me parece que incide en el modo en que enfrenta las situaciones extraordinarias el equipo, y cuando digo el equipo incluyo ahí el cuerpo técnico, que es un cierto carácter de moderación. Muchas veces es importante, frente a un fallo, frente a una acción poco certera, frente a un aparente fracaso en la ejecución de un tiro o de un pase o recibiendo un gol en contra, Es muy importante la gestualidad. Hay jugadores, hay equipos que exageran la gestualidad derrotista, escandalizan, y esto no es algo que le pase a Argentina. Es un equipo que evidentemente tiene una moderación, que es un rasgo de carácter de las personas, pero se ha hecho un rasgo de carácter del equipo. Me parece que esto es un tema a considerar, que es un factor que termina siendo positivo. Sí. Argentina no se cae porque no transforma en tragedia las pequeñas derrotas o las vicisitudes que pueden ocurrir a lo largo del juego. Eso es importantísimo. Ajá. Porque no se va al fondo, no se va al fondo del infierno cuando recibe un gol o cuando ejecuta mal un pase. La gestualidad de Messi es permanentemente moderada, más allá del disgusto que puede generar. Ajá. Y esto también lo transmite, insisto, el perfil del cuerpo técnico, que no exacerba los gestos de queja o de reproche o de derrota. Y eso permite sostener por lo menos un piso sobre el cual se sigue construyendo el resultado final.
2: Y Matías, es una cuestión considerable. ¿Esto se prepara, se estudia, se entrena también esta preparación mental?
15: Esto psicológicamente, sí. El enfoque con los equipos se trabaja. El jugador que, sobre todo los líderes, que se golpean las manitos, que gritan, que digamos que frente a algo que ocurre mal, transmiten gestos de duda, de escándalo o de tragedia, eso tiene un impacto negativo en la psicología del equipo. Se trabaja, pero además, en el caso del plantel argentino, viene siendo un estilo de conducta. Argentina tiene un estilo de conducta y un carácter, que lo hemos hablado en otras conversaciones, uh-huh, que transmite una moderación en la derrota y en la victoria. Me parece que esto le da una cierta estabilidad, le da un, alguna corriente de la psicología evolutiva, de un autor que se llama Bowlby, habla de una base segura, una base afectiva segura, que tiene una estabilidad. Eso permite, sobre esa estabilidad, ir reconstruyendo un resultado con un, a partir de un 2-0 adverso, que no garantiza nada. Pero si se hubiera venido abajo y hubiera gesticulado y hubiera exacerbado la queja, los reproches, el derrotismo, es mucho más difícil pensar en un 3-2 después de un 2-0.
0: Sí, y bueno, empezar a pelearse entre ellos, reprocharse, pedir el cambio, alguno que se lesiona. En cambio acá vimos algo totalmente distinto.
2: Pasa, perdón, Martín, Matías Daniel, Jovellano, digo, esto que dice Martín, agrego, esto tiene que ver también con un grupo que viene por el camino que tiene que tomar, un grupo al que le viene saliendo todo. ¿Eso también tiene preponderancia en un grupo ante situaciones adversas como la de ayer, por ejemplo?
15: Sí, porque el carácter se va consolidando en un transcurso. Es el segregado de un andar en un individuo, en una persona individual y en una persona colectiva. Un grupo es una persona colectiva, con un alma, con una mentalidad, con un cuerpo. Ajá. Lo mismo una nación, es una persona colectiva. Esto se viene dando en el tiempo, y en Argentina, pequeñas victorias vienen confirmando ese camino que viene dando. Entonces se va consolidando ese carácter. Así que, como vos decís, viene dando resultados, tener una forma de ser. Entonces es un equipo que actúa según su forma de ser.
0: Identidad.
15: Esa forma de ser la expresa. Sí, es una identidad, exacto. Se construye, claro. Se trabaja eso. Uh-huh. Se trabaja porque se va marcando, se va objetivando, se va reforzando. Es importante, cuando uno hace devoluciones a los equipos, marcar objetivamente lo bueno y lo malo, y eso va generando una confirmación en la información que ellos asumen como un relato también.
2: Y este grupo identidad. Este grupo tocó los extremos, digo, con Francia la final de Qatar, en cuanto a que fue todo al revés, ganando, jugando un fútbol de un nivel espectacular durante 75 minutos, después vino la mala, y anoche fue todo en el sector opuesto, ¿no?
15: Sí. Pero fíjate que se planta desde la misma identidad, en la derrota como en la adversidad.
2: Claro.
15: Y otra cosa importante para adelante, para conversar, es la importancia de volver a la rutina sin evitando quemar naves, digamos, para decirlo. Porque algunos que tienen algunos años y otros que escuchan música de todas las generaciones recordarán la canción de Serrat, sobre la fiesta, es una estructura la fiesta.
2: La fiesta de San Juan.
15: Exacto, la fiesta tiene un momento de organización, de convocatoria, un momento de elevación de la tensión, un éxtasis, una catarsis y una caída, producto de la explosión. Uh-huh. Es importante después de eso restablecer el tono y el temple del equipo, porque para que no quede, digamos, en el estado emocional en que queda después del partido. Ahora hay que volver a la rutina y restablecer los hábitos y las rutinas, porque muchas veces una gran victoria que nosotros consideramos épica, claro, no es el final del torneo. Hay que trabajar muy fuerte al otro día en decir, muchachos, no ganamos nada, no es el final del torneo, hay que volver. Esto es importante también.
0: Claro,
15: esto
0: que continúa, ¿no? Pasaba que estaban en el vestuario y en un momento estaban cantando todo y seguían, y ahí se escucha de fondo, bueno, muchachos, a descansar, como que los empezaron a bajar.
15: Ahí va.
0: Y a volver a la rutina.
15: Esta intervención. Es
0: claro.
15: Una intervención muy prudente.
0: ¿Sabés qué? Yo lo viví con mis hijos a esto. Y nada, ellos están acostumbrados a ganar todo, porque ganaron Copas América con Argentina, ganaron un Mundial, ganaron otra Copa América, cosa que nosotros como generación nos costó mucho ganar. Sí. ¿Cómo digerir la derrota que puede llegar, que está a la vuelta de la esquina, o esto que estamos viviendo de la Argentina? Es excepcional en la historia, va a pasar, ojalá que sea histórico y ganemos otra estrella, que todo lo que queremos, ¿no? Pero en algún momento termina. Y pudo haber sido ayer, en un momento era ayer. Sí. ¿Cómo bajamos de esas estrellas a pisar nuevamente el suelo? ¿Y cómo contenemos? Esa es mi pregunta. ¿Y por qué llora Messi?
2: Yo le agregaría algo, a ver si Matías nos está escuchando, de una pregunta que tal vez pueda ser fuera de contexto, pero ¿en el deporte existe la buena y la mala suerte? digo, o sea, un tiro en el palo, puede 10 centímetros, puede haber sido gol o afuera, uh-huh. o la mala decisión de un árbitro, adivinar una tajada, digamos, puede llegar a decepcionar psicológicamente a un jugador, digamos, la bueno, buena ahí. La buena o la mala suerte, digo, porque esto, bueno, también uh-huh. influye, ¿no? Pues, si,
15: Es una interpretación sobre los hechos.
2: Claro,
15: sobre pero, qué fuerzas pero, extrahumanas sí, están gobernando ese fenómeno, pero, que es que la pelota entre o salga. Puede pero, ser la suerte, puede ser Dios, o puede ser claro, la planificación.
2: No, te hablábamos ayer de las cábalas también. Te hago otra pregunta, porque claro, vos fuiste jugador de los Pumas, tenés una pelota ovalada, ¿no? Sí. Está al borde de la línea del line, puede picar para adentro, recibirla y apoyar un trago, puede picar para afuera. Y sí, no pasa nada. En el golf tirás un tiro, dos jugadores pegan un tiro, a uno le pega una piña y se va afuera la pelota, y a otro le queda en la mitad de la cancha, ¿no? Sí. ¿Cómo juega eso sí, en la cabeza también, no?
15: Mira, juega. Evidentemente, el ser humano, frente al universo, se encuentra con un sinnúmero de fuerzas que no puede gobernar. Uh-huh. Lo importante para el narcisismo, la integridad y la sobrevivencia psíquica después de una derrota que puede venir, es que nosotros trabajemos en identificar que las cosas que sí fueron gobernables para nosotros, las hicimos como correspondía. Eso te protege.
0: Bien, claro. Sí, es interesante esto porque quedan partidos muy pocos ya de este Mundial, tres partidos, quedan con toda la suerte si nos acompaña el fútbol, pero después termina esto. Entonces me gustaría este mensaje, porque el llanto de Messi es eso, ¿no? Es como sentirse tan cerca de la despedida, además de que se termina una etapa. ¿Cuál es el mensaje para contener también a esos chicos, a esos que están, esas personas que están tan ilusionados? ¿Y qué pasa después? Porque cuando termina el partido y termina el Mundial, que en algún momento termina, hay que volver a la vida. ¿Cómo se vuelve después de tantas emociones?
15: Mirá, hay un mensaje en la propia historia de vida de Messi, que yo creo que después de lo que pase, sea lo que sea que pase, es importante para mí reafirmar para los chicos. Más allá de la extraordinaria capacidad técnica y de los logros, Messi ha tenido en cierto aspecto observable, no es interpretativo esto, la vida de un hombre común. Uh-huh. Es un hombre que se entrena permanentemente, que se sacrificó, que sostuvo el sacrificio a lo largo de una historia de vida, y a los 40 años sigue esforzándose como un jugador más. Este es un mensaje importantísimo para el después, gane o pierda. Messi no es un héroe trágico. Messi no está en la estructura del héroe trágico, que es el que tiene que morir joven para generar un relato épico. Es un hombre común que a los 40 años se está entrenando junto con sus compañeros, peleando en la adversidad. Uh-huh. Y eso además lo demuestra en su forma de vivir la vida, la familia, el compartir con los amigos. Me parece que eso es lo más importante. A diferencia de otros relatos, de otras historias, de héroes y de jugadores que han terminado, relatos que nosotros tenemos cercanos, héroes trágicos en el boxeo, héroes trágicos en el fútbol y en otras disciplinas. Sí. Messi es un tipo común. Esto es lo importante. Sí, tiene que seguir así.
3: En este sentido, veo, Matías, cómo maduramos todos, ¿no? Con Messi. Porque en otros momentos, años atrás, este penal errado realmente lo afectaba. Uh-huh. Lo afectaba, lo veíamos caminar, nos bajoneábamos todos. Uh-huh. Y ahora sabemos que esto ya no le pasa. Que pudo revertir.
2: Sí, o si le afecta, le afecta durante minutos.
3: Y,
2: ¿no?
3: Y también nosotros, porque en su momento, sí, cuando Messi fallaba, éramos todos anti-Messi.
2: Sí.
3: ¿No? Y bueno, y ahora sabemos que no, que hay que aguantar, que nos puede dar un chirlo también, ¿no? En ese sentido. Creo que maduró Messi y maduramos como hinchada, como argentinos también, en cuanto al fútbol, ¿no?
15: Coincido plenamente. Creo que desde el punto de vista del arquetipo o el modelo de héroe, es una maduración, porque es un hombre de 40 años que tiene una vida común, que se mata entrenando uh-huh. para jugar y divertirse con sus compañeros. Creo que eso es una maduración, no es un héroe trágico, insisto.
0: Claro, es la historia del camino del héroe, sería en este caso.
15: Sí, que hay distintos arquetipos en eso. Hay un modelo más dramático, el héroe que el héroe trágico es el héroe de Grecia, el héroe de Shakespeare, el héroe de la épica setentista, del joven que tenía que dar la vida en guerra fratricida, muriendo joven para hacer política.
0: Claro.
15: Y hay otro arquetipo de héroe, que es el hombre que da todo a lo largo de la vida, con una prudencia y una moderación, que termina muriendo de viejo junto a sus nietos contándole cuentos, como San Martín.
2: Uh-huh. Claro. Qué bueno. ¿Sí? Mati, y es un grupo también en el sentido, como para redondear, que consiguió todo, que sabe que llegó a lo más alto, y eso por una cuestión de manera de ser del argentino, le da otro ánimo, otro clima, otra tranquilidad para encarar cuestiones como estas, digamos, o sea, sí, ya está liberado el grupo de lo que era ganar una Copa del Mundo.
15: No, ahí está el error, te freno porque no te digo no a vos, digo, dale. No, eso hay que trabajar, no estamos liberados de nada, no ganamos nada, hoy bien. Es lunes, hay que empezar a trabajar igual que hace una semana.
16: Matías, gracias por tu tiempo, como siempre, ¿eh?
15: No, por nada, un abrazo, siempre es lindo conversar con ustedes.
2: Sí, Matías de la Fontana, bueno, psicólogo, es fundador de Deporte Solidario, uh-huh. Fue Puma, claro. Seleccionado Nacional Argentino de Rugby, hablando de todos estos temas.
0: Sí, ¿no? Escribe para Infobae, lo hemos leído en
2: el y vos planteabas también sí. Lo que, digamos, qué pasa el día después, ¿no? Pero casualmente hoy estuvo en la radio Cari, uh-huh. César Cariñano. Uh-huh.
0: Carigol.
2: Que fue también columnista del Cuarto Poder durante mucho sí. Tiempo también, y lo que significó para él pasar del fútbol profesional a la vida privada, sí. ¿No? A, sí. Digamos, a la vida extrafutbolística, y lo canalizó a través del comentario y de la escritura. Cañito uh-huh. Vale Doble presentó su primer sí. Libro en aquel uh-huh. Momento en ATE, aquí en Santa sí. Fe, ¿no? Pero uh-huh. Es toda una historia de lo que planteaba Martín, es decir, de cómo del fútbol profesional de élite pasás a ser un hombre más en tu vida, ¿no?
0: Fíjate y, que hoy lo dijo en el final, y, dice, ¿no? Cuando dice el cambio que significa dejar algo como el fútbol tan lindo, tan especial, tan particular, al trabajo diario.
2: Y bueno,
0: las responsabilidades, habló de todo eso.
2: Acaba de decir Matías que una de las claves para normalizar en cierta forma esa situación de pase, digamos, a la vida, está radicando la humildad.
0: Claro. Sí.
2: Y la humildad de Messi sí, sí, es evidente. Sí.
0: Bueno, en un ratito cumpleaños, nos mandan los mensajes, ya venimos con más.
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0: 9:51, Guille.
1: Bien, 8 del 7, ¿eh?
0: Cumpleaños.
1: 8 del 7, cumpleaños de Pato Rivadero, de Mar Pfeiffer, de Andrea Tealdi, entre otros, ¿eh?
2: Bueno, yo le mando un beso muy grande a Ale Rubín, que está cumpliendo años hoy, y aquí un oyente nos pide que le digamos feliz cumpleaños a su querido nieto, Brian García. Dios te colme de éxitos y alegrías junto a tu hermosa familia. Mensaje del abuelo Luis.
0: ¡Qué grande!
2: Feliz cumple, bueno, Brian.
1: Hoy lo escucha a Mario, saludar también a Gustavo Puccini, el ministro de Desarrollo productivo.
3: Javier Delgado, uruguayo, ex Colón, cumpleaños hoy también.
0: Bueno, ahí está, cumpleañeros de hoy, podemos seguir mandando, así que nos envían a los teléfonos de la radio y también en YouTube.

0: No me levanté también, enseguida emocionado, sigo emocionado porque qué deporte, qué país, Messi, todo. Pero bueno, hay muchas cosas para hablar, la verdad, porque dejó mucho este épico triunfo de Argentina, este 3-2 contra la selección egipcia. Y vamos a empezar repasando un par de cosas. Primero que nada, vamos a ver algo que dijo Scaloni en conferencia de prensa, y creo que muestra también un poco la buena onda que hay en el plantel.
1: A ver.
0: Lo que declaró el entrenador de la selección argentina.
1: Le damos audio.
2: A ver, ahí está. Scaloni, que rompió todos los protocolos y gritó como
3: pero
2: loco.
3: Pero no me importa, porque la verdad que...
0: Bueno.
3: Vivir esta emoción para mí es algo...
0: No llegamos a escucharlo, pero...
3: Para mí, para el ratón, audio, para Pablo, para Walter, para todos los que hemos jugado durante 20 años al fútbol.
0: Es un poco muy emocionante.
3: Volver a sentir lo que sentimos hoy es algo increíble.
1: Ahí está. Vamos de nuevo con Scaloni.
0: Con Scaloni para escuchar lo que dijo el técnico de la selección argentina.
3: Siempre me emociono, ¿eh? Lo que pasa es que a veces sale la lágrima, salieron también en el vestuario las lágrimas, ya me dicen los chicos hasta... La llorona y pero no me importa la verdad
0: por,
3: que
0: vivir
3: esta emoción para mí es algo para mí, para el ratón, para Pablo, para Walter, para todos los que hemos jugado durante 20 años al fútbol, volver a sentir lo que sentimos hoy es algo increíble.
0: Qué lindo. Enfatizó mucho en eso, en el volver a sentir que él es técnico por cosas como esta. Y bueno, creo que nosotros nos gusta tanto el fútbol, nos gusta tanto el mundial porque vivimos cosas como estas. Ojalá un poquito menos de nerviosismo y de sufrimiento previo, pero bueno, creo que es parte del camino para las alegrías. Y también pasaron muchas cosas y Egipto es un país, hablando de nuestro rival de ayer, muy religioso.
1: Y sí.
0: Primero con todo lo que, toda su historia faraónica, con toda la historia de los faraones, las pirámides que tienen un significado religioso también. Pero en Argentina también lo combatimos desde nuestro lado. ¿Qué es lo que pasó? Ayer se hizo muy viral un nenito que... Vamos a ver lo que estaba haciendo y lo vamos a ir escuchando.
1: No, todo bien.
0: Estaba leyendo la Biblia.
2: Ajá. ¿Y qué pasó?
0: Lo obligaron a leer la Biblia en medio del partido.
2: No. ¿Por qué? Por ese...
0: Y bueno, en busca de un milagro.
1: Ajá. Claro, cada uno con sus cábalas. En este caso lo obligaban a leer la Biblia.
0: Tratando de contrarrestar el arte de las magias oscuras. Y justo enganchan con el festejo del gol de Enzo Fernández.
1: Bueno, ahí larga una puteada. Que nada tiene que ver con la Biblia.
0: Obvio, bueno,
1: pero bueno.
4: A Egipto le dieron una plaga, entonces.
1: Claro.
4: Le
1: llegó la plaga.
0: Y este es un detalle que me pasó Tami antes de entrar, nuestra productora.
1: Sí.
0: La lectura de ayer, la primera lectura de la misa del día martes, que termina con esta frase que vamos a ver en pantalla. Entonces ellos regresarán a Egipto.
1: Listo, a tu casa.
0: Hay que encontrar, por favor, yo no sé quién es
2: justo
0: el que
2: la del martes.
0: Claro, la lectura de la profecía de Oseas. ¿Hay alguna lectura que diga Suiza, que diga queso, chocolate,
2: no,
0: algo?
2: No,
1: que no, tiempo.
0: Algo hay que... un llamadito a León 16, no, León 14. León 14, algún llamadito. Podemos manipular un poco las lecturas.
2: No, vamos a seguir apostando por Speed.
0: Obvio, sí, vamos a hablar de Speed. Ya vamos a hablar de Speed, pero antes otra imagen que también vi hablando de cábalas. Entró una señora perdiendo 2-0 a la farmacia. En el lapso que la atendimos, empatamos. Y le pedí por favor que se quede. Le alcanzó una silla. La dejó sentaron. Ahí en la farmacia.
2: Pobre doña.
1: La sentaron a la señora.
0: La sentaron a la señora ahí.
1: Abuela,
0: la nueva abuela. A ver, son cábalas. A mí me pasó ayer donde lo estaba viendo. Hasta el cooling break del segundo tiempo lo vi en un lugar y después me fui solo como loco malo a ver lo otro.
1: Y funcionó.
0: Y funcionó. No sé si funcionó, pero bueno. No.
1: Sí.
0: Funcionó. El tema es que volví. Hasta ahora estaba viendo el mundial en lugares distintos. Todos los partidos los vi en lugares distintos y con personas distintas.
1: Bueno.
0: Este partido lo vi de nuevo en un lugar donde ya lo había visto. Pero bueno, lo tuve que ver solo. Me parece que es el partido. Y un poco una revancha, porque el último partido que vi solo de Argentina en un mundial fue con Francia en el 2018, cuando quedamos afuera.
1: Lo decía Indiana,
0: Speed estaba atrás
1: del penal de Messi, que erra Messi. Speed, recordamos que es el influencer
0: anti-Messi.
1: A favor de Cristiano, anti-Messi.
0: Y totalmente... que estuvo ayer con la camiseta de Egipto. Y vieron que dijimos ayer,
1: que era Mufa.

0: camisetas. Bueno, vamos a ver imágenes. Vamos a ver imágenes, la reacción de Speed al tercer gol de la selección argentina.
1: Tapándose la boca, haciendo nada. No puedo decir nada. Ya está.
2: Y como le gritaron Messi.
0: También.
1: Sí,
0: a la salida. Fatal. A la salida de la cancha.
2: Messi. Sí. La reacción, este muchacho estaba fuera de sí.
3: Sí, totalmente.
0: Ese yo. Pero ayer también. Ayer hizo algo peor, creo yo.
1: Mira. ¿Y ahí qué le pasó?
0: Es una señora que. Yo no sé si le está recriminando a favor o en contra de Egipto.
3: Claro, después, es una señora de Egipto que le dice, vos y te pusiste la nuestra.
0: Después, en un momento, hay unos hinchas argentinos que le hacen unos gestos.
3: Vos, perdimos por vos y por vos.
0: Claro, ahí está la señora. En realidad,
1: me parece que está con toda la gente de
0: Argentina. Sí, está festejando. Atrás había hinchas argentinos que después le hicieron un par de gestos a Speed.
3: ¿Qué dice?
0: Pero algo que vimos después de, algo que se pasó después del partido cuando salió, que me parece que es mucho peor. Este muchachito pasa a unos hinchas argentinos al lado y los escupe. Sí. Él a los hinchas argentinos.
3: Él a los hinchas argentinos.
2: Técnico de Egipto también.
0: Uh-huh. El técnico de Egipto hizo muchos gestos a la salida.
2: Escupiendo la tribuna.
0: Sí, a ver, el técnico de Egipto me pareció un tipo desagradable, la verdad. Sí, una persona desagradable.
1: Acá lo busqué, perdón, Tiago, lo busqué y sí, un oyente me dice, son gemelos.
3: Ah, sí, claro, son gemelos.
1: Exactamente. Osam Hassan, Hassanein Hassan, es hermano gemelo de Ibrahim Hassan, que también jugó al fútbol. Son los dos exfutbolistas profesionales y compartieron equipos durante la mayor parte de sus carreras.
0: Y para cerrar, vamos a hablar también un poquito de lo que pasó después. Y está relacionado con Argentina. Ese que vemos en imagen es Alejandro Otamendi. Es entrenador de arqueros de la selección de Colombia. Tiene el récord de imbatibilidad en el profesionalismo del fútbol argentino. 1.115 minutos en Tristán Suárez, en el ascenso.
3: ¿Es pariente de Ota?
0: Es primo. Estuve buscando. Claro, tiene rasgos similares, hablan similares. Y dice, bueno, nos vamos a cruzar. En ese partido de cuarto de final. No nos vamos a cruzar, vamos a jugar con Suiza. Me parece que pueden seguir esperando. Ayer decía, comentaba el presidente de la Asociación de Fútbol Paraguaya que Argentina, por más de estar clasificada al Mundial, iban a jugar las eliminatorias. Capaz que ahí, cuando no nos jugamos nada, nos pueden ganar. Pero bueno, mientras tanto, ahora Argentina va a representar únicamente a Conmebol. Seguimos en carrera, seguimos vivos.
3: Gracias, Tiago.
0: Bueno, vamos a ver qué pasa.
3: Gracias, Tiago. Momentos virales.

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1: Hora 10, un minuto en el país. Cielo con leve nubosidad en Santa Fe, temperatura 8 grados, 3 décimas, humedad 82%. Para el abogado defensor de dos agentes detenidos por la muerte de Mauro González, la actuación de los policías no puede considerarse tortura. En diálogo con el LT10, Martín Rizzo Patrón además reconoció que el hombre de 35 años se resistió a la detención bajo los efectos del alcohol y sustancias prohibidas. El abogado remarcó que no hubo intención de ocasionarle daño y, según lo que demuestra la autopsia, los golpes que tiene la víctima fueron ocasionados por su resistencia. En el mismo sentido, dijo que hay varias llamadas al 911 solicitando la presencia policial porque González quería golpear a una mujer.
2: A mi entender, no hay ninguna manera, ni forzándolo de cualquier forma, para que eso sea considerado tortura. En este caso, fue llamado el 911 varias veces porque esta persona estaba queriendo golpear a una mujer. Este hombre se resiste, pero se resiste de una manera que quedó lesionada a mi cliente. A esta chica de Díaz le constataron lesiones, también a otros acusados también le constataron lesiones, porque los hizo caer al piso, se rasparon las rodillas. En todo momento se resiste al arresto porque estaba bajo la sustancia de alcohol, sustancias prohibidas. Eso lo determina el informe de autopsia también, o sea, hay un informe de laboratorio.
1: De su patrón destacó que ante el estado que presentaba el detenido, quien tendría que haberlo derivado a un hospital, era el médico que lo atendió en la comisaría.
2: Lo veo un médico, y el médico no dijo nada de que lo lleven el entorno, porque evidentemente vieron una persona alcoholizada. Se ahoga con su propio vómito. La única manera de salvar a una persona así es que lo entuben. O sea, obviamente que en la comisaría no lo podían entubar para poder salvarlo. O sea que la única manera de salvarlo es enjuagarlo y entubarlo inmediatamente e insuflarlo, hacerle respiración artificial. Todas esas cosas no se podían hacer en la comisaría, pero eso no lo decide un policía, ni varios policías. Lo tiene que decidir el médico.
1: Recordemos que 5 agentes que participaron en la detención de Mauro González, de 35 años, en enero de 2026, fueron imputados como coautores del delito de tortura seguida de muerte y otro integrante de infantería por vejaciones. En tanto, ayer familiares de los agentes fueron recibidos por el ministro de Justicia y Seguridad, Pablo Cococcioni. En ese marco, la defensa de la mujer policía acusada pedirá el cambio de calificación penal. Amplía esta información desde el móvil Verónica Encinas.
3: El doctor Sebastián Oroño representa a una de las mujeres policías detenidas por el caso de violencia institucional en La Octava y adelantó que pedirán un cambio de calificación en la prisión domiciliaria.
4: Nosotros, desde el análisis del legajo integral que hicimos, que se puso a disposición de parte de la Fiscalía, hemos entendido que no surge participación de nuestra defendida en ningún tipo de contacto con la víctima, en definitiva, Mauro González, con lo cual vamos a plantear una hipótesis alternativa que tendría que ver no con el delito de tortura de la manera que se ha imputado de comisión por omisión, sino por el delito de falta de deber de colaboración, en este caso, teniendo el deber de hacerlo, que es una figura totalmente distinta, con una pena, una escala penal muchísimo menor, que permitiría otorgar la libertad a nuestra defendida.
1: Información del ámbito nacional e internacional con Sergio Ferreira.
5: El Senado define si sesiona o pospone hasta agosto. Los jefes de bloque de la Cámara Alta determinarán este mediodía, en una reunión de labor parlamentaria, si este jueves 16 se lleva adelante la ceremonia parlamentaria o si se acata el receso invernal. La posibilidad de ir al recinto ya tuvo 2 frenos, situación que frustró a la titular de la bancada de la Libertad Avanza en la Cámara Alta, Patricia Bullrich. El oficialismo especula en este contexto con los números posibles de votos a su favor, teniendo en cuenta que algunos espacios dialoguistas anticiparon ausencias por las vacaciones de invierno. La información del exterior: el gobierno español afirma que hay tranquilidad a pesar de las amenazas de Donald Trump en la cumbre de la OTAN. Vale recordar que el presidente de Estados Unidos dijo en Ankara, Turquía, que el país de España es una causa perdida y pidió cortar toda relación comercial. Tras esas declaraciones, fuentes del Ejecutivo recalcaron que España mantiene una magnífica relación social, cultural y económica con Estados Unidos.
1: la información deportiva con Daniel Jovellano.
6: Ignacio Malcorra está muy cerca de convertirse en nuevo refuerzo de Unión. El experimentado volante ofensivo va a rescindir su contrato por estas horas con Independiente y una vez concretado ese paso va a firmar su regreso al Tatengue, donde vivió uno de los mejores momentos de su carrera. La gestión personal de Leonardo Madelón fue determinante para destrabar la negociación y convencer al futbolista de volver a vestir la camiseta rojiblanca. El entrenador conoce perfectamente las cualidades de Malcorra, ya que lo dirigió durante su anterior ciclo en la ciudad de Santa Fe. Por eso lo considera una prioridad para un plantel que tendrá una marcada presencia de juveniles surgidos de la reserva.
1: El pronóstico anticipa para lo que resta de la jornada: cielo despejado con nubosidad por momentos, condiciones estables y una temperatura máxima de 21 grados. Para mañana jueves se espera cielo nublado, parcial nublado, mejoramientos temporales, condiciones estables, una temperatura mínima de 8 grados y una máxima estimada en 20. En este momento el cielo se presenta con leve nubosidad en la ciudad de Santa Fe, la temperatura es de 8 grados, 3 décimas y la humedad del 82%, informó Natalia Tealdo a la hora 10, 6 minutos.
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2: Río Iguazú en Puerto Andresito, 2,68 metros, bajó 14 centímetros.
3: En Puerto Iguazú, 13 metros, 58 centímetros, creció 98 centímetros.
2: Río Paraná en Corrientes, 4 metros, 10, bajó 3 centímetros.
3: En Reconquista, 3 metros, 59 centímetros, subió 3 centímetros.
2: En Paraná, 2 metros, 67, creció 5 centímetros.
3: En Santa Fe, Puerto Local, 2 metros, 76 centímetros, estacionario.
2: Río Salado en Tostado, 4 metros, 31, subió 1 centímetro.
3: En San Justo, 8 metros, 54 centímetros, bajó 2 centímetros.
2: En Emilia, 4 metros 47, descendió 2 centímetros.
3: En Recreo, 3 metros 31 centímetros, bajó 1 centímetro.
2: Y en Santo Tomé, 3 metros 8, creció 9 centímetros.
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0: 10 minutos pasaron de las 10 de la mañana. Hoy en el arranque del programa nos planteábamos cómo se entiende los brotes de violencia en el marco de un festejo, ¿no? Tanto en el Obelisco, en Mar del Plata, en otros lugares del país. Y también, digo, particularmente a mí me llamó la atención este brote de violencia en Rafaela, en la ciudad de Rafaela, policías heridos, detenidos, familias que se concentraron en el centro de Rafaela para festejar y termina de esta forma, ¿no? En línea lo tenemos al intendente de la ciudad de Rafaela, Leonardo Biotti. Lo saludamos, buen día.
1: ¿Qué tal? Buen día, ¿cómo les va?
0: ¿Cómo se entiende lo que pasó ayer, Leonardo?
1: Un grupo minúsculo lamentablemente termina empañando lo que era una fiesta. El día sábado anterior, en el partido anterior, ya había sucedido en un horario distinto, tal vez la gente que había participado no es la misma que participó el día de ayer. Ayer la verdad que había muchas familias, el hecho de que estamos en vacaciones hizo que muchos niños estén en el lugar. El día de ayer realizamos un operativo conjunto con la unidad regional quinta de policía. Nosotros hicimos un cerramiento para evitar que vehículos ingresen al sector que normalmente se encuentra la gente para festejar. Y venía todo muy bien hasta que un pequeño grupo de jóvenes empieza a pelear con otro. Primero empiezan, creo que dos femeninas, luego dos masculinos, y se empiezan a armar unos tumultos y la policía tuvo que intervenir para evitar que pase a mayores. Hubo algunas corridas, algunas de estas personas reaccionaron mal, tiraron cascotes contra la policía, pero eran pocas personas, digamos, no fue algo multitudinario, fueron dos personas creo que realizaron esto, y la policía respondió al aire para tratar de dispersar a las personas, principalmente las que estaban realizando los problemas, con balas de gomas al aire, y bueno, esas fueron las imágenes que se difundieron. Pero hasta ese momento yo mismo estaba en ese lugar, estábamos controlando todo, teníamos un buen operativo. La verdad que era una fiesta realmente, ¿no?
0: Tenemos información, mujeres agarrándose a golpes de puño.
1: ¿Hay
0: algún motivo, alguna rivalidad deportiva, algo?
2: ¿Se mezcló algún otro factor?
0: ¿Se mezcló algún otro factor, Leonardo, o no?
1: Posiblemente tenga que ver con algunas diferencias personales o alguna situación que es difícil de identificar en ese momento, pero ni siquiera te puedo decir que estén identificados como dos facciones de dos equipos, por ejemplo, contrarios. No, me parece que tienen que ver con disputas personales que se terminan encontrando en ese lugar y en un más de uno, tal vez con afectado por el alcohol o alguna sustancia, termina haciendo que todo eso vaya subiendo de temperatura y se termina pasando esto. Pero te digo que fue mínimo respecto a lo que era. Había miles de personas de la ciudad, niños, familias enteras. Estaba hermoso el lugar, realmente la estamos pasando muy bien, hasta que bueno, al final termina sucediendo esto y la policía preventivamente tiene que dispersarlo para evitar que escale a mayores y que tal vez el título pueda haber sido peor el día de hoy, con algún herido de arma blanca o alguna situación o alguna vidriera rota, que por suerte no sucedió. Yo estaba hablando con los comerciantes en ese momento, estábamos todos muy atentos, pero bueno, esas imágenes del final son las que terminan quedando y empañan todo lo que había sido las dos horas anteriores, que había sido una fiesta.
0: Ahora, siguiendo la secuencia, es decir, la policía interviene frente al enfrentamiento, ¿no? Pero terminan los tres policías heridos, sí. ¿O no? ¿Fueron contra la policía también?
1: Sí, algunas de estas piedras que arrojan terminan lastimando a alguna policía, son todas lesiones menores, pero bueno, no hay que dejar de contarlas porque no se trata de que la policía salió a agredir, no, la policía lo que intenta es dispersar a estas personas y ellas, algunas pocas de estas reaccionan de esta forma, lastimando a alguno de los policías, si atacaron algún móvil policial también. Bueno, lamentablemente, ya te digo, las imágenes se pueden ver, había personas afectadas por alcohol, por sustancias, que son las que terminan reaccionando de esta manera.
3: ¿Cambia en algo todo lo que pasó ayer el operativo para los futuros partidos o no? ¿O lo limitan a que fue una cuestión, como está explicando, interpersonal? ¿Va a modificar esto el lugar, la cantidad de agentes para el partido del sábado?
1: Nos reuniremos con la fuerza de seguridad liderada por la provincia y tomaremos decisiones al respecto, pero el operativo se tiene que seguir sosteniendo y tendremos que tomar algunas decisiones respecto a algún refuerzo necesario. Nosotros tenemos cámaras de seguridad, nuestro centro de monitoreo constantemente estuvo monitoreando cada situación, y es por eso que se alerta de manera temprana cuando en el medio del tumulto de gente empiezan a haber algún problema o algún roce o alguna pelea puntual. Le da aviso y es ahí en donde intervienen las fuerzas de seguridad. Pero el operativo se va a sostener el día sábado. Sabemos que es un horario complejo también, claro, siendo un día sábado, por lo cual sabemos que puede haber personas que ya vayan con la intención de hacer algún daño. Y también quiero decirle que encontramos páginas de redes sociales incentivando previamente a que esto suceda, por lo cual nosotros desde el municipio hicimos una denuncia también para que se investigue y ver si realmente termina siendo de esta manera, interpersonal como creemos, o si de fondo tal vez alguien incentivó y sembró esta idea.
2: Perdón, ¿incentivó a qué? ¿A la violencia?
1: Sí, había una página puntual, una página de noticias en la ciudad de Rafaela, que había previamente incentivado que vayan a tumbar, con esta palabra, ¿no?, las vallas que el intendente iba a poner. Nosotros teníamos previamente colocadas un vallado para evitar que los vehículos ingresen al centro de la ciudad. Bueno, esta página anónima estaba incentivando a que vayan a generar disturbios. Veremos, o la justicia tendrá que determinar si tiene o no relación, pero por lo que nosotros pudimos observar, en principio da la sensación que son peleas interpersonales que se terminan dando en un ámbito público, en un momento de mucha euforia.
2: Sí, las páginas no son anónimas, se puede llegar a quien las lleva adelante.
1: Y por eso mismo queremos que la justicia pueda avanzar al respecto para determinar finalmente si tiene o no tiene que ver.
2: Si me permiten, quisiera aprovechar que está Leonardo Biotti, intendente de Rafaela, en comunicación, y preguntarle muy rápidamente acerca del tema Trapitos. Claro, porque él había
0: fue convocado a la legislatura en un proyecto que está trabado en la legislatura, y el intendente Biotti firmó un decreto en febrero de este año, tengo entendido, y la pregunta sería, Martín, ¿cómo están evaluando esa prohibición de cuidacoches?
1: Positiva, Guillermo, la verdad que venimos muy bien. Nosotros tomamos la decisión antes de que empiece la discusión en la propia legislatura, con un decreto mío, y ya está en marcha. Sí, obviamente que la sanción de esta ley, que la estamos esperando, es un paso superior y nos da mayores herramientas, porque los municipios tenemos herramientas limitadas al momento de ejercer determinados controles y sanciones. Llegamos hasta cierto punto. Luego esta ley vendría a reforzar el trabajo que nosotros ya empezamos a hacer, por un lado de control, de hacer que las personas no estén prestando este servicio en el lugar, y también de acompañamiento social, en formación laboral, y hasta algunas personas ya están desarrollando un trabajo alternativo a aquellas que aceptaron la ayuda y el acompañamiento que le fuimos haciendo.
2: ¿No hay trapitos, no hay cuidacoches en Rafaela?
1: Nosotros tenemos una zona delimitada, que es la zona de estacionamiento medido, acá se llama zona de estacionamiento controlado, que es el centro de la ciudad. Esta es la primera instancia que definimos para sacarlo de allí, y salvo alguna persona puntual con la que estamos renegando, a la cual constantemente le estamos haciendo multas, tanto a la persona que presta el servicio como a aquel que se deja prestar el servicio, tenemos este territorio bastante controlado. Y algunas otras personas pasaron a vender, se venden trapo de piso o te piden ayuda, bueno, pero de a poquito ya cada vez tienen menos aceptación por parte de la sociedad también, por lo cual esa misma situación los va incentivando a que se vayan a realizar otras actividades a otros lados. Aquellos que aceptan nuestra ayuda tienen la posibilidad. Nosotros hoy tenemos personas haciendo mantenimiento de espacios públicos con equipamiento que nosotros le dimos, chicos haciendo peluquería, personas realizando lavado de vehículos, pero en lugares adecuados para esto, o haciendo trabajo casa por casa con las condiciones que corresponde. Y tenemos algunos casos, personas que hemos vinculado con algunas cooperativas de trabajo y también se han incorporado. La verdad que hay casos de éxito, pero después tenemos otros casos, principalmente las personas afectadas fuertemente por las adicciones u otros que no se dejan ayudar, bueno, que lamentablemente cuando no aceptan las alternativas que tenemos no queda otra que te vaya.
0: Bien, intendente, gracias. Leonardo, muy amable.
1: No, por favor, gracias a ustedes.
0: Buenas mañanas. Leonardo Biotti, intendente de la ciudad de Rafaela. Muy bien, Martín, esa intervención, porque es una causa pendiente todavía en el ámbito legislativo, ¿no?
2: Sí, y recuerdo que él, cuando lo habían invitado a participar, dijo, yo tengo esto resuelto en Rafaela.
3: Sí, pero ¿con quién habíamos hablado? Estaba buscando, no recuerdo. Sí. ¿Con quién habíamos hablado? Con el senador departamental, que dijo que no, que vivía en Rafaela y que en realidad no lo había solucionado, sino que se estaban corriendo del centro a áreas periféricas. Respondió también en ese sentido recién Biotti, ¿no? Pero recuerdo que en el Senado como que habían cuestionado los resultados positivos que Biotti había traído a la legislatura. Bien. Pero bueno, es lo que él apunta, sí, ¿no? Sí. Rápidamente, un balance de lo que pasó. Ayer en el obelisco, el saldo final fue de 21 personas que resultaron detenidas este martes y ya está identificado el detenido que causó la muerte de este hombre de 46 años ayer en Cañuelas, Franco De Pauli. Sufrió una grave lesión en medio del violento enfrentamiento. Lo que muestran las cámaras es que este hombre intentó separar a personas que estaban peleando, y ahí es cuando un joven de 20 años identificado como Iván Nahuel Lebrero le da un golpe. Tenía antecedentes por robo este joven de 20 años y ahora quedó a disposición de la justicia, enfrenta causas por homicidio. Pero
2: falleció entonces el hombre de 46 años en los festejos.
3: Por separar, o sea, por intervenir en una pelea y separar a quienes se estaban enfrentando.
2: Lo veíamos aberrante lo que había pasado en México y ahora nos pasa a nosotros también. Aprender de esto, por favor.
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0: Fito Páez escribiendo la vida. Tuve un programa a las 12 de la noche con esta canción de fondo, ya va al lado del camino. En los años de radio que tenemos, hemos hecho de todo. Así que me gusta mucho este tema.
1: Que no hable Guillermo.
0: Sí. Dani, tenemos información del deporte, atención.
2: Exactamente, y algo que tiene que ver con los equipos de Santa Fe, ¿no? Porque hay que decir, Mateo del Blanco ya está en Estrasburgo, ya está en Francia, en Unión se frotan las manos para recibir los dólares que tienen que recibir por el pase del marcador de punta por izquierda, en cuanto a las deudas que tiene Unión. Le hace algo con el plantel, personal, el básquetbol también, había deudas. Bueno, hay un montón de cuestiones que tiene que afrontar Unión y el tema incorporaciones también. Malcorra rescinde por estas horas el vínculo con Independiente, que ya le comunicó no lo va a tener en cuenta. El técnico ya dijo, Quinteros, que no lo va a tener en cuenta. Por lo tanto, Malcorra habló Madelón con él, un poco lo termina de cerrar y de convencer Madelón, que ya lo conoce, que lo trabajó aquí en Unión. A los 39 años regresa a Unión. Malcorra va a ser jugador de Unión. Simplemente falta que se firme la rescisión contractual con los Rojos de Avellaneda, ¿no? Que va, si no pasa hoy, pasa mañana, pero por estas horas Malcorra va a estar llegando a Santa Fe. Bueno, después lo que dijimos ayer, Nico Paz se va a ir a San Martín de San Juan, Madelón no lo va a tener en cuenta y habrá que ver qué más hace Unión en cuanto a incorporaciones. Por el lado de Colón llegó ayer Leandro Garate. Hoy cierra el libro de pases a las 18 de la Primera Nacional. Hasta esa hora hay tiempo. Ayer por la tarde llegó a Santa Fe Leandro Garate, este jugador que viene del Sarisas de Bélgica, que tiene 32 años, una trayectoria importante ya en el país, Tigre, Huracán, otros equipos, Arsenal también, y en el exterior. Bueno, ya está en Santa Fe, pasó la revisión técnica, así que la revisión técnica, la revisión médica, la revisación médica en el día de ayer, es una incorporación. Y después se está hablando de Jeremías Luco, un volante ofensivo de Belgrano, de Córdoba, que aparentemente estaría muy cerca también, de acuerdo a lo que informa Matías Lorefis, el hombre que sigue día a día todo lo que tiene que ver con el mundo Colón. Este volante ofensivo cordobés estaría muy cerca también. Así que vamos a ver, hasta las 18 de hoy hay tiempo en Colón.
0: Atentos
2: para cerrar
0: a la radio, atentos minuto a minuto a la radio, porque no se sabe qué pasa con el Sultán también, estaba dando vueltas.
2: Sultán Herrera, otro delantero que también, y no se resigna a Colón en la posibilidad de traerlo a la ciudad de Santa Fe. Así que bueno, por ahí pasa un poco el panorama de los grandes de la capital de la provincia.
3: Bien, vamos a hablar de la producción porcina.
1: Vamos.
3: ¿Con quién vamos a hablar?
1: Y bueno, hoy justamente decía Daniel, se está disparando la carne de cerdo para el asado, para de alguna forma ganarle al aumento de precios en la carne vacuna, pero esto realmente se está disparando. Adolfo Frank es productor de porcinos del sur de la provincia y es el presidente de Aporzafe. ¿Qué tal, Adolfo? Buen día, gracias por atendernos.
4: Días, ¿qué tal? Muchas gracias por la invitación.
1: Bueno, ¿se veían venir estos datos? La cantidad de toneladas superan las 7.600 toneladas de carne porcina que se exportaron, y aparte lo que está pasando con el consumo interno.
4: Sobre todo lo que nos sorprende, que en realidad no nos sorprende, sino venimos trabajando hace muchos años en esto, es el incremento del consumo de cerdo, ¿no? Que es algo que viene sucediendo hace casi 20 años, que hace 20 años el consumo era 3-4 kilos y ahora estamos orillando o pasando los 20 kilos por habitante año, ¿no? Nosotros como productores hemos ido incrementando tanto la cantidad de cerdas productivas como la eficiencia. Y bueno, nos ha llevado a este camino, ¿no? Que tenemos un plan estratégico y pensamos que en el año, dentro de 10 años, en año 2030, 2030 y no sé, digamos así, vamos a estar alrededor de los 30 kilos de consumo por habitante año, y con exportaciones ya no de 7.000 en estos primeros 5 meses, sino de 300.000 en el año, ¿no? Ese es el desafío que tenemos.
1: Sí, en un momento, bueno, nosotros hablábamos con los productores de la zona y mostraban un poco el enojo por las importaciones de carne de cerdo desde Brasil, siempre ahí los brasileños haciéndonos sombras, ¿no? Pero ahora esto se ve que se está manejando y se está revirtiendo, ¿o no? La situación...
4: No, sigue... más o menos, ¿sí? ¿No? Las importaciones... pisan, hay veces el 10% de la producción, las exportaciones el 1%, ¿no? Nosotros todavía tenemos ese desafío que está un poco relacionado con, bueno, los mercados y su evolución, por decirlo, ¿no? Uh-huh. Pero nosotros como productores vemos un horizonte de mayor competencia, uh-huh, ¿por qué no decirlo? Donde nos tenemos que ayornar todos a tener indicadores productivos buenos, porque si no se complica muchísimo, ¿no?
1: Sí, en este sentido, quería preguntarle, porque siempre uno de los inconvenientes que tuvieron en el sector es que los cerdos sufren mucho los cambios de temperatura. Recuerdo que un productor, en un día que se le cortó la luz, tuvo una baja de 300 animales, ¿no? Entonces siempre los costos estuvieron relacionados a los de la energía para hacer posible mantenerlos en calor y en condiciones. ¿Cómo están en cuanto a estos precios y cómo los están afectando las tarifas?
4: Bueno, nosotros tenemos la componente de energía en una producción industrial, ¿no? En una producción industrial es del orden del 2%. O sea, entiendo, la energía está, creo que en mayo subió el 30%, que no es poco, pero impacta sobre el 2% del costo, ¿no? Pero, a ver, la producción porcina va creciendo, va ayornándose, tenemos unas mejoras muy grandes en cuanto a genética, en cuanto a manejo y en cuanto a instalaciones. La producción porcina es una producción de escala, ¿no? Y ahí está el desafío. Y también es una producción de integración, ¿no? Quizás aquellos que tienen baja escala tienen que integrarse como para sostener la producción, ¿no? Nosotros, como productores, lo que hacemos es agregamos valor a los productos, digamos, al maíz y a la soja, fundamentalmente, ¿no?
3: Adolfo, una pregunta, no sé, desconozco personalmente si la mayoría, la minoría de los criaderos de cerdo están utilizando energía limpia, los biogestores.
4: No, yo te diría, a ver, la mayoría de los criaderos, poner un biodigestor, armar toda la cadena de la economía circular requiere de bastantes inversiones y requiere de una escala, ¿no? Es muy difícil en una pequeña escala tener el biodigestor, porque además no lo alimentás, ¿no? Necesitas tener residuos para alimentarlo, ¿no? Ajá. Entonces la gran mayoría de los productores puede usar los efluentes para aplicarlos en el campo y de esa manera hacer la economía circular, pero no producir gas y con el gas energía eléctrica. Yo te diría que eso se cuenta con los dedos de la mano. Hay muy pocos productores que tengan todo el círculo ese cerrado, y no necesariamente es la solución, digamos, ¿no?
3: Bien, Adolfo, muchas gracias por estos minutos, muy amable.
4: Bueno, hasta luego, gracias.
3: Adolfo Franque, productor porcino.
5: Bueno, recordamos, si quieren, para comparar también la diferencia de precios que hay entre el kilo vivo, más allá de lo que vemos en las góndolas, el kilo vivo de cerdo, que en Argentina es de $1, ¿sí? Comparado con los 3, 4 dólares que vale el kilo de carne, 4 veces más. Esto después... de todo el proceso se llega a la góndola, y ahí es donde vemos la necesidad de elegir, y el bolsillo, bueno, está eligiendo, bueno, carne de cerdo.
1: Bueno, pero en
5: la, no sé si es tanto gusto.
3: Pero claro, ahora te pregunto, ¿es un cambio cultural o económico?
1: Económico.
3: Económico.
1: Económico más que nada.
3: Claro, aparte, vos tenés ahí. Culturalmente estamos asociados a la carne vacuna.
1: Sí. Igualmente, vos tenés una vaca, te da un ternero. Bueno, por ahí puedes llegar a tener mellizitos, que también pasa. Sí. Pero una chancha.
5: Con una chancha.
1: Sí, como la canción.
5: Claro, entonces tengo una chancha.
1: Bueno, no son los mismos los costos, ¿no?
5: Yo me acuerdo.
1: El precio es lógico que la carne de cerdo sea más barata.
5: 2001 milanesa de sojas. En su momento, la soja también forma parte de estas decisiones de bolsillo, ¿no? Jugó mucho.
1: Sí, sí, mucho. Sí. Mucha soja.
3: Y bueno, después ahora estamos viendo. Estamos asociados culturalmente, gastronómicamente, a la carne vacuna. Eso es así, ¿no? Entonces, por esta cuestión económica, te volcás al pollo.
1: Sí, sin duda. Claro,
3: ¿no? Al pollo, al cerdo y a otro tipo de.
5: Hasta que te salen alitas, te pasas al cerdo.
1: Claro,
3: más o menos.
5: Bueno, ya venimos. 10:34.
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1: Bien, 10:37, ¿con quién estamos?
2: Con nuestro asesor inmobiliario, bueno. José Ignacio Cuervo, que nuevamente este miércoles nos está visitando. Gracias por venir.
3: Gracias a ustedes,
2: muy buena días. Reproducción del micro de la semana pasada.
3: Bueno, mejor,
2: sí,
3: mejor.
2: Muchos interesados.
3: Es la idea.
2: Así que bueno, sí. Sí, lo recordamos al final, atentos a quienes lo estén escuchando, damos las vías de comunicación de José y también cómo pueden hacerse de su información y de sus redes.
3: Por
2: ¿te parece? Hoy venís con un tema bastante interesante porque es el costo del metro cuadrado de construcción y el costo de metro construido.
3: Exactamente, la comparativa.
2: ¿Cuál es la diferencia y qué conviene?
3: Y cada uno, de acuerdo a su economía, puede hacer una cosa u otra. Obviamente el metro cuadrado de construcción está muchísimo más caro que en otros momentos. Ha habido inflación en dólares.
2: Claro.
3: Entonces, hoy el metro cuadrado va entre $800, vamos a hablar en dólares, entre $800 y $1,200 el metro cuadrado de construcción. Obviamente desde lo más básico, medio, $800,000 y ya una calidad premium, $1,200. Vamos a hacer una casa de 100 metros cuadrados. Son $120,000, $100,000 si queremos redondear en el medio, más el costo del terreno. Okay. Una casa de 100 metros cuadrados construida con un terreno, supongamos, de 10 por 20 en un barrio ahí cerca de Avenida Freire, podemos conseguir por $70,000. O sea, podemos conseguir por 85 ya pasando Candioti Norte, pasando un poquito Fomento 9 de Julio, en María Selva, ni hablar. Obviamente no vamos a encontrar sobre bulevar esos valores porque la incidencia del valor del terreno más cerca de los bulevares o más cerca de la Plaza 25 de Mayo en el centro o en lugares más estratégicos o más solicitados es más caro.
2: Se me llama la atención, José, te interrumpo porque están ofreciendo en barrios privados, obviamente que hay una explosión, lotes desde 50, 56, 75 mil dólares, o sea, más barato que entonces acá en la ciudad.
3: Sí, hay de todo y depende... El lugar, ¿qué pasa? Yo me quiero ir a un country, por ejemplo, los country nuevos que están ahí cerca de Aire del Llano y demás, los lotes van entre 80 y $120,000 de acuerdo al tamaño, hay algunos más baratos, hay algunos de reventa, de acuerdo al negocio de cada uno, la economía de cada uno, pero bueno, construir, en general no se construyen casas de 100 metros cuadrados, se construyen casas mucho más grandes, 200 metros cuadrados, ya son $240,000
2: más el terreno. Sí, por ahí arrancás con 100 y después con el tiempo la vas ampliando.
3: Exacto, imagina, $240,000 más el terreno, te termina saliendo $320,000, ¿y qué te compras por 320 acá en la ciudad? Algo importante, obviamente de acuerdo a la idea de cada uno, hay etapas para todos, por ahí mucha gente se está volviendo a los countries porque los hijos ya están más grandes, entonces la situación de ir, venir a la madrugada, ir a buscarlo a los cumpleaños,
2: tal cual,
3: salida a los bolitos, lo que fuere, ya se hace tedioso, entonces se quieren volver a la ciudad. Y mucha gente que tiene hijos chicos, que quiere estar más seguro, que paseen dentro del country más tranquilos y demás, ellos desligarse un poco de ese miedo que le da el que los chicos salgan a jugar a la calle y demás, se van a los countries. Entonces está esa ida y vuelta, vuelvo a repetir, la economía de cada uno. También varía mucho el metro cuadrado construido de un departamento al de una casa.
2: ¿Ahí de qué valores estamos hablando?
3: En general el departamento tiene entre un 150 y un 200% más caro que el de una casa. Es decir, si yo me voy a los mismos metros cuadrados que tiene un departamento, me va a salir casi el doble de lo que sale una casa. Ajá. Por lo que te da, entre comillas, el departamento, que te da seguridad, te da, bueno, los servicios que te prestan y demás.
4: Además tenés para expensas
3: también. Obviamente, claro, obviamente, por eso.
4: Además tenés la más caro y más expensa también.
3: Un departamento, lo hablamos con la casa la semana pasada que presenté, esa casa en Güemes, está a $190,000, 236 metros cuadrados. Si vos te querés comprar un departamento de ese metraje, que lo voy a presentar hoy, sobrevolado está a $400,000. ¿Me explico?
2: Claro, ¿no?
3: Está el doble. Entonces, esa es la diferencia. Y, vuelvo a repetir, para la billetera de cada uno, lo que quiere cada uno y para las etapas. Hay mucha gente que ya no quiere el patio, que no quiere mantener el césped, que tiene casas grandes y demás, y se quiere un departamento porque ya se fueron los hijos de casa, están la pareja sola, entonces le queda grande la casa y uno se quiere un departamento más tranquilo, más cerca de los bulevares. Esos son los precios a la hora de construir y a la hora de comprar algo ya con algunos años.
2: O gente que no quiere renegar, que dice, no, yo quiero ya algo hecho porque estar con los albañiles, renegar, que el corralón, que sí,
3: obvio,
2: hay de todo.
3: Obvio. Por ejemplo, también hablando del metro cuadrado de construcción, si yo quiero renovar un ambiente y demás, el costo es el 50%, es decir, si a mí me sale algo premium, 1.200 de cero, si yo quiero renovar el baño, el costo es $600.
2: Ah, ¿okay?
3: Para tenerlo en cuenta, es que yo tengo que Ya tengo cañería, tengo puedo aprovechar algunos materiales, espacios, las paredes construidas, griferías y demás. Y bueno, el costo pasa a ser el 50% aproximadamente.
4: ¿Y hoy cuál es la tendencia? ¿Más el más comprar o vender el metro construido o ir ya a un pozo y empezar a invertir en metros cuadrados a construir?
3: Los metros cuadrados a construir de pozo, las cuotas están muy caras, muy altas. O sea, hoy tenés que tener un sueldo que realmente acompañe de buena manera para tener, por ejemplo, si yo quiero entrar de pozo a un departamento, un dormitorio, que más o menos en Boulevard me lo está cobrando $120,000 de un dormitorio, 45 metros cuadrados, hagamos el cálculo, la cuota está por encima del millón de pesos, largo, 1.300.000. Entonces, el sueldo a mí me tiene que permitir tener esa cuota para que me sobre o para que me alcance a mí para seguir teniendo una calidad de vida acorde, ¿no?
4: Y esperar un tiempito.
3: Exactamente, por lo menos 3 años, mínimo 36 meses. Hay cuotas de hasta 48 meses, pues los proyectos recién se inician, entonces recién compraron el terreno, están armando el proyecto, ya tienen un render, te muestran cómo va a ser la calidad constructiva, los ambientes, para dónde está posicionado el edificio, etcétera, los amenities. Y de ahí puede empezar a pagar en 48 cuotas. Obviamente, más cuotas, la cuota es más baja. Pero eso se actualiza según el índice de la Cámara Argentina de la Construcción, que va más o menos con la inflación. Es decir, si hay una inflación del 2, 2,5, 3%, eso lo aumenta mes a mes. Antes, los planes de una inmobiliaria muy conocida, los planes que todos conocemos acá de departamentos, salían más caros, estamos hablando hace 15 años atrás, salían más caro comprar el plan ya con varias cuotas, entonces salía un 110% comprar el plan. Hoy, esos planes, si yo quiero vender un plan, lo tengo que vender al 60% o al 50%. Es decir, si yo pagué 100 cuotas y esas 100 cuotas representan 100 millones de pesos, lo tengo que vender en 50 millones.
2: Bien. José, nos trajiste propiedades.
3: Le traje dos propiedades, así es. Un departamento, el que hablamos al principio, que está en Boulevard y Necochea. Esto es un noveno piso. Sí, balconada se llama el edificio.
4: Sí, lo conozco.
3: 165 metros cuadrados cubiertos, se llama justamente balconada por el balcón que tiene, un balcón espectacular que lo vamos a ver dentro de poco. Los ambientes son muy luminosos, aberturas de VH, tiene amenities el edificio, tiene pileta, quincho con asador, expensas relativamente bajas para lo que representa un piso de ese metraje. Miren lo que es el balcón, totalmente cerrado, vidriado, con asador. La ubicación es, la orientación es la mejor. Siempre tienen que tener en cuenta la orientación a la hora de comprar en Santa Fe, sobre todo en el verano. Esto da al noreste. Siempre
2: tiene el
3: reparo, es la mejor ubicación.
2: Bien.
3: Si no, si da al oeste, en el verano, después de las 12 del mediodía, te cocinas en Santa Fe. Entonces esa orientación es la mejor. Tres dormitorios, como decíamos, tres baños. El principal, el dormitorio principal, con vestidor y ensuite, que es este, y también un balcón propio. Y este departamento tiene un precio de $425,000, con doble cochera y doble baulera. Tengamos en cuenta, siempre lo que prima en cualquier propiedad es la ubicación. Siempre en el rubro inmobiliario, ubicación, ubicación, ubicación, porque es lo único que no puede cambiar la propiedad.
2: Claro.
4: Bien. ¿Qué más?
3: Una quinta.
4: A ver.
2: A ver.
3: Es el momento de comprar una quinta, aunque sea invierno, porque los precios están más bajos. Cuando llega el verano, los precios se cotizan más porque hay más demanda. Entonces, ese es el momento de comprar una quinta. Esto está en Sauce Viejo, en el kilómetro 450. Está pasando Santa Fe Rugby, unos mil metros del lado izquierdo. Lado del río, está a 100 metros de la ruta y a 100 metros del río, tiene todos los servicios, 1.750 metros cuadrados de terreno, dos dormitorios, baño completo, asador. Es una casa que tiene sus años, pero que tiene una estructura muy
2: esas
3: sólida.
2: Esas galerías tradicionales, para los que no nos están viendo, tienen esas baldosas rojas y toda la galería tradicional de una quinta, ¿no?
3: Esto está a $105,000. Pileta, vuelvo a repetir, son 1.750 metros cuadrados de terreno, con salida por dos calles, y la verdad que la calidad constructiva, como decía, es excelente. Es una casa que puedes entrar el día de mañana, usarla como casa quinta o como casa. En un momento los dueños vivieron ahí, porque tengamos en cuenta que hoy por la autopista en Santa Fe, en 15 o 20 minutos estás, y es una ventaja, totalmente parquizado.
4: Eso te iba a preguntar, ¿no? Porque hoy por hoy, aquellos que van a la zona de country no tienen un arbolito.
3: Ese es el tema, también. Tenés que esperar muchos años para tener sombra. Aquí ya la tenés distribuida y fíjate los precios. Sí, estás un poco más lejos, lo que quieras, pero está un tercio de lo que puede valer una casa con 1.700 metros cuadrados en un country. ¿Me explico? Y no pagas expensas.
5: Sí, totalmente. ¿Dónde es esto? Perdón que recién prendo la radio.
3: Sauce Viejo, Sauce Viejo, a 1.000 metros de Santa Ferra y al lado del río.
2: Se nos va vivir a Sauce.
4: Todo ruta hasta llegar hasta allá.
3: Exactamente, de autopista, si querés también, así que tenés varias formas de llegar a Sauce Viejo.
2: Bueno, José, danos las vías de comunicación para aquellos que quieran consultarte y dónde volver a ver estas propiedades.
3: Por supuesto, lo pueden ver en el Instagram, que es José Ignacio Cuervo, así como suena, todo junto. Allí me buscan, me encuentran, se comunican, yo contesto absolutamente todos los mensajes. Y si quieren también al WhatsApp, al 3424-465-521. Repito, 465-521. ¿Ok? Se comunican ahí, siempre estoy atento, sábado, domingo, feriado, yo trabajo todos los días, así que para tasaciones, para este tipo de casas, departamentos, terrenos, lo que fuere, se comunican con gusto.
2: Bueno, todo bien, pero mañana feriado a las 8 de la mañana, no, gente.
3: Me llega mensaje, tengo mensaje de las 12:20. No contesto a las 2:20, pero cuando me despierto, al otro día,
5: respondo,
3: por supuesto.
5: 24/7.
3: Exacto, gracias por ustedes.

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0: Cookie está haciendo un trabajo fino, estamos fino. Escuchando
1: delicado.
0: Suizos acá, un poco de música suiza, ¿sí? Pero algo de deporte tenemos acá.
1: Se adelanta el horario del partido de Colón el domingo, ¿eh? No va a las 16:30, AFA acaba de anunciar que el cotejo va a arrancar una hora antes, más tempranito, 15:30. Domingo en el estadio Brigadier López Colón recibe a Central Norte de Salta, el equipo de un amigo como Marito Siacua. Bueno, domingo 15:30.
0: Bueno, ¿cómo está la tabla?
1: Está abajo. Está abajo. No, Marito no anda bien el equipo. Está antepenúltimo, por ahí anda, en el fondo de la tabla, ¿no? Sí. Distante de un Colón que está tercero después del gran resultado que consiguió en Puerto Madryn.
0: Bueno, se cierra el libro de pases a las 6.
1: Hoy a las 6. 6 de la tarde. A las 18 cierra el libro de pases de la Primera Nación.
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0: Canalitus, ahí estamos. Nada, el multimedio su NL. ¿A quién trajiste, Indy?
2: A Charlie Morzán, muy buen día, bienvenido.
3: ¿Qué tal? ¿Cómo andan?
1: ¿Quién estuvo?
3: ¿Todo bien?
0: Hola, Charles.
3: Bien, bueno, tengo información para presentar del Mundial. No sé, Jovellano, si le queda algún dato, algo, una cábala.
1: ¿Quieren que le diga dos cambios que va a hacer Scaloni ya?
3: ¡Opa!
2: Bueno, ¿para qué te presento?
1: ¿Qué está hablando?
3: ¿Ya?
1: Escúcheme, yo conozco a los técnicos.
3: Bueno, ¿lo presenta?

0: sería titular el sábado.
1: Bien. Suiza. ¿Por qué?
0: Jugaría en lugar de Tagliafico, porque ayer fue importante cuando entró, porque le dio algo que no tiene esta selección, que es apertura, que es atacar por afuera. Argentina perdió a Di María, no tiene por izquierda, no tiene por volante, por afuera, por derecha tampoco, centraliza mucho el juego, y el ingreso de Nico González ayer cambió ese movimiento de la selección, y además tuvo un rendimiento positivo, y Tagliafico no anduvo del todo bien.
1: Pero si le hicieron el penal a él.
0: Sí, bueno, pero fue la única proyección.
1: Y después hizo la imagen, ¿no?, esa que se viralizó, viste, que se levantó los pantalones. Sí. Que mostró ahí la actitud.
0: Aparentemente.
2: ¿Qué cosas mirás vos? Yo ni
1: Cuéntame. Está viral. Hay un viral de una mujer que está viendo el partido con su marido. Ajá. Y ve la imagen y se agarra la cara como. Y el marido se enoja porque le estaba mirando hasta que fue.
0: Bueno, y después está el tema delanteros.
2: Sí.
0: Arrancó Lautaro, jugó Julián. Había hecho un gol Lautaro, jugó Julián. Jugaría Lautaro.
2: Bueno.
0: En lugar de Julián.
2: Ah.
0: Ayer fue importante lo de El Toro, el bahiense, cuando entró, ingresó con personalidad, participó en la remontada, fue quien le baja la pelota a Messi para marcar el segundo, luego le pone una pelota a lo Bochini, a lo Riquelme, a lo Messi, a lo Maradona, al 10 que ustedes quieran, en la cabeza de Enzo Fernández, hace el tercero y deliramos todos. Fue un pase, un centro perfecto de Lautaro Martínez. Y en los minutos finales del tiempo, también del tiempo suplementario, bancó cada ataque del equipo.
2: La actitud con la que entró a la cancha.
0: Claro.
2: Y creo que nos volvió un poco el alma al cuerpo.
1: Le hizo el tico, haciendo tiempo, viste que Scaloni decía, vayan a aquel sector que está con piernas todavía el Toro.
0: Sí.
1: Y le hizo la jugadita ahí, ¿cómo se llama eso? Cuando haces así, que no es la bicicleta.
2: ¿Cómo se llama?
1: No es la bicicleta.
3: La pisadita.
1: La pisadita. No, le pasa la piernita por arriba.
2: Parecita,
1: el bailecito ahí. Y le hizo enojó el de Egipto.
0: Y entonces.
1: Pero porque ya estaban 3 a 2.
0: Es muy común.
3: Y seguía el cabezazo ahí. El cabezazo de la frente.
0: Sí. Así que bueno, antes del móvil, esos serían hoy por hoy dos cambios. ¿Ya? Dije serían, ¿eh?
2: Serían.
0: Bueno, Marcus.
1: Bien, bien, bien.
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2: Bueno, y ahora rápidamente entonces nos vamos a la calle porque nos llama Verónica Encinas. Vero, buen día, te escuchamos.
5: Sí, porque nos encontramos en los tribunales de la ciudad de Santa Fe, en el fuero penal. Ustedes saben que a las 8:30 comenzaba la audiencia en la que se está discutiendo esta denuncia por violencia institucional ocurrida en enero de este año en la investigación que lleva adelante el doctor Ezequiel Hernández como fiscal de delitos complejos, y bueno, con una multiplicidad de abogados que están representando a los 6 policías, entre hombres y mujeres, del comando radioeléctrico y uno de infantería, acusados de tortura seguida de muerte. Hay muchos planteos que se están realizando, pero de hecho el dato no menor es que recién acaban de retomar un dato intermedio, dentro del cual desde las 8:30 de la mañana lo único que se pudo escuchar hasta el momento fue, por un lado, la voz de la familia de Mauro Daniel González, que es la víctima de este caso, que el chico muere, recordemos, en una celda de la seccional octava, luego de una broncoaspiración. Si bien él tenía una prisión subjetiva, lo que está analizando el fiscal es la acusación, en este caso la atribución, mejor dicho, de los hechos, fue, y que ahora pide la cautelar, la de múltiples golpes que permiten o que el desenlace tiene que ver con él, si la posibilidad de ser auxiliado y padeciendo en este sentido. Pero solamente se le pudo escuchar al momento a la familia de Mauro Ezequiel González, que está con el querellante Rodolfo Mingarini, y al fiscal Ezequiel Hernández, exponiendo por el lado del Ministerio Público de la acusación la multiplicidad de pruebas que hoy han llegado aquí. Tienen que ver con testimonios, por un lado, con cámaras de videovigilancia y cámaras públicas. Las cámaras públicas, por un lado, muestran todo el recorrido desde Barrio Yacuyú por la circunvalación hasta Colón, y después la otra cámara particular que, en principio, o una de las particulares, bueno, sabemos si hay más, que es la de la estación de servicios frente a la cancha de Colón. Pero acá hay un dato no menor. En estos momentos están ingresando a la sala de los tribunales donde está realizándose esta audiencia otras 3 víctimas de otro caso que está exponiendo y agregando el fiscal Ezequiel Hernández. Se trata de 3 jóvenes que, en principio, por lo que entendemos, la atribución anexa que se está realizando en estos momentos, está comenzando, tiene que ver, en principio,

0: con un delito de dejaciones, porque estas tres personas, estos tres hombres mayores de edad, jovencitos pero mayores de edad, serían víctimas de golpes en el medio o en el marco de un procedimiento de alguno de estos policías. Policías que son del Comando Radioeléctrico, así que vamos a ver cómo continúa este anexo o esta nueva atribución de cargos en un nuevo hecho que está agregando el doctor Ezequiel Hernández, así que vamos a ver si hay alguna novedad para poder conocer. Bueno, lógicamente se va a esperar que termine la audiencia y ver si el fiscal quiere hablar o cómo va a continuar todo esto, pero hasta el momento lo que entendemos es que hasta el mediodía no vamos a tener más novedades que esto que les estábamos diciendo.
1: Bien, bueno, pero estamos atentos a lo que nos informes.
0: Que puede durar la audiencia, sí. Acaban de decir, estamos escuchando el personal que está de prensa del Ministerio Público, sí. Que la audiencia puede durar 4 horas más o mucho más, pero que en principio el fiscal Ezequiel Hernández no estaría dialogando con la prensa, así que vamos a ver si esperamos alguna de las partes. Dentro de un ratito comienza otra audiencia muy importante, que es la de la discusión de la preventiva por el femicidio de Millas del Parque.
1: Bueno, atentos a todo lo que pasa en tribunales. Te esperamos, Vero, gracias. Hasta luego. ¿Vamos a las noticias?
2: Sí, 11 de la mañana, estamos con muchos mensajes por leer, así que cuando volvemos nos ponemos al día.
1: Dale.
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4: Hora 11 en todo el país. Cielo con leve nubosidad en Santa Fe, temperatura 11 grados, 2 décimas, humedad 71%. La defensa de la mujer policía acusada en el caso de la muerte de Mauro González pedirá el cambio de calificación penal. En diálogo con el móvil del ET10, Sebastián Oroño, abogado defensor de una de las agentes involucradas, afirmó que la policía no tuvo contacto con González y pedirá su liberación. Además, Oroño aclaró que ella se trasladaba en una unidad de respaldo y que nunca descendió del vehículo durante la aprehensión.
5: Nosotros, desde el análisis del legajo integral que hicimos, que se nos puso a disposición de parte de la Fiscalía, hemos entendido que no surge participación de nuestra defendida en ningún tipo de contacto con la víctima, en definitiva, Mauro González, con lo cual vamos a plantear una hipótesis alternativa que tendría que ver no con el delito de tortura, de la manera que se ha imputado, de comisión por omisión, sino por el delito de falta de deber de colaboración, en este caso, teniendo el deber de hacerlo, que es una figura totalmente distinta, con una escala penal muchísimo menor, que permitiría otorgar la libertad a nuestra defendida.
4: Recordemos que 5 agentes que participaron de la detención de Mauro González, de 35 años, en enero de 2026, fueron imputados como coautores del delito de tortura, seguida de muerte y otro integrante de infartería por vejaciones. En tanto que familiares de los policías acusados por la muerte de Mauro González solicitaron justicia, colgaron pasacalles y se manifestaron a la puerta de tribunales en la previa de la audiencia que se lleva a cabo en estos momentos, donde se definirán las medidas cautelares. El diálogo con el ET10, una de las allegadas, cuestionó con dureza los elementos que constan en la causa y las declaraciones públicas de la querella.
6: Nosotros buscamos justicia, porque realmente lo que está pasando es injusto. Hay toda una familia que la está pasando muy mal. La verdad, estamos muy destrozados por todo lo que se dijo y la verdad es doloroso para todos. Cosas incoherentes que la verdad no... Y aparte no hay pruebas. Como para acusar de esa manera, no hay pruebas. Así que nosotros estamos súper tranquilos. Sí, obviamente doloroso por todo lo que está pasando.
4: Ahora información en tribunales desde el móvil con Verónica Ancinas.
7: Confirmaron la sanción disciplinaria a Luis Pollo Bassi en una audiencia realizada en los tribunales. Esto decía su abogada Fiorella Pozo.
8: Un recurso de apelación que presentamos contra una sanción disciplinaria que se le impuso el señor Bassi fue sancionado por parte de la administración penitenciaria y nosotros recurrimos esta sanción porque entendíamos que no estaba acreditado el hecho que se le atribuía, que fue un hecho de insultos al personal penitenciario. Esos insultos le fueron atribuidos concretamente al señor Bassi junto con otro interno que habita también el mismo pabellón. Nosotros apelamos esa sanción porque entre las consecuencias de la sanción se le impuso un descenso en su conducta de 2 grados y nosotros nos encontramos trabajando en en el pedido de él, salidas transitorias del señor Bassi. Entonces esto es una cuestión que tiene incidencia directa en la posibilidad de obtener salidas transitorias, por eso el interés en litigar esta sanción disciplinaria.
4: ¿Cuál fue la decisión?
8: Sí, en la audiencia que se llevó a cabo el día de la fecha, el juez confirmó la sanción disciplinaria, es decir, entendió que sí había prueba, por decirlo de alguna manera, para sancionarlo. Nosotros no coincidimos con esta resolución, evaluaremos si instamos avanzamos con otra instancia recursiva.
4: Información del ámbito nacional e internacional con Sergio Ferreira.
9: En el juicio por la desaparición de Loan Danilo Peña, hoy declaran el padre del imputado y dos tías. La expectativa estará puesta especialmente en las declaraciones de las dos mujeres, ya que ambas aparecen mencionadas en la investigación que dio origen al juicio. Se trata de la novena audiencia en el Escuadrón 48 de Gendarmería Nacional en la ciudad de Corrientes. Luego de 8 jornadas de debate, el Tribunal Oral Federal volverá a escuchar a familiares y allegados del entorno del niño de 5 años desaparecido el 13 de junio de 2024. En la localidad de 9 de julio. La información del exterior: Donald Trump dio por finalizado el alto el fuego con Irán y dice que no quiere negociar más. Así se pronunció el presidente de Estados Unidos en la cumbre de la OTAN en Ankara, en Turquía. El líder norteamericano también descalificó al país persa y lo tildó de basura.
4: Información deportiva ahora con Daniel Jovellano.
10: Según lo que pudo averiguar el equipo 10 en deportes, el Sabalero inició gestiones para incorporar a Jeremías Luco, volante ofensivo de Belgrano de Córdoba. El futbolista, perteneciente al Celeste, se desempeña como volante, una posición que Colón considera prioritaria en este mercado. De acuerdo a la información, las negociaciones ya están en marcha y el club rojinegro busca avanzar rápidamente para poder intentar concretar la operación. Recordemos que el libro de pases en la Primera Nacional cierra en la tarde de hoy a la hora 18.
4: El pronóstico anticipa para lo que resta de la jornada: cielo despejado, nubosidad por momentos, condiciones estables y una temperatura máxima de 21 grados. Para mañana jueves se espera cielo nublado, parcial nublado, mejoramientos temporales, condiciones estables, una temperatura mínima de 8 grados y una máxima estimada en 20. En este momento el cielo se presenta con leve nubosidad en la ciudad de Santa Fe, la temperatura es de 11 grados, 2 décimas y la humedad del 71%, informó Natalia Tealdo a la hora 11, 5 minutos.
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0: Y han empezado de nuevo con esa bolu de que, ay, Argentina compró de nuevo el mundial como en Qatar. A los árabes, a los yanquis le vamos a comprar nosotros. Andamos buscando la oferta de alite pollo. No tenemos plata ni para pagar las consecuencias de nuestro acto. Andamos pagando lo mínimo de la tarjeta que claro. vamos a tener para comprar un mundial.
1: Es muy bueno, es muy bueno.
2: ¿Quién tiene para comprar un mundial?
1: Estamos en modo mundial y tenemos el pasaporte Radio Sapiens que nos lleva de viaje esta vez a conocer nuestro próximo rival, que es Suiza.
2: Suiza, los suizos. Siempre nos comparamos, ¿viste? No, porque vivir en Suiza ahí, porque, claro, está todo más ordenado, porque no hay tanta inseguridad, porque los índices de educación son mejores, y bueno, vamos a vivir a Suiza. No sé qué habrá tenido en la balanza para pesar o por qué Claudio Pancuca López se fue a vivir a Suiza, pero allí está y tiene la gentileza de atender. Hola, ¿cómo va?
3: Hola, buenos días, Santa Fe.
2: Hola.
1: Claudio, un gusto. ¿Me escuchan?
2: Sí, sí, ¿cómo sí, se te sí. extraña acá, Pancuca?
3: Y bueno, no me invitaron, si no iba de nuevo.
2: Bueno, mira, con la camiseta argentina y todo, ¿cómo lo estás viviendo?
3: Sí, seguro. Camiseta argentina, mi querido Coloncito también.
2: Qué grande. Qué grande.
1: El Diego. Ah, tenés un museo.
3: Diego, acá tengo el ángulo argentino en mi restaurante.
1: Ah, qué lindo eso. Contanos de qué es el restaurante.
3: El restaurante de especialidad italiana y argentina.
1: Qué lindo.
3: Nos comemos italiano y hacemos carne argentina, ribeye, bife ancho, entrecó y bife de lomo. Lo único que tengo en carne argentina.
2: Bueno, ¿cuánto tiempo hace que estás por ahí?
3: Y hace 43 años.
1: ¿Por qué Suiza? ¿Cómo llegaste a Suiza desde Santa Fe?
3: Por casualidades, digamos. Recorriendo Europa con dos amigos y vinimos acá y pues, uno de ellos tenía una tía en Suiza y nosotros estábamos estudiando en Argentina, en Santa Fe, yo vocación la católica. Nos dieron un permiso de trabajo de 3 meses en el año 80. Nos quedamos, después conocí a mi señora, formé familia y aquí estoy.
2: Bueno,
3: y tanto jubilado también.
1: Esa historia la conozco. ¿Vos la conozco? Me lleva a Juan Saucedo. ¿No sos amigo de Juan Saucedo?
3: Sí, Juan Carlos, claro.
1: ¿Estuviste en la FIFA con él? Tengo una foto que está en la puerta de la FIFA, ¿puede ser?
3: No, en la puerta de la FIFA la tengo con el Lalo Vega. Ah, querido, bueno. Lalo Vega.
1: Pero sí, tipo conocido en Santa Fe, sí, Pancuca, sí. Amigo de Tepper también, por sí. lo que nos cuenta.
3: Sí, Willy, sí, lo conozco, Willy.
1: Bueno.
3: Y yo me vine con 21 años a Europa. Tengo 68, así que pasaron los años.
2: Bueno, ¿y cómo es vivir ahí?
3: Mi familia acá, mi señora italiana, mis hijas ya están en Suiza, están crecidas acá, mis nietos, todo acá. Me quedaría acá en Suiza. Viajo a Argentina anualmente, todos los años vamos, con familia, voy solo. Tengo un grupo de amigos, los añejos, que saludos, si no después se me ofenden.
2: Hola, añejos, saludos para los añejos.
3: Añejos de santafesinos, que son de mi gira artística en Patagonia. Y Carlito Nallín, Hugo Pesia y el Bocha Fanutic, el ex propietario de Kiko, que fueron últimamente estuvimos en Mendoza ahora en el mes de marzo.
1: ¿Cómo es esto de la gira artística? ¿Sos artista también, Pancuca?
3: No, es una manera de decir. Disfrutar de la vida, disfrutar de la jubilación.
2: ¿Y ellos van a visitarte de vez en cuando para allá, van?
3: Y vienen algunos, sí, Carlito Nallín, el que más seguido está viniendo.
2: Qué
3: ahora
2: bueno.
3: Viene de nuevo en septiembre. Así que, si no voy yo, no se hagan problema que voy yo.
1: Bueno, vamos a los bifes, ya que vendés carne argentina. Estamos hablando de un equipo suizo que llega a enfrentarse entre los 8 mejores del mundo. Esto es una novedad para Suiza. ¿Qué dicen los suizos que están entre los 8 mejores equipos del mundo y que tienen que enfrentar a la Argentina, campeona mundial en este caso?
3: Que tienen que enfrentar a la Argentina es un orgullo. Yo de la mañana acá en el restaurante estuve hablando con los suizos y me decían que ellos no tienen nada que perder, lo que tenemos que perder somos nosotros. Suiza desde el 2014 tiene una buena selección, no sé si ustedes se acordarán, que gracias al gol de Di María pasamos el turno en el alargue.
1: Sí.
3: En Brasil. Y ahora ellos tuvieron, mejor dicho, el fútbol suizo es nuevo, tendrá 15 años que están jugando bien, buen trabajado en las inferiores. Y tienen la influencia de los extranjeros, porque como podrán ver en el equipo suizo hay pocos suizos de raíces. La mayoría son extranjeros. Hace 10 años tenían una influencia balcánica de la ex Yugoslavia, y quedan dos o tres jugadores, y ahora actualmente una de gente de color, que es como tiene todo el equipo.
1: ¿Pero de dónde vienen estos jugadores nuevos que no son de Suiza?
3: De la parte de África, son inmigrantes.
2: Son, claro, nacionalizados ya.
3: Nacido en Suiza y tiene pasaporte suizo.
1: Claro, ya están nacidos.
3: Si sos buen jugador, si sos buen jugador, estás en Suiza. Entonces eso pasa en todo.
1: Bueno, te estamos perdiendo un poquito.
2: Se nos está cortando
1: en la señal.
2: Vamos a ver, vamos a cruzar
1: vamos
2: los dedos.
1: Vamos a intentar ahora.
2: Quería preguntarte si hay muchos otros argentinos ahí en la zona donde estás. ¿En qué ciudad estás? No sé si te lo dijiste.
3: Yo estoy en Zug, que da 25 kilómetros de la ciudad de Zurich.
2: ¿A dónde? Se me cortó.
3: Zurich, no sé si te.
2: Sí, sí,
3: la
2: sí.
3: La ciudad de Zurich. Bueno, yo estoy a 25 kilómetros de
1: Zug. Te vamos a pedir, Claudio, te vamos a pedir que cortes la imagen y sigamos en modo con el audio. Así podemos captarte mejor.
2: Ahí justo lo estábamos recibiendo mejor. Bueno, quédate ahí, Bancuca. Escucha, y hay muchos argentinos que van al restaurante. ¿Es un lugar, por ejemplo, de encuentro para ver el partido para el sábado o todavía eso no se dio?
3: No, el sábado no.
2: Es de tarde, es madrugada. Para ustedes.
3: Es madrugada. Sí, el único partido que tuvimos acá que jugamos
1: la selección. Bien. Cortá la imagen, cortá la imagen y vamos con audio solamente.
2: Sí. A ver si
1: así podemos aprovecharte con la voz.
2: Sí.
1: Sí, estamos hablando con Claudio Pancuca López, que es un santafesino que está viviendo en Suiza, que Suiza es el próximo rival de la selección argentina por cuartos de final del Mundial.
2: Que tiene un altar para el fútbol argentino, ¿no? Veíamos imágenes de Maradona, de Messi, banderas, trofeos y la camiseta de Colón. Bueno, algún defecto tenía que
1: también
2: tener.
1: También está ahí la roja y negra, qué grande, Pancuca.
2: Muy santafesino.
1: Sí, alimentando con esta tradición ítalo-argentina que tenemos nosotros de comer pastas, de comer carne.
2: Sí.
1: Ahora sí, Pancuca, te saludo. Saludamos nuevamente. Estábamos hablando de la utilización de tu restaurante como sede para ver los partidos. Así que nos contabas que se ha utilizado
2: la madrugada, porque imagínate, 10 de la noche acá van a ser 3 de la mañana, más o menos, 3, 4, depende de dónde esté. Pero sí,
1: 3 de la mañana,
2: plena madrugada, seguramente él se va a levantar a verlo, pero no mucha gente va a acercarse ahí.
3: ¿Me escuchan ahora?
2: Sí, ahora sí, te escuchamos, te estábamos esperando, Pancuca, decíamos, nos quedamos en el horario, lamentablemente, del partido durante la madrugada, pero nos ibas a decir.
3: A las 3 de la mañana de hora europea.
2: Sí, y te juntaste con otros argentinos, esto, queríamos saber. Hola.
3: No te escuché la pregunta.
2: No, sí, te juntaste con otros argentinos, si hay otros argentinos ahí que con los que tengas contacto.
3: Lo estaba mencionando antes que se cortó, el único día que nos juntamos acá eran más 30 personas, familia argentina acá de inmigrantes, vino con familia, con todos, y fue con Austria, que jugamos a las 19 horas del día lunes.
2: Claro, ahí pudieron.
3: Entonces ahí no había problema, ¿entiendes? Lo que pasa es que ahora también influye que Suiza, las escuelas entraron en vacaciones.
2: Claro.
3: Tenemos 6 semanas de vacaciones. Y mucha gente se fue a Argentina, se fue a otros países de vacaciones.
2: Ajá.
3: Así que quedaron pocos extranjeros argentinos acá en Suiza.
1: ¿Cómo es
3: la más influencia de argentinos se junta en Zurich, donde te nombré antes la ciudad yo.
1: Claro.
2: Sí. Bueno, y
3: de ahí le dan más valor. Pero el problema es siempre el horario. A las 3 de la mañana, realmente no sé quién se juntará.
2: Sí.
3: Yo de momento estoy solo acá en mi restaurante y sigo solo porque yo lo vengo a ver el partido del restaurante, tengo una televisión muy grande para verlo, no tengo problema. Pero no creo que se juntemos grupos. En la final será, porque la final es a la hora 21 europea, así que no habrá problema, si llegamos.
1: Sí, llegamos. Claro.
2: ¿Y tu familia, todos hinchas para Argentina o no? Ya los nietos no.
3: Sí, mi señora es italiana, pero mi nieto y mi hija siempre argentina con las camisetas. Mi nieto se llama Armando, porque se llamará Armando.
1: ¡Qué grande! Aprovecho, ya que sos de Colón también, contame cómo viviste el campeonato sabalero tan lejos. ¿Podías creerlo?
3: Sí, la verdad que sí. Yo tengo acá la camiseta, no sé si la viste, la primera foto que hice.
1: Sí, la vimos.
3: La primera visión está firmada por todos los jugadores de Colón cuando ganamos la estrella.
2: Mira,
1: qué bien. Qué bueno. ¿Cómo conseguiste
3: eso? Se lo agradezco de corazón a un amigo de corazón, Quito Guadarrama,
4: y a Lalo Vega, que fue presidente de Colombia.
2: Ay, qué bueno, los tenés cerquita entonces.
1: Bueno, cábalas en Suiza.
2: A ver. ¿Hay o no?
4: Cábalas la tengo yo. La tengo yo, con todo respeto, lo único que me cambio es la ropa interior. Bien. Para ver el partido.
2: Bien.
4: Pantalón, camiseta y ojota de Argentina. Excelente. Tengo mi sillón, que ahora no se lo puedo hacer ver porque hacemos audio.
2: Claro.
4: Tengo un sillón presidencial acá para mirar el partido. Y tomar Schweppes con limón. Me acaba la mía.
1: Bien.
2: Bueno, o sea que a pesar de que sean las 3 de la mañana, nos prometes que vos vas a estar ahí.
4: Sí, yo estoy seguro, firme.
1: Y a los suizos. Llamar,
4: si quiere que me van a encontrar.
1: ¿A los suizos los mufás un poco?
4: Los suizos, sí, hay algunos, pero no es que son tan fanáticos tampoco. Uh-huh. Porque acá el deporte nacional es el hockey sobre hielo.
2: Claro. Y bueno, tenis, tenés.
4: Ya te digo, hace del 2014 que Suiza empezó a andar mejor, entonces, viste, se hizo un poquito más famoso el fútbol, pero no es que se matan tampoco. Uh-huh. Pero eso, están contentos porque sí, llegaron a donde llegaron.
2: Obvio.
4: Y van a jugar con la campeona del mundo.
2: Claro, imagínate.
4: Uh-huh. Van a jugar con la campeona del mundo, es un orgullo para ellos. No, ya te dije, anteriormente te dije, no pierden nada. Uh-huh. Y perdemos somos nosotros.
2: Sí.
4: Que yo tengo mucha fe porque la pelota es redonda, pero Argentina. Uh-huh. Lo demostró ayer.
2: Che, ¿no podés ofrecer una promo ahí? Que si gana Argentina, el equipo de Suiza va a comer
4: gratis. Ustedes pagan el pasaje y yo le invito la comida. Perfecto.
2: Claro, algo así.
1: Qué grande.
4: Y bueno, yo hoy puse una promo para el fin de semana, sí, antes del partido, de la promo milanesa caballo.
2: ¡Uy, qué rico!
4: Porque a los argentinos les sobra, les sobra lo que usted ya sabe.
2: Los caballos. Ah, claro, les sobran los caballos.
1: No, les sobra, entonces, claro, porque la milanesa caballo es con dos huevos fritos,
2: sí,
1: ¿no?
2: Sí, arriba. Uh-huh, claro.
4: Y bueno, a nosotros nos sobra eso, nos sobra,
2: claro,
4: nos sobró.
2: Claro. Plato
4: más. Nos sobra, esa es la promoción mía para el sábado.
2: Uh-huh. Pancuca, ¿plato más solicitado es la milanesa en tu restaurante o se van más por el
4: sí, bife? Sí, porque la gente no quiere freír en casa.
2: Ah, claro.
1: Claro, entonces
4: te más solicitado, mejor dicho, nuestra milanesa argentina, la típica milanesa suiza, se llama cordon bleu.
2: Ajá.
4: Que es una milanesa cerrada y rellena. Ajá. Y le metes queso y jamón. Entonces nosotros, la napolitana nuestra es abierta. Entonces yo la presento como un cordon bleu abierto. Y a los suizos les gusta, porque en Alemania también se usa mucho los huevos fritos. Uh-huh. Spiegeleier.
2: Sí.
4: Entonces la gente en casa no quiere freír. Entonces viene a comer restaurante. Y después una cosa que da muy bien, en la carne argentina, bife ancho, ribeye, es claro, espectacular. Claro. Y es argentina.
1: ¿Y con vino Malbec? ¿Con algún Malbec argentino, eso?
4: Sí, Malbec. Te dije que ahora estuve en la bodega Bodeguer, en Mendoza, que fui invitado por ellos. Fuimos tres amigos, porque yo importo los vinos de acá. Hay una importadora argentina que es de Santa Fe, de San Jerónimo Norte, Gustavo Andereque.
2: Ajá.
4: Y en Rapperville, acá en el cantón de Zurich. Y él tiene todos los vinos argentinos que yo vendo.
1: Bueno.
2: Qué bueno. Perdón.
4: No, acá de Argentina.
2: Sí.
4: Sí, te escucho.
2: No, quería preguntarte cómo es el tema de la carne. Hoy justamente estábamos hablando del precio que tiene la carne vacuna acá, cómo está aumentando, cómo se nos va alejando de a poquito el asado. Se nos va acercando el asado cada vez con más cortes de cerdo. Y en cualquier momento salimos todos volando de Argentina porque comemos un montón de pollo. Pero ¿cómo haces para conseguir la carne argentina directamente?
4: La carne argentina la compro importada.
2: Sí.
4: Por ejemplo, bife ancho, el kilo de bife ancho sale 50 euros, no es barato.
2: Claro, el doble.
4: Pero no podés proporcionar con los precios argentinos.
1: 50 euros son
4: el bife de lomo. Que sale 70 euros. Yo para darte una son 70 francos, 70 euros más o menos lo mismo. Uh-huh. Ajá. Te digo en euro porque es la moneda europea.
2: Sí, claro.
4: Nosotros en Suiza tenemos el franco suizo.
1: Claro.
4: Uh-huh. Que es más fuerte que el euro. ¿Entendés? Sí. El kilo de milanesa, por ejemplo, yo hago la milanesa con el bife de cuadril y me sale 30 euros el kilo.
1: Sí.
4: En Argentina sale mucho más barato, obvio, pero claro, un sueldo en Suiza ronda los 4.000 euros, el mínimo.
2: ¡Qué lindo!
1: Claro, son unos 6 millones de pesos.
4: Lo que pasa es que esto todo proporcional, ¿entendés? Sí. Porque en Suiza ese debe ser el país más caro de Europa. Sí. Si te sabes organizar, no tenés ningún problema.
1: Te consulto, Claudio, ya que hablamos de dinero. Hace poco leíamos una noticia que estaban desde el gobierno de Suiza pidiendo que junten efectivo, que no se vayan tanto a lo digital. ¿Cómo se mueve ahí? ¿Hay efectivo o ya está todo digitalizado?
4: No, hay efectivo.
1: ¿Hay efectivo?
4: Lo que pasa es que se usa poco. Todo cambió después del COVID, el 2020.
2: Claro.
4: La gente está acostumbrada a pagar todo con tarjeta o como ustedes en Argentina usan el pago libre, ¿cómo se llama?
1: Sí, Mercado Pago.
4: Mercado Libre, no sé, pagan todo con el teléfono, ¿viste? Ya está todo. Por ejemplo, eso perdimos mucho en gastronomía porque se perdió la propina.
1: Claro. Pero bueno, podés poner un QR.
4: Entonces, con el efectivo te dejaban propina. Ahora con la carta te dejan, pero no tiene el mismo valor porque la carta de crédito tiene la comisión.
1: Claro, tal cual. Bueno, a ver, ¿a quién le tenemos que tener...?
4: Una cosa, ya...
1: ¿A quién debemos respetar con mucho cuidado del seleccionado suizo? ¿Está siguiendo algunos jugadores que son buenos? ¿O algún lugar para entrar?
4: Tiene uno que estaba lesionado que... Los nombres no me acuerdo porque son todos de nombre africano, no sé la pronuncia. Uh-huh. Pero hay un jugador que tiene 21 años, que no jugó este último partido, está lesionado. Con todo corazón espero que no juegue.
1: Bueno, ese es el bueno.
2: Bueno, lo metemos en el freezer.
4: No me recuerdo el nombre, pero lo he visto jugar y es bueno. Sí, bueno. Pero chicos, nosotros somos argentinos.
2: Sí, bueno, pero nos asustamos. Ayer la pasamos
4: la pelota, mal. La pelota es redonda. Uh-huh. Ya lo tuvimos con Cabo Verde, lo tuvimos ayer... Pero nosotros somos Argentina, no podemos permitir que nos ganen.
1: Tal cual, aguante.
4: Y ayer lo demostraron en 12 minutos.
1: Sí.
4: Lo que pasa es que, por favor, vamos a tener que poner acá un desinfectador porque acá me va a dar un paro cardíaco a varias personas.
2: Sí, acá
4: porque lo que fue ayer fue una cosa de todo. Ustedes lo vivieron como nosotros acá.
1: ¿Qué te parece?
2: Sí. Así es.
1: Bueno,
2: Claudio, gracias. Ojalá algún día podamos ir a comer.
4: Gracias a ustedes por haber llamado.
2: Ahí.
4: Ya saben, cuando quieren, ya tienen mi dirección.
2: Sí.
4: Tamara tiene el teléfono, así que está todo bien. Pero a veces me vienen a visitar, porque todos me dicen, vamos, y no viene nadie.
1: Y bueno, sí, está complicado acá, Claudio. Está
2: para todo. Nosotros.
4: No, acá en Suiza tenés pensión completa, no tenés ningún problema.
1: Bueno, dale,
4: tengo vamos. Un Beckham Brefa al lado acá del restaurante, no hay drama.
1: Excelente.
2: Bueno, yo, mira, voy y te lavo los platos.
1: Bueno. ¿Qué no nos podemos perder de Suiza? No, ¿qué tenemos nada, que conocer en Suiza?
4: Tenemos la vajilla, estamos bien instalados, acá tenemos la vajilla.
1: ¿Qué tenemos que conocer de Suiza?
4: Suiza es el primer mundo, gracias a Dios.
1: ¿Qué tenemos que conocer?
4: ¿Cómo?
1: ¿Qué tenemos que conocer de Suiza cuando vayamos?
2: ¿El restaurante?
4: La parte de Berna, Interlaken.
1: ¿Cómo es?
4: Una de las zonas más lindas. Después está Appenzell, que tiene el pueblo de la Ventanita. No, tiene muchos lugares Suiza. San Moritz. Yo tuve suerte, mi hija vivió 16 años en San Moritz y yo conozco muy bien San Moritz. A los chicos que vienen los llevo siempre a esos lugares. Bueno. Casualmente hace un par de semanas tuvieron los hijos de un amigo mío y se recorrió un poco. Suiza es lindo.
2: Es hermoso.
4: Eso que es caro, puede ser que sea caro, pero es lindo. Sí. No tenemos que nada envidiarle, Tenemos Patagonia y Bariloche.
1: Claro.
2: Sí.
1: Tema relojes, dicen que
4: los suizos. El año pasado y dije, ¿cómo?
1: Tema relojes, dicen que los suizos son los mejores, ¿es así todavía?
4: Ah, sí, eso sí. El suizo tiene reloj, chocolate y acero. Victorino.
2: Claro.
4: Las navajitas Victorino y los cuchillos.
2: Uh-huh.
4: Que yo siempre que viajo le llevo a mi amigo en Santa Fe.
2: Sí, así es, característico.
4: A ver, bueno, si me escuchan los añejos, que pueden decir, sí, me trajeron cuchillo.
2: Dale. A ver, añejos, reaccionen y
4: lo bueno asado que nos comimos en Sauce Viejo.
2: Eso, bueno.
1: Te mandamos un abrazo grande, Claudio.
4: Bueno, gracias y vamos a Argentina.
2: Vamos a Argentina. Gracias por tu tiempo.
4: Nos escuchamos el domingo antes de ir a misa.
2: Dale.
4: Ok.
1: Así debe ser.
4: Un abrazo, chicos. Buen trabajo.
2: Un abrazo. Igualmente. Gracias por este tiempo. Claudio Pancuca López, santafesino del sur de nuestra ciudad, de Barrio Sur, en Suiza. Y bueno,
1: llegando un mensaje que lo conoce todo el mundo.
2: Sí, me parece que sí. Bueno, vamos a tener que ir a conocerlo, ¿eh? Hacemos un programa desde allá.
1: Sí, ya estamos invitados.
2: Vamos a degustar la carne argentina acá, a ver cómo llega a Suiza.
1: Acá me mandan que Pancuca había avisado que va a estar en LT10, uh-huh. Así que están todos hablando de esto, de este momento, bueno. En distintos grupos.
2: Bueno, qué lindo mantener así los amigos tan, tan cercanos. Bueno, tiene la posibilidad de venir todos los años. Él está reclamando que vayan a visitarlo, pero bueno, confirmado entonces, va a mantener la cábala a pesar de que el partido en Suiza se va a ver a las 3 de la mañana. Va a estar ahí en su sillón y en su restaurante Pancuca López.
1: Ya venimos.

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0: Hola, hola chicos, buenos días. Sí, un poco más calmado toda la sociedad está hoy, me parece, después del partido emocionante, vibrante de ayer. Y les voy a comentar algo. Los muchachos, tanto Eduardo González Riaño como Masi, como Fabián, en parte, gran parte tiene razón, por lo menos, al menos por mí, hablo por mí. Ayer yo hice puchero, acá somos dos nomás. Y bueno, almorzamos mientras mirábamos el partido, almorzamos. Yo te puedo asegurar que cuando terminó el partido, yo tenía una descompostura, un dolor en el estómago, en la boca del estómago, que me tuve que tomar un medicamento y recostarme porque no daba más de la molestia del dolor que tenía en la boca del estómago, por los nervios. ¿Y para qué almorcé? Soy Mabel.
1: ¿Podrían insertar algún otro tema que no sea el mundial? Está bien, se ganó, bueno, pero es una locura esto, no hablan de otra cosa. Hay personas que tenemos otros intereses, más allá de que uno esté contento porque la selección ganó, todo bien, pero cambien un poquito de tema, 10 minutos. Parece mentira, están todos locos.
2: Hola amigos de RT10, disculpen que los moleste. Recién estaba haciendo otra cosa en el patio, ingresé a casa y escuché el tema, esto de que hablaban algo de las casas, de ponerla en los papeles en orden y demás, pero no entendí qué era, mi amor, en definitiva. ¿Ustedes lo podrían pasar de nuevo? Muchísimas gracias. Mi nombre es Blanca, mi último número de documento 596. Siempre la estoy molestando por algo, disculpen. Besito, pero son ustedes los que nos pueden informar y de quien yo me informo todos los días. Gracias.
3: Bien, bueno, yo quiero entender a la señora, ¿no? Nuestra neuroyente. Eso se lo preguntamos a
4: José.
3: A José Ignacio la semana pasada, cuando hablamos del trabajo profesional de verificar la validez de los títulos, de las escrituras, de los sucesorios en el marco de una compraventa de un inmueble.
5: Uh-huh. Sí, puede ser eso o referirse, porque esta mañana también se hablaba, creo que en el programa anterior, acerca de la familia, o en el boletín, de las familias que pudieron inscribir sus casas para que ante conflictos no puedan accionar. Me parece que viene por ahí.
4: Lo vimos en el resumen, sí, del programa Protege tu Hogar.
5: Ahí está. Sí, lo repasamos.
4: Es un programa del gobierno provincial por el cual se protege a la vivienda, hacen el trámite gratuito, que si no sale muy caro, pero directamente comunicarse o encontrar la información en www.santafe.gov.ar, protege tu hogar, y ahí están todas las indicaciones para acceder al programa.
5: Perfecto. No es molestia para nosotros, los mensajes nos alimentan. Y también tiene razón la señora que dice, che, todo mundial, todo tan loco, ustedes.
4: Pero tratamos otros temas hoy, hablamos
5: poco. Estamos muy mundialistas, se nos escapan algunas cosas.
3: Pero enfocado no desde el punto de vista únicamente deportivo. Claro. Hablamos del tema del poder mental de un deporte de élite con Matías de la Fontana.
5: Sí, sí. Viajamos a Suiza, nos permite estas cosas.
3: Hablamos de los porcinos, del consumo de carne de cerdo, estamos hablando de varios temas, ¿no?
5: Ahora con qué vamos.
4: Y ahora volvemos al contacto con Verónica Encinas, nos está llamando. Vero, te escuchamos.
6: Sí, porque hoy se hizo una presentación en el Senado de la provincia de Santa Fe. El tren de Capitán Humano que regresa nuevamente a las tierras santafesinas para realizar todo un abordaje que en realidad siempre se hace en todo el resto del país, pero que en este caso particular va a recorrer básicamente parte de San Cristóbal, Ceres y Coronda, con lo que es la colaboración y la ayuda para evaluar la salud fundamentalmente de niñas, niños y adolescentes, la previsión de poder realizar también asesoramiento en cuanto a lo que son cuestiones sociales, ayudas, incluso a nivel de trámites que se tengan que realizar, de documentación y demás. Pero lo más interesante de todo esto también tiene que ver con que durante el mismo día, quienes vayan al lugar, por ejemplo, los diferentes controles oftalmológicos, que se prevé una gran cantidad por día, también pueden realizarse lentes para quienes lo requieran, sobre todo las infancias, ¿no? Se prevén la realización de 150 pares de lentes por día, más de 100 consultas también fonoaudiológicas en principio, de esto que se va a estar realizando entre el 20 y el 24 de julio. Este tren, que como les decía, forma parte del tren de capital humano, pero que también trabaja junto con lo que es el programa Santa Fe acá. En el marco de esta presentación, Felipe Mitic habló sobre reforma electoral, sobre la posibilidad de un proyecto único, sobre Unidos, sobre cómo se está avanzando en ese sentido, y esto decía.
7: Lo primero, que todos tenemos la posibilidad, teniendo o no representación parlamentaria, de dar la opinión. Vivimos en democracia, de hacer los mejores aportes, de presentar proyectos y de ir al debate, porque esto no es una cuestión, esto más o menos, recuerdo cómo fue la Constitución, esto es una Constitución que ya está impuesta, que está decidida, todo lo hace Unidos, teníamos la mayoría, ¿no? Y la Constitución tuvo la sanción del 75% de consenso, de aprobación, del total de los convencionales. A priori decían barbaridades. Lo mismo ocurre ahora con partidos que tienen representación parlamentaria o partidos minoritarios. Digo, ¿por qué expresar cuestiones que todavía no le hemos debatido? Entonces estamos haciendo una propuesta. Porque también es cierto que desde el poder, y es lo que trato siempre, por lo menos humildemente en lo personal, manifestar, fuimos nosotros lo que llevamos adelante cambios que eran impensados en la provincia de Santa Fe. Terminar con las reelecciones indefinidas, terminar con la mayoría automática en la Cámara de Diputados. El que ganaba por un voto, así sacaba el 30%, se llevaba 28 diputados. Y el 70% restante tenía que dividirse en 22 diputados. Esto era de otra época. Ahora, también tenemos que ser muy cautos en cuanto a garantizar el funcionamiento de los poderes del Estado, la gobernabilidad a futuro. Y estamos con propuestas nosotros de un piso sobre el padrón electoral para la primaria, que todos puedan superar ese piso y después competir en una general donde sí ya ahí varía lo que propone un sector del justicialismo, lo que propone otro sector del justicialismo, lo que proponemos nosotros y lo que propone el socialismo. Bueno, en el debate seguramente encontraremos esta cuestión. Y después, en las boletas también se trata de simplificar. Para nosotros tienen que quedar las 5 boletas en las PASO y 2 boletas, una para cargos provinciales y otra para cargos municipales, 2 boletas para simplificar y que el elector pueda tener una cuestión más simple a la hora de elegir, incluso en la general poder votar boleta completo, o sea, a la coalición de partidos con un casillero que pueda votarlo para las distintas categorías, para las 2 categorías sería forma completa. Por otro lado, nosotros estamos con 2 cuestiones que son muy importantes. La regulación y el funcionamiento de los partidos políticos y, por otro lado, del sistema electoral, pero también jerarquizando la Secretaría Electoral para que darle transparencia y seguridad a los ciudadanos y a todos los partidos políticos y a todos aquellos ciudadanos que quieran participar en una elección. Reitero, esto es motivo de debate, recién comienza. Nosotros, incluso en Unidos, tenemos distintos planteos que tendremos que consensuar, que es lo primero que vamos a lograr, como fue la reforma de la Constitución. Los proyectos, que recuerda, había 7 proyectos en su momento. Si esto estaría todo decidido, Unidos seguramente tendría un solo proyecto. Está claro que tenemos distintas visiones, que vamos a debatir y que no tengan temor. Tal vez el mayor temor que tienen los pequeños partidos o algunos dirigentes, como ya ha ocurrido, es no tener los votos necesarios, el apoyo de la gente, del ciudadano, para que puedan representar. Sí, para ser diputado, para nosotros, es crucial que esa alianza tenga, coincidimos con algún sector del peronismo, por lo menos un candidato a gobernador. Porque si no, lo único que plantean es estar en una representación legislativa, pero después de gobernar no se hacen cargo y de aportes para solucionar los problemas de los santafesinos menos.
4: Bueno.
3: Bueno.
6: Bueno, hasta ahí entonces. Gracias. La palabra de Felipe Miller. Bueno,
4: gracias, Vero. Hasta luego. Hasta luego.
3: Bien, 11:40. Se queja los oyentes que hablan mucho del mundial.
4: Sí.
3: Bueno, hago una pregunta a ustedes, sí, que son más jóvenes.
5: Sí.
3: ¿Quién de los que forman parte de este equipo levantó la Copa del Mundial en Qatar?
5: Bueno, 17 son. ¿Cómo? Los jugadores que...
3: No. ¿Quién de este equipo de trabajo?
5: La Copa, de la verdadera.
3: De la radio, sí.
4: No,
5: yo no. ¿Yo no? ¿Vos
4: no,
5: sí?
4: No.
5: ¿Quién?
3: José Ignacio Cuervo.
4: Ah, sí.
3: Claro.
4: Ah, José, mira.
3: Era el corresponsal del diario Uno en aquel momento, ¿no?
4: Ajá.
3: Y estaba al borde de la cancha, se abraza con Messi, levanta la Copa del Mundo.
5: ¡Qué grande!
3: Y se hizo firmar la camiseta por todos los jugadores.
4: Ay, no nos contó eso. Bueno.
3: Ah, bueno, lo tiene para el micro que viene.
4: Dale. En el micro que viene, entonces
5: bueno,
4: haga referencia a eso.
5: Lindo esto que está pasando con la selección argentina. A pesar de la eliminación ante la selección argentina, el presidente de Egipto felicitó a sus jugadores. Esto es lo lindo del fútbol. Agradeció a los futbolistas por la actuación de la albiceleste y destacó la histórica clasificación. Esto es lo importante, ¿sí? El fútbol termina y acá sigue. Así que a no dejarnos pasar por encima de los resultados.
4: No.
5: Varios temas que tenemos que ir hablando, algunas notas, algunas noticias. Hoy hacíamos referencia al shutdown que Milei propone para apagar el Estado cuando se agote el presupuesto asignado en el Poder Ejecutivo. Recordamos que esto ya lo utilizó Estados Unidos, que cuando no se aprobaron las leyes de financiamiento o presupuesto temporal. Lo que dice el presidente argentino es que el objetivo es fijar un límite estricto al gasto público y prohibir la forma definitiva, de forma definitiva, la emisión monetaria para financiar el tesoro. Y bajo este esquema, si una partida presupuestaria llega a cero, el organismo público correspondiente deberá frenar todas sus actividades. ¿Qué pasó en Estados Unidos? Las agencias federales se quedan sin dinero legal para operar, se suspenden de inmediato los servicios y actividades no esenciales, los empleados públicos no esenciales entran en licencia obligatoria sin goce de sueldo temporal, y los servicios críticos continúan funcionando. Esto es Fuerzas Armadas, Seguridad, Salud Pública de Emergencia, sí, y Control de Tráfico Aéreo. ¿Podría pasar esto en Argentina? Porque ayer, en el medio de los festejos y el barullo,
3: sí,
5: Milei lo trajo a la mesa.
3: Sí, sí. Es como si fuese un receso legislativo el Estado, pero tiene otras funciones el Estado, el Poder Ejecutivo.
5: Es ejecutivo, exactamente. Claro. Serían los ministerios que se van quedando sin presupuesto.
3: Y sin servicios.
5: Cortarían los servicios. Bueno, lo traemos a la mesa y vamos a ver cómo evoluciona. Más títulos, ¿qué tenemos?
4: Bueno, obviamente que mucho del Mundial. Lo que nos quedó pendiente hoy, porque tuvimos la participación de Tiago después de los cumpleaños, son las efemérides. Así que hoy sí, un saludo a los paramédicos, porque hoy es el Día Internacional de los Paramédicos, una celebración impulsada para crear una mejor comprensión del trabajo que realizan, un evento que ha sido creado y organizado por el Colegio de Paramédicos en su origen de Reino Unido, así que para ellos un saludo. Es el día de algo que creo que la mayoría de los santafesinos tenemos.
5: Ya sé qué vas a decir.
4: Día Mundial de la Alergia. ¿Quién no tiene alergia en Santa Fe? A algo que levante la
5: mano. A ver, ¿alergia a qué? ¿Qué tenemos acá en la mesa?
4: Yo tengo todos mis hijos alérgicos a los ácaros y yo también.
5: Ácaros. Bueno, pero ácaros, todo el mundo es alérgico. Bueno, ¿viste que te hacen el estudio en la mano?
4: Claro.
5: En el brazo y se te hincha.
4: Los pinchacitos.
5: Sí.
4: Bueno, mi papá, por ejemplo, es muy alérgico a las picaduras de las abejas.
5: Bueno.
4: Puede tener problemas hasta la muerte.
5: Y un becadrón ahí, sí, en el bolsillo.
4: Sí, sí, sí, sí, tal cual.
5: Yo soy alérgico a la penicilina.
4: Mira.
5: Así que si me encuentran por ahí tirado, no me pinchen con penicilina.
4: Bueno, tenés que tener algo que lo advierta.
5: Dicen que sí, ¿no? ¿Un tatuaje o alguna
4: medalla? Tatuaje, alguna medalla, alguna pulsera, sí.
5: Sí, no tengo nada, pero lo digo.
4: Tatuátelo con todos los tatuajes que tenés.
5: Sí, podría ser. Pero bueno, o si no, una medallita me dijeron,
4: sí,
5: también.
4: ¿Eh?
5: Sí. ¿Alguna alergia por acá en la mesa?
4: Sí, yo desde chica tengo como una alergia en la vista, en los ojos.
5: Te pican los ojitos.
4: Me pican mucho los ojos y sobre todo en el cambio de estación y ante el exceso de luz. Pero bueno, es una de las efemérides de hoy.
5: ¿Qué
4: y también
5: más?
4: En este 8 de julio saludamos, a ver, a nivel nacional no tenemos muchas
5: efemérides, pero asume en el 89 Carlos Saúl por primera vez a la presidencia. Ajá. Un día como hoy. Uh-huh. Se promulga la 1420, que es la ley de educación común gratuita y obligatoria, en 1884, un día como hoy. Se pierde la final contra Alemania en el 90. Ajá. No sé. Opa. Si te acordás, el Mundial del 90, sí, con la canción esa del Mundial, que era espectacular y que, bueno, estaba todo dado para ser bicampeones y perdemos la final contra Alemania en un dudoso penal. No sé si te acordás.
4: No, no, yo tanto de detalle no me acuerdo.
5: Sí, yo me acuerdo en el 90 estar viendo los partidos con 7 años. Ahí está la canción. Y un día como hoy, la selección argentina del 2001 se consagra campeona del mundo del sub-20. Así que son algunas de las efemérides nacionales. Nació también un día como hoy John Rockefeller en 1839. Kevin Bacon, el actor estadounidense, el de la hamburguesa, nació en 1958. Y bueno, hasta acá algunas de las efemérides más importantes. La retirada de tropas de Vietnam, por ejemplo, en el 69.
3: Claro. Un dato más para agregar, según informa el diario El País de España, que una misión del Vaticano llegó a Uruguay, ¿no? Uh-huh. Para preparar la visita de León XIV.
5: ¡Qué lindo! Uh-huh. Viene el Papa para la región.
3: Y también lo que sugiere el diario, El País de España, es que es la posibilidad de que se busque una ciudad fronteriza con la Argentina. Uh-huh. Que puede ser Paysandú.
4: Ah, claro.
3: Colón. Uh-huh. Paysandú.
4: Para unirlos,
3: lo que significaría una avalancha de argentinos. Uh-huh. Si se confirma la visita del Papa a Uruguay.
4: Por ahora nos vuela, nos sobrevuela nada más. De Uruguay se va a Chile, ¿no?
3: Por ahí, claro. Se especuló. Uh-huh. Mucho de la posibilidad de una visita a la Argentina, sí, pero hasta ahora no se confirmó.
5: Uh-huh. ¿Qué?
3: Pero estando en Paysandú, estás a 350 kilómetros.
5: Sí. ¿Qué mensaje, no? Ir al país más chiquito. Porque Brasil es gigante, Argentina es muy grande, pero elige Uruguay.
3: Uruguay se le dice el paisito.
5: El paisito, sí, claro. que el tamaño de una de nuestras provincias, de hecho ha sido parte de todo esto en algún momento. Uh-huh. La verdad que no sé si hay alguna fecha probable, pero uh-huh. Ya hay una comitiva, decís,
3: de hay una comitiva del Vaticano visitando Uruguay y buscando los lugares claves donde visitaría o estaría visitando el Papa León XIV.
5: Bueno.
4: Cumplo con algunos mensajes de nuestros, sí, oyentes, porque tenemos desde muy temprano y todavía están ahí esperando. Vivian nos dice: buen día, nosotros con mi familia hacemos grandes comilonas. Somos solo 4, pero hacemos comida todo el doble. Así que si Dios quiere, Argentina llega a la final, terminamos con varios kilos de más. Esto, bueno, es por lo que decíamos, de que no es bueno comer mientras miramos un partido. También teníamos un oyente que nos había dejado un mensaje que realmente ayer le cayó muy mal el puchero, y le daba la razón a González Riaño de no hay que comer cuando se mira el partido. Dice, pregúntenle si la pensión por discapacidad. Esta es una pregunta, sí, que llegó para más temprano, de Pedro, que después dice, pero el de Egipto lo pisaron y no cobraron penal para Egipto a Salah. También sobre algunos cuestionamientos que analizábamos al principio del programa, sí, sobre el arbitraje. Ricardo nos confirma que quienes veíamos tan parecidos son gemelos, los hermanos directores técnicos de Egipto. Sí, buen día, un saludo especial para Matías, que estuvo en Santo Domingo. Lo saluda la señora que tiene que escucha LT10. Bueno. Matías, el mensaje para Matías de la Fontana, cuando hablábamos con él también un poco más temprano. Bueno, a ver, ¿quién es este? Que está repila, Ángel, nos dice, buenos días equipo, en el partido de ayer se pone de manifiesto la fe, en la adversidad, la fe va acompañada con el espíritu y unión de un equipo, en todos los órdenes de la vida siempre ten fe, es lo único que nos va a sostener, es el ancla que va a sacar adelante el barco de tu vida, lo, sí, espiritual, emocional y sentimental.
5: Y hasta el último
4: saludos para
5: minuto,
4: todos, Ángel de Santa Fe.
5: La fe hasta el último minuto, hasta que no se termina el partido hay que seguir intentando.
4: Bueno, Marcela dice... Marcela dice, hola chicos, buen día, qué alegría ser argentino, si no solo por el fútbol, pero hoy en este nuestra gran alegría con la selección, los chicos y por Lionel, que merece todo y más porque es ejemplo de buena persona, de hombre humilde y brillante. Mi cábala, miro solo los 10 primeros minutos y luego me voy a hacer otra cosa. Ayer, obvio, hora del almuerzo, mi esposo, que es muy futbolero, no podía comer y llegó el gol, entonces dejé la mesa, me fui. Al rato escucho a mi marido que... Y le dije, ay Dios, otro gol de Egipto. Segundo tiempo, silencio absoluto. Entonces empecé a pedir con mucha fe, al menos que lo empaten. Y decía, vamos chicos, ustedes pueden. Desde aquí, miles de argentinos, les estamos enviando toda la fuerza y confianza que van a poder. 3 minutos después, el primer gol. Ay Dios, gracias. Y así nos sigue relatando cómo llegó hasta el tercero. Sufriendo lindo, y lejos de la mesa, relato, de la comida y del marido.
5: Gracias.
4: ¿Qué nos dice Nora? Buen día, por cábala. Yo no miro los partidos, me puse a mirar Netflix hasta que se escuchó lo evidente, gritos, cornetas, bocinas. Buen programa, nos dice Nora.
5: Por favor, bueno, foto de los eliminados ya de todos los mundiales.
4: Sí, sí, sí, del mundial, de este, el último de pie, Messi, y bueno, quedó afuera
5: Modric,
4: Ronaldo. Ronaldo, Neymar y el inglés. No.
5: Ah,
4: el inglés.
8: Pero el inglés está todavía.
4: No, ¿este quién es?
5: Salah, me parece.
4: ¿Salah? Bueno, chao. Entonces.
3: Sí, sí. Ah, no sé. Los gemelos, ¿cuál fue el antirracista?
5: El hermano que no es técnico.
4: El hermano
3: que no es técnico.
5: Claro, el ayudante del técnico.
3: Hay una fotografía que el árbitro con una
5: amarilla. Lo amonesta.
4: Sí, lo amonesta.
5: Sí, lo amonesta. Al ayudante del técnico, que es hermano justamente del técnico.
4: Hermano gemelo,
3: son hermanos gemelos, ¿no?
4: Sí, sí, sí, son los dos exjugadores.
3: ¿Se amonestó a alguien correctamente o a alguien equivocado?
4: No sabemos.
5: Ah, bueno, eso no
4: se sabe. Esa es la gran pregunta.
3: No, digo esto por el papelón que ocurrió en una audiencia en Comodoro Py.
5: ¿Qué pasó?
3: En las últimas horas, ¿no? En la causa Cuadernos.
4: Ajá.
3: En los tribunales de Comodoro Py. Insólito error de citar a un testigo equivocado.
4: ¿Cómo?
3: Claro.
4: Con un homónimo.
3: Un homónimo.
4: Ajá.
3: Un tal Juan Carlos Santos fue citado a declarar y cuando le preguntan sobre su papel en la FIP, dice, yo nunca trabajé en la FIP.
4: Ah, mira.
3: Habrá sido un error. Y dice, ¿y usted cómo lo convocaron? Por WhatsApp. Y dejó un viaje, viajó y llegó hasta Comodoro Py, en realidad era otro Santos.
5: Bien. ¿Están escuchando lo mismo que yo?
4: Sí, estamos escuchando. Bueno, hay una protesta que se está realizando por parte de los trabajadores de prensa. Están recorriendo distintos medios y bueno, aquí también es el reclamo de paritarias. Y bueno, como pasa con los docentes, como pasa...

0: porque son acuerdos que se han tomado y que se deben respetar, porque son mucho trabajo para poder llegar a esos estatutos y no se puede de un día para el otro darle de baja. Sí,
1: son protocolos, maneras de acción, maneras de trabajar con él. Es importante.
2: Uh-huh. Bien. Nos pregunta, ya vamos al corte, Marita nos planteaba desde tempranito qué está pasando con el proyecto de caries urbanas de Santa Fe, si empezaron a hacer algo. Sí, tiene la sanción, sí, tienen la aprobación de la ordenanza por los concejales santafesinos, pero sí, nos comprometemos y tenemos también el compromiso de Lucas Simonielo, autor de la iniciativa, de pasarnos en limpio a informarnos seguramente mañana, en los próximos días, cómo están actuando. Es una vecina que obviamente nos muestra la foto de una carie urbana y las consecuencias que tiene, la presencia de ratones, alacranes y toda serie de bichos.
1: Sí, la última vez que estuvo acá, Lucas, ¿ustedes recuerdan?
2: Sí.
1: Cada día se suman más caries.
2: Sí, parece propósito.
1: Sí, sí. Cada día se suman más caries, mini basurales en la ciudad de Santa Fe. Y bueno, tratar de resolver el problema, primero citando a los propietarios, ¿no? Y segundo, que hay muchos inmuebles en conflicto.
0: Sí, qué interesante de ver esto, la ciudad como un organismo, como una boca, ¿no? En este caso, con cada uno de las edificaciones como dientes, y en este caso las caries, que son aquellos dientes que no están bien utilizados, porque sí, es el razonamiento que usan, o la analogía, para poder llevar adelante esta necesidad de poner a la ciudad en 10 puntos.
1: No, además es un problema social, ¿no? Porque no es que vos tenés una casa, una propiedad y la abandonás y no te importa nada.
0: Claro.
1: Sino que esa propiedad el día de mañana va a tener ratones, vegetación, mugre, vecinos que tiran la basura en el lugar, se te puede caer un balcón.
0: Y puede pasar lo de Jeremías.
1: Bueno,
0: ¿acuerdan lo que fue a principio de año? Y que ahora ya está modificado el lugar. Ya está intervenido nuevamente, pues seguramente por...
2: Bueno, la foto que nos comparte de Marita es de un inmueble que le pusieron, o sea, la solución que supuestamente encontraron los propietarios de la vivienda es ponerle tapas en el frente para que nadie ingrese, pero está en calle Salta, a media cuadra de la municipalidad, y estaban picando la pared de un local abandonado. Pensé que dice que la iban a vender o la iban a alquilar, pero no. Sigue ahí con las consecuencias que tiene esta carie urbana para los vecinos de la zona.
0: Sí, estamos ya llegando, bueno, a los últimos minutos de esta hora de radio, 11:57, escuchamos de fondo el reclamo de los trabajadores de prensa que están pasando por esta parte de la ciudad, y bueno, tenemos muchos temas, ya está la información de shutdown en la página de LT10. Ahora me voy a poner a leer la comparación de Milei que quiere aplicar y cómo funciona en el país. Hay varios temas que venimos analizando. No nos quedamos solo en el mundial, obviamente, pero le dedicamos el tiempo que corresponde. Mañana se viene un gran programa dedicado a nuestra patria. 9 de julio vamos a estar disfrutando de cómo se vive en Santa Fe, en la avenida Aristóbulo del Valle también.
2: Sí, todos los preparativos ahí, ¿eh?
0: Con más de 100.000 personas en la edición anterior, 250 emprendedores, gastronomía para disfrutar, y vamos a compartir con ellos la propuesta y la invitación para toda la región.
2: Bien. Bueno, vendemos, nos informamos y ya regresamos.
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7: Hora 12 en todo el país. Cielo con leve nubosidad en Santa Fe, temperatura 13 grados, 9 décimas, humedad 63%. Se conocerán las ofertas económicas para ampliar el suministro de agua potable en Colastine y Villa California. La obra, que beneficiará a más de 15.000 vecinos, tiene un presupuesto de 7.639 millones de pesos y este miércoles a las 13 se abrirán los sobres. Los trabajos consistirán en la ejecución del acueducto y sus ramales, la duplicación de la planta y del módulo para la estabilización de hasta 350 metros cúbicos, la cisterna para Colastine y la extensión al barrio Las Paltas. En ese contexto, Lionel Marmiroli, secretario de Agua y Saneamiento de Santa Fe, destacó por LT10 la importancia fundamental de esta licitación, afirmando que el acceso al agua potable es un derecho humano.
8: Permitir que todo el barrio de Colastine, de la ciudad de Santa Fe, aproximadamente 10.000 personas, el barrio de Villa California, de la ciudad de San José del Rincón, donde bueno, viven alrededor de 4.500 personas, también puedan acceder al agua potable, ¿no? En esta obra que plantea la ampliación, la duplicación prácticamente de la capacidad actual de potabilización de la planta que está ahí en Rincón, sobre el arroyo Huajay, la ampliación de la toma.
7: Rafaela, tres policías resultaron heridos y dos personas terminaron detenidas tras incidentes durante los festejos por el Mundial. Una multitud se congregó este martes en el sector céntrico de la ciudad del departamento Castellanos para celebrar la clasificación de la selección argentina. Allí comenzaron a registrarse peleas y golpes de puño entre algunas personas en el lugar. Las fuerzas de seguridad intervinieron con balas de goma para dispersar los disturbios que dejaron dos patrulleros dañados. Así lo relataba por LT10 Leandro Biotti, intendente de Rafaela.
9: Se encuentra la gente para festejar y venía todo muy bien hasta que un pequeño grupo de jóvenes empieza a pelear con otro. Primero empiezan creo que dos femeninas, luego dos masculinos y se empiezan a armar los tumultos y la policía tuvo que intervenir para evitar que pase a mayores. Hubo algunas corridas, algunas de estas personas reaccionaron mal, tiraron cascotes contra la policía, pero eran pocas personas, digamos, no fue algo multitudinario.
7: Un hombre de 33 años fue detenido tras entrar a un comercio con un cuchillo y amenazar al dueño. El procedimiento fue realizado por personal del Comando Rayo Eléctrico que acudió a la intersección de Pasaje Güemes y Avenida 7 de Marzo en Santo Tomé tras una alerta al 911 por un desorden en la vía pública. Luego del traslado de la dependencia policial correspondiente, allí quedó detenido a disposición de la justicia bajo la sospecha del delito de amenazas calificadas por el uso de arma blanca. Información ahora del ámbito nacional e internacional con Julián Giorgis.
10: El gobierno espera la presencia de 12 gobernadores en el acto patrio de Tucumán. El presidente Javier Milei y el jefe de gabinete Diego Santilli pretenden reflotar el vínculo político con las provincias a partir del encuentro en el norte en la vigilia de un nuevo aniversario de la independencia. Algunas fuentes cercanas a la Casa Blanca no descartan un contacto previo entre los representantes del Poder Ejecutivo y los gobernadores, como ocurrió en la antesala de la Jura de Santilli, que acudieron 13... de los 24 mandatarios provinciales. El oficialismo pretende el apoyo para la sanción de la reforma electoral, clave para la eliminación de LASPASO y el diagrama de los primeros acuerdos electorales rumbo a 2027. En el exterior, la Agencia Meteorológica Española declaró la máxima alerta roja por calor. La advertencia es para tres regiones orientales y el organismo advirtió que las temperaturas podrían alcanzar unos sofocantes 42 grados esta semana. Portugal y Francia también se preparan para temperaturas que superarán los 40 grados con previsiones de más noches tropicales.
7: Información deportiva ahora con Daniel Jovellano.
11: Hay una información de último momento. La Asociación del Fútbol Argentino adelanta el horario de inicio del cotejo de Colón previsto para el próximo fin de semana. El conjunto de Ezequiel Medrán, que viene de ganar en el sur del país ante el Deportivo Madryn, va a recibir el domingo próximo a Central Norte de Salta en un cotejo que estaba programado a las 16:30 y que ahora, por determinación del órgano que rige el fútbol en la República Argentina, dará comienzo a las 15:30.
7: El pronóstico anticipa para lo que resta de la jornada: cielo despejado, nubosidad por momentos, condiciones estables y una temperatura máxima de 21 grados. Para mañana jueves se espera cielo nublado, mejoramientos temporales, condiciones estables, una temperatura mínima de 8 grados y una máxima estimada en 20. En este momento el cielo se presenta con leve nubosidad en la ciudad de Santa Fe. La temperatura es de 13 grados, 9 décimas y la humedad del 63%, informó Natalia Tealdo a la hora 12, 5 minutos.
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0: Sonando Bono con YouTube. 7 minutos pasaron de la hora 2 en la República Argentina. Muchos mensajes que están llegando y también información.
1: Sí, pendiente que teníamos desde temprano. Una, porque tuvimos muchos reclamos en las últimas semanas y ayer también. La municipalidad está informando que el funcionamiento de la línea de atención ciudadana, el 0800-777-5000, debido a la modernización del sistema, puede registrar demoras en la atención. La municipalidad está recordando de todas maneras que las vías de comunicación que también se pueden utilizar son a través del chat web www.santafeciudad.gov.ar y las redes sociales de la municipalidad @santafecapitaloca. Y por otra parte también la UNL se suma desde sus redes a la campaña de ayuda a Venezuela. Es la campaña que está realizando la gente de Cáritas y por eso la UNL se suma para que todos los que podamos y quienes puedan colaborar así lo hagan en las próximas, en los próximos días. En todo caso, después vamos a ampliar más sobre la información y cómo hacer para acercar sus donaciones. Bien. Ahora esta musiquita,
0: ¿a quién te recuerda?
1: Nos está indicando que
0: aparte
1: cielo despejado con a ver cuántos grados de temperatura.
0: Lindo día.
1: 15 grados 5.
0: Hermosa mañana.
1: Está apareciendo Rodolfo Marín. Rodo, buen día.
2: ¿Cómo andan? Buen día. ¿Qué dicen? ¿Qué dicen? Guillermo, Indiana, Martincho, ¿cómo andan ustedes?
3: Bien.
2: Bueno, me alegro muchísimo. Qué interesante esto del fútbol, ¿eh? Qué bárbaro. Puesto en el laboratorio de las ciencias sociales, creo que no existe otro evento ecuménico de los últimos 100 años que esté atravesado por todo. ¿Querés ponerle antropología? La vas a encontrar. ¿Querés ponerle medicina? La vas a encontrar. ¿Querés ponerle psicología social, psicología del deporte? Lo que vos quieras, el fútbol atraviesa todo esto. Por eso hoy está efervescente el fútbol, más que nunca. Sermón del Monte, nos vamos lejos ya, está Jesús, imagínate, Jesús de noche perseguido por los romanos, hablándole a los discípulos, a sus apóstoles y a la gente, y diciendo el Padre Nuestro. Y hay una parte del Padre Nuestro, que obviamente ha sido modificado a través de la historia, que dice, no nos dejes caer en la tentación. Entonces se miraban todo, ¿y qué es tentación? Claro, el Nuevo Testamento tiene una raíz de las mitologemas griegas. Para los griegos la tentación era entrar en un límite, a la mesura, la ibris o ubris, como le dicen los griegos, o sofrosine, quedarte ahí. Y la tentación implica buscar todos los recursos necesarios cuando ésta supera y se vuelve en desmesura para tratar de conseguir el resultado final. Por eso la superstición, las cábalas. Los romanos le decían supersticiosos, aquellos que dependían exclusivamente de hilos conductores con los dioses, con los presagios, con los oráculos. Imagínate que ya Artemidoro, siglo II después de Cristo, escribió antes que Sigmund Freud la interpretación de los sueños, y es real. Sigmund Freud lo toma ya en el siglo XX. Los cristianos le decían también supersticiosos aquellos que no eran ni judíos ni cristianos, los paganos, los del pago que tenían otras religiones. ¿Pero qué es la superstición, si los vemos? Y es una desmesura, de alguna manera. Alguien que se va a sentar, como dice Indiana, y me voy a colocar el gorrito celeste en la falda cuando voy al partido. O mucha gente que es un montón de cuestiones que tienen que ver. ¿Pero por qué la hacen, Indiana? Porque como el cuerpo necesita agua y alimentos, también el cerebro necesita comprender de qué se trata. El cerebro odia definitivamente, y esto lo dice la neurociencia, al vacío. Necesita respuestas y control. Cuando se sobrepasa esa línea, ahí están las desmesuras. Lo exagerado, lo que no rinde, lo que hace que una persona, por un resultado, se suba a un semáforo como lo vemos en los festejos, o rompan las cosas, diga, hay que romper las barricadas de la municipalidad porque queremos demostrar nuestra alegría. Pero eso no es alegría. Ahí está la desmesura. Entonces, cuando hablamos de esto, hablamos de una extraña fe religiosa. Claro, la desmesura tiene que estar reglada por la fe, pero también la desmesura está arreglada por la racionalización. Esto que hace que, digamos, que esta exageración, si no tiene una norma de conducta humana, va a ser diferente. Lo decía Cariñano, César, con mucha precisión, cuando hablaba sobre el tema del proyecto Peckerman que se refleja en los chicos. Entonces pregunta, hay una escuela, ahora va la pregunta, ¿cuál es la escuela de nuestra sociedad para no imitar verdaderamente aquel equipo de fútbol que está en zona de equilibrio de Sofrosine? Pero esto no fue dado porque sí, se hicieron experimentos sobre la superstición, y uno de ellos fue aquel llamado Barrus Skinner, psicólogo, filósofo, intérprete de muchas de las cuestiones que tienen que ver con la superstición. Él decía que con los cambios de conducta se puede hacer una ingeniería social en busca de la felicidad. A mí eso me suena un poco raro, pero el tipo lo hacía. Entonces, ¿qué es lo que hizo en esta relación de estímulos, respuestas, refuerzos históricos? Metió unas palomas en una caja y cada 15 segundos le daba alimento. Entonces las palomas se acomodaron a ese temporizador que le daba la comida, y ya lo conocían. Cuando las palomas le encontraron la vuelta, encontró Skinner algo raro en las palomas. Había algunas que caminaban en círculos, otras picoteaban al aire, y algunas otras cabeceaban y maniaban de un lado al otro, y se dio cuenta que ellos encontraban la superstición por encima de el resultado final de B. A más B nunca da C. Seguramente tu gorrito, Indiana,
1: sí,
2: es posible que no te dé gorrito más ver el partido, el resultado final.
1: No.
2: Pero como vos sos abierta y tu cerebro es vulnerable a las supersticiones, lo va a seguir haciendo. Y suponiendo que no dé el resultado con el gorrito, y algo no hice, vas a decir, justificando como las palomas. Y encontró que ese movimiento de las palomas no tenía nada que ver con el suministro de los alimentos. Esto ya se ha hecho hace mucho tiempo. Por eso cuando decimos no nos dejes caer en la tentación, significa que tengamos equilibrio para los festejos, equilibrio para saber determinar que Messi verdaderamente, como un libro, como una película, hoy se ha transformado para el statu quo del fútbol y del mundo, la efervescencia en todos los lugares del mundo, un bestseller. Es empujado por la televisión, por la radio, por los medios de comunicación, todos, y nos encontramos que es una imagen acertada de un mundo que no es. Alguien con sacrificio, alguien que tiene su mérito, alguien que de alguna manera cuando se expresa dice, no dice fútbol, dice fulbo, dice el tipo, con una expresión maravillosa de pegarnos a nosotros, a todos, que somos unos desmesurados para los festejos.
0: ¿Sabés que
2: hagamos una superstición? No es nada.
0: Rodo, ¿sí? Bestseller es el nombre del personaje de Fontana Rosa.
2: Totalmente.
0: El futbolista, bestseller de Área 18.
2: Totalmente, totalmente. Bueno, aquel cuento maravilloso en Fontana Rosa de aquel tipo que no quería escuchar el clásico de Rosario Central y Newell y salía a la calle y miraba en el designio de los pájaros que estaba sucediendo. Todo es así, por eso existe la mitología. La mitología como relato, primero, de mitois, que significa relato, es encontrarles respuestas a las cosas que no tienen. Imagínate una persona, eso, se han hecho estudios en la Universidad de Stanford, en Cambridge también, de colocar cámaras en lugares donde está la antesala de las salas de operaciones de un ser querido que se está operando, y gente que actúa de miles maneras distintas, como la paloma, que giraba en su entorno, picoteaba el aire, miraba, leía la Biblia, o algo se aferraba, porque nuestra mente es así. El problema, ¿sabés cuál es, Martín, Indiana, estimadísimo Guillermo? El problema es cuando eso se toma y nos controlan y nos administran estas intencionalidades, entonces se formatea un negocio en esta, como dice Guy Debord, en la sociedad del espectáculo, que nos van a privar de lo familiar, del arte, de la ciencia, de la espiritualidad, y fundamentalmente de pensar que es un deporte y no más que esto, pero el deporte que nos atraviesa de tal manera que también es factible de negocio. Esto se llama discapacidad biosocial. Es interesante, se puede seguir hablando porque, como decía, puesto en las ciencias sociales el fútbol, es maravillosamente el mejor de los corujos para interpretar las sociedades. Así que se lo dejo para que lo piensen, queridos amigos. Si alguien se quiere comunicar conmigo, porque me han llamado, Indiana, ¿lo tiro a mi WhatsApp?
1: Sí, sí, por
2: vamos
1: favor.
2: A tirarlo.
1: Sí, dale. Porque nos preguntan.
2: Dale, anotá por la duda, pregunte a alguien. 342-4
1: sí.
2: 624-234.
1: Listo. Sí, la semana pasada también.
2: Me equivoqué por las dudas, me equivoqué, 234-624. Den vuelta la última,
1: para,
2: que no me acuerdo.
1: 342-4 6
2: 234-624. O al revés, no me acuerdo, che.
1: Ay, no.
2: Bueno, pero uno de esos dos es seguro.
1: Bueno, ¿es el que te llamamos siempre?
2: El que me llaman siempre, ah, que bueno, lo tiene la producción.
1: Bueno, ahora lo damos nosotros, entonces.
2: Viste, me acuerdo de cosas tan raras y no me acuerdo de mi propio celular. Viste, esa es la inteligencia artificial que ha hecho mella en mis conocimientos profanos.
3: Pero no muchos conocen los teléfonos, los números de los teléfonos celulares de los más allegados.
2: Claro, pero totalmente.
3: Antes uno conocía el teléfono
2: sí,
3: fijo,
2: sí, Guillermo.
3: Fijo de los domicilios. De una...
4: Todavía me los acuerdo yo.
3: Claro, fijo, los teléfonos fijos. Te acordabas
2: sí,
3: de tu tía,
2: sí,
3: de tu
2: sí,
3: hermana, sí, de tu primo. Ahora de los celulares no te acordás.
2: Totalmente de acuerdo. Bueno, esa es la introducción del nuevo templo en inteligencia artificial, que no, la hemos emponderado en que tenga nuestras cuestiones más íntimas. Pero es parte también de esta evolución humana, es una necesidad que tiene el cerebro. No sabemos a dónde vamos a ir, pero la definición del humano va a tener que ser otra cuestión compleja para que lo determinen los intelectuales. Nosotros ya a esta altura va a ser muy difícil. Así que bueno, le dejo un gran abrazo, queridos amigos.
3: Abrazo grande.
1: Gracias,
2: muchísimas Rodo. Gracias.
1: Hasta adiós. La semana que viene.
2: Gracias.
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7: Amigos del campo, muy buenos días.
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9: Amigos del campo, nuevamente, muy buenos días.
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9: Y comenzamos esta edición del mediodía con el mercado agroganadero. Hoy miércoles arribaron a plaza en 150 camiones, 5.347 cabezas. Se cerró la actividad comercial de esta semana atípica con un ingreso chico para este miércoles. La demanda, con poca presencia, trabajó cómoda, fue muy selectiva, mostró interés solo por lotes puntuales, especiales, sobre todo en el novillo, que lograron precios destacados. En el resto de las categorías, la venta fue laboriosa y hubo una leve baja en algunos renglones con respecto a la víspera. Vamos a las cifras, se vendió el novillo bueno especial liviano de 4.400 a 4.650. El máximo en la categoría tope de hoy por todo tipo de peso de novillo, 4.870 pesos el kilo en pie. En subasta pública, 14 novillos, promedio 433 kilos. A 4.870 le siguieron en el liviano 4.850, 4.800 y 4.750. El novillo mediano de 4.200 a 4.500, el máximo 4.550. El entrepesado de 4.200 a 4.400 con un máximo de 4.500. Y los pesados arriba, los 520 kilos de peso promedio, no hubo cantidad. Los de puntuales a 4.200 y el máximo 4.300. Pasamos al consumo definido. El novillito bueno especial mediano se vendió de 4.600 a 4.900, con un máximo en la categoría de 5.000. El novillito pesado de 4.400 a 4.700, máximo 5.050. Le siguieron luego lotes a 5.020, 4.930, un par de lotes a 4.900 y 4.880. La vaquillona mediana de 4.300 a 4.600, el máximo fue 4.800, le siguieron luego 4.770, 4.700 y 4.650. La vaquillona pesada, que va de 391 a 430 kilos de peso promedio, de 4.000 a 4.300, el máximo fue 4.650, segundo precio 4.500. Ternero buenos especiales, los machos, de 4.900 a 5.300, el máximo fue 5.350, segundo precio 5.340. La ternera, de 4.800 a 5.200, el máximo en la categoría, tope de hoy por todo tipo de peso de hacienda, 5.380 pesos el kilo en pie. Luego le siguieron 5.300 y 5.220. La vaca buena a muy buena se colocó de 2.800 a 3.400, con un máximo por vaca pesada definida de 3.570. La conserva de 2.200 a 2.500, toros buenos de 2.800 a 3.200, con un máximo de 3.400, siguiéndole como segundo precio 3.300 pesos el kilo en pie. Valores al cierre de la jornada de hoy miércoles en el mercado agroganadero. Recordamos que el viernes el mercado no trabaja. Nosotros volvemos el próximo lunes, como siempre, a las 6:25. Hasta el lunes y buen fin de semana para todos.
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0: Bueno, 12:30 y volvemos al contacto con Verónica Encinas. ¿Por dónde andás en este mediodía, Vero?
1: Estamos en los tribunales de la ciudad de Santa Fe porque seguimos aquí en el foro penal, atentos a dos audiencias que continúan desarrollándose, una en un cuarto intermedio, un nuevo cuarto intermedio, que es la de los policías acusados por violencia institucional en la seccional octava, y la otra que está por terminar, que tiene que ver con la discusión de la prisión preventiva a este hombre detenido por el femicidio de Diana Arber, la mujer asesinada en Villa del Parque. En este último de los casos está la hermana de Diana, esperando también la resolución de la audiencia, así que en breve nada más vamos a tener el resultado de la misma. En una jornada de mucho movimiento, porque dentro de un rato se va a conocer la sentencia de un juicio oral y público, atención con esto, a un adolescente acusado entre el régimen de juveniles por abuso sexual en perjuicio de su propia hermana. Están esperando la sala para que comience este veredicto, y en un día donde también juveniles tiene dentro de un rato nada más, y con la presencia de los familiares de Walter Alvarez, que la audiencia de atribución de cargos al adolescente detenido por el homicidio de este vecino de barrio Chalet, que en el límite con San Lorenzo lo mataron a puñaladas esta semana. Así que el doctor Francisco Cecchini también está. Pero volviendo al principio de lo que les decía, las dos audiencias que siguen y se extienden son la del policía, los policías, perdón, detenidos por el caso de violencia institucional. Acaba de terminar un nuevo cuarto intermedio. Cuando vuelvan, la doctora Cecilia Labanca podría estar resolviendo la situación de uno de los policías. Se trata de un infante que, digamos, sería el que menos complicado está en el caso, porque este personal policial está acusado del delito de vejaciones solamente. Está acusado de haber participado en la reducción de Mauro Daniel González, cuando en esa tarde siesta de enero, a él lo reducen en su casa de barrio Yapeyú, y él está acusado de haberlo reducido sin tener en cuenta esto de él estar operado de una colostomía y esposarlo a uno de los móviles policiales. Recordemos que después, también lo dijo en su momento la querella, llegaron unos patrulleros del Comando Radioeléctrico, que son los que hacen el traslado. En principio, dentro de la audiencia se revelaron datos contundentes que tienen que ver con una multiplicidad de testigos que hacen referencia a haber visto cómo el personal policial golpeaba al muchacho cuando lo llevaban en lo que se dice chata o la camioneta de la policía. Así que esas son algunas de las cuestiones. Habló el doctor Ezequiel Hernández, terminó su alocución. Habló también la querella, el doctor Rodolfo Mingarini, que representa a la familia de Mauro. Hablaron incluso los mismos familiares. Y el único defensor que hasta el momento expuso sus pruebas de cargos es el doctor Alejo Almirón Petrone, que representa a este infante que en un ratito podría definirse su situación. Digo podría porque el resto de los abogados también podrían presentar, y esto se está escuchando medio de costado, la posibilidad o el pedido de que se resuelvan de todos digamos, las personas implicadas, todos juntos después, para que la jueza no adelante una opinión. Así que nos quedamos aquí, atentos a que finalice la audiencia sobre el femicidio, que va a ser la primera que vamos a poder tener el resultado, y en un rato les vamos a estar ampliando la información.
2: Vero, esto tiene que ver, digamos, la prolongación de tantas horas de audiencia en el caso de los policías por la cantidad de abogados distintos que tienen.
1: Sí, sí tiene que ver con eso, pero también la multiplicidad de pruebas. Ajá. Porque como te decía, Guillermo, al haber presentado el fiscal tantos testigos, el fiscal, tengamos en cuenta dos cuestiones. La primera, que llega a este proceso y a esta discusión de las medidas cautelares con la investigación de Mauro Daniel González y lo que sucedió en enero en barrio Yapeyú. Eso, por un lado, es la atribución de cargos que se hizo en su momento al infante por vejaciones, al resto de los policías del comando por tortura seguida de muerte. Pero en el medio, el fiscal coloca como prueba otro caso que justamente uno de los implicados del comando radioeléctrico tiene como denuncia, que es la de tres jóvenes que en principio en Santo Tomé lo acusan a este personal policial de haberles pegado. Entonces esta persona tendría otro tipo de antecedentes más que se van a estar discutiendo a posteriori. Pero el fiscal después, en cada una de las paradas, que aparentemente fueron varias, ha presentado diferentes testimonios. Cuando yo digo testimonios, digo gente que trabaja en las inmediaciones de Colón, de la estación de servicio, gente que vieron en diferentes lugares donde en principio paraba la camioneta cómo se golpeaba al muchacho, Todo esto es en principio lo que hasta ahora tenemos de información extraoficial que está sucediendo en la audiencia de la locución del doctor Ezequiel Hernández. Como les decía, hasta ahora el único que habló fue Alejo Almirón Petrone, que pidió en el caso de su defendido, que tiene el delito de vejaciones al ser menor, no tener antecedentes, pueda seguir el proceso con una alternativa de prisión o una domiciliaria. Estamos esperando la resolución de la doctora Cecilia Labanca en una audiencia que, dijo una persona con buen tino, puede seguir mañana. Puede ser que siga unas horas más para escuchar a alguno de los defensores, que se termine directamente en el día de mañana si es que se extiende esto, o que se resuelva, pero bueno, que pasen algunas horas más.
2: ¿Se sabe si alguno de los, de, en este caso, de los imputados policías aceptaron la asistencia legal y económica que propuso el gobierno para su defensa? ¿O todavía no?
1: Vos sabés, Guillermo, que lo hablamos con las familias que están justamente enfrente en Plaza de Mayo con un cartel pidiendo justicia. Lo que nos dijeron los familiares o la gente con la que hablamos al menos es que habían participado en la reunión con el ministro Cocconi, pero no, que no querían revelar detalles sobre lo que se habló en esa reunión. Le consultamos a todos los abogados, tanto al doctor Muhammad, Alejo Almirón Petrone, Sebastián Oroño, los doctores también Palavidini, que están los dos hermanos aquí, ex policías ellos. Todos nos dijeron lo mismo, que ellos cobraron sus honorarios de los familiares de las personas detenidas. Martín Rizzo Patrón incluso nos dijo lo mismo, ya tenían asegurados sus honorarios, que después los arreglos que puedan hacer las familias con el Ministerio de Seguridad va por otro lado. Eso nos dijeron, manifestaron todo, incluso el doctor Palavidini nos aseguró que él, en su caso particular, había decidido, por ser personal policial retirado, no cobrarle a la familia de su defendido.
2: Claro. Bueno, gracias, Vero, muy amable.
1: Hasta luego.
2: Bueno, ¿por qué mantener en secreto una reunión con el ministro de Justicia? Y el ministerio, lo que públicamente informó es incluso la asistencia hasta económica para la defensa de la policía.
3: Bueno, vamos a seguirlo.
0: Lo estamos siguiendo con Verónica, bueno, en los programas, con la palabra. Hoy salieron dos de los abogados defensores, tanto lo decíamos recién, ¿no? Martín Rizzo Patrón como Sebastián Oroño, que representan a algunos de los agentes investigados. Dos agentes en el caso de Rizzo Patrón, la agente femenina, el caso de Oroño.
3: Estamos con deportes, está con nosotros, bueno, Matías Lorefice, me encanta tu uso, bueno, Mati.
4: Muchas gracias.
3: Surfeando, muchas gracias. Ahí el cadáver,
4: la calaca. Bueno, hacemos un avance de lo que vamos a hablar, bueno, de todo el Mundial, de muchas cuestiones que tienen que ver con el deporte, pero bueno, los equipos santafesinos también son noticias. Por el lado de Colón, entrenó recién, estuve hasta hace un ratito en la práctica, mañana va a ser la práctica de fútbol más importante, en donde Medrán va a tener que decidir varios cambios. ¿Por qué? Porque va a estar en condiciones ya de reaparecer Rasmussen, quien por 5 amarillas no pudo estar en el partido pasado frente a Madi. Y también, muy probablemente, Pierre Barrios, que con una lesión muscular está ya en los últimos días de recuperación y se estima que también va a estar. O sea que Colón podría llegar a recuperar los dos marcadores centrales ahí en la defensa, una muy buena noticia. Después
3: cambió el horario.
4: Sí, cambió el horario, 15:30, finalmente va a ser el partido, con arbitraje de Maccheroni. Y después ver qué va a pasar en la mitad de la cancha. ¿Por qué? Porque Lago está en condiciones, Ignacio Antonio 5 amarillas no va a poder estar, o sea que quizás por ahí puede entrar Nacho Lago y Colón juegue con dos volantes centrales, con Lertora y con Muñoz. Y después ver qué pasa con el Guachi García, ¿no?
3: Entró bien el Guachi.
4: Entró muy bien, te diría. Y es una posibilidad concreta que también ingrese a lo mejor por Darío Sarmiento. Así que entre dos y cuatro incorporaciones puede llegar a tener Colón.
3: Hoy cierra las 18.
4: Hoy cierra las 18 el libro de pases, sí.
3: Atentos,
4: sí,
3: a la radio.
4: Sí, sí, sí, sí, sí, porque mañana es feriado. En algunos sitios sale que es el 9 de julio, pero el 9 de julio AFA va a estar cerrada, por supuesto, sí. No va a haber nadie. Así que hay que estar atentos. Jeremías Luco, volante ofensivo de Belgrano, muy probablemente sea jugador de Colón. Hoy entrenó, pero lo hizo con los juveniles, apartado.
3: ¿Ya en Colón?
4: No, en Belgrano, en Belgrano. Se lo está esperando en horas de la tarde, seguramente, o mañana. La dirigencia de Colón se está apurando a cerrar este chico. Me hablan de un volante ofensivo que puede jugar por los dos lados. Jugador interesante, que está tapado en Belgrano de Córdoba. Siempre Cielinski lo llevó a las concentraciones, los partidos y también el banco suplente, pero sumó muy pocos minutos, pero me hablan muy bien desde Córdoba de un chico que necesita minutos y que está tapado en Belgrano.
3: ¿Me repetís el nombre?
4: Jeremías Luco, con dos C. Jeremías Luco. Y después, al caerse Reñero, está buscando una posibilidad de un segundo 9. Ya está Garate aquí en Santa Fe, ya entrenó hoy con el equipo. Y están ahí tratando de resurgir. O el Sultán Herrera, la negociación con el Sultán Herrera. Nicolás Ferreira, este centro delantero de Gimnasia de Mendoza, que por lo que me dicen colegas de Mendoza no anda con muchas ganas de jugar la B Nacional, o algún nombre que pueda llegar a aparecer de último momento. Esto por el lado de Colón. Por el lado de Unión, se asoma Malcorra, se acerca Malcorra, ojo, porque me parece que Ignacio Malcorra puede jugar con la camiseta de Unión este semestre. Falta la desvinculación de Independiente.
3: Pumpido lo quiere.
0: No te corras, Malcorra.
4: Madelón
3: lo quiere.
4: Sí, es un jugador. A ver, no creo que juegue como jugaba antes, yendo y viniendo por el sector izquierdo, porque el tiempo pasa para todos, pero sí quizás detrás de un 9 y media punta, enganche.
3: 39 años.
4: Sí, tiene, igual tiene una pegada a lo que es pelota
3: el
4: parada.
3: Dueño y todo. De la pelota parada.
4: Seguramente, y sí. Bueno, y después ver la insistencia del Atlas de México con Julián Palacio, equipo fuerte, si hay de los mexicanos, quieren sí o sí a Julián Palacio. Palacio tiene un contrato hasta diciembre. Vamos a ver en ese tira y afloje, sí, a lo mejor ponen un dinero. Pasa que Palacio fue de lo poco rescatable en la mitad del campo de juego.
3: Sí, Unión necesita
4: todo. Y es un hay que ver qué dinero ofrecen, pero es un y hay que ver qué quiere el jugador, ¿no? Porque un técnico no quiere jugadores que no quieran estar dentro de un plantel. Y después también Nicolás Paz quedó libre, rescindieron el contrato y firmó por 18 meses, digo, con San Martín de San Juan. Esas son las principales novedades que vamos a charlar dentro de un ratito en el Gigante.
3: ¿Hay fútbol hoy de Mundial?
0: No, hoy no,
4: porque se descansa. Abstinencia, pues ya viene mañana Francia-Marruecos, Bélgica-España.
0: Jornada para recuperar.
4: Argentina con Suiza el sábado. Hoy va a recuperar.
3: 27 días con fútbol seguido.
4: Claro.
3: Y hoy, por primera vez.
0: Sí, a recuperar el corazón, claro. A recuperar los nervios, a recuperar un poco el estómago.
4: Mañana Francia-Marruecos.
3: Sí, en Boston.
4: Sí.
3: A las 17 de la Argentina.
4: Sí, señor. Bélgica-España el viernes.
3: Esto es en Los Ángeles a las 16 horas.
4: Muy bien. Argentina. Y después ya el sábado Noruega, Inglaterra a las 16, a las 18, ando mal de la vista, y a las 22 Argentina Suiza.
3: En Kansas City.
4: Ay, ay, ay.
3: Ay, ya quedan cada vez más. Cada
0: vez menos. No, que me tengo que recuperar. Bueno, dijimos, usted, vamos a recuperarnos.
4: Me acordé de usted ayer.
0: Sí, ¿cuánta gente que se acordó de mí?
3: Sí, venía, te decía que te dolía la panza, que íbamos a perder.
4: La cara parece que subió con cagua, me lo está fusilando.
3: Tuvimos que hacer acá magia para contrarrestar.
4: Y eso que juega 1:00 p.m, Argentina.
0: Hice todas las magias había ahí por haber.
4: Tranquilo.
0: Todas.
4: Bueno,
0: tranquilo.
4: Mañana corregimos algo en defensa.
0: Sí.
3: El Dibu que aparezca.
4: Sí. Pobre, ¿qué quiere que haga también?
0: Que aparezca. Para mí, alguien lo congeló al Dibu.
4: Sí. No, el retroceso, la cuestión defensiva, estar bien parado cuando salen de contra, ahí hay que, no hay que cebarse. Están los volantes, están los delanteros, defensores, no digo que no vayan al ataque, pero primero tienen que defender. Uh-huh. Y después ir al ataque.
3: Mañana partidazo para nosotros para verlo, 9 de julio. Sí. Todos hinchando por Marruecos, ¿estamos de acuerdo?
4: Sí.
3: Francia Marruecos. A las 17 horas, feriado argentino.
4: ¿Habrá sorpresa?
3: Torta frita, mate y Francia-Marruecos.
4: Mañana hay una sorpresa. Entre mañana y el viernes, los dos partidos, Francia-Marruecos mañana. Y el viernes Bélgica-España, para mí hay. De esos dos partidos hay una sorpresa.
3: Bueno, vamos a ver qué pasa.
4: ¿Quiere decir entonces Bélgica o Marruecos?
3: Sí.
0: Nada. Ustedes creen eso, ustedes quieren confiar en eso, pero no se les va a dar. No se les va a dar.
4: Vamos a ver. España le costó mucho sobre el final a Portugal. Y Portugal tampoco es un gran cuco. Bueno. Bélgica
3: volvió bastante
4: bien.
0: Los mexicanos. A ver.
3: Tengo una mala noticia.
0: Hoy no, ya termina el programa,
3: Martín. Francia superó a Argentina y lidera el ranking FIFA antes de los cuartos de final del Mundial.
0: No me importa, no escucho más.
3: El seleccionado europeo trepó al primer puesto del ranking, mientras que la Celeste y Blanca quedó segundo, tercero España.
0: ¿Y eso por qué?
3: Esto es por los puntos, ¿sí? Por cómo se fueron dando los resultados. El equipo francés quedó en primer lugar con 1925,86 puntos, por encima de Argentina con 1913,71, y España completa el podio con 1912,34, según la tabla en vivo del fútbol del ranking FIFA. Yo no sé mucho de esto.
4: ¿Vos me dirás? Tiene que ver, obviamente, por los resultados mundiales,
3: los goles,
4: por todo. Van sumando puntos por todo. Pero bueno, ¿qué importa?
3: La próxima actualización va a ser el 20 de julio.
4: Después del mundial.
3: Cuando termine.
4: Cuando termine.
3: Ahí veremos qué pasa.
4: Bueno. Los porotos se cuentan al final.
3: Los saludamos a Enzo ya en un ratito nada más. Tiempo de volver al campo. Gracias, Mati. ¿Qué mostrás? ¿Mostrás el buzo en cámara?
4: Ahí está.
3: Ahí buzo. Está. Ahí lo tomaron los chicos.
4: Para ese lado.
3: Sí, okay. No, los muchachos de Litus.
4: Ahí está.
3: Espectacular.
4: Parece el arbolito de la vida. De,
3: ¿compraste acá?
4: Sí.
3: Ah, bueno.
4: ¿Qué le decís?
3: Pásame la data.
4: Sí, sí. Es más, se lo voy a recomendar. Muy bueno.
3: Vale. Saludos a toda la gente que está conectada en @radioLT10. Hacemos esto para que se enganchen al streaming también y nos vean. Estamos conectados y con los teléfonos de la radio siempre presentes, con los mensajitos a 342-436-6432.

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9: Hola Enzo, buen mediodía, ¿cómo va?
10: Bien, bien, bien. Con el termómetro un poquito más arriba estamos un poco mejor.
9: Sí, por suerte sí, sí, sí, sí.
10: La ola polar nos da un descanso.
11: La tregua.
9: Sí, 16.5 ahora y siguen aumentando.
10: Ajá, sí, uh-huh, sí. No hay lluvias a la vista.
9: A mí por ahora no me aparece no lluvia. Aparece. Decían, estaba la probabilidad para el fin de semana. Por ahora, el por sábado ahora no. Se anticipa algo de inestabilidad, pero veremos.
10: Bueno, la soja volvió a ganar terreno en la bolsa de Chicago, acumulando una suba de $21 por tonelada en dos ruedas, impulsada por las compras por parte de China, aparecieron en las compras estas en Estados Unidos, ¿no? Además, por un leve deterioro en el estado de los cultivos, las principales regiones agrícolas de Estados Unidos. Este movimiento, registrado entre lunes y martes, es seguido de cerca por el mercado argentino, desde Rosario, porque Chicago constituye la principal referencia para la formación de los precios internacionales de la oleaginosa. El maíz sigue en el centro de la escena, ¿eh? El maíz argentino sigue liderando los negocios con operaciones que sorprenden jornada tras jornada. El lunes, por ejemplo, se anotaron 1,83 millones, es decir, 1.830.000 toneladas de declaraciones juradas de ventas externas de maíz, lo que representa una cifra inédita. Los embarques se declararon para realizar entre julio, este mes, y octubre próximo. Bueno, vamos actualizando los números de la pizarra de Rosario, mejorando un poco la soja, trigo 292.000, maíz 269.900, sorgo 274.000, soja 480.500 por tonelada, girasol estimativo 667.350, camiones en los puertos, esta mañana el registro era 4.659, la mitad llevando maíz. Bueno, maíz, chicharrita, ¿qué dice Apresit? A ver, Apresit, es la Asociación de Productores de Siembra Directa, señala que el frío no alcanza para combatir la chicharrita del maíz. Advierte que el verdadero enemigo de la plaga no sería el frío, sino la falta de alimento. Por eso propone un vacío sanitario maicero que consiste en que los productores se pongan de acuerdo y logren lotes totalmente libres de maíz durante por lo menos 3 meses, entonces ahí sí se combate la chicharrita.
9: Ah, mira.
10: Y todos los días se aprende algo.
9: Sí, ¿verdad? Sí, sí, van descubriendo qué formas. Y bueno, habría que probar. ¿Tienen ese lapso? ¿Tienen la posibilidad de cumplir con ese periodo?
10: Sí, además la primera recomendación

0: eliminar los llamados puentes verdes, es decir, esos maíces que quedan en los campos, se llaman maíces voluntarios o maíces guachos, que permiten que la chicharrita complete su ciclo biológico sin interrupciones. Es decir, hay que eliminar todo rastro de maíz que no sea el cultivo encarado, ¿no? Eliminar esos hospedantes obliga al insecto a consumir sus reservas energéticas y disminuyen las posibilidades de supervivencia hasta la siguiente campaña. Todo esto es recomendación de APRESID, la gente de Siembra Directa, que evidentemente investiga muy seriamente todo esto, ¿eh? Bueno, Chicago, con las subas que se dieron en la soja, a ver, la soja 441,74, sube un par de dólares más, maíz 171,50, baja un par de dólares, trigo 223,20, se sostienen su valor de ayer prácticamente en la bolsa de Chicago. Bueno, tenemos fin de semana largo porque no tenemos mercado, cierran los bancos, así que tenemos una pausita.
1: Bueno, hasta el lunes. Bueno, hasta el lunes. Entonces, nosotros seguimos sufriendo. Bueno, vamos a venir, obviamente.
0: Bueno,
1: pero
0: si les gusta,
1: sufriendo con
0: que
1: Argentina.
0: ¿Qué van a sufrir?
1: ¿Eh?
0: ¿Les gusta lo que hacen?
1: Sí. Estamos peleando por venir.
2: Bueno, no, dice que sufrimos con Argentina.
1: Con Argentina sufrimos.
0: Ah, bueno,
1: el sábado a la noche.
0: No sufrí en ningún momento.
1: No,
2: no te creo, no te creo nada.
0: Yo no me acuerdo quién era cuando yo hacía fútbol. Un director técnico me dice: el peor resultado es dos goles de diferencia, porque cuando le haces uno, cambia todo psicológicamente. Y ahí, bueno, además, se veía que la defensa de Egipto no era eficiente, ¿eh?
1: Uh-huh. Estabas confiado.
0: Yo estaba totalmente confiado.
2: Qué grande eso. Bueno, aprendemos.
0: Pues nada, lo que pasa es que no se los dije antes. Mi familia me dice, Cecilia me dice: tenés poderes, ¿por qué me lo anticipaste?
2: bien, Enzo. No, decirle eso. Es el alma, decirle, el almanaque.
0: El almanaque.
2: Sí, te lo robé a vos.
1: Chiste chao, tuyo. Buen fin de. Hasta
0: abrazo,
1: lunes.
0: Abrazo. Chao, grande. Enzo.
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0: 12:53, suena a Papo para ir en la motocicleta, ¿no? Este tema, con los pelos al viento. ¿Cómo estuvo el Cholo Simeone ayer con su mujer? Lo filmaban mucho.
1: Qué tremendo. No, a mí lo que me llamó mucho la atención es lo futbolera que es la mujer, sería la Carla Pereira, la mujer que
0: divina
1: ahora, sí. Divina, hermosa. Sí.
0: ¿Qué se dedica?
1: Es con la que tiene dos hijos. No sé a qué se dedica esta nueva mujer. A mí lo que me gusta es Carolina Baldini, la anterior, la mamá de los varones.
0: La mamá Gio.
1: Con

0: primero que es de la raíz de la selección argentina, segundo que ha hecho un gran trabajo como técnico en el fútbol europeo. Me parece que ojalá que siga Scaloni.
1: Scaloni tiene 48 años y Simeone tiene 56.
0: Yo entiendo que si todo sale como todos esperamos, podría seguir Lionel Scaloni, que hace las cosas tan bien. Pero me parece que si alguien tiene que seguir en algún proceso, podría llegar a ser Simeone, y por eso lo enfocan tanto. Es una de las figuras que representan a la Argentina. Mucho Kempes también lo han mostrado, mucho a Kempes. Sí. Aparecía el Pocho Lavezzi. Neri apareció en el partido de Colombia con unos lentes rojos. Lo vi. Sí. Enfocaron a Neri.
1: Pero había varios de la Argentina al lado de la tribuna con.
0: Apareció, creo que apareció Desbo también en un momento, ya lo Desbo. Veíamos.
1: Sí. Bueno, muchos antes. El Cookie, no me hagas decir cosas que
0: y
1: no.
0: Y una bandera, cuando le levantan a Messi, cuando hay una bandera de Colón atrás que queda ahí para la inmortalidad. Una de Chiquitapia, una del Diego, una de Chiquitapia y una de Colón. Yo esos detalles los miro. Es más, me mandó un mensaje esta mañana Néstor Rossi.
1: Ajá.
0: Con esa imagen.
1: Sí. Está full. Néstor dijo que se junta también a comer asado de cerdo. Para
0: se come lo que hay. Sí. Si se puede comer, porque los nervios del partido. Por favor.
1: Bueno. Me quedo rápidamente porque tenemos 4 minutos y ya nos vamos. Líneas de comunicación, en todo caso mañana también ampliamos lo que se está necesitando para enviar a Venezuela, pero pueden ingresar directamente a la página de la UNL en Instagram, donde se está dando a conocer la lista, y también en Cáritas. Ahí pueden observar los lugares, el horario en Cáritas Santa Fe, Francia 1973, lunes, miércoles y viernes. Bueno, ahora el viernes pueden volver a ir de 8:30 a 13:30. La recepción de donaciones es hasta el 20 de julio y está la lista de todo lo que se necesita.
0: Bueno, perfecto.
1: Vamos a las fotos.
0: Vamos cerrando el programa con la foto del día, con todas las personalidades que tuvimos hoy, las voces que formaron parte de esta mañana de radio. Aparecemos nosotros en modo vacaciones. Fíjate.
1: Sí, qué lindo, nos vamos a esquiar.
0: Nos vamos a esquiar.
1: No, yo no sé hacer snowboard. Esquisi, pero snowboard me pego unos tortazos.
0: Y bueno, hacemos culipatín.
1: Ustedes me dan. Bueno, dale, culipatín.
0: Más divertido.
1: Bueno. Hablamos temprano, comenzábamos el programa analizando cómo nos comportamos los hinchas y también los jugadores de la selección, con la ayuda de Matías Dalla Fontana, psicólogo, ex integrante del seleccionado nacional de rugby, los Pumas. Así que con él analizamos parte de lo que sufrimos y de lo que dejó la selección ayer.
0: Sí, estuvo muy buena la nota con Matías, siempre un crack Matías. Bueno, ¿qué más tuvimos hoy?
1: Bueno, hablamos con Leonardo Biotti, intendente de Rafaela, porque allí se produjeron desmanes y arruinaron un poco los festejos. Se están preparando ahora para el operativo del partido post sábado de la escaloneta, y también algunos oyentes que nos dieron la información de que también hubo incidentes, arrojaron algunas botellas, se pelearon en Santo Tomé, ¿no? Pero también informábamos el resultado de lo que ocurrió en el operativo de seguridad del obelisco, y lamentablemente un argentino de 46 años que fue asesinado en Cañuelas en el marco de los festejos.
0: También viajamos con el pasaporte de Radio Sapiens hasta Suiza, porque allí nos atendió Claudio Pancuca.
1: Claudio Pancuca, bueno, que nos contó un poco cómo se vive la previa al partido del sábado frente a Suiza. Pancuca López, que además tiene un restaurante donde se puede comer una milanga argentina.
0: A caballo, dijo.
1: A caballo.
0: Para que sea bien argentina.
1: Bueno, tuvimos el micro de José Ignacio Cuervo, nos explicó la diferencia entre el metro cuadrado a construir y construido, nos presentó algunas propiedades y también hablamos de lo que está pasando con las exportaciones de carne de cerdo y el consumo interno, con la entrevista a Adolfo Franque, productor porcino y también presidente de Aporzafe.
0: También hablamos con Rodo Marín, que nos siempre nos deleita con sus sabias palabras, y la presencia del deporte con, mirá lo que son esas caruchas, Dani Jovellano, Mati Lorefice, los dos con toda la información del deporte, están en modo inteligencia artificial, no sé si te diste cuenta.
1: Sí, tal cual. Bueno, están y Verónica que va.
0: Ahí estamos nosotros.
1: Bueno, no importa. Verónica, que nos mantiene actualizados.

0: Estuvo durante la mañana en tribunales para informarnos sobre el caso González.
1: Mirá,
0: nosotros sí, ya preparados. Sí, directo
1: viaje.
0: de acá nos vamos.
1: Sí.
0: Me encantó. Bueno.
1: Listo, nos vamos.
0: Mañana en realidad, mañana volvemos. Vamos a esquiar, nos tiramos por el Cerro Catedral y venimos mañana a las 9 de la mañana, a pesar del feriado.
1: Saludamos a Nico Vico, que está en la producción. Se queda. Y tuvimos también a Tamara Martínez, Pablo González, que se recupere, Pablito, que estaba fónico de gritar los goles. Cuki Retamar, que está entero, el número uno, el arquero, acá, como cada programa, poniendo todo. Y bueno, aquí nosotros despidiéndonos.
0: Mañana 9 de julio a las 9, acá estamos.

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1: Las 3 en punto en el país. El cielo se presenta despejado en Santa Fe, temperatura 16 grados, una décima, humedad 59%. Y continuará a las 14 la audiencia de medidas cautelares a los policías detenidos por la muerte de Mauro González. Recordemos que 5 agentes participaron de la detención de este hombre de 35 años en enero de este año y fueron imputados como coautores del delito de tortura y seguida de muerte, y otro integrante de infantería también por vejaciones. Ahora amplía con más información de este tema en el móvil Verónica Encinas.
2: Pasó un nuevo cuarto intermedio, la audiencia en la que se discute la prisión preventiva a los policías del Comando Redeléctrico y el Infante, detenidos por el caso de violencia institucional de Mauro Daniel González, ocurrido en enero de este año en Barrio Yapeyú. A partir de las 14 horas vuelven a reunirse en los tribunales capitalinos las partes para terminar en el día de hoy a las 16:30 con la locución de 3 defensores particulares en contestación a las diferentes pruebas que presentó el fiscal Ezequiel Hernández. Recordemos que hubo una nueva atribución de cargos a un personal del Comando Red Eléctrico por 4 hechos seguidos de vejaciones en concurso real. En este caso se lo acusa de haber golpeado a 3 jóvenes y a la madre de estos el 28 de noviembre de 2024 en la ciudad de Santa Fe, en una causa que continuó el doctor Hernández con otros 2 policías en libertad. Cabe destacar que trascendió que la jueza Cecilia Labanca resolverá la situación procesal de todos los detenidos este jueves 9 de julio.
1: En este marco, el abogado defensor de 2 agentes detenidos dijo que la actuación de los policías no puede considerarse tortura. En diálogo con LT10, Martín Rizzo Patrón reconoció que el hombre se resistió a la detención bajo efectos del alcohol y sustancias prohibidas. El abogado remarcó que no hubo intención de ocasionarle daño y que, según lo demuestra la propia autopsia, los golpes que tiene la víctima fueron ocasionados por su resistencia. En el mismo sentido, dijo que hay varias llamadas al 911 solicitando la presencia policial porque González quería golpear a una mujer.
3: A mi entender, no hay ninguna manera, ni forzándolo de cualquier forma, para que eso sea considerado tortura. En este caso, fue llamado el 911 varias veces porque esta persona estaba queriendo golpear a una mujer. Este hombre se resiste, pero se resiste de una manera que quedó lesionada mi clienta. A esta chica de Díaz le constataron lesiones, también a otros acusados también le constataron lesiones, porque los hizo caer al piso, se rasparon las rodillas. En todo momento se resiste al arresto porque estaba bajo la sustancia de alcohol, sustancias prohibidas. Eso lo determina el informe de autopsia también, o sea, hay un informe de laboratorio.
1: Rizzo Patrón destacó que ante el estado que presentaba el detenido, quien tendría que haberlo derivado a un hospital, era el médico que lo atendió en la comisaría.
3: Lo veo un médico, y el médico no dijo nada de que lo lleven el entamen, porque evidentemente vieron una persona alcoholizada. Se ahoga con su propio vómito. La única manera de salvar a una persona así es que lo entuben. O sea, obviamente que en la comisaría no lo podían entubar para poder salvarlo. O sea que la única manera de salvarlo es enjuagarlo y entubarlo inmediatamente e insuflarlo, hacerle respiración artificial. Todas esas cosas no se podían hacer en la comisaría, pero eso no lo decide un policía, ni varios policías, lo tiene que decidir el médico.
1: Cabe destacar que ayer familiares de los agentes fueron recibidos por el ministro de Justicia y Seguridad de la provincia, Pablo Cococcioni. Por su parte, la defensa de la mujer policía acusada pedirá el cambio de calificación penal. En diálogo con el móvil de LT10, Sebastián Oroño, abogado defensor de una de las agentes involucradas, afirmó que la policía no tuvo contacto con González y pedirá su liberación. Además, Oroño aclaró que ella se trasladaba en una unidad de respaldo y que nunca descendió del vehículo durante la aprehensión.
4: Nosotros, desde el análisis del legajo integral que hicimos, que se puso a disposición de parte de la Fiscalía, hemos entendido que no surge participación de nuestra defendida en ningún tipo de contacto con la víctima, en definitiva, Mauro González, con lo cual vamos a plantear una hipótesis alternativa que tendría que ver no con el delito de tortura, de la manera que se ha imputado, de comisión por omisión, sino por el delito de falta de deber de colaboración, en este caso, teniendo el deber de hacerlo. Es una figura totalmente distinta, con una escala penal muchísimo menor que permitiría otorgar la libertad a nuestra defendida.
1: Maximiliano Puyaro lleva reclamos a Nación y se reúne con Diego Santilli. El gobernador santafesino viaja este miércoles a Buenos Aires, donde mantendrá un encuentro con el jefe de gabinete para reclamar por la deuda previsional, las rutas nacionales y también por obra pública. Mientras tanto, la Casa Rosada buscará respaldo para impulsar proyectos claves en el Congreso. Por otra parte, a esta hora se conocen las ofertas económicas para ampliar el suministro de agua potable en Colastiné y Villa California. La obra, que beneficiará a más de 15.000 vecinos, tiene un presupuesto de 7.639 millones de pesos. Este miércoles se abrirán los sobres. Los trabajos consistirán en la ejecución del acueducto y sus ramales, la duplicación de la planta y del módulo de estabilización de hasta 350 metros cúbicos, la cisterna para Colastiné y la extensión al barrio Las Paltas. En este contexto, Leonel Marmirón, secretario de Agua y Saneamiento de Santa Fe, destacó por LT10 la importancia fundamental de la licitación, afirmando que el acceso al agua potable es un derecho humano.
5: Permitir que todo el barrio de Colastiné, de la ciudad de Santa Fe, aproximadamente 10.000 personas, el barrio de Villa California, de la ciudad de San José del Rincón, donde bueno, viven alrededor de 4.500 personas, también puedan acceder al agua potable, ¿no? En esta obra que plantea la ampliación, la duplicación prácticamente de la capacidad actual de potabilización de la planta que está ahí en Rincón, sobre el arroyo Huajay, la ampliación de la toma.
1: En los primeros 5 meses del año, la exportación de carne porcina llegó a las 7.600 toneladas. El consumo de carne de cerdo en nuestro país mantiene un crecimiento sostenido desde hace casi 2 décadas. En tal marco, Adolfo Franque, presidente de la Asociación de Productores Porcinos de Santa Fe, explicó por LT10 que el consumo per cápita ya supera los 20 kilos anuales.
6: Se encuentra la gente para festejar y venía todo muy bien hasta que un pequeño grupo de jóvenes empieza a pelear con otro. Primero empiezan creo que 2 femeninas, luego 2 masculinos y se empiezan a armar los tumultos y la policía tuvo que intervenir para evitar que pase a mayores. Hubo algunas corridas, algunas de estas personas reaccionaron mal, tiraron cascotes contra la policía, pero eran pocas personas, digamos, no fue algo multitudinario.
1: En Rafaela, 3 policías resultaron heridos y 2 personas terminaron detenidas tras incidentes durante los festejos por el Mundial. Una multitud se congregó este martes en el sector céntrico de la ciudad del departamento Castellanos para celebrar la clasificación de la selección argentina. Allí comenzaron a registrarse peleas y golpes de puño entre algunas personas en el lugar. Las fuerzas de seguridad intervinieron con balas de goma para dispersar los disturbios que dejaron 2 patrulleros dañados. Así lo relató a LT10 Leandro Biotti, intendente de Rafaela.
7: Nosotros como productores hemos ido incrementando tanto la cantidad de cerdas productivas como la eficiencia y bueno, nos ha llevado a este camino, ¿no?
1: Información del ámbito nacional e internacional con Carlos Morzán.
8: Se reúne esta tarde la mesa política de La Libertad Avanza para definir la agenda legislativa del segundo semestre. El encuentro encabezado por Karina Milei será a partir de las 17 en Casa Rosada. Desde el oficialismo se busca coordinar los temas de interés del gobierno para el segundo semestre en el Congreso antes del receso invernal. Entre lo más importante se destaca impulsar la reforma electoral, entre otros temas. Javier Milei invitó a Cristalina Georgieva para que visite Argentina. La titular del FMI llegaría al país antes de fin de mes. La noticia fue confirmada por el ministro de Economía, Luis Caputo, a través de su cuenta de X, donde reveló que la funcionaria aceptó una invitación del presidente. Según el funcionario, la visita de Georgieva permitirá continuar profundizando el trabajo conjunto. En la previa del dato nacional, la inflación en la ciudad de Buenos Aires fue del 1,8% en junio. En el acumulado, el alza llega al 32,6% en los últimos 12 meses y 16% en el primer semestre de 2026. A todo esto, el registro más reciente del índice de precios al consumidor mostró una nueva desaceleración en el sexto mes del año. En el exterior, Trump dijo que las negociaciones con Irán finalizaron y amenaza con nuevos ataques. El presidente de Estados Unidos afirmó este miércoles en Ankara que el alto el fuego con Irán ha terminado y que no desea seguir tratando con ellos. En medio de la cumbre de la OTAN advirtió al país persa que los golpeará muy duro esta misma noche.
1: La información del deporte, Matías Lorefice.
9: Colón entrenó por la mañana, Barrios, Rasmussen y Lago en condiciones de ser tenido en cuenta. Ignacio Antonio llegó al límite de 5 amarillas y no va a poder estar el domingo. Finalmente 15:30 cuando el Zabalero reciba a Central Norte de Salta en Santa Fe. Leandro Garate, centro delantero, se convirtió en nuevo refuerzo Zabalero en el segundo y ya entrenó con el plantel. El juvenil Jeremías Luco volante ofensivo de 21 años de Belgrano de Córdoba, tiene grandes chances de convertirse en el tercer refuerzo rojinegro. Los dirigentes trabajan para incorporar un centro delantero más, caído lo de Nicolás Reñero, aparece nuevamente en órbita en la carpeta de los dirigentes de Colón el nombre de Jonathan Herrera, jugador de Riestra, y también el de Nicolás Ferreira, centro delantero de Gimnasia y Esgrima de Mendoza. Por el lado de Unión, entrenó por la mañana, los dirigentes están charlando con Ignacio Malcorra para que el volante ofensivo vuelva a vestir la camiseta roja y blanca. Primero tiene que rescindir su contrato con Independiente. Atlas de México insiste en contratar a Julián Palacios. El volante ofensivo tiene contrato hasta diciembre con la institución roja y blanca. Nicolás Paz rescindió el contrato con Unión y va a ser jugador de San Martín de San Juan.
1: Cerramos con el pronóstico para lo que resta del día. Cielo despejado con nubosidad por momentos y buen tiempo. La máxima estimada para hoy 21 grados. Mañana jueves se anticipa cielo nublado, parcial nublado, con algunos mejoramientos temporales. Las condiciones seguirían estables. 8 de mínima, 20 grados de máxima. Ahora el cielo se presenta despejado en la capital de la provincia. 16 grados, una décima de temperatura, 59% la humedad. Informó Julián Giorgis a las 13:11 en el país.
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0: 13:14 en la República Argentina. ¿Cómo les va? Qué gusto, qué placer, como siempre, estamos aquí en esta mesa futbolera. Y aquí estamos el día después de semejante sufrimiento, semejante partido de la Copa del Mundo, de lo que pasó ayer con Argentina, jugando su encuentro frente a Egipto y ganando 3-2. Ya vamos a analizar esto. Colombia, que quedó afuera, ganó Suiza por penales 4-3, habían empatado 0-0, de esto también vamos a hablar. Hoy se respira un poco de fútbol de Mundial, sin fútbol hoy, porque ya entramos en los cuartos de final de la Copa del Mundo, y entonces mañana a las 5 de la tarde, Francia jugando frente a Marruecos. El viernes vamos a tener otra instancia, a las 16 horas, de España jugando con Bélgica. Y el sábado tenemos dos horarios. A las 6 de la tarde, Noruega con Inglaterra. Y a las 22 horas, Argentina jugando frente a Suiza. ¿Cómo vienen las llaves? Que mucha gente a veces, con tantos partidos encima, se hace unos líos bárbaros. También lo tenemos nosotros. El ganador de Francia y Marruecos esperará, porque es el partido de mañana, el primero, ¿no? Esperará por España y Bélgica, y ahí irán a semifinales entre Francia, Marruecos, España y Bélgica. Y la otra llave es la de Noruega e Inglaterra, que juegan el sábado a las 6 de la tarde. El ganador tendrá que jugar con el ganador en semifinales de Argentina-Suecia. Así va la llave de esta Copa del Mundo. Así que con mucha intensidad la parte final de este Mundial, que va llegando a su fin, con gran expectativa de todo lo que hay por delante, y con esta selección argentina. Ya vamos a hablar de esto. También vamos a hablar de Colón. Ayer por la tarde, otra cara nueva. Ya vamos a hablar de esto con Mati Lorefice, la llegada de Garate. Por el lado de Unión, que hace pretemporada. Recién estábamos hablando en producción con el gallego de los partidos amistosos que se están realizando. Todo el mundo se está moviendo. Partidos amistosos, por ejemplo, de Racing y Cerro Porteño 0-0. Aldo Civi le ganó a Estudiantes 2-1. Esto le sirve a los técnicos, ¿eh? Tampoco es para alarmarse demasiado. Atlético le ganó a Tucumán Central 3-1. Instituto Estudiantes Río Cuarto 0-0. Huracán, que le ganó a Defensa y Justicia 2-0. Y Boca, por ejemplo, que hoy juega a las 9 de la noche frente a Atlético Paranaense. Todos partidos amistosos. Por eso hablar de Unión, que también prepara sus partidos amistosos, y esto ya lo viene mencionando Julio, con este tema de Ignacio Malcorra como cara nueva. Unión todavía no lo oficializó, lo de Ignacio Malcorra, así que de esto vamos a hablar, de cuestiones contractuales, de firma, de todo esto hablamos en esta entrega de 10 en Deportes. Gallego, ¿cómo va? Qué gusto.
1: Bien, bien. Hermoso día, ¿verdad?
0: Hermoso día. Hermosa mañana, ¿verdad?
1: Sí. Sin una nube, ¿eh? Y por lo de ayer, más hermoso todavía. Y algo de ayer, ¿verdad?
0: Sí.
1: Como para entrar en clima hoy. Porque para mí no fue solo un partido de fútbol, ¿eh? En cuestión, no sé si fue un par de horas, un poco más, vivimos, lo que digo, una montaña rusa de emociones.
0: Sin dudas.
1: Pasamos por la ansiedad, la incertidumbre, la frustración, el miedo, el sufrimiento, la esperanza, la alegría, la euforia, no sé cuántas cosas más, ¿no? Pero no fue nada lineal, todos los saltos. En psicología esto se habla de resiliencia, tolerancia a la frustración. Y esto que pasó, no pasó a todos, podríamos decir, que la selección además nos dio algo así como una lección de vida, aquello de alma fuerte, no te des por vencido ni aún vencido. Miren, hoy estaba hablando con gente que ve el fútbol cada 4 años, es cierto, la gente que el fútbol aparece en el Mundial, la familia aparece en el Mundial. Mucha gente que no afecta a esto. Bueno, vos sabés, Fabi, que yo admiro el fútbol europeo, de las grandes ligas europeas. Por ejemplo, partidos como las Champions, los equipos de Ligue juegan estos partidos. Y los partidos se definen en el minuto 100. Se dan vuelta en los últimos minutos. Esto es que nuestros jugadores juegan en un fútbol de elite. Y esto que llevaron, con eso yo digo resiliencia, de esperar, de no darse por vencido estos últimos minutos, te lo da la competencia esta en donde juegan. Obviamente que con más jerarquía en el caso de Argentina, que está por encima del nivel en paralelo que tiene Egipto, aunque Egipto también tiene jugadores jugando en estas grandes ligas. Y precisamente en esta espera, un Egipto que jugó un grandísimo partido, pero que se quedó con el 2-0, y Argentina nunca se dio por vencido. Estas cuestiones se dan los jugadores de liga. Mira, en un análisis, porque hay análisis de todo tipo con respecto a esto, que Argentina le regalaron el partido, que, bueno, en fin, Kroos, aquel excelente jugador alemán que brilló en el Real de Madrid, da precisamente, para elogiar a Argentina, esta clave, precisamente los jugadores de élite que tiene para superar este tipo de circunstancias. Y después, esto da, precisamente, los otros días hablábamos que el partido con Cabo Verde tuvo una audiencia global de 27 mil millones de televidentes, que fue récord absoluto. Hoy le traigo esto, esta estadística. Argentina, Egipto, que fue la remontada más improbable de la historia mundialista. Miren el análisis que hicieron. De 51.291 partidos con datos, minutos a minutos, y estos son Liga Europea, todos los mundiales, más de 15.700 partidos de selecciones, intentaron dimensionar lo que pasó anoche en Atlanta. De 10.138 equipos que estuvieron 2-0 abajo del minuto 79, apenas 16 lograron dar vuelta el resultado antes del final, es decir, el 0,16% de las posibilidades. En 96 años de Copas del Mundo nunca había ocurrido una reversión así, hasta que Argentina lo hizo ante Egipto, con el gol de Romero en los 79, Messi en los 93 y Enzo Fernández en el minuto 92. El modelo le daba a Egipto solo un 98% de chance de ganar en este momento del partido, cuando Argentina tenía el 2-0 abajo. Datos matan relato, como decimos habitualmente. ¿Qué partido tuvimos ayer? ¿Cómo lo soportamos? ¿Y cómo lo estamos disfrutando, no?
0: Hacemos la primera pausa, 13:22 en Santa Fe de la Veracruz, y hay mucho por contarte de Colón y el Tate también en este mediodía.
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0: 13:24 en la República Argentina y vamos a hablar del Tate, vamos a hablar de Unión, el trabajo de pretemporada. Hoy tenemos fútbol femenino, este es un detallecito, ¿no? Unión San Lorenzo, las chicas, a las 3 de la tarde en el día de hoy del fútbol femenino. Julio César, ¿cómo estás?
1: Hola, Fabi, muy bien. Buenas tardes para todos.
0: Buenas tardes. Bueno, me adelanté con una noticia de las chicas que tratan de levantar y no pueden. Y bueno, hoy juegan en Santa Fe a las 3 de la tarde.
2: Vienen, ¿no?, de un empate muy importante frente a Talleres.
0: Empate, pero no ganan todavía.
2: Bueno, pero el visitante frente a Talleres, sí, que uno de los que está ahí animando, sí, se festejó mucho.
0: Se festejó mucho, es verdad. Pero quieren las victorias, bueno, las chicas. Bueno, contame, Julio.
1: Bueno, vamos a escuchar lo que decía Madelón,
0: sí,
1: conferencia de prensa, recuerdo, diciembre del 2025. Se lo consultaba sobre la posibilidad que Malcorra venga a Unión, porque tantas veces se habló.
0: Sí.
1: De esta posibilidad tantas veces y nunca se concretó. Pero escuchen lo que contestaba Madelón respecto de ese presunto interés que tenía Unión por Ignacio Malcorra. Esto decía el técnico rojiblanco Leonardo Madelón.
3: Nacho es un hijo mío. Hablo con él y parece un hijo porque nos charlamos seguido siempre. Yo tengo que ver también que es un jugador que yo lo tuve hace 10 años. Y eran otras maneras, hay que ver si hoy me puede hacer ese caso que yo cuando le pedía que corra área a área, banda, ida y vuelta, no sé si está para otra cosa, entonces hay que ver si quiere venir, ¿viste? Lo habíamos hablado la otra vez, pero siempre lo querés tener, pegada magnífica, espectacular, eso se descarta, pero lo veo difícil porque no es fácil que venga también de central. Di María viene, pero no quiere decir que va a salir él. Este amor se va, ya Campa se fue, ¿no?
1: Sí.
3: Y por ahí lo van a necesitar. Así que, pero es un jugador maravilloso, pero está grande. También está grande.
1: Bueno, yo voy a agregar dos cosas porque todavía dicen que no se concretó la llegada de Malcorra a Unión, que están negociando. Yo digo que Malcorra va a jugar en Unión.
0: Sí.
1: Pero tengo argumentos para decirlo. Primero voy a decir algo que no dijeron. O quizás lo dijeron y yo no lo pude haber leído, ¿no? Malcorra va a venir a Unión porque Madelón se contactó con el futbolista para que venga a Unión. En segundo término, lo consulto a otro amigo que tengo, tantos, ¿no? Más que amigo conocido, porque bueno, la amistad pasa por otro carril. Y me contesta, va a ir a Unión. ¿Escucharon bien?
0: Sí.
1: Primer contacto que tengo, me dicen, Madelón lo llamó a Malcorra para que venga a Unión. El otro contacto que tengo, el otro conocido amigo, me dice, va a ir a Unión. Por eso digo que Malcorra va a ser jugador de Unión, porque las dos personas que toque, y fundamentalmente el último, tiene un valor potenciado, o quizás a la enésima potencia, para mejor decir o para mejor hablar.
0: Y eso que vos nos hiciste escuchar lo de Madelón, que Madelón le tiene un gran respeto, hay que ver, en ese momento hay que ver si él quiere venir, porque es un gran jugador. A veces, a lo mejor hizo ruido, que en ese momento Madelón dijo, está grande, para ver, pero está grande a lo mejor para hacer ese recorrido que él quería en ese momento. Ahora a lo mejor Malcorra va a jugar de otra cosa, es lo que a Unión le está faltando, el sabio dentro de la cancha, el pensante dentro de la cancha y que no se corra todo.
1: Claro, pero bueno, primero, vos no ponés un chico de... No ponés un tipo de 35 años para que haga objeto sobre un costado. Ponés un chico de 15. Algo lógico. Con eso no quiere decir que, porque tenga 35 años, sea un viejo.
0: No.
1: En segundo lugar, en Central la rompió. ¿Y por qué se piensan que Independiente le hizo un contrato millonario para que juegue en Independiente?
0: 38 tiene Malcorra. 38.
1: Bueno, sí, no me acuerdo cuánto se dije. 35,
0: bueno, pues yo te estoy aclarando.
1: 30. Está bien, perfecto, 38 tiene, bueno.
0: Pero yo te quiero, yo por qué te resalto esto de 38, sin entrar en comparaciones, sin entrar en ningún tipo de ponerlo a la altura, nada, pero te está demostrando que en este fútbol de hoy, si vos te cuidas bien, podés jugar y más un jugador de la característica de Malcorra, ¿no?
1: Correcto, pero ¿a qué quería llegar? Si Independiente le hizo un contrato millonario, fue por lo que hizo en Central.
0: Sí.
1: En el segundo semestre del año pasado, No es que le hizo un contrato millonario porque la venía de no jugar nunca. Bueno, quería apuntalar eso. Segundo, Unión va a cambiar de esquema con Madelón. Es muy factible. ¿Por qué? Porque va a jugar con Ignacio Malcorra suelto detrás de los dos centrodelanteros con tres volantes. Claro. Tres volantes, uno de contención y los otros que van a ir por afuera. Malcorra va a estar más suelto. Va a ser un volante interno, un enganche, un enlace, que creo que es la mejor posición que a esta edad puede desempeñar. Primero por su, y lo dijo Madelón, su espectacular pegada, por la fineza de su pegada. Y segundo porque, y ayer lo hablábamos con Matías, y cuando me dice, che, Julio, dice, ¿vos crees que Malcorra va a venir a Unión? Le digo, yo, para mí no va a venir. Le digo, no va a venir. No, pero me dice, discutimos con Mati. Me dice, porque a lo mejor, le digo, pero si tengo, ayer a la tarde había leído una noticia en Teis Sports que rescindía con Independiente y que Barcelona de Ecuador le había hecho una propuesta económica súper interesante en dólares. Entonces yo le dije a Mati, digo, ¿vos te pensás que Malcorra va a venir a Unión a cobrar en pesos en lugar de irse a Barcelona de Ecuador? Y sí, pero a veces, como es la cosa, viste, un ciclo, a lo mejor económicamente está hecho. Le digo, salvo que los chicos que tenga en el colegio primario, es muy difícil cambiarlo de un lugar a otro, de un país a otro. Entonces, a lo mejor, Malcorra dijo, me quiero instalar en Santa Fe, sabe que media ciudad lo ama, va a ganar en tranquilidad, sabe que Madelón lo quiere, le dijo que venga. Entonces, eso para un jugador es muy importante. Y en Independiente no iba a jugar porque Quintero no lo tenía en los planes, y allanó el camino, dijo, voy a Unión y ya está. Bueno, así que lo de Malcorra es el segundo refuerzo con respecto, bueno, inclusive a la primera llegada, que es de Mauro Luna Viale, como también el primer refuerzo que llega a Unión.
4: Julio, sí. Voy a agregar un asterisco ahí lo que estaba hablando de Madelón. El mejor momento de Madelón en Central, porque lo sigo al equipo, como
1: Malcorra.
4: A Central, a Rosario Central.
0: Sí, pero el mejor momento Malcorra, de Malcorra.
4: Ah, porque dijiste Madelón, por eso. De Malcorra, en Central. Fue que en la época Holland, es la ubicación, claro, que lo acomodó Holland. Y en esto, Julio, es para avalar lo que vos decís. Es decir, ya dejó el carril. El carril se lo dejó a Campaz. Claro. Y él pasó a jugar como un volante interno y a veces de salida, casi sin doble cinco. Es decir, él venía a ser el segundo cinco, pero obviamente mucho más adelantado. Es decir, eso es lo que seguramente lo sedujo a Madelón como para traerlo acá. Madelón, además de los goles en los clásicos históricos para que luego idolatraron allá en el ambiente canalla, en Rosario Central, fue el gran momento futbolístico que tuvo jugando en esa posición, que ya está, como ya decía el año pasado Madelón, para hacer el carril. Los años te sacan del carril.
0: Sí, sí.
4: Ahora, jugando como volante interno. Lo que decías vos, Fabi, la sabiduría.
0: ¿El 4-4-2 o el 4-3-1-2?
2: No, ojo con el 4-2-3-1 también.
4: Pero bueno, pero sí. No nos vayamos tan lejos. El movimiento se demuestra andando.
0: Sí, yo
4: lo como de Madelón.
0: Sí.
4: Pero es decir, uno lo tenía para vecino, que no sabía si era que iba por afuera, que iba por adentro. Este no es más. Ya ahí está ganando.
0: Unión no tiene ese que diga, agarro la pelota, el dueño, como decimos los santafesinos, el dueño del bolo soy yo.
2: Bueno, ese tiene que jugar de tres cuartos hacia adelante. Yo no lo veo en el círculo central.
4: No, a veces puede arrancar de atrás.
2: Por eso digo, 4-2-3-1 vendría bien.
4: Bueno,
2: después, o 4-4-1-1.
0: O 4-3-1-2, como dice Julio.
2: Sí, con enganche no jugó nunca, Madelón.
0: Y pero si dice que va a cambiar el sistema.
2: Pero no, pero o sea, después de 15 años bajó con enganche, Madelón.
0: No sé, bueno.
2: 4-2-3-1 es distinto.
1: Matías, perdón.
2: Sí.
1: Yo digo algo, es porque tengo argumentos para decirlo.
2: Sí. ¿Vos decís que va a jugar con enganche, no, Madelón?
1: Sí, es muy factible.
0: Va a jugar atrás de los dos delanteros, dijiste.
2: Eso es un enganche.
1: No, es un enganche. Si no me hubiese callado la boca.
2: No, está bien.
1: Dicho, no sé en qué posición va a jugar. No, va a cambiar,
2: sí.
1: O es muy factible que cambie el sistema. Bueno. Al tenerlo a Malcorra, es muy fácil, o es muy factible, reitero, que cambie el sistema.
2: Bueno, pero una cosa es cambiar el sistema, otra cosa que juegue con enganche, porque puede cambiar el sistema y jugar con 4-2-3-1.
4: Pero, a ver, podés jugar detrás del 9, ¿para qué?
2: Pero Julio está diciendo que va a jugar.
4: Pero bueno, pero cambiar.
2: Pará, Eduardo, pará. Yo quiero dejar las cosas en claro porque después se tergiversan. Yo digo que Madelón no jugó nunca con enganche. trajo un montón de enganches, te digo, porque yo estuve y te los puedo nombrar: Cavallaro, Role, Aquino, Drupi Gómez, Carabajal.
0: Lo hizo jugar por carrilero.
2: Carabajal, trajo un montón de enganches y no trajo. Por eso digo, una cosa es que cambie de sistema táctico, ¿sí? Otra cosa es que juegue con enganches. Lo quiero dejar claro ahora, porque a mí particularmente me sorprende si Madelón después de 15 años
0: cambia,
2: juega con enganche. Ahora, en un 4-2-3-1 sí puede jugar, pero ya no juega de enganche. Son tres volantes que van detrás del 9.
4: Pero
2: un
4: claro.
2: Pero de enganche es otra cosa.
4: Pero bueno, ver, lo dejo ¿de qué claro. jugó con la vecina cuando entró en los últimos partidos? Detrás del 9. ¿Y qué es detrás del 9? Es la posición que si le querés poner enganche, si le querés poner 9 y medio, 10 menos 4.
2: Al enganche cuando tenés dos puntas.
4: Es lo mismo, pero bueno. A ver, el último creo que fue Riquelme o Bocini. Bueno, hoy en día todo es más móvil.
2: El enganche es más, detrás de los dos
0: delanteros. Pero a lo mejor juega con un delantero y con Malcorra dentro de ahí atrás.
4: Un 4-4-1. Pero puede hacerlo de 20 formas.
0: Tal cual.
1: El que tiene razón es Eduardo. Así me dijeron. Es factible que pueda jugar. Después es el técnico el que va a decidir.
0: Sí.
1: Porque para mí va a cambiar. Si lo tiene Malcorra, va a cambiar.
0: Sí.
1: ¿No? A lo mejor es como un volante interno, un poquito más retrasado, respecto del enganche que habla Matías. O va directamente, como te dije, detrás de los dos delanteros.
2: Ahí sí, un enganche. Claro.
1: Y bueno, ¿en qué te estoy diciendo, Matías?
2: Por eso
1: te explicó Eduardo.
2: No.
1: A ver.
2: Por eso digo, Julio, para que quede claro ahora, porque después se tergiversa la cosa.
0: Y enganche
2: detrás, con dos delanteros y medio.
0: Y tiene, para probar esto, tiene un enganche suplente, que lo va a poner como que Luna Diale.
1: Perdón, no es para tergiversar.
0: No.
1: Eduardo te lo dijo clarito, Mati. Sí. El orden de los factores no va a alterar el producto. Quiere algo más adelantado, más suelto, menos responsabilidad para marcar. Tenés los otros tres volantes que van a correr por Malcorra y él para acompañar a los delanteros. Esto no significa que no corra.
0: Bien.
1: Porque Malcorra tiene un físico privilegiado, porque tiene 38 años, parece un pibe.
0: Sí.
1: Entonces, yo creo que la tiene muy clara, Madelón. Por algo lo llamó y le dijo a Malcorra, quiero que vengas a Unión.
0: Julio, vos ¿qué te imaginás el medio de Unión con Malcorra? ¿Cómo va a ser ese que te imaginés vos? A lo mejor estás manejando información, pero ¿cómo te imaginás el medio con Malcorra?
1: Y ponele Mauro más retrasado, el volante más retrasado que va a tener Unión.
0: Sí.
1: Malcorra más adelantado.
0: Sí.
1: Por derecha, hasta ahora Palacios.
0: Sí.
1: Si Palacios se quiere ir, le va a tener que pagar $500,000 a Unión para irse. Yo pensé, sinceramente, que se iba a quedar porque en diciembre él logra la libertad de acción. Eso es lo que no me cierra a mí, no me cierra para nada, porque un tipo de 22, 23 años que quede con el pase libre, con el pase en su poder, mejor dicho, se salva económicamente.
0: ¿Y del otro lado?
1: Bueno, del otro lado, Brian Cuello o el que venga, o puede venir algún volante externo por izquierda.
2: Claro, seguro.
1: Por ahora,
2: Palacio.
1: El que quiere Madelón es Pintado. Que me hablaron muy bien de Pintado, muy bien de un tipo que...
0: Pero Pintado sigue. Atrás,
2: es lateral Pintado.
1: Sí, ya sé, es lateral derecho, y Unión de lateral derecho está lleno. Salvo que Pintado juegue por derecha, Palacios por izquierda, y si se va Palacios...
0: Claro, esté bien Bruno para jugar de tres.
1: Y no sé quién puede ser el tres.
2: ¿Cuáles son los llenos laterales por derecha, Julio?
0: Eso yo lo nombré por eso.
2: ¿Bruno?
0: No,
2: laterales por derecha.
0: Por derecha.
2: Lleno de laterales por derecha.
4: Vargas.
1: El uno es Vargas, salvo que Vargas se vaya a Unión. Y el otro es Fassi, el de la tercera.
0: Bueno, pero es un chico.
1: Que está pidiendo pista, perdón, lateral derecho, que está pidiendo pista y ya está entrenando con el plantel profesional. Por eso hablo de Fassi, si no lo hubiese mencionado. No,
2: está bien, pero dijiste está lleno de laterales por derecha. Tiene.
1: Claro.
2: Pero un chico de las inferiores no tiene un partido, Julio. Vargas, el único. A ver, bueno, con todo respeto al pibe.
1: ¿Y cuando jugó Mateo del Blanco, cuántos partidos tenía en primera? ¿300?
2: No, está bien. Pero ya venía de un proceso. Pero vos decís, está lleno de laterales por derecha. Se fue Álvarez.
1: Porque la verdad.
2: Pero se fue.
1: No te olvides de Rubio, que está en Ecuador.
0: Y Bruno Pitón, ¿qué tiene en el otro lado, ahí para acompañar a Cuello?
1: A Lucas Ayala.
0: Y a Bruno Pitón.
1: Ahí sí me parece que se tiene que reforzar Unión. Salvo que diga Madelón, no, el que va a jugar es Ayala.
2: Claro, y más si se va de Blanco, se fue de Blanco, ¿verdad?
1: Ahí sí. Le dije una y otra vez que Unión va a apostar a los juveniles.
2: Sí. No, está bien, que apuesta a los juveniles una cosa. Ahora decir, está lleno de laterales por derecha. Si hablamos lleno, se supone que son jugadores medianamente experimentados. No tengo nada contra Fassi, escucho que da muy bien el pibe, pero solamente tiene Vargas como para de titular.
1: Y vos me hablás de cuántos partidos. Álvarez, ¿con cuántos partidos jugó en Unión? Está bien. ¿Cuántos partidos jugó Álvarez en Unión?
2: No jugó mucho. Pero tenía un poquito más de experiencia que Fassi.
0: Venía de Uruguay.
2: Venía de Uruguay con más experiencia y más partidos.
1: Bueno, pero vos te pensás que Madelón no sabe lo que puede rendir.
2: No, Fassi, está bien. Yo no estoy
4: diciendo. ¿Puedo meter un asterisco? Lateral por derecha, Vargas. Ahora, volante externo, vos lo tenías Palacio.
2: Sí.
4: Y si se va, se va. Sí. Y vos lo tenías Solari y se fue. Es decir, ahí a lo mejor necesitás un punto de experiencia.
2: Sí.
4: Ahí lo sigo usted.
2: Sí.
4: ¿Te das cuenta? Es decir, pero yo también en alguna medida comparto con vos, Matías, que no tenía Palacio, no tenía Solari y va a salir con un pibe que no tiene un minuto en primera división y ahí está medio rengo.
0: Hasta ahora lo tiene Palacio.
4: Mientras que te quede Palacio, está todo bien.
1: Sí. Eso es lo que yo supongo.
2: Sí, está bien,
1: yo no
2: está
1: sé
2: bien.
1: Si a lo mejor Madelón o la comisión directiva puede acceder al pedido de Madelón. Lo que yo estoy convencido es que los chicos de tercera subieron para jugar.
2: Sí,
1: no subieron para completar un plantel profesional. No, nada que ver.
0: A ver.
1: Quiero decir otra cosa. De la situación económica de los clubes es desesperante. Y en Unión también la está pasando mal, como la pasan todos los demás.
0: Bueno, me quedó pendiente. Matías Mancilla, entonces, hoy, si Unión sale este fin de semana a jugar, Mancilla, Vargas, Maison Rodríguez, el 6.
1: Ludueña
0: y Pitón.
1: No sé si Pitón.
0: ¿Quién?
1: No sé si Pitón. ¿Y está Lucas Ayala? O Unión buscará un lateral
0: perfecto,
1: izquierdo.
0: Perfecto, está la duda, signo de interrogación. El medio Palacios, Pitón, Cuello.
1: Sí.
0: Malcorra, Tarragona y Estigarribia.
1: Correcto.
2: Hasta ahora.
0: Se juega mañana, juega el domingo.
2: Quiero decir algo, Julio.
1: Me falta agregar, perdón, Mati,
2: dale.
1: Te agrego algo y después te escucho tu pregunta.
2: Dale.
1: Roldán se fue a Chicago.
2: Sí.
1: Seguramente va a esperar hasta diciembre para quedar con el pase en su poder. Y el que me parece que va a ser también separado del plantel, me parece, va a ser Nicolás Paz. ¿Por qué? Porque no arregló su situación con San Martín de San Juan esperando que Unión le conceda la libertad de acción que se va a producir después del 31 de diciembre de este año, que tiene contrato. Como Nicolás Paz quiere que Unión le renueve, Unión le dijo que no le va a renovar. Y tampoco va a aceptar irse o que vaya a San Martín de San Juan y que Unión le pague el sueldo.
2: Claro.
1: Unión tendrá que comprometerse a pagarle el sueldo hasta fin de año. Nicolás Paz no va a jugar y terminará con la ficha en su poder a partir del 1 de enero del 2027.
4: Tengo la misma versión que vos, Julio. Me dijeron, estamos en paralelo con aquella situación que alguna vez tuvimos con Calderón.
2: Claro. Que ahora nos dicen que no continúa más en la U de Chile, aparentemente lo largaron. Quiero decir algo con respecto a lo que hablaban del Círculo Central, vamos a tener mucho tiempo para charlar. Para mí es Mauro Pitón junto con un 5 de corte y de quite más Malcorra. No Mauro y Malcorra. ¿Insisto?
0: No,
2: porque cuando estuvimos hablando de Mauro, Malcorra, no. Para mí es Mauro, un 5 de quite que tendría que reemplazar la salida de Profili y Malcorra más adelante.
0: Entonces lo estás resignando un delantero.
2: Y a lo mejor, pero para mí, no para Madelón. Yo no lo veo a Mauro y a Malcorra
0: de interno,
2: siendo los dos volantes internos, porque ninguno de los dos tiene ese quite y esa marca. Sí, alguno tiene técnica, otro tiene despliegue, pero no tiene ese corte y esa marca que tiene un 5.
1: Sí, cuando yo hablé sobre eso, me dijeron, cuando se va Profini, es primero Menossi y después Giacone.
2: Ahí está Menossi. ¿Ves?
4: Vuelvo al central en donde se lució Malcorra y Barra, todo un jugador bárbaro, solamente el medio campo con Malcorra hicieron.
2: Sí.
4: El eje central, ahí en la media luna de la cancha.
2: ¿Y quién vendría a ser Ibarra de Unión?
4: No, bueno.
2: Ajá, por eso digo. Mauro Menossi y Malcorra. Ahí sí, para mí. Yo no lo veo a Mauro con Malcorra los dos.
4: Ahora, escúchame. Sí. Menossi tiene
0: más juego que quite.
4: Tiene menos juego.
2: Sí, pero también corre, mete.
4: Pero que no.
1: Pero
4: no,
1: Menossi es
4: estamos viendo otro jugador.
0: Estamos viendo, sí.
1: El que pasó recuperación tiene es Mauro.
0: Sí.
1: Coincido con Eduardo y con Fabián.
4: No estamos viendo, pero sí. Menossi tiene.
2: Bueno, es
0: lo que le pasa a Colón también.
2: Mauro y un 5.
0: Es lo que le pasa a Colón.
2: No,
0: con
2: Mauro
0: con Lertora y con Antonio, que no tienen lo que tiene Muñoz, por ejemplo, que siempre discutimos el mismo tema.
2: O sea, para mí es Mauro y un 5 de quite, ni con Menossi ni con Malcorra.
0: Abrazo, Julio.
1: Chao, igualmente, hasta luego.
0: 13:44, cerramos este momento.
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0: Espera, ahora.
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0: Hacemos la pausa. Fernando Cuqui Retamar, Nicolás Vico, todo el equipo de 10 en Deportes.
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0: 13:46 en la República Argentina y vamos a presentar el momento de Colón también para hablar del Sabalero que juega el domingo. Se cambió el horario, 3:30 de la tarde.
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2: Bueno, hablamos de Colón, que entrenó hoy por la mañana. Mañana va a ser fútbol. El partido se adelantó, como decía Fabián, 15:30 del domingo frente a Central Norte de Salta. Leandro Garate ya se hizo la revisación médica, entrenó hoy por la mañana. Se suma al Guachi García. Los dirigentes tratando de cerrar un nuevo centro delantero. Me dicen que todavía las gestiones con Herrera y con Ferreira, el jugador de Riestra y de Gimnasia de Mendoza, pueden llegar a reflotarse. Se cayó lo de Reñero, pidieron mucha plata a último momento. Y la novedad que dábamos en la jornada de ayer era de Jeremías Luco, este volante ofensivo de Belgrano, que es un jugador que está tapado y que la gente de Belgrano necesita que sume minutos.
0: Bueno, con Pablo Campo de La Voz del Interior para hablar precisamente de Jeremías Luco. Pablo, qué gusto desde Santa Fe, desde LT10, Fabián, el gallego, Mati, todo el equipo aquí en el mediodía santafesino. ¿Cómo estás?
3: Hola chicos, ¿cómo les va? Muy buen mediodía. Sí, ahí he escuchado a ustedes que decían Jeremías Luco, un jugador que Belgrano necesita que se muestre. Y es un poco esto, ¿no? Es un juvenil que tuvo su explosión en el momento justo, fue en el 2023, cuando él tenía apenas 18 años, debutó de la mano de Guillermo Farré, con la llegada de Juan Cruz Real en el 2024 jugó algunos partidos de Copa Sudamericana, pero ahí sufrió una lesión muscular y después, bueno, empezó a quedar relegado un poco, fue perdiendo terreno y este año, más allá de que ha sido citado en 18 de los 20 partidos, jugó Belgrano en el semestre, ha jugado poquitos minutos, siempre ha estado en el plantel, pero ha jugado 47, 50 minutos con toda la furia.
2: Bien, Pablo, y es un jugador que ¿dónde se desempeña habitualmente? Porque por ahí me hablan por los costados, por ahí me hablan detrás de los delanteros.
3: Sí, él en realidad es un extremo, más parecido a, si querés, un volante bien ofensivo. Yo lo ubico más como extremo por la derecha. Es un jugador rápido, ha jugado también por izquierda, esto es decir, juega por las bandas, pero es un jugador rápido, de una buena contextura física. No es grande, no es grandote, digamos, no es alto, sí, sino que es robusto, viste, esos chicos, esos petitos, morruditos, viste,
2: petacones.
3: bien rapidito por la banda. Lo que te digo yo, o sea, en realidad él cuando saltó a primera división había arrancado muy bien, fue muy considerado por Guillermo Farré en su momento, lo hizo debutar, lo tuvo en cuenta, con la llegada de Real empezó a jugar, jugó varios partidos, pero ya después fue perdiendo terreno y este año ya prácticamente no jugó, este año no jugó casi nada, y el año pasado también jugó muy muy poquito, ¿no?
2: Sí, pero siempre estaba en la lista de concentrados, ¿no?
3: Sí. El 18 de los... Belgrano jugó 20 partidos por liga y 2 partidos de Copa Argentina. O sea, 22 partidos, ha estado en 18 de esos 22.
4: Desarmame. ¿Este chico no jugó un partido de Copa Argentina donde se destacó?
3: Sí, pero el año pasado.
4: Ah. ¿Y no fue con...
3: Este año ninguno de los dos.
4: Creo que fue Copa con excursionistas, que si no me equivoco.
3: O algo así. No, ¿sabes qué me parece? Que fue, él tuvo un partido importante, estás apelando a la memoria y ya a esta altura el alce.
4: Sí, bueno, a mí también me salió cursionita, pero lo vi ahí.
3: Sí, pero no me puedo acordar, chico, no, me parece que fue con Claypole, con uno de esos también que jugó Belgrano, que tuvo un par de partidos. Es un jugador interesante, a ver, entendamos, si vos jugás con extremos, es un jugador interesante, es jovencito, tiene 20 años, es 2005, se cumple 21 en diciembre recién, es un futbolista que te puede dar desborde por la banda, tira buenos centros. Lo que pasa es que, entendamos, en este plantel de Belgrano de hoy, Belgrano juega casi sin extremos. Cuando digo casi, es porque los laterales y volantes de Belgrano juegan, por un lado Emiliano Rigoni, y por el otro juega Juan Velázquez, que son los que tiene Belgrano, digamos, hoy. Y no, él perdió terreno porque detrás de Rigoni estaba Alcides Benítez, un paraguayo. Y bueno, y cuando... ¿Viste cómo es esto? ¿Viste cómo es el fútbol? Te vas, quedas un poquito y ya te cuesta y te va costando acomodarte. Un jugador interesante, Tenía una oferta de Banfield que lo desecharon porque, bueno, por lo económico, porque Banfield le quería pagar un sueldo muy muy pequeño. Y el otro que está terciendo, para que ustedes lo sepan, es Sarmiento de Junín, que ayer habría preguntado por el jugador. Pero bueno, lo de Colón me parece que es lo más firme. Hoy, en la práctica de fútbol, entrenó separado, lo cual significa que debe estar al hacerse la transferencia.
2: Bien, Pablo, en 20 segundos, por favor, respondemos, porque nos estamos quedando sin tiempo. ¿Qué pasó al final con Thiago Cardozo? Belgrano no hizo uso de la opción.
3: No hizo uso de la opción, seguirá negociando. Belgrano le ofreció a Unión $400,000 más los $200,000 que le debe por Colazo. Cardozo se quiere quedar en el club, está bárbaro, está cómodo, pero bueno, tienen que ponerse de acuerdo Unión y Belgrano por el 65% y después Cardozo y Belgrano por el 35% restante.
2: Bien, abrazo Jeremías, un gusto grande. Pablo, abrazo grande, chau chau.
3: Chau chicos, chau chau.
2: Pablo Ocampo, de La Voz del Interior, compartiendo con nosotros este momento. Pausa y ya vamos con el Turco Vergara.
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2: Con el Turquito Vergara para hablar de básquetbol, Turco.
12: Hola muchachos, ¿cómo les va? ¿Cómo andan? Muy buenas tardes para todos en esta edición de la 10 con el básquetbol. Y lamentablemente no son buenas noticias porque, bueno, yo lo vengo marcando hace bastante en Colón. Lamentablemente

0: presidente José Alonso. Y lo digo yo, me hago cargo. A mí me parece que al presidente lo están informando muy mal y de mala manera, ¿sí? No le están diciendo las cosas como son. Lo digo yo y me hago cargo, porque he hablado con la parte, en este caso, que está haciéndose cargo y poniendo la cara por Colón, esta subcomisión de padres y madres, y la verdad que la información que le llega es pésima, o no le llega la información. Bueno, al margen de esto, ayer el Matador, el equipo de San Justino, se llevó el título sin jugar el segundo punto, porque Colón no se presentó, y lo dije la semana pasada, hubo una promesa, el secretario del club, no sé quién, qué cargo ocupa, prometió a Leandro Espíes, al cuerpo técnico y a los jugadores cumplimentar y ponerse de acuerdo para ir cerrando esta deuda. Bueno, evidentemente esto no se cumplió, según lo que manifiestan los jugadores y cuerpo técnico, por lo tanto ayer se decidió no presentarse a la final. El Colón terminó primero en la serie regular, hizo quedar bien a la institución, a ese color rojo y negro que transita por todo el país, pero se ve que no interesa mucho eso, ¿no? Por eso digo, acá el mayor daño que se está haciendo es a la institución, y me parece que el presidente José Alonso no está siendo informado como corresponde, o bien hay una cuestión de desapego total de esta situación que mancha, reitero, a la institución. Ayer San Justino fue bicampeón sin presentarse en la cancha, y Colón no fue hasta San Justo para enfrentar a este San Justino con el resultado 20-0 y el título para el conjunto Matador que dirige Renzo Yunta. Lo que se viene en materia de local, bueno, un pequeño descanso. El Quillá, que es el nuevo integrante en este torneo de la apertura A2, que se coronó campeón, pensando en el prefederal, con una baja confirmada, y que tiene que ver con Esteban Izaguirre, que por problemas personales no va a poder contar ya dentro del plantel el roster que dirige Víctor Cepeda. Esto por un lado. Por otro, dentro del contexto local del torneo que se viene, que es el oficial, San Justino es el bicampeón, como decíamos, sin haber jugado, y ya pensando en el prefederal, Leonel Sosa ya es el nuevo interior de Rivadavia Juniors, ¿sí? Y bueno, en Gimnasia hay movimientos, aparentemente Valentín Reinaudo, el Valen, va a ser la apuesta de Gimnasia para el prefederal 2026. Y en Rivadavia, bueno, me olvidaba lo de Alan Acosta, que se desvinculó de Rivadavia Juniors de común acuerdo, así que se está moviendo el mercado local. Y en el mercado nacional, sin novedades, yo lo dije, entre el 15 y el 20 Unión va a tomar una decisión respecto a la Liga Nacional, el resto del club ya se está moviendo hace bastante tiempo, pero bueno, decisión que tiene que ver ya con lo interno y veremos qué pasa. La selección argentina, recordamos, bueno, ya pasó sus dos pruebas, que tiene que ver con lo que fue la presentación ante Uruguay, lo que fue la presentación en este caso ante Panamá, ¿sí? Y por supuesto ahora con otra cara, ¿sí? Con otra cara, pensando en los próximos y futuros compromisos. La seguimos a la tarde, muchachos, abrazo para todos.
1: Abrazo grande, Turquito, abrazo, la seguimos a la tarde, 10 segundos para irnos.
2: Sí, me hablan de Rizzo Patrón, lateral por izquierda, un apellido que hay que tener en cuenta por el lado de Colón, en las últimas horas del mercado de pases que termina hoy a la hora 18.
1: Nos vamos, Gallego.
3: Cierro con esto, declaración de Mbappé. Mientras Messi sigue en la competencia, nada será fácil. Que le dé de la bota de oro en el Mundial a los 39 años es una locura. Ayer estábamos todos viéndolo y después de esa actuación nos mirábamos y decíamos, ¿cómo demonios detienes esto?
1: Chau gente, gracias, la seguimos a la tarde, a las 6 de la tarde en el Gigante de 10 en Deportes, Rodolfo Raviolo, ya llega Dani Delfino, las 2 de la tarde.

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1: A las 14 en todo el país. El cielo se presenta despejado en Santa Fe Capital, la temperatura es de 19 grados 4 décimas, la humedad del 54%.

0: Durante la madrugada quisieron robarle la moto y el arma a una mujer policía. Le tiraron con un ladrillo por la espalda con intenciones de hacerla caer del motovehículo, pero la joven continuó la marcha y pidió ayuda a un comerciante de la zona. El hecho ocurrió en la intersección de las avenidas Espora y Peñalosa. Así lo contó al móvil de LT10 un comerciante que auxilió a la víctima.
1: Sí, ella vino asustada porque ahí en Espora le quisieron robar la moto y le dieron un ladrillazo en la parte de la espalda y decía que tenía el casco, si no la dejaban tirar en el sol, pero se la llevaron, ¿no? Después llamó a la policía. Se iba para la terminal, me dijo, porque era de servicio. Seguro que andaba con los trajes de militar, pues. La decisión tomaba la moto para robarle la moto y andaba la cana, pero cada rato no va de acá para allá, pero en ese momento no estaba.
0: En otro tema, confirmaron la sanción disciplinaria a Pollo Bassi. Cabe recordar que Bassi fue absuelto del asesinato de Ariel Pájaro Cantero, pero sí recibió una condena en mayo de 2017 a 16 años de prisión por el crimen de Juan Pablo Colazo en noviembre de 2012 en Villa Gobernador Gálvez. Fiorella Pozzo, abogada del implicado, destacó por el LT10 que esta decisión le impide poder tener salidas transitorias.
2: Un recurso de apelación que presentamos contra una sanción disciplinaria que se le impuso el señor Bassi fue sancionado por parte de la administración penitenciaria y nosotros recurrimos esta sanción porque entendíamos que no estaba acreditado el hecho que se le atribuía, que fue un hecho de insultos al personal penitenciario, insultos generalizados por parte de las personas que habitan el mismo pabellón. Nosotros no coincidimos con esta resolución. Evaluaremos si instamos avanzamos con otra instancia recursiva.
0: Con información del país y del mundo, Martín Blanca.
3: Condenaron a Claudio Villamide y absolvieron a tres ex altos mandos de la Armada en el juicio por el hundimiento del ARA San Juan. El Tribunal Oral Federal de Santa Cruz le impuso 3 años de prisión en suspenso al ex comandante de las Fuerzas de Submarinos. Se lo acusó de estrago culposo en la muerte de los 44 tripulantes y de incumplimiento de deberes de funcionario público. En tanto, el contralmirante Luis López Maceo, el capitán del navío Héctor Alonso y el capitán de fragata Héctor Correa fueron absueltos por unanimidad. Información del ámbito internacional. Sube el petróleo y caen los mercados tras la nueva escalada entre Estados Unidos e Irán en Medio Oriente. Los precios mundiales del crudo se dispararon más del 6% este miércoles. Esto sucedió tras las declaraciones del presidente estadounidense Donald Trump, que afirmó que el acuerdo de cese el fuego con Irán se terminó. Los nuevos ataques de Estados Unidos en el estrecho de Hormuz provocaron además una fuerte caída en las bolsas de Europa, Asia y Wall Street.
0: Pasamos a la información deportiva con Lautaro Falcón.
4: Hablamos de Wimbledon, el tercer Gran Slam del año. Ya quedaron confirmadas las semifinales de este torneo más importante que se disputa en superficie sobre césped. En la jornada de hoy, el alemán Alexander Zverev derrotó al estadounidense Taylor Fritz en 3 sets y se metió en semifinales y va a enfrentar al británico, la cuota local Artur Ferri, que le ganó en 3 sets al italiano Flavio Cobolli. De esta manera, el viernes, Artur Ferri frente a Alexander Zverev y Jannik Sinner frente a Novak Djokovic, duelo que ya se había concretado en la jornada de ayer. También en la jornada de hoy, Kostyuk, la ucraniana, le ganó a Paulini y Noskova, la checa, derrotó a Mertens, la belga, también en 2 sets para disputar en la jornada de mañana las semifinales. Muchova frente a Coco Gauff y Kostyuk ante Noskova. Recordamos que ya no quedan argentinos porque en la jornada de ayer Guido Andreozzi cayó en cuartos de final en el dobles masculino.
0: Cerramos con el pronóstico del tiempo para lo que resta de la jornada. Se prevé cielo despejado con alguna nubosidad por momentos, condiciones estables. Anticipo para mañana jueves, cielo nublado, parcialmente nublado, con algunos mejoramientos temporales, condiciones también estables, una mínima prevista en 8 grados y una máxima en 20. En estos momentos en Santa Fe capital el cielo se presenta con leve nubosidad, la temperatura es de 19 grados 4 décimas, la humedad del 54%, cuando pasaron 4 minutos de la hora 14, informó Rubén Velato.
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0: 14:07 minutos. Esto es Ahí Vamos por LT10 de 2 a 4 de la tarde. Me acompañan Nico Vico en la producción, Gabriel Parajón en los controles técnicos, Hernán Vicentini.
1: Hola. ¿Cómo estás, Hernán? ¿Cómo están? Ando un poco tomado de la voz, como podrán notar.
0: ¿Estuviste gritando mucho?
1: Sí, un poco se gritó, un poco se saltó, todo.
0: Bien, ahora vamos a hablar un poco de eso. Cristian Rion, buenas tardes.
2: Hola, Eduardo, ¿cómo estás?
0: Muy bien,
2: ¿cómo estás, Hernán? ¿Todo bien?
1: Bien, excelente. Bien,
2: sí, un poquito nomás con la voz. Yo, bien, contento. Zafaron. Contento.
0: Sí, ponele. Nada, mi nombre es Eduardo Goyri, estoy al mando de este humilde programa. Y sí, creo que un poco más tranquilos lo que fue ayer a la tarde, más o menos a esta hora. Era desolador en un momento, ¿eh? ¿Sí? En un momento, hola, buenas tardes para la gente que nos va a ver ahora en un ratito en nuestras redes, ahí vamos.sf.
1: Exacto.
0: No se olviden de pasar por ahí, pasen por ese Instagram, ¿no? Van a ver un montón de cosas muy interesantes. Decía, ¿qué imágenes les deja el partido de ayer?
2: Y la verdad que todo lo que tiene que ver con las emociones de un ser humano, ¿no? Pasamos por la expectativa cuando comenzaba el partido de ver una Argentina distinta a la de Cabo Verde, digamos, ¿no? Donde habíamos sufrido mucho. Pensábamos, ilusamente, digamos, pensábamos que íbamos a ser un poco más tranquilos. Y la verdad que no lo fue. No. Donde el equipo, no tenía sorpresa desde mi punto de vista, ¿no? No soy un comentarista deportivo, ni mucho menos, pero desde el punto de vista de alguien que mira, que le gusta el fútbol. La verdad es que Argentina no se lo vio bien, con mucho toque intrascendente, sin sorpresa, sin agresividad, y después con los goles en contra que comenzaron, hice 2-0, y ahí pasamos a otra emoción, ¿no? Que es la desazón y ya casi la resignación, ¿no?
0: Sí.
2: Decir, bueno, ya empezaba a pensar este argumento, bueno, pero salimos campeones en el 22, bueno. Claro. ¿Qué le podemos pedir a estos muchachos?
0: No se puede pedir más.
2: Claro, no se puede pedir más, claro. ¿Viste? Bueno, Messi la verdad que un genio, sí, ¿viste? Sí, empezaba a pensar cosas para justificar la derrota.
0: Menos mal que los egipcios viven lejos,
2: claro,
0: y no nos pueden cargar.
2: No, ¿eh? Imaginá a quién nos van a cargar los egipcios. Claro. ¿A vos conocés algún egipcio?
0: No,
2: bueno, yo tampoco,
0: por eso.
2: Así que bueno.
0: Ninguno.
2: La cuestión es, y después esta rebeldía que hablábamos fuera del aire con Eduardo, esa rebeldía del equipo que reacciona, y en 10 minutos, 12 minutos, una ráfaga realmente sorprendente, que sorprendió a todo el mundo, ¿no? A los hinchas argentinos que, a ver, ¿quién esperaba? Solamente vos, que me dijiste que tenías confianza en que íbamos a ganar. Después del 99.9% de los hinchas argentinos no pensábamos eso, y el mundo no lo pensaba, y después de esta reacción, con el liderazgo de jugadores como el Cuti Romero, de Messi, ¿no? Uh-huh. Que parecía furioso, ¿no? Sí. En ir a buscar
0: el
2: se enoja y sí. Que lo escuché a Henry, a Thierry Henry,
0: sí.
2: Que decía eso, dice, y yo lo veía, yo jugué, dice, con Messi y lo veía en las prácticas y no lo podía hacer enojar. Dice, ¿por qué no se enoja casi nunca? Dice, pero por ejemplo, no le cobraban un full, una falta. El técnico, porque dirigía al técnico, sí, las prácticas, sí. No le cobraba. Y no le cobraba, entonces enojaba, agarraba la pelota y te hacía tres goles uno atrás del otro.
0: Dice. Tomá.
2: Y después del tercer gol le decía al técnico, ahora vas a cobrar la próxima vez que me hagan full. Y dice, y vos le veías la cara, dice, los ojos de Messi, se le transfiguraba la cara.
0: Sí, sí.
2: Y esto es lo que pasa un poco, ¿no? Esto es lo que se reveló. Y bueno, y terminó en esto del 3-0, que al último fue una cuestión de mucha emoción, ¿no? De emocionarnos todos con él. Fíjate que Messi también, otra cosa que le sorprendió al mundo es las lágrimas de Messi.
0: Bueno, es que tiene que haber sido una descarga. Yo, mira, cuando estaba por patear el penal, y en un momento la cámara lo enfoca y él toma aire.
2: Sí.
0: Y después lo larga. Yo le dije a Patricio, a mi hijo, le digo, ¿cuánta responsabilidad hay en ese suspiro?
2: Sí.
0: La misma que tuvo Montiel hace cuatro años.
2: Sí, 12. 4 años. Sí.
0: Bueno, la misma. Porque no es solamente patear un penal, que para un jugador profesional es quizás cosa de todos los días. Pero atrás de ese tiro está él, su familia, sus compañeros y todos nosotros.
2: Y con el precedente de un penal errado anteriormente.
0: Por supuesto.
2: Entonces, condiciona, siempre condiciona,
0: por supuesto,
2: venir de un penal errado antes.
0: Exacto.
2: Y lo vuelve a errar. Y se vuelve a levantar de eso, ¿no? Entonces, ¿sí? Como decís, las lágrimas del desahogo y lo que el mundo dice. Es una persona que, por más que haya ganado todo, los balones de oro, las botines de oro, las Champions con Barcelona, la Copa América y todo, y sin embargo, él quiere seguir ganando.
0: Y quiere seguir,
2: más, compitiendo y ganando.
0: ¿Sabés que esa actitud, viste cuando nosotros éramos chicos, que íbamos a jugar, no sé, yo jugaba en el Parque Garay, por ejemplo, y se hacía de noche y ya no se veía ni la pelota, y vos querías seguir jugando, jugando, y así lo veo yo,
2: no se veía nada y uno
0: quería, y vos querías seguir jugando,
2: me acuerdo de eso,
0: y este pibe es así, viste, Hernán.
1: Emocionado, sí, la emoción es total, fue total, seguirá siendo total. Mi gran pregunta es, ¿qué pasará ahora? Porque no por el
0: resultado,
1: no por el resultado, sino qué más vas a esperar de esta selección, porque tenés ya hitos históricos, que no sé si algo ha pasado así. Hoy escuchaba que nunca ha sucedido para la selección esta dada vuelta de resultados, o sea, y siguen sucediendo cosas que asombran.
0: Bueno,
1: ¿qué más nos asombrará mañana?
0: Este pibe nos vive asombrando, vive rompiendo récords. Y como decías vos recién, no es buscar una justificación, pero suponete que el próximo partido, esperemos que no se gana. Yo me parece que tenemos que estar recontra.
2: Recontra agradecido.
0: Claro. Es más, lo dijo Scaloni el otro día. Si hubiéramos perdido, hubiéramos perdido. ¿Cuál es el problema?
2: Yo creo que lo que se espera ahora en realidad es que se juegue mejor y que podamos ganar con autoridad. Digamos, eso es lo que el público creo que espera.
0: Exacto.
2: Pero en cuanto a cuestiones fantásticas, bueno, con Messi nunca se sabe, puede pasar cualquier cosa, porque ya, a ver, el mundo no para de seguir sorprendiéndose con un atleta, porque los futbolistas son atletas, ¿no?
0: Sí.
2: Deportistas, atletas, con 39 años, es decir, casi 40 años.
0: Sí.
2: Disputando contra chicos que tienen 20, 22, 25, sí. No es fácil. Y a ese nivel, haciendo lo que hace Messi y corriendo los 90 minutos o los 120 minutos.
0: Y ojo de sacarlo.
2: Si te mata.
0: Por eso te mata. Digo. A mí me gustaría saber qué opina Luis Aventura, por ejemplo.
3: Sí, yo tengo mucho interés también en opinarme a mí mismo. ¿Cómo están todos?
1: ¿Cómo están todos?
3: Luis Aventura,
2: saludos. Luisito.
3: A este panel de notables.
2: ¿Cómo andas, Luisito?
3: Yo feliz y contento. muy bien a todos. Saludos a la audiencia, a la amable audiencia.
0: Perdón.
3: Como siempre. Buenas tardes. Sí.
0: La selección no jugará como Victoriano Arenas, pero
3: a veces una decalura de arena, pero ¿sabes qué? tanto ellos como yo, que tantas veces me amenazaron, demostramos los cojones. Esto lo digo para los gallegos, que todo el tiempo nos bajan el precio. Bajan el precio del jamón ibérico, ustedes.
2: Está bien el reclamo,
3: Bajen el precio del jamón ibérico, sí, a nosotros no lo bajen el precio. Porque aparte, le digo al señor, a Hassan Hussein, Saddam Hussein, el técnico. Profe Rian, usted sabrá bien cómo se llama este muchacho. Este pelado con cara, este pelado, que sabe cuál es su futuro, señor pelado, técnico, con respeto, técnico de Egipto. Usted tiene que ser de malo en alguna película de Marvel. De villano en una película de Marvel. En un momento, cuando hacemos el segundo gol, empieza a hacer unos gestos cruzando los brazos. Yo no sé si estaba bailando el chuchuá, bailando la macarena o pidiendo la libertad de Cristina Fernández de Kirchner. ¿Qué estaba haciendo? Brazo tendido, puño cerrado. La macarena, los brazos es más abajo, por la duda lo aclaro para que alguno pregunta. Pero yo quiero decir una cosa. Ustedes saben cuál es el faraón más conservador. ¿Sabe usted, señor Hassan Hussein, Jadir, Amir, lo que sea? ¿Sabe usted cómo se llama el faraón? Que no tiene los cojones que hay que tener y se mete atrás. ¿Sabe cómo se llamaba?
2: Yo lo sé.
0: ¿Cómo?
3: Tutankagón. Sépalo.
0: Claro.
3: Sépalo que ustedes ya tuvieron uno de ellos, y por ser conservador, pero igualmente quiero reflejar, muchachos, la alegría notable de estos... estos pibes que se rebelaron. Esta rebeldía de potrero que tenemos es única. Yo no recuerdo. Bueno, sí, en realidad, lo comparable quizás al partido a la final, las emociones, el vaivén emocional del partido es más o menos como la final, salvo que obviamente en la final íbamos ganando 2-0. Era quizás un panorama inverso, pero verlo a Messi, que rompe silencio hoy, dice que nos llama hoy de cancha,
0: Vamos
3: a tener la palabra, le digo a ustedes egipcios, yo no tengo amigos egipcios.
0: No, nadie. No,
3: primero y principal, se cayó la careta que ustedes lo hicieron las pirámides, fueron los extraterrestres. Tengo pruebas. Hay que decirlo.
0: Basta de mentir.
3: Vengan a ver las pirámides. Mentiras. Si ustedes ayer no pudieron hacer una pared decente para conservar el 2-0, ¿cómo van a hacer las pirámides?
0: Tienes razón.
3: ¿Cómo van a hacer las pirámides?
1: Algo de razón.
0: Totalmente de acuerdo.
3: Nos dicen los pasillos ultra secretos de las pirámides de Momijiji III, las dinastías y todos, los laberintos. Si no pudieron hacer un laberinto en la parte final. Una sola cosa también, ya dije 20 cosas, pero sigo diciendo cosas. Verdades, en realidad yo tengo el puño lleno de verdades, ustedes lo saben, sí. Y no me cayó nada.
0: No.
3: No se calle. Señor Pelado. Cara de malo. Lo digo así, con respeto, siento lo tal.
0: Pelado botón.
3: Este es para usted. ¿Sabes qué? Y voy a contar todo hoy. ¿Sabes por qué? Porque se reveló. Esto y esto ellos lo ocultan, así como esto creo que está en un papiro que todavía no se leyó en el British Museum. Ajá, fíjese sí. Que yo tengo cultura, señores, cultura.
0: Bien.
3: Sí,
0: se nota.
3: En un sarcófago que estaba al lado de la cocina tirado.
0: Sí,
3: lo voy a revelar y yo no tengo miedo. No tengo miedo ni a usted, técnico pelado malo, ni a ningún jugador ni nada. Ni al presidente de Egipto. Yo voy a contar con quién salía Ramsés. Un secreto que se llevó a su tumba.
0: A su sarcófago.
3: Claro, a su sarcófago. Oh, sí, las pirámides de Egipto, unas de las verdaderas maravillas del mundo. Podemos contemplarla con... Cállese la boca. ¿Sabe con quién salía Ramsés?
0: ¿Con quién?
3: Salía con vos. Y yo voy a dar todo lo... No, como no, digo, con vos. Te estoy señalando a vos que estás escuchando la radio.
0: ¿Rocío Guirado Díaz?
3: No.
0: Ah.
3: No,
1: Cleopatra.
3: Que el otro día subió un video, está realmente se la ve muy bien. Tampoco salía con Cleopatra. Otra mentira.
0: Ah, ¿no?
3: Otra, sí.
0: Con Jessica Sirio.
3: Bueno, por la fortuna podría ser.
0: Si le encontró en el sarcófago unos dólares.
3: Los lingotes de oro. Allá estaba, ahí me competían, estaban los faraones fierros a través de Cleopatra. Que era, digamos, la entidad que los premiaba. Pero ¿sabes qué, Ramsés? Yo te voy a deschavar. Vos salías con Momia Kazán.
0: Claro.
3: Y después tengo un par de chascarrillos para compartir con ustedes.
0: Sobre
3: la victoria de Argentina.
0: Bueno, muchas gracias. Gracias,
3: Luis. Muchas gracias. Perdón la demencia. Pero el pelado cara de malo ese.
0: Podría trabajar en varias películas. Por ejemplo, podría trabajar en Indiana Jones.
2: También.
3: Poneme la música de Indiana Jones. Si la tenés, poneme la Gabriel. O sea, no, me entusiasmás.
0: Indiana Jones, claro.
3: Sí.
0: Una nueva de Indiana Jones.
3: En búsqueda del bar perdido, ¿qué podría ser?
0: Claro.
3: Vos fíjate una cosa, viste que cuando el técnico cara de malo Hussein Sahan, pedía al bar, viste la seña que hacía, no hacía un rectángulo, hacía una pirámide. Escuchá. Está llegando la película de todos los tiempos, una película verdaderamente emocionante. No, me emociono tan solo pensar en Indiana Jones pelado.
0: Qué linda saga, ¿eh?
3: Excelente. ¿Cuál es su película, perdón, que es una cosita de río, pero usted sabe mucho de Indiana Jones? ¿Cuál es su película predilecta de Indiana Jones?
0: La del Arca.
3: Totalmente.
0: La del Arca.
2: Que no tiene nada que ver con el Arca.
3: Sí.
0: Ni el Garca.
3: Sí, claro, y tenemos que un poco proteger más el arco perdido, Dibu Martínez. Un poquito más, nada más.
0: Sí.
3: Pero un poquito más, nada más.
2: Hernán.
1: Sí.
2: Quiero... mensajes de la gente,
1: sí.
2: Mensajes de voz,
1: sí.
2: Quiero
0: escucharlos.
1: Queremos escucharlo, queremos recibir sus mensajes. Cuéntenos cómo pasaron el partido. Si tienen la voz así como tengo yo, sí, de gritar tanto, mándenos sus audios. Mándenos sus audios al 342-4366-432.
0: ¡Ay, dolor a gol! Quiero contar,
1: sí,
0: algo que pasó ayer.
2: Sí.
0: Que me pasó ayer.
1: ¿Qué
0: pasó ayer? Algo no muy bueno. Bueno, obviamente la gente lo sabe. Yo vivo acá en la zona de bares.
1: Sí.
0: Después que salí de acá, fui a mi casa a merendar. Y 5 de la tarde quería salir a hacer trámites, diligencias. Bueno, quise abrir el portón de mi casa para sacar el auto. Y había un... ¿cómo poder decirlo?
1: Un egipcio.
0: En una emisora. Sí. Digamos un pelo duro.
1: Ajá.
0: Digamos un pelo duro. Chapa patente AD806B corta B larga.
1: Epa, denuncias.
3: No te callas nada.
0: No. Con los puños
2: como
0: llenos de verdad.
3: Llenos de
0: verdad,
3: por supuesto.
0: Que me estacionó el auto unos 75% de la cochera, por lo tanto no podía sacar el auto.
1: No.
0: A las 5 de la tarde. 5 y 10 llamó a la Muni para que manden...
2: remueva.
0: El removedor, para que manden el removedor.
2: Remueva el vehículo.
0: Correcto. Estamos a 6 cuadras de donde está el corralón, el nuevo corralón, que es en la estación de colectivo, en la terminal. Una hora y media después, el auto seguía en su lugar y la grúa no aparecía.
1: Me jodés.
0: Vuelvo a hacer el reclamo. Me dice, ah, sí, acá está, voy a tomar cartas en el asunto, a ver. Bueno, yo todo ese tiempo estuve en la vereda, habrán sido, estimo yo, porque obviamente en un momento ya me cansé y me empecé a preparar la cena, así que creo que me metí a mi casa a eso de las 8:30, 8:35. Cuando volví a sacar la cabeza, a las 9 ya no estaba el auto. Así que, menos mal que no tuve nada importante que hacer.
2: Sí,
0: no tuve una urgencia.
2: Algo grave, sí.
0: Exactamente, sí. Exactamente. Dos cosas. Primero, este imbécil que, aparte de estacionar en un garage, estacionó a la izquierda. Y por otro lado, la... no sé cómo decirlo, si decir la ineficacia de la grúa. Raro, porque les encanta levantar autos, tenían una super oportunidad para poder hacerlo. Me parece una falta de respeto, porque vos, si conducís, y aunque no conduzcas, sabés dónde hay un garage.
2: Sí.
0: Si hay un portón y hay una bajada.
2: Ni siquiera hace falta que tenga un cartel, ni siquiera.
0: Exactamente.
2: No hace falta.
0: Exactamente.
2: Sí. Sabés perfectamente que es un garage.
0: Exactamente. Por supuesto que toda la zona estaba invadida ayer de autos, porque fue todo un descontrol.
2: Sí, claro.
0: Hablando de descontrol, bueno, esto de que me tapan a mí, pero no solamente a mí, yo lo digo porque me pasó a mí, pero
2: sí, pasa.
0: Lo veo en mis vecinos, sí. Los fines de semana nos pasa, diría yo, habitualmente. Otra cosa que pasa habitualmente los fines de semana es la gente que tiene incontinencia
2: urinaria.
1: Incontinencia.
0: Sí. Que ayer hubo varios.
1: Uf.
0: Hubo varios. Pero ayer me llamó la atención que también había señoritas que tenían incontinencia urinaria. Visto por mis propios ojos. Así que doy fe con lo que estoy diciendo.
1: No tuviste
0: sensación. No podía sacarle fotos.
1: Claro.
0: Porque en uno de los casos estaba el novio haciéndole ahí de...
1: Buen balde de agua en la cabeza.
0: De ataje,
2: Sí, eso, la verdad es que...
0: Estamos hablando...
2: La reflexión es...
0: Perdón, estamos hablando, sí. En ese caso, 7 de la tarde, ya era de noche.
2: Sí, temprano igual, me parece que bueno, que es una cuestión por un lado cultural, ¿no?
0: Totalmente.
2: Que tenemos que mejorar como sociedad para el respeto hacia el otro. Eso es lo primero, ¿no? Y lo segundo es el tema de las infraestructuras y el rol de control que tiene la Municipalidad de Santa Fe, ¿no?
0: Uh-huh.
2: de cualquier ciudad, y estamos viendo a Santa Fe, sí, vamos a Santa Fe, ¿no? Porque ya se sabe que cuando ocurren este tipo de acontecimientos como un mundial de fútbol, si gana, y cada vez va a ser más grande,
4: pero por supuesto,
2: las manifestaciones, claro, populares cada vez van a ser más grandes, si es que, y ojalá que lleguemos a la final y ojalá que salga todo bien, pero cada vez va a ser mayor el volumen de autos en la calle y de gente en la calle,
4: por supuesto.
2: Entonces, bueno, ¿estamos preparados para eso o no? Ahí me parece que es el gran interrogante que se tiene que hacer la Municipalidad de Santa Fe para esto, si está preparado o no, o si está preparando o no para eso. Y los ciudadanos también pensar que tenemos que respetar al otro.
4: Exacto.
2: ¿No? Porque el derecho a festejar tenemos todos.
4: Obvio.
2: El derecho, claro, a tomarnos la cerveza que querramos, sí, pero después, ¿qué haces con eso, no? Entonces, bueno, o vas a un bar y o una estación de servicio, al baño, porque la persona tiene necesidad.
4: Obvio.
2: Pero uno no puede literalmente echarle la responsabilidad al otro, ¿no? Y me parece que no. Es una falta de respeto tremenda. Así que bueno, apelamos un poco al ciudadano para que reflexione tanto con su auto. ¿Qué hacemos? Yo también manejo, soy peatón, pero también soy conductor de auto, y a veces se dificulta estacionar porque no hay lugar. Por ejemplo, das 300.000 vueltas. Bueno, sí, darás 300.000 vueltas, pero no estacionas en un garage.
4: Por supuesto.
2: Entonces, ¿qué va a hacer? No hay lugar, estacionarás más lejos. Pero tenemos que tener esa responsabilidad ciudadana, ¿no?
4: Totalmente.
3: Coincido, tenemos que tener esa conciencia. Y yo sé que una vez me pasó lo tuyo, Eduardo.
4: Sí,
3: ¿Lo
4: de Lorín?
3: Lo de Lorín, salgo ahí frente a mi casa, ustedes se saben dónde viven, me amenaza, me escriben con Lorín amenazas, amenazas, no de primicias nada. Yo agarré el teléfono, sí, como si fuera vos, agarré el teléfono recaliente, llamé a la municipalidad, que venga el intendente, y me terminaron mandando un pichi.
2: Y sí, claro. Y no fue el intendente, claro.
1: Lautaro Falcón, buenas tardes.
5: ¿Cómo andan?
1: ¿Todo bien? Cortito.
5: Bien. Yo creo que hasta ayer era un periodista respetado acá. Me parece que ayer perdí toda la cordura.
4: No, sí.
5: No, digo durante el partido.
4: Pero uno tiene que soltar las emociones.
5: No, la verdad, estaba enajenado.
3: Sacado. Ojo, es un mal de los relatores. Yo vi a todos los relatores, salvo el gran ¡ay, que era gol! Salvo Gran Mariano, todos eufóricos.
5: Parecía Rubén Mariano en los Juegos Olímpicos de Atenas, porque entré a correr. Voy a contar algo. Hubo cambio de posición ayer acá. Scaloni jugó su partido y acá empezamos todos a mover fichas también. Estaba Gaby Parajón, Gaby quédate ahí, Gaby por la izquierda, yo me fui a la derecha, en un momento estaba acá atrás de la compu. Y nos empezamos a mover a ver qué pasaba, y bueno, ahí adelantamos línea.
4: Y apareció la magia.
5: Se acomodó. Y me quedó que yo estaba del lado, nosotros tenemos una mesa que es para cinco lugares.
4: Semicírculo.
5: Claro, que es un semicírculo, y en un costado, y quedé agachado, y parecía como que estaba por arrancar los 100 metros. Parecía Usain Bolt a punto, y quedé ahí como agachadito, y cada gol pegaba un pique, y salía corriendo por acá, y pegaba la vuelta en el pasillo. Muchas emociones, la verdad, ayer, increíble, pero ya hay que dar vuelta a la página y hay que pensar en lo que se viene. Lo bueno de Argentina, que apostó antes del Mundial a esta sede, a Kansas. Porque apostaba a llegar mínimamente a cuartos de final. Acá está parte de, bueno, ¿cómo armamos la estrategia? ¿En base a qué? Bueno, lo más cómodo es Kansas, porque si nosotros llegamos hasta cuartos de final, es el lugar donde más veces vamos a jugar. Es un lugar que también encontramos que tiene todas las comodidades que necesitamos. Sí. Bueno, Argentina cumplió ese objetivo como para que la logística de mínima haya salido bien. Bueno, ahora, si Argentina pasa, se va de Kansas. Ya no se queda más en Kansas, se va de esa concentración.
2: Se Kansas.
5: Sí, y el detalle que yo daba ayer es que Argentina o se queda en cuartos de final o llega a la final. Argentina nunca jugó el partido por el tercer puesto. Argentina nunca perdió una semifinal del mundo.
2: Ah, mirá de qué dato.
4: Vamos hasta la
2: final. No la vamos a mufar tampoco,
5: Claro. Yo lo doy el dato porque yo lo tengo y lo tengo que dar. Argentina o se queda el sábado o llega hasta el domingo.
4: Señor Parajón, todo suyo.

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0: 14:34, hay mensajes de los oyentes.
1: Tenemos mensajes de los oyentes. Todavía están remolones todavía. Se están levantando algunos, están escribiendo, como lo hace, por ejemplo, Silvia, que dice: buenas tardes, el tema del el tema de que estacionen frente a las cocheras, lo conozco por demás. Tengo más de 100 fotos de autos que no respetan cartel ni la línea amarilla que pintó cada tanto. Pero no hay caso, dice.
0: No.
1: Le decís que está mal estacionado y te contestan explicando cómo tenés que salir o entrar vos con tu auto de tu propia casa. Dice: son irrespetuosos y patoteros. A la grúa ya no llamo directamente. Con todas esas fotos voy a la municipalidad. Saludos.
0: Bueno,
1: expresiones.
0: Sí, puede pasar.
1: Puede pasar.
0: Nos vamos de viaje.
1: Opa.
0: Hace unos años, en uno de los gimnasios que por los que he andado, me encontré con un muchacho que era profe ahí en el gimnasio.
1: Sí.
0: Y bueno, yo me fui de ese gimnasio. Y el otro día estaba pasando en Instagram una foto, otra.
1: Un escroleo.
0: Exactamente. Y me apareció. Y veo en su feed todo escrito en italiano. ¿Qué pasó este pibe? Entonces, mando mensaje. Dice: no, estoy viviendo en Torino. ¿Cómo más pavo?
1: Mira.
0: Entonces,
1: ¿Más cómo?
0: Entonces ahora vamos a hablar con Fernando Diana, el licenciado Fernando Diana. ¿Cómo estás, Fernando?
2: Buenas tardes a todos. Estoy muy bien. ¿Qué tal andan ustedes?
0: Bien, querido, bien. ¿Cómo estás? ¿Qué es de tu vida? ¿Qué andas haciendo por allá?
2: Bueno, la idea de todo esto fue... Yo estaba trabajando en el gimnasio Carlos de Santa Fe.
0: Sí.
2: Que justo fue el lugar que nos habíamos conocido nosotros.
0: Sí, señor.
2: Y estaba trabajando muy bien como personal trainer. De hecho, descubrí que era mi pasión, pero tenía dentro de mi cabeza la idea y la duda y la curiosidad de probar algo más, que, o sea, no me bastaba con trabajar ahí, quería un poco más. Entonces, un amigo justo en ese momento se va para Italia porque había conseguido toda la documentación para ir para hacer la ciudadanía italiana, y es algo que yo quería hacer desde mucho tiempo. Entonces me puse a buscar la documentación y en un mes, dos meses aproximadamente, junté todo, y después de algunos años de juntar dinero tomé la decisión de viajar a Italia. Yo quería hacer la ciudadanía italiana en el norte de Italia porque dicen que se trabaja de forma más regular y está todo más arreglado, cosa que es verdad.
0: Sí.
2: Se gana un poquito más de plata, pero también se gasta un poquito más de plata por el alquiler. Uh-huh. Entonces, bueno, o sea, quise hacer la ciudadanía en el norte de Italia. No la pude hacer porque tenía que hacer un documento, que es un documento que te dice que estás adentro del país, que se llama declaración de presencia. No lo pude hacer en ese lugar, entonces pedí ayuda a un gestor e hice la ciudadanía italiana en el sur de Italia. Uh-huh. Donde estuve viviendo un año en el sur de Italia, trabajando como haciendo varios trabajos. Trabajé de jardinero, de barista, de mozo.
0: Sí.
2: Y después terminé trabajando de pizzaiolo mientras iba practicando el idioma y siempre con la idea de ir a trabajar al norte de Italia, donde hay más posibilidades, hay más oportunidades de trabajo. Envié currículum a Roma, Milano y Torino. Tuve ofertas de trabajo en los tres lugares, pero a nivel de alquiler el más accesible era Torino. Así que elegí Torino como lugar para empezar a trabajar. Y bueno, empecé a trabajar en un gimnasio de empresas. Acá en Italia hay empresas grandes como por ejemplo Lavazza, Italgas, San Paolo. San Paolo es una empresa de banco, una de las más importantes de Italia. Lavazza es una de las empresas más grandes de café. Ajá. Italgas es de gas. Entonces, cada empresa tiene su gimnasio. Y ese gimnasio está gestionado, o sea, está manejado por otra empresa. Esa empresa es la que me contrató a mí para poder trabajar adentro del gimnasio.
1: Bien. Fernando, ¿cómo estás? Hernán te saluda.
2: Hola, Hernán. ¿Todo bien?
1: Me preguntaba mientras te escuchaba, ha sido muy, muy conocido el tema de que la ciudadanía italiana ya no está tan vigente como estuvo en otros tiempos y que ahora los procesos se han un poco alentizado, sino más bien que se han sido ya prohibitivos para la gente que quiere hacerlo desde por lo menos Latinoamérica. ¿Cómo viene ese tema por allá?
2: Y el problema es que acá los italianos agarraron y, o sea, pusieron un límite de generacional para poder hacer la ciudadanía italiana. Claro. Antes no había límite generacional y el 27 de marzo del 2025 pusieron una ley que se hace solamente desde el abuelo, el padre, a partir de solamente dos generaciones. Entonces, claro, eso limitó a el 90% aproximadamente de todos los argentinos que veníamos a hacer, y no solamente argentinos, porque en realidad vienen de, yo conocí gente de Brasil, de Paraguay, de Guatemala, o sea, claro, viene gente de todo el mundo a tramitar la ciudadanía italiana, pero el problema era que a los italianos no les gustaba que se use la ciudadanía italiana como una fuente comercial, porque pasa mucho que hay muchos argentinos que vienen a hacer la ciudadanía italiana, pero no se quedan en Italia. Ajá. Hacen la ciudadanía y se vuelven a Argentina, se quedan con el pasaporte. Sí. Entonces, sí, tienen un derecho, pero no tienen, no, o sea, pero también tienen deberes, digamos. Entonces, eso a los italianos no les gustó. Obviamente que no son todos, porque en mi caso es diferente. Yo estoy acá en Italia y haciendo la prueba, porque yo no digo que me voy a quedar hasta que no consiga mi objetivo de poder trabajar de personal trainer a tiempo completo acá en Torino y pueda estar bien económicamente y tenga mi libertad de poder hacer lo que yo quiera, o sea, y pueda cumplir mi sueño.
0: Fernando, ¿no? Perdón, ¿cuánto hace que te fuiste vos?
2: Yo me fui en octubre del 2024.
0: Ah, bien.
3: ¿Qué tal, Cristian? Te saluda, ¿cómo estás?
2: Hola, Cristian.
3: La verdad es que es una actividad muy muy linda, vinculado al deporte, a la salud también, por supuesto. Uh-huh. ¿Te gusta la ciudad, que Torino? Es una ciudad muy futbolera, ahí está Torino y está la Vecchia Signora, uh-huh, ¿no? La Juve.
2: Sí.
3: ¿Cómo lo vive también esto del Mundial los italianos, que son muy fanáticos del fútbol?
2: Sí. Bueno, acá Torino sí tiene dos equipos de Serie A, como Santa Fe, que tiene Unión y Colón. Acá tiene a Juventus y al Torino. Torino fue un club histórico que lamentablemente tuvo la tragedia del Superga. No me acuerdo si era en el año 40 o 50, que el avión se estrelló y era la selección nacional. O sea, la selección nacional de Italia tenía, de 11 jugadores, 10 eran del Torino, claro, en ese momento. O sea, y lamentablemente el Torino quedó prácticamente diezmado y lo ayudó el club River Plate para poder completar, digamos, los jugadores y para que puedan seguir jugando. Ahí quedó como una alianza entre River Plate y Torino. Los italianos, o sea, básicamente lo que están viviendo ahora es una transición desde la época del 2006, que fue el Calciopoli, que la Juve hizo trampa para poder ganar la Serie A, y había sucedido que, o sea, con el tiempo, o sea, ganaron el 2006 el Mundial, pero de a poco la Italia fue perdiendo fuerza, hace tres Mundiales que no clasifican, y pasa otra cosa importante, y es que los italianos tienen un hijo o dos hijos, y la mayoría podemos decir que juega al fútbol, pero le falta la garra y las ganas de salir adelante que tienen los argentinos.
4: Sí.
2: Le falta el hambre, porque acá, económicamente, más o menos, se puede vivir. O sea, no es como en Argentina, que la gente ve al fútbol como una vía de salvación. Acá en Italia no. Acá en Italia es un pasatiempo. Claro. Entonces, el semillero que uno puede conseguir acá en Italia es mucho más bajo que si hacemos la comparación con Argentina, que en Argentina es prácticamente inevitable que en algún momento de tu vida vayas a probar jugar al fútbol. Acá está el foco, está metido, por ejemplo, también en el tenis, que tienen a Sinner como el número uno. Uh-huh. Y lo tienen también en la Fórmula 1. O sea, tienen ya el fútbol como deporte central en Italia. Yo te podría decir, según mi punto de vista, que dejó de ser el punto central para ser ya otro punto más, digamos.
4: Claro.
2: Y bueno, ¿sabes? O sea, para mí es algo lamentable, porque vos ves que un equipo que ganó 4 mundiales hace 3 mundiales que no clasifica al mundial ni siquiera.
4: Exacto.
3: ¿Y te gusta la ciudad?
2: Y la ciudad, sí. Es una ciudad que tiene el mismo tamaño que Santa Fe aproximadamente. Sin embargo, hay una gran diferencia, que es una ciudad que no crece hacia los costados, sino que crece hacia arriba, que tiene muchos condominios o muchos edificios. Entonces, son edificios de 5 o 6 pisos. Es muy difícil vivir en una sola, en una casa de un piso, como se vive en la ciudad de Santa Fe. Y bueno, es algo que yo un poco extraño, vivir en una sola casa, porque no tenés que compartir gasto. Claro. Tenés mucho menos ruido. Pero es una ciudad que tiene muchísimos medios de transporte. Tiene subte, tiene colectivo, tiene tren, tenés bicicleta, tenés monopatines, tenés taxi. O sea, tenés muchísimos medios de transporte.
4: Todas, sí, las comodidades.
2: O sea, sí, sí, o sea, y bueno, es un lugar histórico. Torino es una ciudad que nació como una ciudad romana que tiene 2000 años de vida y que nació, bueno, básicamente en el centro de la ciudad, a través de una puerta, y que se fue expandiendo con el tiempo, y que en el 1900 se creó la Fiat. Entonces había muchísimos trabajadores que venían del sur de Italia que eran mano de obra. Claro. Para poder ayudar a la producción nacional y exportar también de la marca Fiat. Uh-huh. Y ahora, bueno, ahora esa producción bajó porque ya el dueño no es el mismo, ya forma parte de un grupo, entonces fue evolucionando. Pero es una ciudad que se ve que está prácticamente a primer nivel mundial. O sea, no es tan conocida como Milano, por ejemplo, o Roma.
4: Sí.
2: Pero no tiene cosas que envidiarle, básicamente. Claro. Porque es una ciudad histórica que tiene muchas cosas. Tiene, por ejemplo, el Museo Egipcio, es el segundo más importante del mundo.
4: Ajá.
2: Por ejemplo.
4: Sí.
2: Tiene un palacio, tiene el parque del rey. Acá, por ejemplo, Torino fue en el 1800, fue la capital de Italia. Uh-huh. Donde se gestionó, donde se gestó la unidad de Italia.
4: Claro.
2: Entonces, o sea, sí, por un tiempo la capital. Sí,
4: sí, hay mucha historia para vivir en esa ciudad.
2: Sí.
4: Sí, sí. Fer, te quiero agradecer. Te voy a llamar más adelante, así hablamos de culturismo natural. ¿Querés?
2: Cómo no, cómo Dale. No. Yo encantado. O sea, y te agradezco, muchísimas gracias por este espacio que me diste y para que pueda transmitir mi parecer y compartir, ¿no?, mi vida. Así que te agradezco mucho, Eduardo.
4: No, por favor, querido. Un gusto volverte a escuchar después de tanto tiempo. Te mando un fuerte abrazo.
2: Bueno, yo también a ustedes, que anden muy bien y buen laboro.
4: Gracias, abrazo. Gracias. Hemos hablado con el licenciado Fernando Diana, que es un santafesino que está viviendo en Torino. Fue un profe mío también.
5: No, Gary, perdón que me meta, ¿no? Excuse me. No, escuchando la nota, ¿no? Al hablar del calcio, de Turín, yo...
4: Sí, bueno, tenés, o sea, que hablar, vos,
5: yo, claro. Sí, me remonto a la Juve, ¿no? Pero me quedo con, fíjate, la contradicción cuando le preguntaste y él hizo un análisis objetivo de lo que pasa con las selecciones italianas, el calcio, y los menores, o sea, y los juveniles, ¿no? O sea, porque, ¿cuál es el colmo? Y que a los juveniles de Italia les falte pasta, ¿no?
3: Bueno, ya está. Y no, very difficult.
4: Ah, ya lo tenemos a Valentín. Ok, bueno, Valentín González, buenas tardes.
6: Hola, Eduardo, querido, ¿cómo estás?
4: ¿Todo ¿Cómo bien? Estás?
6: ¿Están ahí en la mesa? ¿Todo tranquilo?
4: Bien, acá estamos, Hello, Valentín. ¿Qué andas haciendo?
6: Bueno, estamos por el momento disfrutando de la siesta porque está lindo el día, Eduardo, hay solcito, sí. Parece un día que si uno está al sol, no te digo verano, pero la campera está totalmente de más.
4: Sí, ahora, en este sol,
6: sí.
4: ¿Comerse un locro?
6: Y bueno,
4: me parece que...
6: para planteárselo mañana, yo estaba preguntándome,
4: sí.
6: Mañana está nublado, aparentemente.
4: Va a estar nublado, entonces sí, con más razón.
6: Claro, y bueno, justo me spoileaste que iba la pregunta iba a ser, ¿en la vida o blanco o negro, o te gusta el locro o no te gusta el locro?
4: Me parece. Sí.
6: Capaz que yo soy muy extremista, pero...
4: No sé.
6: Viste que no hay un intermedio. O te gusta el locro, o no lo podés ni ver. No,
4: ¿Luisa?
7: No, a mí perdón, ¿cómo te va, Valentín? Calle, Valentín, ¿cómo estás? ¿Cómo te va? No, yo muy bien. A mí me encanta el locro. Yo soy team locro, eso sí. Tenemos que tener 5 grados, por lo menos. Sí, o sea, sí. Si me da 20 grados, no te lo como, salvo con aire acondicionado.
6: Claro. Bueno, mirá, están hablando con alguien. Yo no sé contar muchas cosas personales, pero esto lo cuento porque no me da vergüenza.
4: Contalo.
6: Tomo sopa, porque a mí me encanta tomar sopa hasta en verano.
4: Ah, mirá. Bien. Mirá.
6: Así que.
4: Pero la sopa. No es perdón, ¿la sopa en verano caliente?
6: Caliente, sí, con un ventilador al lado.
7: Pero pará. No, pero pará, ¿qué sopa? ¿De qué infusión estamos hablando? ¿De esa que viene del sobrecito? ¿Usted se prepara la sopa con...? No, eso no es sopa.
6: Se enojó. Está bien, tienen razón, pero bueno, estoy contando algo personal.
7: Sí, está bien, querés que lo publique en primicia allá, en el programa te lo publico, pero, escúchame, Valentín, la sopa es la que preparaba la mamá, la abuela, digamos, con especias, con el caldo del puchero. La del sobrecito
6: es una... Bueno, es que al estar acostumbrado a tomar sopa de sobre, uno cuando prueba una sopa bien realizada la disfruta el doble, porque está acostumbrado a tomar otra sopa que quizá no es de calidad. Lo mismo creo que pasa con el locro. Un locro está bueno, pero viste que hay diferentes formas de hacerlos, hay diferentes formas de cocinarlo, y cuando uno prueba un buen locro, yo creo que se nota la diferencia. Y no quiero decirte nada, Eduardo, pero estoy con un cocinero de locro, que son varios amigos, pero estoy con uno de ellos que me atrevo a decir que es uno de los mejores locros de Santa Fe.
3: Los Cristas.
6: Tienen ese...
4: Bueno, empecemos por el principio.
6: Sí, a ver.
4: Para que sepamos si es el mejor locro.
7: Claro, hay que probarlo.
4: Hay que pericar. Se cae el maduro.
7: Si acá lo tenés, ¿cómo sabemos? ¿Cómo opinamos nosotros?
4: Claro.
7: Somos Masterchef acá.
6: Estoy acá con Leonardo Martínez Mayenfish. Me dicen, Leo, que para saber si el mejor locro de todos ya lo quieren probar. Así que ya están mangueando de entrada.
4: Sí, ¿cómo manguear? Bueno, ¿cómo manguear? Qué floja la expresión.
8: Sí, la verdad que yo he probado muchos locros. Soy fan desde muy chiquito. Entonces, con mi socio nos hemos dado maña para que al pasar de todos estos años y todos los logros que hemos hecho, ir puliéndolo para lograr el gusto que siempre quisimos que tenga, y también más acorde a la gente, buscando un gusto que sea bastante general para todo tipo de paladar, bien balanceado en sabores, livianito de grasa, por decirte, sí. Pero sí, es algo que se va también logrando con el pasar de los tiempos, darte cuenta en qué momento salar, qué tipo de carne usar, cuánto hidratar el maíz, los tiempos de cocción, pero sí, el locro, flor de comida.
6: Estamos hablando, Eduardo, con un quisquilloso, te diría ya, porque ¿sí? tiene unos detalles muy muy elevados. Se me ocurre preguntar primero, bueno, lo fundamental, ¿qué es lo que no puede faltar? Porque se le puede agregar de todo, pero ¿qué obligatoriamente tiene que tener el locro?
8: Y a mí considerar es la base del locro es el maíz y el zapallo. Fuera de eso, hay gente que dice que el locro vegano no es vegano, no es locro, que sí, es un tema a discutir, pero qué sé yo. Yo, a mi consideración, lo que le da el sabor, la textura, ese espesor característico que tiene y ese sabor que lo identifica tanto que no se repite en ninguna otra comida, es la cocción lenta con maíz y el zapallo completamente disuelto. Obvio que las proporciones y demás, y sin un buen sofrito también es como una de los pilares esenciales a la hora de determinar el sabor que tiene que tener, pero la base fuerte te diría que es el maíz y el zapallo.
4: ¿Cuánto tiempo te está llevando cocinar?
6: ¿Cuánto tiempo te lleva?
8: Nosotros le damos un tiempo de cocción de 5 horas. Hay gente que lo puede llegar a hacer en 3, 2. A nosotros nos lleva 5 horas de reloj.
1: Hermoso.
6: Bastante, te digo.
4: Sí, ¿eh? Sí.
6: Y bueno, yo los conozco, están toda la mañana, bueno, el día anterior
8: a boca. Nosotros arrancamos el día anterior lo que es el desgrase de los chorizos, del cuero, de las patitas, a sacarle también todo la grasa de exceso que tiene las carnes, a cortar todo en el tamaño que nosotros consideramos que es lo más apropiado para el locro. Pero sí.
6: ¿Cuántos clientes aproximadamente, no esta fecha, pero generalmente habitúan a tener?
8: Y por clientes está difícil de decir porque hay clientes que te piden una porción y hay otro que te piden 15. No,
6: perdón, corrijo, ¿cuántas porciones?

0: vino tinto o se puede tomar con cualquier cosa, con cerveza, jugo, agua?
1: Y yo te diría que va el tinto. Yo soy el Cabernet principalmente, que me parece que contrasta bastante bien, más que un Malbec, pero también es real que necesita por ahí un poquito más de líquido, algo más livianito, como para poder pasar esa comida tan consistente, y puede que un poquito de agua acompañando o una sodita también vaya bien. Pero sí,
0: Vino
1: el vino es
0: tinto.
1: fundamental.
2: Muy Acá en el programa son dineros. Son del vino. Hace poco me habían consultado si era Cabernet o Malbec, ustedes, ¿no es cierto?
0: bien. Sí,
3: Sí, sí, sí, sí.
0: recuerdo, recuerdo.
3: Tal cual.
2: No, también te iba a preguntar, bueno, lo típico, porque la pregunta cliché, ¿por qué se come solo en fecha patria? Es decir, vos, por ejemplo, ¿te comés un locro en agosto o fuera de fecha patria, poner en
0: Claro.
2: invierno?
1: Y es una cuestión de tradición. Yo, por mí, te diría que metería locro fecha una vez al
3: Una vez
1: mes.
3: por... Ah.
1: Yo me congelo mis propias porciones para poder seguir disfrutándolo a lo largo del año cuando pinte una fresca fuerte, me quede en casa agazapado con un tinto y un buen plato de locro. Me parece algo, un planazo hermoso. Pero sí, nos condiciona esa fecha patria, siendo una comida tan rica, tan característica. Sí, estaría bueno comerla de formas continuadas, y según tengo entendido, hay lugares que lo hacen, pero bueno, nosotros lo elaboramos esos 4 días.
2: La última más breve, no sé si queda alguna más en la mesa.
3: No, no, no.
2: ¿Cuánto cuesta para uno hacer un locro, digamos, o la referencia, porque quizás vos tenés un costo para mucha gente? ¿Y cuánto están ustedes vendiendo el locro para también tener una referencia de cuánto cuesta comprar?
1: Eso varía mucho porque depende las cantidades que compres, depende la materia prima que utilices. Podés hacer desde locro muy barato que te lleve la porción, una materia prima de, no sé, 2.000 pesos, que capaz que no utilizás carne de ternera, no utilizás chorizo, que no por eso le quita la esencia del locro, con que tenga, qué sé yo, para mí una de las cosas importantes del locro es la patita. Pero podés hacerlo de un montón de variantes en costo. Nosotros lo vendemos en 14.000 y qué sé yo, hemos visto locro de 12.000, 10.000, hasta 20.000. Es muy variante.
2: Bueno, Eduardo, no sé si queda algo más,
3: Genial,
2: pero bueno,
3: no querido.
2: era un poco repasar. Reitero que para mí, yo lo he probado y tengo frisado también, locro de los muchachos. ¿Cómo los podrían reconocer? Porque claro, encima ustedes no usan Instagram, nada, es algo del boca a boca, como si alguien escuchó la nota, ¿cómo los podría buscar?
1: Y no, porque nosotros nos manejamos principalmente con
0: Teléfono.
1: eso que decís, el boca a boca, nuestra
2: Bueno, pero
1: gente.
2: próxima fecha patria, ¿a dónde tienen que ir?
1: Y te pasaré un flyer para hacerlo más popular, y de última veremos si pulimos un Instagram,
0: Ahí está.
1: pero también nos manejamos con lo que nosotros podemos abarcar para no reducir la calidad del producto.
2: Bueno, vamos a ver si podemos hacer llegar algo después también al programa,
3: Sí,
2: Eduardo.
3: más vale, no, vamos a ver. Más vale que
4: Sí,
3: traigas algo.
4: sí. Claro, lo que dijiste, no.
3: Puede ser tu última nota.
4: Claro.
3: Te mando un abrazo.
0: Más presión que Messi tirando
3: Sí,
0: el penal.
3: totalmente.
2: Sí. Creo que
3: Gracias,
2: tengo uno
3: Valentín.
2: menos. Abrazo
3: Gracias,
2: grande.
3: Valentín. Bueno,
4: Bueno.
3: ya, las 15, hora de noticias.
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6: A las 15 en todo el país. El cielo se presenta con leve nubosidad en Santa Fe capital y alrededores. La temperatura es de 19 grados 7 décimas, la humedad del 54%. Proyectan que la ampliación de la planta potabilizadora de aguas santafesinas termine en mediados de 2027. Leonel Marmiroli, secretario de Agua y Saneamiento de Santa Fe, habló con LT10 sobre la obra que se reactivó recientemente tras un pago parcial de Nación de 600 millones de pesos de una deuda de 1.000 millones. Sin embargo, advirtió que la obra está apenas al 20% de su ejecución y que puede entrar en régimen. Se necesita para pasar de los 40 empleados actuales a unos 300, lo cual depende de la regularidad de los pagos nacionales. Debido a estos retrasos, confirmó que están tramitando un cambio en el plazo de los trabajos, que originalmente finalizaban a fin de año.
4: Ya estamos tramitando una ampliación. La obra tiene finalización fin de este año, que obviamente no vamos a llegar.

0: Ahora está el 20%, así que estamos acordando una nueva ampliación de plazo con el gobierno nacional, que bueno, sería pasado mitad de año del año que viene, pero bueno, obviamente va a depender de que el gobierno nacional cumpla con la regularidad del pago de los certificados.
1: En otro tema, continúa esta tarde la audiencia de medidas cautelares a los policías detenidos por la muerte de Mauro González. Recordamos que 5 agentes que participaron de la detención del hombre de 35 años en enero de 2026 fueron imputados como coautores del delito de tortura seguida de muerte y otro integrante de infantería por vejaciones. En otro tema, principio de incendio en un local comercial de Barrio Centro fue controlado por el propietario. Amplía la información desde el móvil, Valentín González.
2: Se registró hoy por la mañana en un local comercial que está ubicado en Primera Junta al 3000, Barrio Centro de Santa Fe. Según lo que informaron los bomberos zapadores, este foco ígneo se habría originado en un tomacorriente, pero fue extinguido en su fase inicial por el propietario mediante un extintor portátil antes de la llegada de los bomberos zapadores. Una vez que llegó la cuadrilla, realizaron una inspección preventiva. Constataron los daños en el tomacorriente, en una caja de cartón y también ennegrecimiento por hollín en una de las paredes del comercio. Pero sin embargo, la buena noticia es que no se registraron personas heridas ni riesgos posteriores en Primera Junta al 3000 a raíz de este principio de incendio.
1: Con información del país y del mundo, Martín Blanc.
3: Javier Milei invitó a Kristalina Georgieva para que visite Argentina. La titular del Fondo Monetario Internacional llegaría al país antes de fin de mes. La noticia fue confirmada por el ministro de Economía, Luis Caputo, a través de su cuenta de X, donde reveló que la funcionaria aceptó una invitación del presidente. Según el funcionario, la visita de Georgieva permitirá continuar profundizando el trabajo conjunto. Información del ámbito internacional. El ejército israelí eliminó al jefe de una unidad de Hamas. Se trata del comandante del grupo terrorista Abu Taima, identificado como uno de los responsables directos del asalto del kibbutz Nirim durante la masacre del 7 de octubre de 2023. La noticia fue confirmada tras un ataque aéreo en el sur de la Franja de Gaza.
1: Pasamos a la información deportiva, Lautaro Falcón.
4: Faltan 8 partidos para que finalice la Copa del Mundo 2026. Hasta aquí se han completado 96 de los 104, con 280 goles convertidos, 8 de ellos de Messi, que es el máximo goleador hasta aquí de la competencia. Hubo 13 expulsados, 19 penales, donde 2 fueron errados por Lionel Messi. Hasta aquí, 6.259.466 espectadores en todos los estadios en los 96 partidos que se disputaron. Restan jugarse los cuartos de final, semifinales, el partido por el tercer puesto y la gran final el 19 de julio.
1: Cerramos con el pronóstico del tiempo para lo que resta de la jornada. Cielo despejado con alguna nubosidad por momentos, condiciones estables. Una máxima prevista en 21 grados. Para mañana jueves anticipa cielo nublado, parcialmente nublado con algunos mejoramientos temporales, condiciones también estables, una mínima prevista en 8 grados y una máxima en 20. En estos momentos en Santa Fe Capital el cielo se presenta con alguna nubosidad, la temperatura es de 19 grados 7 décimas, la humedad del 54%, cuando pasaron 4 minutos de la hora 15, informó Rubén Velato.
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11: Cristian Rion, explícame qué está pasando en el mundo.
12: Tiene explicación. Vamos con una noticia buena porque...
11: A ver.
12: ¿Qué pasó? Bueno.
11: Bajó el petróleo. No, eso...
12: Dice la nota... ¡Golazo para la soja! Va en realidad para la Argentina, ¿no?
11: Sí.
12: Podrá seguir exportando biodiesel a la Unión Europea. Eso se estaba esperando, ¿no? Hace bastante tiempo porque... Uh-huh. Había medidas restrictivas con respecto al biodiesel por el origen del biodiesel argentino, que es, según te contendió, 100% soja. Uh-huh. Y bueno, esto que veníamos hablando, ¿no? De las restricciones para arancelarias, ¿no? En un medio de un acuerdo de libre comercio entre Mercosur y la Unión Europea. Entonces, si bien no hay aranceles, o no debería haber aranceles, o si van disminuyendo a medida que pasa el tiempo los aranceles, puede haber otras medidas que paren la exportación de productos argentinos a la Unión Europea o de cualquier país del Mercosur, que tienen que ver con otras cuestiones, ¿no? Uh-huh. Puede ser medioambientales, sanitarias y demás. Entonces eso le requiere a la Argentina también la reflexión, es un mayor esfuerzo para tener todas las normas posibles que utilicen los europeos para poder, de producción, digo aquí, para poder exportar sin ningún problema. Así que eso es una buena noticia. Malas noticias para el Medio Oriente, en donde hay ataques recurrentes entre Irán y los Estados Unidos. Uh-huh. Hubo una reunión de la OTAN en Ankara, en Turquía, en donde Donald Trump se expresó desilusionado con esta cuestión y decir que bueno, que él ya prácticamente no quiere hablar más con los iraníes y demás. Por supuesto que hay que tomarlo como de quien viene, como es el dicho, ¿no? Porque Donald Trump exagera muchos
11: tipo de pichanga.
12: Claro, exagera mucho. De todas maneras, le dijo que si Witkoff quiere, que es su mano derecha y el principal negociador del gobierno de los Estados Unidos, si quiere seguir negociando, que él no se opone, que pueda seguir negociando, pero que él no lo llamen, que no. Está para otra cosa, está para ver si quién le puso una roja a quién era el Mundial, a ver si él tiene que llamar al presidente de la FIFA y tiene que decir que se saque la roja de ese jugador. Está para esas cuestiones importantes.
11: Sí.
12: La reunión de la OTAN, bueno, muchas discusiones internas en la OTAN que tienen que ver con el financiamiento, ¿no? Estados Unidos dijo hace ya bastante tiempo que los países europeos tienen que pagar por su propia seguridad. Estados Unidos no se puede hacer cargo de la seguridad de Europa porque representa un presupuesto importante. Entonces le requiere un 5% del PBI, y bueno, hay países que dicen, bueno, en algún tiempo lo alcanzaremos, algunos van mejor, otros van peor. 5% del PBI en defensa, ¿no? Esto es lo que se tiene que llegar, es el objetivo de los países de Europa. Algunos como España, por ejemplo, donde Pedro Sánchez, el presidente de España, y Donald Trump tienen encontronazos bastante fuertes y bastante seguidos, donde dicen, nosotros no vamos a ir a ese 5% porque España tiene otras prioridades, no solamente la defensa, digo, salud, educación y un montón de otras cuestiones, migración, que tiene que atender y que no puede descuidar, digamos. Entonces ahí hay una pelea bastante fuerte entre Donald Trump y Pedro Sánchez, que se tuvieron que ver, ¿no? Ahí en Ankara se tuvieron que encontrar porque España es socio de la OTAN. Prácticamente Trump no quiere ni nombrar a España. Y le dijo, se dio vuelta, le dio una orden exclusiva a su secretario, le dijo, con España no comerciamos más. Se corta acá todo el comercio con, ¿sabes qué? Ahora no vamos a comerciar más con España.
11: Vas a ver.
12: Yo creo que la sangre nos llega al río, ¿no? Obviamente. Pero, de todas maneras, bueno, es la forma que tiene de hacer política Donald Trump. Te puede gustar o lo puedes odiar, pero es su forma de hacer política y de presionar también, ¿no? Presiona mucho con declaraciones altisonantes y con disposiciones que en principio... por ejemplo, vamos a poner un arancel del 500%, del 1000%, una cosa tremenda, ¿no? Para después bajar, ¿no? Siempre esa negociación, yo digo, Donald Trump viene del mundo privado, de las empresas, es un gran empresario, un gran negociador, digamos, ¿no? Donde ha tenido una experiencia de hablar con el poder político del mundo porque sus empresas necesitaban las aprobaciones de distintos países y demás. Y eso le dio una forma, ¿no?
11: Pero no todo funciona así.
12: Pero no todo funciona así. El mundo de la política, sobre todo en la política internacional, no funciona así. Mm. Y por eso él es disruptivo, ¿no? Sí. En esto. Y muchos se espantan de esta situación. Así que tuvimos reunión de la OTAN. También se habló de la situación en Ucrania, del financiamiento de Ucrania para la guerra. Uh-huh. Si se va a mantener los mismos esfuerzos económicos que para Europa, es la verdad que es un montón, y que ya varios países se quieren bajar un poco de eso, ¿no? Decir, sí, bueno, vamos redondeando con este tema de la guerra en Ucrania, que ya lleva muchos años y miles y miles y miles de millones de dólares. Se está hablando en Alemania qué van a hacer, porque hay 250.000 hombres ucranianos viviendo en Alemania en edad de combatir. Es una locura tener que ir a buscarlos en Alemania, a obligarlos. No se les puede obligar a ir a combatir una situación que no quieren. Uh-huh. Y que además estos 250.000 personas irían a morir a una trinchera en el campo de batalla en poco tiempo, digamos, porque al nivel de matanza que hay, yo creo que además que tienen que pasar por un periodo de preparación, claro, y demás, bueno, en 3-4 meses ya no están más. Entonces me parece que es una estupidez. Realmente hay que apostar a la diplomacia, hay que apostar al diálogo, a los canales de acercamientos a Rusia, y ver de qué manera se puede destrabar esto y pueden parar con las hostilidades, en donde lo que más lamentamos nosotros, ¿no?, de este lado, es la vida humana.
11: Sí,
12: muchos en realidad lo que más lamentan es la pérdida económica y financiera.
11: Sí.
12: Y quizás paren más por eso la guerra que por las vidas. Es tremendo, pero lamentablemente pero es así.
11: Gracias, Cristian.
12: No, por favor,
11: hice un
12: resumen.
11: Sí, por supuesto. Informativo. Por supuesto. Gabriel, apertura.
13: 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Le ponemos voz y rostro a quienes investigan en la Universidad Nacional del Litoral.
11: Hace 13 minutos, y en este espacio de científicos vamos a hablar hoy con Hugo Peralta, que es kinesiólogo deportólogo y docente de la Facultad de Ciencias Médicas. ¿Cómo estás?
14: Hola, ¿cómo están? ¿Todo bien?
11: Muy bien, buenas tardes. Gracias por venir.
14: No, por favor, gracias.
11: Hugo, desde tu rol en la Facultad de Ciencias Médicas, siempre se habla de que la kinesiología deportiva cambió muchísimo en estos últimos años, ¿no? ¿Qué es hoy la ciencia detrás del deporte y cómo se traslada eso en el laboratorio o del laboratorio a la cancha o al paciente común?
14: Bien, buena pregunta. Y aparte, indicada más con lo que está pasando hoy en día y con lo que se está viendo, ¿no?
11: Sí.
14: Yo creo que puedo empezar a hablar de ese tema viendo cómo termina hoy Argentina en fútbol.
11: Sí.
14: ¿Sí? Los jugadores demostrando sus emociones. Antes se veía muy poco eso, ¿no?
11: Sí.
14: Creo que la realidad, la medicina, la kinesiología, la ciencia aplicada al deporte ha cambiado mucho, y ha cambiado el tecnicismo, ¿no? No ser tan estructurales en trabajar en técnicas o apostar mucho a la tecnología, sino que hoy se dieron cuenta mucho de que el deportista es persona y lo abarca de los tres aspectos, ¿sí? El aspecto biológico, que es lo que por ahí nos compete un poco más a nosotros, sí. No sé, cada uno utiliza su propia estrategia de entrenamiento, de recuperación, de rehabilitación, pero nos estamos olvidando dos aspectos fundamentales, que es el social y es el psicológico, ¿no?
11: Exacto.
14: Entonces, si vamos a hablar de medicina, vamos a hablar de kinesiología, vamos a hablar de ciencia, no podemos detallar no podemos detener en un solo punto, sino que tenemos que abarcarlo desde esas tres perspectivas, ¿no?
11: Uh-huh.
14: Primero son personas, después son deportistas, y si queremos que el deportista funcione, porque no es una máquina, empecemos por eso, ¿no? Abordémoslo de esos ámbitos.
11: No es una máquina, pero
14: hoy se ve.
11: Hay que tratar al cuerpo como tal, digamos.
14: Hay que tratar el cuerpo como tal, ¿sí? O sea, el deportista lo prepara para que funcione como una máquina.
11: Claro.
14: Pero bueno, lo que estamos atrás del deportista, pues nosotros no somos los protagonistas, tenemos que entender de que esa máquina no la podemos abordar desde ahí nomás.
11: Mm.
14: ¿Sí? Desde el rendimiento, lo que nosotros llamamos los patrones visibles. Corre rápido, es fuerte, salta alto. No nos podemos quedar con todo eso, ¿no? En realidad tenemos que empezar a preguntar, che, ¿por qué no está rindiendo de esta forma cuando vemos que no funciona?
11: Mm.
14: Y bueno, ir un poquito más allá. Yo creo que eso es lo que ha cambiado y no podemos hablar de un cambio tecnológico, no. Yo creo que estamos hablando de un cambio de perspectiva, un cambio de paradigma en cuanto a la atención del jugador o de la persona. A mí por lo menos me gusta encararlo de esa forma. Me toca instaurar en dos deportes que son totalmente diferentes, distintos. Un deporte de contacto, un deporte donde las perspectivas físicas son muy diferentes a la natación.
11: Recién antes de salir al aire te preguntaba en qué te estabas moviendo, pues no sabía. Entonces me decías que estabas haciendo rugby y natación.
14: Exactamente. Sí, en realidad empezó con rugby en el 2012 en alto rendimiento. Uh-huh. Trabajé en la Unión Argentina de Rugby con lo que fue Puma 7, Pumitas, Argentinas 15. Y ya después en el año 2018 pasó a formar parte de la Confederación Argentina de Deportes Acuáticos con Delfina Pignatello. Sí, no sé si recuerdan a Delfina. Sí. Bueno, creo que Delfina es una de las personas, una de las deportistas que más nos enseñó respecto a ese cambio de paradigma al deportista. Una chica que la tratábamos como máquina, la manejábamos como máquina y cuando nos olvidamos de abordar ese aspecto psicológico y social de ella, la invadió y terminó dejando una máxima figura del deporte argentino.
11: Se agotó.
14: Todo el mundo. Y se agotó de forma lógica.
11: Claro.
14: ¿Sí? Una persona que no está preparada. Porque muchos dicen, las redes sociales, todo el movimiento que uno genera como deportista es parte. Sí, está bien, pero tengo que estar preparado, porque no para todo siempre, digamos, lo va a recepcionar de la misma manera. Bueno, acá estamos hablando de una persona que, lo que hoy le dicen el hateo social, de las redes, sí, todo eso, no estaba preparada, no supo cómo asumirlo. No supo cómo asumir un fracaso también, porque si tenemos que hablar, digamos, rendimiento, fue un fracaso. Mm. Pero bueno, hay deportistas que lo asimilan y hay otros que no. Entonces, bueno, creo que Delfina termina haciendo un quiebre, digamos, en cuanto al abordaje del deportista y la ciencia del deporte. Mm. Mucho.
11: Yo muchas veces, viste, no es fácil estar en la cabeza de un deportista, sobre todo. Más que nada se me hace en la cabeza del deportista que es individual. Cuando hay en equipo, Digamos, si uno está flojo ese día, que puede pasar, siempre tenés el otro que te compensa, sí, o debería hacerlo. Pero cuando vos estás solo, ejemplo, tenista, el nadador, y te mandás una macana, cualquiera fuere, después te queda en la cabeza. Si hubo un error, por ejemplo, y te queda en la cabeza el error, no es fácil trasladarlo como lo ha hecho Messi, ¿no? Que es el ejemplo más cercano que tenemos ahora. Si vos te quedás pensando en el error que tuviste, estimo yo, esto no, obviamente yo no soy científico, pero digo, lo más probable es que vayas camino a repetir el error y no a subsanarlo más adelante.
14: Exacto. ¿No? O te va a costar mucho más de última.
11: Exactamente.
14: Se llega por algo el rendimiento y se va mejorando.
11: Por eso.
14: Pero creo que el camino a llegar a mejorar ese rendimiento es diferente. Tal como lo decís, deporte en equipo. A mí me tocó estar ahora con un equipo de alto rendimiento en rugby y los rendimientos.
11: ¿En cuál?
14: Variaban. En Capibaras.
11: Ahí va.
14: Capibaras 15.
11: Bien.
14: Una franquicia de rugby profesional. Uh-huh. En el cual el. A ver, se veía, nosotros en la sala de fisio, que es donde más tiempo pasan ellos, Te dabas cuenta el rendimiento que había tenido, pero muchas veces quizás no te dabas cuenta, porque por ahí había otros 14 jugadores que quizás fueron los responsables de cambiar lo que fue el tanteador, ¿no?
11: Ajá.
14: Sí, vamos a un caso, un mal partido, pero un partido ganado.
11: Sí.
14: Es muy difícil detectar cuál fue la falencia o el eslabón flojo en ese triunfo. Uh-huh. Pues no ponemos el foco ahí, pero lo hay. ¿Qué pasó ahí? No cayó la responsabilidad en uno. Sí, sino que hubo 14 que supieron sacar a flote, digamos, ese error o ese eslabón flojo. En el deporte individual, acá los pibes se tiran a la pileta, el rendimiento es malo, lo marca un cronómetro y ahí saca 3 millones de conclusiones.
11: Exacto.
14: ¿Sí?
15: ¿Cómo se para analizar un fracaso? Digo, porque se me ocurre que es algo muy general y algo que abarca un millón de cosas. ¿Cuál es el primer aspecto que uno dice, che, tengo que analizar esto? ¿Es una victoria, es un fracaso? ¿Cómo se hace?
14: Bien. Vamos de nuevo a dividirlo.
11: Dale.
14: Si lo queremos ver en deporte en conjunto, hay un head coach que marca los objetivos tanto en entrenamiento como en partido. Claro. Hoy todos los jugadores están 100% monitoreados. Yo creo que eso es lo que me gusta también, que ha cambiado mucho el deporte. Tanto en entrenamiento, en partido, los pibes están monitoreados por GPS y no solamente ven cómo corren, ven qué cantidad de impactos tiene, ven, digamos, a qué velocidad han corrido, tienen mediciones fuera de eso. nutricionales, psicológicas, físicas, y los parámetros están pautados.
4: Claro.
14: Y si vos llegás a cumplir con esos parámetros, y no es un fracaso.
4: Claro.
14: Después del otro lado hay un equipo que te ganó y hizo las cosas mejor que vos, fue mejor que vos.
4: Claro.
14: Entonces podés, creo que el éxito lo podés llegar a medir un poco en eso.
4: Podés tener un éxito más allá del fracaso en un partido, por ejemplo.
14: 100%. Sí, claro. Sí, seguro. Seguro, seguro. Yo creo que, te repito, hay parámetros que dicen, bueno, para este partido queremos cumplir con X cosas, esas cosas se cumplieron, pero el otro lado te metieron 50 puntos. ¿Qué haces en contra de eso?
4: Claro.
14: Obviamente, vos analizás al rival y decís, bueno, mirá, fallamos en esto, pero del otro lado hay uno mejor. ¿Sí? En el caso de la natación, el fracaso o el triunfo se ve no solamente arriba del podio, ellos se miden mucho, digamos, cuánto marcó el cronómetro y en base a eso sacan sus conclusiones también.
4: Claro.
14: Pero no lo miden, ojo, no lo miden el fracaso con toca la placa y ve un número, sino que repetitivas veces le viene pasando lo mismo.
4: O sea,
14: 5 carreras que no mejora la marca, bueno, ahí sí, ya está.
4: Claro.
14: Estarían hablando un poquito de eso.
11: A veces se piensa que el kinesiólogo deportólogo solo atiende atletas de élite. ¿En qué se diferencia el abordaje de una lesión de un profesional a una persona común que va al gimnasio, que corre, que hace cualquier otro tipo de deporte?
14: Bien, el abordaje en realidad va en la intensidad. Hoy el kinesiólogo, o como lo veo yo,
11: sí,
14: o como me dedico a hacerlo, lo hacemos a través del movimiento. Vos te movés totalmente diferente a cómo se mueve él. Un deportista se mueve totalmente diferente a un oficinista. La palabra clave está en movimiento. Todos van a estar en movimiento, pero la forma y la intensidad en que vamos a abordar a cada persona va a ser diferente. O sea, te marco eso.
11: Claro.
14: O sea, diferencia, no hay diferencia en cuanto a una sesión o a la práctica en consultorio, en gimnasio. Sí va a haber, digamos, la forma en que lo van a ejecutar ellos.
4: Claro.
14: Pero nada, no te puedo marcar una diferencia en sí.
4: Ta.
14: Sí te puedo decir que a partir del movimiento, de cómo lo van a ejecutar en cuanto a intensidad, va a ser diferente.
11: ¿Cuál es la lesión más común o cuáles son las lesiones más comunes que estás viendo?
14: Y
11: Tanto a nivel deportivo, digamos, de deportistas como de gente en común.
14: No, la gente en común, está buena esa palabra.
11: Y
14: ¿no?
11: Sí.
14: Son uno. ¿Qué es gente común y qué no?
11: Vale.
14: No, bueno, yo creo que socialmente se ven mucho los trastornos miofaciales, lo que son las cervicales, las lumbalgias, que son problemas o trastornos posturales por sedentarismo,
11: sí,
14: o por trastornos emocionales, ¿sí? Todo lo que
11: ¿cómo sería eso?
14: Y muchas veces en realidad está comprobado a través de la psiconeuroinmunología que lo que pensamos y el estrés influye directamente sobre lo que es nuestro aparato locomotor, sobre lo que es el tejido blando, fascia, músculos, tendones. Emocionalmente somos influenciables en eso. Entonces, hoy lo que es el estrés social, laboral, como quieras llamarlo, lo manifestamos en el cuerpo. Las personas que vienen con contracturas, las personas que miramos a la cara y tienen esa postura facial histérica, como le llamamos, pero que viste ese nerviosismo.
11: Sí.
14: Bueno, hoy es lo más común, los trastornos posturales, como digo, por sedentarismo, ya sea por estar mucho tiempo en una oficina, por no hacer actividad física. Se ven los niños y después quieren hacer un deporte, no hacen nada lunes a viernes y el sábado quieren ir a jugar al fútbol, y eso es un problemón para nosotros. Y después, deportivamente, si te hago una macro, no te puedo decir que hay muchos problemas de rodilla, pero que si hemos tenido mucho tema de conversación entre los colegas, que si le buscamos un poco el deportista y rodilla, una relación, creo que hoy hay mucha información de cómo se puede entrenar, pero hay muy poca información, o no quieren tener la información de saber cómo prevenir una lesión. Pero hoy la infoxicación que hay en las redes sociales es increíble.
11: Sí.
14: Porque cualquiera hace un posteo, un pibe te lo toma, che, mirá, si él está así, yo quiero estar así.
11: Claro.
14: Y estamos hablando, hoy tengo en consultorio chicos de 15 años con cirugía de ligamento cruzado.
11: Con
14: 15 años. Antes no existía que te operaran. Yo creo que hoy son tantos los casos que ya está, vamos a empezar a operar a estos pibes. Pero antes era impensado eso, ¿sí? Y hoy los chicos entrenan, hoy se cuidan, sí, pero bueno, creo que tienen mucho más acceso a eso que antes, por ahí no la vi y no se veía tanto.
11: En el fútbol profesional vemos que cada 2x3 se desgarran los jugadores,
14: sí,
11: y a los 15 días están volviendo a jugar, cosa que antes, ¿qué pasa? ¿Qué dice esa cara? ¿Qué dice esa cara? ¿O no es desgarro? ¿O qué?
14: Y mirá, Yo no soy de Santa Fe. Yo soy para cuando vine me contaron un caso. Che, acá hay un caso, un jugador de Colón que a los 4 meses volvió a una cirugía de rodilla. Sí. Eso me quedó grabado. En cuanto a los tiempos de lesión, no podemos poner fecha de retorno deportivo porque todos responden de manera diferente. Te desgarrás 5 centímetros, vos y yo también, y vos capaz que volvés en 21 días, y yo a mí capaz que me tomo un mes y medio. ¿Sí? No te puedo hablar un reloj biológico que a los 15 días ya están todos los desgarros. ¿Cuál es el ideal? El paciente, en realidad el deportista, te va marcando el tiempo. Sí. Está bueno, digamos, che, mirá, se agarró a los 15 días, estás perfecto. Si cumplió con la clínica, digamos, que tiene que tener, superó las pruebas de evaluación que tiene que tener para volver a un retorno deportivo, que hoy en día somos muy minuciosos en eso, está bárbaro, perfecto. Che, pero el otro te demoró 40 días. Bueno, el otro demoró 40 días. No, claro. No rompa los quinotos con los tiempos.
11: Aparte, cada físico responde distinto.
14: Es por ahí. Exacto. O sea, lo sí. Resumís vos. Cada físico, cada persona responde totalmente diferente. No te puedo responder si me decís, che, ¿cuál es el tiempo aproximado? O no quiero contestarlo, o no te lo sé contestar en realidad. Pero, sí. No sé si ha avanzado mucho en cuanto a los tiempos. Sí, en los tiempos de ser más precavidos. Se han estirado un poquito más.
11: Ya para cerrar, me gustaría que para aquella persona que va al gimnasio, o que, como te dije hoy, que sale a correr o que va a jugar al fútbol, sobre todo el que va a jugar al fútbol los sábados, que lo único que hace es eso, ¿qué recomendación le das?
14: ¿Desde qué punto de vista? Solamente
11: desde tu punto de vista de kinesiólogo, sí. ¿Para qué? Porque lo más probable es que en algún momento va a tener una lesión.
14: Claro.
11: Y lo más probable es que sea más acá que más allá.
14: Claro.
11: Bueno, más temprano que más lejos.
14: Entonces, yo creo que ser...
11: ¿Qué hay que hacer para no sufrir esa lesión?
14: Bien. Ser conscientes creo que es lo principal. Si vos elegís tomar el riesgo de no hacer nada durante de lunes a viernes, el sábado ir a jugar, ser consciente que te puedes lesionar una rodilla o puede pasar a mayores también, como viene pasando en las ligas amateur en Santa Fe. Sí, he escuchado el último mes 3 problemas de corazón dentro de una cancha. Sí, entonces ser consciente de lo que vos estás haciendo. Si le tengo que aconsejar algo de lo que sería lo ideal, y bueno, no lográs entrenar de lunes a viernes, cuídate con el descanso, cuídate con las comidas. El día del partido, claro, el día del partido no ingieras comida, no chatarra, claro. Bebida alcohólica, jugá, después descansá una hora y después divertite de la forma que quieras. Estoy tratando, digamos, por ahí, en el momento, ir imaginándome lo que pasa porque lo he visto. Sí. Después la persona que va al gimnasio, una persona que elige cuidarse, también, que sea consciente de cómo se va a cuidar, que no solamente es ir al gimnasio, también volvemos a la nutrición, al descanso, y sobre todo estar monitoreado también. Es importante siempre estar controlado por un profesional de la salud, un profe o quien esté en gimnasio, hacer las cosas de manera correcta. Pero nada, siempre estar en movimiento, es lo más lindo. Y ojo, perdón, siempre me gusta cerrar con esto. Movimiento o entrenamiento, o sea, son iguales, pero a la vez diferente. No quiere decir que una persona que no haga deporte no sea una persona que no haga actividad física. Trasladalo a una ama de casa que está todo el día lavando, subiendo escalera, agachándose, moviéndose, versus una mina que va 45 minutos al gimnasio. Te estoy diciendo que mamá de 50 está entrenando mucho más que, sí, que esa que va al gimnasio. Eso está bueno entenderlo. Estar en movimiento hace bien. El cuerpo, el músculo, es una glándula endógena que previene y cura un montón de cosas. Eso es real, está totalmente estudiado.
11: ¿Algo más que quieres decir?
14: Gracias por el espacio.
11: Gracias a vos, gracias por venir.
14: No, por favor.
11: El kinesiólogo y deportólogo, y además docente de la Facultad de Ciencias Médicas, Hugo Peralta. Gracias por estar.
14: Gracias a ustedes.
11: Gabriel.

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16: Bueno, dato estadístico de los 96 partidos que se han disputado hasta acá, sí, en el Mundial. De 104, uh-huh, se han disputado 96, sí, restan 8 partidos para, uh-huh, que termine la Copa del Mundo. Los 4 cuartos de final, las 2 semifinales, partido por el tercer y cuarto puesto, sí, y la final. Uh-huh. O sea, de los 104 ya se han disputado 96. Hasta acá, 280 goles. De esos 280... 8 de Messi, goleador, sí, del torneo. Claro. A falta de 8 partidos todavía. Que no va a jugar los 8, ¿no? No. Podría jugar máximo 3 más. 13 expulsados, 19 penales, entre ellos los 2 cerrados de Messi. Uh-huh. 35 revisiones del VAR. Y atento a la cantidad de gente que se ha movido en los estadios. Más de 6.200.000 personas. 6.259.466 personas se han movido en los estadios que tienen cada uno su número oficial, sí, de espectadores en el torneo. Así que bueno, algunos datos, detalles de estos 96 partidos que se han disputado hasta acá. Restan cuartos de final que comienzan. Tenemos uno el jueves, uno el viernes, dos el sábado y después semifinales martes y miércoles de la semana próxima y sábado 18 y domingo 19, partido por el tercer puesto y la final.
15: Números del Mundial. Hernán Genise es el encargado de relaciones exteriores de Laserdisc e hijo de Jorge, uno de los fundadores y actual presidente de la empresa. Recuperaron una empresa familiar de cassettes y hoy fabrican 1 millón de vinilos al año. Buenas tardes, Hernán, ¿cómo te va?
17: Hola, buenas tardes, ¿cómo estás vos, la mesa y la audiencia?
15: Gracias, gracias por esperarnos.
17: Gracias a vos por acompañarnos.
15: No, por favor. La empresa, estimo, tiene que haber pasado un momento bastante complicado hace un tiempo.
17: Mirá, vos vivís en Argentina como vivo yo,
15: sí,
17: ¿no? Bueno, vivimos de momentos complicados en complicados.
15: Claro, de uno en otro.
17: Sí. Pero gracias a Dios, hoy, mirá, te iba a decir, te doy una primicia, pero tampoco soy una gran marca, a esto voy. Hice una evaluación esta mañana, trabajando, sí, uh-huh, del crecimiento de la producción de discos vinilos del año pasado contra este.
15: Sí.
17: Una comparativa primer semestre.
15: Uh-huh.
17: Y tenemos un crecimiento hasta junio, sí, de un 60% en producción. Ahora, esto sí te va a llamar más la atención, les va a llamar más la atención, lo que tiene que ver con la fabricación de CD,
15: sí,
17: de los discos compactos.
15: Uh-huh.
17: Del año pasado a este creció un 80% la producción.
15: Wow. Oh. ¿Qué tal? ¿Qué tal?
17: A eso agréguenle que estamos tomando gente, que estamos trabajando 24 horas los 7 días de la semana, y que la semana que viene vamos a poner a funcionar una línea nueva de vinilo. La quinta que tenemos en Argentina, y tenemos otra pero en otro país, pero la quinta de Argentina.
15: Hernán, bueno, primero, una sorpresa para mí que esté fabricando CD. Ya el vinilo está vuelto a estar impuesto, digamos, ¿no? Creo que con, sí, que cada vez con mayor fuerza. Pero los CD, la verdad que yo ni noticia.
18: Sí, vos sabés que él, bueno, él sabrá decir mejor, pero ha crecido mucho a partir de que muchas se ha incorporado mucha tecnología a través de la computadora, digo, uh-huh, conectarlo a través de un aparato analógico para tu computadora y que puedas estar simultáneamente usándola y poniendo un CD a la vez que un vinilo, se ha vuelto un poco común.
15: Ah, mirá las cosas que uno se entera.
17: Sí, imagínense lo que creemos y la convicción que tenemos de todo lo que está relacionado con los soportes físicos.
15: Mm.
17: Que en lo que va del año hicimos la apertura de 5 tiendas en el país y tenemos proyectadas otras más. Una de esas tiendas está en la provincia de ustedes, está en Rosario.
15: Ajá. ¿Ya? Bueno, hay que meter una acá en Santa Fe, en la ciudad.
17: Claro. Sabes que me encantaría porque me gusta mucho los pescados. Que
15: bueno, cuando quieras te venís por acá y charlamos. Te quería preguntar. Escucha, Hernán, te quería preguntar, sí, por lo que dijiste recién que estabas tomando personal.
17: Sí.
15: ¿Cómo estás con ese tema? Digamos, ¿te encontrás con gente idónea?
17: Mira, para poner a funcionar las máquinas de la prensa de vinilo,
15: sí,
17: y todo el equipamiento, a ver, las máquinas y todos los procesos son similares a los que estaban extintos hace más de 30 años.
15: Uh-huh.
17: Entonces, para poner de nuevo esas máquinas a andar, tuvimos que recurrir a personas que fueron los últimos que estuvieron operándolas hace 35 años.
15: Ajá,
17: claro. O sea, tuvimos que recurrir a personas más 65, 70,
15: claro,
17: años, para que capaciten a las generaciones nuevas para que puedan avanzar con la manufactura.
18: Uh-huh. Hernán, ¿cómo estás? Acá sí. Hernán te saluda también del otro lado, un tocayo.
17: Qué buen nombre tenés.
18: Mientras te escuchaba, pensaba, yo también soy gran fan, tengo dispositivos de CD, de vinilo, y pensaba también en esta transformación que necesariamente lo analógico tiene que, o puede ir, no necesariamente, pero va hacia lo digital. ¿Cómo se están llevando hoy en día con también la parte digital? Porque lo pienso desde el lado mío, como te contaba, yo veo todo el tiempo qué vinilo me puedo comprar, y estoy también en muchos lugares de coleccionistas que dicen, bueno, tengo esto, puedo intercambiarlo, puedo estar acá. ¿Cómo se llevan ustedes con desde lo analógico hacia lo digital?
17: Mirá, nosotros somos la única empresa 360 de Argentina. ¿A qué me refiero? Nosotros somos dueños de la licencia de Warner Music, uh-huh, en Argentina y Chile. Entonces, vos me preguntás por lo digital, sí. Nosotros también tenemos una agregadora digital.
18: Claro.
17: Además de eso, hacemos la manufactura de todos los formatos físicos. Y nos encontramos con esta realidad, no de Argentina, a nivel mundial, de... cómo está resurgiendo todo lo que son los formatos físicos.
18: Sí.
17: Para nosotros, yo tengo 45 años, hablo de que nosotros fuimos los últimos que vimos el furor de los vinilos en Argentina, en aquel momento. Y hoy nos encontramos con adolescentes, con jóvenes, que están desesperados por conocerlo. Porque ellos quieren volver, tanto los adolescentes, los jóvenes, como su familia, quieren experimentar, mirá qué raro lo que te voy a decir, sentarse en la mesa con la familia sin estar pendiente del celular.
18: Sí,
17: claro. Sentarse a escuchar y disfrutar de la música, por ejemplo. Y está buenísimo, la verdad que está buenísimo, esta tendencia está bárbara, me gusta mucho.
19: Sí, aparte porque, viste que las tapas de discos, justamente, viste que se llamaba arte de tapa.
18: Claro.
17: Correcto.
19: Bueno, y era algunas tapas de disco, sí. Yo te diría que eran para cuadro.
18: A mí me da mucha curiosidad el booklet, que es el librito que viene adentro.
19: Bueno,
18: me da mucha curiosidad.
19: Bueno, hay muchísima gente que le interesa, porque viste, son recontra melómanos, quién fue el ingeniero de sonido,
18: claro,
19: en qué estudio se grabó, todo.
18: Sí,
19: y sin duda. Bueno, esa era una información, o es una información, que en las redes no la podés tener.
18: Claro.
17: Ustedes saben que me han convocado con la mejor de las ondas de varios lugares para preguntarme cosas similares a las que me están preguntando. Y me encuentro con con una entrevista,
18: sí,
17: de un medio de difusión nacional, uh-huh, un periódico que tiene canal de cable,
18: sí,
17: tiene diario y demás, que empieza con L,
18: sí,
17: y después, uh-huh, con una N,
18: sí, ¿no?
19: Sí.
18: Bueno, ¿cuál será?
17: Para dar misterio. Me impresionó que el reel que han subido con la nota de Instagram,
18: uh-huh,
17: tiene en menos de una semana cerca de 15.000 visualizaciones. Pero más allá de eso,
18: sí,
17: voy a los comentarios. La gente hablando cosas hermosas de lo que es formato físico.
18: Claro.
17: La verdad que me puso muy, muy contento eso.
19: Sí, tal cual.
17: Y lo mismo que dicen ustedes, ¿no? Del oler, porque es esa la sensación, oler la gráfica.
18: Sí.
17: La tinta, leer, claro, como dicen ustedes, quién lo escribió, quién lo compuso, quién hace los arreglos y toda esa historia, que está buenísima.
19: Hernán, ¿los discos vienen con un film? ¿Salen
17: a qué te referís?
19: Porque algunos venían con un plástico, digamos, que recubría justamente la tapa, otros no. Pregunto porque, hablando de todo este tipo de cosas, yo me recuerdo que cuando abría ese plástico, el olorcito que tiene...
17: Sí, sigue siendo así como lo estás contando vos.
19: Bueno, porque eso también, uno nunca se olvida, sí, de eso.
17: Es un film termosellado.
19: Exactamente.
17: Que contiene el disco.
18: Mm.
17: Vos sabés, mira, viste un tema puntual, en la tecla, diría yo.
19: Sí.
17: Antes lo hacíamos con una bolsa, con un adhesivo.
19: Ajá.
17: ¿Sí? Sí. Con un... ¿Por qué? Porque creíamos que, bueno, nadie quiere perder el envoltorio y quiere cuidar la tapa.
19: Sí.
17: Entonces, al tener un adhesivo, lo despega, lo usa, lo guarda y lo pega de nuevo. Nadie lo quiere.
19: Mm.
17: Todos lo quieren con el termocontraíble, por lo mismo que decimos.
19: Exactamente.
17: Porque quieren... De la presión que ejerce el termocontraíble sobre la gráfica.
19: Exacto.
17: Cuando lo abrí desprende mucho olor.
19: Exactamente. Digamos olor, digamos,
17: es parte de
19: perfume.
17: De toda la historia, ¿no?
19: Sí, seguro. Exacto. Seguro. Hernán, ¿trabajan con, digamos, solo música o también imprimen otro tipo de cosas?
17: Todo lo que es música.
19: Bien.
17: Es uno de los rubros que tenemos dentro del grupo.
19: Uh-huh.
17: Todo lo que tiene con manufactura de soporte físico de música.
19: Bien. Hernán, la verdad que ha sido un gustazo, tremendo gusto poder hablar con vos.
17: Bueno, muchísimas gracias.
19: Por favor, quedo a tu disposición para lo que necesites. Y me encantó la nota. Quería hablar con vos, primero porque son unos bichos raros, ser la única empresa en el país que hace este tipo de cosas. Además, después de tanto tiempo, por supuesto. Así que te agradezco enormemente la comunicación.
17: Bueno, muchísimas gracias a ustedes, que tengan una linda jornada.
19: Muchas gracias.
17: Están invitados para cuando quieran conocer la empresa.
19: Cuando esté por Buenos Aires te voy a ir a golpear la puerta.
17: Tenés mi teléfono, así que es un gusto.
19: Por supuesto. Gran abrazo.
17: Un abrazo, buena jornada.
19: Gracias, igualmente. Hemos hablado con Hernán Genise, que es el encargado de Relaciones Exteriores de Laserdisc, e hijo de Jorge, uno de los actuales fundadores de la empresa. Así que bueno, muy linda nota. Señor Luis A. Ventura.
20: Sí, acá estoy. Me quedé pensando entonces este revival,
19: sí,
20: que tenemos de los discos, y un montón de cosas, sí, que tiene que vender primero, pero después de la venta, atención, porque te voy a contar.
19: Ay.
20: Tengo palabras.
19: Ay.
20: Textuales, una historia.
19: Ay.
20: Cuando el técnico pelado, que hoy ya critiqué al comienzo, sí, el señor Husán, ¿cómo es Falcón, el nombre del técnico de Egipto, el pelado cara de malo?
21: Hassim... Hassim Josef.
20: Bueno, sí, ese.
21: Yo me acuerdo.
20: Ese mismo, bien, Gabriel. Para vos, cuando hizo la seña del racismo, no sé qué cosa, contó una historia. Y yo tengo hoy lectura de labio de la protesta. Y resultó ser una historia de un faraón que te voy a contar en un rato.
19: ¿Y ¿En qué hablan los cosos estos?
20: En jeroglíficos. Ah, así que yo descifré los jeroglíficos. Y después, ¿sabés que te digo una cosa? ¿Sabés a dónde corre mucho el vinilo?
19: ¿A dónde?
20: Y en Egipto, vinilo. Y claro, sí. Vinilo. No lo puedo explicar.
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0: 8 minutos para irnos. Antes de ir
1: al pelado botón.
0: Sí, sí, sí,
1: al pelado.
0: Quiero escuchar algo de deportes.
2: A ver. Bueno, hubo muchos amistosos hoy a nivel local y porque ya arrancamos con esto.
0: Sí.
2: Hay que ir por ahí, ya que hay que empezar a hablar del fútbol doméstico.
3: Yo espero que hoy diga algo de Boca, ¿no? Que
1: además de Colón y Unión, ¿no?
2: 9:00 p.m. con Atlético Paranaense.
0: Ajá.
2: Está jugando hoy. Boca. Boca del Vasco Arruabarrena, que tele. Vuelve. Por Disney.
0: Ah,
2: así que.
3: Sí, yo estoy ahí, ¿no? Así que lo relata.
2: Sí.
3: O sea, todo. Después de ayer, todo se parece a Mickey Mouse, los relatores, porque hablan todos.
2: Bueno, hubo muchos amistosos. Hoy, por ejemplo, jugó Racing, empató con Cerro Porteño. Aldo Civi le ganó Estudiantes 2-1. Atlético Tucumán le ganó Tucumán Central 3-1. Instituto Estudiante, Río Cuarto. Talleres le ganó Argentino Junior 1-0. Huracán le ganó Defensa. Unión va a estar jugando el fin de semana con Benur y el miércoles que viene con Rosario Central.
0: Ah.
2: Es lo que se le viene a Unión. Un Unión que hoy cerró la venta de Mateo del Blanco. $2.850.000 por el 100% de la ficha. Es lo que
0: ha.
2: $2.850.000.
0: 50.000 Mateo. Estoy
2: anotando. Por Mateo.
0: Mateo.
3: Es el contador.
2: 1.800.000 por Profini.
0: Profini.
2: 1.800.000.
0: 1.800.000.
2: Sí, sí, sí.
0: ¿Qué más tenemos?
2: Yo creo que en cuanto a venta es esas dos hasta ahora.
0: Ajá.
2: Hay que ver si aparece alguna más, que puede llegar a ser lo de Vargas, lo de Facendini, que tenía alguna. Alguna cláusula también, pero por ahora no. Eso es eso. Dos. Yo creo que todo eso se va a cobrar en un año. No se cobra todo ahora.
0: ¿Ahora 12?
2: Cobra Profini ahora 600. Son tres cuotas de Profini.
0: Ajá.
2: Y no ha anunciado Unión cómo es la forma de pago por Mateo. Así del Blanco. Pero
0: sabremos.
2: Seguramente puede llegar a ser en algunas cuotas.
0: 20
2: cuotas. Pero bueno, Unión ya se desprende también de Mateo del Blanco.
0: Uh-huh.
2: Y aparece la chance más concreta de los últimos 4, 5, 6 mercados de pases de la vuelta de Malcorra.
0: ¿Unión sigue inhibido?
2: Debería fijarme en FIFA, creo que los lunes renueva FIFA esta data. Yo creería que sí hasta ahora.
0: Ajá.
2: Pero está ahí a nada de levantarlo. Lo de Atlético Tucumán es otro tipo de acuerdo. El Atlético Tucumán no es una inhibición. Es ahí tiene que acercar alguna cuota como para poder Unión tener liberadas sus cuentas.
0: Bien,
2: Leonardo
0: Carol.
2: No firmó todavía Madelón, está entrenando, está haciendo la pretemporada.
0: Uh-huh.
2: Si me preguntas hoy, ¿qué día es hoy? 8 de julio, ¿va a seguir? Sí. Para mí sí, va a seguir.
0: Yo pregunto,
2: ¿no? No, porque está, claro, no tiene contrato todavía.
0: Uh-huh.
2: No renovó, tiene que firmar contrato.
0: Bien.
2: Está trabajando sin contrato, pero yo creo que va a seguir y está esperando que se concreten algunos nombres que pretende el técnico.
0: Bien.
2: Uniones, porque estamos, todavía falta hasta el 24 de julio que vuelva a jugar.
0: Falta.
2: Colón está todo más fresquito porque juega el domingo. 15:30 frente a Central Norte de Salta aquí en Santa Fe.
0: Okay.
2: Ya vamos a meternos después en Colón, que juega el fin de semana.
0: Bien.
2: Vuelve a jugar como local después de un mes.
0: Ok. Ahora sí, Luisa. Sí.

0: los jeroglíficos con un equipo de científicos notables, sí. Egiptólogos, sí. Momiólogos, que descubrieron el mensaje secreto que tenía el técnico. Y como fue la batalla, Gabriel, dame batalla. Resulta que el tipo contó un chiste. Tiene cara de malo, pero es gracioso.
1: Ajá.
0: Y contó un chiste.
1: A ver.
0: Dice el chiste que contó mientras él bla bla bla parecía que estaba malo, estaba contando, un gran contador de chistes. ¿Sabe cómo se llama a propósito el faraón que hacía bromas telefónicas?
1: No.
0: Tutangalanga. ¿Y el más proteico? El faraón más proteico, Tután huevón. ¿Qué es lo que le faltó a ustedes? Tután huevón.
1: Está bien.
0: Bueno, resulta que mientras hacía gestos, esto es lo que yo decodifiqué. Estaba el faraón Ramsés en su palacio en el antiguo Egipto.
1: Sí.
0: Cuando entra corriendo su consejero real, con un pedazo de papiro en la mano, tenía un papiro.
1: Ah.
0: Un papiro pero reciclado, porque era le gustaba ¿cómo es?
1: Recicladores.
0: Sí, sí, eran ecológicos, pro medio ambiental, medioambientalistas, trabajaban para Greenpeace. Entra corriendo con el pedazo de papiro en la mano y grita: ¡Faraón, faraón, faraón! ¿Sos vos? Sí, soy yo. Le acaba de llegar este mensaje urgente, es un papiro. Le dicen a Ramsés, y Ramsés dice intrigado: ¿así? ¿Y qué dice? Entonces el consejero desenrolla el papiro, mira los dibujos jeroglíficos, por supuesto, y empieza a leer en voz alta: a ver, un ojo, una serpiente, un banquete, la luna, otro ojo y veneno. Ramsés se agarra la cabeza con desesperación y grita: ¡malas noticias! Viene mi suegra a comer.
1: En fin.
0: Y por último.
2: Sí.
0: No, no, no, no. Es una adivinanza más. Sí, perdón. ¿Cuál es la faraona más diva? Con esto me tiro directamente por el balcón.
1: ¿Cuál?
0: ¿Cuál es la faraona más diva?
1: ¿Cuál es?
0: Tutana Jiménez.
1: Espero que hayan pasado una linda tarde. Esto fue Ahí Vamos. Gracias, Nico Vico, en la producción. Gracias, Gabriel Barajón, en los controles técnicos. Gracias, Lautaro Falcón, con el deporte. Gracias, Hernán Vicentín,
3: chicos,
1: por el aguante.
3: Gracias
1: a todos. Me estoy volviendo de Valentín. Valentín González en el móvil. Ya llegó la reina, ya viene Andrés Escándolo. Mi nombre es Eduardo Goyri. Son las 16 noticias. Y sigue LT10.
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6: A las 16 en todo el país. El cielo se presenta con nubosidad en Santa Fe Capital y alrededores. La temperatura es de 18 grados 8 décimas. La humedad del 59%. La provincia ampliará el acueducto de la costa para abastecer de agua potable a Colastiné y Villa California. Amplía la información desde el móvil Valentín González.
7: Hoy el gobierno de la provincia abrió los sobres con las ofertas económicas para la obra de ampliación del acueducto de la costa, un proyecto que demandará una inversión superior a los 7.639 millones de pesos y va a beneficiar a más de 15.000 vecinos de Colastiné, de la ciudad de Santa Fe y también de Villa California y San José del Rincón. También estuvo presente autoridades de la municipalidad y el intendente Juan Pablo Poletti, quien habló luego de lo que fue la apertura de los sobres.
8: Poder trabajar en equipo, escuchar y resolver. Así que solamente palabra de agradecimiento. No quiero dejar de destacar que haya 9 sobres habla a las claras de un gobierno que administra, que tiene credibilidad, que gasta la plata en lo que los vecinos necesitan. Y esto es

0: una inversión, no es gastar. Es una inversión que hacemos para que se consuma un hecho que es realmente una realidad necesaria, que es el agua potable. Con proyecto, con ya cómo se va a ir desarrollando, 12 meses de plazo, donde a su vez los gobiernos locales vamos a tener que ir articulando luego de las paltas cómo vamos a seguir para ir pudiendo ir casa por casa para que llegue la red.
1: Felipe Miklic plantea un escenario de consensos para avanzar en la reforma electoral en Santa Fe. El senador provincial aseguró que es necesario lograr acuerdos entre los espacios políticos y así llevar a un proyecto único. Las declaraciones del legislador sobre cómo abordar la reforma electoral en la provincia fueron esta mañana en el marco de la presentación de la llegada del tren Capital Humano del programa Santa Fe Acá. En este marco, el presidente de la Cámara de Alta Santafesina habló con el móvil del ET10 y analizó que hay que tener en cuenta la opinión de todos para ir al debate, pero siendo responsables y cautos para garantizar gobernabilidad a futuro.
2: Y de ir al debate. Ahora, también tenemos que ser muy cautos en cuanto a garantizar el funcionamiento de los poderes del Estado, la gobernabilidad a futuro. Y estamos con propuestas nosotros de un piso sobre el padrón electoral para la primaria, que todos puedan superar ese piso y después competir en una general donde sí ya hay varía.
1: Se desarrollará la segunda etapa de una nueva edición invernal de la Diseña Santa Fe con entrada libre y gratuita. La feria volverá a reunir a diseñadores de toda la región con propuestas exclusivas de indumentaria, accesorios, objetos y mobiliario. Será desde este 9 hasta el 12 de julio de 16 a 21 horas. La información del país y del mundo, Mariana De Paolo.
3: El dólar oficial se mantiene bajo presión y se encamina a cerrar la semana corta en nuevos máximos. La divisa oficial supera los 1.500 pesos para la venta en bancos. En tanto, las proyecciones del mercado fueron corregidas al alza para el segundo semestre. En el exterior, Irán denunció que Estados Unidos violó el memorando de entendimiento. Mientras el presidente estadounidense aseguró que el entendimiento se terminó, desde Teherán denunciaron graves violaciones del acuerdo por parte de Washington. Mientras tanto, China instó a ambos países a implementar plenamente el memorándum firmado en junio.
1: Pasamos a la información deportiva con Lautaro Falcón.
4: 17 futbolistas podrían perderse las semifinales de la Copa del Mundo si reciben una nueva amarilla. Recordamos que en esta Copa del Mundo se limpian las amarillas en dos oportunidades, después de la fase de grupo y luego de los partidos de cuartos de final. Entre 16avos y octavos hay jugadores que llegaron a los cuartos de final y que han recibido una amarilla. Entre ellos, el único argentino es Gonzalo Montiel, que en caso de ser amonestado se va a perder las semifinales. Dentro de los más destacados está el marroquí Hakimi, el alemán, el inglés Jude Bellingham y Declan Rice, el francés Michael Olise, Granit Xhaka, el suizo que será rival de Argentina, el español Ferran Torres y el noruego Antonio Nusa, los más destacados que llegan con una tarjeta amarilla y pueden perderse las semifinales.
1: Cerramos con el pronóstico del tiempo para lo que resta de la jornada: cielo despejado con alguna nubosidad por momentos, condiciones estables. Anticipo para mañana jueves: cielo nublado, parcialmente nublado con algunos mejoramientos temporales, condiciones también estables, una mínima prevista en 8 grados y una máxima en 20. En estos momentos en Santa Fe, capital y alrededores, el cielo se presenta con nubosidad. La temperatura 18 grados 8 décimas, la humedad del 59%. Cuando pasaron 5 minutos de la hora 16, informó Rubén Velato.
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0: ¿Qué tal? ¿Cómo les va? Muy buenas tardes para todos y bienvenidos. Y sí, hoy estamos un poco más tranquilos que ayer cuando empezamos el programa, eso sí, Como lo hacemos todos los días, nos encontramos aquí en la radio durante estas dos horas. Hacemos juntos el repaso de los temas importantes que va dejando el día. Te contamos lo que está ocurriendo y si podemos, también te decimos lo que viene. Todo eso intentaremos hacerlo como a nosotros nos gusta, al derecho y al revés.
1: Y al contrario y viceversa, en la buena y en la adversa, del derecho y del revés.
0: En una tarde con cielo algo nublado en la ciudad capital de la provincia, así nos disponemos a compartir estas dos horas que nos separan de las 18. Con Gabriel Parajón trabajando en nuestro control central, con Nico Vico a cargo de nuestra producción. Además de escucharnos por AM 1020, nos puedes escuchar por FMX 103.5.

0: Hola Andrés, hola Martín, ¿cómo les va?
1: ¿Cómo va? Muy buenas.
0: ¿Cómo andan?
2: Muy bien, muy buenas tardes para todos.
1: ¿Pasó el susto?
2: Pasó.
0: Me extraña.
2: Ayer llegué a casa y prendí el televisor.
1: Seguías temblando,
2: digo. Más o menos. No, prendí el televisor y un canal de deportes pasó los últimos 20 minutos del partido.
0: Increíble. No, es tremendo. Es tremendo. Yo la volví a ver hoy, volví a ver los tres goles de Argentina, así uno atrás de otro.
2: Claro.
0: Tenía ganas de llorar de nuevo.
1: No, sí.
0: No sé cuántas veces los llevo visto desde ayer.
2: Viste cuando lo lindo fue eso, que pasaron solo los últimos 20 minutos. Entonces uno, bueno, obviamente sabiendo lo que pasa, pero así todo, ¿viste?
0: Sí, igual.
2: Y ahora,
0: tremendo,
2: el momento en que Paredes tal cosa, y el momento en que, qué sé yo, no sé, Lautaro tal otra, y viste, es como...
0: En el último gol yo no había visto que Messi le había hecho seña a Enzo de...
1: Primero
0: le hace seña al que venía con la pelota por el lado izquierdo. Que se la tirara a Lautaro.
1: Claro.
0: ¿Quién era el que venía por ese lado?
1: No recuerdo.
0: Me parece que era Enzo.
1: No.
0: Julián.
1: Y ya ahora.
0: Julián no roba la pelota y la trae. Y es Messi el que le señala a Lautaro Martínez. Para que le dé el pase, increíble. Después Lautaro Martínez se la pone en la cabeza a Enzo.
1: Hay una imagen que muestran justamente el Cholo Simeone que estaba en el palco viendo el
0: libro.
1: Y el Cholo fiel a su estilo, tenela, porque está claro que eso es su estilo, ¿no? De otra búsqueda, ¿no? Así ni cuál es la mejor o la peor.
2: ¿Tenela en qué momento del partido?
1: Cuando Lautaro la agarra, dice que la tenga, porque a ver, se estaba viendo Egipto en ese momento. También estaba para el tercero, no solamente la Argentina. Es más, hay que tomar en consideración cómo hace la jugada. Y el Cholo Simeone desde el palco hace así como que la tenga, claro.
0: Yo me di cuenta hoy que es Messi el que le dirige el pase a Julián. Impresionante, yo lo vi hoy. Lo vi hoy porque detuvieron la imagen y comentaron justamente eso. O sea, no es que lo vi. Y después lo que no pude encontrar en ningún lugar, que a ver si ustedes me pueden ayudar o los oyentes, es ¿qué hace Scaloni después del tercer gol?
1: Sí, es fácil.
0: Va y habla con el Lyman.
1: Scaloni se queda viendo que la jugada anterior podría haber sido falta contra Salah. Y no solamente la falta contra Salah, sino con una falta que hace que es lo que reclaman los egipcios.
0: Porque festeja el tercer gol.
1: Hay un claro agarrón de McAllister contra un jugador de Egipto, que es lo que reclaman los jugadores de Egipto. Y él lo que hace es con un asistente le dice, pará, que la van a revisar.
2: Sí, eso lo mostraron.
1: Y él va y habla con el línea y le dice a Messi también, anda a hablar, como diciendo que no la revisen. No, se toma esa toma y cuentan que era lo... Por eso Scaloni después, cuando convalidan el gol, ahí recién entra en dimensión de lo que había significado el gol. Fíjate vos la cabeza del tipo, ¿no? Estamos todos festejando el gol de Enzo y él fijándose que podría llegar a ser objeto de revisión y a lo mejor era penal para Egipto y anulaban el gol para la Argentina.
2: Y después otra de las cosas que hice fue ver completa la conferencia a Scaloni. Fantástico, el tipo, lo que dice, lo que habla, la sencillez.
1: Sí.
2: Yo creo que vamos a tener... me cierra por todos lados tantas personas de esta selección. Pero no sé.
1: Está bueno.
2: Pero digo desde como persona te estoy hablando.
1: Bueno, sí, a ver, está bueno también remarcar que es en la victoria. Por eso está bueno en algún momento, si es que llega, ojalá que no, pero en el momento de una adversidad. A ver, yo creo que va a ser exactamente lo mismo.
2: Sí, a mí me da la sensación.
0: Son así.
1: Sí, está bien que son así. Pero hasta ahora siempre hay ganador. Hasta ahora no hubo una mancha.
0: Bueno, a Messi lo hemos visto perdedor.
1: Sí, lo hemos visto de todas las formas.
0: Lo hemos visto perdedor y lo hemos visto perdedor y mal con él mismo. Ni echando culpas a terceros, ni a rivales. O sea, con una entereza haciéndose cargo de lo que le tocaba.
1: Bueno, Messi cuando pierde la Copa América en 2016, en Estados Unidos, que pierde la final con Chile, que erra un penal, es más otra cosa.
0: Ahí fue cuando dijo que se iba de la selección.
1: Se quería retirar, que no va para más.
0: Es que todo el mundo lo cuestionaba. Todo el mundo lo cuestionaba. Sí. Él no se podía entender cómo el mundo se arrodillaba frente a un Messi que era extraordinario, y en la Argentina nos dedicábamos a golpearlo todo el tiempo porque no podía... porque rompen algo, porque no pudo ganar la Copa América ese año, ¿no?
1: A ver, en redes se ha visto de todo todo tipo de cosas, que hay muchas que tienen que ver con otro idioma, por eso no se pueden compartir. Pero, por ejemplo, Thierry Henry, que fue compañero de él en Barcelona, fue brillante lo que contó, la anécdota, que él en una práctica se queda reclamando un full, que no se la da el entrenador, que hacía las veces de árbitro, y él agarra enojado, mete 3 goles.
2: Lo leí.
1: 3 goles en 5 minutos, una cosa...
2: Claro, y que se le había transformado la cara, lo describía muy bien.
1: Sí, dice su espíritu competitivo, de que nunca da lo... Es más, hablan de que el llanto de él al final, que él después lo cuenta en una de las tantas entrevistas que dio, que dice que se había quedado muy mal y amargado porque él sentía que con el penal que le habían atajado le estaba fallando a sus compañeros. Entonces él sintió como que ya le estaba fallando en su última función, él estaba fallando. Por eso fue el llanto de decir, estuve tan cerca de haberme retirado de la forma que no quería.
2: Sí, claro.
1: Y es el riesgo, porque a ver, tranquilamente Messi podría haber hecho lo que hizo Di María, campeón del mundo en Qatar, es bueno, ya logré lo que logré.
0: Me voy con todos los laureles colgados.
1: Y el tipo se expone a que lo sigamos criticando, porque a ver, se expone a la crítica, se expone a que digan, no, mirá, está terminado.
0: Y
1: hoy el mundo futbolístico está reconociendo que Lionel Messi es la figura de este mundial. A ver, no estamos diciendo solamente los argentinos que decimos, mirá, Messi
0: en todos los partidos
1: la rompe, sino que lo está diciendo hasta el mismo Mbappé. Ayer habló, no sé si habló o escribió, y dijo, a ver, estamos en presencia, lo veíamos acabado y en 10 minutos el tipo juega los 10 minutos más magníficos del Mundial y te da vuelta un partido y convierte el gol del empate y da una asistencia para el gol de Cuti Romero y, como dice Andrea, te dirige la jugada del tercer gol.
2: Con jugadores que son 15, 20 años más chicos.
1: Por supuesto.
2: Eso es impresionante.
1: Había jugadores que cuando él debutó y cuando él fue al Mundial
0: de Alemania,
1: no había nacido. Tremendo. Estaba en pañales y él ya estaba ahí empacado porque no lo pusieron contra Alemania.
0: Es tremendo.
1: Empacado porque Pekerman lo dejó en el banco y no lo metió en los últimos minutos cuando Argentina fue a los penales y perdió justamente en ese mundial en los penales. Pero bueno, son las cuestiones que deja este mundial. Y bueno, ya ir pensando en lo que viene, ¿no? Porque hoy es el primer día sin mundial, ya lo estamos sintiendo, no tener un partido, por más que sea Qatar.
0: Gana, sí, cualquiera, ¿eh?
1: Cualquier cosa, que viste que ya nos hemos acostumbrado a.
2: Ah, y lo que no dijimos partido. Es, en relación a esto, bueno, estuvo bueno que gane Suiza, ¿no?
1: Y yo creo, a ver, si a mí me dabas elegir, yo prefería Suiza, porque
2: todo el mundo
1: está la referencia de la última Copa América, que Argentina le gana recién en el alargue, con la lesión de Messi en Estados Unidos. Es una selección que ya se conoce ni mucho, tiene un técnico argentino. Yo creo que todas esas cuestiones, toda esa referencia hay que tratar de evitarla. Por supuesto que cualquier técnico de cualquier parte del mundo te tiene calado qué es lo que hace la Argentina, las debilidades. Muchas de este equipo, muchas debilidades. Seguramente debe estar en esto trabajando y pensando mucho Scaloni. Seguramente van a venir cambios. Hay una buena noticia que en un rato lo vamos a contar, que tiene que ver con un jugador en el Me Gusta. Así ya no me gasto todas las balas. Bueno, pensando en este partido frente a Suiza, que me parece que es una selección muy terrenal, tiene jugadores también calificados, pero. A esta altura con Cabo Verde y Egipto no podemos dar absolutamente nada por descontado. También hablar de otra cuestión, histórico, esto nunca se había producido, que un equipo de vuelta un partido perdiendo 2-0 en 13 minutos. Se habían dado vuelta resultados similares, pero con mucho más tiempo. En 13 minutos nunca.
2: Nunca.
1: Es
2: impresionante.
1: Es más,
0: está chequeado. Está chequeado.
1: Era el boxeador que estaba en la lona, el campeón, que le estaban sacando el título, estaba en la lona y le contaron hasta 8-9, se puso de pie y metió la piña.
0: A los Rocky,
2: A los Rocky. Otra de las cosas que decía Scaloni, que para él lo debe haber escuchado y la mayoría de los oyentes, para él jugó bien la selección todo el partido.
1: El primer tiempo jugó bien, el segundo tiempo fue un desconcierto.
2: Claro,
1: en realidad,
2: bueno, pero
1: Argentina me parece que pecó mucho de esto de querer ir por todo y muy a las ligeras y a las locas por el empate. Y ahí lo pagó caro porque quedaba siempre mal parada.
2: Claro.
1: Hasta incluso en el final, cuando lo empata 2-2, que esa acción de Paredes que estamos hoy elogiando tanto, Argentina iba por la victoria, no quería ir al alargue, cuando, a ver, todo indicaba, bueno, ya lograste lo más importante, estás en partido, te quedan 30 minutos para ganarlo, y Argentina quería,
0: tremendo.
1: Casi lo pierde, porque lo Paredes ha perdido.
0: Tremendo, realmente. No se habla otra cosa.
2: Y aparte, quiero agregar otra cosa que habla muy bien de Scaloni. Él dice, hay decisiones que toman ellos.
1: Ah, por supuesto.
2: O sea, no es que yo le digo...
0: Claro, pero fíjate...
2: La humildad del tipo, porque podría decir otra cosa, o podría insinuar otra cosa.
0: Dice, no, quite que termina con el tercer gol...
1: Claro, de McAllister. No, de Julián.
0: De Julián.
1: Sí.
0: Él le dice a Julián que marcar ahí.
1: Claro.
0: Bueno. Julián le hace caso, se va con la pelota, Messi le indica dónde tenía que tirarla, le hace caso a Messi y ahí viene.
1: Bueno, y el gol contra Cabo Verde, gol de Messi, él le dice a Lisandro Martínez, tenés que dársela allá a Messi. Lisandro Martínez levanta la cabeza,
2: le dice,
1: se la
2: da
1: allá. Scaloni, en el break ese que hay ahora, en la pausa. Sí. Él dice, es claro como le dice a sí. Lisandro, el pase a Messi, y llega a ver al toque, el pase a Messi y el gol. A ver,
2: claro,
1: todo bien, pero vamos a reconocer también, y al César lo que es del César, ¿es cierto?
0: No, obvio.
1: Hay mucho que tiene que ver con cuestiones individuales. Sí,
0: claro, porque en un partido frenético y desesperado, como fueron los últimos minutos del partido de ayer, tranquilamente el jugador lo hubiera podido escuchar o no.
2: Claro, aparte son decisiones que tenés que tomar en segundos.
0: Claro, o hacerle caso o hacer la suya, y a lo mejor no pasaba por ahí.
2: No,
0: y la historia hubiera sido otra, ¿no?
1: Dicen que conmovedor lo que Scaloni les dijo en el último break. Fíjate vos que estamos hablando siempre que el break era una porquería, que no sirve para nada. Dice que lo que les dijo en ese momento, los jugadores, más allá de la reacción, a lo mejor no se daba esto y quedaba en una anécdota para los jugadores. Pero dijo, chicos, nos vamos a ir, si nos vamos a ir, vamos a irnos de otra manera, de esta manera. Claro. No, vamos a pelearla hasta el final, hasta el último minuto. Claro. Bueno, se produjo el milagro. Se me sigue poniendo
0: Es tremendo.
2: Y es todo un equipo, aunque una obviedad, pero es así.
1: Y hasta ver, otra cosa, el Dibu Martínez, después de que vuelve a la concentración, que lo aborda un periodista de Teis Sports, él dice, la verdad que me quedé muy enojado con mi actuación, porque hoy me di cuenta que no ayudé al equipo. Que no ayude al equipo, y la verdad que irme de esta manera es muy fea. Ya va a llegar mi momento para poder ayudarlo. Ojalá que juguemos bien lejos del arco de Dibu Martínez. Pero él se quedó con eso de que le metieron dos goles, en realidad fueron tres. Y ese gol que le anularon, si valía, era todo a él, porque tuvo una reacción muy lenta para salir a cortar la pelota.
2: Sí,
1: tenía que
2: salir mucho en este más, mundial no está entre los arqueros destacados.
1: No. El arquero de Suiza, por ejemplo.
0: Bueno, también no sé dónde escuché hoy que le están diciendo que es el peor arquero del mundial. Tampoco me parece que el cabrillo tan ancho, muchachos.
1: Tampoco la pavada.
0: Paren un poco.
2: Lo que pasa es que a lo mejor había muchas expectativas respecto al mundial anterior, entonces puede suceder.
1: Lo que pasa es que tuvo dos o tres atajadas muy interesantes, pero hasta aquí le han llegado a Argentina, cada vez que le llegaron, la convirtieron.
2: Claro.
1: Y ayer le convirtió dos a Egipto, uno anulado, le convirtió Cabo Verde dos goles, hasta el mismo Jordania le convirtió un gol. Lo bueno es que hay tiempo para corregir y está en competencia, porque sería, por supuesto, muy diferente si Argentina hubiese quedado fuera y si hubiese quedado con esa espina de decir, no pude, no estuve a la altura.
0: Tremendo.
1: Pero bueno, vamos a ver qué
0: pasa. Bueno, aquí
1: sábado
0: estamos, 10
1: de la noche, sábado 10 de la noche.
0: Sí.
1: Ojalá que sin alargue, porque si no terminamos mal lo que trabajamos con el partido.
2: Es verdad.
1: Y sí, vamos a estar hasta tarde. Pero bueno, ¿qué va a ser?
0: Es así, es lo que toca.
1: Vamos a subir alguna fotito a la
0: dale, date el gusto de hacer eso. Acá estamos trabajando, dale.
1: Hacemos cara así de ocupados y de intelectuales.
0: Yo digo que sí, yo digo que sí. Que te lo mereces.
1: Bueno,
0: yo digo que te lo mereces.
1: Tenemos que revisar el convenio, porque yo creo que en el convenio indica que hay tres.
0: Perdón.
1: Te lo muestro.
0: ¿Qué convenio?
1: Tres días más de vacaciones por trabajo nocturno.
0: ¿En serio?
3: ¿Está chequeado?
0: ¿Está chequeado eso?
1: Muy chequeado. Ahora te lo voy a mostrar.
0: Mirá. Así bueno, que decirle, no me lo digas a mí, decirle quien te lo tiene que hacer cumplir.
1: Por supuesto, digo, ahora me hiciste acordar. Porque
0: yo no soy tu empleadora.
1: Más o menos.
0: Más
1: o menos. Dale.
0: Anda para allá. Bueno, arrancate. Bueno,
1: dale.
0: Vamos. Dale.
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0: Martín.
2: Bueno, yo tengo un dato para compartir que claramente no me gusta. Según la Universidad Católica Argentina, en los últimos 15 años, 15 años, se deterioró la calidad del empleo y no hay señales de mejora en el corto plazo. El estudio destaca el avance de la informalidad y el autoempleo y asegura que ni la reforma laboral ni el impulso de algunos sectores alcanzarían para revertir la tendencia. Si bien entre el 2010 y el 2025 se generaron puestos de trabajo, el crecimiento se concentró en empleos de baja calidad y menores salarios. La conclusión más importante de la investigación es que el deterioro del mercado laboral no se expresó en un aumento significativo de la desocupación o de la exclusión, sino en una degradación de las condiciones de inserción laboral, los ingresos y los niveles de protección de los trabajadores. Bueno, es un problema obviamente que estructural, no tiene que ver solamente o solo con este gobierno, Es un problema estructural del mercado laboral argentino, no de los últimos gobiernos, incluso de los anteriores tampoco. Esto lo planteo, sostiene, esta investigación que hizo la Universidad Católica Argentina. Mi no me gusta tiene que ver con este dato, que se conoció hoy: en los últimos 15 años se deterioró la calidad del empleo y no hay señales de mejora en el corto plazo.
0: Bueno, yo tengo un me gusta y voy a evadirte un ratito, vale, Andrés.
1: Por supuesto.
0: Porque me encontré con este artículo que no lo voy a leer entero, pero sí quiero compartir algunos conceptos fundamentales. Está publicado en infobae.com. Esto es más que patriotismo. Este es el análisis que hizo el periodista James Horncastle, que escribió en el New York Times una singular crónica sobre la clasificación de la selección a cuartos de final. Todo el mundo te dice que no es sano y sabes que deberías dejarlo, pero nada te ha hecho sentir así antes, titula en esta crónica. Y dice, en su extensa reflexión, el periodista escribe: la locura argentina se está extendiendo en este mundial de locos. Así, utilizando esta particular referencia como disparador, dice, la ciudad de Buenos Aires tiene 222 psicólogos por cada 100.000 habitantes según un viejo estudio de la Organización Mundial de la Salud, mientras Estados Unidos tiene 30 sobre la misma porción. Cuando ves jugar a Argentina, entiendes por qué. Después de cada partido necesitas hablar con alguien. Tenés que compartir lo que has vivido. ¿Me estoy volviendo loco? ¿Es esto normal? ¿Cómo lo afronto? En un momento estás por los suelos, abatido y deprimido. Al siguiente estás en el cielo, eufórico. La adrenalina, la dopamina, es un psicodélico natural. No es de extrañar que los argentinos sigan a su selección a todas partes. Esto es más que patriotismo, es una adicción. Todo el mundo te dice que no es sano. Sabés que deberías dejarlo, pero nada te ha hecho sentir así antes y ansías volver a sentir esa sensación una y otra vez. Este fue el puntapié inicial de su crónica desde su sección deportiva llamada The Athletic.
1: Genial.
0: El análisis del New York Times se detuvo en la intensidad con la que los argentinos viven el fútbol. El encuentro, disputado en Atlanta, presentó un escenario adverso para Argentina. Egipto sorprendió con un gol de Ibrahim a los 15 minutos, se amplió la diferencia por medio de Zico, quien concretó el contraataque a los 67. El periodista subrayó que la sensación en el partido era que los campeones del mundo estaban fuera de juego y que se avecinaba otra sorpresa. Incluso las probabilidades de la empresa Opta respaldaban el pensamiento de que la selección necesitaba un milagro para dar vuelta al partido. El modelo de probabilidad de victoria de Opta daba a la Argentina solo un 0,6% de posibilidades de remontar. Para Horncastle, que es este periodista, parecía ser el fin del ciclo del capitán rosarino al mando de la escaloneta. Se escribían requiems para la carrera mundialista de Lionel Messi, eso es cierto. El recuento de la secuencia de frustraciones remarcó este sentimiento. Lionel Messi falló un penal a los 21 minutos y el arquero egipcio Mustafa Sobeir se erigió como la figura al atajar varias situaciones claras. Para el analista norteamericano, el guardameta parecía imbatible. Había sido uno de esos días para la albiceleste, de esos en los que nada sale como uno quiere, reflexionó. Messi miró al cielo e hizo una mueca de dolor cuando Lautaro falló una ocasión que él mismo había creado. En el primer palo, Messi se dejó caer con el pecho sobre el césped, abatido. Tras haber jugado 120 minutos, hacía solo 4 días, y de haber superado por los pelos a Cabo Verde, gracias a un gol de su propia puerta, habría sido comprensible pensar que ya no le quedaban fuerzas. Fue su mirada. La reacción del equipo dirigido por Lionel Scaloni llegó cuando la eliminación parecía inevitable. Argentina está loca. Justo cuando crees que están eliminados, vuelven a meterse en la pelea. Todo esto puede volverte loco, pero en medio de esta locura hay un genio. Eso dice este periodista. El descuento llegó a los 79 minutos con un cabezazo de Cuti Romero. Tras centro de Messi, el propio capitán igualó el marcador con un potente remate a los 82. El periodista también utilizó un mensaje en X de la leyenda del fútbol americano Tom Brady, quien describió: esto podría superar el 28-3 como comparación del Super Bowl cuando lideró a los Patriotas al título tras remontar una derrota récord en el cuarto. Las chances falladas hasta 15 minutos antes del final del tiempo regular del partido se transformaron en un repentino empate liderado por el crack de 39 años. El destino del partido estaba sellado, pero Messi como todos los grandes, lo doblegó a su antojo. Sigue, si tienen ganas de leerlo, léanlo, porque realmente me encantó.
1: Sí.
0: Y es una descripción absoluta. Totalmente. Me quedo con esto, me quedo con esto. Y los que le decía al principio, que está escrito al principio de la nota, esto es más que patriotismo. Y esto es lo que nos pasó ayer a los argentinos.
1: Bueno, y en cuanto al deporte también, ir con un me gusta, decíamos que había una buena noticia, tiene que ver con el Cuti Romero. Ayer pidió el cambio en la parte final del partido. Se lo veía sentido en una de sus piernas. Finalmente se trata de una molestia, no tiene que ver con una lesión muscular. Se habla de un calambre. En la práctica de hoy, a las 20 de nuestro país, será el entrenamiento de la selección. Allí aprovechará Scaloni para recuperar a varios jugadores que han terminado con molestias y algunas con fatigas lógicas de lo que fue el partido. Pero lo concreto es que el técnico podría contar con todos los jugadores para el partido del próximo sábado frente a Suiza en el marco de los cuartos de final de la Copa del Mundo.
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0: A las 16:31 minutos nos vamos a la calle, nos vamos al móvil. Hola Valentín, ¿cómo estás?
1: Hola Andrea, muy buen miércoles para vos, para todos los oyentes que nos siguen en vivo. Bueno, la información desde la calle hoy tiene que ver con el puente de Santo Tomé, el puente que une Santa Fe y Santo Tomé. A ver, vamos por partes. Primero decir que hace unos días se anticipó que va a haber cortes en el puente carretero por el avance de la obra. Esto es cierto. Están entrando en una etapa que es clave. Están trabajando en tres frentes de trabajo, como ya sabemos, en la estructura principal del nuevo puente, el acceso sobre Avenida 7 de Marzo en Santo Tomé y también en la cabecera de Santa Fe. Ahora bien, sobre todo en el acceso sobre Avenida 7 de Marzo, hay que destacar que calle Mitre, es decir, la que estaría perpendicular, está llegando a la 7 de Marzo, está cortada, está por completo cortada, unas cuadras, porque están allí trabajando ya hace unos meses. Esto era, se sabía que iban a estar interviniendo parte de las calles aledañas al puente. El tema es que ahora hay que destacar que allí hay algunos comercios, no son muchos, no es una zona tan comercial como quizás la 7 de Marzo, pero que están teniendo inconvenientes. Hay una foto que va a estar seguramente plasmada en la web de la radio que está grafica muy bien lo que está ocurriendo, porque dice calle cerrada, solo frentistas de marca que están trabajando, pero abajo hay una especie de pizarra muy chiquita con tiza que dice: para pasar al vivero podés entrar caminando. También dice, llevo tierra en carro, hay 20% de descuento. Son unos pocos comercios los que están allí, pero que están sufriendo la falta de clientes, porque no pueden pasar. Una situación similar ocurrió en Jotapaso, en la rotonda, que también lo estuvimos cubriendo, que es que el cliente de paso no puede concurrir por esa zona y se pierde la clientela, que esos pocos comercios que están. Bueno, esto mismo está ocurriendo con, por ejemplo, un vivero que está ahí muy cerca, que se llama Matías, el propietario, con quien estuvimos hablando hace unos minutos. Y bueno, cuenta un poco la realidad que están viviendo ahora a raíz de estas obras.
2: Sí, cambió para mal, negativamente. Más allá de que va a ser lindo tener un nuevo puente, un lindo acceso también, el comercio se está cayendo. A ver, acá en calle Mitre hay pocos comerciantes, pero se están afectados, no hay ventas.
3: Claro, porque no pasan los clientes, o sea, ¿qué es lo negativo?
2: No pasan los clientes, no pueden llegar la mercadería también, tierra, planta, todo lo que es pedido no pueden llegar. Yo llamo, por ejemplo, para decir, no sé, tráeme tal mercadería, no podemos, y esto y aquello, y se complica un montón. Y la poca gente que pasa es caminando, o en bicicleta ahí, pero es muy poco el cliente fiel es el que puede llegar acá, pero claro. Tengo días, no sé, que vienen 3-4 clientes por día, a veces 2. Hace 2 domingos no se vendió nada. El domingo pasado vino un solo cliente. Se complica mucho.
3: ¿Un porcentaje aproximado de una disminución de las ventas?
2: Sin exagerar, y un 70%, ¿sí? Un 70%.
3: ¿Desde hace cuánto están acá?
2: Desde que empezó la obra. A ver, estaba floja la venta, pero se vendía. Y desde que empezó la obra, a mí me mató. Más allá porque, a ver, uno tiene que pagar impuestos, tiene que pagar el alquiler, y ya no sabe de dónde sacar plata. O sea, se complica mucho.
3: ¿Recibieron alguna información oficial de plazos, de hasta cuándo podría estar hasta así la situación?
2: Mira, acá, bueno, yo hablé con un ingeniero, me dijo más o menos un mes, pero hoy en televisión habían hablado de entre 30 y 60 días.
3: Sí. Para que habiliten por lo menos que pueda pasar gente, porque en definitiva el comercio acá, estos clientes son mucho de paso.
2: Claro, exactamente, sí, para que habiliten Mitre, porque una vez que se habilita Mitre, van a empezar por 7 de marzo. Eso es lo que yo entiendo. Y bueno, ahora están empezando con el tema de la vereda. A uno le pueden decir entre un mes y dos meses, a lo mejor puede ser menos, puede ser más. Pero bueno, hay que rezar. Lamentablemente hay que rezar.
3: Y por el momento, ¿qué alternativas le encontrás? Hay un cartel que vi que vos pusiste a unos metros avisándole a la gente escrito con tiza que pueden pasar caminando. ¿Qué vuelta le buscás?
2: Tuve que poner un cartel ahí en Mitre y Colón, y bueno, después otro cartel en la otra cuadra también, y hacer envíos a domicilios. La gente sabe que el vivero está abierto, va a seguir abierto y va a seguir luchando, porque ya nos tocó a nosotros hace unos años con el tema del puente cerrado, sobrevivimos. Y bueno, eso espero también volver a sobrevivir con esto también.
3: ¿Hace cuántos años está acá, Matías?
2: Y acá, el vivero en sí, pues ya había otro vivero anteriormente, el del, si no me equivoco, 2007 está. Ahora se cumplió un año con otro nombre, pero sí, hace mucho está el vivero, sí.
3: Y si bien yo sé que entiendo es difícil, algo que a vos te gustaría que pase, o no sé si alguna ayuda o lo que sea, que es lo que por ahí vos buscás que se pueda dar a conocer con esta situación.
2: Sí, una ayuda económica, una solución, alguien que se acerque, que me dé una respuesta, porque la verdad que se hace muy difícil sobrevivir, más para pagar, como yo te decía, alquiler, impuestos. Se complica muchísimo. Al no tener ventas, uno ya no sabe de dónde sacar plata para pagar los impuestos.
1: Ahí con esto último, en realidad, quizás fue una mala consulta de mi parte, porque en realidad lo que le quería hacer referencia es que el problema mayor es la falta de información oficial, o por ahí que en estos casos el comerciante se ve sin respuestas, y bueno, empieza también a subir un poco el agua al cuello el tema de la falta de ventas. Y claro, esto también cabe destacar que es una experiencia que mira un poco hacia lo que va a venir, porque esto también, después cuando terminen, van a avanzar las obras en 7 de marzo, que es un corredor comercial mayor.
0: Sí, también se va a cortar eso.
1: Claro, y no solo se va a cortar el puente carretero, sino que también los comercios se van a ver afectados. Por eso también, si bien el impacto económico en Mitre alcanza un número muy reducido de comercios,
0: lo del 7 de marzo va a ser mucho más importante.
1: Claro.
0: Sin desmerecer, por supuesto, la situación que está pasando este comerciante, ¿no? Porque obviamente para él es su negocio, es un medio de vida. Y la verdad que, bueno, estas cosas pasan con estas obras de gran envergadura, pero digo, también habría que contemplar la situación de toda la gente que se ve superada por esto. Bueno, acordate lo que pasó con los comerciantes de calle Jotapaso y Zavalla. Todos los meses que tuvieron todo ese paso cortado ahí, también la mayoría de los negocios de esa zona cerró. La mayoría de los locales ahí están vacíos. Esa es la realidad. Esperemos que no pase acá.
1: No, por supuesto. Hace más de 2 meses y medio que están ejecutando estas obras en Mitre. Cuando terminen van a continuar en 7 de marzo. Era un poco una situación que viene ocurriendo y que anticipa algo que va a venir.
0: Gracias, Valentín.
1: Hasta luego.
0: Hasta luego.
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0: Tremendo, dijo. Está
5: preparando.
0: Genera expectativa, véndelo. Bueno, vamos a ver cuál es nuestra consigna de hoy, Martín.
6: Bien, un acertijo.
5: Ajá.
6: Nunca me mojo, aunque viva entre olas.
5: Viva.
6: Uh-huh. Me parece que puede ser fácil, pero bueno, no sé.
5: Nunca me mojo.
6: ¿Qué soy?
5: Ajá.
6: Repito.
5: El corcho.
0: No.
6: Nunca me mojo, aunque vive entre olas. ¿Qué soy? Te podés comunicar hasta las 18, como todos los días, al 3424-36-6432. Veremos qué responden y cómo participan los oyentes.
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0: Bueno, lamentablemente vamos a hablar de un tema que no es nuevo y se vincula con la reiteración de hechos delictivos en la zona de la costa, sin ir más lejos. Hace dos programas te contábamos, o el padre Axel Arguinchona te contaba lo que había pasado ahí en su capilla en la zona de Villa California. Y lamentablemente esto viene desde hace rato sin que los vecinos se encuentren una respuesta por parte de las autoridades y que esta respuesta tenga una consecuencia en lo que es la prevención del delito.
1: Por eso vamos a conversar en esta oportunidad con Agustín Boterón, el referente de la vecinal Rincón Norte. ¿Qué tal, Agustín? Buenas tardes. Muchas gracias por atendernos.
2: Hola, ¿qué tal? Buenas tardes. ¿Cómo le va a usted, toda la audiencia?
0: Bueno, gracias por estos minutos. Bueno, Agustín, contanos qué está pasando.
2: Bueno, como lo introducías vos, seguimos las instituciones, tanto las vecinales, nucleadas en Unión de Vecinales, y ahora también trabajando con otras instituciones, como por ejemplo el Centro Comercial, seguimos buscando soluciones a un flagelo que no parece tener fin, digamos. En distintos barrios, en la ruta misma, se manifiesta de distintas formas, pero los hechos de inseguridad siguen estando y no notamos, por un lado, un liderazgo efectivo por parte de las autoridades, por parte de, bueno, en el caso de Rincón, el Consejo de Seguridad es presidido por el intendente, digamos. Y no vemos los cambios que muchas veces se conversan en las innumerables reuniones en las que participamos y, bueno, como vos decías, no se plasman en acciones concretas o cambios concretos en el territorio.
1: Uh-huh. ¿Y cuáles son las características de los hechos en sí? Por lo general, ¿qué sucede? ¿Entran a robar en las viviendas?
2: No, lo que se está viendo ahora últimamente, y por eso la participación tan notable por parte del Centro Comercial son los negocios. Ah. O sea, se ha visto una ola de robo, de daño, de ruptura de vidrio, ingreso a robar mercadería en negocios que están tanto en el corredor de la ruta, o sea, en las colectoras, a la vista, digamos, o en el casco, mayormente en el casco céntrico, digamos, en lo que se dice el pueblo, ¿no? La zona más cercana a la municipalidad.
1: Sí. ¿Y esto suele suceder durante la madrugada, la noche? ¿En qué momento?
2: Sí, la noche y la madrugada, principalmente. Y la noche, te digo, la oscuridad, digamos, ¿no? Ya después de las 11 de la noche. Con el frío hoy en día, ya a esa hora casi que no hay movimiento en la calle. Y después en los barrios, en Rincón Norte, por ejemplo, se manifiesta de otra forma. Hace unos días tuvimos ingreso en viviendas, donde se roban una moto, se roban una bicicleta que está ahí, o sea, saltean un tapial, lo rompen una puerta, entran a un quincho, a una cochera y se roban cosas y se van, digamos. Y la gente, hay algunas personas que están nucleadas con el arma comunitaria, entonces ya hacen sonar, pero no, hay una impunidad, una osadía como pocas veces, digamos, ¿no? Como ahora, si conociera el territorio, básicamente.
0: Sí, y como si la zona estuviera liberada, ¿no? Como si estuvieran seguros de que nadie los va a ir a detener.
2: Es fuerte decir eso porque tiene una carga como de connivencia, ¿no?
0: Sí, yo te diría, bueno, pero por ahí que demuestren lo contrario.
2: Parece eso, porque incluso a veces uno llama a la policía, llama al 911 y los móviles no llegan, por diferentes razones. Yo no sé si no van directamente o no encuentran el lugar.
0: Eso, bueno, pero se supone que la policía debería saber dónde queda todo, ¿no?
2: Y sí.
0: Convengamos. Sí. Cualquiera con un GPS llega a cualquier lugar hoy. Sí, y se supone que los patrulleros lo tienen.
2: La ruta, la zona nuestra por ahí tienen ese desafío, pero lo tienen hace 10 años. O sea, te diría que no hay un desafío. O sea,
0: lógico, no es nuevo.
2: ¿Viste?
0: Seguro. Agustín, ¿saben ustedes si es gente de la zona, si es gente de afuera? ¿Se ve gente distinta? Porque generalmente cuando hay una reiteración de este tipo de hechos, generalmente la gente dice, sí, fue fulano, fue mengano, fue sultano, o es esta bandita, o es esta otra, estos viven por acá, estos viven por allá. ¿Ustedes manejan esa información o no?
2: Los referentes de estas zonas que te comentaba más afectadas, ya sean los comercios o las zonas céntricas, lo que dicen es que son siempre los mismos. O sea, ya
0: eso es un tema.
2: Poco lo que agrava el reclamo y nos lleva al hartazgo, ¿no? Sí. Porque son menores o son mayores, pero que son siempre los mismos y tienen nombre y apellido, ¿viste? Que ya se saben quiénes son. Es más, a veces las noticias que circulan es fulanito volvió a ser liberado, o sea, cosas así, ¿no? De hecho, la semana pasada
0: entran y salen.
2: Exactamente, una reunión importante con el fiscal, que tuvo buena convocatoria. O sea, el fiscal Nessier ha tenido, las veces que se lo ha convocado, sea en su oficina o sea en la ciudad, viene. Y bueno, no esa parte catártica de las reuniones que siempre están, pero la realidad es que lo que nosotros vemos es esto que te comentaba: los hechos se repiten, los actores son mayormente los mismos. Y no se percibe un cambio en el corto plazo, digamos. O sea, esa articulación entre la policía, el sistema de seguridad y la justicia sigue faltando, y la realidad es que hay comercios que tienen un poco más de espalda, pero otros que la verdad que le rompen un blindex y los mataron, básicamente.
1: Sí, por supuesto. Y hay otro dato que me imagino que indigne mucho, esto lo conozco, porque, bueno, vivo la zona, ¿no? Pero el ensañamiento de los delitos, los robos. Por ejemplo, no hace muchos días, en la zona de Villa California, ingresaron a una vivienda, robaron, entre otras cosas, herramientas y demás, porque está en construcción esa casa, se llevaron un aerosol y pintaron varias tranqueras, portones y como paredes. O sea, uno dice, hasta tienen como esa impunidad de hacer esa maldad, ¿no?
2: Sí, lo hacen porque pueden. Claro, claro. ¿Por qué no, digamos? Lo pueden hacer.
0: Si lo pueden hacer, ¿por qué dejar de hacerlo? Ahora bien, ¿qué pasa? Bueno, cuando pasan los hechos, llaman al 911 y la policía no va. ¿Qué pasa? Prevención del delito sería una utopía, ¿no?
2: No, bueno, de hecho, en otra reunión que tuvimos hace como 3 semanas que fue con la policía, todavía no tuvimos ninguna reunión con la policía y con la justicia. No sé por qué no se están dando esas reuniones en la que estén todas.
0: Sí, bueno,
2: partes,
0: pero
2: ¿no?
0: a este paso, Agustín, perdón, pueden seguir de reuniones de acá hasta Navidad y nada va a cambiar, ¿no?
2: No, es que ya ese fue un punto, y gracias por levantarlo, porque nosotros tenemos referentes en nuestra vecinal que son fundadores del Consejo de Seguridad. Hace más de 20 años que participamos en este tipo de cuerpos deliberativos, por así decirlo. Siempre se ve lo mismo, o sea, es un problema que la verdad que estamos frustrados, cansados, agotados.
1: Sí, sí.
2: Y la realidad es que, digamos, hay cosas que son bastante sencillas que se podrían resolver. Por ejemplo, apuntando a la parte preventiva, y esto salió en la reunión con la policía misma, mejorar la iluminación, levantar los montones de hojas y de ramas que pasan semanas en la calle, que son lugares donde por ahí se ocultan los ladrones,
1: sí, lo de las
2: aperturas de calles. Bueno, es un poco más difícil porque Rincón creció de manera desordenada y hay lugares donde hay calles que están cerradas para los vehículos, ¿no? Pero las motos y las bicicletas y de a pie se puede circular. Entonces hay cuestiones que se pueden hacer para mejorar la parte preventiva. Ahora bien, si la policía no tiene el número de vehículos que se necesitan para patrullar las zonas que tienen asignadas, y bueno, no.
0: Claro, pero me permito decirte, Agustín, que más allá que tengan los patrulleros disponibles y todo lo demás, si acá no hay decisión política para determinadas acciones, acá no va a pasar nada. Podés tener 20 patrulleros, pero si no les ordenás a los patrulleros que circulen, que prevengan, que la actitud tiene que ser que no haya más delitos en la zona, bueno, si nadie les da la orden y nadie los instruye para trabajar así, bien, gracias.
2: Sí, hay cuestiones estructurales que se tienen que revisar. Por ejemplo, el otro día se le propuso al fiscal Nessier qué posibilidad había de tener una dependencia de fiscalía en Rincón, producto del crecimiento que ha tenido. Y él nos planteaba que no se puede, no corresponde, no acuerdo bien el término, porque por la cercanía a Santa Fe, como que hay una dependencia muy importante de la ciudad de Santa Fe que no amerita colocar una dependencia de fiscalía ahí. O sea, existen esos bloqueos, ¿no? En la normativa, en la forma en la que está armado el
0: sistema. Y mientras tanto, ustedes quedan a merced de los delincuentes y los delincuentes quedan
2: tal cual,
0: haciendo lo que quieran.
2: Por otro lado, vos decías decisión política. Mira, antes de venir a esta reunión, me enteré por el grupo de vecinales que estaba habiendo un allanamiento bastante fuerte en uno de los barrios ahí en la ciudad. Quizá ustedes pueden indagar un poco más. Que por ahí, o sea, la contracara, ¿no? Hay una decisión política de mandar y hacer allanamientos y ir en contra de los búnkers, de los kioscos y tal. Pero bueno, por ahí son como pulsos, ¿no? Pulsos que van a la coyuntura, que está bien, pero también hay que trabajar lo estructural, esto que hablamos antes. O sea, si hay cosas que hay que modificar, por ejemplo, la reubicación de la comisaría. ¿Por qué la reubicaron? ¿Cuál fue el fundamento para reubicar la comisaría y sacarla de donde estaba y llevarla a otro lado? ¿Cuál es el dato que sustenta eso? Bueno, cuéntenlo, porque a lo mejor es un dato infalible que nos deja a todos más conformes, pero la realidad es que se van dando cosas así como muy aisladas y no se ve la planificación en seguridad, tanto en el nivel local como en el nivel provincial.
0: Lamentablemente es así. Bueno, la verdad que sería bueno que se empiecen a poner de acuerdo, por lo menos, y que se tomen algunas medidas, y que esas medidas, primero, no lleguen después de que haya algo irreversible que lamentar, ¿no?
2: Sí.
0: Esto por un lado.
2: Sí, perdón.
0: Y por el otro, que se mantengan en el tiempo, porque generalmente cuando la gente sale a reclamar, las situaciones toman estado público en los medios y demás, bueno, mandan un patrullero que se vea un poquito durante unos días y después bien, gracias, ¿no?
2: Sí, tal cual, lo narraste perfecto. No, lo que quería decir es que las instituciones siempre estamos disponibles y predispuestas para laburar en conjunto, sí, o sea, sí, para dar un dato, para dar una idea, a veces simplemente dar una idea, validar un dato.
0: Sí.
2: Muchas veces se llega a reuniones y del Consejo de Seguridad caen un montón de autoridades con datos que uno los mira y dice, ¿y ese dato dónde salió? O sea, no tiene
0: claro,
2: nada que ver
0: con lo que
2: sucede en la cotidiana. Entonces, validar
0: verdades incomprobables.
2: Exacto. Entonces, bueno, nada, eso me parece que es importante, porque a veces se piensa que las instituciones, tanto el centro comercial como las vecinales, estamos solo para quejarnos. No, estamos cansados de poner una disposición y tirar ideas también.
0: Bien. Agustín, gracias por habernos explicado todo esto y ojalá que las medidas lleguen pronto.
2: Gracias a ustedes por seguir estando y cubriendo estas cosas.
0: Por favor, hasta la próxima.
1: Un gusto. Chau. Suerte, hasta luego. Conversamos con Agustín Boterón, él es el referente de la vecinal Rincón Norte.
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0: Cuando faltan 6 minutos para las 5 de la tarde, esto es importante, esto es algo que tenés que saber de este miércoles 8 de julio de 2026.
1: Por estas horas se lleva a cabo la audiencia de medidas cautelares a los policías detenidos por la muerte de Mauro González. Recordamos que 5 agentes que participaron de la detención del hombre de 35 años en enero de 2026 fueron imputados como coautores del delito de tortura seguido de muerte y otro integrante de infantería por vejaciones. En ese marco, el abogado defensor de 2 agentes detenidos dijo esta mañana que la actuación de los policías no puede considerarse tortura. En diálogo con LT10, Martín Rizzo Patrón reconoció que el hombre se resistió a la detención bajo los efectos del alcohol y sustancias prohibidas. El abogado remarcó que no hubo intención de ocasionarle daño y que, según lo demuestra la autopsia, los golpes que tiene la víctima fueron ocasionados por su resistencia. En el mismo sentido, dijo que hay varias llamadas al 911 solicitando la presencia policial porque González quería golpear a una mujer.
4: A mi entender, no hay ninguna manera, ni forzándolo de cualquier forma, para que eso sea considerado tortura. En este caso, fue llamado el 911 varias veces porque esta persona estaba queriendo golpear a una mujer. Este hombre se resiste, pero se resiste de una manera que quedó lesionada a mi clienta. A esta chica de Díaz le constataron lesiones, también a otros acusados también le constataron lesiones, porque los hizo caer al piso, se rasparon las rodillas. En todo momento se resiste al arresto porque estaba bajo la sustancia de alcohol, sustancia prohibida. Eso lo determina el informe de autopsia también, o sea, hay un informe de laboratorio.
1: Rizzo Patrón destacó que ante el estado que presentaba el detenido, quien tendría que haberlo derivado a un hospital era el médico que lo atendió en la comisaría.
4: Lo vio un médico, y el médico no dijo nada de que lo lleven el entramen, porque evidentemente vieron una persona alcoholizada. Se ahoga con su propio vómito. La única manera de salvar a una persona así es que lo entuben. O sea, obviamente que en la comisaría no lo podían entubar para poder salvarlo. O sea que la única manera de salvarlo es enjuagarlo y entubarlo inmediatamente e insuflarlo, hacerle respiración artificial. Todas esas cosas no se podían hacer en la comisaría, pero eso

0: análisis del legajo integral que hicimos, que se nos puso a disposición de parte de la Fiscalía, hemos entendido que no surge participación de nuestra defendida en ningún tipo de contacto con la víctima, en definitiva, Mauro González, con lo cual vamos a plantear una hipótesis alternativa que tendría que ver no con el delito de tortura, de la manera que se ha imputado, de comisión por omisión, sino por el delito de falta de deber de colaboración, en este caso, teniendo el deber de hacerlo, que es una figura totalmente distinta, con una pena, una escala penal muchísimo menor, que permitiría otorgar la libertad a nuestra defendida.
1: Otro tema, se conocieron las ofertas económicas para ampliar el suministro de agua potable a Colastiné y Villa California. La obra, que beneficiará a más de 15.000 vecinos, tiene un presupuesto de 7.639 millones de pesos y hoy a las 13 se abrieron los sobres. Los trabajos consistirán en la ejecución del acueducto y sus ramales, la duplicación de la planta y del módulo para la estabilización de hasta 350 metros cúbicos, la cisterna para Colastiné y la extensión al barrio Las Paltas. En ese contexto, Leonel Marmiroli, secretario de Aguas y Saneamiento de Santa Fe, destacó por el ET10 la importancia fundamental de esta licitación, afirmando que el acceso al agua potable es un derecho humano. Así lo expresaba.
2: Permitir que todo el barrio de Colastiné, de la ciudad de Santa Fe, aproximadamente 10.000 personas, el barrio de Villa California, de la ciudad de San José del Rincón, donde bueno, viven alrededor de 4.500 personas, también puedan acceder al agua potable, ¿no? En esta obra que plantea la ampliación, la duplicación prácticamente de la capacidad actual de potabilización de la planta que está ahí en Rincón, sobre el arroyo Huajay, la ampliación de la toma.
1: Y uno de los títulos destacados en el ámbito nacional tiene que ver con el Ara San Juan. Condenaron a Claudio Villamide y absolvieron a los otros tres ex altos mandos de la Armada. El Tribunal Oral Federal de Santa Cruz le impuso 3 años de prisión en suspenso al ex comandante de la Fuerza de Submarinos por estrago culposo e incumplimiento de deberes.
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4: A las 17 en todo el país. La temperatura es de 18 grados 6 décimas en Santa Fe capital, la humedad del 61%, el cielo se presenta con alguna nubosidad. La provincia ampliará el acueducto de la costa para abastecer de agua potable a Colastiné y Villa California. Con la presencia de autoridades del Ministerio de Obras Públicas, este miércoles se abrieron 9 sobres con las ofertas económicas para la ampliación del acueducto. En este acto se realizó en la estación municipal Colastiné, en calle Las Orquídeas, entre Las Macluras y Amapolas, con la presencia del intendente Juan Pablo Poletti y el titular del Consejo, Sergio Checho Basile. La obra, que beneficiará a más de 15.000 vecinos, tiene un presupuesto de 7.639 millones de pesos. En este contexto, el intendente Poletti destacó el trabajo conjunto del Estado para llevar obras necesarias donde hacen falta.
5: Y esto es una inversión, no es gastar. Es una inversión que hacemos para que se consuma un hecho que es realmente una realidad necesaria, que es el agua potable. Con proyectos, con ya cómo se va a ir desarrollando, 12 meses de plazo, donde a su vez los gobiernos locales vamos a tener que ir articulando luego de las paltas cómo vamos a seguir para ir pudiendo ir casa por casa para que llegue la red.
4: Inauguran la reparación del cantero central de Aristóbulo del Valle. La presentación de la puesta en valor de parte del corredor comercial se desarrollará este sábado desde las 13 hasta las 17 horas sobre la avenida, en el tramo comprendido entre la avenida Galicia y Gorriti. Durante la jornada, vecinos y vecinas podrán disfrutar de espacios recreativos, culturales y deportivos. La obra fue financiada por el gobierno provincial en el marco del Acuerdo Capital y proyectada por la Municipalidad de Santa Fe con una inversión de más de 2.383 millones de pesos. En otro tema, disminuyeron las reservas en cabañas en comparación con las vacaciones de invierno del año pasado. Amplía la información desde el móvil Valentín González.
6: Desde la Cámara de Cabañeros y Prestadores de Servicios Turísticos de la provincia de Santa Fe señalaron que por el momento las reservas para las vacaciones de invierno están por debajo de las registradas el año pasado. Indicaron que las bajas temperaturas, la falta de días soleados y el mundial influyen en la decisión de viajar, aunque confirmaron

0: Dirían que entre hoy y mañana aumente un poco la demanda. Además, destacaron que los complejos turísticos de la Ruta 1, Ruta 11 y la Costa Santafesina están preparados para recibir visitantes. Guillermo, que es un referente de Cabacetur, habló con nosotros y nos sostuvo los is.
1: Las reservas son, comparadas con el invierno pasado, menores. No es un fuerte en la provincia de Santa Fe el invierno. Estas bajas temperaturas afectan muchísimo, dado que estamos todos relacionados con 100% con espacios naturales, con el río. Eclipsado también creemos que por el Mundial. El Mundial de fútbol también quita mercado, podemos decir. Hay algunas reservas, se empieza a mover, creemos que esto recién empieza, así que bueno, tenemos la ilusión de que se pueda mover un poco más. Los cabañeros también estamos haciendo grandes esfuerzos por mantener las tarifas.
2: Con información del país y del mundo, Mariana De Paolo.
3: Según la UCA, en los últimos 15 años se deterioró la calidad del empleo. Además, sostiene que no hay señales de mejora en el corto plazo. En tanto, el estudio de la universidad destaca el avance de la informalidad y el autoempleo. También asegura que ni la reforma laboral ni el impulso de algunos sectores alcanzarían para revertir la tendencia. En el exterior, la senadora paraguaya acusada de racismo sube la apuesta y su abogado dice que podría pedir la extradición de Mbappé. Abogados analizan acciones legales contra el delantero francés. En tanto, en París avanza una investigación por presuntos dichos racistas de la legisladora paraguaya.
2: Pasamos a la información de deporte con Julio Canteros.
4: Hablamos de los equipos santafesinos, en este caso de Unión, que sigue de pretemporada en Casa Unión. Llegó Mauro Lunadiale como primer refuerzo. Ahora se va a sumar en los próximos días o en las próximas horas Ignacio Malcorra. Se fueron Rafael Profini y Mateo del Blanco. Por este último, Unión recibió una suma de $2.850.000 del Racing de Estrasburgo, esto es en bruto. Enzo Roldán va a jugar en Nueva Chicago y el 1 de enero del 2027 quedará con el pase en su poder. Nicolás Paz estaba gestionando su préstamo a San Martín de San Juan, pero ¿qué sucede? No acepta lo que ofrece Unión para renovar su contrato y entonces quedará libre el 1 de enero del 2027. Julián Palacios por ahora sigue, pero si quiere marcharse de la institución deberá desembolsar $500.000 aproximadamente, que le corresponde a Unión por el 30% de su pase. Hay dos partidos amistosos en carpeta para el técnico rojiblanco: el sábado 11 de julio con Benur en Casa Unión y el miércoles 15 de julio con Rosario Central en Rosario.
2: Cerramos con el pronóstico del tiempo para lo que resta de la jornada: cielo despejado con alguna nubosidad por momentos, condiciones estables. Anticipa para mañana jueves: cielo nublado a parcialmente nublado con algunos mejoramientos temporales, condiciones estables, una mínima prevista en 8 grados y una máxima en 20. En estos momentos en Santa Fe Capital el cielo se presenta con nubosidad, la temperatura es de 18 grados 6 décimas, la humedad del 61%, cuando pasaron 5 minutos de la hora 17, informó Rubén Velato.
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0: Bueno, vamos a ver qué están diciendo nuestros oyentes de nuestra consigna de hoy. Consigna que vamos a reiterar.
1: Nunca me mojo, aunque viva entre olas. A ver cómo vienen los oyentes. Para mí, bueno, lo que pasa es que yo sé la respuesta. Pero quizás creo que es fácil.
0: No hay mucha respuesta. Te voy a dar una pista. Sí, en Santa Fe hay uno.
1: Exactamente. Ese iba a decir yo.
2: Mirá.
0: Uno solo,
2: el intendente.
0: No.
2: Poletti.
0: No.
2: El gobernador.
0: No.
2: Pizarro.
0: No.
1: En Santa Fe hay uno.
2: Hay uno. No sé.
1: Esa es una gran ayuda.
2: ¿Estás cerca de tu casa, Andrea?
0: Sí.
1: Bueno, pero pasa que hay gente que no saben por dónde vive Andrea. Pero bueno.
2: Algo sabrá.
0: Lo único que es medio petizón.
2: Sí,
0: es medio chiquito. Sí, y no sé. Sí,
2: pero yo no es.
0: Quiso ser. Eso claro.
1: No cumple la función.
0: ¿Qué función?
1: No, bueno, qué sé yo, no sé de
0: esa. Ahí vamos caminando, ¿eh?
1: Sí, van contestando.
0: Vamos caminando, sí.
2: Ah, ¿será el puente, che?
0: ¿Eh?
2: ¿Será el puente?
1: No.
2: Estuvo, pero para ver sigue, porque
1: está sí, sobre las bolas. Porque... Vamos a motivar un poco a los oyentes para que participen.
2: Pero para ver sido el puente, ¿eh?
1: Nunca me mojo.
0: ¿Está sí, cerca ¿están ahí del otro lado o se infartaron claro, todos ayer no, y no hay nadie?
1: A veces. ¿Qué a pasó? Veces no saben que...
0: ¿Qué pasó?
1: Que decir. Nunca me mojo aunque viva entre olas.
2: Ajá.
1: ¿Qué soy? Bueno, se están comunicando al 342-436-6432. Bueno. Tienen todavía 50 minutos para seguir participando.
0: Hola Andrea, Andrés, Martín, chicos, nada más para decir, Messi es único en todo, no tiene que demostrar nada más, lo amamos infinito, dice Norma. Andrés, te desconozco, dice. No, todo bien, no sé por qué, qué de lo que dijiste al principio. Dice Norma de Barrio 7 Jefes, muchas gracias. No, Mónica Norma había contestado. Sí, Norma también le queda cerca,
2: Norma,
0: sí.
2: Norma,
0: Mónica, perdón, dice que es el saludo. No es el saludo. Respuesta correcta de Nicolás, muy bien ahí. Damaris, no es la sombra, la respuesta correcta de hoy, no lo es. Bueno, Omar dice, gente, el problema de la selección, que si no lo arreglan vamos a seguir alambrando, es el arquero, dice. Urgente cambio, dice,
2: no,
0: por ahí.
2: No,
0: Bueno, y dice que por el tema de la inseguridad, el problema es la justicia, siempre hablamos de lo mismo, décadas hablando de lo mismo, el problema es que son detenidos, lo felicitan, le dan un premio al que más roba y los largan a la calle de nuevo, es decir, esto es una joda, dice Omar. Mónica dice que es la alfombra mágica, no es la alfombra mágica.
2: No está más acá.
0: No es.
1: No, no aparte.
0: No, no es. Está más presente. No, aparte de la alfombra lugares. Mágica con no, las no bolas es. Y eso no.
1: Claro.
0: No da, no.
1: Acá hay uno, pero digamos, la respuesta tiene que ver con un objeto que existen en varios lugares del mundo.
0: Sí, ajá. Sí. Y que tiene una función.
2: Claro.
1: Y que tiene una función.
2: Sí. Para este
0: que
2: lado.
0: El de acá no cumple.
2: Claro.
0: Hay uno parecido
1: en el Parque
0: Sur, ¿no?
1: En el Parque
0: ahí me mataste.
1: Sur.
0: Ahí me mataste.
1: Mira. Bueno, otro dato para otra ayudita para tener en cuenta. 342-436-6432. Se están empezando a comunicar de una manera impresionante.
2: Ahora sí. Es que hizo un faro, Martín, para la gente.
1: ¿Puedo decir?
2: Sí,
1: ¿de tanto?
2: Sí, así.
1: No, para
2: cuando
1: algunos
2: Martín empieza, que sí. La gente lo sigue. Síganme, bueno. Dijo uno.
1: Y no lo voy a defraudar.
2: Sí.
1: Bueno, pero en algunas cosas, por un tiempo no defraudó, después sí.
2: Ah, bueno.
1: Y sí, viste.
2: La verdad que lo hacía a Martín.
1: ¿Eh?
2: Había sido menemista, Martín.
1: ¡No! No, que es menemista, pero bueno.
2: ¿Vieron la serie de... La serie de Menem?
1: ¿La
2: quise ver Baraglia?
1: No, la quise ver, pero ¿por qué?
2: Ah, está buena. Bueno, ¿la viste, Andrea?
0: No, la vi.
1: ¿Y vieron la serie de... La serie del Dibu? ¿La vieron?
2: La empecé a ver porque
1: no me gustó. A mí tampoco. ¿Sabés que no me gustó? Mucho. No quiere que hablemos mal producto, pero no me importa. ¿Sabés que no me gustó? Ya lo cierro.
0: Último
1: porque
0: momento.
1: Una en línea. No, está bien.
0: Se pudrió todo.
1: No, lo único que no me gustó es el recurso del dibujo.
2: Sí, nada, horrible.
1: ¿Viste?
2: Me pareció horrible.
1: Sí, bueno, eso no tuvo.
2: Sí, no, ya cuando vi eso ya.
1: Sí. Ah, coincidimos en eso. Porque el otro está bueno.
2: El de Di María me encantó.
1: Ah, el de Di María. Yo coincido. Bueno, listo, ahora sí, le hacemos caso al
2: productor. Que no.
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0: Bueno, Bueno, vamos a hablar de economía con el coordinador de la carrera de licenciatura en economía de la Facultad de Ciencias Económicas de la Universidad Nacional del Litoral. Hola Néstor, buenas tardes, ¿cómo va?
4: ¿Qué tal Andrea? ¿Cómo andan ustedes por allí?
0: Bien, muy bien. Bueno, hablamos del índice de precios al consumidor y con esto, bueno, la inflación que viene, ¿no?
4: Sí, a ver, digamos, normalmente se toma como un anticipo lo que publica la Dirección Estadística de la Ciudad Autónoma de Buenos Aires, sí. Que el mes pasado le dio 1,8, o sea que aparentemente este mes estaría rondando aproximadamente entre el 1,9-2% el índice general, diríamos, del INDEC. Recordando siempre con las salvedades que hacemos siempre respecto de la canasta de medición. Pero por ahí, digamos, las diferencias entre una canasta y la canasta verdadera, diríamos, se reducen también cuando se reduce el índice. Pero eso es un poco lo que tenemos por el momento, una baja en costo, quizás influenciado un poquito el tema de la carne, tuvo que ver con que hace un tiempo que se estabilizó un poco el precio.
0: Sí, dejó de aumentar, ¿no?
4: Sí, pues se estabilizó el precio y, digamos, eso después termina reflejándose en caída del índice de inflación. No en los precios, estamos hablando, ¿no? Estamos hablando del índice de crecimiento de los precios, que es otra cosa distinta. Pero, bueno, eso es un poco lo que tenemos por el momento. Todavía, digamos, en términos, digamos, internacionales, sigue siendo alto, diríamos, un índice de ese tipo. Y da la impresión que por el momento todavía va a seguir manejándose en esos niveles. Es decir, no va a tener baja muy muy acentuada. ¿Por qué? Porque hay muchas cosas que prácticamente se van indexando con el índice de precio anterior, lo cual tiende a generar una inercia de mantener esos índices. Bueno, eso es un poco lo que tenemos por el momento. Digamos, si lo tenemos que comparar con una época, con los 90, que realmente eran bajos, realmente esto sigue siendo muy alto. Ahí los índices siempre, no era un deseo, sino que realmente empezaban con cero. Menos mal la historia, pero bueno. No sé cómo ir a terminar esta también. Digamos que sería la otra parte de la historia, cómo terminaría, digamos, esta desinflación anclada con la forma que lo están haciendo, o sea, tipo de cambio, intervención sobre el tipo de cambio, represión, digo, mantenimiento de salarios relativamente bajos, pérdida de puestos de trabajo, digamos, masa salarial, digamos, en descenso, porque mucho trabajo que se genera son precarios y de ingreso bajo. Entonces eso quiere decir que va reprimiendo el consumo y eso a la larga termina también incidiendo sobre el índice de precios, morigerándolo, ¿no?
0: Bien. Bueno, ¿qué es esto del shutdown que pretende implementar Milei emulando lo que se ha hecho en Estados Unidos?
4: Sí, no, vos sabés que hoy lo hablaba con Nico, digamos, hay un tema, es cierto tendencia a la imitación de cosas que eventualmente son totalmente, instituciones totalmente distintas de las que tenemos acá, de las que tienen en Estados Unidos. Allá, diríamos, el hecho que no se apruebe el presupuesto puede eventualmente, digamos, dejar sin partida presupuestaria a determinadas actividades y cerrarlas, o sea, cerrar, despedir la gente, en fin, todo lo que involucra a esto acá. Acá en Argentina, no, primero porque la ley de administración financiera impide que cuando un presupuesto no se aprueba, se reconduce en el periodo anterior, digamos, lo cual ya de per se en una economía inflacionaria implica recortes y arbitrariedades después del manejo de la distribución del aumento de la recaudación. Eso por un lado. Pero, digamos, si lo miramos desde el punto de vista constitucional, lo más probable que sea absolutamente inviable la idea esta de cerrar actividades porque se agotó el presupuesto con el cual estaba funcionando, realmente suena por lo menos ridículo, para calificarlo liviano. Me acuerdo cuando le había comentado a ustedes acá el tema de dolarización y lo califiqué de pavada marketinera. Bueno, esto suena más o menos por el estilo. Pavada marketinera y más bien ridículo el planteo este del shutdown, cuando realmente la gestión debería ocuparse en otras cosas, por ejemplo, no sé, arreglar alguna ruta que por ahí están intransitables y que forman que formarían parte de la gestión que tiene que hacer, en lugar de andar con de estos anuncios rimbombantes, que voy a hacer esto, lo otro, y cosas realmente extrañas, por lo menos para lo que es el manejo económico de nuestro país, ¿no?
0: Bueno, la verdad que queremos imitar una economía que poco tiene que ver con la nuestra, ¿no?
4: No, pero son instituciones totalmente distintas. Es decir, eso es el planteo, digamos, allá. Eso no es la primera vez que ocurre. Eso, cuando uno va para atrás a mirar los problemas del shutdown ahí en Estados Unidos, lo podemos encontrar hasta en la administración Carter, allá en los 70. Es decir, digamos, como institución a ellos lo tienen y operó, la última vez que operó, fue con Trump, digamos, en la primera gestión. Es decir, pero también operó con Obama. Es decir, ha operado con un montón de presidentes que han tenido, digamos, presupuestos no aprobados por desacuerdo en las cámaras legislativas. Hay realmente el tema del gasto, digamos, tiene un control legislativo mucho más fuerte del que tiene acá en Argentina, y el hecho que no se apruebe, después pasan estas cosas y tiende, digamos, después a generar, digamos, algún tipo de acuerdo para seguir manteniendo el funcionamiento del Estado, digamos, que es un poco donde implica la idea de esta del shutdown, ¿eh?
0: Bueno, en otro orden, hablar de la reforma del Banco Central. ¿Va en la misma línea?
4: A ver, el tema de la reforma del Banco Central, esto, por lo menos lo que se está hablando hasta ahora, lo que trasciende, sería prácticamente lo mismo que la reforma a la Carta Orgánica que se hizo en el año 91. Es decir, cuando se sanciona la ley de convertibilidad, es decir, aparte de la ley en sí, digamos, una reforma de la Carta Orgánica que estableció lo mismo que estaban hablando ahora, aparte, bueno, otra cosa había establecido, como el hecho que el Banco Central no podía actuar como, prestamista de última instancia, es decir, auxiliar a bancos comerciales, también figura dentro de la reforma de la Carta Orgánica. Por supuesto que eso se sancionó, tuvo su impacto, todo el mundo cayó en la cuenta de lo que ocurría en el año 95, cuando el efecto tequila puso a muchos bancos en la picota, diríamos, por pérdida de depósitos. Cuando fueron a recurrir, el Banco Central le dijo que no podía hacerlo. Bueno, se resolvieron de otra forma, entre algunos fideicomisos, resolvieron el problema de falta de liquidez de los bancos. Pero después esa reforma se echa atrás con la ley de emergencia en el año 2002, no solamente deroga parte de la ley de convertibilidad, sino también se sanciona una reforma de la Carta Orgánica del Banco Central. Ahora bien, el hecho de poner un solo objetivo, que es mantener el valor de la moneda, prácticamente inhabilitaría al Banco Central financiar al sector público. Pero no nos olvidemos que uno puede reformar la cuna y después vender otra ley y la reforma de otra forma si realmente quieren poner algún otro objetivo, como son los que tiene ahora con la última reforma que se hizo en el año 2011, 2012, creo que se hizo la última reforma de la Carta Orgánica, que estableció, algunas atribuciones más al Banco Central en lo que hace provisión de liquidez para el conjunto de la economía, no solamente para el sector público. Bueno, eso es un poco lo que aparece ahora, la idea sería reforzar institucionalmente la noción de que el Banco Central no debe financiar los déficits del sector público. Ese sería un poco el objetivo que trata de transmitirse a través de esta reforma.
0: Néstor, muchísimas gracias por tu análisis. Como siempre, que tengas una muy buena semana y nos estaremos reencontrando la próxima.
4: Igualmente para ustedes, que anden bien.
0: Adiós.
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0: You keep saying you got... 29 minutos pasaron de las 5 de la tarde. Vamos con la actualidad deportiva, Andrés.
2: Bueno, vamos a repasar lo que se viene en la Copa del Mundo. Mañana va a jugar Francia frente a Marruecos. Un partido interesante para arrancar los cuartos de final. Y además habrá un argentino como protagonista. Será Facundo Tello el árbitro de este partido, considerado uno de los mejores, por qué no el mejor para muchos, del fútbol argentino. Va a estar en este partido Francia-Marruecos, partido que se va a jugar a partir de las 17 en el Boston Stadium. El viernes a las 16 les vamos a contar todo el partido, por lo menos vamos a ver si no hay suplementario, les vamos a contar también el final. Van a jugar España-Bélgica en Los Ángeles Stadium, también un partido muy interesante entre dos selecciones que están llamadas a ser protagonistas y llegar, por supuesto, hasta la final. Recordando que el ganador de Francia-Marruecos se va a topar con el vencedor de España y Bélgica. El sábado habrá doble función de cuartos de final, primero a las 18 en Miami van a jugar Noruega e Inglaterra. Atención, porque de aquí saldría el rival de Argentina o Suiza, que van a jugar en Kansas City Stadium a partir de las 22, buscando también un lugar en las semifinales de la Copa del Mundo. La buena noticia tiene que ver con que Cuti Romero finalmente ayer salió por un calambre. No hay desgarro, no hay lesión muscular, no hay ninguna lesión de este tipo, con lo cual estaría en condiciones de ser considerado por Scaloni para el partido frente a Suiza. Igual hay que tener en cuenta que en función de lo que fue el partido, de algunos rendimientos que todavía no despegan, que todavía no arrancan en esta Copa del Mundo, podría meter mano. En la defensa, Gonzalo Montiel se podría llegar a quedar con el lugar de Molina, más allá de que Gonzalo Montiel es el único jugador de la selección argentina que está colgado en cuanto a amarillas. Fue amonestado en la prórroga del partido frente a Cabo Verde, con lo cual, si es amonestado nuevamente, se va a perder el partido de semifinales. En tanto que por la izquierda se mantendría Nicolás Tagliafico en relación a este partido, recordando que fue titular, no por primera vez, pero sí en el equipo titular, fue de la partida en este encuentro frente a Egipto. Antes, cuando Scaloni tenía que colocar el equipo titular, se venía inclinando por Medina, en función de una lesión con la cual llegó el jugador del Lyon de Francia a este Mundial. En la mitad de la cancha es muy probable que Rodrigo de Paul abandone su lugar. Seguramente González corre con ventaja sobre Simeone, sobre Thiago Almada. Habrá que ver si no hay alternativa también de que entre otro volante central, como podría llegar a ser Palacios, ¿por qué no Lo Celso? Lo concreto es que De Paul tendría ya las horas contadas para ser titular, dejaría ese lugar en el equipo. Y arriba no habría que descartar que nuevamente Lautaro Martínez se quede con el lugar de Julián Álvarez, en función de lo que fue su gran última parte de segundo tiempo del delantero del Inter, con lo cual por allí pasan las dudas que tiene el técnico argentino pensando en este partido de cuartos de final frente a Suiza. Hoy el primer día sin Copa del Mundo, primer día sin partidos en la Copa del Mundo, así que por supuesto esto es parte de todo lo que se viene hablando. Y la bomba en Brasil. Neymar muy sentido, muy tocado en función de la eliminación de Brasil frente a Noruega en la Copa del Mundo. Lo que se informa desde el vecino país es que tendría pensado colgar los botines, ya que ese partido haya sido su último como profesional, no solamente con la selección argentina. Esto es materia de análisis y también, por supuesto, de información en el vecino país. En un rato nada más, en 28 minutos, cierra el mercado de pases de la Primera Nacional. Por ahora Colón cerró a Franco García, a Jeremías Luco, juvenil que viene de jugar en Belgrano, Leandro Gárate, y sobre este cierre Colón sigue negociando con Gabriel Rizzo Patrón, lateral izquierdo que viene de jugar a Newell's, y no se da por vencido en cuanto a Jonathan Herrera o Nicolás Ferreira, delantero que fue dirigido por Medrán en Gimnasia de Mendoza. Seguramente esto ya está resuelto, pero tendremos más novedades en un rato nada más cuando cierre el mercado de pases. Y hoy Unión hizo oficial la venta de Mateo del Blanco al Racing de Estrasburgo, $2.850.000 por el 100% de su ficha, recordando que ya venía de vender en $1.800.000 a Rafael Profini al Kharkiv de la primera división del fútbol de Ucrania.
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0: vamos a hablar ahora de la crecida del río Paraná. ¿Cuál es la previsión y para qué tendremos que prepararnos?
1: Lo haremos con el ingeniero Juan Borús, que es referente del Instituto Nacional del Agua. Ina, buenas tardes, ¿cómo le va?
2: Hola, ¿qué tal, Martín? ¿Qué tal, Andrea? Un gusto.
0: ¿Qué tal, Juan? ¿Cómo va?
2: Bien, bien, por suerte, todo muy bien aquí, siguiendo la evolución. Estas crecidas se debió a lluvias que se concentraron fuertemente sobre la cuenca del río Iguazú, sobre toda la cuenca, con algunas lluvias la semana pasada, el miércoles de la semana pasada, sobre la cuenca media del Iguazú, pero es una crecida absolutamente ordinaria, no tiene mucha vuelta. Se debió a la activación de la humedad que hace rato que está en la región, simplemente que en lo que hace el río Iguazú no se venía activando, los frentes pasaban y giraban y no tocaban la cuenca del Iguazú, en ningún momento se daba la lluvia, era esperada, en algún momento algo tenía que pasar, y bueno, pasó esto, pero es una crecida absolutamente ordinaria, con un pico típico del Iguazú en cataratas, de que alcanzó levemente, pasó los 9.000 metros cúbicos por segundo, que es cuatro veces el caudal normal de julio del río Iguazú en cataratas. Eso es nada, yo diría que el río Iguazú ha manifestado cosas mucho bastante peores que esa, y al contrario, viene bien porque todo el río Paraná, de Corrientes para abajo, estuvo lo que va de este año, preponderantemente en aguas medias bajas, en algún momento tocó las aguas bajas, pero sobre todo medias bajas, y lo que se llama medias bajas, y con esto termina de meterse bien en las aguas medias, concretamente medias, e inclusive en el caso de Santa Fe Capital, por ejemplo, superando levemente, lo va a hacer entre el 14 y el 16 de julio, superaría levemente el valor, el promedio de las lecturas de escala de julio de los últimos 25, 30 años, por decir algo. Así que eso tiene más de bueno que de malo, porque bien, obviamente claro. Hay que recordar que cuanto más tiempo estén los niveles dentro de la franja de oscilación media, digamos, de lo habitual, mejor va a ser. Los extremos no son, siempre tienen algún problema,
0: claro.
2: por mucho
0: sí, sí.
2: Por poco.
0: Ya venimos de un escenario de aguas bajas de muchísimo tiempo, ¿no?
2: Malísimo, pésimo. Uh-huh. Y bueno, si es que vamos a un escenario de aguas altas, que es probable, sin ninguna duda, bueno, vamos a ir siguiéndolo en ese sentido, con las diferencias que implica con respecto a las aguas muy bajas, tiene su impacto, no hay ninguna duda, pero aún así, aunque sea grande, salvo en algunos casos muy puntuales, en general tiene menos de negativo que las aguas bajas persistentes. Eso no hay ninguna duda, se puso ya en evidencia, pero igualmente hay que ir siguiéndolo, y no solamente lo que pueda significar la crecida de los ríos troncales, como es el Paraná o el Uruguay o el Paraguay, sino también lo que puede ser con los ríos afluentes, los principales afluentes, como por ejemplo el Salado Santafesino, el sistema Sagarillo Setúbal. Todo eso está en duda todavía sobre cómo va a ser, o sea, dentro de las incertidumbres que tenemos todavía, es cuándo, una es, mejor dicho, ni cuán caliente va a llegar a estar el Pacífico, hasta qué anomalía de temperatura va a llegar, qué eso ocurriría en el Pacífico ecuatorial, la franja ecuatorial, alrededor de fines de octubre, principios de noviembre, cuánto más caliente va a estar. En función de esa máxima, ese máximo calentamiento, es que se caracteriza al niño finalmente como moderado, débil o fuerte. Y cuando alguien dice que se espera un niño muy fuerte, está diciendo que ese calentamiento va a ser significativo sobre una franja importante del Pacífico frente a las costas de Sudamérica y, uh-huh. y en la región conocida como Niño 3-4, que es la que se va siguiendo. Bien. Casi cerca del continente.
0: Bien, sí. ¿Y esto cómo podría impactar en el Paraná?
2: Y esa ahí viene la segunda, sí. dos dudas más adicionales. Uh-huh. Una es cuándo la señal se va a dignar, porque obviamente la señal a nosotros no nos llega por el océano, nos llega por la atmósfera.
0: Claro.
2: La atmósfera ya está acoplada al calentamiento del océano, se ha conformado un fenómeno, el Niño Oscilación Sur. Por oscilación sur se entiende la alteración de los vientos, Que están en concordancia con el calentamiento de las aguas. Eso es lo que nos debería llegar, y la duda que hay es cuándo va a terminar de conformarse la señal en nuestra región, que todavía no lo ha hecho. Por eso insisto en que la crecida del Iguazú así como la crecida de la alta cuenca del Uruguay, no tienen que ver con el fenómeno del Niño, tiene que ver con la activación de la humedad que ya estaba. Entonces, una primera duda es, ¿cuándo va a terminar de definirse la señal en esta región? Y una segunda duda es, ¿sobre qué región va a priorizar el impacto? Digamos, ¿dónde más va a llover? ¿Va a ser sobre la cuenca del Uruguay, como es probable que empiece a ser así? Quizás nuevamente sobre la cuenca del Iguazú, la alta cuenca del Paraná, la cuenca del Paraguay en algún lado, la llanura pampeana o eventualmente la franja media del litoral, como ocurrió en algún momento de algún uno de los eventos importantes del Niño. Recordemos de paso, Andrea, que es muy importante decir que si uno mira, analiza todos los grandes niños que hemos tenido en los últimos 40 años, nunca pegaron de la misma manera, nunca el impacto fue igual, nunca el desarrollo temporal fue el mismo. Por lo tanto, eso ya de por sí, y a eso si yo a eso le sumo el hecho de que el clima regional está realmente muy muy dinámico, sumamente dinámico, y bueno, entonces son dudas demasiado significativas como para querer apurarse y bailar más rápido que la música y empezar a dar conclusiones demasiado rotundas. Obviamente que hay actividades económicas de la región que requieren una antelación de pronóstico largo. Eso es seguro, y para ello trabajamos lo más directamente posible con ese grupo de gente. Por ejemplo, ayer hicimos un informe que recién hoy se difundió, dirigido hacia los navegantes fluviales y los operadores portuarios del Arco Santa Fe-San Pedro, con el pronóstico a 10 semanas para adelante de las lecturas de escala media semanales, con su rango de oscilación posible, y eso es lo que hemos mandado. Y bueno, en función de ello, obviamente que está también el tema de la ganadería de isla, que es el tema más difícil, sin ninguna
0: claro,
2: duda.
0: Sí, eso complica muchísimo.
2: Sí, lo que pasó en el 2007 puso a la ganadería de isla en el primer lugar como el destinatario más importante en términos de pronóstico. No hay ninguna duda, es difícil. Pero lo que pasa es que también la logística de movimiento de hacienda claro. En la isla Tierra Firme tiene sus bemoles, que
0: sí,
2: es complicado. Y sobre todo para el ganadero, no el ganadero más importante, sino el ganadero medio o bajo,
0: claro.
2: El que tiene
0: sí.
2: menos cabezas de ganado, que es el que está supeditado a que eventualmente consiga dónde llevar su hacienda. Uh-huh. Ese es el que requiere el horizonte más largo de pronóstico. Y bueno, en la medida que es posible, estamos diciendo, es importante en ese caso, en cada caso, saber cuáles son los niveles del río Paraná
0: claro.
2: que empiezan a condicionarle la isla o condicionarle el hábitat Seguro. De la hacienda, ¿no? Eso es lo que, y por eso es importante el contacto directo con el ganadero, con el usuario de la vía fluvial también, ¿no?
0: Bien. Juan, la conclusión es que el río Paraná va a seguir creciendo, pero no va a llegar ni cerca a niveles de alerta.
2: Ahora en este momento no, ni por casualidad va a estar. Esta crecida le permite normalizarse, simplemente.
0: Perfecto. Muchas gracias, Juan, como siempre. Un saludo.
2: Bueno, gracias igualmente. Un saludo a ambos. Gracias.
0: Hasta la próxima.
1: Muchas gracias. Conversamos con el ingeniero Juan Borus. Él es referente del Instituto Nacional del Agua, INAH.
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0: Bueno, atención, señoras y señores, llegó el mejor momento de este programa, el que trae el señor Andrés Marenoni con sus redes sociales.
1: Bueno, papelón, escuchen lo que pasó.
0: Ay,
1: en
0: ay,
1: la
0: ay,
1: causa
0: ay,
1: de Cuadernos.
0: Ay, sí.
1: Bueno,
0: ya sé.
1: Convocaron a un señor que no era el señor.
0: Que no era.
1: Escuchen lo que ocurrió. Pues. Vamos a contarlo.
2: Quiero preguntarle si trabajó en
0: Ayarca.
2: No. Año 2018 trabajó. No. ¿Puedo aclarar algo?
1: Juan Carlos
2: Santos. Se equivocaron de Juan Carlos Santos. Bueno, le pido disculpas, señor presidente.
0: Ahora, ¿cómo alguien llega hasta ahí a sentarse ahí? ¿Cómo no dice antes que no era?
3: Cuando lo consultaron, queríamos contactado para prestar gracias al marco de este juicio y le explicaron los motivos de la situación.
2: No, nadie me llamó ni me explicó nada. Me llegó un WhatsApp que me iban a citar. Yo estaba en el exterior con mi hija, me tuve que volver para esto.
0: Oh. Señor, es medio ridículo. A vos te van a llegar una situación para situación para declarar en un juicio, no vas a preguntar de qué se trata y todo lo demás.
1: Bueno, pero eso fue hace el Bueno,
0: permitime dudar.
1: Qué mal pensada. Bueno, Infantino se hizo tendencia por lo que contó Feynman. Ni bien termina el mundial.
0: Ay.
4: A ver, esta discusión hace.
1: Ah, no, está bien.
0: Javier Milei,
1: está bien, déjalo ahí.
4: Pareció un disparate.
1: Habla de la inflación y la pobreza.
4: Entonces, cuando yo empecé a ir a los programas de televisión, yo recuerdo que estaba más solo que Adán en el Día de la Madre. Cuando decía que la inflación era un fenómeno monetario, todo el mundo estaba con el verso de la inflación multicausal, cualquier cosa genera inflación, con tal de no echarle la culpa al gobierno. Bueno, hoy la sociedad, digamos, considera que el problema de la inflación, digamos, tiene que ver con la emisión de dinero. Y entonces, digo, entonces ¿quién se corrió? ¿Me corrí yo o se corrió el resto? Bueno, los resultados hicieron que se corra el resto. Mire, Luis, yo en campaña, ¿qué decía? Yo soy especialista en crecimiento económico con y sin dinero. Dije, sé cómo hacer crecer una economía y cómo bajar la inflación. Digamos, la economía se va crecido en 2 años 10%, 11%, con lo cual es una tasa promedio del 5%, que es 5 veces más grande que la que tuvimos de promedio en el
1: bueno,
4: siglo
1: anterior. Bueno, y
4: termina
1: diciendo Javier Milei que si él fuera peronista, la mitad de las calles de Argentina llevaría su nombre. Ahora sí, Infantino, por lo que dijo Feynman.
0: Y se levantó modesto.
5: A ver. Infantino se va a encargar de rajarlos y la UEFA y el mundo entero.
0: ¿A quién?
5: Va a estar esperando la cabeza de Infantino. Ahora, me dice, cuando pase todo. Mirá que mi fuente tiene años de tribunal de disciplina en FIFA. Así que conoce todos los enjuagues habidos y por haber.
1: Bueno, sigamos porque si no, no nos llegamos. Mexicanos, porque cuando quedó fuera México, Eduardo Feynman decía esto.
6: La hinchaste entonces por Noruega. Por Inglaterra, México, ¿con quién fuiste, Edu? Yo quería quedar
5: detesto
6: en Inglaterra.
5: Detesto a los mexicanos. Claro, los detesto con mi alma. El aurita ese se los puede meter en el orto.
6: Pero yo estoy con vos, Edu. Yo quería que perdiera México.
5: No, detestables esos tipos.
1: Bueno, mexicanos también se hizo tendencia porque le declararon la guerra a Eduardo Feynman. Esto ocurría ayer en un programa periodístico. Escuchen.
7: Tú sí eres detestable. Eres un personaje que vive de hablar mal de un pueblo que le da trabajo a gente que viene de tu país aquí. Yo no conozco mexicanos que se vayan y que pidan trabajo en Argentina. Ustedes vienen a pedirnos trabajo. Ustedes vienen a vivir aquí. ¿Y qué crees? Se les recibe con los brazos abiertos. Esto no tiene nada que ver con el fútbol. Hay una rivalidad entre ambas naciones, futbolística. Pero de ahí a decir a que odiamos y detestamos a los argentinos, me parece una estupidez y una falta de respeto gigante. Y yo, desde esta trinchera, desde esta silla, voy a hacer todo lo posible para que este mensaje le llegue a tus jefes, le llegue a la gente que es dueña del canal en donde tú trabajas, en donde te dan la oportunidad de hablar con un micrófono para que sepan la calidad de persona que eres. Eres un tipo, tú sabe. Sí eres un tipo detestable.
1: Bueno, sigue siendo tendencia, Edu, porque Claudia Sheinbaum, la presidenta de México, hoy hizo una conferencia de prensa a propósito de esto.
0: ¿En serio?
1: Escuchen lo que decía así.
8: Bueno. Esa es la derecha. La derecha mexicana y la derecha extranjera o de otros países. Y lo voy a poner, no sé si lo tienes, Ben, lo que dijo, porque es indignante. Pero nada más para
0: no
8: que
0: tiene
8: vean.
0: Nada más que hacer esta señora.
1: Aparentemente.
8: Un presunto periodista, vamos a llamarle así. Un pseudo periodista, lo que dice de las y los mexicanos. Y este es el aliado de la derecha mexicana. O sea, la derecha mexicana no quiere a las mexicanas y a los mexicanos, no quiere al pueblo de México.
1: Bueno, eso es lo que decía la presidenta de México acerca de esta situación. Mbappé también, por lo que dijo la senadora Celeste Amarilla, por cómo lo llamó a Kylian. Escuchen.
9: También está
1: estaba en el recinto,
9: internalizado el saludo. La vecina que pasa por la vereda y dice adiós, adiós. Eso es típico. El niño que pasa y ve a una abuelita y le dice bendición. El buen día, el buenas tardes, hasta luego, buenas noches. Ese también es un ritual paraguayo. Entonces, ¿qué nos enojó? Que cuando Orlando Gil, un niño que seguramente por primera vez pisado un mundial, seguramente por primera vez Europa, estaba jugando ante el mundo y le pasa la mano con toda la humildad del paraguayo. Con toda la humildad del paraguayo. Y este hijo de puta le niega la mano y le grita en la cara. Eso no es francés. Eso no hubiera hecho un francés nunca. Nunca.
1: Bueno, Egipto también se hizo tendencia porque el alcalde de Nueva York, Zoran Mandani, dice que a Egipto le robaron el partido de la Copa del Mundo contra Argentina. Bueno, vamos a escuchar un poco. Lo está diciendo.
10: Ahora, si tomas el bus a trabajar. That adds up fast. 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
1: Bueno, sigue siendo tendencia el presidente Javier Milei con selección, porque habló de una posible recepción de selección. Ya lo mufo, no te das cuenta, Peña.
0: No,
1: déjate
0: de joder.
1: Sí, sí.
11: No,
12: A ver, yo le cuento. Yo puse la Casa Rosada a disposición y cuando los jugadores vayan, para que no tengan interferencia política, ese día la vacío. O sea, de hecho, yo me quedaría en Olivos.
1: Mirá, ahí tenés, ¿viste? Bueno, lágrimas también, lo que decíamos en el arranque del programa. Le preguntaron a Messi por qué de las lágrimas y esto decía el mejor jugador del planeta.
13: Cuando lloras vos, llora absolutamente todo el país. Cuesta mucho verte llorar. ¿Te quedan lágrimas todavía?
14: Sí, la verdad que fue un desahogo para todo. Como dije recién, tenía mucha bronca por el penal errado, por cómo lo pateé. Sentía que en un momento importante le había fallado al grupo y bueno, por suerte yo tenía otra vez algo especial guardado para mí en el final. Pude dar el gol del empate, un desahogo muy grande y una felicidad enorme para nosotros, para
1: bueno,
14: la gente.
1: Bueno, sentía que le había fallado a mis compañeros, eso decía Leo Messi, Virgen de Luján también, porque el detalle santo de Lautaro Martínez. En el sufrido partido contra Egipto se le vio que en la canillera tiene la Virgen de Luján y eso también ha tenido gran repercusión en redes. Egipto, la llama que llama. No, sí. No vamos a decir que publicita, pero escuchá la canción que le hicieron, la llama que llama Egipto. Las canciones.
15: Hola Egipto, ¿sabés qué te hicimos? Una estafa piramidal, te hicimos creer que ganabas y terminaste perdiendo.
1: Bueno, está bueno. Bueno, vecinos también. Sufre doble por culpa de los vecinos, no tiene premium. Bueno, escuchen lo que le pasa. A ver.
16: ¡Escucha! ¡Gol! ¡Vamos, vamos! ¡Mirá! ¡Se viene gol! ¡Cumbi!
1: Se lo tienen retrasado, ¿eh?
16: ¡Ahí viene!
1: Sigue gritando. Pero pasa en todos lados, pasa esto.
11: ¡Vamos!
1: No es nada más feo que te pase esto. Es lo que te digo. Bueno, Bangladesh también se hizo tendencia porque...
0: Una fiesta increíble.
1: Pero estaban devastados cuando Argentina perdió 2 a 0. Y bueno, ocurre esto.
0: Increíble.
1: Hay que ver las imágenes, pero bueno, vamos a escuchar qué era lo que ocurrió. Estaban todos totalmente devastados. Y viene la reacción, ¿no? Bueno, vamos ahora a Mirta, porque habló Mirta de los memes, habló del sufrido triunfo de la Argentina y además contó otra comunicación que tuve. Escuchen a Mirta.
17: Encantada, habla la faraona.
0: ¡La faraona! ¿Cómo toma Mirta?

0: Bueno, después también habla de los memes, dice que le da muchísima risa, sí, que lo toma con mucha gracia. Bueno, Lionel Messi, ¿lo tienen a Lionel Messi?
1: ¿Qué pasó?
0: A, a Lionel Messi.
1: ¿El de ayer?
0: No, no, este es otro. Escuchen el cordobés, lo que pasa, la nota de Infobae.
2: Más igual o muy parecido que la persona más famosa del planeta. Vamos a hablar ahora con Lionel, no Lionel, Lionel Adrián Messi, que es de Embalse, es de Córdoba, es arquitecto, fue director de obras públicas. A ver, aclaremos esto. Te has tenido que, me imagino que muchas veces has tenido que aclarar que no eras pariente de Leo Messi, ¿no?
3: Más que no soy pariente, que soy Leo Messi. O sea, me ha costado.
1: Claro, sí. Hola, ¿qué tal? Soy Leo Messi.
3: Mientras estaba en la obra pública, había un problema con la provincia y había una reunión medio de urgencia a la tarde, noche. Yo nunca me presento, porque si vos decís Leo, como Messi, le tenés que decir que sos Messi. Si decís Messi, peor. Pero digo, esta reunión es bastante protocolar, hay que presentarse. Entonces digo, bueno, Leo Messi, Lionel Messi, qué sé yo. Terminó la reunión, se acordó el tema y se va a la persona que venía de la provincia y me dice, bueno, pero ¿con quién hablé yo?
1: Sí, en serio, ¿cómo te llamas?
3: Lionel Messi. Estoy recaliente, dice, sobre que tenemos todos estos problemas, se hace el gracioso.
1: Es muy bueno, pobre vago.
0: Bueno, vamos con Marcela, ¿por qué? Porque si cumple 21 años del lanzamiento de esto. Entonces,
1: ¿de qué?
0: A usted le encanta Marcela Morelo, escucha.
4: A mí me encanta. A usted me encanta, re lindo.
0: A ver. Bueno.
5: Hinchada del mundo.
0: No, nos quedamos sin tiempo. Mañana seguimos con más, tenemos más. Ahí está, muy bien.
6: Levantame esa foto.
0: Está con la tonda.
4: ¿Esto qué es ella?
0: Sí.
4: Ah,
0: está ella. Ay, qué locura.
4: Tiene una voz preciosa.

0: Bueno, che, re desorientados los oyentes, Martín, bueno, un fracaso la consigna de hoy.
1: Yo pensé que era fácil. Nunca me mojo, aunque vivo entre olas.
2: Ninguno.
1: Un faro.
0: Uno solo.
1: Uno solo.
0: Bueno, gracias a todos. Gracias a todos por haberlo intentado. No, mañana venimos. ¿Qué programa? ¿Qué te pasó?
2: Vamos a grabar, ya
0: estamos grabando. Mañana venimos, 4 de la tarde, los esperamos.
1: Mañana jueves que tendríamos cielo nublado, parcialmente nublado, con algunos mejoramientos temporales, condiciones estables, la mínima 8, va a estar lindo mañana, va por lo menos para mí, la máxima 20.
2: Chau.
0: Gracias, chau.
1: Chau.
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4: A las 18, un minuto en todo el país. El cielo se presenta con nubosidad en Santa Fe capital. La temperatura es de 17 grados 3 décimas, la humedad del 68%. Ordenaron la prisión preventiva para el hombre investigado como autor del femicidio de Dayana Arber. Así fue dispuesto por el juez Martín Torres en una audiencia que se desarrolló esta mañana en los tribunales de la capital provincial. Fue a partir de lo solicitado por la fiscal Laura Gerard, que tiene la causa del femicidio de Dayana. En el marco del mismo legajo penal, además, se investiga la participación de otra persona que ayudó al autor del ilícito a trasladar el cuerpo de la víctima. En otro tema, la ola de inseguridad en la zona de Rincón no cesa y los vecinos piden una solución. Los habitantes del corredor costero vienen sufriendo hechos delictivos casi todos los días y aseguran que en la mayoría participan los mismos delincuentes. Últimamente, además de entraderas a casas particulares, también los comercios son objetivos de los ladrones. Agustín Boterón, referente de la vecinal Rincón Norte, dijo a LT10 que ya se han realizado muchas reuniones con autoridades y seguimos buscando soluciones.
5: Seguimos buscando soluciones a un flagelo que no parece tener fin, digamos. En distintos barrios, en la ruta misma, se manifiesta de distintas formas, pero los hechos de inseguridad siguen estando y no vemos los cambios que muchas veces se conversan en las innumerables reuniones en las que participamos y, bueno, no se plasman en acciones concretas o cambios concretos en el territorio.
4: En otro tema, las obras en el nuevo puente Santa Fe-Santo Tomé

0: Afecta a los comerciantes, los trabajos en el nuevo acceso y calles aledañas para el nuevo viaducto se realizan en cercanías al puente carretero del lado santotomecino. Durante varios meses los habitantes conviven con cortes y movimientos de máquinas en la zona. En este caso, un comerciante de la vecina ciudad, que tiene su vivero en calle Mitre, se manifestó preocupado por la baja en las ventas. Matías, propietario del comercio, dijo al móvil del ET10 que la obra es importante, pero no pasan los clientes y tampoco los proveedores.
1: Lindo tener un nuevo puente, un lindo acceso también. El comercio se está cayendo. Calle Mitre hay pocos comerciantes, pero se están afectados. No hay ventas. No pasan los clientes, no pueden llegar la mercadería también. Tierra, planta, todo lo que es pedido no pueden llegar.
0: Pasamos a la información nacional e internacional con Mariana de Paolo.
2: Caso Libra, un inversor apeló su exclusión arbitraria como querellante y acusó al juez de recurrir a premisas falsas. Martín Romeo cuestionó a Martínez de Giorgi por borrarlo como querellante. También apuntó al lavado de prestigio que habría asumido Javier Milei en la operatoria con la criptomoneda. En el exterior, a 2 semanas del terremoto, Venezuela se centra en la búsqueda de cuerpos. Un programa de la ONU estimó cerca de 1,2 millones de toneladas de escombros en las zonas más afectadas. En tanto, su secretario de Asuntos Humanitarios visitará a rescatistas y sobrevivientes.
0: Pasamos a la información deportiva con Julio Canteros.
3: Hablamos de Colón porque por la fecha número 20 de la Primera Nacional, el conjunto sabalero estará recibiendo la visita de Central Norte de Salta el próximo domingo a las 15:30 con el arbitraje de Maximiliano Mascheroni. El asistente número 1 será Matías Bianchi, el 2 Daniel Zamora y el cuarto árbitro Leandro Villanueva. Ignacio Antonio no podrá jugar este partido por haber llegado a la quinta amonestación, deberá purgar una fecha de suspensión. Vuelve Rasmussen y se aguarda la recuperación de Thaler, Sarmiento, Pierre Barrios e Ignacio Lago. Colón ha concretado la incorporación de 2 refuerzos, Huachi García, que jugó frente al Deportivo Madryn la fecha pasada, y Leandro Garate, que es el otro delantero con el cual va a reforzar el plantel Colón de cara a este segundo semestre de la segunda división del fútbol argentino. Vamos a recordar que a la hora 18 cierra el libro de pases.
0: Cerramos con el pronóstico del tiempo para lo que resta de la jornada. Cielo despejado con alguna nubosidad por momentos, condiciones estables. Para mañana jueves se prevé cielo nublado, parcialmente nublado, con algunos mejoramientos temporales y condiciones también estables. Una mínima prevista en 8 grados y una máxima en 20. En estos momentos en Santa Fe Capital el cielo se presenta con alguna nubosidad, a temperaturas de 17 grados 3 décimas, la humedad del 68%, cuando pasaron 6 minutos de la hora 18, informó Rubén Velato.
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0: 11 minutos pasan de las 6 de la tarde. ¿Cómo están? Bienvenidos a una nueva edición de 10 en Deportes en esta jornada de día miércoles 8 de julio. Todavía nos vamos acomodando, nos vamos respirando, nos seguimos emocionando con algunas imágenes que llegan, videos, reacciones. Yo creo que no sé si no tomamos dimensión, ojalá que no sea, pero el gol, de los goles de ayer de Argentina, más precisamente para mí el segundo de Messi, de los más gritados en la historia de los mundiales. Yo lo comparo mucho con el de México, porque son partidos claves que no definen el título, pero que después te acordás. Para mí el gol de Messi ayer, el segundo, el del empate, es clave. Clave porque ese empate le dio la posibilidad a Argentina de todavía tener tiempo de ir a buscar el tercero, que terminó llegando casi 10 minutos después. Pero estamos todavía con la emoción a flor de piel de lo que ha sido la clasificación de Argentina a los cuartos de final de la Copa del Mundo. Cuartos de final que ya comienzan mañana.
1: Y con un argentino.
0: Claro, en el arbitraje.
1: Exacto.
0: Con un argentino en el arbitraje.
1: Facundo Tello.
0: Tello, entonces. El árbitro de Francia-Marruecos.
1: Exacto.
0: Es el primer partido. Muy lindo cruce.
1: Sí.
0: Muy lindo cruce. Yo creo que de los...
1: Final abierto,
0: Sí, porque yo creo que de los cuatro cruces de cuartos de final, yo creo que es el más parejo.
1: Sí.
0: El más parejo para mirando arriba. Hacia arriba.
1: Sí.
0: Porque después, Noruega-Inglaterra, hay cierta paridad, pero bueno, no sabemos pero Noruega hasta dónde va a dar.
1: Hay propuestas similares.
0: Sí, de jugar.
1: No,
0: y además no deja de ser la última semifinal de la Copa del Mundo, además.
1: También.
0: De Qatar es la última, en una de las dos semifinales.
1: Pero han llegado de diferentes maneras.
0: Sí.
1: Digo, a ver, tampoco hay tanta... es decir, llegaron de diferente manera. Francia-Marruecos me parece que es una propuesta o una invitación a ver un buen espectáculo.
0: Sí.
1: Inglaterra-Noruega ya es un partido más de lucha, más de ocasión, de bueno, quizás en el talento pase por Inglaterra, en algo de Noruega con Sørloth y con Haaland, pero lo de mañana me parece que es un gran partido.
0: Yo me animo a decir algo más. De las tres selecciones que tiene de ese lado de la llave Francia, que es Marruecos su rival. Julio, ¿cómo te va?
2: ¿Qué tal? ¿No?
0: Bien, estamos, así entramos en este pequeño debate mundialista. Marruecos, que es su rival mañana, y en caso de pasar Francia, España o Bélgica, para mí, por encima de los otros dos, Marruecos es el que más fuerza le puede hacer a Francia.
1: ¿Ah, sí?
0: Más que España.
1: Sí, yo también. ¿Más que España?
0: Sí, para mí más que España. No, y no porque por la calidad individual de España, sino por ese estilo cansino de España.
2: Las carrozas que dijo Jorge D'Alessandro en el Mundial pasado.
0: Sí,
2: Yo, es más, hoy me preguntaron si Argentina accede a la final, si llega a la final y me toca perder, prefiero perder con cualquiera menos con Francia.
1: Ah, bueno, sí.
2: Menos con la selección de África, como dijo Chilaver.
1: Y con España tampoco.
2: Bueno, viste, pero es España.
1: Y bueno. Y
2: ya sé, pero si te digo, sí, te toca elegir. Yo prefiero prefiero perder con España o con cualquiera,
1: por supuesto.
2: Menos con Francia.
1: Sí, no, seguro. Sí,
2: no acepto con Francia.
1: Ahora, igualmente yo creo que las semifinales soñadas son Argentina, Inglaterra y Francia.
2: Sí.
1: Eso es...
2: Y te digo más, hermoso. Tengo miedo, futbolísticamente hablando, a Francia y no al resto. No al resto. Ni siquiera a Inglaterra.
0: Yo voy a decir algo, a lo mejor un tanto...
1: polémico no, porque ya lo dijo Julio recién.
0: No voy a seguir por esa línea, cierro esa puerta por las dudas, no importa. Cierro esa puerta, sí, le pongo llave y tiro la llave al mar. Para mí Argentina, no quiero sonar conformista, esto es lo que quiero decir.
1: Sí.
0: Pero si Argentina pasa a semifinales y ya asegura los 8 partidos, porque va a jugar semifinales y partido por el tercer puesto o la final, ojalá que no sea el partido por el tercer puesto. Si Argentina llega a semifinales, me parece que ya es objetivo súper cumplido.
1: Y sí.
0: Para mí es súper cumplido.
2: A ver, a esta selección no se le puede reclamar,
1: no,
2: ni reprochar absolutamente nada.
0: Pero ¿verdad? Creo que esta que viene todavía la puede pasar. Ya después lo otro me parece que no es candidata con las otras.
1: Con los que vengan después, para mí ya no es candidata.
2: Deja de ser candidata, sí. Antes de insultar a cualquiera te tenés que morder la lengua por lo que hizo esta selección. No acá, sino en el campeonato pasado, lo que demostró ayer. Todo viene de regalo. Y mirá, tengo algo en la manga, pero no lo quiero decir... porque si Dios quiere, quiero que se cumpla. Tengo un algo y algún día se los voy a escribir, o se lo voy a escribir mucho antes de esa final, si llega a pasar a lo que yo me imagino que tiene que pasar.
1: Sí. Seguramente creo, volviendo a lo de Lautaro, que dice que ya a partir de esta generación, para el próximo Mundial dejamos de ser candidatos, yo creo que hay de las dos lecturas para hacer. A ver, hay un partido fantástico que hace la Argentina con Brasil acá, que le golea en la cancha de River sin Messi, un Messi que estaba creo que lesionado, sí. Y fue un baile bárbaro que la Argentina, yo creo que fue la mejor producción futbolística argentina desde el Mundial de Qatar hasta aquí.
0: 4-1.
1: Ese partido con Brasil acá en nuestro país. Por eso digo, uno puede entender como que hay vida futbolística después de Messi. Pero también queda de manifiesto en este Mundial que para ser protagonista y tener grandes posibilidades, tenés que tener a alguien que rompa el molde. A ver, Francia lo tiene Mbappé, Yamal en España, Harry Kane en Inglaterra, Argentina con Messi. Yo creo que tenés que tener a alguien que rompa el molde y que en algún momento sea el jugador que se ponga el equipo al hombro, el que te salve, el que meta el gol que todos están esperando. Ayer Messi no solamente fue el gol, ayer Messi fue el centro para Cuti Romero preciso. Fue realmente un momento de partido que realmente fue muy bueno de Leo Messi.
2: Vos nombraste a Mbappé, a Kane, ¿a quién más?
1: Haaland por Noruega.
2: Sí, Haaland y Lamine Yamal. Son los que están en su carrera ascendente.
1: Sí.
2: Después, Mbappé y Kane están en su carrera descendente.
1: Sí,
2: son
1: cuatro años
2: para Mbappé.
1: Sí, pero Mbappé tiene una vigencia fantástica.
2: Sí, ya sé, pero ya
1: y Kane, Kane también, ¿eh?
2: Está bien, pero no, Kane lógico.
1: También, Harry Kane
2: lo que,
1: también.
2: A lo que voy, Andrés, es que esa velocidad con el tiempo se siente. No tiene la calidad, el talento que tiene Messi.
0: No, bueno. Sí, bueno, la imaginación, la creatividad. Yo creo que Messi entendió en una milésima de segundo antes del descuento, cuando vio en el centro, sí, desde la derecha, dijo, ah, es por acá.
1: Claro.
0: Lo entendió
1: se
0: él.
1: Se instaló ahí.
0: Scaloni entendió que a lo mejor que necesitaba un lateral derecho que vaya por dentro y no por fuera, por eso lo puso a Montiel. ¿Quién va perdiendo 2-0 y cambia los laterales?
1: No.
0: Y cambia porque cambió los dos laterales.
1: Sí, los dos.
0: Porque está bien, el de Tagliafico es un cambio ofensivo porque lo puso Nico González. Pero después fue lateral derecho por lateral, sí, derecho, con la lectura de que uno va bien por afuera como Molina y el otro va por dentro. ¿Cuántas veces lo vimos a Montiel pisando el área como en River como ayer, en la jugada del gol?
1: Fue clave también.
0: Fue clave. Y eso lo entendió también Scaloni mirando qué hace Messi. Messi dijo, che, por acá hay muchas piernas, me voy a un costadito. Y creo que también fue una forma de, háganse cargo ustedes, muchacho. Vos, Julián, valés 150 palos, agarra la pelota. Enzo, vos valés 150, agarra la pelota. Agarren la pelota ustedes, yo me corro allá. Y cuando me llegue, por lo menos estar mano a mano, no estar ahí como un faro en el medio, sí, de tantas piernas egipcias que había. Todo eso en una milésima de segundo, y lo tenés que interpretar. O sea, vos sos compañero de Messi. Y también tenés que saber, che, Messi se movió para allá. Ah, la pelota la tenemos que tener nosotros acá. Y después dársela a él.
1: Sí.
0: Yo creo un montón de lecturas que se pueden hacer de esos últimos 15 minutos.
1: A ver, yo creo que estos episodios, estos partidos te fortalecen. Tenés que salir fortalecido. Porque estamos hablando que esta selección está apagada, que no arranca, que está bastante lejos de su mejor versión. Coincidimos en un montón de cuestiones negativas en cuanto a lo que es la producción de esta selección. Pero digo, estos momentos te tienen que fortalecer. Y también reconocer que luego del 2-0 contra Egipto, a ver, es algo que no se reconocía a estos jugadores y a esta selección. Hacía mucho tiempo que la Argentina no estaba de esta manera cacheteada, vapuleada. Yo creo que el último partido habrá sido con Uruguay, en la Bombonera, que no se pudo reponer o que donde fue superado. Uh-huh. Y hasta ese momento Egipto estaba ganando bien y se veía que podía seguir haciéndole daño. Sin embargo, creo que esa reacción muestra también una faceta de estos jugadores que no estábamos acostumbrados a verla, que era justamente rebelarse ante la adversidad.
0: Sí, y ganando bien Egipto con un libreto muy diferente al que propone Argentina.
1: Bueno, era el arma que tenía Egipto.
0: Porque la verdad, a ver, ganar bien para Egipto, teniendo a tu arquero figura todo el partido, y es ganar un poco colgándote del travesaño, sí, también.
1: ¿Qué más puede hacer?
0: No, por eso, no, por eso digo, el libreto de Egipto era ese, no había otro.
1: Estaba saliendo la perfección.
0: Yo no sé, claro, gracias al arquero. Por eso yo creo que se hizo mucho hincapié en lo malo de Argentina, que a lo mejor defendió mal el ataque en algunas jugadas. Yo creo que hoy el que está más lejos de su nivel es Dibu Martínez. Porque Dibu lo atacaron anulado, poco, y le convirtieron mucho.
1: El gol anulado.
0: El gol anulado, hay una duda de él a la hora de achicar. creo que es el único que está lejos, porque después yo no veo ninguna selección. A ver, ayer Colombia jugó 120 minutos contra Suiza. Y generó situaciones de gol. No pudo romper nunca el arco suizo. Argentina tiene sus errores, pero hace goles todos los partidos, siempre convierte, siempre tiene alguna chance.
2: Perdón, más allá de las críticas que ha recibido esta selección, que no está jugando como en el Mundial pasado, obviamente, en Qatar, yo, más allá de los errores, veo un equipo maduro.
0: Sí.
2: Veo un equipo maduro que sabe perfectamente cómo se tiene que mover dentro del campo de juego. Obviamente que tiene sus fallas, obviamente que es un equipo ofensivo y por ahí vos te descuidás defensivamente. Pero bueno, ahí está el equipo ambicioso, el equipo que te crea situaciones. Ayer en un primer tiempo creó 4 situaciones
1: netas de gol. En el segundo tiempo lo agarraron mal parado.
2: Está bien,
1: claro. Cada vez que Egipto exigía y se lanzaba al contragolpe hacía daño.
2: Pero pará, Andrés, pero era obvio porque Argentina tenía que ir a buscar el partido, era lógico que deje pasos.
1: A mi entender, Argentina se fue, se regaló demasiado en busca de ese empate.
0: Pasar
1: manifiesto en 2 contragolpes letales.
0: A mí me gustaría ver igual a la selección con una selección que de la misma fuerza. Porque no le van a dar más espacio.
1: Ah, bueno, sí.
0: Le ha tocado a Argentina jugar todo el Mundial con cerrojos defensivos y tuvo que romperlo. Y ayer le hicieron un cerrojo defensivo a Colombia y no metió un gol.
1: No.
0: Está bien, generó situaciones, no que no. Pero no lo metió. Uruguay tampoco pudo hacerlo.
2: Otra selección que la edad lo estaba castigando, ¿no? Vos no veías esa dinámica, esa rapidez, esa fluidez en su juego. Era otro equipo lento.
0: Sí, a España le pasó a España le pasó con Cabo Verde, no le pudo convertir. La única que veo que te rompe cualquier pared es Francia.
1: Sí.
0: La única, le pone lo que le pone y Francia
1: le costó con Paraguay.
2: A Dembélé, claro, bueno, pero Paraguay se le metió 5 atrás.
1: Bueno, sí. Pero a ver,
2: pero le daba espacio.
1: Sabemos que Paraguay proponía ese partido.
2: Sí, está bien,
1: lógico. Y le costó bastante.
0: Le costó bastante, pero lo logró.
1: Lo logró.
0: Ayer a Colombia le pasó y no lo logró. Y hablamos de Colombia, la generación, Lucho Díaz, y que aparecen todos los colombianos. Listo, afuera, en octavo, como siempre.
1: El gol que roca en paz.
0: Sí, el mano a mano, no, tremendo.
1: No, mano a mano, último.
0: Un error en la salida de Suiza.
1: Sí. Una mala salida de Suiza. Erra un gol, a ver, imposible, mano a mano. Pero bueno.
0: Bueno, mañana comienzan los cuartos de final. Mañana van a estar jugando a las 5 de la tarde Francia-Marruecos. El viernes a las 4 de la tarde España-Bélgica. Mundial, todo ahora de aquí en adelante en Estados Unidos.
1: Claro.
0: Ya no hay más Canadá y no hay más México. El viernes 4 de la tarde España-Bélgica. Y el sábado a las 18 Noruega-Inglaterra. Y a las 10 de la noche, Argentina-Suiza, el último encuentro de cuartos de final.
1: A ver, algo más, porque estamos criticando mucho este Mundial, por lo menos en mi caso, y he escuchado mucha gente. Yo creo que la FIFA se va a arrepentir de haber jugado el Mundial en Estados Unidos, porque hubo muchas presiones en cuanto a esto del break, por la publicidad, hasta incluso para sacarle la tarjeta roja al jugador de Estados Unidos, algo que vino propiciado desde el gobierno de Estados Unidos. Bueno, todo el mundo habla, todo el mundo tiene injerencia, todo el mundo tiene participación, y el fútbol cada vez más relegado, esto lo dijo Maradona hace 8 años atrás en el Mundial de Rusia 2018, cuando se había definido que iba a ser así el Mundial. Digo, el break ayer Argentina lo terminó
0: beneficiando.
1: Sí. El último break, porque Argentina estaba totalmente desconcertada hasta ese momento. Uh-huh. Y se habla de una charla de Scaloni que fue realmente, a ver, podría haber quedado en el olvido, hubiese pasado de largo si Argentina no generaba justamente dar vuelta al partido. Pero se habla de una charla motivacional y de tocar las fibras íntimas que como pocas veces ocurrió en la selección. Es lo que se dice, ¿no?
0: Sí. 24 minutos, casi 25 de las 6 de la tarde. Vamos a hacer la primera pausa y nos vamos a meter con toda la información. Hay que hablar de los equipos de Santa Fe. Unión vendió del blanco. Colón empieza a cerrar el mercado de pases. Juega el domingo. Unión juega la próxima semana. Y este fin de también algunos amistosos. Hay mucho para contar. Pausa. Ya venimos.
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0: 28 minutos pasan de las 6 de la tarde. Vamos a presentar los temas de los equipos de Santa Fe. Está Mariana de Paolo aquí en la mesa con nosotros. Mariana, ¿cómo va? Buenas tardes.
1: Hola, Lautaro, ¿cómo estás? Hola, chicos, buenas tardes para todos.
0: Buenas tardes. Bueno, yo también lo tengo de manera virtual a Mati, pero quiero hablar de Unión porque hay información fresquita ya y no quiero perderla. Presentamos los temas de Unión.
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2: Julio. Se fueron de Unión Rafael Profini a Ucrania y Mateo del Blanco. Unión dijo, y lo confirmó a través de las redes sociales, $2.850.000 en bruto. Así que neto le debe quedar casi $2 millones a Unión por la venta de Mateo del Blanco. ¿Qué más? Que hay un pedido por Mauro Pitón desde España, desde la segunda división. Pregunté, y el futbolista, alguien me respondió del otro lado, se quiere ir. Así que Mauro Pitón también se quiere ir de Unión con esta propuesta de la segunda división del fútbol español. ¿Qué más? Tengo la palabra de lo que decía en diciembre del 2025 Madelón cuando se lo consultó en una conferencia.
3: No era diciembre, Julio. Era junio del 2025 cuando Madelón asume en el plantel. Porque fíjate que ahí habla de Di María y dice todavía no llegó Di María a Central y Di María llega en junio del 2025. Es decir, hace 2 años en este momento de esa declaración.
2: Bueno, gracias por corregirme, Andrés. Se le preguntaba a Madelón sobre esta posibilidad o esa alternativa que manejaba desde hacía muchísimo tiempo cierto sector de la prensa en relación a la posible llegada de Ignacio Malcorra a Unión. Esto contestaba el técnico rojiblanco.
4: Nacho es un hijo mío. Hablo con él y parece un hijo porque nos charlamos seguido siempre. Yo tengo que ver también que es un jugador que yo lo tuve hace 10 años. Y eran otras maneras, hay que ver si hoy me puede hacer ese caso que yo cuando le pedía que corra área a área, banda, ida y vuelta, no sé si está para otra cosa, entonces hay que ver si quiere venir, ¿viste? Lo habíamos hablado la otra vez, pero siempre lo querés tener, pegada magnífica, espectacular, eso se descarta, pero lo veo difícil porque no es fácil que venga también de Central, Di María viene, pero no quiere decir que va a salir él, ¿viste? A lo mejor se va, ya Campas se fue, ¿no?
5: Sí.
4: Y por ahí lo van a necesitar, así que, pero es un jugador maravilloso, pero está grande, también está grande.
2: Bueno, un jugador maravilloso, grande, obviamente para no hacer o no estar por el sector o por afuera, ¿no? Como generalmente jugó en Unión Ignacio Malcorra por el sector izquierdo. Esto no habla más que de lo que manifestaba Madelón en esa conferencia de prensa, que es un jugador muy importante por su pegada. Alguien me dijo ayer, porque primero busqué la confirmación, ¿es cierto el interés concreto de Unión por Ignacio Malcorra? Porque yo tenía entendido, porque me lo habían dicho en su momento, que lo que ganaba Malcorra Unión no lo podía pagar. Alguien del otro lado me contestó, sí, es cierto, Madelón lo llamó. No conforme con eso, vuelvo a hacer otro llamado a Buenos Aires. Y alguien del otro lado me dice, va a jugar en Unión, Malcorra. Y ahí no me quedó ninguna duda que Malcorra va a jugar en Unión y que obviamente que el gran responsable que venga a jugar a Unión es Leonardo Madelón.
3: Vos sabés que lo que dijo Madelón se puede sustentar a favor de Madelón diciendo esto, por supuesto, porque lo que pones al aire no hace otra cosa que contradecirse Madelón, porque está hablando de un jugador hace 2 años que era grande para el puesto y que ahora 2 años después lo llama para que venga. A lo mejor tiene que ver con que para ese momento, para lo que él tenía pensado en cuanto a lo táctico y a desplegar, no se adaptaba a Malcorra, pero a lo que ahora tiene pensado hacer se puede encajar perfectamente.
2: Correcto.
3: Por eso, a ver, no lo vamos a ver a Malcorra porque hace mucho tiempo que no se lo ve recostado por un carril.
2: Seguro.
3: Y Madelón lo que estaba necesitando era eso. Hoy necesita quizás un volante interno, un jugador que sea un pase filtrado, un jugador que tenga pegado, un jugador que te dé y lo que le brinde, lo que le brindó nada más y nada menos que a Central.
2: Alguien de Unión me dijo hoy, están tergiversando todo con respecto a lo que dijo Madelón. Madelón nunca dijo que era viejo Malcorra. Y creo que la explicación más racional es la que está dando a conocer Andrés Marenoni. Para ese momento, para la posición que él pretendía como refuerzo o como un futbolista que le pueda aportar algo por afuera, no lo necesitaba Malcorra. Ahora que para mí, por lo que me dijeron ayer, porque si no, no voy a hablar, me callo la boca. Si no lo sé, me callo la boca y después veo qué es lo que va a hacer Madelón. En principio modificaría el dibujo táctico,
3: claro,
2: que jugaría con Malcorra, con Mauro Pitón, más retrasado, si es que se queda, si no Unión tendrá que salir a buscar un volante central. De todas maneras, ojo con el tema de las incorporaciones, porque la comisión directiva está muy segura que quiere y pretende que Madelón apunte a sus divisiones inferiores, porque en la tercera ya no hay lugar para Peano, no hay lugar para Cerrudo, no hay lugar para Fassi, no hay lugar para Santinovera, no hay lugar más para Fagioli, para Aymar, para Isla, no, para Ayala.
3: Ya quemaron esa etapa.
2: Claro, entonces necesitan darle rodaje. Bueno, me dijeron, Malcorra como enlace detrás de los dos centrodelanteros, detrás de los dos nueve, tanto Estigarribia y Tarragona, o en su defecto Agustín Colazo, o que pueda llegar algún otro delantero. Después, el más retrasado será Mauro Pitón. Y si no es Pitón, porque Pitón tiene una propuesta de la segunda división de España y el jugador se quiere ir, bueno, vamos a ver cuánto le queda a Unión. Palacios también se quiere ir. Pero acá veo como que está dudando Palacios, porque él en diciembre va a quedar libre, Palacios.
3: Claro.
2: ¿Y 20, cuántos años tiene Palacios? ¿22, 23?
0: No, más, 27. Más.
2: Bueno, sí. ¿27?
3: Sí.
2: No me parecía que era más joven. Bueno,
0: parece nomás.
2: De todas formas, digo, con 26, 27 años y manejando tu pase, me parece que podés asegurar tu futuro. De lo contrario,
3: 27,
2: si, bueno, de lo contrario, si él se quiere ir ahora, Unión le va a decir, bueno, está bien, te vas, me tenés que dejar $500,000. Después, claro, tiene que pensar en lo que le tiene que dejar a San Lorenzo,
3: claro,
2: porque San Lorenzo le corresponde el 50% y el 20% restante, no recuerdo
3: a quién.
2: A la CAI. Bueno, ajá, también a la CAI. Entonces, no sé si Palacio se va a querer ir definitivamente. Él, en principio, se quería ir, pero parece que no.
0: Bien, ya voy a profundizar más en los temas de Unión. Quiero hablar de Blanco, de su salida, de su despedida. Le dio mucha manija en redes sociales, en Racing Estrasburgo, la llegada de Mateo del Blanco.
3: Tengo un mensaje después para leer para, ¿sí?, para Julio, de un oyente.
0: Dale, en un momento nos metemos en esto. Y quiero presentar los temas de Colón también, porque está Mati del otro lado.
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0: Mati, ¿cómo te va? Buenas tardes.
5: Muy bien, buenas tardes para todos. Colón entrenó hoy por la mañana. Mañana va a ser la práctica de fútbol más importante, donde Medrán ya va a ir parando un equipo titular que espera el domingo 15:30 finalmente a Central Norte de Salta, aquí en Santa Fe. Ya cerró el libro de pases. Colón finalmente se quedó con tres refuerzos. Guachi García, uh-huh, es el primero. El segundo, Leandro Garate, que hoy entrenó por primera vez. Y el tercero es Rizzo Patrón, lateral por izquierda, que quedó libre de Newell's. Finalmente, el último intento para contratar a Herrera, bien digo, quedó simplemente en eso, en un intento. Y la contratación de Jeremías Luco, cuando prácticamente estaba cerrado todo de palabra, apareció algún que otro equipo de primera consultando. Esto hizo que los dirigentes del Belgrano frenen la llegada del volante a Santa Fe y finalmente no va a ser refuerzo Zabalero.
0: O sea que terminó cerrando el en un puesto donde a lo mejor no era prioridad, pero sí buscaba, que era lateral izquierdo. Dijo, bueno,
5: sí.
0: Cerró dos ofensivos sí, y el lateral izquierdo, que era como la última posibilidad, y eso evidentemente estaba medio acelerado porque lo terminó de cerrar medio rápido, ¿no?
5: Sí. Lo que pasa es que cuando hace 4 o 5 días atrás la idea era, más allá del Guachi García, que ya estaba, 2-9 y un enganche o un volante, una manija. Y sin embargo, claro, después cambió un poco la cosa y terminaron con Rizzo Patrón, con Garate, que vino ayer, y con Franco García.
0: A ver, cuantitativamente, sin Castro y va Garate.
5: Y sin Cano.
0: Ah, y sin Cano. Claro.
5: Y sin Godoy.
0: O sea, cuantitativamente, dentro de lo que usaba, son tres bajas y dos que llegaron. El tema es que ya de movida, uno de los que llegó rindió, García.
5: Sí.
0: Mucho más.
5: Con más nombre.
0: Claro, pero además rindió mucho más que los tres que se fueron. Godoy, salvo un solo partido donde tuvo, creo que una pelota de gol, creo que fue con San Miguel, no recuerdo qué partido, San Miguel o alguno de esos tres que ganó consecutivo, que fue importante. Poco y nada. Cano, poco y nada. Castro, ya desde el año pasado, poco y nada. Ahora hay que ver qué le da Garate con respecto a esta lucha interna con Bonancea para ser el centro delantero, por lo menos elevarle un poco ahí la pelea en la semana a Bonancea.
5: Sí, yo podemos coincidir o no, pero estoy convencido que Colón trajo un refuerzo y dos incorporaciones.
0: Ahí está, un refuerzo García, dos incorporaciones, Rizzo Patrón y Garate.
2: Vos decís esto, Mati, por el tema que Colón finalmente no pudo traer hacia donde apuntaba, ¿no? Jonathan, el Sultán Herrera, Bota, que yo sigo insistiendo...
5: Ferreira,
2: Ignacio Mendoza... Claro, que yo sigo insistiendo que... Hay una cuestión económica y no para mí no hay otro motivo por el cual Colón no pudo traer a esos futbolistas. Porque vos lo escuchás a cualquier jugador y te dicen, y quiero jugar en un equipo grande como Colón. Pero acá lo que vale en definitiva es el dinero. Si vos tenés billetera, vienen. Y si no tenés billetera, por más grande que sea, no vienen. Es fácil.
0: Sí, cuestión económica a cualquier nivel. Porque, por ejemplo, a cualquier nivel de a la Primera Nacional, los jugadores que buscás, te tenés que adaptar a lo que tenés. Y en la Primera División... O buscás jugadores que a lo mejor no te van a rendir porque no están para ese nivel, y si querés buscar un poquito más, tampoco llegás.
2: Y si no tenés que salir a vender, dedicarte a buscar juveniles.
0: Claro.
2: Apuesta, que es lo que está buscando Unión, porque económicamente no puede traer futbolistas de jerarquía o de la calidad que todos pretenden, excepto Malcorra, que yo supongo que el gran responsable por el cual llega a Unión es el técnico, porque el técnico fue el que lo llamó. Uh-huh. Porque si no, Unión no puede apuntar a esos futbolistas.
5: No es una cosa u otra, o sea, no es o juveniles o de jerarquía, porque en el medio hay un espacio largo también. Yo creo que puede haber jugadores de mitad hacia adelante que puedan llegar a rendir, sean las dos clubes, quizás por ahí en Unión un poco más marcado. Yo no creo que sea uno jerarquizado, un clase A, o sino un pibe. Insisto, desde un pibe hacia un clase A hay un largo terreno.
0: Claro.
5: Pueden ser jugadores, a ver, clase A, vamos a decir 9, 10 puntos, bueno, puede haber un 7 y medio, un 8, no hace falta un 5, un pibe que todavía le falta madurar para después ver si puede aprobar
2: su ¿sabes lo que pasa, Matías? Que cuando vos juntás algo tan importante y después traes algo que no es importante, entonces te dice la gente, ¿pero en qué quedamos? ¿Quién miente, el periodismo miente la dirigencia?
5: Está hablando de Colombo, sí,
2: claro,
5: Colón, sí, Colón, a ver, el título sería de Herrera, de Egel, de Bota, de Reniero, de Ferreira, a Garate y a Rizzo Patrón.
0: Claro, sin contar García, que a lo mejor lo de García, García sí está dentro de... Sí. No, pero digo, está dentro de un nivel que el año pasado fue de lo más destacado de la Primera Nacional.
2: ¿Sabés
0: un
2: buen saco
5: cuando
2: acá?
5: Se apuntó, sí. Perdón, cuando se apuntó a los nombres estos que acabo de hablar, García ya estaba. Ya
2: bueno,
5: estaba.
2: ¿Sabés a quién saco de acá? Al tipo que fue sincero y le dijo la verdad al hincha de Colón. Las incorporaciones o el monto de las incorporaciones, Colón deberá ser muy austero. Ahí está. Bueno, te dijo la verdad.
0: Hay un nombre, por ejemplo, que llegó a Nueva Chicago, ya fue presentado, y es Enzo Roldán. Nosotros que lo conocemos, ¿cómo lo catalogamos a Enzo Roldán como refuerzo de Chicago?
5: Para Chicago, un refuerzo.
0: Es un refuerzo, ¿no? Digo,
2: no coincido, porque ¿cuánto hace que Roldán no juega?
0: Pero baja de categoría.
2: Ah, puede ser. Que vos me digas que baja de la primera a la B nacional. Claro,
0: estamos hablando de un jugador que
2: rindió, tenés que ver el nivel futbolístico.
0: Supo rendir en primera, tuvo lesiones. Sí. Le costó en el último tiempo, después de las lesiones, volver a jugar en primera. Baja a la Primera Nacional. ¿Es un nombre importante? Digo porque...
5: Por ejemplo,
0: sí.
5: El chino Víctor dejó Banfield y arregló en Chacarita.
0: Ese es un jugador también de
2: sí,
0: importante.
2: El chino Víctor, ¿cuántos años tiene, Matías?
5: Y... Ya sé, Julio, pero no va a ir Beckenbauer a jugar Nacional B.
0: Claro.
5: Quiero decir que estaba en primera y baja, y para la categoría, segunda categoría, un refuerzo.
2: Sí, sí, pero es un tipo que no ha jugado casi en Banfield.
0: Bueno, pero yo coincido con Matías.
5: Pero no jugó en primera, Julio, de otra categoría.
2: Lo sé, baja. Por eso mismo.
5: Como venía Cañete a Colón, Villagrán a Lanús,
2: no, bueno, pero
5: en la década del 80.
2: Sí, pero Mati, vos me estás hablando de otra época totalmente distinta a la actual.
5: Si baja de categoría, de primera Nacional B, un jugador que más estuvo dentro de un plantel, no es que estuvo sin jugar y sin entrenar, para mí es un refuerzo si baja de categoría. Y más de la experiencia del chino Víctor, para Chacarita, está peleando el descenso.
0: Sí, yo coincido que para mí es un jugador que le da un salto de jerarquía al plantel.
2: Sí, está bien por nombre, no por actualidad.
0: No, seguro, pero tampoco la actualidad de la Primera Nacional te exige hoy tener un presente que sea tan importante en primera. Un jugador con presente en primera no baja de categoría.
6: Puede ser.
0: Se va a jugar afuera. Se va a jugar afuera.
6: Salvo que lo tientes desde el aspecto económico.
0: O sea, lo de Enzo Roldán, que es un chico joven, pero que evidentemente ya no estaba jugando en primera, porque se fue a Platense y no jugó, porque venía a Unión y no jugaba.
6: Está más que claro.
0: Tiene, ¿no?, que. Él decide bajar a jugar, apuesta, pero sí, estoy convencido, sin conocer, la verdad, no, ni charlé con Roldán, baja a jugar y a quedarse en Argentina, a irse al exterior, a dar vuelta, a ver si
6: anda. Porque hay un interés detrás de todo esto. El interés de quedar con el pase o con su ficha en su poder, siendo un tipo joven. Entonces, a partir de ahora, a partir del año que viene, Enzo Roldán va a manejar su pase.
0: Claro, pero digo, bueno, a lo mejor.
5: Pero Enzo Roldán necesita rodaje.
0: Claro, a lo mejor se va afuera. Claro, a lo mejor se va afuera y empieza a hacer un trotamundo y no hace carrera como él la puede imaginar o como nosotros creíamos. Yo soy uno de los que hubiese puesto la plata que puso Unión en su momento por Roldán porque había rendido muy bien. Probablemente hubiese equivocado. Pero tiene una expectativa de carrera Roldán, decir, che, no me quiero ir afuera a hacer un trotamundo y a desaparecer del mapa. Me quedo en la Primera Nacional. Voy a ver si puedo acá andar bien y capaz que en 2 años Roldán debe tener 24, 25, Enzo Roldán.
6: 24, 25 años, más o menos la misma edad que Luna Diallo. Mira, un
0: poquito, 25.
6: 25, ahí está, mirá.
0: 2 años como para reacomodar su carrera y volver a primera con 27, uh-huh, es una buena edad.
6: Sí.
0: Digo, 2 años como para darle.
5: Sí. Otro ejemplo que me da un amigo que nos está escuchando, el Corbalán en Madrid.
0: Bueno, claro, Corbalán va a cerrar su carrera ya. Dice, uh-huh, no va con la intención de volver a primera.
5: No, o sea, digo, pero esto que bajan y bueno, los equipos Nacional B pueden apuntar
0: claro,
5: a nombres para reforzarse.
0: Jugó de 6 Corbalán el otro día, sí, contra Colón. La verdad.
3: Flojo,
0: Flojo Madrid.
3: Muy flojo.
0: ¿Cuánto también más va a ser tampoco Corbalán? Pero bueno, pierden ese cabezazo. No sé si lo pierde la Abonancea, sí, en esa jugada. Bueno, Mati, la seguimos mañana, ¿te parece?
5: En estos días. Dale. Sí, vamos a ver qué equipo pone Medrano, porque uno supone que la dupla central vuelve, Barrio Rasmussen, que Nacho Lago también, y vamos a ver qué pasa con el Guachi García. Recordar que Ignacio Antonio tiene 5 amarillas, no va a poder estar.
0: Abrazo.
5: Chau, chau.
0: Ahí estaba, Mati Orefice con toda la información de Colón. Tengo acá también mensajes para, nos están haciendo preguntas en el WhatsApp, ya lo vamos a contar. O a responder, mejor dicho, a los mensajes que nos van llegando a través del 3424-366-432. Pausa y ya venimos.
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0: 49 minutos pasan de las 6 de la tarde. Estamos haciendo 10 en deportes hasta las 19. Presento rápido info del mundial y te cuento dos o tres cositas y vamos a la tanda porque hay que hablar de básquet también.
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0: Bueno, Argentina ya está en Kansas. Finalmente la logística que armó Argentina para este mundial se cumplió porque eligió Kansas pensando en llegar a cuartos de final. Después de este partido, si pasa, se va de Kansas. Ya ahí levanta campamento. Ya está entrenando allí, preparando el duelo del sábado frente a Suiza, que llega con un alargue, Suiza, el partido frente a Colombia, un viaje largo también, porque estuvo jugando en Vancouver, en Canadá, frente a Colombia, y bueno, y llega por primera vez después de 72 años, vuelve a fase de cuartos de final. La selección suiza, que ya fue rival de Argentina en los octavos de final del Mundial 2014.
2: Claro.
0: Con el gol de Di María.
2: El gol de Di María. Bonico, ¿ya terminó sí. la partida?
0: ¿Belo Horizonte?
2: Belo Horizonte,
0: sí, ese partido. Argentina que perdió el primer puesto del ranking FIFA a manos de Francia. Y Messi que busca ser el máximo asistidor en la historia de los mundiales.
2: Claro.
0: Porque ya logró una asistencia. No había dado. Hay un cuadro que hicieron hasta este partido, hasta los 90, ya se jugaron 96 partidos de los 104, que compara los mejores finalizadores de jugada y los que más crean oportunidades de gol. Es un cuadro donde están allí goleadores y asistidores. El máximo solamente finalizador es Haaland, que tiene una expectativa de 1.4 goles por partido. O sea, cuando juega Haaland, tiene posibilidades de hacer 1.4 goles por partido. Y después está el belga Trossard, que es el 10, el canoso, juega bárbaro, que genera 0.6 asistencias por partido. Estos son los dos jugadores que más se destacan. Messi es la unión de los dos.
2: Ah, mierda.
0: Messi está con la misma mayor cantidad de asistencias que Trossard y mayor cantidad de finalización que Haaland. Es increíble ver ese cuadro, porque están todos, es como en una L. Y están todos los jugadores ahí. Solo en la punta derecha, Messi, en la punta de las dos situaciones. Es extraterrestre.
2: Sí.
0: O sea, nunca he visto que un jugador una las dos cuestiones. Ser el que más oportunidades crea, porque eso es un asistidor, el que está pensando en sus compañeros, en asistir, y al mismo tiempo el mejor finalizador.
3: Ah, increíble, increíble. Y erró un penal contra Austria.
0: Y dando ventaja.
3: Claro, porque si no ya tendría 10 goles.
0: No, no.
3: Pues es 39 años, una bestia.
2: También tiene ese récord, ¿no? De penales errados.
0: Sí, ya lleva 4. 4, 2 en este mundial y 2 en los últimos 2.
3: Desapareció Maradona del fútbol, dijimos, ¿cuándo volveremos a tener un Maradona? Yo dije, bueno, van a pasar 200 años. Increíble, nació Messi.
2: Bueno,
3: pero ahora.
2: Sí, no, perdón,
3: y ahora no está Messi, leía los títulos en el mundo sobre Messi. Bueno, ya se terminaron los adjetivos calificativos hacia Messi porque ya no hay cómo describirlo.
2: A ver, 2018 era con Islandia, se lo ataca.
0: Con Islandia.
2: Islandia.
0: Polonia con... 2022.
2: Exacto.
0: Y los dos están mundiales. Ahí estaba la información de los mundiales, esperando mañana el inicio de los cuartos de final.
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0: Últimos minutos en 10 en Deportes, para hablar de básquet. Lamentablemente, yo no sé cuántas situaciones similares hubo, pero bueno, no se pudo disputar la final. Imagino San Justino celebrando su título, pero no se pudo jugar. Se dio uno de los escenarios que era posible, que no se presente Colón, pero bueno, para conocer detalles, el Turco Vergara. Turco, ¿cómo te va?
13: ¿Cómo andas, Lauti, a toda la mesa? ¿Cómo andan?
0: Buenas noches. ¿Estás, Turco? Bien, bien, muy bien.
13: Bien, bien. Bueno, una historia que se repite y no inventada por el periodismo. Esto se lo digo públicamente al propio presidente José Alonso, que nosotros no inventamos las cosas, sino que evidentemente le llega mal la información o le cuentan una historia totalmente cambiada. Acá se le debe plata a jugadores y cuerpo técnico. Hubo una promesa, la cual yo la vi, porque la vi por escrito, y no se le cumplió. ¿Y qué pasó? No se presentaron. Uh-huh. Es sencillo, vos... a vos te dan una promesa, no te cumplen mínimamente, pedís explicaciones, preguntás, consultás, todos los teléfonos apagados, nadie los atiende. Bueno, pasa lo que el sentido común indica: no me cumplís, no me pagás, no me presento. Uh-huh. Es sencillo. Y la gravedad del caso es que no es la primera que pasa. Lo hemos contado acá cuántas veces, muchachos.
0: ¡Qué locura!
13: ¿Cuántas veces? Entonces, si así arrancamos, es más, yo digo que si no le pagan ahora, ya no importa. El tema es lo que queda mal: el club, la institución queda muy mal, y yo digo que esto viene para largo.

0: gente que quiere colaborar o quiso colaborar o entregó una propuesta, la ninguneaste, puedo decir la palabra, la forreaste, en una reunión donde que se llevó a cabo en el club, al cual la gente que iba a colaborar se la sacó de encima. Es más, cuando esta gente fue a proponer algo distinto para esta temporada, una persona que integra hoy la mesa chica de Colón les dijo a estas personas: quédense tranquilos, muchachos, ya llevamos la carta a Buenos Aires para no jugar más. Entonces, ¿para qué lo llamaron? Eso lo tengo de muy buena fuente y no me lo pueden desmentir. O sea, Colón no le interesa el deporte. Vamos a poner blanco sobre negro. ¿Y por qué digo esto? Yo hablé con la subcomisión de padres, que hoy tiene que poner la cara en el básquet. El asociativo, me refiero, ¿no?
1: Sí.
0: Bueno, lo primero que me dicen, y Turco, no nos atienden. No nos atienden. Entonces, que Colón ponga el nombre Club Atlético Fútbol Colón, punto. Punto. Uh-huh. Y se saque todos los problemas que tenga encima, que no quiere pagarle a nadie, no le interesa nada. Muchachos, pónganse de acuerdo, es una institución y están haciendo quedar mal a ese nombre que por historia merece respeto. ¿Sí?
1: Sí.
0: Creo que no hace falta más análisis. Uh-huh. Que se hagan cargo, pero claro, después cuando vengan los juicios, y viste lo del básquet, viste, pero no cumplen, muchachos, no cumplen, no cumplen. Las cosas que se firman hay que cumplirlas, hay que rendirlas. Después, por supuesto, explica todo lo que quieras, pero acá hubo un incumplimiento y vos quedaste mal como club y un papelón de no presentarte una final. Un papelón. ¿No?
1: Sí, totalmente. Turco, bueno, seguramente...
0: La... Unión.
1: Sí, a ver.
0: Título, ajá. Título. A mí me dijeron que entre el 15 y el 20 se define. El tema es que, aparentemente, se está hablando en Buenos Aires de que está cerca la chance que Unión, no digo que pegue el portazo, pero primero tiene que tener la libre deuda. ¿Por qué digo esto? Porque lo acabo de confirmar, hubo una presentación para ver de saldar todo lo que se le debe al plantel de la temporada pasada. Lo ampliamos mañana, si querés.
1: Dale, dale, Turco, dale. Abrazo, dale. Grande.
0: Abrazo.
1: Chau, chau. Estaba el Turco Vergara con toda la información del básquet. Algo pasó, lo que se viene con Martín Blanc, con Julián Giorgis, que anda por aquí también. Así que toda la información de lo que pasó en la jornada de hoy. Nosotros nos reencontramos mañana. Chau.

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0: 19:05 en el país, muy buenas tardes, bienvenidos a todos. Aquí estamos nuevamente para acompañarlos y repasar todo lo que sucedió este miércoles 8 de julio, con información tanto del ámbito local, nacional, internacional, como del deporte, y con la participación, como siempre, de nuestros compañeros de web y redes sociales de LT10. Está con nosotros en el control central Martín Sagrera, Julián Giorgis es mi nombre, y a mi lado, como siempre, Martín Blanc. Buenas tardes, Martín, ¿cómo estás?
1: ¿Qué tal? Muy buenas tardes para todos. ¿Cómo te va, Juli?
0: Muy bien, muy bien.
1: Bueno, hoy más tranquilo que ayer, ¿eh?
0: Sí, mucho sí, no, no. Todavía se te notan algunas consecuencias de los gritos de ayer. Sí, todavía no se terminó de recuperar. Pero bueno, está justificado.
1: Sí, de a poquito vamos recuperando la voz. Y hay que prepararse para el sábado, pero uf, bueno, no decimos nada.
0: No, esperemos no sufrir tanto, claro. Esperemos que no. Pero no. Bueno, después es como que el sufrimiento es proporcional al disfrute posterior, ¿no? Sí, porque obvio. Si hubiese ganado 3-0, como, estás contento, pero pasó el partido. Pero bueno,
1: sí, ni hablar.
0: Tiene estas consecuencias en la salud de uno.
1: Hoy contaba, ya vamos a lo importante, ¿no? Pero hoy contaba que anoche, cuando volví a mi casa, prendí el televisor, busqué en el canal deportivo y vi los últimos 20 minutos del partido,
0: sí,
1: relajado, y qué bárbaro, como uno puede disfrutarlo cuando sabe manera, lo que sucede,
0: sí,
1: ¿no?
0: Sí, qué lindo es este deporte cuando uno gana.
1: Claro, por lo general, sí, ya sabe, sí, el resultado, pero sí, realmente fue, viste, verlo con atención, tranquilo.
0: Sí, sí, yo me miré todos los resúmenes, viste, sí, que uno, sí, está, sí, como arriba de la moto y sigue, quiere, sí, ver, sí, y que la cara que hizo Messi, la cara que hizo Scaloni,
1: sí,
0: la,
1: sí, sí, sí, sí, las conferencias, sí, completas, no lo puse. Sí. Pero bueno, el pronóstico indica para mañana jueves cielo nublado, parcialmente nublado, con algunos mejoramientos temporales, condiciones estables. La mínima 8 grados, la máxima 20, y para pasado mañana, para el viernes, cielo parcial nublado a nublado, con mejoramientos temporales, condiciones estables. La mínima sube un poquito, 2 grados, 10 grados, la máxima 21 grados. Ahora en Santa Fe tenemos cielo con alguna nubosidad, la temperatura 14 grados 6 décimas, humedad 75%, la presión 1006.8 hectopascales.
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0: Y finalmente continuará mañana la audiencia de medidas cautelares a los policías detenidos por la muerte de Mauro González. Recordemos que son 5 los agentes que participaron en la detención de este hombre de 35 años en enero de 2026 y que fueron imputados como coautores del delito de tortura seguida de muerte junto a otro integrante de infantería que está acusado de vejaciones. Este miércoles se inició la audiencia para resolver si continuarán el proceso detenidos en prisión preventiva o en libertad. Sin embargo, finalmente se pasó a un cuarto intermedio hasta mañana jueves feriado.
1: Y en ese marco, el abogado defensor de 2 agentes detenidos dijo que la actuación de los policías no puede considerarse tortura. En diálogo con LT10, Martín Rizzo Patrón reconoció que el hombre se resistió a la detención bajo los efectos del alcohol y sustancias prohibidas. El abogado remarcó que no hubo intención de ocasionarle daño y que según lo demuestra la autopsia, los golpes que tiene la víctima fueron ocasionados por su resistencia. En el mismo sentido, dijo que hay varias llamadas al 911 solicitando la presencia policial porque González quería golpear a una mujer, así lo expresaba el abogado.
3: Yo entiendo que en este caso, por lo menos por lo que vengo viendo, a mi entender no hay ninguna manera, ni forzándolo de cualquier forma, para que eso sea considerado tortura. Tortura es infligirle a una persona un daño tan grande como para que directamente se pueda equiparar al homicidio. Y tiene que ser más allá de lo que sería un lógico levantar a una persona borracha en la calle. En este caso fue llamado el 911 varias veces porque esta persona estaba queriendo golpear a una mujer. Este hombre se resiste, pero se resiste de una manera que quedó lesionada mi clienta. A esta chica de Díaz le constataron lesiones, también a otros acusados también le constataron lesiones, porque los hizo caer al piso, se rasparon las rodillas. Todo eso está en informes médicos que hizo la policía. En todo momento se resiste al arresto porque estaba bajo la sustancia de alcohol y de sustancias prohibidas. Eso lo determina el informe de autopsia también, o sea, hay un informe de laboratorio.
1: Rizzo Patrón destacó que ante el estado que presenta el detenido, quien tendría que haberlo derivado a un hospital era el médico que lo atendió en la comisaría.
3: Lo vio un médico, y el médico no dijo nada de que lo lleven el entramen, porque evidentemente vieron una persona alcoholizada. También hay un error en la imputación que dice decúbito dorsal. Dorsal es así hecho una bolita como si fuera posición fetal. Está decúbito supino, que estaba boca arriba acostado. Se ahoga con su propio vómito, una sustancia marrón, oscura, casi negra. La única manera de salvar a una persona así es que lo entuben. O sea, obviamente que en la comisaría no lo podían entubar para poder salvarlo. O sea que la única manera de salvarlo es enjuagarlo y entubarlo inmediatamente e insuflarlo, hacerle respiración artificial. Todas esas cosas no se podían hacer en la comisaría, pero eso no lo decide un policía, ni varios policías, lo tiene que decidir el médico.
0: Por su parte, la defensa de la mujer policía acusada pedirá el cambio de calificación penal. En diálogo con el móvil de LT10, Sebastián Oroño, abogado defensor de una de las agentes involucradas, afirmó que la policía no tuvo contacto con González y pedirá su liberación. Además, Oroño aclaró que ella se trasladaba en una unidad de respaldo y que nunca descendió del vehículo durante la aprehensión.
4: Nosotros, desde el análisis del legajo integral que hicimos, que se puso a disposición de parte de la Fiscalía, hemos entendido que no surge participación de nuestra defendida en ningún tipo de contacto con la víctima, en definitiva, Mauro González, con lo cual vamos a plantear una hipótesis alternativa que tendría que ver no con el delito de tortura, de la manera que se ha imputado de comisión por omisión, sino por el delito de falta de deber de colaboración, en este caso, teniendo el deber de hacerlo. Es una figura totalmente distinta, con una pena, una escala penal muchísimo menor, que permitiría otorgar la libertad a nuestra defendida.
1: Por otra parte, familiares de los policías acusados por la muerte de Mauro González solicitan justicia, colgaron un pasacalle y se manifestaron en la puerta de tribunales en la previa de la audiencia en la que se definirán las medidas cautelares. En diálogo con LT10, una de las allegadas cuestionó con dureza los elementos que constan en la causa y las declaraciones públicas de la querella.
5: Nosotros buscamos justicia, porque realmente lo que está pasando es injusto. Hay toda una familia que la está pasando muy mal. La verdad, estamos muy destrozados por todo lo que se dijo y la verdad es doloroso para todos. Cosas incoherentes que la verdad no. Y aparte no hay pruebas. Como para acusar de esa manera, no hay pruebas. Así que nosotros estamos súper tranquilos. Sí, obviamente doloroso por todo lo que está pasando, porque como te vuelvo a repetir, hay toda una familia detrás que está destrozada y que lo único que buscamos es justicia. O sea, ayer se cosa que no se debería decir, ¿me entendés? O sea, hablaron de más, dijeron cosas que nada que ver,
6: pero eso de parte de la justicia, de algunos abogados, ¿quién?
5: Me refiero a la familia, a la familia de la del muchacho.
6: El hecho de acusarlos de golpearlo y todo eso,
5: sí, la verdad fue muy muy mal lo que dijeron. Aparte no debería pasar esas cosas, no fue así, no. Aparte tenemos prueba y estamos, como te digo, estamos buscando justicia.
0: Y cambiamos de tema porque Maximiliano Puyaro fue recibido por Diego Santilli en Buenos Aires. El gobernador santafesino se reunió este miércoles en Casa Rosada con el flamante jefe de gabinete. El gobierno nacional busca apoyos para la reforma electoral que el Poder Ejecutivo aspira a tratar en agosto. En tanto, el mandatario santafesino llevó al cónclave una serie de reclamos. El entorno del gobernador santafesino calificó el encuentro como positivo y aseguraron que se habló de la deuda entre Nación y Santa Fe por la caja previsional y el estado de las rutas nacionales.
1: Otro tema, en los primeros 5 meses del año, la exportación de carne porcina llegó a las 7.600 toneladas. El consumo de carne de cerdo en Argentina mantiene un crecimiento sostenido desde hace casi 2 décadas. En ese marco, Adolfo Franque, que es el presidente de la Asociación de Productores Porcinos de Santa Fe, explicó por el LT10 que el consumo per cápita ya supera los 20 kilos anuales.
7: Sobre todo lo que nos sorprende, que en realidad no nos sorprende, sino venimos trabajando hace muchos años en esto, es el incremento del consumo de cerdo, ¿no? Que es algo que viene sucediendo hace casi 20 años, que hace 20 años el consumo era 3-4 kilos y ahora estamos orillando o pasando los 20 kilos por habitante año. Nosotros como productores hemos ido incrementando tanto la cantidad de cerdas productivas como la eficiencia y bueno, nos ha llevado a este camino, ¿no? Que tenemos un plan estratégico y pensamos que en el año, dentro de 10 años, vamos a estar alrededor de los 30 kilos de consumo por habitante año, y con exportaciones ya no de 7.000 en estos primeros 5 meses, sino de 300.000 en el año, ¿no? Ese es el desafío.
0: Y hablamos de los festejos de la selección argentina, por el triunfo de la selección argentina ayer en el Mundial, porque en Rafaela hubo 3 policías que resultaron heridos y 2 personas detenidas tras incidentes ocurridos en esa localidad. Una multitud se congregó este martes en el sector céntrico de la Perla del Oeste, en el departamento Castellanos, para celebrar la clasificación de la selección argentina. Allí comenzaron a registrarse peleas y golpes de puño entre algunas personas. Las fuerzas de seguridad debieron intervenir con balas de goma para dispersar los disturbios, que dejaron 2 patrulleros dañados. Así lo relataba a LT10 el intendente de Rafaela, Leandro Biotti.
8: Un grupo minúsculo lamentablemente termina empañando lo que era una fiesta. El día sábado anterior, en el partido anterior, ya había sucedido. En un horario distinto, tal vez la gente que había participado no es la misma que participó el día de ayer. Ayer la verdad que había muchas familias, el hecho de que estamos en vacaciones hizo que muchos niños estén en el lugar. El día de ayer realizamos un operativo conjunto con la unidad regional quinta de policía. Nosotros hicimos un cerramiento para evitar que vehículos ingresen al sector que normalmente se encuentra la gente para festejar. Y venía todo muy bien hasta que un pequeño grupo de jóvenes empieza a pelear con otro. Primero empiezan, creo que 2 femeninas, luego 2 masculinos, y se empiezan a armar los tumultos, y la policía tuvo que intervenir para evitar que pase a mayores. Hubo algunas corridas, algunas de estas personas reaccionaron mal, tiraron cascotes contra la policía, pero eran pocas personas, digamos, no fue algo multitudinario, fueron 2 personas creo que realizaron esto, y la policía respondió al aire para tratar de dispersar a las personas, principalmente las que estaban realizando los problemas, con balas de goma al aire, y bueno, esas fueron las imágenes que se difundieron.
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1: Y a las 19:17 minutos se suma a la mesa Lautaro Falcón. ¿Cómo andás, Lauti?
9: ¿Cómo andan? ¿Cómo están?
1: Muy bien,
9: vos. Buenas tardes, bien, muy bien. Bueno, lo que pasó es que Argentina ya está en Kansas.
1: Ajá.
9: Ya está entrenando. Hoy entrenó en Kansas. Será el último partido si Argentina logra. Será el último partido en Kansas, seguro. Si pasa, se va de Kansas. Ese es el detalle. La logística estaba armada en Kansas hasta cuarto de final. Salió bien porque Argentina ganó su grupo, siguió jugando, ahora le va a tocar otra vez en Kansas. Y la verdad que en un mundial con tanta distancia, claro, entre sedes Argentina, y entre partidos de Argentina,
0: todo se movió poco.
9: Se movió poco y armó la logística para moverse lo menos posible, siempre y cuando ganaba su grupo, era primero y llegaba hasta cuartos de final. Ahora, en caso de pasar el próximo sábado, va a moverse para después jugar semifinales y, en caso de pasar, obviamente cuartos, y después jugará el partido por el tercer puesto de la final. Así que será lo último en Kansas hasta el sábado. Una selección argentina que habrá que ver, Scaloni, con el tiempo, el poco tiempo que tiene entre descanso y corregir algunas cuestiones, si maneja alguna variante más en el equipo. Uno imagina, hay jugadores que vienen ingresando de buena manera, el caso de Nico González, buen ingreso de Lautaro Martínez, fue bueno el ingreso de Gonzalo Montiel también, pero bueno, Molina es el elemento titular, así que algunos nombres se barajan con posibilidades.
0: Qué raro esa inclusión, lo escuchaba recién en la tira deportiva ustedes, hablando del ingreso de Montiel.
9: El ingreso de Montiel por Molina, pero además es espectacular la lectura que hace Scaloni, porque vas perdiendo 2-0 y sacás a un lateral y pones a un lateral puro.
0: ¿Qué busca?
9: Bueno, evidentemente,
0: por los penales, decían algunos.
9: Claro, pero evidentemente buscaba, con un Messi ya abierto, jugando como un extremo, como en sus viejas épocas, no alguien más que pase por afuera, sino alguien que conozca el carril por dentro, empezando bien desde atrás, como es el caso de Montiel, lo hacen de River constantemente. Bueno, salió. Podía no salir.
0: De hecho, le da el pase del gol.
9: Claro, podía no salir y seguramente hubiese sido criticado por no haber entrado Simeone.
0: Sí.
9: Yo Yo vi a Simeone y Julián también, claro. Pero por algo con Julián estamos acá sentados, sí. Y Scaloni está ahí en el banco.
0: Y Scaloni, una particularidad, no habla de táctica en las conferencias de prensa.
10: No,
0: es todo de los jugadores.
10: Es verdad, sí,
0: es muy particular.
9: Claro.
0: Pero antes lo ha hecho. Es como que ahora dijo, ya está, no, yo no hablo más.
9: Pero, a ver, primero porque, a ver, él no quiere, creo yo,
0: quiere tener protagonismo.
9: Claro, y estar por encima de lo que resuelven los jugadores dentro de la cancha. Porque él dice, se dio así. Sí, los jugadores entienden así. Y es cierto, muy probablemente hay muchas cosas que los jugadores leen
0: en el partido, en el momento.
9: Sí, pero... Ellos lo que le dan es herramienta, es decir, che, el 4 de Egipto es más flojito, vayamos por acá, el 5 pierde la marca cuando va para un costado.
0: Un hecho muy particular, me acuerdo de la final con Francia, que todos se sorprenden, incluso el mismo Di María, que dice, me puso por izquierda cuando no jugué en todo el ciclo por izquierda, dice... Nosotros vimos que el 4 de Francia era lento.
9: A Koundé le iba a tener un problema.
0: Y mira.
9: Y fue así. Y salió. O sea, esas son las cuestiones en la previa que maneja Scaloni, Aymar, Samuel, Ayala. Después resuelven los jugadores en la cancha. Y él dice, y lo puso Lautaro Martínez y apareció en los 3 goles. Pero no se sacó ese lugar de haber dado en la tecla con el cambio. Claro. Porque dice, si hubiese estado cualquiera... Vas perdiendo 2-0, mirá el banco, lo pone Lautaro Martínez. O sea, no es un cambio que revoluciona el fútbol.
10: Podría decirlo
9: y lo puso Lautaro y participó en los 3 goles, pero no lo dice. Porque me parece que eso.
0: Eso es lo que me llama la atención.
9: Eso es lo que.
0: Yo creo que propio la personalidad y la humildad del tipo.
9: Yo vi la serie
0: Método Scaloni, muy interesante, y cómo él tiene una humildad impresionante.
9: No, pero además porque eso es una bajada de línea también para el resto, para sus dirigidos. Esta es la forma de conducir. Claro, del cuerpo técnico, de ahí para abajo. Claro. Nadie puede sobresalir de ese lugar.
0: Salvo Messi.
9: Sabiendo que Messi. Pero el propio Messi también genera ese mismo mensaje.
0: Está,
9: o sea, está dentro.
0: Sí, él termina el partido y dice: Estaba bajoneado por el penal porque le había fallado a mis compañeros. Realmente era capaz de pensar que nos había fallado con todo lo que nos dio.
9: Voy a dar un detalle: hay 17 jugadores que pueden perderse la semifinal. De la Copa del Mundo, no 17 argentinos, 17 jugadores, entre ellos un argentino.
0: No quedamos con el equipo fuera.
9: Claro. Hay una particularidad, como en todos los mundiales o este tipo de torneos, las amarillas se limpian en 2 situaciones: cuando terminaba la fase de grupos y pasado los cuartos de final. La particularidad que en la fase de eliminación directa se sumó un partido, que fue los 16avos de final. Claro. Por eso, entre 16avos y 8avos. Hay jugadores que pueden sumar tranquilamente 2 amarillas y ya perderse este partido que se viene, o sumar 1 y en caso de ser amonestados en cuartos, perderse la semifinal. Entre ellos, el único argentino es Gonzalo Montiel, es el único con una amarilla. Por eso Scaloni, en un video, se lo ve, que sale corriendo cuando Lautaro Martínez la va a aguantar, que va a pedirle por favor que no se pelee para que no lo amonesten, porque si no iba a jugar... el cuarto de final condicionado con una amarilla. El único condicionado en Argentina es Gonzalo Montiel. Hay nombres interesantes, importantes a nivel mundial, que llegan también con una amarilla a estos partidos de cuartos. Hakimi es uno, el marroquí. Bellingham, el inglés, es otro. Ojalá porque ese puede llegar a ser rival nuestro. Declan Rice es el otro. En Noruega está Antonio Nusa, que hizo un gol no en este partido sino en el anterior. Es uno del habitual titular delantero, el morocho que juega ahí en Noruega. Olise en Francia también llega con una amarilla, y Granit Xhaka, que va a ser rival de Argentina, también llega con una amarilla. Ferran Torres en España, hay otros más. Son 17 en total, entre ellos los más destacados. El único argentino que llega acondicionado es Gonzalo Montiel.
0: Muchísimas gracias.
9: Gracias. Nos vemos en un rato.
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0: A las 19.25 en el país repasamos los títulos del ámbito nacional. Con Karina Milei a la cabeza, el gobierno relanzó la mesa política y acelera su agenda legislativa. Se trató del primer encuentro sin Manuel Adorni y con Diego Santilli al frente de la jefatura de gabinete. También fue el debut de Fabián Fernández como secretario de comunicación.
1: Javier Milei invitó a Kristalina Georgieva para que visite Argentina. La titular del Fondo Monetario Internacional llegaría al país antes de fin de mes. La noticia fue confirmada por el ministro de Economía, Luis Caputo, a través de su cuenta de X, donde reveló que la funcionaria aceptó una invitación del presidente. Según el funcionario, la visita de Georgieva permitirá continuar profundizando el trabajo conjunto.
0: Y otro tema, condenaron a Claudio Villamide y absolvieron a 3 exaltos mandos de la Armada en el juicio por el hundimiento de Lara San Juan. El Tribunal Oral Federal de Santa Cruz le impuso 3 años de prisión en suspenso al excomandante de la Fuerza de Submarinos. Se lo acusó de estrago culposo por la muerte de los 44 tripulantes del submarino e incumplimiento de deberes de funcionario público. En tanto, el contraalmirante Luis López Maceo, el capitán de navío Héctor Alonso y el capitán de fragata Héctor Correa fueron absueltos por unanimidad.
1: El dólar oficial se mantiene bajo presión y se encamina a cerrar la semana corta en nuevos máximos. La divisa oficial supera los 1.500 pesos para la venta en bancos. En tanto, las proyecciones del mercado fueron corregidas al alza para el segundo semestre.
0: Y lo último a nivel nacional. Según la UCA, en los últimos 15 años se deterioró la calidad del empleo. Además, el estudio sostiene que no hay señales de mejora en el corto plazo. En tanto, desde la universidad destacan el avance de la informalidad y el autoempleo. También se asegura que ni la reforma laboral ni el impulso de algunos sectores alcanzarán para revertir esta tendencia.
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1: Y la primera información destacada, Estados Unidos realizó nuevos ataques contra objetivos militares iraníes cerca del estrecho de Hormuz. La situación demuestra el fin de la tregua. Medios del gobierno iraní reportaron explosiones en puntos claves de su costa sur y afirmaron que sus sistemas de defensa respondieron ante lo que calificaron como amenazas externas.
0: Y familias buscan a los venezolanos deportados de Estados Unidos desaparecidos en el hotel que colapsó luego del terremoto. A más de 2 semanas de los sismos del 24 de junio, los parientes del vuelo 164 aseguran que el gobierno no informa cuántos murieron, sobrevivieron o si siguen desaparecidos en La Guaira. Exigimos la verdad, expresaron angustiados.
18: Explicación lo que vemos acá por el desastre.
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1: Como todos los días, nos acompaña Germán Giardino. ¿Cómo andas, Germán?
19: ¿Qué tal, Martín? Julián, ¿cómo andan?
1: Muy bien.
0: Muy bien, ¿y vos?
19: Todo bien.
0: Bueno, me alegro.
19: Hablando de los sismos en Venezuela, lamentablemente se encontró este miércoles el cuerpo sin vida del nene argentino desaparecido tras los terremotos. Fuentes oficiales confirmaron que encontraron sin vida a Lucas Gómez, el niño de 8 años que había quedado atrapado en un edificio que colapsó tras el doble sismo. Rescatistas argentinos estuvieron trabajando junto a la familia del nene y personal venezolano en la estructura que había colapsado en turnos rotativos de 4 horas durante todo el día. Finalmente se decidió dar paso a la máquina pesada para sacar los restos pesados de escombros que todavía quedaban en ese edificio, y fue allí cuando se pudo dar con los restos del menor. En nuestra web, además de esta información, encontrarán el testimonio de un brigadista santafesino que se encuentra trabajando en Venezuela. Luis Ayala contó a nuestro multimedio que la cantidad de edificios colapsados es realmente impresionante. No hay palabras para explicar el nivel de desastre que presenciamos en el terreno, dijo Luis. El personal santafesino destacó el extremo respeto y la colaboración de las familias damnificadas que permanecen al pie de las estructuras esperando novedades de sus allegados. Vamos a escuchar parte de lo que nos contaba Luis desde Venezuela.
18: No, o sea, no hay palabras de explicación lo que vemos acá, por el desastre, la cantidad de edificios caídos, la verdad que es impresionante. Y bueno, y la cantidad de personas que han quedado sin nada, y bueno, y todas las familias queriendo ayudar para sacar sus familiares, ¿no? Uh-huh. Y bueno, nosotros estamos divididos en 3 grupos, que nos dividimos, hacemos turnos de 6 horas. Y en esos turnos de 6 horas nos vamos turnando, ¿no? ¿Y entonces, había un sector donde nos toqué de trabajo, que la familia no quería que nos retiremos, así que le dimos durante toda la noche también.
20: ¿Qué tarea están haciendo, digamos? Porque hay todavía posibilidades de encontrar con vida gente a esta hora y después de tanto tiempo en los escombros, Luis.
18: Técnicamente, pasados los 9 días ya es poco probable, pero bueno, nosotros nunca perdemos la esperanza y seguimos apostando en lo que es la búsqueda técnica más los K9, y bueno, obviamente que cumplimos todas las funciones, lo que uh-huh. es búsqueda técnica, K9, búsqueda de rescate en escombros, así que uh-huh. seguimos trabajando en eso.
19: Bueno, siguen trabajando los brigadistas, sí. A pesar de que las esperanzas son muy pocas.
0: Sí, ya a esta altura son 2 semanas, ¿no?
19: Son 2 semanas.
0: La verdad
19: semanas.
0: Que sería un milagro poder encontrar a alguien, sí, con vida, sí. Pero bueno.
19: Sin embargo, como decía Luis en la entrevista, los familiares quedan ahí esperando, expectantes a que al menos encuentren los cuerpos de sus seres queridos. Es así, lamentablemente, sí. Ya las esperanzas, como decíamos, son muy pocas. Pero bueno, los brigadistas siguen trabajando a destajo, realmente.
0: Sí, una ayuda internacional muy importante, más allá de lo nuestro, ¿no? Que pudimos, sí, aportar, increíble cómo se está colaborando, pero bueno, evidentemente ya a esta altura se hace cada vez más complejo.
19: Bueno, esta información, y día a día vamos actualizando todo lo que sucede en Venezuela y con estos trabajos de rescate, por supuesto. Vamos a pasar a la sección musical. U2 lanzó Streets of Dreams, el primer adelanto de su nuevo disco tras 9 años. Ajá. 9 años que no se sabía nada de U2, no había ningún tema, ningún álbum nuevo. Bueno, finalmente reaparece la banda con material a estrenar. La banda irlandesa presentó una canción con un estribillo en español y un videoclip filmado en Ciudad de México. El álbum marcará su regreso discográfico después de casi una década. El tema, como suele tener YouTube en muchos de sus álbumes, tiene un fuerte componente social, con frases como la calle del sueño, dice Justice and Obsession on the Street of Dreams, la justicia, una obsesión en la calle de los sueños. Realmente un tema muy bueno, un estreno que... recomiendo que todos lo vayan a buscar.
0: ¿Parte del disco? ¿Va a ser parte del disco este tema?
19: Va a ser parte del nuevo material discográfico, bueno. Así es. Así que vamos a cerrar con lo nuevo de YouTube, Streets of Dreams.

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1: A las 19:38 en el país seguimos repasando las noticias a nivel local porque la provincia ampliará el acueducto de la costa para abastecer de agua potable a Colastiné y Villa California. Con la presencia de autoridades del Ministerio de Obras Públicas, este miércoles se abrieron 9 sobres con las ofertas económicas. El acto central se realizó en la estación municipal de Colastiné, en calle Orquídeas, entre Las Macluras y Amapolas, con la presencia también del intendente Juan Pablo Poletti y el titular del Consejo Municipal de Santa Fe, Sergio Checho Basile. La obra, que beneficiará a más de 15.000 vecinos, tiene un presupuesto de 7.639 millones de pesos. En este contexto, Poletti destacó el trabajo conjunto del Estado para llevar obras necesarias donde hacen falta.
2: Poder trabajar en equipo, escuchar y resolver. Así que solamente palabra de agradecimiento. No quiero dejar de destacar que haya 9 sobres habla a las claras de un gobierno que administra, que tiene credibilidad, que gasta la plata en lo que los vecinos necesitan. Y esto es una inversión, no es gastar. Es una inversión que hacemos para que se consuma un hecho que es realmente una realidad necesaria, que es el agua potable. Con proyectos, con ya cómo se va a ir desarrollando, 12 meses de plazo, donde a su vez los gobiernos locales vamos a tener que ir articulando luego de las paltas cómo vamos a seguir para ir pudiendo ir casa por casa para que llegue la red.
3: Por otra parte, proyectan que la ampliación de la planta potabilizadora de aguas santafesinas termine a mediados de 2027. Leonel Marmiroli, secretario de Aguas y Saneamiento de Santa Fe, habló con el ET10 sobre la obra, dijo que se reactivó recientemente tras un pago parcial de Nación de 600 millones de pesos de una deuda de 1.000 millones. Sin embargo, advirtió que la obra está apenas al 20% de su ejecución y que para entrar en régimen necesita pasar de los 40 empleados actuales a unos 300, lo cual depende de la regularidad de los pagos nacionales. Debido a estos retrasos, confirmó que están tramitando un cambio en el plazo de los trabajos que originalmente finalizaban a fin de este año.
4: Ay. Ahora la verdad que en este periodo, con esta política que ha tomado el gobierno nacional de no apostar a la, de no hacer obra pública, nada más hoy quedan 3 obras en todo el territorio provincial financiado por Nación, que son la planta Santa Fe, planta Baigorria, y el cuarto módulo cloacal de Rafaela, que la realidad es que pagan los certificados de forma irregular, a veces hay 4 o 5 meses que no pagan, y bueno, así es difícil poder llevar adelante la obra. Esperemos que esta vez cumplan. Obviamente acá se tiene que generar la confianza, el gobierno nacional tiene que cumplir y la obra tiene que ir tomando ritmo de la ampliación de la planta, que es tan importante para llevar el agua a estos barrios y mejorar sobre todo el caudal y la presión en la zona noroeste de la ciudad.
5: ¿Y se tuvo que redeterminar el plazo de obra con estas demoras?
4: Sí, o sea, estamos tramitando una ampliación. La obra tiene finalización fin de este año, que obviamente no vamos a llegar. La obra está al 20%, así que estamos acordando una nueva ampliación de plazo con el gobierno nacional, que bueno, sería pasado mitad de año del año que viene, pero bueno, obviamente va a depender de que el gobierno nacional cumpla con la regularidad del pago de los certificados.
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1: Como todos los días, está Valentín González en la calle. Buenas tardes, Valentín, ¿cómo estás?
6: Hola, Valentín. Muy buenas tardes, Martín, Juli. Bueno, la información desde la calle está relacionada con las obras del nuevo puente Santa Fe y Santo Tomé. Uno de los sectores que está más afectado en este momento es calle Mitre, del lado de la cabecera de Santo Tomé, donde hace más de 2 meses y medio el tránsito está interrumpido y esto repercute directamente en la actividad comercial. Aunque los comerciantes respaldan esta obra, que consideran necesaria, por supuesto, advierten que las ventas cayeron casi hasta un 70% y reclaman una mejor comunicación sobre los plazos de ejecución. A continuación, el testimonio de Matías, propietario de un vivero que está ubicado en calle Mitre, muy cerca de la 7 de marzo, que además adelanta lo que podría ser un próximo panorama cuando las obras se trasladen justamente sobre avenida 7 de marzo, donde el corredor comercial es aún mayor.
7: Sí, cambió para mal, negativamente. Más allá de que va a ser lindo tener un nuevo puente, un lindo acceso también, el comercio se está cayendo. A ver, acá en calle Mitre hay pocos comerciantes, pero se están afectados, no hay ventas.
8: Claro, porque no pasan los clientes, o sea, ¿qué es lo negativo?
7: No pasan los clientes, no pueden llegar la mercadería también, tierra, planta, todo lo que es pedido no pueden llegar. Yo llamo, por ejemplo, para decir, no sé, tráeme tal mercadería, no podemos, y esto y aquello, y se complica un montón. Y la poca gente que pasa es caminando, o en bicicleta ahí, pero es muy poco el cliente fiel es el que puede llegar acá, pero claro. Tengo días, no sé, que vienen 3-4 clientes por día, a veces 2. Hace 2 domingos no se vendió nada. El domingo pasado vino un solo cliente. Se complica mucho.
8: ¿Un porcentaje aproximado de una disminución de las ventas?
7: Sin exagerar, y un 70%, ¿eh? Un 70%.
3: La ola de inseguridad en la zona de Rincón no cesa y los vecinos piden una solución. Los habitantes del corredor costero vienen sufriendo hechos delictivos casi todos los días y aseguran que en la mayoría participan los mismos delincuentes. Últimamente, además de entraderas a casas particulares, también los comercios son objetivos de los ladrones. Agustín Boterón es el referente de los referentes de la vecinal Rincón Norte. Dijo a LT10 esta tarde que ya se han realizado muchas reuniones con autoridades y, textualmente, seguimos buscando soluciones.
9: Seguimos las instituciones, tanto las vecinales, nucleadas en Unión de Vecinales, y ahora también trabajando con otras instituciones, como por ejemplo el Centro Comercial. Seguimos buscando soluciones a un flagelo que no parece tener fin, digamos. En distintos barrios, en la ruta misma, se manifiesta de distintas formas, pero los hechos de inseguridad siguen estando y no notamos, por un lado, un liderazgo efectivo por parte de las autoridades, por parte de, bueno, en el caso de Rincón, el Consejo de Seguridad es presidido por el intendente, digamos. Y no vemos los cambios que muchas veces se conversan en las innumerables reuniones en las que participamos. Y bueno, como vos decías, no se plasman en acciones concretas o cambios concretos en el territorio.
1: Y cambiamos de tema porque Felipe Miklic plantea un escenario de consensos para avanzar en la reforma electoral de la provincia. El presidente, precisamente, de la Cámara de Senadores santafesina aseguró que los acuerdos entre los espacios políticos son necesarios para lograr un proyecto único. Las declaraciones del legislador sobre cómo abordar la reforma en la provincia fueron esta mañana en el marco de la presentación de la llegada del tren Capital Humano del programa Santa Fe Acá. En ese marco, el presidente de la Cámara Alta habló con el móvil del ET10 y analizó que hay que tener en cuenta la opinión de todos para ir al debate, pero siendo responsables y cautos para garantizar gobernabilidad a futuro.
10: Todos tenemos la posibilidad, teniendo o no representación parlamentaria, de dar la opinión, vivimos en democracia, de hacer los mejores aportes, de presentar proyectos y de ir al debate. Ahora, también tenemos que ser muy cautos en cuanto a garantizar el funcionamiento de los poderes del Estado, la gobernabilidad a futuro. Y estamos con propuestas nosotros de un piso sobre el padrón electoral para la primaria, que todos puedan superar ese piso y después competir en una general donde sí ya ahí varía lo que propone un sector del justicialismo, lo que propone otro sector del justicialismo, lo que proponemos nosotros y lo que propone el socialismo. Bueno, en el debate seguramente encontraremos esta cuestión. Y después, en las boletas también se trata de simplificar. Para nosotros tienen que quedar las 5 boletas en las PASO y 2 boletas, una para cargos provinciales y otra para cargos municipales.
3: Durante la madrugada quisieron robarle la moto y el arma a una mujer policía. Le tiraron con un ladrillo por la espalda con intenciones de hacerla caer del motovehículo, pero la mujer continuó la marcha y pidió ayuda a un comerciante de la zona. El hecho ocurrió en la intersección de las avenidas Espora y Peñalosa. Así lo contó al móvil de LT10 un comerciante que auxilió a la víctima.
11: Sí, ella vino asustada porque ahí en Espora le quisieron robar la moto y le dieron un ladrillazo en la parte de la espalda y decía que tenía el casco, si no la dejaban tirada en el sol.
12: ¿Y la moto no se la llegan a llevar?
11: No, no se la llevaron, ¿no?
12: ¿Y ella siguió golpeada manejando hasta acá?
11: Siguió mojada, después llamó a la policía.
12: Una chica jovencita, ¿no?
11: Chica para la terminal, me dijo, porque era de la de servicio.
12: ¿Ah, personal policial?
11: Se ve que sí. Sí, porque andaba con los trajes de militares.
12: Claro, ahora llevó el arma, todo, capaz que para
11: claro, defender eso. Claro, le quisieron sacar la moto para robarle la moto y le andaba la cana, pero cada rato no va de acá para allá, pero en ese momento no estaba. Así que vino mucho más rápido la policía.
1: Por otra parte, ordenaron la prisión preventiva para el hombre investigado como autor del femicidio de Dayana Arber. Así fue dispuesto por el juez Martín Torres en una audiencia que se desarrolló esta mañana en los tribunales de la capital provincial. Fue a partir de lo solicitado por la fiscal Laura Gerard, que tiene la causa del femicidio de Dayana. En el marco del mismo legajo penal, además, se investiga la participación de otra persona que habría ayudado al autor del ilícito a trasladar el cuerpo de la víctima.
3: Otro tema, confirmaron la sanción disciplinaria a Pollo Bassi. Cabe recordar que Bassi fue absuelto del asesinato de Ariel Pájaro Cantero, pero sí recibió una condena en mayo de 2017 a 16 años de prisión por el crimen de Juan Pablo Colazo en noviembre de 2012 en Villa Gobernador Gálvez. Fiorella Pozzo es abogada del implicado y destacó por el ET10 que esta decisión le impide poder tener salidas transitorias.
13: Un recurso de apelación que presentamos contra una sanción disciplinaria que se le impuso el señor Bassi fue sancionado por parte de la administración penitenciaria y nosotros recurrimos esta sanción porque entendíamos que no estaba acreditado el hecho que se le atribuía, que fue un hecho de insultos al personal penitenciario. Esos insultos le fueron atribuidos concretamente al señor Bassi junto con otro interno que habita también el mismo pabellón. Nosotros apelamos esa sanción porque entre las consecuencias de la sanción se le impuso un descenso en su conducta de 2 grados y nosotros nos encontramos trabajando en el pedido de salidas transitorias del señor Bassi. Entonces esto es una cuestión que tiene incidencia directa en la posibilidad de obtener salidas transitorias, por eso el interés en litigar esta sanción disciplinaria.
12: ¿Cuál fue la decisión?
13: Sí, en la audiencia que se llevó a cabo el día de la fecha, el juez confirmó la sanción disciplinaria, es decir, entendió que sí había prueba, por decirlo de alguna manera, para sancionarlo. Nosotros no coincidimos con esta resolución, evaluaremos si instamos avanzamos con otra instancia recursiva.
1: Y lo último, a nivel local, el río Paraná continúa en ascenso en Santa Fe, pero se mantiene lejos de los niveles de alerta. El último reporte hidrometeorológico de la cuenca del Plata indica que el Paraná alcanzó los 2,70 metros frente al puerto santafesino. En tanto, seguirá creciendo en los próximos días por el tránsito de una onda de crecida proveniente aguas arriba. De esta manera lo argumentaba por LT10 el ingeniero del Instituto Nacional del Agua, Juan Bors.
14: Estas crecidas se debió a lluvias que se concentraron fuertemente sobre la cuenca del río Iguazú, sobre toda la cuenca, con algunas lluvias la semana pasada, el miércoles de la semana pasada, sobre la cuenca media del Iguazú, pero es una crecida absolutamente ordinaria, no tiene mucha vuelta. Se debió a la activación de la humedad que hace rato que está en la región, simplemente que en lo que hace el río Iguazú no se venía activando. Los frentes pasaban y giraban y no tocaban la cuenca del Iguazú, en ningún momento se daba la lluvia. Era esperada, en algún momento algo tenía que pasar y bueno, pasó esto, pero es una crecida absolutamente ordinaria, con un pico típico del Iguazú en cataratas, que alcanzó levemente, pasó los 9.000 metros cúbicos por segundo, que es 4 veces el caudal normal de julio del río Iguazú en cataratas. Eso es nada.
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3: Gabriel Arrieta, ¿cómo andas, Gaby?
22: ¿Cómo andas, Martín?
3: ¿Todo bien?
22: Bien, bien.
3: ¿Todo tranquilo?
22: Bueno.
3: Todo bien.
22: Me alegro.
23: Más tranquilo que ayer.
22: Sí, bueno, mucho más tranquilo. Sí, ayer fue un día exaltado.
3: Y
22: nada. Sí. Hoy, relajado. Una semana, podemos decir, diferente, porque mañana vamos a estar
3: feriado.
22: Mucha gente no trabaja.
3: Es verdad.
22: Las redes sociales van a estar igual de activas. Eso, que se queden tranquilos.
3: Sí.
22: Así que...
23: Como la radio, como la web, como todos.
3: Sí, sí.
22: Acá el TIES nunca frena.
23: No, eso no importa.
22: Así que qué bueno. Vamos a hablar de una noticia que se hizo muy viral hoy, no tan solo en nuestras redes sociales, sino a nivel país. Y tiene que ver con un policía que fue multado. Esto ocurrió en Buenos Aires. Lo vilarizó.
23: Gracias.
22: La Agencia Nacional de Seguridad Vial. Que vieron que por ahí realizan estas actividades y después lo publican como para justamente mostrar lo que no se debe hacer. Y justamente este policía, lo que estaba haciendo en la ruta 9 a la altura de Varadero, era que tenía la patente tapada,
23: claro,
22: de forma intencional, porque le había puesto una cantidad grosera de cinta, esta cinta marrón, la cual impedía que se viera justamente la patente, y además tenía alguna que otra cinta, estas rojas que se ponen por ahí generalmente en los autos. Entonces, bueno, justamente la patente no se veía para nada. Lo frenaron sus colegas y le colocaron justamente una multa. La multa, para que... ¿De cuánto creen que fue la multa?
3: No, es muy cara, imagino. Pero
23: sí,
3: no
23: tengo idea. Pero uno nunca se imagina cuán cara es. Sí,
22: bueno, y hoy todo nos parece caro, además. 700.000 pesos la multa que le colocaron a este policía.
23: Un
22: si les parece, vamos a escuchar el diálogo, que bueno, es muy interesante entre estos policías. Bueno, uno civil en ese momento.
24: Hola, buen día, señor, ¿cómo le va? ¿Todo bien? Estamos en la Agencia Nacional de Seguridad Vial. ¿Debes necesitar su licencia y la cédula del vehículo?
25: Que es personal policial.
26: No podés circular así con la patente tapada.
25: Sí.
26: Creo que, calculo que sabés igualmente.
25: Sí.
26: Escuchame, vamos a tener que elaborar un acta de infracción por el tema de la patente tapada así, porque no puede estar.
25: Sí.
26: Así no puede circular. Es una falta grave tener el dominio tapado, el documento del vehículo, ya que es para ver. Así que te pido que nos aguarden un segundito.
25: ¿Me dejas circular con uno?
26: Después te dejamos circular, sí. Te hace la infracción y ya sacaste la cinta, ¿no?
25: Sí.
26: Tenés que sacar esa igualmente.
25: Miren
26: lo que es el doctor.
22: Bueno, ahí pasaba justamente el diálogo entre estos policías.
23: Pensar que uno tapa la patente, en estos casos esta gente tapa la patente para que no le hagan multas, ¿no?
22: Claro.
23: Porque el objetivo es que una videocámara te registre en infracción.
22: Claro.
23: Pero bueno, bueno. Lo engancharon y le hicieron la multa por... Bien. Por eso creo que incluso puede llegar a ser más alta que otras.
22: Claro.
23: Porque el origen es evitar multas. Entonces, ¿quién sabe cuántas habrá evitado gracias a la cinta que tenía colocada ahí?
22: Y por eso también el monto, ¿no? Tan elevado.
23: Claro, por eso. Exactamente. Por eso, claro.
22: Bueno, la gente en los comentarios muy dividida. Algunos enojados porque decían que cuando tenían multas similares le retenían el vehículo y no dejaban que continúes.
23: Ah.
22: Y otra gente muy contenta porque justamente era una multa a un propio policía,
23: claro,
22: como diciendo, bueno, acá nadie se salva, sos un ciudadano más y tenés que recibir la multa.
23: Sí.
22: Así que
23: ella es otra,
22: sí,
23: además, era policía. Claro. Así que bueno. Era doble falta, diría.
22: Está bien, estaba de civil, si se quiere. Pero bueno,
23: pero uno. Todos debemos cumplir la ley, pero el que la tiene que hacer cumplir en muchas ocasiones también la está infringiendo.
22: Tiene que dar el ejemplo. Exactamente. Así que bueno, chicos, esta es la noticia más viral del día de hoy. Igualmente están todas colgadas a las redes sociales para que vayan a visitar.
2: Muy bien. Gracias, Gaby.
22: Gracias, chicos.
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23: Nos lo cuenta otra vez Lautaro Falcón.
2: Bueno, a ver, cortito. Tema mercado de pases para los equipos de Santa Fe. Por el lado de Colón, ya cerró el mercado de pases.
23: ¿Cerró?
2: Sí, cerró las salidas de Cano, de Castro, de Godoy. Se suman 3 refuerzos finalmente de los 4 cupos que tenía Colón. El primero, Franco García, que ya debutó. Y tienen que debutar, ya está entrenando Leandro Gárate, este centro delantero. Viene de jugar en el fútbol griego, pertenece a Huracán, estuvo a préstamo en Banfield, un centro delantero grandote. Hace mucho que no juega en el ascenso, viene de pasos por primera y en el exterior. Veremos si le da
23: otro fútbol.
2: Ese plus, sí, ya totalmente. Viene de Grecia. Así que bueno, veremos cómo le va en este momento que necesita Colón otro centro delantero para que pelee con Bonancea. Y finalmente Gabriel Rizzo Patrón, un lateral izquierdo, buscaba un lateral, pero como última opción. Al no

0: Claro, Mateo Blanco, pero
1: hay un fanatismo por el futbolista argentino ahora, en la actualidad, en Estrasburgo. Mirá. Está Panichelli, que es el goleador y con la rotura de ligamento. Valentín Barco está en el Mundial. Viene a jugar en Estrasburgo, se va al Chelsea. Claro, en teoría viene como para ocupar también ese lugar. Y bueno, y Anselmino, el ex Boca, que también ahora está en el Estrasburgo. Así que bueno, veremos cómo le va a Mateo del Blanco, que ya está en Francia, que obviamente dio un salto. Unión, desde la venta de Cabrol al Toulouse, que no vendía un jugador a las 5 ligas top de Europa. Directo. Estamos hablando, Unión vendió de directamente del club a una de las 5 ligas top de Europa, que es francesa en este caso, al Estrasburgo. $2.850.000 la venta de Mateo del Blanco. Ya se fue Profiri. Hay una propuesta por Mauro Pitón. Veremos cómo empieza a llegar los refuerzos. Uno de ellos estaría al caer, sería Nacho Malcorra.
2: Muy bien, muchas gracias. Hasta luego. Lautaro.
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5: Atención, mañana jueves 9 de julio, feriado, cielo nublado, parcialmente nublado en nuestra zona con algunos mejoramientos temporales, condiciones estables, la mínima 8 grados, la máxima 20, y para pasado mañana, para el viernes, tendríamos cielo parcial nublado con mejoramientos temporales, condiciones estables, la mínima 10, la máxima 21 grados. Ahora en Santa Fe tenemos cielo con alguna nubosidad, la temperatura 14 grados, humedad 74%, la presión atmosférica 1007.5 hectopascales.
2: Y a las 21 nos tenemos que despedir, hemos llegado al final de Algo Pasó, nos volvemos a reencontrar el viernes. No mañana jueves, que es feriado, el viernes aquí 10 de julio a las 19, vamos a estar haciendo nuevamente el resumen informativo de la Gerencia de Noticias de LT10. Chau Martín, hasta el viernes.
5: Chau Juli, gracias.

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Hola, muy buenas noches. Pasaron 14 minutos de la hora 20. Nos reencontramos aquí por el aire de LT10 para compartir música 10 hasta la hora 21. Comenzamos con los fabulosos Cadillacs, El Matador, Andrés Calamaro, mi Gin Tonic, No Te Va a Gustar, a las 9. Vamos a actualizar datos del tiempo en Santa Fe. A esta hora la temperatura 13 grados 6 décimos, humedad de 75%, la presión atmosférica 1007.6 hectopascales. El pronóstico del tiempo elaborado por el Centro de Informaciones Meteorológicas de la Facultad de Ingeniería y Ciencias Hídricas de la UNL indica para el día de mañana, feriado nacional, jueves 9 de julio, cielo mayormente nublado, parcial nublado con algunos mejoramientos temporales, condiciones relativamente estables, algo inestables, temperaturas con poco cambio, vientos leves del sector nor-noreste cambiando al este-sureste. La temperatura mínima estimada para nuestra capital, 8 grados, la máxima 20. Para el día viernes, día no laborable, cielo parcial nublado a nublado con mejoramientos temporales durante la jornada, condiciones estables a relativamente estables, temperaturas en suave ascenso con vientos leves a moderados del sector sureste rotando al este. La temperatura mínima estimada para nuestra ciudad 10 grados y la máxima 21. Y finalmente para el sábado se espera cielo mayormente nublado con algunos mejoramientos temporales, condiciones relativamente estables, algo inestables. Temperaturas en suave ascenso con vientos leves de direcciones variables, predominando del sector este. La temperatura mínima estimada para el sábado 11 grados y la máxima 22. Martín Sagrera está a cargo de la selección musical y puesta en el aire. Saludamos al operador de nuestra planta transmisora. Mi nombre es José Pepe Cosi. Juntos te vamos a acompañar hasta las 21.

0: Charly García, Pedro Aznar, Tu Amor, Turf, Pasos al Costado, Fabiana Cantilo, Mi Enfermedad.
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0: 20:33 minutos la hora en el país, 13 grados 3 décimas a la temperatura en Santa Fe. La municipalidad diagramó diferentes actividades para este fin de semana largo, donde se destacan los festejos en la avenida Aristóbulo del Valle, la Diseña, Edición Invierno, Los Altos de la Belgrano, títeres en el Teatro Municipal, entre otros. También habrá ferias y diferentes muestras en las salas y museos de la ciudad. La Diseña Invernal, esta tradicional feria de diseñadores, se desarrolla en la planta alta de la Estación Belgrano desde el 9 al 12 de julio, de 16 a 21, con entrada libre y gratuita. Diseñadores de la región ofrecen una variedad de productos que incluyen desde indumentaria y accesorios hasta objetos y mobiliario con producciones exclusivas. La avenida Aristóbulo del Valle celebrará el Día de la Independencia con tres escenarios en simultáneo que estarán entre Ruperto Godoy y Avenida Galicia. Habrá danzas típicas, música folclórica y gastronómica local para vecinos y visitantes. También se contará con una variada oferta lúdica para que los chicos, justamente incluirá juegos de educación vial, loteros también, entretenimientos, además de áreas de deportes, espacios para infancias, baños públicos, ambulancia y puesto de RCP para la seguridad de todos los vecinos, transformando la avenida en una fiesta total para la ciudad de Santa Fe. Este sábado 11 se inaugurará la puesta en valor integral de la avenida Aristóbulo del Valle con una jornada de actividades gratuitas para toda la familia. La propuesta se desarrollará entre las 3 y las 17 sobre la avenida, en el tramo comprendido entre Avenida Galicia y Avenida Gorriti, donde vecinos y vecinas podrán disfrutar de espacios recreativos, culturales y deportivos. Durante la jornada, el sector intervenido se convertirá en un gran espacio peatonal donde se desplegarán distintas propuestas para todas las edades. Y como siempre, en este caso el Mercado Norte, el sábado a las 17 llega el show de magia, luego desde las 17:40 y hasta las 20 se realizará el taller de pastelería. Primero se podrá disfrutar del espectáculo del Mago Fernán. Al finalizar el show, los más chicos podrán decorar sus propias galletitas con dulce de leche y granas para llevárselas a casa. Cine y títeres en el Anfi. Mañana jueves 9 de julio a las 15, en el escenario ubicado en el sector bajo del anfiteatro del Parque del Sur, Avenida Ilia 1100, se proyectará el film infantil Cortolandia. Luego a las 15:45 se presentará la obra Las Tutucas. Por su parte, el sábado desde las 15 llegará la propuesta Atrapados en un espejo del grupo La Gorda Azul. La Sala Marechal del Teatro Municipal presenta la programación del elenco de títeres para estas vacaciones de invierno. Este sábado se presenta De Castillos y Fantasmas. El próximo sábado 18 llegará El País de los Colores. Todas las obras son con entrada libre y gratuita hasta agotar la capacidad de la sala. Y por supuesto que continúan las ferias de artesanos y emprendedores de la economía social en Aristóbulo del Valle, entre Gorostiaga y Huergo, también en la Plaza Fragata Sarmiento, en San Martín y Juan de Garay, Avenida Blas Parera al 7200, en la Feria de Artesanos también del Paseo Boulevard, Boulevard Gálvez y Pedro Vítori, en Aristóbulo del Valle y Boneo, y en 4 de enero y Junín en el Paseo de la Plaza Constituyentes. Estas y otras actividades que están programadas para este fin de semana, podríamos decir largo, porque comienzan estas actividades justamente en el día de mañana, organizadas por la Municipalidad de Santa Fe. 20:37 minutos, volvemos a la música.

0: Escuchamos a Ciro y los Persas, Mírenla, 20:51 minutos.
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0: 20:53 minutos, actualizamos datos del tiempo en Santa Fe. La temperatura 13 grados, humedad 79%, la presión atmosférica 1.007.4 hectopascales. Y el pronóstico para mañana dice cielo mayormente nublado, parece nublado con algunos mejoramientos temporales, condiciones relativamente estables, algo inestables, temperaturas con poco cambio, vientos leves del sector nor-noreste cambiando al este-sureste. 8 grados, la temperatura mínima estimada para nuestra capital, la máxima 20. Estamos ya en la parte final de este espacio con Música 10.

Sol Estéreo, persiana americana, 20:57 minutos. Ahora sí nos despedimos, gracias por habernos elegido como tu compañía para este momento de la noche del miércoles a través de LT10. Que pases muy buena noche.